0: cargas eléctricas y el anuncio ya genera preocupación por posibles abusos.
1: En Colombia, rescatistas continúan trabajando día y noche luego del poderoso terremoto. Y en Los Ángeles, la comunidad se moviliza para ayudar a los afectados.
0: Bombazo en la NBA, los Lakers de Los Ángeles podrían venderse por más de 12.000 millones de dólares. ¿Quién tomará el mando de uno de los equipos más valiosos de la liga? Así comenzamos.
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1: Hola, ¿qué tal? Les saluda Abel Álvarez. Bienvenidos a Noticias 62.
0: Yo soy Alexandra Esterges. Muchas gracias por acompañarnos.
1: Mira, vamos a comenzar con esto porque llegó el final del verano. Hoy, más de 500.000 estudiantes regresaron a las aulas del Distrito Escolar de Los Ángeles y lo hacen bajo nuevas normas estrictas sobre el uso de pantallas.
0: Y además, Abel, las familias latinas enfrentan otra preocupación, que es la posibilidad de operativos migratorios cerca de las escuelas. Y es Luis Zaragoza que acompañó a alumnos en este primer día de clases y nos tiene las reacciones.
3: Así se vivió el regreso a clases en las escuelas pertenecientes al Distrito Escolar Unificado de Los Ángeles esta mañana. Más de 500.000 alumnos pertenecientes al segundo distrito más grande del país regresaron a clase bajo nuevas medidas y retos, tanto para los estudiantes, así como también para los padres de familia.
4: Estoy contenta para que vayan a la escuela los niños y que empiecen su año bien.
3: Pequeños estudiantes que con una gran alegría esperaban que llegara este día.
5: Pues nomás estaba en la casa y le estaba preguntando a mi papá y mi abuela, ¿cuándo voy a ir a la escuela? ¿Cuándo voy a ir a la escuela? Y ya vengo a la escuela y estoy muy feliz.
3: El superintendente André Chahid estuvo presente en dos planteles educativos del Valle de San Fernando para brindar a sus estudiantes apoyo y confianza y reiterarles que el distrito escolar está siempre presente para su seguridad y bienestar.
6: Estamos todos muy animados para que los jóvenes estén de vuelta en las aulas. Hemos estado preparando el verano entero y aquí estamos en el primer día escolar.
3: Padres de familia quienes acudieron esta mañana a acompañar a sus hijos mencionaron que están preocupados por algunos temas que pudieran afectar a la familia, tanto económicamente y los operativos de los agentes de ICE.
4: Todo subió un poquito más este año que empezó, pero gracias a Dios que los niños están bien y que van a ir a la escuelita.
7: No hay derecho, los niños no tienen por qué pasar sobre un trauma grande así como ver a sus papás ser arrestados.
3: Otro reto que fue aprobado por parte de la Junta Educativa es la eliminación del uso de dispositivos digitales para los alumnos de educación temprana, como kinder de transición, kinder y primer grado, salvo contadas excepciones. Las restricciones fueron parte de una política más amplia del distrito destinada a reducir el tiempo que los estudiantes pasan frente a las pantallas en todos los niveles escolares. Los estudiantes ya no recibirán automáticamente dispositivos para llevar a casa, aunque las familias podrán solicitarlos, normas que son apoyadas por los padres de familia.
7: Es bueno porque así no tienen distracciones, se dedican a aprender, para eso hay tiempo para todo.
3: Después del recibimiento, los salones de clases se llenaron, dando inicio así al ciclo escolar 2026-2027 en el Distrito Escolar Unificado de Los Ángeles.
8: Padres de familia coinciden en que este año escolar estará lleno de retos, pero mencionaron que tienen la confianza en que el distrito escolar hará su trabajo para que todo salga muy bien. Luis Zaragoza, Noticias, Estrella TV.
1: Y ante este regreso a clases, una nueva encuesta de No Kid Hungry destaca el papel fundamental que juegan las comidas escolares para millones de familias en Estados Unidos.
0: Efectivamente.
1: 6 de cada 10 padres dicen que sus hijos no tendrían suficiente comida sin estos programas y el aumento en el costo de los alimentos también está generando preocupación.
0: El 83% de los padres teme no poder comprar toda la comida que normalmente llevarían a casa debido a los crecientes precios. Y el impacto se siente más fuerte entre la comunidad latina. El 60% de padres hispanos reportan que ellos o su cónyuge han asumido un trabajo extra para poder aliviar el aprieto en el bolsillo, en comparación con el 54% de los padres en general.
1: Bueno, y para conocer más sobre el impacto de estos programas en las familias, nos acompaña Mariana Joyal, portavoz de No Kid Hungry. Mariana, gracias por estar con nosotros. Bienvenida.
9: Abel, Alexandra, muchísimas gracias a ustedes por el espacio.
1: Bueno, cuéntanos un poco sobre este programa, sobre todo, ¿hasta qué punto las familias latinas se acogen a él para poder ayudar a sus hijos?
9: Absolutamente. Como veíamos en el reporte anterior, es la hora de volver a clases. Y algo muy revelador que vemos en esta encuesta es precisamente pues que las comidas escolares son esenciales, no son opcionales para millones de familias. porque sabemos que los niños aprenden mejor cuando están bien nutridos. Precisamente para millones de familias, incluidas muchas familias latinas, como ustedes mismos lo comentaban, estábamos hablando de 6 de cada 10 padres que nos compartían que su hijo no tendría suficiente para comer en algunos días de la escuela si no tuviesen estas comidas escolares. Y definitivamente, cuando pensamos que los niños están volviendo listos para aprender, ningún padre debería enfrentar la dificultad de tener que tomar decisiones imposibles entre saltarse una cuenta o reducir incluso los alimentos que están comprando para poder enfrentar pues estas dificultades económicas con los precios que siguen subiendo.
0: Mariana, ¿y cómo afectan estos cambios recientes en SNAP, en Medicaid, por ejemplo, a las comidas escolares?
9: Muchísimas gracias por hacer esa pregunta. Sabes que precisamente esa es una de las dificultades de esta realidad, que millones de familias están afrontando una pérdida en sus beneficios de SNAP, que son pues un salvavidas vital para toda la nación. Sabemos que cerca de 4,5 millones de personas han perdido sus beneficios de SNAP desde la implementación y entrada en efecto de la ley HR1, y entre ellos estamos hablando de 1.5 millones de niños que están perdiendo acceso a SNAP. Esta es un apoyo fundamental y vital para tantas familias que sabemos que ya están trabajando, e incluso, como lo vimos en esta encuesta, nuestras familias latinas están teniendo que asumir hasta mayor cantidad de trabajos que el resto de la población. Y además, pues hemos escuchado de padres latinos que el acceso a SNAP es usualmente temporal, claro, para poder sobrevenir cualquier dificultad. Pero imagínate, ahora las familias están afrontando mayores recortes y la potencial pérdida de sus beneficios.
1: Un mensaje para estas familias, para que sepan qué hacer ante estas dificultades, porque como bien decías, comienzan las clases otra vez y comienza esa rutina que dura por varios meses.
9: Absolutamente. Sabemos que las comidas escolares hacen mucho más que simplemente alimentar a los niños. Sabemos que los padres nos cuentan que los niños pueden concentrarse mejor, tener éxito en la escuela y sentirse pues mucho más estables. En esta época de regreso a clases, hacemos un llamado a todas las familias para que sabemos que en el estado de California, si nos están viendo, pues tenemos acceso a comidas universales, lo cual reafirma la validez y la importancia de este programa de nutrición para millones de niños a nivel nacional.
0: Mariana, muchísimas gracias por explicarnos esta situación, que bueno, los padres de familia, por supuesto, estarán tomando notas porque es importantísimo para sus hijos. Muchas gracias por estar con nosotros.
9: Muchísimas gracias a ustedes por el espacio.
1: Un placer. Mire, en Boyle Heights, pese a las preocupaciones de familias y docentes, estudiantes del Distrito Escolar de Los Ángeles regresaron este miércoles a clases. Un nuevo informe del distrito determinó que los 54 planteles de la zona son seguros para ser ocupados. Aún así, se detectaron niveles elevados de plomo en 2 primarias cercanas al almacén de Lineage, City Terrace y Christopher Dina. Las áreas afectadas en estas escuelas permanecerán cerradas mientras hacen más pruebas.
0: En Rialto, un niño de 3 años que se estaba ahogando está vivo gracias a la rápida reacción de 2 policías. Miren. El pequeño ya había dejado de respirar cuando su madre llamó al 911 y se detuvo en plena calle. El oficial utilizó un dispositivo LifeVac para poder despejar sus vías respiratorias, mientras otro oficial lo asistía. El niño recuperó la conciencia, fue llevado a un hospital y se reporta completamente recuperado.
1: Con esto nos vamos a una pausa, pero no se muevan porque hay más al regresar. Trump en su nivel más bajo, su aprobación cae a solo 33% mientras crece el descontento entre los estadounidenses. ¿Qué podría significar para las elecciones de medio término?
0: Además, en Colombia, los rescatistas siguen contra reloj buscando sobrevivientes, y aquí en Los Ángeles, la comunidad se moviliza para enviar ayuda.

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1: Gracias por seguir con nosotros aquí en Noticias 62. Mire, agentes de ICE podrían contar próximamente con guantes capaces de administrar descargas eléctricas para controlar a personas que resistan al arresto o se resistan al arresto. El Departamento de Seguridad Nacional planea gastar hasta 20 millones de dólares para adquirir miles de estos dispositivos antes de marzo. Los guantes funcionan normalmente hasta que el agente activa un interruptor y al tocar directamente la piel produce una descarga muy dolorosa.
2: Grupos de derechos civiles cuestionan la medida y advierten sobre posibles abusos.
3: Es otra manera de tratar de asustar a la gente y causar miedo en la comunidad. Y eso es, en la opinión mía, es ilegal de cualquier manera. Nunca se debe hacer más fuerza de lo necesario y usar esos tipos de guantes que van a dar ese tipo de shock que posiblemente una persona que tenga una condición médica puede resultar en su muerte o en el hospital.
2: La tecnología ya es utilizada por algunas cárceles y agencias policiales. A pocos meses de las elecciones de medio término, la aprobación del presidente Donald Trump vuelve a caer. Según una nueva encuesta, solo 33% de los estadounidenses aprueban su desempeño, 3 puntos menos que la semana pasada. Esto representa el nivel más bajo de aprobación desde el regreso de Trump a la Casa Blanca.
1: Bueno, además, el 60% considera que el presidente no es honesto ni confiable, mientras 65% cree que el país va por el rumbo equivocado. Pero ahora bien, ¿podrían estos números representar un problema para los republicanos de cara a las elecciones de medio término? Esta es una pregunta que muchos se hacen.
2: Efectivamente, Abel, y para analizar este posible

0: impacto en California y las contiendas por la gobernación del estado y la alcaldía de Los Ángeles. Nos acompaña el analista político Luis Alvarado. Bienvenido, Luis, nos da muchísimo gusto saludarte. Primero, ¿estos números están preocupando al Partido Republicano?
1: Absolutamente. Mira, tienes razón, esos números están por los suelos. Y lo que se está viendo es de que la realidad de que esta administración no le da el sentimiento al pueblo de que están haciendo algo para solucionar los problemas que existen. El costo de la vida aún sigue muy alto. Estamos viendo que estamos en una guerra que dicen que va a acabar y va a acabar, y ya vamos a más de 6 meses y no hay ningún rayo de luz con el Partido Republicano. Y más, además, han tratado de cambiar las reglas de las elecciones para tomar control y controlar los votos que pasan. Así de que el pueblo ya está harto de Donald Trump. Le están mandando el mensaje de que no va a apoyar a sus candidatos.
2: Luis, pero hay una realidad. A veces las encuestas dicen una cosa y los resultados en las urnas son otras.
1: Sí, anoche tuvimos elecciones en varios estados donde también se esperaba de que ciertos candidatos iban a sobrepasar, y las encuestas no trabajaron, así que tienes razón. Absolutamente, todo puede pasar en un par de meses, un par de semanas. El Partido Demócrata no tiene una buena imagen con el pueblo tampoco. Más que todo, están hartos con los dos partidos. Pero yo diría que esa encuesta lo que dice es de que el Partido Republicano está en el poder y ellos son los que tienen toda la culpa de los síntomas negativos que existen en este país.
0: Luis, ahora bien, si nos enfocamos en California, en este estado, pues regularmente hemos visto a lo largo de la historia que es más demócrata, de cierta manera. Ahora, con lo que está pasando y las encuestas en torno al gobierno, ¿cómo crees que se pinte este estado?
1: Mira, California siempre ha sido más demócrata en las últimas dos décadas. El reto que tiene California es de que adentro del Partido Demócrata tienes individuos que están moviendo el Partido Demócrata más aún a la izquierda, los que se llaman los democráticos socialistas. Y ellos están poniendo una campaña para tomar posiciones en la ciudad de Los Ángeles, en la ciudad de San Francisco, y hay varios que son más socialistas. Y entonces, igualmente, los más moderados son los que están tratando de combatir este movimiento tan a la izquierda. Así que vemos dos lados de los extremos aquí en California. Más son los extremos socialistas, y el resto del país el problema está con los republicanos.
2: Ahora bien, ahora que tú mencionaste hace un momento que la gente está cansada de los dos partidos tradicionales del país, ¿esto puede abrir un camino, por ejemplo, a los independientes?
1: Los independientes siempre han sido los que le han dado el visto bueno, ya sea un candidato demócrata, y tenemos a Donald Trump en la presidencia porque los moderados pensaron que Joe Biden no estaba calificado para ser presidente, tampoco Kamala Harris, y así que se decidieron por Donald Trump. Hoy que Donald Trump demuestra que ha sido peor que su primer mandato, absolutamente quieren remover la marca de MAGA fuera del gobierno, pero se quedan con candidatos que tal vez no les satisface de la izquierda. Entonces lo que pasa es que la gente prefiere no salir a votar.
2: Eso es lo peor. La gente, hay que ir a votar. Aunque uno no esté de acuerdo, hay que ir a votar, sufragar y, sobre todas las cosas, seleccionar la mejor opción que tenga cada quien o que las personas crean que es la mejor opción para el país. Pero dejar de votar, eso sí sería muy peligroso para la democracia de un país.
1: 100%, mira, especialmente nosotros como comunidad latina, si no salimos a votar, no nos van a hacer caso cuando pedimos que hagan cambios. Sea quien esté en el gobierno, tenemos que tener el peso de decir que nosotros votamos y podemos decidir quién y no se queda. Los latinos votaron por Donald Trump, por la nación, pero hoy los latinos se están revirtiendo, por eso que tienen los números bajos Donald Trump, porque los latinos están en desacuerdo con Donald Trump. Está el Partido Demócrata, construyeron algún mensaje de que ellos van a ser no solamente diferentes, pero que van a construir una economía que en verdad le ayude a la gente cotidiana.
0: Así es, Luis Alvarado, muchísimas gracias por este análisis siempre tan importante.
2: Gracias, ¿no? Luis.
1: Un placer, gracias por invitarme.
2: Igualmente. Mire, pasamos ahora a Colombia, donde las labores de búsqueda y rescate continúan por tercer día luego del devastador terremoto de magnitud 7.4. Se reportan al menos 239 fallecidos y casi 4.000 personas heridas. Aunque cifras oficiales cuentan solo 287 personas desaparecidas, registros civiles estiman que son miles los desaparecidos. El presidente Abelardo de la Espriella declaró tres días duelo nacional por las víctimas. Además, el gobierno anunció que solo recibirá rescatistas de cuatro países aliados: Estados Unidos, Israel, Ecuador y El Salvador.
0: Y aquí en Los Ángeles, la comunidad colombiana no se queda con los brazos cruzados. Nice, el restaurante Macondo Kitchen inició una recolección de donaciones. Los suministros serán enviados este viernes a la Cruz Roja en Colombia. Estarán aceptando donaciones hoy y mañana jueves desde las 11 de la mañana hasta las 8 de la noche. Para la familia que opera el restaurante han sido momentos de mucha angustia.
3: Entonces la familia de nosotros, por el lado de mi papá, están en Cali. Alcanzaron a salir, se les derrumbó, se les colapsó el edificio. Y tenemos familia en Pereira. Todo el día nos tuvimos incomunicados con ellos hasta que mi sobrino pudo comunicarse con uno de ellos y están bien. Eso sí, tuvieron que dormir en la calle.
4: Nosotros como colombianos estamos muy dolidos. Sentimos mucho lo que nos está pasando a nuestra gente allá. La fase, te digo, se nos están respondiendo. Como vemos, estamos en el restaurante de la familia. El pequeñito lo pusimos como base para que todos, no solamente los colombianos, sino todos los que quieran contribuirnos, vengan y nos ayuden.
0: Los elementos más necesarios ahora son carpas, cobijas, bolsas para dormir, linternas, artículos de higiene, pañales para los niños y adultos, agua embotellada, alimentos no perecederos y ropa nueva.
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2: Bueno, pasemos ahora con un poco del resumen de las temperaturas que tenemos para Los Ángeles esta noche. Vamos a ver inmediatamente cómo estará el pronóstico extendido. Fíjese que para la noche podríamos tener 63 grados como mínimas. Para el jueves la temperatura sigue bajando a 76 grados como máxima. Algo de nubosidad, la mínima en 62. Hay un 20% de probabilidad de precipitaciones, al igual que el viernes, que la temperatura máxima sigue estando en los 77 grados hasta que después del sábado comienza a pasar los 80 grados. Así que vamos a aprovechar este respiro, sobre todo ahí en el área cercana al aeropuerto de Los Ángeles. También para el Valle de San Fernando, en Van Nuys, la temperatura 83 grados para el jueves como máxima, 64 como mínima, 5% de precipitaciones. El viernes se mantiene bastante estable, muy parecido hasta el domingo, que sube a los 92 grados. Igual esto es un pronóstico, puede variar la temperatura, así que por lo pronto vamos a disfrutar de lo fresco que tenemos el ambiente por estos días.
0: Así es, Abel, y con esto hacemos una breve pausa, pero al regresar...
2: Bombazo en la NBA. Los Lakers serán vendidos por más de 12 mil millones de dólares. ¿Quién tomará el control? Tenemos los detalles.

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1: Gracias por continuar con nosotros. Fíjense, un bombazo en la NBA. Los Lakers de Los Ángeles vuelven a cambiar de dueño. Ahora, en una operación récord de $12,500 millones, los empresarios Josh Kushner y Bob Iger llegaron a un acuerdo para comprar la franquicia a Mark Walter, quien apenas el año pasado había adquirido el control del equipo. La venta todavía deberá recibir la aprobación de la NBA, pero al ser aprobada, se convertiría en la más cara en la historia del deporte estadounidense.
2: Bueno, y cerramos en el norte de España, donde hoy un eclipse solar deslumbró a millones de personas por primera vez en casi 3 décadas. Con gritos, aplausos y hasta lágrimas de emoción, los espectadores recibieron el fenómeno a las 8:30 de la noche, hora local. Por los 84 segundos de totalidad, todos miraron hacia el cielo oscuro y el espectacular anillo de fuego.
1: Con esto nos despedimos. Muchísimas gracias por habernos acompañado.

0: Declaran duelo nacional en Colombia, aumenta el número de víctimas mientras continúan los rescates de sobrevivientes. Día y noche llevan una marcha acelerada para salvar vidas. Un polémico dispositivo de ICE preocupa a la comunidad migrante. Planean usar guantes con descargas eléctricas para someter a migrantes durante sus operativos. Una historia de supervivencia dentro de un cenote en México. Un hombre quedó atrapado por 15 días y milagrosamente es hallado con vida cuando todos pensaban lo peor. Ahora cuenta cómo logró sobrevivir. Las dudas del futbolista Lionel Messi tras la muerte de su padre, publica un mensaje que tiene preocupados a sus seguidores. ¿Cuál será su futuro en el fútbol? Así iniciamos un noticiero 24 horas. Muy buenas tardes, bienvenidos a esta emisión de Noticias 24 Horas. Les informa con mucho gusto Alexandra Sergios. Gracias por acompañarnos. Vamos a iniciar en Colombia porque estos son los últimos números de la tragedia que sacudió al país el pasado lunes. El presidente Abelardo de la Espriella declaró 3 días de duelo nacional por las víctimas. Hasta el momento cuentan al menos 239 fallecidos y más de 5,000 personas han sido registradas precisamente como desaparecidos. Las ciudades que reportan más daños son Pereira, Cali y Manizales. Y precisamente la carrera contra el tiempo continúa para rescatistas especializados, voluntarios y familiares que están removiendo escombros sin descanso en busca de sobrevivientes después de estos 250 fallecidos. Y aunque la tragedia es enorme, algunos milagros siguen ocurriendo y nuestra compañera Dania Monzón nos presenta los esfuerzos y la lucha por salvar vidas.
1: Colombia continúa en una carrera contra el tiempo tras el devastador terremoto que sacudió la región suroccidental del país. Por tercer día consecutivo, equipos de rescate, bomberos, policías, soldados y voluntarios mantienen intensas operaciones de búsqueda entre montañas de concreto y acero retorcido. En ciudades como Cali, Pereira y otras localidades del eje cafetero, maquinaria pesada y brigadas especializadas trabajan sin descanso para localizar personas.
2: Estamos aquí sirviéndole a la comunidad donde muchísima gente ha venido, nos ha traído alimentación, hidratación y vemos a todos los muchachos cercanos de este sector colaborando, ayudando a sacar a las personas que aún posiblemente se encuentren con vida.
1: Los rescatistas utilizan tecnología de detección, cámaras especializadas y unidades caninas para identificar posibles señales de vida.
3: Tenemos en este momento reportadas 11 personas vivas debajo de los escombros en proceso de rescate y tenemos 26 personas que no hemos podido ubicar todavía, aparentemente adentro del edificio. Por favor, que la gente no venga en masa porque tenemos que parar.
1: En medio de la tragedia, una historia de esperanza ha conmovido a todo el país. Daniela Largo Sánchez fue rescatada con vida en Pereira tras pasar 36 horas atrapada bajo los restos de un edificio colapsado. El operativo requirió horas de trabajo milimétrico por parte de bomberos de Bogotá y equipos locales, quienes debieron remover cuidadosamente varias placas de concreto para poder extraerla. Imágenes del rescate mostraron el emotivo momento en que Daniela fue sacada entre aplausos de rescatistas y familiares. Mientras tanto, en los sectores más afectados, los equipos de emergencia han pedido apoyo con utensilios de protección y más herramientas.
4: Necesitamos elementos de protección personal, guantes, gafas, cascos, tapabocas, y todo ese equipo que la gente está utilizando y utiliza a diario y a cada momento en estos circunstancias.
1: El presidente Abelardo de la Espriella reiteró su respaldo a los rescatistas por ser una esperanza para las familias de las víctimas. Y por ahora, la misión continúa. Cada sonido bajo los escombros, cada señal de vida y cada rescate exitoso refuerza la misión de seguir buscando a alguien con vida. Dania Monzón, Noticias Estrella TV.
0: Y nuevas imágenes satelitales captadas el martes mostraron la amplitud de los daños provocados por el potente terremoto que golpeó el suroeste de Colombia. Las fotografías evidencian edificios colapsados, estructuras severamente dañadas y amplias zonas urbanas afectadas en varias ciudades del país. Entre las imágenes más impactantes destaca el daño sufrido por una de las torres de la emblemática Catedral de Manizales, mientras que en Cali se observan complejos residenciales y edificaciones reducidas a escombros. Y precisamente continúan las labores de búsqueda y rescate en Colombia 2 días después del mortal terremoto. En el sur de Cali, en el sector Cuarto de Legua, los rescatistas trabajan contrarreloj. Ahí se encuentra nuestro colaborador Nicolás Chamorro con más detalles.
5: Hola compañeros, ¿qué tal? Pues miren, así como ustedes lo manifiestan, la situación aquí en la ciudad de Santiago de Cali, en el suroccidente colombiano, continúa siendo crítica. Yo les voy a mostrar quizás uno de los puntos más graves actualmente en la ciudad de Santiago de Cali. Este es el barrio Cuarto de Legua, al sur de la ciudad, un barrio residencial en donde las autoridades, como ustedes observan de fondo, junto con los organismos de socorro, continúan haciendo esa labor de rescate y de búsqueda muy importante y que ha sido crucial, no solamente en este punto, sino en toda la ciudad de Santiago de Cali. Sin embargo, hace unos instantes observábamos cómo retiraban a una mujer que lamentablemente pues perdió la batalla, perdió la vida tras esta grave emergencia. A esta hora continúan llegando más apoyos. Yo le voy a pedir al camarógrafo a ver si puedo mostrar un poco la cantidad de vehículos que a esta hora tratan de ingresar para colaborar precisamente a esa labor para que resulte siendo más eficaz y que tanto los escombros se puedan remover para poder encontrar a las personas que aún se encuentran debajo de esa edificación. Hemos observado familias que están gravemente golpeadas, tanto emocionalmente como el tema de sus viviendas, que no tienen dónde vivir. Por supuesto, el gobierno nacional, el gobierno de Colombia ya ha anunciado algunas medidas para tratar de contener esta emergencia, compañeros, que sin duda resulta siendo una de las más graves que ha sufrido no solamente el suroccidente de Colombia, sino de todo el país. Yo me despido con estas imágenes desde la ciudad de Santiago de Cali para el noticiero Estrella TV.
0: Muchas gracias por tu reporte y por supuesto que estaremos al tanto de esta situación. Mientras tanto, el Papa León XIV envió un mensaje de apoyo y oración a las víctimas del terremoto que sacudió a Colombia esta semana. Durante su audiencia general en el Vaticano, el pontífice expresó su cercanía con el pueblo colombiano y ofreció sus condolencias a todas las familias afectadas por la tragedia.
6: Deseo expresar mi cercanía a las hermanas y hermanos colombianos que sufrieron los efectos del reciente terremoto que causó numerosas víctimas y heridos, así como grandes daños materiales. Mientras ruego al Señor por el eterno descanso de los fallecidos, aseguro mis plegarias por sus familias y todos los que han sido golpeados por esta tragedia.
0: El Papa además agradeció la labor de los equipos de rescate y voluntarios que trabajan sin descanso. Y los topos mexicanos partieron hacia Colombia para sumarse a las labores de búsqueda y rescate. El equipo que se encontraba en Venezuela decidió cambiar su itinerario. Sin embargo, mediante un comunicado, el grupo señaló que las autoridades colombianas han restringido el ingreso de equipos externos y han acatado la decisión. Por el momento, el gobierno colombiano dice que tiene cubierta la emergencia y que por ahora solo analiza la ayuda de tres países: Estados Unidos, Ecuador y Chile. Y con esto hacemos una breve pausa, no se despegue. Al regresar le tenemos más información. ICE planea que sus agentes usen guantes con descargas eléctricas en sus operativos anti-inmigrantes. La propuesta causa preocupación entre activistas y la comunidad. Cuando las esperanzas de encontrarlo con vida eran nulas, un pescador desaparecido fue hallado dentro de una burbuja de aire en un cenote. Eso y más al volver.

0: Regresamos para informarles que la secretaria de prensa de la Casa Blanca, Karoline Leavitt, dejará su cargo a finales de este mes, según un anuncio del presidente Donald Trump. El mandatario explicó que la decisión responde al deseo de Leavitt de dedicar más tiempo a sus hijos y a su familia. Trump elogió su desempeño y aseguró que va a continuar vinculada a su equipo como una de sus principales asesoras externas. Por su parte, Leavitt calificó su paso por la Casa Blanca como el honor y la aventura de su vida. Y fíjense nada más, la propuesta de utilizar guantes con descargas eléctricas durante operativos de inmigración ya genera una fuerte controversia. Mientras autoridades aseguran que sería una herramienta de control y seguridad, grupos defensores de los derechos civiles advierten sobre posibles abusos. Nuestro corresponsal David Medina nos tiene más detalles de esta iniciativa y las diversas reacciones que ha provocado.
1: En medio de la cruzada antiinmigrante del gobierno de Trump, ICE planea incorporar guantes capaces de aplicar descargas eléctricas para controlar a personas que se resistan durante los operativos migratorios. El aviso se produce mientras ICE enfrenta críticas por su uso excesivo de la fuerza. Escasez, supervisión o rendición de cuentas señalan organizaciones de derechos civiles.
2: En la opinión mía es ilegal de cualquier manera. Nunca se debe hacer más fuerza de lo necesario y usar ese tipo de guantes que van a dar ese tipo de shock que posiblemente una persona que tenga una condición médica puede resultar en su muerte o en el hospital.
1: Según este contrato anticipado y colocado en el portal del Departamento de Seguridad Nacional, ICE planea gastar 20 millones de dólares para adquirir los dispositivos conocidos como CTG5 Glow, que significa generador de emisión de bajo voltaje de salida.
3: Pero claro, como abogado, a mí me preocupan entonces las reclamaciones por uso excesivo de fuerza.
1: Para este abogado de inmigración, el uso de estos guantes eléctricos por agentes federales puede provocar reclamos o demandas bajo la cuarta enmienda.
3: Me preocupan entonces las reclamaciones por uso excesivo de fuerza bajo la cuarta enmienda de la Constitución, que se analizan bajo un estándar de razonabilidad objetiva, ¿no? Y siempre se puede argumentar que utilizar una descarga eléctrica contra una persona que no es violenta, que está inmovilizada o que está médicamente vulnerable, pues puede, que ofrece una resistencia mínima, no justifica el uso de estos guantes.
1: Los guantes con descarga eléctrica son fabricados por Comply Technologies y en los últimos años han sido utilizados por algunas cárceles y departamentos de policía. De acuerdo con el Departamento de Seguridad Nacional, los dispositivos serían entregados antes del 31 de marzo de 2027. Y es que las tácticas agresivas de las autoridades migratorias ya generan rechazo por la comunidad, indica Diego.
4: Y los manejan así como que si fueran delincuentes porque hasta se los golpean y los someten.
1: Hasta el momento ni el Departamento de Seguridad Nacional ni la compañía fabricadora de estos guantes Comply Technology ha dado a conocer más detalles sobre este contrato o cuántos dispositivos serían adquiridos por ICE. David Medina, Noticias Estrella TV.
0: Gracias, David, por tu reporte. Y más de 170 mil salvadoreños en Estados Unidos enfrentan incertidumbre ante el posible fin del estatus de protección temporal. Expertos advierten que cerca de 150 mil menores

0: menores, muchos de ellos ciudadanos estadounidenses, podrían quedar separados de sus padres si se producen deportaciones. La cancelación del TPS, programado para el 9 de septiembre, también dejaría a los beneficiarios sin permisos de trabajo y podría reactivar órdenes de expulsión. Analistas piden a El Salvador prepararse ante un posible retorno masivo de personas. La inflación anual en Estados Unidos bajó a 3.4% en julio, marcando su segundo mes de desaceleración, según datos de la Oficina de Estadísticas Laborales. Los precios subieron apenas 0.1% en comparación con junio, impulsados por una caída del 2.9% en los precios de la gasolina y una moderación en los costos de los alimentos y la vivienda. Aunque la cifra ofrece un alivio, pues los economistas advierten que los precios de la energía y los fertilizantes podrían generar nuevas presiones inflacionarias en los próximos meses. Y un pescador de 31 años fue rescatado con vida luego de pasar 15 días atrapado en un cenote entre Veracruz y Oaxaca. ¿Se pueden imaginar ustedes la desesperación? Pues se trata de Erasto Crisanto, que desapareció el 23 de julio mientras estaba pescando y sobrevivió refugiado en una caverna subterránea con aire, sin alimentos y bebiendo agua de un manantial. Buzos especializados lo localizaron el 7 de agosto, cuando las esperanzas de encontrarlo con vida eran mínimas.
1: Donde yo acosté, o donde yo me quedaba o me quedé, pues es la orilla de un lago, sí, porque es un manantial, por el medio pasa, el otro lado también es una orillita, y ese lado también es una orillita, donde quedé de este lado, y al sentir sed y hambre, pues tomaba del agua del cenote.
2: ¿Llegaste a comer algo allá adentro?
1: No, porque no veía nada. No veía nada porque mi lámpara se quemó.
0: Tras ser extraído en camilla y trasladado a un hospital, presentó deshidratación y desnutrición. Rescatistas calificaron el hallazgo como un verdadero milagro, y vaya que lo es. Y mientras tanto, la Fiscalía de Tamaulipas investiga el caso de una niña de apenas 11 años embarazada de 5 meses. Las autoridades señalan como presunto responsable de la agresión a la pareja de su madre. El caso ha encendido las alarmas sobre el embarazo infantil en el estado, y es Víctor Blázquez que tiene el testimonio de la abuela de la menor.
3: Noemí, una niña de tan solo 11 años, tendría que estar jugando. Sin embargo, hoy es atendida en este hospital por complicaciones relacionadas a un embarazo de 5 meses como consecuencia de una violación, donde el presunto responsable es el padrastro, de nombre Sirenio N., quien tiene antecedentes de ataques sexuales en Estados Unidos. La abuelita de la menor ya había advertido el riesgo que corría su nieta.
4: Ya, mija, tengo cuidado con la niña, no se me prendió. No. No sé, pura mentira, que no sé qué, y dormían junto con la niña, el hombre también junto con la niña y su mamá también.
3: Lo que supone tendría que ser un espacio seguro para la menor se convirtió en un infierno, por lo que el procurador estatal del Sistema Nacional para el Desarrollo Integral de la Familia dio a conocer que el caso ya es investigado por la autoridad judicial, quien determinó este martes que la custodia de la niña ya no será de su familia.
5: Fiscalía también nos otorgó nosotros la cuestión de la custodia, y bueno, tenemos que acatar las instrucciones de ellos, es lo que les puedo decir, y además, pues por nuestro propio derecho como procuraduría, la palabra lo dice, que tienes que procurar el bienestar de la niña, que es lo que más nos interesa.
3: Por la mañana de este martes, la menor fue llevada a quirófano, donde fue intervenida para interrumpir el embarazo. Mientras, en las líneas de investigación se contempla una posible omisión o negligencia en el cuidado de la pequeña Noemí. Todo esto mientras la mamá, de nombre María, dice no saber lo que pasaba con su hija.
6: Yo la llevé a checar al IMSS, me dijeron que no fuera exagerada, que era cuestión de cambio hormonal, que por eso se inflamaba su pelvis, que a lo mejor porque comía mucho chile, esto, el otro, y pues la verdad yo no sabía qué decir, porque sí la dejaba tiempo sola.
7: La historia de Noemí no es el único caso. Tan solo durante 2024, de todos los nacimientos en el estado de Tamaulipas, más del 13% fueron de adolescentes. Una cifra que preocupa por el alto nivel de violencia sexual que existe contra las infancias. En Ciudad de México, Víctor Blázquez, Noticias, Estrella TV.
0: En temas distintos, el secretario de Estado Marco Rubio aseguró que Cuba avanzará hacia un futuro muy diferente antes de que concluya el mandato del presidente Donald Trump el 20 de enero de 2029. Durante una entrevista, Rubio afirmó que la isla entrará en una transición irreversible y comparó el proceso con los cambios ocurridos en los países de Europa del Este. Rubio señaló que Cuba es una prioridad para Washington y responde a los intereses del país. Y miles de personas se reunieron en Arija y otras zonas del norte de España para presenciar el esperado eclipse total de sol, un fenómeno que no se repetía en Europa desde hace casi 3 décadas. Durante varios minutos el día se convirtió en noche mientras los espectadores utilizaban gafas especiales para poder proteger su vista. Se estima que llegaron cerca de 6 millones de personas a las áreas rurales para poder apreciar el eclipse en su totalidad. El espectáculo astronómico tuvo su clímax cuando la luna cubrió completamente al sol alrededor de las 8:30 de la noche, hora local. Y es momento de una breve pausa, no se despegue. Al regresar, le tenemos más. Tras la muerte de su padre, Lionel Messi abrió su corazón y realiza una confesión sobre lo que podría pasar en su futuro. Además, se habla de una transacción histórica en el deporte, la venta de los Lakers de Los Ángeles, quienes son los nuevos dueños. Aquí se lo cuento.
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Gracias por continuar con nosotros. Fíjense que Lionel Messi reveló que tiene dudas sobre continuar su carrera profesional. Esto tras la muerte de su padre Jorge Messi, ocurrida la semana pasada en Rosario, después de una larga enfermedad. En un emotivo mensaje publicado en las redes sociales, el capitán argentino confesó que no sabe cómo seguir adelante y que ahora se plantea cuánto tiempo más seguirá jugando al fútbol. Messi recordó que su padre fue su mayor apoyo desde los inicios de su carrera y aseguró que honrará su legado transmitiéndoselo a sus hijos. Los valores, sobre todo, que recibió de su padre. Y vámonos a más información porque Los Ángeles Lakers tendrán nuevos propietarios. Los empresarios Josh Kushner y Bob Iger alcanzaron un acuerdo para comprar la franquicia por $12,500 millones. Una cifra récord en el deporte profesional de Estados Unidos. La operación supera las valoraciones más altas registradas hasta ahora en la NBA y refleja el crecimiento explosivo del valor de las franquicias de la liga. El acuerdo aún debe recibir la aprobación

de la Junta de Gobernadores de la NBA con esta compra. Y bueno, estaremos también muy pendientes de lo que pasa con el equipo. Vámonos a Europa. Alemania conmemora el 65 aniversario de la construcción del Muro de Berlín con una exposición al aire libre con capítulos importantes de la Guerra Fría.

en el fin de una era. Y un pequeño oso se ha convertido en la nueva sensación del zoológico de Akita en Japón. Así como lo ven, se trata de Momota, un curioso cachorro de 8 meses que fue captado jugando y quedando atorado con un cono rojo del tráfico sobre su cabeza. Los videos grabados por visitantes muestran al animal moviéndose por su recinto e incluso molestando sin querer a su madre, la osa, que pacientemente trata de ayudarlo. Según los cuidadores del zoológico, Momota crece rápidamente y aumenta alrededor de 25 kilogramos cada mes. ¡Qué lindo está! Y una misión espacial en China terminó en una explosión poco después del despegue en la provincia de Hainan. Segundos después del lanzamiento de la nave que transportaba un satélite privado, explotó en el aire, se desintegró en múltiples fragmentos. Las autoridades chinas informaron que ya están investigando la causa. Se trata del primer fallo de este modelo desde su vuelo inaugural en 2020. Con esto me despido. Muchísimas gracias por haberme acompañado. Soy Alexandra Esterjios. Nos vemos la próxima.

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1: Muy buenas noches y pues ya llegó el programa que te acelera el corazón cada noche como siempre, Alarma TV. Gracias por acompañarnos, yo soy Cintia Lesco.
2: Y yo soy Ani Portocarrero y como siempre es un verdadero placer compartir una edición más con ustedes. Estos son los titulares de hoy.
1: Viajaban imprudentemente entre los autos y todo acabó en tragedia. Tres jóvenes mueren tras un choque brutal en motocicleta.
2: Indignación total, un menor es golpeado con ramas mientras varios testigos permanecen inmóviles.
1: Crimen relámpago dentro de una tienda. Un falso cliente saca un arma y ejecuta al encargado en segundos.
2: Impactantes escenas captadas en video. Un paciente en crisis se provoca una grave lesión ante cámaras.
1: Estamos por darle todos los detalles, pero

0: antes observe este choque inesperado. Una camioneta estaba detenida cuando otra sale proyectada y la impacta con violencia.
1: Ni los momentos de aparente calma están libres de accidentes. Así quedó registrado por una cámara de tablero que captó una violenta carambola frente a una camioneta color vino que se encontraba estacionada. En las imágenes se observa cómo una camioneta blanca aparece a gran velocidad por el costado izquierdo hasta que un automóvil gris le impacta en la parte trasera. El golpe provoca que la unidad pierda completamente el control, gire de forma brusca y termine proyectándose contra la camioneta que esperaba detenida en la zona. Tras el choque, una mujer que iba de copiloto y el chofer de gorra descienden aturdidos, ambos viendo el brutal golpe que sufrió la camioneta. Afortunadamente, no había personas en la parte trasera del vehículo estacionado, lo que evitó consecuencias peores en este fuerte accidente.
0: Mira nada más, mi Ani, ahí sin deberla ni temerla, el coche paradito. ¿Y le llegó?
2: Pues es que sí, así son los accidentes, ¿no? Totalmente inesperados. Le pudo pasar a cualquiera, qué pena que le haya pasado. Sí. Pues el señor del cochecito rojo estaba nomás ahí en la luz esperando su turno. Y pues miren lo que pasó. Bueno, gracias a Dios que no fue un accidente así con explosión y todas esas cosas, pero igual una pérdida material es bastante...
0: Y no, y del susto, ¿quién te salva? Sí, sí, sí.
2: Bueno, y ahora no pierda detalle de este video donde vemos a tres jóvenes que estaban viajando en una motocicleta de forma imprudente. Segundos después, se encontraron con la muerte.
1: Un video volvió a demostrar que la imprudencia en motocicleta puede terminar en tragedia en cuestión de segundos. Tres jóvenes circulaban por una avenida mientras eran grabados por una cámara. En las imágenes se observa al pasajero trasero, vestido de negro, presumiendo un arma en la mano izquierda mientras viajaba sin la debida protección y con actitud desafiante. El conductor, con el rostro cubierto, cambiaba de carril sin notar que adelante avanzaba un camión a menor velocidad. La maniobra dejó sin tiempo de reacción al grupo. El impacto lanzó a los ocupantes al pavimento y, según reportes, los tres murieron en el lugar. El motociclista que los grababa también cae en su moto al momento del impacto. Una escena brutal que refleja cómo la combinación de velocidad, exceso de confianza y falta de casco puede ser letal.
2: Es que este video tenía todos los factores para estar así, típicos videos de Alarma TV, imprudencia, tres jóvenes ahí en una moto, ¿no? Grabándose en video, haciendo maniobras a toda velocidad y pues claro, el final no podía ser otro, lamentablemente.
0: Lamentablemente, Ani, porque te estás distrayendo demasiado y además, como bien vemos, tres personas en una moto que no es para tres, o sea, que definitivamente trae un peso
2: sin
0: extra.
2: Sin casco, pues ¿qué esperaban? Exacto. Oigan, dos deditos más de enfrente, por favor, chicos.
0: Y ahora mire cómo una clase de manejo terminó en desastre cuando la alumna perdió el control del auto y cayó estrellada contra un auto y un poste.
1: Una práctica de manejo terminó en aparatoso accidente en Brasil cuando un esposo enseñaba a su pareja a conducir en una calle residencial. Las cámaras de seguridad muestran al automóvil verde avanzando a velocidad considerable mientras la mujer intentaba controlar la unidad. En segundos perdió el control y se impactó primero contra la parte trasera de un vehículo gris estacionado. Lejos de detenerse, siguió acelerando sin reaccionar correctamente. El coche subió a la banqueta y terminó estrellándose contra un poste de luz. Afortunadamente no se reportaron víctimas graves, pero la escena dejó daños materiales y una dura lección sobre aprender a manejar con máxima precaución.
0: Híjole, ser maestro de manejo, Miani, ha de ser bastante riesgoso. Yo creo que les pagan bien, ¿eh? Porque más uno ha de tener accidentes como esto.
2: Claro, pero ahora, este fue... Normalmente, pues, te frenan, ¿no? Porque sí. Están muy al tiro, porque saben perfectamente que se trata de gente que no sabe manejar. Entonces, ahora sí que fue un descuido también del maestro, porque no alcanzó a frenar, porque sí que agarró mucha velocidad y
0: se
2: todo,
0: fue,
2: ¿no?
0: Hasta el
2: se
0: fondo.
2: Fue hasta el fondo. Qué fuerte. Bueno, y ahora miren con cuidado cómo una llanta suelta baja sin control por una calle y golpea brutalmente a una mujer que simplemente esperaba el transporte.
1: Un terrible accidente sorprendió a vecinos en Bogotá cuando una cámara de seguridad captó el momento en que una llanta suelta se convirtió en proyectil mortal en plena calle. Las imágenes muestran a una pareja subiendo tranquilamente a su motocicleta mientras una mujer sale de una vivienda con bolsa roja y sombrilla para esperar transporte. La mujer permanecía distraída acomodando el paraguas cuando, de pronto, una llanta que baja a toda velocidad apareció por la pendiente sin control alguno. El neumático le impactó de lleno en piernas y abdomen, derribándola al instante. Vecinos corrieron para auxiliarla mientras la llanta seguía su trayecto cuesta abajo. Se desconoce de qué vehículo provenía, pero el golpe fue sumamente severo.
2: No es la primera vez que vemos un video así en el programa, con llantas que ocasionan accidentes. Ahora me pregunto yo, ¿son esas llantas de repuesto que se caen las que están detrás del auto, los que están ahí abajo, que no están bien enganchadas?
0: También, se les puede salir del ring, ¿no?
2: Ay, qué miedo.
0: Y eso es peor. Bueno, no sé, cualquiera de las dos es peor. Es muy fuerte, pero si vas a alta velocidad y se te sale la llanta,
2: claro,
0: es así.
2: Hermana,
0: es
2: porque por si una llanta es algo bastante pesado.
0: Sí, así es. Qué fuerte. Y ahora preste atención a esta reacción inesperada. Un ladrón armado entra con espadas a una tienda y sale huyendo en llamas.
1: Una empleada sorprendió a un presunto asaltante con una reacción inesperada dentro de una tienda, donde cámaras de seguridad captaron el momento del intento de robo. En las imágenes se observa a un hombre vestido de negro ingresar con actitud agresiva y amenazante, portando dos espadas que utilizaba para intimidar a la trabajadora. Sin embargo, la empleada, vestida de verde, tomó un encendedor y generó una llama intensa para defenderse, como si se tratara de un lanzallamas, obligando al sujeto a retroceder ante el riesgo. El hombre salió corriendo del lugar tras el enfrentamiento, mientras la mujer logró evitar el asalto. Una reacción rápida que frustró el intento de robo en segundos.
0: Me encantó, Ani, nuestro primer video satisfactorio de la noche.
2: Este video es cierto, no es de IA, por favor, es cierto. ¿Alguien tiene un lanzallamas para protegerse de los asaltantes?
0: Claro, y maravilloso, ¿eh? Oye, pero era una cosa muy chiquita, yo lo regresé porque era una cosa muy chiquita de lanza mayamota, ¿eh?
2: ¿Verdad?
0: Sí,
2: ¿verdad
0: que me diga, por favor, dónde lo compró.
2: Para sí, no, sí. Oye, sí, está bastante impresionante. Imagínate que un ratero y tú...
0: Como
2: claro. Goku. Oye, no, sí está increíble. Ahora, sí. Pero este video es muy jocoso también porque pues el otro entra como samurái, como haciendo de... y el otro la recibe como un lanzallamas.
0: Tranquilamente.
2: Es que es muy perfecto este video. Sí. Bueno, y con este gran video lo pongo en el top 10 de los mejores videos de alarma. Nos vamos rápidamente a una pausa comercial, pero usted no se mueva. Usted tiene una cita con nosotros. 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
0: Al regresar, el exceso de velocidad hace que un motociclista pierda el control y termine estrellado contra un poste.
2: También un padre golpea brutalmente a un menor con una rama en un acto indignante mientras nadie interviene.
0: Y más adelante, un paciente psiquiátrico se entierra un lápiz en el ojo, queda gravemente herido y todo queda captado por las cámaras.
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0: Una noche llena de emociones es la que tenemos preparada, así que quédate con nosotros hasta el final. 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Y bueno, ahora vamos a ver cómo la velocidad vuelve a cobrar factura cuando una motoneta impacta, lanza al conductor por los aires y se estrella contra un poste.
1: El exceso de velocidad volvió a cobrar una vida en Indonesia, donde un accidente entre motocicletas terminó en tragedia sobre la carretera. Las imágenes muestran a una moto circulando con normalidad por su carril, hasta que de pronto intenta girar hacia la derecha sin advertir lo que venía detrás. En ese instante, una motoneta avanzaba a gran velocidad y no alcanzó a frenar. El choque entre ambas unidades fue inevitable y lanzó por los aires al conductor de la motocicleta trasera. El joven vestido de rojo salió proyectado hacia el frente e impactó directamente contra un poste, perdiendo la vida en el lugar. Mientras tanto, los otros involucrados lograron incorporarse adoloridos. Una maniobra imprudente y la velocidad terminaron en fatal desenlace.
0: Definitivamente escenas de terror, hermana. Esa moto iba tan rápido. Obviamente no pensaba jamás estrellarse con un poste ni nada, pero ¿cuál era la velocidad que se hizo añicos esa moto, hermana?
2: Sí.
0: Piezas que salían por todos lados.
2: También a lo mejor era una moto pues un poco endeble, ¿no? A lo mejor también no era...
0: Quizás.
2: Pero de todas formas, pues el exceso de velocidad otra vez, mi Ani, en una motocicleta además, pues hace de las suyas.
0: Exacto.
2: Las siguientes imágenes causan indignación. Un hombre golpea con ramas a un menor frente a varios testigos que no hacen absolutamente nada.
1: Un video ha generado indignación por mostrar un presunto caso de maltrato infantil, donde un hombre agrede físicamente

0: menor frente a varias personas que observan sin intervenir. Las imágenes muestran al adulto sosteniendo al niño con una mano, mientras lo golpea repetidamente con unas ramas, provocando llanto y evidente sufrimiento del pequeño. Lejos de detenerse, el sujeto continúa jalándolo de un brazo y forzándolo a mantenerse de pie, mientras el menor apenas puede reaccionar y nadie alrededor actúa para protegerlo. El material ha causado repudio por la violencia ejercida contra un niño indefenso y por la pasividad de quienes presenciaron la escena. Un caso que vuelve a poner sobre la mesa la urgencia de denunciar a cualquier forma de abuso infantil.
1: Ani, de los videos más indignantes que he visto en Alarma TV.
2: Hermana, que he visto en mi vida.
1: Sí.
2: ¿Cómo?
1: Sí.
2: O sea, a un niño.
1: Bebé, es una bebé. Cosita, sí, es un bebé, es flaquito, un bebé. Endeble.
2: Es un bebé.
1: Se para, lo vuelve a sentar. O sea, este hombre de verdad, si no naciste para ser padre, amigo, no tengas
2: animal,
1: hijos.
2: Animal,
1: qué
2: animal, animal. No puedo superar este video, no lo puedo aceptar y no puedo aceptar que un montón de adultos no tengan ellos la suficiente, los dos dedos de frente como para decir, oye, es un bebé, qué daño pudo hacer un bebé. Oye, todos hemos sido corregidos en nuestra niñez, ¿no? Por ahí una corrección, pero eso de ahí es salvajismo. No. Siempre tiene que estar preso, de verdad. Qué rabia me puede dar.
1: Ojalá que le hagan exactamente lo mismo, pero no con una rama, con algo que le duela de verdad.
2: Uf, qué fuerte. Bueno, y ahora vamos a ver cómo un robo de una motocicleta eléctrica, pues, terminó en este video. El ladrón intentaba escapar a toda velocidad y terminó noqueado contra el pavimento.
0: Lo que parecía una fuga perfecta terminó en duro castigo para un ladrón de bicicletas, luego de que un automovilista se diera cuenta del robo y decidiera seguirlo por varias calles. Las imágenes muestran al sujeto con gorra azul escapando a toda velocidad sobre la bicicleta eléctrica recién robada mientras el vehículo lo perseguía de cerca. En su desesperación por huir, el ladrón intentó cambiarse hacia el lado izquierdo, pero al llegar a un camellón, perdió el control cuando la rueda se atoró con la banqueta. El impacto lo lanzó de cabeza contra el pavimento y las rocas, quedando tendido y aturdido. El conductor descendió para verificar la situación y finalmente la bicicleta pudo ser recuperada. Una huida que terminó en karma instantáneo.
1: Ande, chiquitito.
2: Pues claro, estaba delinquiendo. Claramente él estaba yendo a toda velocidad y pues no pensó que esto le iba a pasar. Y pasó. Karma instantáneo, totalmente.
1: Y mira ahora esta travesura de un perrito que se lanza al canal para perseguir patos y desata el susto de su dueña.
0: Una escena tan insólita como divertida se vivió en Xochimilco, cuando un perrito negro convirtió un paseo en trajinera en toda una aventura acuática. El animal observó a varios patos nadando por el canal y sin pensarlo dos veces, se lanzó al agua para ir tras ellos como si se tratara de un juego. Mientras las aves escapaban a toda velocidad, la dueña gritaba desesperada pidiendo ayuda. Incluso se quitó las botas con la intención de ir por él, mientras el perro seguía nadando feliz y refrescándose. Después de varios segundos de travesura, el perrito decidió regresar por su cuenta a la trajinera, donde finalmente fue rescatado. Un susto que terminó en divertida anécdota en los canales de Xochimilco.
1: Ay, mi amor, cosita, claro, él se aventó, sí. pero además él sabía que podía regresar.
2: Claro, él sabía. Oye, mi Samantha me hizo lo mismo en España, no se lanzó al estanque de patos.
1: ¿En dónde?
2: En España.
1: Ay, internacional. Viajada,
2: claro que sí. Pero esta perrita también andaba ahí en Xochimilco.
1: ¿Puedo
2: echando
1: ser tu
2: ahí
1: perrita, bebé?
2: Ya lo eres, bebé.
1: Ay, perdón.
2: Bueno, con este video nos vamos rápidamente a una pausa comercial, regresamos con mucho más. Esto es Alarma TV.
1: Al regresar, un grupo de jóvenes dormía cuando fue atacado sin piedad por ladrones armados con palos y tubos.
2: También una mujer pasa por la pluma de un estacionamiento y termina golpeada brutalmente en el rostro.
1: Y más adelante, un hombre es asesinado dentro de una tienda por un supuesto cliente que ocultaba un arma.

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0: Estamos de regreso con tu programa favorito. Por supuesto, estoy hablando de Alarma TV. Oigan, muchísimas gracias por acompañarnos en esta edición. Vamos ahora a ver cómo estos jóvenes que dormían tranquilamente al aire libre cuando varios hombres irrumpen armados, óigalo bien, con tubos y los atacan sin piedad.
1: Un ataque brutal causó conmoción en la India, donde tres jóvenes fueron sorprendidos mientras dormían en un hotel ubicado sobre una autopista. Las cámaras de seguridad captaron el momento en que varios hombres encapuchados irrumpieron durante la madrugada armados con palos y tubos.

0: acercándose directamente hacia las camas al aire libre. Sin la oportunidad de reaccionar, comenzaron a golpear salvajemente a 13 jóvenes que descansaban. Uno de ellos, de 22 años y vestido de camisa café, resultó gravemente herido, mientras otros intentaban escapar entre la violencia. Tras la agresión, los atacantes robaron dinero en efectivo y una cadena de oro antes de huir. La principal víctima fue trasladada de urgencia a un hospital. Un hecho aterrador que dejó pánico entre quienes presenciaron la escena.
1: A ver, qué brutalidad. Yo me pregunto qué habrán hecho estos muchachos que estaban ahí dormidos para que estos hombres se ensañen de esa manera. Y viste que estaban como cubiertos también, como para evitar una represalia o algo así. ¿De qué, cuál será el trasfondo de esta
2: historia?
1: ¿Sabían
2: que había cámaras? Porque también eso estaban cubiertos.
1: Por eso se cubrieron. A lo mejor serían empleados también.
2: Ahora también otra cosa, rescatar a mi Annie. Había muchas camas y eran los tres dormidos en la misma. Me parecieron como varias cosas raras en este video.
1: Nos quedamos con muchas interrogantes después de ver este video. Lo que sí es claro después la brutalidad que ejercieron estos hombres. Mira, hay que atacar con tubos, hermana, con todo metal.
2: Terrible. Y observe bien este accidente insólito. Una mujer pasa demasiado cerca de la pluma del estacionamiento y termina golpeada en pleno rostro.
0: Un curioso pero doloroso accidente quedó captado por una cámara de tablero cuando un automóvil ingresaba a un estacionamiento y se aproximaba la pluma de seguridad. En las imágenes se observa cómo dos peatones caminaban por la banqueta justo al lado del acceso vehicular, en una zona que no estaba destinada para el paso de personas. En ese momento, una de las mujeres decide tomar la pluma de seguridad con la mano, sin medir las consecuencias, justo cuando el mecanismo comenzaba a levantarse. La barra se eleva con fuerza y termina golpeándola directamente en el rostro, provocando que retroceda por el impacto. Un incidente que, aunque parece insólito, deja una clara lección sobre respetar las zonas de acceso vehicular.
1: Uy, ese sí se le llevó, o sea, mínimo un pedazo de labio, de nariz, no sé, un diente, un algo. Pero sí, eso fue, se vio doloroso.
2: Ay, sí. Es que pobre mujer. Además, me imaginé perfecto al carro de atrás, que no sé por qué iba grabando, tenía su cámara integrada, y se abrió en automático, supongo. Pero la otra mujer, ¿qué hacía ahí viendo? O sea...
1: No sé, es de esas veces que pues nomás pasan las cosas. ¿Qué vas a pensar, pues, que va a abrir en ese momento la pluma? Porque... la pluma se abrió porque tenía el carro cerca. Yo me imagino que
2: pero ella
1: no se
2: iba pasando
1: cuenta.
2: Y como que voltó y se detuvo a ver la pluma. No entendí.
1: Pues la que menos entendió es ella, que fue la que se llevó el moquetazo.
2: Así es, Miani. Pues lamentablemente así suceden los accidentes. Y bueno, vamos a ir a una breve pausa comercial, pero usted no se pare de su sillón. Regresamos muy prontito en Alarma TV.
1: Al regresar, momentos de terror vive un pescador al quedar rodeado por decenas de tiburones y en pleno mar.
2: También una balacera se desata en plena calle cuando un grupo de jóvenes armados siembra pánico en la zona.
1: Y más adelante, un paciente psiquiátrico entra en crisis y se provoca una grave lesión con un lápiz que alcanza el cerebro.

0: Regresamos a Alarma TV en este programa que, bueno, ha sido una edición en la que nos hemos acelerado el corazón. Hemos visto de todo y el video que estamos a punto de verdad que parece de película. Ve usted un pescador queda rodeado por cientos de tiburones hambrientos en pleno mar abierto. Véalo usted.
1: Un momento de máxima tensión se vivió frente a la costa de Carolina del Norte, donde un pescador y surfista profesional quedó rodeado por cientos de tiburones en pleno frenesí de alimentación. El hombre se encontraba en una moto acuática pescando atún cuando, según relató, accidentalmente enganchó a un tiburón que logró soltarse y regresó al área acompañado por más ejemplares. Todo quedó grabado con su cámara. Las imágenes muestran decenas de aletas moviéndose a su alrededor, mientras los animales nadaban peligrosamente cerca de la embarcación. Pese al riesgo, el pescador mantuvo la calma y utilizó su experiencia para salir de la zona sin ser atacado. Un encuentro salvaje que parecía sacado de un documental de vida marina.
0: ¡Qué miedo, Ani! ¡Qué miedo! O sea, de pensarme allí, me estremezco. Ahora... También, ¿qué hace un...? Porque iba realmente en un vehículo.
2: Ajá, en un bote muy más pequeño.
0: Sí, para estar en pleno mar abierto.
2: A mar abierto, sí. Ahora, de todos los lugares en los que no me quisiera encontrar, este encabeza la lista número uno. O sea, sí. Mar abierto, rodeado de tiburones que además están cazando, que sí. Ven cualquier elemento y ellos simplemente van a morder y atacar. ¡Qué bárbaro! No. Pero este hombre estaba narrando y muy sonriente él, ¿ah? No estaba ni siquiera asustado, o sea, cuando se escuchó la narración. Así se le notaba muy relajado.
0: Muy relajado.
2: Bueno, y ahora vamos a ver con cuidado estas imágenes. Vamos a ver una balacera callejera. Un grupo armado llega a sembrar el terror y termina huyendo bajo el fuego cruzado.
1: El terror se apoderó de una zona residencial en Chile, donde cámaras de seguridad captaron una balacera protagonizada por un grupo de sujetos armados frente a varias viviendas. Las imágenes muestran cómo varios hombres están en la calle preparando el ataque y avanzan en grupo mientras una mujer vestida de rosa intenta alejarlos del lugar sin éxito. Los agresores caminan hacia las casas con armas en mano y generan pánico entre vecinos. En medio del caos, desde el interior de una vivienda comienzan a escucharse disparos de respuesta. Un perro callejero incluso muerde a uno de los involucrados mientras otro saca una escopeta y trata de disparar y resulta herido en un brazo. Al verse superados, los atacantes terminan huyendo del lugar antes de que la situación acabara peor.
2: Ay, ay, ay, pues ellos llegaron a sembrar el terror, pero los que fueron aterrorizados fueron ellos porque resulta que ahí se encontraron con unos más bravos.
0: Así es, mi Ani. Pues bueno, qué bueno que no se salieron con la suya, ¿no?
2: Ay, sí. Y me da una rabia cuando los veo así. Siempre traen como que la misma pinta, ¿no? Sí. Misma edad, todos flaquitos, así que se parecen todos indefensos, pero armados. El uno estaba tan enclenque que se le volteó el arma. Por favor.
0: Y bueno, no va a poder con la ternura de esto. Unas nutrias sorprenden al mundo cuando ayudan a que cree a limpiar la zona de trabajo como si fueran parte del equipo. Vea esto.
1: Una escena estremecedora robó sonrisas en un acuario de Corea del Sur, donde unas inteligentes nutrias demostraron que también saben colaborar afuera del espectáculo principal. Las imágenes muestran a los animales recogiendo objetos del área de trabajo y acomodando materiales utilizados por sus entrenadores durante la exhibición. Una de las nutrias toma con habilidad un cono verde y lo coloca en su sitio, mientras otra ayuda a reunir juguetes y accesorios con sorprendente coordinación. como recompensa por su buen comportamiento. El entrenador les entrega cubos de hielo que reciben felices echadas de panza. Una postal tierna que volvió a demostrar la inteligencia y carisma de estos animales.
0: Ay, no, no, no, ay, no, no, de los hitos más tiernos que he visto aquí y en todas partes, la verdad.
2: Hermana,
0: qué hermoso, le están ayudando a mover el cono, luego le estaban llevando las cositas de la alberca, pero jugando, pero esto, o sea, yo creo que este hombre de verdad se merece un premio porque mira, que entrenar animales, pero que además no solamente, aquí se ve como que lo quieren, ¿sabes?
2: Ay, claro.
0: Hay otros que le temen al entrenador.
2: Hermana, puedo vivir en este video, las nutrias son mis animalitos favoritos y con justa razón, vean, mames, ese carito cuando sí. Se voltean en el... ¡Ay, no! Me morí de amor. Bueno, mientras yo me limpio por aquí las babas, nos vamos rápidamente a una pausa comercial. Usted no le cambie, esto es Alarma TV.
0: Al regresar, una pelea entre dos adolescentes escala de forma brutal cuando una de ellas cae de nuca contra una banca y queda inmóvil al instante.
2: También un niño corre hacia la calle y es impactado por un camión en una escena de máxima tensión.
0: Y más adelante, el encargado de la tienda es asesinado por un falso cliente que ocultaba un arma.

0: Estamos de regreso con el programa que nos emociona de inicio al final. Por supuesto, hablo de Alarma TV. Oigan, vamos a ver estas escenas que son bastante, pues, frustrantes. Lo que yo siento es frustración cuando veo esto. Vamos a ver cómo una pelea escolar entre adolescentes termina en algo bastante grave. Una de ellas, en pleno furor, se cae y se golpea brutalmente la nuca.
1: Una pelea entre adolescentes terminó en una escena de terror en Francia, cuando dos estudiantes se enfrentaron a golpes frente a varios testigos. Las imágenes muestran primero empujones e intentos de intimidación entre ambas jóvenes, hasta que la discusión escala y comienzan los puñetazos en plena vía pública. Durante el forcejeo, la menor logra derribar a la otra con un giro inesperado. Al caer hacia atrás, la adolescente impacta violentamente la cabeza y la nuca contra una banca que estaba detrás. La joven quedó inmóvil y en aparente estado de shock, generando pánico entre quienes presenciaban la escena. Según reporte, sobrevivió, pero estuvo muy cerca de una tragedia mayor. Todo por una riña sin sentido.
0: No, a ver, sí, pues, esto puede terminar... Mira, ni siquiera es el único video que he visto al respecto, y además tengo una historia familiar con algo así. Una pelea entre adolescentes que terminó mal. Uno de ellos se golpeó y quedó muerto. Le pasó a un primito. Imagínense ahora ver estas imágenes y además con toda la gente ahí azuzando a que ellas se sigan peleando, a que haya la violencia, la gente grabando. ¿Y qué pasa eso, hermana? ¿Cómo habrá terminado esa niña? No se ve lo que continúa, pero...
2: Esto habla definitivamente de una sociedad que está blindada casi contra el dolor, ¿no? Todos grabando, todos echándole porras. Exacto. Y siendo cómplices de la violencia, Miani.
0: Qué fuerte.
2: Ahora observe bien esta escena de máxima tensión. Un niño corre hacia la calle, un adulto no logra alcanzarlo y un camión impacta en una escena de máxima tensión.
1: Un pequeño descuido estuvo a punto de convertirse en tragedia cuando un niño sale corriendo desde el interior de un patio directamente hacia la calle, sin medir el peligro que lo esperaba al otro lado. Detrás de él viene un adulto. Intenta alcanzarlo. Corre con urgencia y busca detenerlo antes de que llegue al arroyo vehicular. Pero el menor avanza más rápido y logra escapar de su alcance. Entonces ocurre el momento crítico. El niño cruza la calle justo cuando un camión se aproxima. El conductor no alcanza a frenar por completo y termina impactando. Afortunadamente, el golpe no lo arrastra bajo las llantas. La fuerza del vehículo lo proyecta hacia el otro lado del camino, evitando por centímetros un desenlace mucho peor. La reacción es inmediata. Personas cercanas corren para auxiliarlo. Una mujer que caminaba con una niña deja todo y se lanza hacia donde cayó el menor. La escena queda envuelta en tensión. Mientras varios ayudan al niño, el adulto que venía detrás regresa al interior del domicilio aparentemente conmocionado por lo ocurrido. Un segundo de descuido y la vida de un menor quedó pendiendo de un hilo.
2: Wow, ay, qué horror, qué imágenes tan rudas. Imagínate ser el padre de este niño. Se veía aquí que era como el hermanito, pero el miedo y el pánico que sintió, que hasta se regresó, ni siquiera se quedó ahí.
0: No, es que debe ser algo muy difícil de procesar, porque segundos antes, pues, lo estaba persiguiendo justamente para evitar que pase eso, pero el niño sale totalmente determinado, como corriendo hacia su destino, ¿no? Absolutamente.
2: Como si la muerte lo llamara.
0: Y lo siguiente desata el pánico total. Vamos a ver cómo un tigre salta la barrera de un circo y llega caminando hacia dónde, hasta las gradas donde está el público.
1: Lo que debía ser una tarde de espectáculo terminó convirtiéndose en momentos de tensión absoluta. durante una función de circo. Varios tigres participan en el acto junto a sus entrenadores, separados del público por una malla protectora sostenida por una estructura metálica. Los animales se mueven dentro de la arena mientras familias completas observan desde las gradas. Sin embargo, algo en la estructura presenta un desnivel inesperado y cambia por completo la situación. Uno de los tigres aprovecha. Con un salto poderoso supera la barrera y llega directamente a la zona donde se encuentra el público. La cámara pierde por un instante el ángulo exacto, pero enseguida muestra al animal caminando entre los asientos mientras cientos de personas permanecen inmóviles. Nadie quiere correr ni hacer movimientos bruscos que puedan alterar al tigre. Entre los asistentes se alcanza a ver a un padre con su pequeño hijo, observando con nerviosismo mientras el felino pasa a pocos metros. Detrás aparece uno de los entrenadores. Avanza con cautela siguiendo al animal e intentando guiarlo de regreso sin provocar una reacción violenta. Una función circense, convertida en pesadilla por unos segundos de descontrol.
0: A ver, es una presentación en la que no me gustaría estar ni a mí ni a nadie, hermana. Wow. Se fue por ahí el tigre. Menos mal que no estaba, digamos, hambriento, porque ahí sí no hay te encargo.
2: ¿Viste toda la gente? Unos corrieron y otros se quedaban como inmóviles de que no, sí, si no me hago muevo, nada, ajá. no me ve. Sí. Pero imagínate el pánico. Padre estar ahí con tu
0: hermana,
2: niños.
0: Hermana, si ahí estaba el papá, atrás de la gradería se ve el papá que estaba abrazando a su niña.
2: Casi que tapándole la boca. Ay, no, qué nervio, no, Ani, qué nervio.
0: Oigan, qué irresponsabilidad de los organizadores, ¿no? A ver, estamos dejando a uno de los animales más letales del mundo suelto, digamos, en un parque de diversiones para él.
2: Ay, no.
0: Increíble.
2: Horrible, horrible. Y bueno, con este video vamos a ir a una breve pausa comercial. Usted no se mueva de su sillón porque regresamos con mucho más.
0: Al regresar, un asesinato a sangre fría dentro de una tienda, cuando un falso cliente saca un arma y en el momento menos esperado dispara.
2: También escena estremecedora. Un paciente entra en plena crisis y se autolesiona con un lápiz que llegó hasta su cerebro.

0: Estamos en tu programa favorito y de regreso con los videos más impactantes. Gracias por acompañarnos casi en la recta final. Y ahora mire cómo un joven entra como un cliente a una tienda, saca un arma y en segundos queda ejecutado frente a todos.
1: Las cámaras de seguridad de una tienda que aparenta ser farmacia registran un asesinato directo y violento en cuestión de segundos. Dentro del local se encuentran un hombre robusto con camisa azul y una empleada de bata blanca, ambos atendiendo con aparente normalidad. De pronto entra un joven con playera negra. Su presencia llama la atención de inmediato y el hombre de azul parece notar que algo no está bien. El encargado mueve la mano como si buscara un arma para prepararse ante cualquier amenaza. Pero el visitante actúa primero. El joven se levanta la playera, saca un arma y comienza a disparar directamente contra el hombre de azul. La reacción de la víctima es tardía. Intenta defenderse, pero los disparos lo alcanzan antes de poder responder. ¡Cae fulminado! En ese instante se observa que ya tenía...

0: entran para auxiliarlo, pero ya era demasiado tarde. Un crimen ejecutado con precisión y sin explicación inmediata.
1: Terrible, terrible. Vean, y mira que una cosa es entrar a robar y otra cosa es ya matar.
2: Hermana, y se ve de lo más inofensivo. Se ve un chavito, así todo flaquito, indefenso y tal. Pero imagínense cómo él cambia de inmediato de ser, aparentar una inocencia enorme a ser alguien tan agresivo y con tanta sangre fría como para descargarle el arma así a una persona.
1: Terrible.
2: Dios mío, ¿qué pasará por la cabeza de este sujeto de verdad?
1: No sé.
2: Qué pero sangre
1: mucho,
2: fría.
1: Sí.
2: Bueno, a continuación les vamos a presentar imágenes bastante estremecedoras, así que les recomiendo muchísima discreción. Vamos a ver cómo un paciente psiquiátrico en plena crisis se provoca una grave lesión y frente a las cámaras.
0: Las cámaras de seguridad al interior de una institución psiquiátrica registran una escena profundamente perturbadora. El paciente permanece sentado por unos segundos hasta que de manera repentina toma uno de los lápices que tiene enfrente. Y entonces ocurre lo impensable. El hombre dirige el objeto hacia su rostro y se provoca una grave lesión en cuestión de segundos. El movimiento resulta violento y repetido mientras se golpea contra la mesa en medio de la crisis. Después cae al piso e instantes más tarde aparece una trabajadora del lugar que corre para auxiliarlo al darse cuenta de lo sucedido. El video termina sin mostrar mayores detalles. Lo que sí deja claro esta grabación es la enorme vulnerabilidad de una persona en crisis y la importancia de atención oportuna en salud mental.
1: ¿Qué?
2: Ay, ¿qué no, cosa? No ¿qué creerlo. Cosa acabamos de ver, hermana? Es que lo que es la mente... Lo que es la mente, obviamente, esta persona sufriría, me imagino yo, de esquizofrenia, quienes escuchan voces y les dan órdenes de haz esto, haz lo otro, y lo tiene que hacer y lo tiene que cumplir. Ay, no. Lo fuerte que es la mente para uno atentar contra uno mismo y de esa manera. Hermana, le llegó al cerebro el lápiz. Le llegó al cerebro.
1: No,
2: imagínate la fuerza. Y se ve ahí como
1: Y se ve como brinca hacia el piso, Ani. O sea, como si no sintiera dolor.
2: Pero lo que te digo, la fuerza de la mente es una fuerza amenazadora.
1: Hay que cuidar nuestra mente, mi gente. Y pues con este consejo nos vamos, nos despedimos el día de hoy. Acuérdese de lo fuerte que es su mente para bien y para mal. Así que mire, usted aprenda a manejarlo. Nos vamos el día de hoy. Gracias por acompañarnos hasta el final. Yo soy Cintia Les.
2: Y yo soy Ani Portocarrero. Muchas gracias por acompañarnos. Nos vemos en la siguiente edición. Chao.

Carrera contra el tiempo en Colombia. Entre edificios colapsados y cientos de desaparecidos, los rescatistas siguen buscando señales de vida bajo los escombros del devastador terremoto. El terremoto les arrebató a sus seres queridos y las leyes migratorias les impiden regresar para despedirse. Colombianos en Florida viven un doble drama. Si salen del país, no podrían regresar. Bodas falsas, fotos familiares montadas y millones de dólares en juego. El Departamento de Justicia destapa una red de matrimonios fraudulentos para obtener la residencia. Escala la ofensiva migratoria de la Casa Blanca. ICE prepara una nueva herramienta para sus agentes. Guantes capaces de aplicar dolorosas descargas eléctricas con solo tocar a una persona. Lo buscaban para recuperar su cuerpo, pero después de 15 días bajo tierra, un pescador atrapado en un sistema de cuevas fue encontrado con vida. Así iniciamos su Noticiero Nacional Cierre de Edición. ¿Qué tal? Muy buenas noches. José Armando Ronstadt. Iniciamos con las imágenes satelitales que muestran la magnitud de la destrucción que dejó el terremoto de 7.4 el pasado lunes, que golpeó con fuerza el corazón cafetero de Colombia. En Manizales, las imágenes revelan daños en una de las torres de la emblemática catedral de la ciudad, y en Cali se observan edificios completamente

0: destruidos. En Pereira, las imágenes de dron muestran edificios de apartamentos, viviendas, escuelas y centros de salud agrietados, inclinados o completamente destruidos. Además, hay vehículos sepultados y a decenas de personas trabajando entre los escombros en busca de sobrevivientes. Las autoridades ya consideran este sismo como el más destructivo registrado en Colombia en lo que va del siglo. Nuestro colaborador de NTN 24, Marco Mosquera, se encuentra precisamente en Pereira. En esa ciudad recorrió un conjunto habitacional severamente dañado, donde lamentablemente varios de sus residentes perdieron la vida. Este es su reportaje.
1: Cerca de medio millón de rescatistas mantienen las labores de búsqueda y rescate de sobrevivientes 50 horas, un poco más de 50 horas después del fuerte terremoto aquí en Pereira. Estamos en el sector de La Lorena, esto está ubicado al sur de la ciudad. Aquí había un conjunto residencial de 16 edificaciones, 16 edificios que todos colapsaron, total, como lo están viendo aquí, o parcialmente, como está la torre número 4 en la que están trabajando. Aquí, en las últimas horas, han finalizado los operativos de búsqueda de personas bajo los escombros, puesto que todos los reportados como desaparecidos ya fueron encontrados. Lamentable cifra de 6 personas que perdieron la vida y una persona que logró salir con vida, herida y que se recupera en un centro asistencial de la ciudad. La mayoría de habitantes del conjunto han logrado albergarse, ya sea en los albergues públicos dispuestos por el municipio o con familiares, pero durante el día vienen a compartir con sus vecinos, a ver el estado de la edificación y también a intentar, como lo veíamos a la señora, en las edificaciones que no están tan averiadas, lo hemos visto, sacar elementos, pequeñas cosas que puedan recuperar. Más de 260 personas permanecen desaparecidas y sobre ellos se centran las labores en estas que siguen siendo horas críticas. Recuerden lo que los expertos nos han repetido una y otra vez, 72 horas después de la tragedia, clave para seguir encontrando sobrevivientes. Es el caso y le voy a pedir a mis compañeros de producción que nos muestren las imágenes del centro de Pereira, en el sector del Parque de la Libertad. Allí continúan las labores de búsqueda para identificar posibles personas que hayan estado debajo de 3 estructuras que colapsaron, una panadería, una barbería, que en su parte de arriba tenían viviendas, era una estructura habitacional. Allí rescataron a una médica que ya se recupera en una unidad de cuidados intensivos de la capital de Risaralda. Con esa información me despido.
0: Cada persona rescatada y cada cuerpo recuperado de entre los escombros es seguido con angustia por familiares que aún esperan noticias de sus seres queridos. En Cali, Juan José Benítez y Gerson Lozano llevan 2 días ayudando en las labores de búsqueda mientras esperan localizar a su tía Rosa de 89 años y a un primo que quedaron atrapados cuando 2 edificios residenciales colapsaron durante el terremoto.
2: Y hasta el momento no sabemos nada de ellos. Venimos trabajando desde el día cero, metiéndole la mano duro, gracias a toda la gente que nos ha apoyado, y estamos en eso, tratando de llegar al punto donde ellos están.
3: En el momento no hemos encontrado, no hemos hallado fuentes de vida de mis familiares, pero tenemos la esperanza de que ellos estén ahí adentro, están, que tengan fuerzas.
0: Ambos sobrinos se aferran a la esperanza de encontrar con vida a sus familiares. Y es que a 2 días del devastador terremoto, la esperanza sigue viva entre los escombros. Equipos de rescate, apoyados por perros entrenados y tecnología de detección, trabajan contra el reloj para ubicar a sobrevivientes. Daniel Monzón nos muestra cómo estos rescates han devuelto la esperanza a decenas de familias.
4: Colombia continúa en una carrera contra el tiempo tras el devastador terremoto que sacudió la región suroccidental del país. Por tercer día consecutivo, equipos de rescate, bomberos, policías, soldados y voluntarios mantienen intensas operaciones de búsqueda entre montañas de concreto y acero retorcido. En ciudades como Cali, Pereira y otras localidades del eje cafetero, maquinaria pesada y brigadas especializadas trabajan sin descanso para localizar personas.
5: Estamos aquí sirviéndole a la comunidad, donde muchísima gente ha venido, nos ha traído alimentación, hidratación, y vemos a todos los muchachos cercanos de este sector, colaborando, ayudando a sacar a las personas que aún posiblemente se encuentren con vida.
4: Los rescatistas utilizan tecnología de detección, cámaras especializadas y unidades caninas para identificar posibles señales de vida.
6: Tenemos en este momento reportadas 11 personas vivas debajo de los escombros en proceso de rescate y tenemos 26 personas que no hemos podido ubicar todavía, aparentemente adentro del edificio. Por favor, que la gente no venga en masa porque tenemos que parar.
4: En medio de la tragedia, una historia de esperanza ha conmovido a todo el país. Daniela Largo Sánchez fue rescatada con vida en Pereira tras pasar 36 horas atrapada bajo los restos de un edificio colapsado. El operativo requirió horas de trabajo milimétrico por parte de bomberos de Bogotá y equipos locales, quienes debieron remover cuidadosamente varias placas de concreto para poder extraerla. Imágenes del rescate mostraron el emotivo momento en que Daniela fue sacada entre aplausos de rescatistas y familiares. Mientras tanto, en los sectores más afectados, los equipos de emergencia han pedido apoyo con utensilios de protección y más herramientas.
7: Necesitamos elementos de protección personal, guantes, gafas, cascos, tapabocas y todo ese equipo que la gente está utilizando y utiliza a diario y a cada momento en estos circunstancias.
4: El presidente Abelardo de la Espriella reiteró su respaldo a los rescatistas por ser una esperanza para las familias de las víctimas. Y por ahora, la misión continúa. Cada sonido bajo los escombros, cada señal de vida y cada rescate exitoso refuerza la misión de seguir buscando a alguien con vida. Dania Monzón, Noticias Estrella TV.
0: Y en otra información, México envió este miércoles el primer cargamento de ayuda humanitaria para los damnificados por el terremoto en Colombia. El envío con destino a Pereira incluye casi 20 toneladas de alimento y despensas. La Cancillería colombiana informó que se esperan más vuelos en los próximos días con medicamentos, herramientas y otros suministros como parte del apoyo internacional. Y la ayuda enviada por México también se suma ahora a la ayuda de El Salvador, que despachó el primero de dos aviones con asistencia humanitaria para Colombia. La aeronave salió de madrugada con 51 toneladas de alimentos, medicinas e insumos médicos destinados a las familias afectadas por este terremoto. El presidente Nayib Bukele ordenó el envío de un total de 100 toneladas de ayuda y las autoridades ya preparan un segundo vuelo para completar esta entrega. El terremoto en Colombia también golpea con fuerza a miles de familias en el sur de Florida. Algunos han perdido a sus seres queridos, pero su estatus migratorio les impide viajar para despedirse o tan solo acompañar a los suyos. Ahora organizaciones humanitarias piden una salida humanitaria al gobierno federal. Antonio Bielche, desde Miami, nos tiene esta historia.
8: Dios mío, la diáspora colombiana en el sur de la Florida, mayoritaria en todo el país, está viviendo con gran preocupación la búsqueda de seres queridos por el terremoto. Pero hay quien lo está viviendo aún peor, aquellos que ni siquiera ahora pueden viajar al país debido a su estatus migratorio. Es el caso del familiar de esta mujer, que perdió la vida tras caerle parcialmente un edificio en Cali, Colombia, mientras huía en silla de ruedas. Su sobrino está devastado.
9: ¿Qué has estado haciendo en estas últimas horas?
10: Nada, amigo, nada. No va a haber nada. Discúlpeme.
8: Es la realidad que viven muchos colombianos. Varias organizaciones como Semillas Colombia están tratando de ayudar a sus compatriotas que no pueden viajar. Confían en que legisladores federales los escuchen y que puedan mover ficha para que puedan viajar y estar junto a los suyos en estos momentos tan delicados.
11: Hay herramientas como, por ejemplo, un tipo de TPS o tipos de payrolls en la ley migratoria de Estados Unidos que son específicamente diseñados para estos momentos.
8: Lo que piden es casi un milagro, teniendo en cuenta que las políticas migratorias del presidente Donald Trump se han endurecido.
11: Nosotros no podemos permitir que simplemente porque cierta realidad política existe, dejemos de darle visibilidad, dejemos de alzar estas voces. Esta es una realidad que no se puede tapar y pues hay que rehusarse a esconderla.
8: Mientras tanto, en las zonas afectadas por el sismo en Colombia, siguen con las labores de rescate. También piden ayuda para los damnificados en medio de estas intensas olas de calor que ponen las cosas aún más difíciles.
12: Necesitamos canecas, recipientes para colocar hielo. Tenemos demasiada agua, muy bendecidos, pero necesitamos hidratarlos por el clima. Por favor, nos colaboran.
8: Muchos de ellos que no pueden viajar por problemas con su estatus legal confían en que se haga el milagro y puedan estar junto a sus seres queridos en Colombia para luego regresar a Estados Unidos, pero es algo prácticamente imposible. Anthony Vilchi, Noticias Estrella TV.
0: Una breve pausa comercial, más información al regresar a Sierra Edición. Casi 1,000 matrimonios falsos y 11 acusados caen en una presunta red de fraude migratorio. La polémica vocera de la Casa Blanca, Karen Leavitt, deja su cargo, pero no a la administración Trump. Detalles al regresar.

0: Este miércoles, el Departamento de Justicia presentó cargos criminales contra 11 personas acusadas de operar una red de matrimonios fraudulentos para obtener beneficios migratorios. Según los fiscales, la organización habría gestionado cerca de 1,000 uniones ilegales, principalmente con ciudadanos de China.
1: This is one of the largest marriage fraud prosecutions in United States history. This scheme was not a quick fly-by-night operation, but rather a years-long multi-million-dollar cottage industry to criminally assist people who would not or legally could not otherwise become citizens of the United States.
0: El anuncio se produce después de que el presidente Donald Trump firmara la semana pasada una orden ejecutiva dirigida a restringir el llamado turismo de nacimiento.
1: Today we are announcing the...
0: Mientras tanto, la gobernadora de Nueva York, Kathy Hochul, y el alcalde de la ciudad, Soran Mandani, anunciaron una inversión de $7,250,000 para garantizar representación legal a cerca de 1,400 menores migrantes que se encuentran sin un adulto responsable.
2: This cruel, depraved decisions can be a death warrant for our kids, whose only sin was being born in poverty or in a country consumed with political violence, and their parents decide they're better off leaving.
0: Esta medida llega después de que la administración Trump decidiera no renovar.

0: a los contratos federales que financiaban a organizaciones encargadas de brindar asistencia legal a estos menores. Y una herramienta que parece un guante común podría convertirse en parte del equipo de los agentes de ICE. Se trata de dispositivos que al entrar en contacto con la piel producen una descarga eléctrica para someter a una persona en cuestión de segundos. ICE estudia comprar miles de ellos en medio de fuertes cuestionamientos sobre el uso de la fuerza. David Medina desde Texas nos tiene las reacciones.
1: En medio de la cruzada antiinmigrante del gobierno de Trump, ICE planea incorporar guantes capaces de aplicar descargas eléctricas para controlar a personas que se resistan durante los operativos migratorios. El aviso se produce mientras ICE enfrenta críticas por su uso excesivo de la fuerza. Escasez, supervisión o rendición de cuentas señalan organizaciones de derechos civiles.
2: En la opinión mía es ilegal de cualquier manera. Nunca se debe hacer más fuerza de lo necesario y usar esos tipos de guantes que van a dar ese tipo de shock que posiblemente una persona que tenga una condición médica puede resultar en su muerte o en el hospital.
1: Según este contrato anticipado y colocado en el portal del Departamento de Seguridad Nacional, ICE planea gastar 20 millones de dólares para adquirir los dispositivos conocidos como CTG5 Glow, que significa generador de emisión de bajo voltaje de salida.
3: Pero claro, como abogado, a mí me preocupan entonces las reclamaciones por uso excesivo de fuerza.
1: Para este abogado de inmigración, el uso de estos guantes eléctricos por agentes federales puede provocar reclamos o demandas bajo la cuarta enmienda.
3: Me preocupan entonces las reclamaciones por uso excesivo de fuerza bajo la cuarta enmienda de la Constitución, que se analizan bajo un estándar de razonabilidad objetiva, ¿no? Y siempre se puede argumentar que utilizar una descarga eléctrica contra una persona que no es violenta, que está inmovilizada o que está médicamente vulnerable, pues puede, que ofrece una resistencia mínima, no justifica el uso de estos guantes.
1: Los guantes con descarga eléctrica son fabricados por Comply Technologies y en los últimos años han sido utilizados por algunas cárceles y departamentos de policía. De acuerdo con el Departamento de Seguridad Nacional, los dispositivos serían entregados antes del 31 de marzo de 2027. Y es que las tácticas agresivas de las autoridades migratorias ya generan rechazo por la comunidad, indica Diego.
4: Y los manejan así como que si fueran delincuentes porque hasta se los golpean y los someten.
1: Hasta el momento ni el Departamento de Seguridad Nacional ni la compañía fabricadora de estos guantes Comply Technology ha dado a conocer más detalles sobre este contrato o cuántos dispositivos serían adquiridos por ICE. David Medina, Noticias Estrella TV.
0: En otra información, Carolyn Leavitt dejará su cargo como secretaria de prensa de la Casa Blanca a finales de agosto. El presidente Donald Trump anunció su salida este miércoles. Dijo que habrá de continuar como una de sus principales asesoras externas. Leavitt explicó que tomó la decisión para dedicar más tiempo a sus dos hijos pequeños luego de regresar recientemente de una licencia por maternidad. A sus 28 años, es la persona más joven en haber ocupado ese cargo. Regresamos con más información. Sigan con nosotros. Miradas al cielo y aplausos en Europa, un espectacular eclipse total sorprendió a millones. Las imágenes al regresar.

0: Lo que comenzó como la búsqueda de un pescador desaparecido terminó en algo que los propios rescatistas califican como un verdadero milagro. Iban preparados para recuperar un cuerpo, pero en las profundidades de un cenote en México encontraron un hombre vivo después de pasar 15 días atrapado a oscuras y sin comida. Juan Alberto Santos nos tiene esta historia.
1: Durante 15 días, para Erasto Crisanto no hubo amaneceres ni noches, solo oscuridad. A 350 pies de profundidad, atrapado en el interior de un sistema de cuevas entre Veracruz y Oaxaca, el pescador de 31 años sobrevivía sin saber si alguien volvería a encontrarlo. Erasto había entrado en el cenote el 23 de julio para pescar. Vio un robalo, lo siguió con su arpón y se internó en las cavidades, pero al intentar regresar, ya no pudo encontrar la salida.
2: Seguí nadando para salir, pero no hubo más salida.
1: Su oxígeno se terminó, dejó atrás el tanque y continuó avanzando bajo el agua hasta que encontró algo que terminaría salvándole la vida, una cavidad subterránea con aire.
2: No me acuerdo, pues, cómo fue que llegué a un lugar donde se supone que no existía. No sé.
1: Allí, rodeado de piedra y lodo, pasó más de dos semanas sin alimentos. Su única fuente de agua era un manantial cercano. Perdió completamente la noción del tiempo. Cuando finalmente lo rescataron, creía que tan solo habían transcurrido unos tres días.
2: Siempre le pedí a Dios que me rescataron, que alguien llegara a encontrar mi cuerpo, aunque no fuera sin vida, ¿verdad?
1: En la superficie, la esperanza se desvanecía. Los buzos habían encontrado su tanque de oxígeno y su arpón a unos 65 metros de profundidad. El operativo ya se preparaba para recuperar un cuerpo. Pero el 7 de agosto, en medio del silencio, Erasmo escuchó algo diferente. Burbujas. Después vio una luz y finalmente escuchó una voz.
2: Sí, me habló y me dijo, ¿hay alguien ahí? Y yo, sí, aquí estoy. Fue algo, maravilloso.
1: Los buzos lo habían encontrado vivo. Erasto salió con deshidratación y desnutrición graves, pero consciente, después de 15 días bajo tierra. Una búsqueda que parecía terminar en tragedia acabó con un hombre regresando con vida a casa.
3: Le agradezco mucho, que Dios me bendiga y la multiplique. Gracias.
1: Soy Juan Alberto Santos, Noticias Estrella TV.
0: Un jugador de fútbol americano en Arkansas se llevó tremendo susto al descubrir una serpiente venenosa dentro de su casco durante un entrenamiento. El estudiante de una escuela preparatoria notó un movimiento extraño. Se trataba de una serpiente de casi 25 pulgadas escondida en el casco. La serpiente, que fue retirada con la ayuda del personal del control animal, era muy venenosa. Y millones de personas levantaron la mirada del cielo este miércoles para disfrutar de un eclipse solar total que dejó por momentos oscuras zonas de Europa. En España fue el primero de este tipo en más de un siglo y provocó aplausos y celebraciones cuando la luna cubrió completamente el sol. El fenómeno también pudo observarse desde Portugal, Groenlandia e Islandia, donde la totalidad duró cerca de dos minutos. Muy buenas noches, gracias por acompañarnos. Yo soy José Armando Ronstadt.

Gracias.

0: Gracias por seguir con nosotros aquí en 24 horas. El presidente Trump confirmó que una amenaza contra su seguridad fue la razón de la operación secreta para sacarlo de Turquía el mes pasado. Ayer le informé aquí sobre cómo cambió del avión presidencial a una aeronave militar escondido en un camión de catering. Así respondió el mandatario cuando la prensa lo cuestionó al respecto.
1: So I go by Secret Service and the military. They wanted me to go on a different flight, a different plane, equal safety, but they wanted me to do it, so I do it. I do what they say.
2: Why did they want me to do that?
1: I guess there was a threat out there. I didn't really ask them much about it. I get a lot of threats.
0: Cuando le preguntaron si tenía miedo de un ataque, Trump respondió que no se preocupa por ese tipo de amenazas, pero dijo que no confía en el régimen iraní y repitió que Estados Unidos tiene el control total del estrecho de Hormuz. Ocurrió una tragedia en una guardería de Minnesota. Un hombre mató a su pareja y a su propio hijo y después se quitó la vida. El ataque ocurrió en una guardería que la pareja operaba en su casa, en Hopkins, cerca de Minneapolis. Otro padre que llegaba a dejar a su hijo presenció el ataque y llamó a la policía. Otros 6 niños estaban en el lugar, pero ninguno resultó herido y todos fueron entregados a sus familiares.

0: Los Ángeles, California, un gran jurado acusó formalmente a Nick Reiner por el asesinato de sus padres, el famoso director de Hollywood, Rob Reiner, y su esposa, Michelle. El hijo enfrenta dos cargos de asesinato en primer grado con circunstancias especiales por presuntamente haber esperado el momento para atacarlos, además de una acusación por utilizar un arma mortal. La pareja fue encontrada apuñalada en su casa en diciembre. Ahora Reiner enfrenta a un juicio con jurado. Vamos a México. El caso Ayotzinapa alcanza a una figura de alto nivel. El exgobernador de Guerrero fue vinculado a proceso mientras la fiscalía investiga si ordenó ocultar evidencia clave sobre la desaparición de los 43 normalistas. Víctor Blázquez nos informa qué pruebas pesan en su contra. Vamos a verlo.
1: El exgobernador de Guerrero, Ángel Aguirre, fue vinculado a proceso por el caso Ayotzinapa. La fiscalía lo señala de presuntamente ocultar información relacionada con la desaparición de los 43 normalistas, mientras los padres de los estudiantes recibieron la decisión con cautela.
2: El pez gordo que manejan puede ser un distractor para nosotros, porque ya no confiamos, ya no inventaron una verdad histórica, que a nosotros nos generan desconfianza.
3: Los padres ya habían planteado ese tema que... señalado a Aguirre que era el responsable.
1: La resolución llegó después de una audiencia de 14 horas en un penal federal en el Estado de México. La fiscalía sostiene que Aguirre habría ordenado destruir videos de dos cámaras del Palacio de Justicia de Iguala que captaron parte de lo ocurrido los días 26 y 27 de septiembre de 2014, cuando desaparecieron los estudiantes. Su defensa lo niega y asegura que el exgobernador ni siquiera estaba en Guerrero en esas fechas.
4: Esta ardua audiencia en la que se desahogaron pruebas que demostraron una reunión de alto nivel en la que se encontraba el señor Aguirre en el momento en el que supuestamente le entregaron los videos que supuestamente mandó a destruir, ¿no? Entonces, en nuestra opinión quedó clarísimo que demostramos eso.
1: Después de 12 años de búsqueda de justicia y del paradero de sus hijos, estos padres piden que el Estado mexicano no les oculte información y se preguntan por qué tardó tanto en caer una figura de alto nivel en el caso.
3: No tendremos esa esperanza de conocer verdaderamente la existencia y la destrucción de esos videos.
1: Días antes de su detención, Aguirre aceptó la presencia de grupos de la delincuencia organizada en el estado.
5: El grupo de la delincuencia organizada ahí está.
6: Ángel Aguirre pasará por lo menos 4 meses más en una cárcel de máxima seguridad en el Estado de México, aunque su defensa promovió que su proceso legal lo llevara en prisión domiciliaria. En Ciudad de México, Víctor Blázquez, Noticias, Estrella TV.
0: Un nuevo viaje del senador mexicano Gerardo Fernández Noroña desata otra polémica en redes sociales. El legislador de Morena publicó videos de su visita a Cuba y desde los jardines del Hotel Nacional invitó a los mexicanos a vacacionar en la isla para apoyar su economía. Vamos a escucharlo.
7: Hay muchas maneras de ayudar. Les planteo la más agradable de todas. Vengan de vacaciones a Cuba. Los servicios turísticos se mantienen, hay apagones en el país, los servicios turísticos no tienen ninguna afectación, todo funciona, el transporte, puedes ir a los lugares.
0: Pero su video contrasta con la dura realidad que atraviesa Cuba. En las últimas semanas, los apagones dejaron muchas zonas hasta 3 días seguidos sin electricidad. La escasez de combustible tiene paralizado el transporte público y 7 cadenas hoteleras abandonaron el país. Noroña viajó a Cuba por el centenario del nacimiento de Fidel Castro, pero su visita generó cuestionamientos sobre quién está pagando los gastos del viaje. Y mientras el senador mexicano promueve vacaciones en Cuba, una joven cubana y su madre podrían ir a la cárcel por grabar a un agente del Ministerio del Interior. Ana Sofía Benítez, conocida en redes como Ana Benzi, informó que serán llevadas a juicio. Ella es una creadora de contenido de 21 años que publica videos críticos del gobierno. En marzo, un oficial llegó a su casa para entregarles una citación de la seguridad del Estado. Ellas grabaron el encuentro y publicaron el video. El funcionario denunció que violaron su privacidad y fueron acusadas del delito contra la intimidad personal y familiar. Si son declaradas culpables, madre e hija podrían enfrentar hasta 5 años de prisión. Con esto nos vamos a una pausa. Cuando regrese, la corriente arrastra a una niña mar adentro, sola sobre una tabla. Se alejaba cada vez más de la tierra. Al volver, le cuento cómo terminó su historia. Además, operativo policial decomisa una tigresa de Bengala que iba de copiloto por las carreteras de la Ciudad de México. Tiene que verlo.
8: Guillermo del Toro es un director de cine mexicano conocido por su trabajo en películas de género de terror y fantasía. El Espinazo del Diablo, ambientada en un internado durante la Guerra Civil Española, combina elementos de terror sobrenatural con un trasfondo histórico. El Laberinto del Fauno, la historia sigue a una niña que se encuentra en un mundo mágico lleno de criaturas aterradoras y fascinantes. Mamá, esta película de terror sobrenatural que cuenta la historia de dos niñas que son criadas por una entidad paranormal después de sobrevivir a un accidente. La Cumbre Escarlata, la trama sigue a una joven que se casa y se muda a una mansión decrépita habitada por oscuros secretos. La Forma del Agua, narra la relación entre una mujer muda y una criatura acuática en un laboratorio de alta seguridad durante la Guerra Fría. El Callejón de las Almas Perdidas. La historia gira en torno a un estafador que se involucra en oscuros secretos y manipulaciones.
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0: Abrimos con esta noticia en desarrollo. Se estrella un helicóptero militar Apache en Texas, matando a los dos tripulantes. La aeronave cayó violentamente en un campo cerca de Salado y provocó un incendio forestal que obligó a evacuar a residentes y cerrar carreteras. El helicóptero estaba realizando un vuelo de entrenamiento cuando se estrelló. Las autoridades investigan las causas del accidente. Hola, ¿qué tal? Soy Abel Álvarez. Gracias por estar con nosotros aquí en 24 horas. Estas son otras de las noticias que estamos siguiendo muy de cerca en este noticiero. Otro milagro entre los escombros en Colombia. Rescatan con vida a una mujer después de 36 horas atrapada, pero ahora lucha por su vida en el hospital. Caroline Leavitt se despide de la Casa Blanca, pero deja una larga lista de enfrentamientos con la prensa. Le mostraré los más polémicos. Y un escandaloso giro en el caso Ayotzinapa. El exgobernador de Guerrero está tras las rejas. Lo acusan de ocultar información sobre la desaparición de los 43 estudiantes. Una niña quedó sola en medio del mar en México. La corriente la alejaba cada vez más de la costa. Le cuento cómo terminó esta peligrosa travesía. Comenzamos. Siguen ocurriendo milagros entre los escombros en Colombia. Daniela Largo, de 32 años, fue rescatada con vida en Pereira tras permanecer 36 horas atrapada bajo los restos de un edificio derrumbado por el devastador terremoto. Vamos a verlo. Ya salió. Los rescatistas tuvieron que abrirse paso entre enormes bloques de concreto en una operación que duró 10 horas. Mientras estaba atrapada, lograron estabilizarla. Daniela estaba consciente y hasta hablaba, pero la alegría del rescate pronto se convirtió en angustia. Su padre dijo a Noticias Caracol que su estado se complicó durante el traslado al hospital. Vamos a escuchar.
1: Y llegó acá al hospital en crisis, muy mal. Inclusive que debido a una deshidratación severa, ella tuvo un paro cardiorrespiratorio. Duraron 17 minutos. Un médico con una vocación de servicio y con un corazón muy grande y la rescató de las garras de la muerte, porque 17 minutos tratando de reanimarla, eso es alguien que tiene ganas de salvar una vida de verdad.
0: Daniela permanece en cuidados intensivos y en estado crítico. Su padre dijo que tiene comprometidos varios órganos y que los médicos tendrán que amputarle parte de un brazo. La familia ahora se aferra a que Daniela supere esta nueva batalla. Pero lamentablemente entre los escombros también siguen saliendo cadáveres. En Pereira, rescatistas pidieron silencio para intentar escuchar señales de vida, pero poco después se recuperaron el cuerpo de una de las víctimas. A 2 días del terremoto ya hay cientos de muertos, más de 3.000 heridos y cientos de personas desaparecidas. Por eso los equipos trabajan contrarreloj antes de que se cumplan las primeras 72 horas que son cruciales para encontrar sobrevivientes. Mire, el terremoto también dejó severos daños en hospitales. Uno de ellos es la Misericordia en Calarcá. Las imágenes muestran afectaciones en la estructura del centro médico y la evacuación de pacientes que ahora son atendidos en áreas habilitadas afuera del hospital. Las autoridades inspeccionan los daños para determinar si el edificio es seguro para continuar funcionando. Y para conocer cómo están atendiendo a los pacientes en medio de esta emergencia, pues me acompaña el doctor Carlos Alberto Navarro. Doctor, gracias por acompañarnos. Bienvenido a 24 horas de Estrella TV.
2: Buenas noches, muchas gracias.
0: Doctor, cuéntenos un poco, porque estábamos viendo las imágenes del hospital que se vio bastante afectado. ¿Cuáles son las condiciones reales del hospital?
2: Bueno, el hospital quedó afectado en su planta física, colapsó el techo y colapsó algunas paredes y no está seguro, entonces hubo que evacuarlo y estamos haciendo una atención en el área de urgencias, en otro sitio que se adecuó en el estadio de Calarcá, en Abrazar se llama allí, y estamos haciendo la atención en este sitio.
0: Doctor, ¿aproximadamente cuántos pacientes estaban en el hospital en el momento del temblor?
2: El hospital estaba lleno de hospitalizados. Había aproximadamente unos 60 pacientes en medicina interna, ginecobstetricia, cirugía y en observación. Hubo que evacuarlos urgente y en el área de urgencias estaban atendiendo aproximadamente unos 15 pacientes en ese momento.
0: Ahora bien, en esta nueva área que habilitaron para que ustedes pudieran seguir trabajando, doctor, ¿cuántos pacientes tienen? ¿Cómo está la atención de estas personas que me imagino se han sumado a otras que quizás sufrieron lesiones por el temblor?
2: Sí, ahorita en esa área se está atendiendo lo más vital y urgente. Entonces, apenas estamos con una capacidad más o menos de una atención de 60 pacientes. Pero pues todavía apenas estamos dotando otras áreas para aumentar la capacidad.
0: ¿En el hospital quedó inservible o podrá repararse para seguir haciendo su labor?
2: Se está haciendo un estudio técnico por parte de los ingenieros y ellos apenas salga el resultado ya dirán si el hospital es viable o toca demolerlo.
0: ¿Algún doctor, enfermera, sufrió lesiones debido al temblor?
2: Sí, hubo un médico afectado porque recibió, pero fue un trauma leve, hubo que suturarlo, pero la afectación más que todo es psicológica. Hay mucho del personal de salud, porque ha trabajado muchas horas, ha visto el dolor humano de los heridos, de los muertos, sus familiares, muchos que han afectado en el sentido que también sus casas colapsaron. Entonces, la parte psicológica es muy afectada al personal de salud.
0: Doctor, muchísimas gracias por atender nuestro llamado, por esclarecernos un poco también lo que hemos visto en las imágenes y sobre todo saber que siguen activos, que siguen trabajando y que siguen atendiendo a los pacientes. Gracias por su labor.
2: No, a ustedes, muchas gracias.
0: Envíenle un abrazo a todo el equipo de trabajo de ahí del hospital y que aquí estamos al pendiente también en Estados Unidos de cómo están viviendo ustedes esta situación. Gracias.
2: Muchas gracias.
0: Bueno, vamos ahora a Miami, donde la comunidad colombiana continúa llevando ayuda humanitaria para los damnificados. La respuesta ha sido abrumadora. Galo Arellano, corresponsal de nuestra cadena hermana NTN 24, tiene los detalles. Vamos a verlo.
3: La ayuda va en camino. Los donantes dicen que lo hacen para contribuir en algo en estos tiempos tan difíciles para miles de damnificados en varias ciudades de Colombia.
4: Yo traje una carpa que es como una carpa para como 6 cuartos adentro.
3: ¿Ah, sí? ¿Y por qué lo haces?
4: Porque lo hago porque soy colombiano también. Mi familia es de Cali, mayoría de mi familia es de Pereira, Cali, Cuibo también. Y pues nosotros ya afortunadamente nos comunicamos con nuestra familia y también por allá, pero obviamente la gente que sí están afectadas deberían tener ayuda.
3: Durante todo el día, personas de todas las nacionalidades hacen una pequeña parada en el centro de acopio de la organización Global Empowerment Mission en Doral, Florida, para donar dinero o insumos que ahora mismo son útiles en las zonas de la tragedia.
5: Estamos recibiendo específicamente todo lo que está requiriendo Colombia, que es higiene, primeros auxilios y camping. Todo lo demás se van armando en palets mixtos, todo se está llevando en un pasillo aparte. Todavía no tenemos toneladas, medidas, ni mucho menos porque estamos empezando con la operación el día de hoy.
3: Los voluntarios son de todas las edades. Donan horas de su tiempo y ayudan a organizar y empacar las donaciones que luego serán enviadas a Colombia.
6: Con mucha emoción, con mucha fe en Dios de que pronto saldremos de esto y ayudando lo que más podamos. Necesitamos muchas manos, por favor, muchas manos.
3: Así es. Para ser voluntario, ¿qué hay que hacer?
6: Se tienen que registrar en la página y hay dos equipos de 9 a 1 y de 1 a 4 de la tarde.
3: Así que ya lo saben, la recolección de donaciones aquí en el sur de la Florida, en la ciudad del Doral, va a continuar durante el resto de la semana. Yo soy Galo Arellano, reportando desde el lugar de los hechos para NTN 24. Seguimos con ustedes en los estudios.
0: Y ahora cambiamos de información porque la Secretaría de Prensa o la Secretaria de Prensa de la Casa Blanca, Karoline Leavitt, dejará su cargo a finales de este mes. Lo anunció el presidente Trump en su cuenta de Truth Social, donde escribió que la decisión se debe a que Karoline, quiere pasar más tiempo con sus hijos y su familia. Trump también dijo que ha sido una de las mejores secretarias de prensa de la historia y aseguró que continuará como una de sus principales asesoras externas. Por su parte, Levitt calificó su paso por la Casa Blanca como el honor y la aventura de su vida. Caroline no solo hizo historia como la secretaria de prensa más joven de la Casa Blanca, también protagonizó algunos de los enfrentamientos más polémicos con la prensa. Recordemos algunos de ellos.
7: Think it's insulting that you are trying to test my knowledge of economics and the decisions that this president has made. I'm now regret giving a question to the Associated Press.
8: So if there were peaceful protests on Saturday for the military parade, President Trump would allow that?
7: Of course the president supports peaceful protests. What a stupid question. With all due respect, only a reporter from the New York Times would ask a question like that, Sean. No, go ahead, Philip. Caitlin, I'm not taking your follow-up. Philip,
9: I have a follow-up on something you just said, though, Caroline. That's
7: Caitlin, I'm not taking your follow-up. Philip, go ahead. I have called. You should get your facts straight, number one. President Trump is not fit for the job. Are you kidding me? The Democrat Party, unfortunately, stands for...
0: Ese estilo directo y confrontativo marcaron su paso por la Casa Blanca, algo que generó elogios entre los seguidores de Trump, pero también fuertes críticas entre periodistas y medios. Vamos a una pausa. Cuando regrese, un hombre mata a su pareja y a su propio hijo en una guardería, pero ¿qué pasó con los demás niños? Ya le cuento. Además, vinculan a proceso al exgobernador de Guerrero por su presunta relación con el caso Ayotzinapa. También el senador mexicano Fernando Noroña vuelve a generar polémica, esta vez por un video promocionando el turismo en Cuba. La corriente arrastró a una niña cientos de metros mar adentro. Le tengo el dramático rescate más adelante, no se vaya.
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0: Y esto tiene que verlo. Una niña que quedó sola y a la deriva en medio del mar fue rescatada por un grupo de pescadores en La Paz, México. Vamos a ver el momento.
1: No pasa nada, mami, no pasa nada, no pasa nada. No pasa nada, no pasa nada, no te desesperes. No te desesperes, no te desesperes, tranquila, tranquila.
0: La menor estaba en una tabla de paddle cuando su padre, cuando ambos cayeron al mar, sí, estaban allí. El hombre logró subirla de nuevo, pero tuvo que nadar hasta la costa para buscar ayuda. La corriente alejó a la niña cientos de metros hasta que los pescadores la vieron y lograron ponerla a salvo. Una tigresa de Bengala fue encontrada en el asiento del copiloto de una camioneta en Ciudad de México. Así como está escuchando, un motociclista alertó a la policía y a los agentes interceptaron al conductor en Iztapalapa. El hombre de 30 años intentó huir, pero fue detenido, ya que no pudo presentar documentos que acreditaban la propiedad ni el traslado legal del animal. La tigresa de 4 meses quedó bajo resguardo de la Brigada de Vigilancia Animal. En España, miles de personas miraron al cielo para presenciar un espectáculo que no se veía desde hace 27 años en Europa Occidental. Mire. Es un eclipse total de sol que oscureció el norte del país en pleno día. Cientos de personas viajaron hasta Arica, en Burgos, uno de los puntos privilegiados para observarlo. Y así describió un espectador el momento.
2: Me ha perdido una pasada, vamos, no esperaba algo así.
3: Una pasada.
2: No esperaba así algo ni en mis mejores sueños. Ha sido estupendo. Y encima el sitio este que es idílico, aquí en este embalse, ha sido, vamos, una maravilla.
0: El eclipse total también pudo verse en Islandia, Groenlandia, el norte de Rusia y una pequeña zona de Portugal. Mientras millones de personas en otras partes de Europa, África y Norteamérica lo vieron de forma parcial. Y con esto vamos llegando al final. Soy Abel Álvarez. Gracias por informarse conmigo aquí en 24 Horas.

0: Hola, ¿qué tal? Les saluda con mucho gusto Alexandra Estergios. Bienvenidos a Estrella News Miami. Comenzamos en Colombia, donde el terremoto de 7.4 de magnitud deja ya al menos 250 muertos, más de 2.500 heridos y miles de desaparecidos. Equipos de rescate trabajan contrarreloj en las zonas más afectadas como Pereira, Cali, Manizales y Quibdó, mientras aumenta la desesperación por encontrar sobrevivientes.
1: Daniela, cierre los ojos. ¡Cierre los ojos!
0: Y en medio de la desesperación también hay historias que dan esperanza. En Pereira, bomberos y policías lograron rescatar con vida a Daniela Largo Sánchez tras pasar horas atrapada entre los escombros de un edificio colapsado. Los equipos de emergencia abrieron un pequeño hueco para liberarla y tras sacarla, la trasladaron en camilla a una ambulancia, entre los aplausos y la emoción de los rescatistas. Y precisamente continúan las labores de búsqueda y rescate en Colombia, dos días después del mortal terremoto. En el sur de Cali, en el sector Cuarto de Legua, los rescatistas trabajan contrarreloj. Ahí se encuentra nuestro colaborador Nicolás Chamorro con más detalles.
2: Hola compañeros, ¿qué tal? Pues miren, así como ustedes lo manifiestan, la situación aquí en la ciudad de Santiago de Cali, en el suroccidente colombiano, continúa siendo crítica. Yo les voy a mostrar quizás uno de los puntos más graves actualmente en la ciudad de Santiago de Cali. Este es el barrio Cuarto de Legua, al sur de la ciudad, un barrio residencial en donde las autoridades, como ustedes observan de fondo, junto con los organismos de socorro, continúan haciendo esa labor de rescate y de búsqueda muy importante y que ha sido crucial, no solamente en este punto, sino en toda la ciudad de Santiago de Cali. Sin embargo, hace unos instantes observábamos cómo retiraban a una mujer que lamentablemente pues perdió la batalla, perdió la vida tras esta grave emergencia. A esta hora continúan llegando más apoyos. Yo le voy a pedir al camarógrafo a ver si puedo mostrar un poco.

0: la cantidad de vehículos que a esta hora tratan de ingresar para colaborar precisamente a esa labor para que resulte siendo más eficaz y que tanto los escombros se puedan remover para poder encontrar a las personas que aún se encuentran debajo de esa edificación. Hemos observado familias que están gravemente golpeadas, tanto emocionalmente como el tema de sus viviendas, que no tienen dónde vivir. Por supuesto, el gobierno nacional, el gobierno de Colombia ya ha anunciado algunas medidas para tratar de contener esta emergencia, compañeros, que sin duda resulta siendo una de las más graves que ha sufrido no solamente el suroccidente de Colombia, sino de todo el país. Yo me despido con estas imágenes desde la ciudad de Santiago de Cali para el noticiero Estrella TV.
1: Muchísimas gracias por tu reporte. Y ahora también les quiero compartir que la solidaridad con Colombia ya se siente en el sur de la Florida, un lugar donde reside la mayor comunidad de colombianos en Estados Unidos. Voluntarios y autoridades movilizan ayuda para los damnificados por el terremoto, pero también lanzan una advertencia sobre dónde y cómo donar. Anthony Belchi tiene las reacciones.
2: Son algunos de los voluntarios que ya han comenzado a movilizarse en el sur de la Florida tras el catastrófico terremoto en Colombia. Aquí, la comunidad colombiana no ha esperado y decenas de voluntarios ya empacan cajas con insumos para enviar a los damnificados en colaboración con las autoridades.
3: Y trabajar en colaboración, que es lo más importante, saber que los productos y toda la ayuda está llegando a las manos correctas.
2: Por ahora piden sobre todo alimentos no perecederos, agua, medicinas, kits de higiene y ropa, pero insisten en que lo más útil y lo más seguro es donar dinero directamente a GEM, la organización que está liderando todo el operativo. Hace poco más de un mes tuvieron que hacer lo mismo con los dos terremotos en Venezuela.
4: It's very different in Colombia than it was in Venezuela. Their needs are different. The government is different. They are obviously ready and willing to work with us. We are currently in the process of understanding the specific list of needs.
2: Y en medio de la solidaridad también hay una advertencia: cuidado con las recolectas que circulan en redes sociales.
5: Solo les pido, por favor, no donar a GoFundMe accounts. Por favor, nadie debe donar a GoFundMe accounts. Todo se debe centralizar con GEM y ese es el mensaje que traemos.
2: Mientras tanto, los colombianos en el exterior siguen muy pendientes de sus familiares, angustiados porque algunos de sus seres queridos no aparecen. Son horas críticas y el tiempo corre en su contra.
6: Pues hubo varios de mis familiares con los que no nos podíamos comunicar de una porque en Cali se fue la señal. Se cayeron varias torres de comunicación. Entonces esa zozobra, esos nervios que se puede escuchar de ellos, que se cayó un edificio, uno escucha cosas, pero al final del día nos pudimos comunicar con todos.
2: Pero no solo aquí, también en todo el país se está movilizando para agilizar el envío de material humanitario que ya está empezando a llegar a Colombia para los miles de afectados por este terremoto. Anthony Belchi, Noticias Estrella TV.
1: Y para hacer posible más ayuda, también está operando un centro de recolección en Doral, donde se están recibiendo donaciones que serán enviadas directamente a Colombia. Se trata del Centro de Global Empowerment Mission, que está recibiendo artículos esenciales para los damnificados, como el agua embotellada, cobijas, mantas, sábanas, colchonetas y almohadas. También se necesitan pañales, productos de higiene, suministros de primeros auxilios, así como linternas, baterías y pilas tipo A y AA para los equipos de rescate. La ayuda será destinada a las familias que perdieron sus viviendas después de este terremoto. Y este martes, el Papa León XIV expresó su pesar por las víctimas y los daños dejados por el terremoto en Colombia. En un mensaje enviado a través del cardenal Pietro Parolin, el pontífice aseguró sus oraciones por los fallecidos y los afectados y envió sus condolencias a las familias que han perdido a sus seres queridos. También destacó la labor de rescatistas y voluntarios que continúan trabajando en la búsqueda, el socorro y la atención a los damnificados. Vamos a cambiar de información. Les cuento que el nieto de Raúl Castro, Raúl Guillermo Rodríguez Castro, conocido como El Cangrejo, es señalado por presuntos vínculos con la llamada mafia cubana de Quintana Roo. Una red dedicada al tráfico de personas entre Cuba, México y Estados Unidos, que fue investigada por autoridades estadounidenses. Lo reveló el diario The New York Times y, según documentos judiciales, al menos dos integrantes de la organización dijeron que Rodríguez Castro habría utilizado su influencia en Cuba para proteger la operación y facilitar la entrada y salida de delincuentes. Además, los testigos acusaron al cangrejo de permitir el ingreso a la isla de mercancías compradas con tarjetas de crédito robadas a cambio de artículos de lujo como soborno. Pero eso no es todo. La red también fue vinculada con el tráfico de drogas y utilizaba embarcaciones robadas en Florida para trasladar a cubanos hacia Estados Unidos. Y escuche esto. Según el Times, entre las personas transportadas estuvieron los beisbolistas cubanos Yasiel Puig, exjugador de los Dodgers, y Adeiny Echavarría, exjugador de los Marlins. El caso terminó con al menos 21 personas condenadas, pero Rodríguez Castro no fue imputado. En los últimos meses, el cangrejo, quien no ocupa ningún cargo público, ha ganado relevancia como el intermediario de Cuba en las negociaciones con Washington. Pero ahora bien, ¿cómo respondió La Habana ante los señalamientos contra el nieto de Raúl? Bueno, el gobierno cubano rechazó las acusaciones y las calificó de calumnias. El viceministro de Asuntos Exteriores de Cuba, Carlos Fernández de Cosío, dijo a The New York Times, y cito lo siguiente, que aunque no hay duda de que existen organizaciones criminales en América Latina que se lucran con el tráfico de migrantes hacia Estados Unidos, no tienen ningún vínculo con el gobierno cubano.
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1: En Florida, autoridades advierten sobre el riesgo de Vireo bulinificus, una bacteria que puede provocar una infección grave y, en casos extremos, mortal. Este año, el estado reporta 14 casos y 2 muertes. La bacteria prospera en aguas marinas cálidas y puede entrar al cuerpo a través de cortes o heridas o al consumir mariscos crudos o poco cocidos. Expertos recomiendan cubrir las heridas y evitar el contacto con agua caliente si es que hay lesiones abiertas. Con esto hacemos una breve pausa. No se despegue. Regresamos con más.
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0: Regresamos para informarles que denuncias de condiciones insalubres y falta de atención médica sacuden a un centro de detención de ICE en Luisiana. Un migrante venezolano grabó un mensaje desde el interior asegurando que hay personas con tuberculosis, detenidos tosiendo sangre y enfermos que en vez de recibir tratamiento terminan aislados. Dania Monzón tiene el reporte.
1: Para que se sepa la realidad de lo que estamos viviendo todos los que estamos aquí en este centro. Están tratando de matarnos.
2: Desde el interior del River Correctional Center en Luisiana, Adonis decidió grabar esta denuncia. El rapero venezolano que entró al país con TPS y estaba en un trámite de ajuste de estatus, aparece rodeado de detenidos y describe lo que, según él, se ha convertido en una situación desesperante.
1: Al lado hay una celda donde todos tienen conjuntivitis, a los que están sufriendo de tuberculosis. Hay gente con tuberculosis, lo sé, y doy testimonio de eso porque trabajo en la cocina y los están metiendo en la celda de castigo porque no los quieren juntar con los demás.
2: Dice haber visto a hombres tosiendo sangre y afirma que a pesar de los síntomas, algunos no fueron llevados a recibir atención médica.
1: Nos están dando comida vencida, comida mala. Aparte de eso, el sitio no está en condiciones médicas para cubrir lo que está sucediendo. Hay gente enfermándose, hay una gripe totalmente en este lugar que nunca se va porque estamos en hacinamiento, 76 personas en una sola celda.
2: Según su relato, en vez de ser evaluados por personal médico, algunos enfermos terminan en celdas de aislamiento. Pero su denuncia no termina ahí. Habla de más enfermedades y un nivel de hacinamiento que dice hace casi imposible evitar los contagios.
1: Entonces pedimos a toda persona que pueda compartirnos y ayudar a compartir esta información, que nos ayude. No esperemos que sea un familiar o que sea un amigo que esté sufriendo, que esté pasando por estas situaciones. No lo digo solamente por mí, lo digo porque aquí, aparte de jóvenes, también hay gente de la tercera edad, gente mayor.
2: Hasta el momento, ni ICE ni el Departamento de Seguridad Nacional habían respondido públicamente a las denuncias del video. El centro es operado por la empresa privada Lasalle Corrections y en una inspección federal de 2024 se documentaron 7 deficiencias, aunque no las mismas condiciones médicas que ahora se denuncian. Para Donny, sin embargo, el objetivo de sacar estas imágenes era mucho más inmediato, que las autoridades y el público supieran lo que, según él, está ocurriendo detrás de esas paredes.
1: Porque miren, aquí estamos un grupo totalmente y todos levantamos la mano y decimos la realidad de lo que está sucediendo. Esto no es juego, están jugando con la vida y nos están tratando como animales.
2: Dania Monzón, Noticias Estrella TV.
0: Un video recién divulgado por las autoridades está generando indignación en Arkansas y pedidos de una investigación por el uso de la fuerza. Las imágenes muestran a un policía estatal derribando al suelo y golpeando en el rostro a Alisa Hackett, de 18 años, durante una parada de tráfico. Según el reporte, la joven había sido detenida por exceso de velocidad y el agente asegura que ella se resistió al arresto. Hackett presentó una demanda por presunto uso excesivo de la fuerza. Y pasamos a México, pues el país se prepara para enviar ayuda de emergencia a Colombia tras este devastador terremoto del lunes. La presidenta Claudia Sheinbaum dijo que el operativo militar ya está listo y solo esperan una solicitud formal del gobierno colombiano.
3: Despensas, son 8,798 despensas que ya están en condiciones de embarcarse en los aviones, 13,890 canastas alimentarias, 4 toneladas de medicamentos.
0: Además de la ayuda alimentaria y de salud, el plan contempla el envío de personal militar, rescatistas, médicos y 2 aviones Boeing cargados con herramientas, equipos de rescate, teléfonos satelitales y carpas. Las autoridades mexicanas aseguran que están listas para partir en cuanto reciban la autorización. La Fiscalía de Tamaulipas investiga el caso de una niña de apenas 11 años embarazada de 5 meses. Las autoridades señalan como presunto responsable de la agresión sexual a la pareja de su madre. El caso ha encendido las alarmas sobre el embarazo infantil en el estado. Es Víctor Blázquez que tiene el testimonio de la abuela de la menor.
4: Noemí, una niña de tan solo 11 años, tendría que estar jugando. Sin embargo, hoy es atendida en este hospital por complicaciones relacionadas a un embarazo de 5 meses como consecuencia de una violación donde el presunto responsable es el padrastro de nombre Sirenio N., quien tiene antecedentes de ataques sexuales en Estados Unidos. La abuelita de la menor ya había advertido el riesgo que corría su nieta.
5: Y le decía, mija, ten cuidado con la niña, no se me perdió. No, no. No sé, pura mentira, que no sé qué, yo también duermo juntos, dormía.

0: junto con la niña, el hombre también junto con la niña y su mamá también.
1: Lo que supone tendría que ser un espacio seguro para la menor se convirtió en un infierno, por lo que el procurador estatal del Sistema Nacional para el Desarrollo Integral de la Familia dio a conocer que el caso ya es investigado por la autoridad judicial, quien determinó este martes que la custodia de la niña ya no será de su familia.
2: Fiscalía también nos otorgó nosotros la cuestión de la custodia y bueno, tenemos que acatar las instrucciones de ellos, es lo que les puedo decir, y además, pues por nuestro propio derecho como procuraduría, la palabra lo dice, que tienes que procurar el bienestar de la niña, que es lo que más nos interesa.
1: Por la mañana de este martes, la menor fue llevada a quirófano donde fue intervenida para interrumpir el embarazo. Mientras, en las líneas de investigación se contempla una posible omisión o negligencia en el cuidado de la pequeña Noemí. Todo esto mientras la mamá, de nombre María, dice no saber lo que pasaba con su hija.
3: Yo la llevé a checar al IMSS, me dijeron que no fuera exagerada, que era cuestión de cambio hormonal, que su, sí. Por eso se inflamaba su pelvis, que a lo mejor porque comía mucho chile, esto, el otro, y pues la verdad yo no sabía qué decir porque sí la dejaba tiempo sola.
1: La historia de Noemí no es el único caso. Tan solo durante 2024, de todos los nacimientos en el estado de Tamaulipas, más del 13% fueron de adolescentes. Una cifra que preocupa por el alto nivel de violencia sexual que existe contra las infancias. En Ciudad de México, Víctor Blázquez, Noticias, Estrella TV.
4: Y mientras tanto, Estados Unidos analiza incrementar las recompensas por información que lleve a la captura de Iván Archibaldo y Alfredo Guzmán Salazar, líderes de la facción de los Chapitos. Actualmente, Washington ofrece más de 211 millones de dólares en recompensas contra 34 prófugos vinculados al narcotráfico mexicano. Las autoridades consideran que estos programas han dado resultados y buscan reforzar la presión sobre los principales objetivos del crimen organizado. Vamos a Cuba. En medio de la peor crisis energética que sufre el país, el gobierno está abriendo una puerta que hasta hace poco era impensable. Combustible de Estados Unidos está llegando a la isla y se está vendiendo en el sector privado, pero los precios son inalcanzables para la mayoría. Dania Monzón tiene las reacciones de los cubanos.
5: En una Cuba golpeada por la escasez de combustible, moverse por La Habana se ha convertido en un desafío diario. El transporte público ya no funciona y quien no puede pagar un taxi o un triciclo termina recorriendo kilómetros a pie.
6: La gente se mueve hasta cierto punto, hasta donde alcance el dinero, si no, el resto tiene que hacerlo a pie. Entonces normalmente hay que moverse a pie a larga distancia. Kilómetros, 5 kilómetros, 15 kilómetros, y eso es bastante doloroso para la población.
5: Pero en medio de la crisis está ocurriendo algo impensable durante décadas. Combustible procedente de Estados Unidos está llegando a negocios privados cubanos. Una excepción a las restricciones de Washington permite que empresas privadas, organizaciones no gubernamentales y misiones diplomáticas importen combustible. Según Reuters, entre febrero y mayo entraron unos 900.000 barriles desde Estados Unidos, suficientes para cubrir apenas 9 días de las necesidades energéticas del país. El gobierno cubano, presionado por la crisis, también ha comenzado a abrir un sector que durante décadas controló el Estado. Cerca de 200 negocios ya habían recibido autorización para distribuir combustible al por mayor.
7: Se flexibilizaron los requisitos para que las MIPYMES y empresas extranjeras puedan ejecutar el proceso de importación y comercialización mayorista y minorista de combustible.
5: Pero en el mercado negro, el precio llegó a $10 por litro, unos 38 dólares por galón, una cifra demasiado alta para un país donde el salario estatal promedio equivale a solo 10 dólares al mes.
8: El tema de la energía está haciendo una diferencia, es decir, justamente está incrementando las desigualdades o las está fortaleciendo, digamos.
5: El resultado es una Cuba cada vez más dividida entre quienes pueden pagar combustible privado para mover sus autos o encender generadores durante los apagones de más de 20 horas diarias y millones de personas que siguen dependiendo de un sistema estatal sin petróleo. Una apertura económica impulsada por una crisis energética que está obligando a los dirigentes del Partido Comunista de Cuba a ceder espacio al capitalismo. Dania Monzón, Noticias Estrella TV.
4: Y así nos vamos a una corta pausa, pero al volver tenemos más información.

tifón Dolphin está dejando escenas impactantes en el este de China. En Wenzhou, las fuertes lluvias inundaron por completo parte de una vivienda y dejaron a sus residentes atrapados en el interior. En las imágenes se observa cómo el agua cubre prácticamente toda la casa, obligándolo a refugiarse en una habitación. El fenómeno ha dejado hasta 3 pies de agua en distintas zonas, provocando graves inundaciones. Las autoridades informaron que más de 1 millón de personas han sido evacuadas. Y una misión espacial también en China terminó en explosión poco después del despegue en la provincia de Hainan. Segundos después del lanzamiento de la nave que transportaba un satélite privado, pues explotó en el aire y se desintegró en múltiples fragmentos. Las autoridades chinas informaron que ya investigan la causa. Se trata del primer fallo de este modelo desde su vuelo inaugural en 2020, después de más de una docena de misiones exitosas. Y un pequeño oso se ha convertido en la nueva sensación del zoológico de Akita en Japón. Se trata de Momota, un curioso cachorro de 8 meses que fue captado jugando y quedando atorado con un cono rojo de tráfico sobre su cabeza. Los videos grabados por visitantes muestran al animal moviéndose torpemente, por decirlo de alguna manera, por su recinto e incluso molestando sin querer a su madre osa, que pacientemente trata de ayudarlo, y así se llevó todo el día tratando de salir de ese cono y jugando divertido. Con esto me despido. Muchísimas gracias por haberme acompañado. Soy Alexandra Esterjios. Nos vemos la próxima.

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0: Gracias por seguir con nosotros aquí en 24 horas. El presidente Trump confirmó que una amenaza contra su seguridad fue la razón de la operación secreta para sacarlo de Turquía el mes pasado. Ayer le informé aquí sobre cómo cambió del avión presidencial a una aeronave militar escondido en un camión de catering. Así respondió el mandatario cuando la prensa lo cuestionó al respecto.
1: So I go by Secret Service and the military. They wanted me to go in a different flight, a different plane, equal safety, but they wanted me to do it, so I do it. I do what they say.
2: Why did they want me to do that?
1: I guess there was a threat out there. I didn't really ask them much about it. I get a lot of threats.
0: Cuando le preguntaron si tenía miedo de un ataque, Trump respondió que no se preocupa por ese tipo de amenazas, pero dijo que no confía en el régimen iraní y repitió que Estados Unidos tiene el control total del estrecho de Hormuz. Ocurrió una tragedia en una guardería de Minnesota. Un hombre mató a su pareja y a su propio hijo y después se quitó la vida. El ataque ocurrió en una guardería que la pareja operaba en su casa, en Hopkins, cerca de Minneapolis. Otro padre que llegaba a dejar a su hijo presenció el ataque y llamó a la policía. Otros 6 niños estaban en el lugar, pero ninguno resultó herido y todos fueron entregados a sus familiares. En Los Ángeles, California, un gran jurado acusó formalmente a Nick Reiner por el asesinato de sus padres, el famoso director de Hollywood, Rob Reiner, y su esposa, Michelle. El hijo enfrenta 2 cargos de asesinato en primer grado con circunstancias especiales por presuntamente haber esperado el momento para atacarlos, además de una acusación por utilizar un arma mortal. La pareja fue encontrada apuñalada en su casa en diciembre. Ahora Reiner enfrenta a un juicio con jurado. Vamos a México. El caso Ayotzinapa alcanza a una figura de alto nivel. El exgobernador de Guerrero fue vinculado a proceso mientras la fiscalía investiga si ordenó ocultar.

0: Evidencia clave sobre la desaparición de los 43 normalistas. Víctor Blázquez nos informa qué pruebas pesan en su contra. Vamos a verlo.
1: El exgobernador de Guerrero, Ángel Aguirre, fue vinculado a proceso por el caso Ayotzinapa. La fiscalía lo señala de presuntamente ocultar información relacionada con la desaparición de los 43 normalistas, mientras los padres de los estudiantes recibieron la decisión con cautela.
2: El pez gordo que manejan puede ser un distractor para nosotros, porque ya no confiamos, ya no inventaron una verdad histórica, que a nosotros nos generan desconfianza.
3: Los padres ya habían planteado ese tema, que señalado a Aguirre que era el responsable.
1: La resolución llegó después de una audiencia de 14 horas en un penal federal en el Estado de México. La fiscalía sostiene que Aguirre habría ordenado destruir videos de dos cámaras del Palacio de Justicia de Iguala, que captaron parte de lo ocurrido los días 26 y 27 de septiembre de 2014, cuando desaparecieron los estudiantes. Su defensa lo niega y asegura que el exgobernador ni siquiera estaba en Guerrero en esas fechas.
4: Esta ardua audiencia en la que se desahogaron pruebas que demostraron una reunión de alto nivel en la que se encontraba el señor Aguirre en el momento en el que supuestamente le entregaron los videos que supuestamente mandó a destruir, ¿no? Entonces, en nuestra opinión quedó clarísimo que demostramos eso.
1: Después de 12 años de búsqueda de justicia y del paradero de sus hijos, estos padres piden que el Estado mexicano no les oculte información y se preguntan por qué tardó tanto en caer una figura de alto nivel en el caso.
3: No tendremos esa esperanza de conocer verdaderamente la existencia y la destrucción de esos videos.
1: Días antes de su detención, Aguirre aceptó la presencia de grupos de la delincuencia organizada en el estado.
5: El grupo de la delincuencia organizada ahí está.
6: Ángel Aguirre pasará por lo menos 4 meses más en una cárcel de máxima seguridad en el Estado de México, aunque su defensa promovió que su proceso legal lo llevara en prisión domiciliaria. En Ciudad de México, Víctor Blázquez, Noticias, Estrella TV.
0: Un nuevo viaje del senador mexicano Gerardo Fernández Noroña desata otra polémica en redes sociales. El legislador de Morena publicó videos de su visita a Cuba y desde los jardines del Hotel Nacional invitó a los mexicanos a vacacionar en la isla para apoyar su economía. Vamos a escucharlo.
7: Hay muchas maneras de ayudar. Les planteo la más agradable de todas. Vengan de vacaciones a Cuba. Los servicios turísticos se mantienen, hay apagones en el país, los servicios turísticos no tienen ninguna afectación, todo funciona, el transporte, puedes ir a los lugares.
0: Pero su video contrasta con la dura realidad que atraviesa Cuba. En las últimas semanas, los apagones dejaron muchas zonas hasta 3 días seguidos sin electricidad. La escasez de combustible tiene paralizado el transporte público y 7 cadenas hoteleras abandonaron el país. Noroña viajó a Cuba por el centenario del nacimiento de Fidel Castro, pero su visita generó cuestionamientos sobre quién está pagando los gastos del viaje. Y mientras el senador mexicano promueve vacaciones en Cuba, una joven cubana y su madre podrían ir a la cárcel por grabar a un agente del Ministerio del Interior. Ana Sofía Benítez, conocida en redes como Ana Benzi, informó que serán llevadas a juicio. Ella es una creadora de contenido de 21 años que publica videos críticos del gobierno. En marzo, un oficial llegó a su casa para entregarles una citación de la seguridad del Estado. Ellas grabaron el encuentro y publicaron el video. El funcionario denunció que violaron su privacidad y fueron acusadas del delito contra la intimidad personal y familiar. Si son declaradas culpables, madre e hija podrían enfrentar hasta 5 años de prisión. Con esto nos vamos a una pausa. Cuando regrese, la corriente arrastra a una niña mar adentro, sola sobre una tabla. Se alejaba cada vez más de la tierra. Al volver, le cuento cómo terminó su historia. Además, operativo policial decomisa una tigresa de Bengala que iba de copiloto por las carreteras de la Ciudad de México. Tiene que verlo.

0: Abrimos con esta noticia en desarrollo. Se estrella un helicóptero militar Apache en Texas, matando a los dos tripulantes. La aeronave cayó violentamente en un campo cerca de Salado y provocó un incendio forestal que obligó a evacuar a residentes y cerrar carreteras. El helicóptero estaba realizando un vuelo de entrenamiento cuando se estrelló. Las autoridades investigan las causas del accidente. Hola, ¿qué tal? Soy Abel Álvarez. Gracias por estar con nosotros aquí en 24 horas. Estas son otras de las noticias que estamos siguiendo muy de cerca en este noticiero. Otro milagro entre los escombros en Colombia. Rescatan con vida a una mujer después de 36 horas atrapada, pero ahora lucha por su vida en el hospital. Caroline Leavitt se despide de la Casa Blanca, pero deja una larga lista de enfrentamientos con la prensa. Le mostraré los más polémicos. Y un escandaloso giro en el caso Ayotzinapa. El exgobernador de Guerrero está tras las rejas. Lo acusan de ocultar información sobre la desaparición de los 43 estudiantes. Una niña quedó sola en medio del mar en México. La corriente la alejaba cada vez más de la costa. Le cuento cómo terminó esta peligrosa travesía. Comenzamos. Siguen ocurriendo milagros entre los escombros en Colombia. Daniela Largo, de 32 años, fue rescatada con vida en Pereira tras permanecer 36 horas atrapada bajo los restos de un edificio derrumbado por el devastador terremoto. Vamos a verlo. Los rescatistas tuvieron que abrirse paso entre enormes bloques de concreto en una operación que duró 10 horas. Mientras estaba atrapada, lograron estabilizarla. Daniela estaba consciente y hasta hablaba, pero la alegría del rescate pronto se convirtió en angustia. Su padre dijo a Noticias Caracol que su estado se complicó durante el traslado al hospital. Vamos a escuchar.
1: Y llegó acá al hospital en crisis, muy, muy mal, muy mal. Inclusive que debido a una deshidratación severa.

0: ella tuvo un paro cardiorrespiratorio. Duraron 17 minutos, un médico con una vocación de servicio y con yo no sé, con un corazón muy grande, y la rescató de las garras de la muerte, porque 17 minutos tratando de reanimarla, eso es alguien que tiene ganas de salvar una vida de verdad.
1: Daniela permanece en cuidados intensivos y en estado crítico. Su padre dijo que tiene comprometidos varios órganos y que los médicos tendrán que amputarle parte de un brazo. La familia ahora se aferra a que Daniela supere esta nueva batalla. Pero lamentablemente, entre los escombros también siguen saliendo cadáveres. En Pereira, rescatistas pidieron silencio para intentar escuchar señales de vida, pero poco después se recuperaron el cuerpo de una de las víctimas. A dos días del terremoto ya hay cientos de muertos, más de 3.000 heridos y cientos de personas desaparecidas. Por eso los equipos trabajan contra reloj antes de que se cumplan las primeras 72 horas que son cruciales para encontrar sobrevivientes. Mire, el terremoto también dejó severos daños en hospitales. Uno de ellos es La Misericordia en Calarcá. Las imágenes muestran afectaciones en la estructura del centro médico y la evacuación de pacientes que ahora son atendidos en áreas habilitadas afuera del hospital. Las autoridades inspeccionan los daños para determinar si el edificio es seguro para continuar funcionando. Y para conocer cómo están atendiendo a los pacientes en medio de esta emergencia, pues me acompaña el doctor Carlos Alberto Navarro. Doctor, gracias por acompañarnos. Bienvenido a 24 horas de Estrella TV.
2: Buenas noches, muchas gracias.
1: Doctor, cuéntenos un poco, porque estábamos viendo las imágenes del hospital que se vio bastante afectado. ¿Cuáles son las condiciones reales del hospital?
2: Bueno, el hospital quedó afectado en su planta física, colapsó el techo y colapsó algunas paredes y no está seguro, entonces hubo que evacuarlo y estamos haciendo una atención en el área de urgencias, en otro sitio que se adecuó en el estadio de Calarcá, en Abrazar se llama allí, y estamos haciendo la atención en este sitio.
1: Doctor, ¿aproximadamente cuántos pacientes estaban en el hospital en el momento del temblor?
2: El hospital estaba lleno de hospitalizados. Había aproximadamente unos 60 pacientes en medicina interna, ginecobstetricia, cirugía y en observación. Hubo que evacuarlos urgente y en el área de urgencias estaban atendiendo aproximadamente unos 15 pacientes en ese momento.
1: Ahora bien, en esta nueva área que habilitaron para que ustedes pudieran seguir trabajando, doctor, ¿cuántos pacientes tienen? ¿Cómo está la atención de estas personas que me imagino se han sumado a otras que quizás sufrieron lesiones por el temblor?
2: Sí, ahorita en esa área se está atendiendo lo más vital y urgente. Entonces, apenas estamos con una capacidad más o menos de una atención de 60 pacientes, pero pues todavía apenas estamos dotando otras áreas para aumentar la capacidad.
1: ¿En el hospital quedó inservible o podrá repararse para seguir haciendo su labor?
2: Se está haciendo un estudio técnico por parte de los ingenieros, y ya ellos, apenas salga el resultado, ya dirán si el hospital es viable o toca demolerlo.
1: ¿Algún doctor o enfermera sufrió lesiones debido al temblor?
2: Sí, hubo un médico afectado porque recibió, pero fue un trauma leve, hubo que suturarlo. Pero la afectación más que todo es psicológica. Hay mucho del personal de salud, porque ha trabajado muchas horas, ha visto el dolor humano de los heridos, de los muertos, sus familiares, muchos que han afectado en el sentido que también sus casas colapsaron. Entonces, la parte psicológica es muy afectada del personal de salud.
1: Doctor, muchísimas gracias por atender nuestro llamado, por esclarecernos un poco también lo que hemos visto en las imágenes y sobre todo saber que siguen activos, que siguen trabajando y que siguen atendiendo a los pacientes. Gracias por su labor.
2: No, a ustedes, muchas gracias.
1: Envíenle un abrazo a todo el equipo de trabajo de ahí del hospital y que aquí estamos al pendiente también en Estados Unidos de cómo están viviendo ustedes esta situación. Gracias.
2: Muchas gracias.
1: Bueno, vamos ahora a Miami, donde la comunidad colombiana continúa llevando ayuda humanitaria para los damnificados. La respuesta ha sido abrumadora. Galo Arellano, corresponsal de nuestra cadena hermana NTN 24, tiene los detalles. Vamos a verlo.
3: La ayuda va en camino y los donantes dicen que lo hacen para contribuir en algo en estos tiempos tan difíciles para miles de damnificados en varias ciudades de Colombia.
4: Yo traje una carpa que es como una carpa para como 6 cuartos adentro.
5: Así, ¿y por qué lo haces?
4: Porque lo hago porque soy colombiano también, mi familia es de Cali, mayoría de mi familia es de Pereira, Cali, Cuibo también, y pues nosotros ya afortunadamente nos comunicamos con nuestra familia y están bien por allá, pero obviamente la gente que sí están afectadas deberían tener ayuda.
3: Durante todo el día, personas de todas las nacionalidades hacen una pequeña parada en el centro de acopio de la organización Global Empowerment Mission en Doral, Florida, para donar dinero o insumos que ahora mismo son útiles en las zonas de la tragedia.
6: Estamos recibiendo específicamente todo lo que está requiriendo Colombia, que es higiene, primeros auxilios y camping. Todo lo demás se van armando en pallets mixtos, todo se está llevando en un pasillo aparte. Todavía no tenemos toneladas, medidas, ni mucho menos porque estamos empezando con la operación el día de hoy.
3: Los voluntarios son de todas las edades, donan horas de su tiempo y ayudan a organizar y empacar las donaciones que luego serán enviadas a Colombia.
7: Con mucha emoción, con mucha fe en Dios de que pronto saldremos de esto y ayudando lo que más podamos. Necesitamos muchas manos, por favor, muchas manos.
5: Así es. Para ser voluntario, ¿qué hay que hacer?
7: Se tienen que registrar en la página y ahí hay 2 equipos de 9 a 1 y de 1 a 4 de la tarde.
5: Así que ya lo saben, la recolección de donaciones aquí en el sur de la Florida, en la ciudad del Doral, va a continuar durante el resto de la semana. Yo soy Galo Arellano, reportando desde el lugar de los hechos para NTN 24. Seguimos con ustedes en los estudios.
1: Y ahora cambiamos de información porque la Secretaría de Prensa o la Secretaria de Prensa de la Casa Blanca, Karoline Leavitt, dejará su cargo a finales de este mes. Lo anunció el presidente Trump en su cuenta de Truth Social, donde escribió que la decisión se debe a que Karoline quiere pasar más tiempo con sus hijos y su familia. Trump también dijo que ha sido una de las mejores secretarias de prensa de la historia y aseguró que continuará como una de sus principales asesoras externas. Por su parte, Leavitt calificó su paso por la Casa Blanca como el honor y la aventura de su vida. Karoline no solo hizo historia como la secretaria de prensa más joven de la Casa Blanca, también protagonizó algunos de los enfrentamientos más polémicos con la prensa. Recordemos algunos de ellos.
8: Think it's insulting that you are trying to test my knowledge of economics and the decisions that this president has made. I'm now regret giving a question to the Associated Press.
9: So if there were peaceful protests on Saturday for the military parade, President Trump would allow that?
8: Of course the president supports peaceful protests. What a stupid question. With all due respect, only a reporter from the New York Times would ask a question like that, Sean. No, go ahead, Philip. Caitlin, I'm not taking your follow-up.
10: Philip, go ahead. I have a follow-up on something you just said, though, Caroline. That's
8: Caitlin, I'm not taking your follow-up. Philip, go ahead. I have called. You should get your facts straight, number one. President Trump is not fit for the job. Are you kidding me? The Democrat Party, unfortunately, stands for...
1: Ese estilo directo y confrontativo marcaron su paso por la Casa Blanca, algo que generó elogios entre los seguidores de Trump, pero también fuertes críticas entre periodistas y medios. Vamos a una pausa. Cuando regrese, un hombre mata a su pareja y a su propio hijo en una guardería, pero ¿qué pasó con los demás niños? Ya le cuento. Además, vinculan a proceso al exgobernador de Guerrero por su presunta relación con el caso Ayotzinapa. También el senador mexicano Fernando Noroña vuelve a generar polémica, esta vez por un video promocionando el turismo en Cuba. La corriente arrastró a una niña cientos de metros mar adentro. Le tengo el dramático rescate más adelante. No se vayan.

0: Y esto tiene que verlo. Una niña que quedó sola y a la deriva en medio del mar fue rescatada por un grupo de pescadores en La Paz, México. Vamos a ver el momento.
1: No pasa nada, mami. No pasa nada, no pasa nada. No pasa nada, no pasa nada. No te desesperes. No te desesperes, no te desesperes. Tranquila.
0: La menor estaba en una tabla de paddle cuando su padre, cuando ambos cayeron al mar, sí, estaban allí. El hombre logró subirla de nuevo, pero tuvo que nadar hasta la costa para buscar ayuda. La corriente alejó a la niña cientos de metros hasta que los pescadores la vieron y lograron ponerla a salvo. Una tigresa de Bengala fue encontrada en el asiento del copiloto de una camioneta en Ciudad de México. Así como está escuchando, un motociclista alertó a la policía y a los agentes interceptaron al conductor en Iztapalapa. El hombre de 30 años intentó huir, pero fue detenido, ya que no pudo presentar documentos que acreditaban la propiedad ni el traslado legal del animal. La tigresa de 4 meses quedó bajo resguardo de la Brigada de Vigilancia Animal. En España, miles de personas miraron al cielo para presenciar un espectáculo que no se veía desde hace 27 años en Europa Occidental. Mire. Es un eclipse total de sol que oscureció el norte del país en pleno día. Cientos de personas viajaron hasta Arica, en Burgos, uno de los puntos privilegiados para observarlo. Y así describió un espectador el momento.
2: Me ha parecido una pasada, vamos, no esperaba algo así.
3: Una pasada.
2: No esperaba así algo ni en mis mejores sueños. Ha sido estupendo. Encima del sitio este que es idílico, aquí en este embalse, ha sido, vamos, una maravilla.
0: El eclipse total también pudo verse en Islandia, Groenlandia, el norte de Rusia y una pequeña zona de Portugal. Mientras millones de personas en otras partes de Europa, África y Norteamérica lo vieron de forma parcial. Y con esto vamos llegando al final. Soy Abel Álvarez. Gracias por informarse conmigo aquí en 24 Horas.

0: Carrera contra el tiempo en Colombia. Entre edificios colapsados y cientos de desaparecidos, los rescatistas siguen buscando señales de vida bajo los escombros del devastador terremoto. El terremoto les arrebató a sus seres queridos y las leyes migratorias les impiden regresar para despedirse. Colombianos en Florida viven un doble drama. Si salen del país, no podrían regresar. Bodas falsas, fotos familiares montadas y millones de dólares en juego. El Departamento de Justicia destapa una red de matrimonios fraudulentos para obtener la residencia. Escala la ofensiva migratoria de la Casa Blanca. ICE prepara una nueva herramienta para sus agentes. Guantes capaces de aplicar dolorosas descargas eléctricas con solo tocar a una persona. Lo buscaban para recuperar su cuerpo, pero después de 15 días bajo tierra, un pescador atrapado en un sistema de cuevas fue encontrado con vida. Así iniciamos su noticiero nacional cierre de edición. ¿Qué tal? Muy buenas noches. Bienvenidos a su noticiero nacional cierre de edición. Gracias por acompañarnos. Les informa José Armando Ronstadt. Iniciamos con las imágenes satelitales que muestran la magnitud de la destrucción que dejó el terremoto de 7.4 el pasado lunes, que golpeó con fuerza el corazón cafetero de Colombia. En Manizales, las imágenes revelan daños en una de las torres de la emblemática catedral de la ciudad y en Cali se observan edificios completamente destruidos. En Pereira, las imágenes de dron muestran edificios de apartamentos, viviendas, escuelas y centros de salud agrietados, inclinados o completamente destruidos. Además, hay vehículos sepultados y a decenas de personas trabajando entre los escombros en busca de sobrevivientes. Las autoridades ya consideran este sismo como el más destructivo registrado en Colombia en lo que va del siglo. Nuestro colaborador de NTN 24, Marco Mosquera, se encuentra precisamente en Pereira. En esa ciudad recorrió un conjunto habitacional severamente dañado, donde lamentablemente varios de sus residentes perdieron la vida. Este es su reportaje.
1: Cerca de medio millón de rescatistas mantienen las labores de búsqueda y rescate de sobrevivientes 50 horas, un poco más de 50 horas después del fuerte terremoto aquí en Pereira. Estamos en el sector de La Lorena, esto está ubicado al sur de la ciudad. Aquí había un conjunto residencial de 16 edificaciones, 16 edificios que todos colapsaron, total, como lo están viendo aquí, o parcialmente, como está la torre número 4 en la que están trabajando. Aquí, en las últimas horas, han finalizado los operativos de búsqueda de personas bajo los escombros, puesto que todos los reportados como desaparecidos ya fueron encontrados. Lamentable cifra de 6 personas que perdieron la vida y una persona que logró salir con vida, herida y que se recupera en un centro asistencial.

0: de la ciudad. La mayoría de habitantes del conjunto han logrado albergarse, ya sea en los albergues públicos dispuestos por el municipio o con familiares, pero durante el día vienen a compartir con sus vecinos, a ver el estado de la edificación y también a intentar, como lo veíamos a la señora, en las edificaciones que no están tan averiadas, lo hemos visto, sacar elementos, pequeñas cosas que puedan recuperar. Más de 260 personas permanecen desaparecidas y sobre ellos se centran las labores en estas que siguen siendo horas críticas. Recuerden lo que los expertos nos han repetido una y otra vez, 72 horas después de la tragedia, clave para seguir encontrando sobrevivientes. Es el caso y le voy a pedir a mis compañeros de producción que nos muestren las imágenes del centro de Pereira, en el sector del Parque de la Libertad. Allí continúan las labores de búsqueda para identificar posibles personas que hayan estado debajo de tres estructuras que colapsaron, una panadería, una barbería, que en su parte de arriba tenían viviendas, era una estructura habitacional. Allí rescataron a una médica que ya se recupera en una unidad de cuidados intensivos de la capital de Risaralda. Con esa información me despido.
1: Cada persona rescatada y cada cuerpo recuperado de entre los escombros es seguido con angustia por familiares que aún esperan noticias de sus seres queridos. En Cali, Juan José Benítez y Gerson Lozano llevan dos días ayudando en las labores de búsqueda mientras esperan localizar a su tía Rosa de 89 años y a un primo que quedaron atrapados cuando dos edificios residenciales colapsaron durante el terremoto.
2: Y hasta el momento no sabemos nada de ellos. Venimos trabajando desde el día cero, metiéndole la mano duro, gracias a toda la gente que nos ha apoyado, y estamos en eso, tratando de llegar al punto donde ellos están.
3: En el momento no hemos encontrado, no hemos hallado fuentes de vida de mis familiares, pero tenemos la esperanza de que ellos estén ahí adentro, que tengan fuerzas.
1: Ambos sobrinos se aferran a la esperanza de encontrar con vida a sus familiares. Y es que a dos días del devastador terremoto, la esperanza sigue viva entre los escombros. Equipos de rescate apoyados por perros entrenados y tecnología de detección trabajan contra el reloj para ubicar a sobrevivientes. Dania Monzón nos muestra cómo estos rescates han devuelto la esperanza a decenas de familias.
4: Colombia continúa en una carrera contra el tiempo tras el devastador terremoto que sacudió la región suroccidental del país. Por tercer día consecutivo, equipos de rescate, bomberos, policías, soldados y voluntarios mantienen intensas operaciones de búsqueda entre montañas de concreto y acero retorcido. En ciudades como Cali, Pereira y otras localidades del eje cafetero, maquinaria pesada y brigadas especializadas trabajan sin descanso para localizar personas.
5: Estamos aquí sirviéndole a la comunidad, donde muchísima gente ha venido, nos ha traído alimentación, hidratación, y vemos a todos los muchachos cercanos de este sector colaborando, ayudando a sacar a las personas que aún posiblemente se encuentren con vida.
4: Los rescatistas utilizan tecnología de detección, cámaras especializadas y unidades caninas para identificar posibles señales de vida.
6: Tenemos en este momento reportadas 11 personas vivas debajo de los escombros en proceso de rescate y tenemos 26 personas que no hemos podido ubicar todavía, aparentemente adentro del edificio. Por favor, que la gente no venga en masa porque tenemos que parar.
4: En medio de la tragedia, una historia de esperanza ha conmovido a todo el país. Daniela Largo Sánchez fue rescatada con vida en Pereira tras pasar 36 horas atrapada bajo los restos de un edificio colapsado. El operativo requirió horas de trabajo milimétrico por parte de bomberos de Bogotá y equipos locales, quienes debieron remover cuidadosamente varias placas de concreto para poder extraerla. Imágenes del rescate mostraron el emotivo momento en que Daniela fue sacada entre aplausos de rescatistas y familiares. Mientras tanto, en los sectores más afectados, los equipos de emergencia han pedido apoyo con utensilios de protección y más herramientas.
7: Necesitamos elementos de protección personal, guantes, gafas, cascos, tapabocas y todo ese equipo que la gente está utilizando y utiliza a diario y a cada momento en estos circunstancias.
4: El presidente Abelardo de la Espriella reiteró su respaldo a los rescatistas por ser una esperanza para las familias de las víctimas. Y por ahora, la misión continúa. Cada sonido bajo los escombros, cada señal de vida y cada rescate exitoso refuerza la misión de seguir buscando a alguien con vida. Dania Monzón, Noticias Estrella TV.
1: Y en otra información, México envió este miércoles el primer cargamento de ayuda humanitaria para los damnificados por el terremoto en Colombia. El envío con destino a Pereira incluye casi 20 toneladas de alimento y despensas. La Cancillería colombiana informó que se esperan más vuelos en los próximos días con medicamentos, herramientas y otros suministros como parte del apoyo internacional. Y la ayuda enviada por México también se suma ahora a la ayuda de El Salvador, que despachó el primero de dos aviones con asistencia humanitaria para Colombia. La aeronave salió de madrugada con 51 toneladas de alimentos, medicinas e insumos médicos destinados a las familias afectadas por este terremoto. El presidente Nayib Bukele ordenó el envío de un total de 100 toneladas de ayuda y las autoridades ya preparan un segundo vuelo para completar esta entrega. El terremoto en Colombia también golpea con fuerza a miles de familias en el sur de Florida. Algunos han perdido a sus seres queridos, pero su estatus migratorio les impide viajar para despedirse o tan solo acompañar a los suyos. Ahora organizaciones humanitarias piden una salida humanitaria al gobierno federal. Antonio Bielche, desde Miami, nos tiene esta historia.
8: Dios mío, la diáspora colombiana en el sur de la Florida, mayoritaria en todo el país, está viviendo con gran preocupación la búsqueda de seres queridos por el terremoto, pero hay quien lo está viviendo aún peor, aquellos que ni siquiera ahora pueden viajar al país debido a su estatus migratorio. Es el caso del familiar de esta mujer, que perdió la vida tras caerle parcialmente un edificio en Cali, Colombia, mientras huía en silla de ruedas. Su sobrino está devastado.
9: ¿Qué has estado haciendo en estas últimas
10: horas? Nada, amigo, nada. No puedo ver nada. Discúlpeme.
8: Es la realidad que viven muchos colombianos. Varias organizaciones como Semillas Colombia están tratando de ayudar a sus compatriotas que no pueden viajar. Confían en que legisladores federales los escuchen y que puedan mover ficha para que puedan viajar y estar junto a los suyos en estos momentos tan delicados.
11: Hay herramientas como, por ejemplo, un tipo de TPS o tipos de paroles en la ley migratoria de Estados Unidos que son específicamente diseñados para estos momentos.
8: Lo que piden es casi un milagro, teniendo en cuenta que las políticas migratorias del presidente Donald Trump se han endurecido.
11: Nosotros no podemos permitir que simplemente porque cierta realidad política existe, dejemos de darle visibilidad, dejemos de alzar estas voces. Esta es una realidad que no se puede tapar y pues hay que rehusarse a esconderla.
8: Mientras tanto, en las zonas afectadas por el sismo en Colombia, siguen con las labores de rescate. También piden ayuda para los damnificados en medio de estas intensas olas de calor que ponen las cosas aún más difíciles.
12: Necesitamos canecas, recipientes para colocar hielo. Tenemos demasiada agua, muy bendecidos, pero necesitamos hidratarlos por el clima. Por favor, nos colaboran.
8: Muchos de ellos que no pueden viajar por problemas con su estatus legal confían en que se haga el milagro y puedan estar junto a sus seres queridos en Colombia para luego regresar a Estados Unidos, pero es algo prácticamente imposible. Antonio Vilchi, Noticias Estrella TV.
1: Una breve pausa comercial, más información al regresar a Sierra Edición. Casi 1,000 matrimonios falsos y 11 acusados caen en una presunta red de fraude migratorio. La polémica vocera de la Casa Blanca, Karen Leavitt, deja su cargo, pero no a la administración Trump. Detalles al regresar.
13: Uno de los placeres más deliciosos de la vida es comer. ¿Pero sabes cuáles son las comidas más populares en el mundo? La famosa pizza italiana, con masa crujiente, salsa de tomate y diversos toppings. La hamburguesa, todo un clásico en Estados Unidos. La hamburguesa de carne asada entre panes y aderezos. El sushi, este exquisito plato japonés de arroz sazonado y pescado fresco. Los deliciosos tacos mexicanos de tortilla de maíz que envuelven carne, pollo, cerdo o mariscos. La paella española de arroz con mariscos, pollo, carne, verduras, sazonado con azafrán. La popular sopa de fideos chinos, un delicioso plato que también lleva carne, nutritivas verduras y sus incomparables fideos.
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0: Este miércoles, el Departamento de Justicia presentó cargos criminales contra 11 personas acusadas de operar una red de matrimonios fraudulentos para obtener beneficios migratorios. Según los fiscales, la organización habría gestionado cerca de 1,000 uniones ilegales, principalmente con ciudadanos de China.
1: This is one of the largest marriage fraud prosecutions in United States history. This scheme was not a quick fly-by-night operation, but rather a years-long, multi-million-dollar cottage industry to criminally assist people who would not or legally could not otherwise become citizens of the United States.
0: El anuncio se produce después de que el presidente Donald Trump firmara la semana pasada una orden ejecutiva dirigida a restringir el llamado turismo de nacimiento.
1: Today we are announcing the...
0: Mientras tanto, la gobernadora de Nueva York, Kathy Hochul, y el alcalde de la ciudad de Soran, Mandani, anunciaron una inversión de $7,250,000 para garantizar representación legal a cerca de 1,400 menores migrantes que se encuentran sin un adulto responsable.
2: This cruel, depraved decisions can be a death warrant for our kids, whose only sin was being born in poverty or in a country consumed with political violence, and their parents decide they're better off leaving.
0: Esta medida llega después de que la administración Trump decidiera no renovar los contratos federales que financiaban a organizaciones encargadas de brindar asistencia legal a estos menores. Y una herramienta que parece un guante común podría convertirse en parte del equipo de los agentes de ICE. Se trata de dispositivos que al entrar en contacto con la piel producen una descarga eléctrica para someter a una persona en cuestión de segundos. ICE estudia comprar miles de ellos en medio de fuertes cuestionamientos sobre el uso de la fuerza. David Medina desde Texas nos tiene las reacciones.
3: En medio de la cruzada antimigrante del gobierno de Trump, ICE planea incorporar guantes capaces de aplicar descargas eléctricas para controlar a personas que se resistan durante los operativos migratorios. El aviso se produce mientras ICE enfrenta críticas por su uso excesivo de la fuerza. Escasez, supervisión o rendición de cuentas señalan organizaciones de derechos civiles.
4: En la opinión mía es ilegal de cualquier manera. Nunca se debe hacer más fuerza de lo necesario y usar ese tipo de guantes que van a dar ese tipo de shock que posiblemente una persona que tenga una condición médica puede resultar en su muerte o en el hospital.
3: Según este contrato anticipado y colocado en el portal del Departamento de Seguridad Nacional, ICE planea gastar $20 millones para adquirir los dispositivos conocidos como CTG5 Glow, que significa generador de emisión de bajo voltaje de salida.
5: Pero claro, como abogado, a mí me preocupan entonces las reclamaciones por uso excesivo de fuerza.
3: Para este abogado de inmigración, el uso de estos guantes eléctricos por agentes federales puede provocar reclamos o demandas bajo la cuarta enmienda.
5: Me preocupan entonces las reclamaciones por uso excesivo de fuerza bajo la cuarta enmienda de la Constitución, que se analizan bajo un estándar de razonabilidad objetiva, ¿no? Y siempre se puede argumentar que utilizar una descarga eléctrica contra una persona que no es violenta, que está inmovilizada o que está médicamente vulnerable, pues puede, que ofrece una resistencia mínima, no justifica el uso de estos guantes.
3: Los guantes con descarga eléctrica son fabricados por Comply Technologies y en los últimos años han sido utilizados por algunas cárceles y departamentos de policía. De acuerdo con el Departamento de Seguridad Nacional, los dispositivos serían entregados antes del 31 de marzo de 2027. Y es que las tácticas agresivas de las autoridades migratorias ya generan rechazo por la comunidad, indica Diego.
6: Y los manejan así como que si fueran delincuentes porque hasta se los golpean y los someten.
3: Hasta el momento ni el Departamento de Seguridad Nacional ni la compañía fabricadora de estos guantes Comply Technology ha dado a conocer más detalles sobre este contrato o cuántos dispositivos serían adquiridos por ICE. David Medina, Noticias Estrella TV.
0: En otra información, Carolyn Leavitt dejará su cargo como secretaria de prensa de la Casa Blanca a finales de agosto. El presidente Donald Trump anunció su salida este miércoles. Dijo que habrá de continuar como una de sus principales asesoras externas. Leavitt explicó que tomó la decisión para dedicar más tiempo a sus dos hijos pequeños luego de regresar recientemente de una licencia por maternidad. A sus 28 años, es la persona más joven en haber ocupado ese cargo. Regresamos con más información. Sigan con nosotros. Miradas al cielo y aplausos en Europa. Un espectacular eclipse total sorprendió a millones. Las imágenes al regresar.
7: Los caucus, como se les conoce en inglés, son asambleas privadas organizadas por los partidos políticos a nivel de condado o distrito electoral, donde los participantes apoyan a sus candidatos. Cada grupo da discursos para persuadir a otros para que voten por su candidato. Al final, el número de votantes en cada grupo determina cuántos delegados gana cada candidato. Tanto las elecciones primarias como los caucus pueden ser abiertos, cerrados o una combinación. En los caucus abiertos, la gente puede votar por cualquier candidato, mientras que en los cerrados solo participan votantes del partido correspondiente. Los delegados elegidos los representan en la Convención Nacional, donde se proclamará al candidato del partido para las elecciones. Actualmente los caucus se celebran en 4 estados: Iowa, Nevada, Wyoming y Dakota del Norte.
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0: Lo que comenzó como la búsqueda de un pescador desaparecido terminó en algo que los propios rescatistas califican como un verdadero milagro. Iban preparados para recuperar un cuerpo, pero en las profundidades de un cenote en México encontraron un hombre vivo después de pasar 15 días atrapado a oscuras y sin comida. Juan Alberto Santos nos tiene esta historia.
1: Durante 15 días, para Erasto Crisanto no hubo amaneceres ni noches, solo oscuridad. A 350 pies de profundidad, atrapado en el interior de un sistema de cuevas entre Veracruz y Oaxaca, el pescador de 31 años sobrevivía sin saber si alguien volvería a encontrarlo. Erasto había entrado en el cenote el 23 de julio para pescar. Vio un robalo, lo siguió con su arpón y se internó en las cavidades, pero al intentar regresar, ya no pudo encontrar la salida.
2: Seguí nadando para salir, pero no hubo más salida.
1: Su oxígeno se terminó, dejó atrás el tanque y continuó avanzando bajo el agua hasta que encontró algo que terminaría salvándole la vida, una cavidad subterránea con aire.
2: No me acuerdo, pues, cómo fue que llegué a un lugar donde se supone que no existía. No sé.
1: Allí, rodeado de piedra y lodo, pasó más de dos semanas sin alimentos. Su única fuente de agua era un manantial cercano. Perdió completamente la noción del tiempo. Cuando finalmente lo rescataron, creía que tan solo habían transcurrido unos tres días.
2: Siempre le pedí a Dios que me rescatara, que alguien llegara a encontrar mi cuerpo, aunque no fuera sin vida, ¿verdad?
1: En la superficie, la esperanza se desvanecía. Los buzos habían encontrado su tanque de oxígeno y su arpón a unos 65 metros de profundidad. El operativo ya se preparaba para recuperar un cuerpo. Pero el 7 de agosto, en medio del silencio, Erasmo escuchó algo diferente. Burbujas. Después vio una luz y finalmente escuchó una voz.
2: Sí, me habló y me dijo, ¿hay alguien ahí? Y yo, sí, aquí estoy. Fue algo, pues, maravilloso.
1: Los buzos lo habían encontrado vivo. Erasto salió con deshidratación y desnutrición graves, pero consciente, después de 15 días bajo tierra. Una búsqueda que parecía terminar en tragedia acabó con un hombre regresando con vida a casa.
3: Le agradezco mucho, que Dios me bendiga y la multiplique. Gracias.
1: Soy Juan Alberto Santos, Noticias Estrella TV.
0: Un jugador de fútbol americano en Arkansas se llevó tremendo susto al descubrir una serpiente venenosa dentro de su casco durante un entrenamiento. El estudiante de una escuela preparatoria notó un movimiento extraño. Se trataba de una serpiente de casi 25 pulgadas escondida en el casco. La serpiente, que fue retirada con la ayuda del personal del control animal, era muy venenosa. Y millones de personas levantaron la mirada del cielo este miércoles para disfrutar de un eclipse solar total que dejó por momentos a oscuras zonas de Europa. En España fue el primero de este tipo en más de un siglo y provocó aplausos y celebraciones cuando la luna cubrió completamente el sol. El fenómeno también pudo observarse desde Portugal, Groenlandia e Islandia, donde la totalidad duró cerca de dos minutos. Muy buenas noches, gracias por acompañarnos. Yo soy José Armando Ronstadt.

0: Declaran duelo nacional en Colombia, aumenta el número de víctimas mientras continúan los rescates de sobrevivientes. Día y noche llevan una marcha acelerada para salvar vidas. Un polémico dispositivo de ICE preocupa a la comunidad migrante. Planean usar guantes con descargas eléctricas para someter a migrantes durante sus operativos. Una historia de supervivencia dentro de un cenote en México. Un hombre quedó atrapado por 15 días y milagrosamente es hallado con vida cuando todos pensaban lo peor. Ahora cuenta cómo logró sobrevivir. Las dudas del futbolista Lionel Messi tras la muerte de su padre, publica un mensaje que tiene preocupados a sus seguidores. ¿Cuál será su futuro en el fútbol? Así iniciamos su noticiero 24 horas. Muy buenas tardes, bienvenidos a esta emisión de Noticias 24 Horas. Les informa con mucho gusto Alexandra Sterjios. Gracias por acompañarnos. Vamos a iniciar en Colombia porque estos son los últimos números de la tragedia que sacudió al país el pasado lunes. El presidente Abelardo de la Espriella declaró 3 días de duelo nacional por las víctimas. Hasta el momento cuentan al menos 239 fallecidos y más de 5.000 personas han sido registradas precisamente como desaparecidos. Las ciudades que reportan más daños son Pereira, Cali y Manizales. Y precisamente la carrera contra el tiempo continúa para rescatistas especializados, voluntarios y familiares que están removiendo escombros sin descanso en busca de sobrevivientes después de estos 250 fallecidos. Y aunque la tragedia es enorme, algunos milagros siguen ocurriendo y nuestra compañera Dania Monzón nos presenta los esfuerzos y la lucha por salvar vidas.
1: Colombia continúa en una carrera contra el tiempo tras el devastador terremoto que sacudió la región suroccidental del país. Por tercer día consecutivo, equipos de rescate, bomberos, policías, soldados y voluntarios mantienen intensas operaciones de búsqueda entre montañas de concreto y acero retorcido. En ciudades como Cali, Pereira y otras localidades del eje cafetero, maquinaria pesada y brigadas especializadas trabajan sin descanso para localizar personas.
2: Estamos aquí sirviéndole a la comunidad donde muchísima gente ha venido, nos ha traído alimentación, hidratación y vemos a todos los muchachos cercanos de este sector colaborando, ayudando a sacar a las personas que aún posiblemente se encuentren con vida.
1: Los rescatistas utilizan tecnología de detección, cámaras especializadas y unidades caninas para identificar posibles señales de vida.
3: Tenemos en este momento reportadas 11 personas vivas debajo de los escombros en proceso de rescate y tenemos 26 personas que no hemos podido ubicar todavía, aparentemente adentro del edificio. Por favor, que la gente no venga en masa porque tenemos que parar.
1: En medio de la tragedia, una historia de esperanza ha conmovido a todo el país.

0: Daniela Largo Sánchez fue rescatada con vida en Pereira tras pasar 36 horas atrapada bajo los restos de un edificio colapsado. El operativo requirió horas de trabajo milimétrico por parte de bomberos de Bogotá y equipos locales, quienes debieron remover cuidadosamente varias placas de concreto para poder extraerla. Imágenes del rescate mostraron el emotivo momento en que Daniela fue sacada entre aplausos de rescatistas y familiares. Mientras tanto, en los sectores más afectados, los equipos de emergencia han pedido apoyo con utensilios de protección y más herramientas.
1: Necesitamos elementos de protección personal, guantes, gafas, cascos, tapabocas y todo ese equipo que la gente está utilizando y utiliza a diario y a cada momento en estas circunstancias.
0: El presidente Abelardo de la Espriella reiteró su respaldo a los rescatistas por ser una esperanza para las familias de las víctimas. Y por ahora, la misión continúa. Cada sonido bajo los escombros, cada señal de vida y cada rescate exitoso refuerza la misión de seguir buscando a alguien con vida. Dania Monzón, Noticias Estrella TV.
2: Y nuevas imágenes satelitales captadas el martes mostraron la amplitud de los daños provocados por el potente terremoto que golpeó el suroeste de Colombia. Las fotografías evidencian edificios colapsados, estructuras severamente dañadas y amplias zonas urbanas afectadas en varias ciudades del país. Entre las imágenes más impactantes destaca el daño sufrido por una de las torres de la emblemática Catedral de Manizales. Mientras que en Cali se observan complejos residenciales y edificaciones reducidas a escombros. Y precisamente continúan las labores de búsqueda y rescate en Colombia dos días después del mortal terremoto. En el sur de Cali, en el sector Cuarto de Legua, los rescatistas trabajan contrarreloj. Ahí se encuentra nuestro colaborador Nicolás Chamorro con más detalles.
3: Hola compañeros, ¿qué tal? Pues miren, así como ustedes lo manifiestan, la situación aquí en la ciudad de Santiago de Cali, en el suroccidente colombiano, continúa siendo crítica. Yo les voy a mostrar quizás uno de los puntos más graves actualmente en la ciudad de Santiago de Cali. Este es el barrio Cuarto de Legua, al sur de la ciudad, un barrio residencial en donde las autoridades, como ustedes observan de fondo, junto con los organismos de socorro, continúan haciendo esa labor de rescate y de búsqueda muy importante y que ha sido crucial, no solamente en este punto, sino en toda la ciudad de Santiago de Cali. Sin embargo, hace unos instantes observábamos cómo retiraban a una mujer que lamentablemente pues perdió la batalla, perdió la vida tras esta grave emergencia. A esta hora continúan llegando más apoyos. Yo le voy a pedir al camarógrafo a ver si puedo mostrar un poco la cantidad de vehículos que a esta hora tratan de ingresar para colaborar precisamente a esa labor para que resulte siendo más eficaz y que tanto los escombros se puedan remover para poder encontrar a las personas que aún se encuentran debajo de esa edificación. Hemos observado familias que están gravemente golpeadas, tanto emocionalmente como el tema de sus viviendas, que no tienen dónde vivir. Por supuesto, el gobierno nacional, el gobierno de Colombia ya ha anunciado algunas medidas para tratar de contener esta emergencia, compañeros, que sin duda resulta siendo una de las más graves que ha sufrido no solamente el suroccidente de Colombia, sino de todo el país. Yo me despido con estas imágenes desde la ciudad de Santiago de Cali para el noticiero Estrella TV.
2: Muchas gracias por tu reporte y por supuesto que estaremos al tanto de esta situación. Mientras tanto, el Papa León XIV envió un mensaje de apoyo y oración a las víctimas del terremoto que sacudió a Colombia esta semana. Durante su audiencia general en el Vaticano, el pontífice expresó su cercanía con el pueblo colombiano y ofreció sus condolencias a todas las familias afectadas por la tragedia.
4: Deseo expresar mi cercanía a las hermanas y hermanos colombianos que sufrieron los efectos del reciente terremoto que causó numerosas víctimas y heridos, así como grandes daños materiales. Mientras ruego al Señor por el eterno descanso de los fallecidos, aseguro mis plegarias por sus familias y todos los que han sido golpeados por esta tragedia.
2: El Papa además agradeció la labor de los equipos de rescate y voluntarios que trabajan sin descanso. y los topos mexicanos partieron hacia Colombia para sumarse a las labores de búsqueda y rescate. El equipo que se encontraba en Venezuela decidió cambiar su itinerario. Sin embargo, mediante un comunicado, el grupo señaló que las autoridades colombianas han restringido el ingreso de equipos externos y han acatado la decisión. Por el momento, el gobierno colombiano dice que tiene cubierta la emergencia y que por ahora solo analiza la ayuda de 3 países, Estados Unidos, Ecuador y Chile. Y con esto hacemos una breve pausa, no se despegue. Al regresar le tenemos más información. ICE planea que sus agentes usen guantes con descargas eléctricas en sus operativos anti-inmigrantes. La propuesta causa preocupación entre activistas y la comunidad. Cuando las esperanzas de encontrarlo con vida eran nulas, un pescador desaparecido fue hallado dentro de una burbuja de aire en un cenote. Eso y más al volver.

0: Regresamos para informarles que la secretaria de prensa de la Casa Blanca, Caroline Leavitt, dejará su cargo a finales de este mes, según un anuncio del presidente Donald Trump. El mandatario explicó que la decisión responde al deseo de Leavitt de dedicar más tiempo a sus hijos y a su familia. Trump elogió su desempeño y aseguró que va a continuar vinculada a su equipo como una de sus principales asesoras externas. Por su parte, Leavitt calificó su paso por la Casa Blanca como el honor y la aventura de su vida. Y fíjense nada más, la propuesta de utilizar guantes con descargas eléctricas durante operativos de inmigración ya genera una fuerte controversia. Mientras autoridades aseguran que sería una herramienta de control y seguridad, grupos defensores de los derechos civiles advierten sobre posibles abusos. Nuestro corresponsal David Medina nos tiene más detalles de esta iniciativa y las diversas reacciones que ha provocado.
1: En medio de la cruzada antiinmigrante del gobierno de Trump, ICE planea incorporar guantes capaces de aplicar descargas eléctricas para controlar a personas que se resistan durante los operativos migratorios. El aviso se produce mientras ICE enfrenta críticas por su uso excesivo de la fuerza. Escasez, supervisión o rendición de cuentas señalan organizaciones de derechos civiles.
2: En la opinión mía es ilegal de cualquier manera. Nunca se debe hacer más fuerza de lo necesario y usar esos tipos de guantes que van a dar ese tipo de shock que posiblemente una persona que tenga una condición médica puede resultarle en su muerte o en el hospital.
1: Según este contrato anticipado y colocado en el portal del Departamento de Seguridad Nacional, ICE planea gastar 20 millones de dólares para adquirir los dispositivos conocidos como CTG5 Glow, que significa generador de emisión de bajo voltaje de salida.
3: Pero claro, como abogado, a mí me preocupan entonces las reclamaciones por uso excesivo de fuerza.
1: Para este abogado de inmigración, el uso de estos guantes eléctricos por agentes federales puede provocar reclamos o demandas bajo la cuarta enmienda.
3: Me preocupan entonces las reclamaciones por uso excesivo de fuerza bajo la cuarta enmienda de la Constitución, que se analizan bajo un estándar de razonabilidad objetiva, ¿no? Y siempre se puede argumentar que utilizar una descarga eléctrica contra una persona que no es violenta, que está inmovilizada o que está médicamente vulnerable, pues puede, que ofrece una resistencia mínima, no justifica el uso de estos guantes.
1: Los guantes con descarga eléctrica son fabricados por Comply Technologies y en los últimos años han sido utilizados por algunas cárceles y departamentos de policía. De acuerdo con el Departamento de Seguridad Nacional, los dispositivos serían entregados antes del 31 de marzo de 2027. Y es que las tácticas agresivas de las autoridades migratorias ya generan rechazo por la comunidad, indica Diego.
4: Y los manejan así como que si fueran delincuentes porque hasta se los golpean y los someten.
1: Hasta el momento, ni el Departamento de Seguridad Nacional ni la compañía fabricadora de estos guantes, Comply Technology, ha dado a conocer más detalles sobre este contrato o cuántos dispositivos serían adquiridos por ICE. David Medina, Noticias Estrella TV.
0: Gracias, David, por tu reporte. Y más de 170 mil salvadoreños en Estados Unidos enfrentan incertidumbre ante el posible fin del estatus de protección temporal. Expertos advierten que cerca de 150 mil menores, muchos de ellos ciudadanos estadounidenses, podrían quedar separados de sus padres si se producen deportaciones. La cancelación del TPS programado para el 9 de septiembre también dejaría a los beneficiarios sin permisos de trabajo y podría reactivar órdenes de expulsión. Analistas piden a El Salvador prepararse ante un posible retorno masivo de personas. La inflación anual en Estados Unidos bajó a 3.4% en julio, marcando su segundo mes de desaceleración, según datos de la Oficina de Estadísticas Laborales. Los precios subieron apenas 0.1% en comparación con junio, impulsados por una caída del 2.9% en los precios de la gasolina y una moderación en los costos de los alimentos y la vivienda. Aunque la cifra ofrece un alivio, pues los economistas advierten que los precios de la energía y los fertilizantes podrían generar nuevas presiones inflacionarias en los próximos meses. Y un pescador de 31 años fue rescatado con vida luego de pasar 15 días atrapado en un cenote entre Veracruz y Oaxaca. ¿Se pueden imaginar ustedes la desesperación? Pues se trata de Erasto Crisanto, que desapareció el 23 de julio mientras estaba pescando y sobrevivió refugiado en una caverna subterránea con aire, sin alimentos y bebiendo agua de un manantial. Buzos especializados lo localizaron el 7 de agosto cuando las esperanzas de encontrarlo con vida eran mínimas.
5: donde yo acosté o donde yo me quedaba o me quedé, pues es la orilla de un lago, sí, porque es un manantial, por el medio pasa, el otro lado también es una orillita, y ese lado también es una orillita, donde quedé de este lado, y al sentir sed y hambre, pues tomaba del agua del cenote.
6: ¿Llegaste a comer algo allá adentro?
5: No, porque no veía nada. No veía nada porque mi lámpara se quemó.
0: Tras ser extraído en camilla y trasladado a un hospital, presentó deshidratación y desnutrición. Rescatistas calificaron el hallazgo como un verdadero milagro, y vaya que lo es. Y mientras tanto, la Fiscalía de Tamaulipas investiga el caso de una niña de apenas 11 años embarazada de 5 meses. Las autoridades señalan como presunto responsable de la agresión a la pareja de su madre. El caso ha encendido las alarmas sobre el embarazo infantil en el estado, y es Víctor Blázquez que tiene el testimonio de la abuela de la menor.
7: Noemí, una niña de tan solo 11 años, tendría que estar jugando. Sin embargo, hoy es atendida en este hospital por complicaciones relacionadas a un embarazo de 5 meses como consecuencia de una violación, donde el presunto responsable es el padrastro, de nombre Sirenio N., quien tiene antecedentes de ataques sexuales en Estados Unidos. La abuelita de la menor ya había advertido el riesgo que corría su nieta.
8: Mira, ya, mija, tengo cuidado con la niña, no se me perdió. No. No sé, pura mentira, que no sé qué. Yo también duermo junto, dormían junto con la niña, el hombre también junto con la niña y su mamá también.
7: Lo que supone tendría que ser un espacio seguro para la menor se convirtió en un infierno, por lo que el procurador estatal del Sistema Nacional para el Desarrollo Integral de la Familia dio a conocer que el caso ya es investigado por la autoridad judicial, quien determinó este martes que la custodia de la niña ya no será de su familia.
9: Fiscalía también nos otorgó nosotros la cuestión de la custodia, y bueno, tenemos que acatar las instrucciones de ellos, es lo que les puedo decir, y además, pues por nuestro propio derecho como procuraduría, la palabra lo dice, que tienes que procurar el bienestar de la niña, que es lo que más nos interesa.
7: Por la mañana de este martes, la menor fue llevada a quirófano, donde fue intervenida para interrumpir el embarazo. Mientras, en las líneas de investigación se contempla una posible omisión o negligencia en el cuidado de la pequeña Noemí. Todo esto mientras la mamá, de nombre María, dice no saber lo que pasaba con su hija.
10: Yo la llevé a checar al IMSS. Me dijeron que no fuera exagerada, que era cuestión de cambio hormonal, que su, sí, por eso se inflamaba su pelvis, que a lo mejor porque comía mucho chile, esto, el otro, y pues la verdad yo no sabía qué decir porque sí la dejaba tiempo sola.
7: La historia de Noemí no es el único caso. Tan solo durante 2024, de todos los nacimientos en el estado de Tamaulipas, más del 13% fueron de adolescentes. Una cifra que preocupa por el alto nivel de violencia sexual que existe contra las infancias. En Ciudad de México, Víctor Blázquez, Noticias, Estrella TV.
0: En temas distintos, el secretario de Estado Marco Rubio aseguró que Cuba avanzará hacia un futuro muy diferente antes de que concluya el mandato del presidente Donald Trump el 20 de enero del 2029. Durante una entrevista, Rubio afirmó que la isla entrará en una transición irreversible y comparó el proceso con los cambios ocurridos en los países de Europa del Este. Rubio señaló que Cuba es una prioridad para Washington y responde a los intereses del país. Y miles de personas se reunieron en Arija y otras zonas del norte de España para presenciar el esperado eclipse total de sol, un fenómeno que no se repetía en Europa desde hace casi 3 décadas. Durante varios minutos el día se convirtió en noche mientras los espectadores utilizaban gafas especiales para poder proteger su vista. Se estima que llegaron cerca de 6 millones de personas a las áreas rurales para poder apreciar el eclipse en su totalidad. El espectáculo astronómico tuvo su clímax cuando la luna cubrió completamente al sol alrededor de las 8:30 de la noche, hora local. Y es momento de una breve pausa, no se despegue. Al regresar, le tenemos más. Tras la muerte de su padre, Lionel Messi abrió su corazón y realiza una confesión sobre lo que podría pasar en su futuro. Además, se habla de una transacción histórica en el deporte, la venta de los Lakers de Los Ángeles, quienes son los nuevos dueños. Aquí se lo cuento.

Gracias por continuar con nosotros. Fíjense que Lionel Messi reveló que tiene dudas sobre continuar su carrera profesional. Esto tras la muerte de su padre Jorge Messi, ocurrida la semana pasada en Rosario, después de una larga enfermedad. En un emotivo mensaje publicado en las redes sociales, el capitán argentino confesó que no sabe cómo seguir adelante y que ahora se plantea cuánto tiempo más seguirá jugando al fútbol. Messi recordó que su padre fue su mayor apoyo desde los inicios de su carrera y aseguró que honrará su legado transmitiéndoselo a sus hijos. Los valores, sobre todo, que recibió de su padre. Y vámonos a más información porque Los Ángeles Lakers tendrán nuevos propietarios. Los empresarios Josh Kushner y Bob Iger alcanzaron un acuerdo para comprar la franquicia por $12,500 millones. Una cifra récord en el deporte profesional de Estados Unidos. La operación supera las valoraciones más altas registradas hasta ahora en la NBA y refleja el crecimiento explosivo del valor de las franquicias de la liga. El acuerdo aún debe recibir la aprobación de la Junta de Gobernadores de la NBA con esta compra. Y bueno, estaremos también muy pendientes de lo que pasa con el equipo. Vámonos a Europa. Alemania conmemora el 65 aniversario de la construcción del Muro de Berlín con una exposición al aire libre con capítulos importantes de la Guerra Fría. Las imágenes recuerdan a las personas que perdieron la vida al intentar cruzar la barrera que dividió a Berlín desde su levantamiento el 13 de agosto de 1961. Y bueno, el muro permaneció como símbolo de la división de Europa hasta su caída en 1989, en el fin de una era. Y un pequeño oso se ha convertido en la nueva sensación del zoológico de Akita en Japón. Así como lo ven, se trata de Momota, un curioso cachorro de 8 meses que fue captado jugando y quedando atorado con un cono rojo del tráfico sobre su cabeza. Los videos grabados por visitantes muestran al animal moviéndose por su recinto e incluso molestando sin querer a su madre, la osa, que pacientemente trata de ayudarlo. Según los cuidadores del zoológico, Momota crece rápidamente y aumenta alrededor de 25 kilogramos cada mes. ¡Qué lindo está! Y una misión espacial en China terminó en una explosión poco después del despegue en la provincia de Hainan. Segundos después del lanzamiento de la nave que transportaba un satélite privado, explotó en el aire, se desintegró en múltiples fragmentos. Las autoridades chinas informaron que ya están investigando la causa. Se trata del primer fallo de este modelo desde su vuelo inaugural en 2020. Con esto me despido. Muchísimas gracias por haberme acompañado. Soy Alexandra Esterhios. Nos vemos la próxima.

0: Los Ángeles regresa a las aulas. Hoy más de 500.000 estudiantes acudieron a clase bajo nuevas normas de tiempo de pantallas, además de temor por posibles redadas de ICE.
1: ICE podría pronto contar con una nueva herramienta para someter a migrantes, guantes capaces de descargas eléctricas. Y el anuncio ya genera preocupación por posibles abusos.
0: En Colombia, rescatistas continúan trabajando día y noche luego del poderoso terremoto. Y en Los Ángeles, la comunidad se moviliza para ayudar a los afectados.
1: Bombazo en la NBA. Los Lakers de Los Ángeles podrían venderse por más de 12.000 millones de dólares. ¿Quién tomará el mando de uno de los equipos más valiosos de la liga? Así comenzamos.
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0: Hola, ¿qué tal? Les saluda Abel Álvarez. Bienvenidos a Noticias 62.
1: Yo soy Alexandra Esterges. Muchas gracias por acompañarnos.
0: Mire, vamos a comenzar con esto porque llegó el final del verano. Hoy, más de 500.000 estudiantes regresaron a las aulas del Distrito Escolar de Los Ángeles y lo hacen bajo nuevas normas estrictas sobre el uso de pantallas.
1: Y además, Abel, las familias latinas enfrentan otra preocupación, que es la posibilidad de operativos migratorios cerca de las escuelas. Y es Luis Zaragoza que acompañó a alumnos en este primer día de clases y nos tiene las reacciones.
3: Así se vivió el regreso a clases en las escuelas pertenecientes al Distrito Escolar Unificado de Los Ángeles esta mañana. Más de 500.000 alumnos pertenecientes al segundo distrito más grande del país regresaron a clase bajo nuevas medidas y retos, tanto para los estudiantes, así como también para los padres de familia.
4: Estoy contenta para que vayan a la escuela los niños y que empiecen su año bien.
3: Pequeños estudiantes que con una gran alegría esperaban que llegara este día.
5: Nomás estaba en la casa y le estaba preguntando a mi papá y mi abuela, ¿cuándo voy a ir a la escuela? ¿Cuándo voy a ir a la escuela? Y ya vengo a la escuela y estoy muy feliz.
3: El superintendente Andrés Chahid estuvo presente en dos planteles educativos del Valle de San Fernando para brindar a sus estudiantes apoyo y confianza y reiterarles que el distrito escolar está siempre presente para su seguridad y bienestar.
6: Estamos todos muy animados para que los jóvenes estén de vuelta en las aulas. Hemos estado preparando el verano entero y aquí estamos en el primer día escolar.
3: Padres de familia, quienes acudieron esta mañana a acompañar a sus hijos, mencionaron que están preocupados por algunos temas que pudieran afectar a la familia, tanto económicamente y los operativos de los agentes de ICE.
4: Todo subió un poquito más este año que empezó, pero gracias a Dios que los niños están bien y que van a ir a la escuelita.
7: No hay derecho, los niños no tienen por qué pasar sobre un trauma grande, así como ver a sus papás ser arrestados.
3: Otro reto que fue aprobado por parte de la Junta Educativa es la eliminación del uso de dispositivos digitales para los alumnos de educación temprana, como kinder de transición, kinder y primer grado, salvo contadas excepciones. Las restricciones forman parte de una política más amplia del distrito destinada a reducir el tiempo que los estudiantes pasan frente a las pantallas en todos los niveles escolares. Los estudiantes ya no recibirán automáticamente dispositivos para llevar a casa, aunque las familias podrán solicitarlos, normas que son apoyadas por los padres de familia.
7: Es bueno porque así no tienen distracciones, se dedican a aprender, para eso hay tiempo para todo.
3: Después del recibimiento, los salones de clases se llenaron, dando inicio así al ciclo escolar 2026-2027 en el Distrito Escolar Unificado de Los Ángeles.

0: Padres de familia coinciden en que este año escolar estará lleno de retos, pero mencionaron que tienen la confianza en que el distrito escolar hará su trabajo para que todo salga muy bien. Luis Zaragoza, Noticias, Estrella TV.
1: Y ante este regreso a clases, una nueva encuesta de No Kid Hungry destaca el papel fundamental que juegan las comidas escolares para millones de familias en Estados Unidos.
2: Efectivamente.
1: 6 de cada 10 padres dicen que sus hijos no tendrían suficiente comida sin estos programas, y el aumento en el costo de los alimentos también está generando preocupación.
2: El 83% de los padres teme no poder comprar toda la comida que normalmente llevarían a casa debido a los crecientes precios. Y el impacto se siente más fuerte entre la comunidad latina. El 60% de padres hispanos reportan que ellos o su cónyuge han asumido un trabajo extra para poder aliviar el aprieto en el bolsillo, en comparación con el 54% de los padres en general.
1: Bueno, y para conocer más sobre el impacto de estos programas en las familias, nos acompaña Mariana Joyal, portavoz de No Kid Hungry. Mariana, gracias por estar con nosotros. Bienvenida.
3: Abel, Alexandra, muchísimas gracias a ustedes por el espacio.
1: Cuéntanos un poco sobre este programa, sobre todo, ¿hasta qué punto las familias latinas se acogen a él para poder ayudar a sus hijos?
3: Absolutamente. Como veíamos en el reporte anterior, es la hora de volver a clases. Y algo muy revelador que vemos en esta encuesta es precisamente pues que las comidas escolares son esenciales, no son opcionales, para millones de familias. Porque sabemos que los niños aprenden mejor cuando están bien nutridos. Precisamente para millones de familias, incluidas muchas familias latinas, como ustedes mismos lo comentaban, estábamos hablando de 6 de cada 10 padres que nos compartían que su hijo no tendría suficiente para comer en algunos días de la escuela si no tuviesen estas comidas escolares. Y definitivamente, cuando pensamos que los niños están volviendo listos para aprender, ningún padre debería enfrentar la dificultad de tener que tomar decisiones imposibles entre saltarse una cuenta o reducir incluso los alimentos que están comprando para poder enfrentar pues estas dificultades económicas con los precios que siguen subiendo.
2: Mariana, ¿y cómo afectan estos cambios recientes en SNAP, en Medicaid, por ejemplo, a las comidas escolares?
3: Muchísimas gracias por hacer esa pregunta. Sabes que precisamente esa es una de las dificultades de esta realidad, que millones de familias están afrontando una pérdida en sus beneficios de SNAP, que son pues un salvavidas vital para toda la nación. Sabemos que cerca de 4,5 millones de personas han perdido sus beneficios de SNAP desde la implementación y entrada en efecto de la ley HR1, y entre ellos estamos hablando de 1.5 millones de niños que están perdiendo acceso a SNAP. Esta es un apoyo fundamental y vital para tantas familias que sabemos que ya están trabajando, e incluso, como lo vimos en esta encuesta, nuestras familias latinas están teniendo que asumir hasta mayor cantidad de trabajos que el resto de la población. Y además, pues hemos escuchado de padres latinos que el acceso a SNAP es usualmente temporal, claro, para poder sobrevenir cualquier dificultad. Pero imagínate, ahora las familias están afrontando mayores recortes y la potencial pérdida de sus beneficios.
1: Un mensaje para estas familias, para que sepan qué hacer ante estas dificultades, porque como bien decías, comienzan las clases otra vez y comienza esa rutina que dura por varios meses.
3: Absolutamente. Sabemos que las comidas escolares hacen mucho más que simplemente alimentar a los niños. Sabemos que los padres nos cuentan que los niños pueden concentrarse mejor, tener éxito en la escuela y sentirse pues mucho más estables. En esta época de regreso a clases, hacemos un llamado a todas las familias para que sabemos que en el estado de California, si nos están viendo, pues tenemos acceso a comidas universales, lo cual reafirma la validez y la importancia de este programa de nutrición para millones de niños a nivel nacional.
2: Mariana, muchísimas gracias por explicarnos esta situación, que bueno, los padres de familia, por supuesto, estarán tomando notas porque es importantísimo para sus hijos. Muchas gracias por estar con nosotros.
3: Muchísimas gracias a ustedes por el espacio.
1: Un placer. Mire, en Boyle Heights, pese a las preocupaciones de familias y docentes, estudiantes del Distrito Escolar de Los Ángeles regresaron este miércoles a clases. Un nuevo informe del distrito determinó que los 54 planteles de la zona son seguros para ser ocupados. Aún así, se detectaron niveles elevados de plomo en dos primarias cercanas al almacén de Lineage, City Terrace y Christopher Dina. Las áreas afectadas en estas escuelas permanecerán cerradas mientras hacen más pruebas.
2: En Rialto, un niño de 3 años que se estaba ahogando está vivo gracias a la rápida reacción de 2 policías. Miren. El pequeño ya había dejado de respirar cuando su madre llamó al 911 y se detuvo en plena calle. El oficial utilizó un dispositivo LifeVac para poder despejar sus vías respiratorias, mientras otro oficial lo asistía. El niño recuperó la conciencia, fue llevado a un hospital y se reporta completamente recuperado.
1: Con esto nos vamos a una pausa, pero no se muevan porque hay más al regresar. Trump en su nivel más bajo. Su aprobación cae a solo 33% mientras crece el descontento entre los estadounidenses. ¿Qué podría significar para las elecciones de medio término?
2: Además, en Colombia, los rescatistas siguen contra reloj buscando sobrevivientes y aquí en Los Ángeles la comunidad se moviliza para enviar ayuda.

0: que todos merecen justicia.
1: Gracias por seguir con nosotros aquí en Noticias 62. Mire, agentes de ICE podrían contar próximamente con guantes capaces de administrar descargas eléctricas para controlar a personas que resistan al arresto o se resistan al arresto. El departamento

0: De Seguridad Nacional planea gastar hasta 20 millones de dólares para adquirir miles de estos dispositivos antes de marzo. Los guantes funcionan normalmente hasta que el agente activa un interruptor y al tocar directamente la piel produce una descarga muy dolorosa.
1: Grupos de derechos civiles cuestionan la medida y advierten sobre posibles abusos.
2: Es otra manera de tratar de asustar a la gente y causar miedo en la comunidad. Y eso es, en la opinión mía, es ilegal de cualquier manera. Nunca se debe hacer más fuerza de lo necesario y usar esos tipos de guantes que van a dar ese tipo de shock que posiblemente una persona que tenga una condición médica puede resultar en su muerte o en el hospital.
1: La tecnología ya es utilizada por algunas cárceles y agencias policiales. A pocos meses de las elecciones de medio término, la aprobación del presidente Donald Trump vuelve a caer. Según una nueva encuesta, solo 33% de los estadounidenses aprueban su desempeño, 3 puntos menos que la semana pasada. Esto representa el nivel más bajo de aprobación desde el regreso de Trump a la Casa Blanca.
0: Bueno, además, el 60% considera que el presidente no es honesto ni confiable, mientras 65% cree que el país va por el rumbo equivocado. Pero ahora bien, ¿podrían estos números representar un problema para los republicanos de cara a las elecciones de medio término? Esta es una pregunta que muchos se hacen.
1: Efectivamente, Abel, y para analizar este posible impacto en California y las contiendas por la gobernación del estado y la alcaldía de Los Ángeles, nos acompaña el analista político Luis Alvarado. Bienvenido, Luis, nos da muchísimo gusto saludarte. Primero, ¿estos números están preocupando al Partido Republicano?
3: Absolutamente. Mira, tienes razón, esos números están por los suelos. Y lo que se está viendo es de que la realidad de que esta administración no le da el sentimiento al pueblo de que están haciendo algo para solucionar los problemas que existen. El costo de la vida aún sigue muy alto. Estamos viendo que estamos en una guerra que dicen que va a acabar y va a acabar y ya vamos a más de 6 meses. Y no hay ningún rayo de luz con el Partido Republicano. Y más, además, han tratado de cambiar las reglas de las elecciones para tomar control y controlar los votos que pasan. Así de que el pueblo ya está harto de Donald Trump. Le están mandando el mensaje de que no va a apoyar a sus candidatos.
0: Luis, pero hay una realidad. A veces las encuestas dicen una cosa y los resultados en las urnas son otras.
3: Sí, anoche tuvimos elecciones en varios estados donde también se esperaba de que ciertos candidatos iban a sobrepasar y las encuestas no trabajaron, así que tienes razón. Absolutamente, todo puede pasar en un par de meses, un par de semanas. El Partido Demócrata no tiene una buena imagen con el pueblo tampoco, más que todo están hartos con los dos partidos. Pero yo diría que esa encuesta lo que dice es de que el Partido Republicano está en el poder y ellos son los que tienen toda la culpa de los síntomas negativos que existen en este país.
1: Luis, ahora bien, si nos enfocamos en California, en este estado, pues regularmente hemos visto a lo largo de la historia que es más demócrata, de cierta manera. Ahora, con lo que está pasando y las encuestas en torno al gobierno, ¿cómo crees que se pinte este estado?
3: Mira, California siempre ha sido más demócrata en las últimas dos décadas. El reto que tiene California es de que adentro del Partido Demócrata tienes individuos que están moviendo el Partido Demócrata más aún a la izquierda, los que se llaman los democráticos socialistas. Y ellos están poniendo una campaña para tomar posiciones en la ciudad de Los Ángeles, en la ciudad de San Francisco, ya hay varios que son más socialistas. Y entonces, igualmente, los más moderados son los que están tratando de combatir este movimiento tan a la izquierda. Así que vamos dos lados de los extremos aquí en California, más son los extremos socialistas. Y el resto del país, el problema está con los republicanos.
0: Ahora bien, ahora que tú mencionaste hace un momento que la gente está cansada de los dos partidos tradicionales del país, ¿esto puede abrir un camino, por ejemplo, a los independientes?
3: Los independientes siempre han sido los que le han dado el visto bueno, ya sea un candidato demócrata. Y tenemos a Donald Trump en la presidencia porque los moderados pensaron que Joe Biden no estaba calificado para ser presidente, tampoco Kamala Harris, y así que se decidieron por Donald Trump. Hoy que Donald Trump demuestra que ha sido peor que su primer mandato, absolutamente quieren remover la marca de MAGA fuera del gobierno, pero se quedan con candidatos que tal vez no les satisface de la izquierda. Entonces lo que pasa es que la gente prefiere no salir a votar.
0: Eso es lo peor. La gente, hay que ir a votar. Aunque uno no esté de acuerdo, hay que ir a votar, sufragar y sobre todas las cosas, seleccionar la mejor opción que tenga cada quien o que las personas crean que es la mejor opción para el país. Pero dejar de votar, eso sí sería muy peligroso para la democracia 100%, de un país.
3: Mira, especialmente nosotros como comunidad latina, si no salimos a votar, no nos van a hacer caso cuando pedimos que hagan cambios. Sea quien esté en el gobierno, tenemos que tener el peso de decir que nosotros votamos y podemos decidir quién y no se queda. Los latinos votaron por Donald Trump, por la nación, pero hoy los latinos están revirtiendo, por eso que tienen los números bajos Donald Trump, porque los latinos están en desacuerdo con Donald Trump. Está el Partido Demócrata, construyeron algún mensaje de que ellos van a ser no solamente diferente, pero que van a construir una economía que en verdad le ayude a la gente cotidiana.
1: Así es, Luis Alvarado. Muchísimas gracias por este análisis siempre tan importante.
0: Gracias, ¿no? Luis.
3: Un placer. Gracias por invitarme.
0: Igualmente. Mire, pasamos ahora a Colombia, donde las labores de búsqueda y rescate continúan por tercer día luego del devastador terremoto de magnitud 7.4. Se reportan al menos 239 fallecidos y casi 4.000 personas heridas. Aunque cifras oficiales cuentan solo 287 personas desaparecidas, registros civiles estiman que son miles los desaparecidos. El presidente Abelardo de la Espriella declaró 3 días de duelo nacional por las víctimas. Además, el gobierno anunció que solo recibirá rescatistas de 4 países aliados: Estados Unidos, Israel, Ecuador y El Salvador.
1: Y aquí en Los Ángeles, la comunidad colombiana no se queda con los brazos cruzados. En Van Nuys, el restaurante Macondo Kitchen inició una recolección de donaciones. Los suministros serán enviados este viernes a la Cruz Roja en Colombia. Estarán aceptando donaciones hoy y mañana jueves, desde las 11 de la mañana hasta las 8 de la noche. Para la familia que opera el restaurante, han sido momentos de mucha angustia.
4: Entonces, la familia de nosotros, por el lado de mi papá, están en Cali. Alcanzaron a salir, se les derrumbó, se les colapsó el edificio y tenemos familia en Pereira. Todo el día nos tuvimos incomunicados con ellos hasta que mi sobrino pudo comunicarse con uno de ellos y están bien. Eso sí, tuvieron que dormir en la calle.
5: Nosotros como colombianos estamos muy dolidos, sentimos mucho lo que nos está pasando a nuestra gente allá. La fase, te digo, se nos están respondiendo, como vemos, estamos en el restaurante de la familia, el pequeñito lo pusimos como base para que todos, no solamente los colombianos, sino todos los que quieran contribuirnos, vengan y nos ayuden.
1: Los elementos más necesarios ahora son carpas, cobijas, bolsas para dormir, linternas, artículos de higiene, pañales para los niños y adultos, agua embotellada, alimentos no perecederos y ropa nueva.
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0: Bueno, pasemos ahora con un poco del resumen de las temperaturas que tenemos para Los Ángeles esta noche. Vamos a ver inmediatamente cómo estará el pronóstico extendido. Fíjese que para la noche podríamos tener 63 grados como mínimas. Para el jueves la temperatura sigue bajando a 76 grados como máxima. Algo de nubosidad, la mínima en 62. Hay un 20% de probabilidad de precipitaciones, al igual que el viernes, que la temperatura máxima sigue estando en los 77 grados, hasta que después del sábado comienza a pasar los 80 grados. Así que vamos a aprovechar este respiro, sobre todo ahí en el área cercana al aeropuerto de Los Ángeles. También para el Valle de San Fernando, en Van Nuys, la temperatura 83 grados para el jueves como máxima, 64 como mínima, 5% de precipitaciones. El viernes se mantiene bastante estable, muy parecido hasta el domingo, que sube a los 92 grados. Igual esto es un pronóstico, puede variar la temperatura, así que por lo pronto vamos a disfrutar de lo fresco que tenemos el ambiente por estos días.
1: Así es, Abel, y con esto hacemos una breve pausa, pero al regresar,
0: bombazo en la NBA. Los Lakers serán vendidos por más de 12 mil millones de dólares. ¿Quién tomará el control? Tenemos los detalles.

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1: Gracias por continuar con nosotros. Fíjense, un bombazo en la NBA. Los Lakers de Los Ángeles vuelven a cambiar de dueño. Ahora, en una operación récord de 12.500 millones de dólares, los empresarios Josh Kushner y Bob Iger llegaron a un acuerdo para comprar la franquicia a Mark Walter, quien apenas el año pasado había adquirido el control del equipo. La venta todavía deberá recibir la aprobación de la NBA, pero al ser aprobada, se convertiría en la más cara en la historia del deporte estadounidense.
2: Bueno, y cerramos en el norte de España, donde hoy un eclipse solar deslumbró a millones de personas por primera vez en casi 3 décadas. Con gritos, aplausos y hasta lágrimas de emoción, los espectadores recibieron el fenómeno a las 8:30 de la noche, hora local. Por los 84 segundos de totalidad, todos miraron hacia el cielo oscuro y el espectacular anillo de fuego.
1: Con esto nos despedimos. Muchísimas gracias por habernos acompañado.

0: Gracias por seguir con nosotros aquí en 24 horas. El presidente Trump confirmó que una amenaza contra su seguridad fue la razón de la operación secreta para sacarlo de Turquía el mes pasado. Ayer le informé aquí sobre cómo cambió del avión presidencial a una aeronave militar escondido en un camión de catering. Así respondió el mandatario cuando la prensa lo cuestionó al respecto.
1: So I go by Secret Service and the military. They wanted me to go on a different flight, a different plane, equal safety, but you know, they wanted me to do it, so I do it. I do what they say.
2: Why did they want me to do that?
1: I guess there was a threat out there. I didn't really ask them much about it. I get a lot of threats.
0: Cuando le preguntaron si tenía miedo de un ataque, Trump respondió que no se preocupa por ese tipo de amenazas, pero dijo que no confía en el régimen iraní y repitió que Estados Unidos tiene el control total del estrecho de Hormuz. Ocurrió una tragedia en una guardería de Minnesota. Un hombre mató a su pareja y a su propio hijo y después se quitó la vida. El ataque ocurrió en una guardería que la pareja operaba en su casa, en Hopkins, cerca de Minneapolis. Otro padre que llegaba a dejar a su hijo presenció el ataque y llamó a la policía. Otros 6 niños estaban en el lugar, pero ninguno resultó herido y todos fueron entregados a sus familiares. En Los Ángeles, California, un gran jurado acusó formalmente a Nick Reiner por el asesinato de sus padres, el famoso director de Hollywood, Rob Reiner, y su esposa, Michelle. El hijo enfrenta 2 cargos de asesinato en primer grado con circunstancias especiales por presuntamente haber esperado el momento para atacarlos, además de una acusación por utilizar un arma mortal. La pareja fue encontrada apuñalada en su casa en diciembre. Ahora Reiner enfrenta a un juicio con jurado. Vamos a México. El caso Ayotzinapa alcanza a una figura de alto nivel. El exgobernador de Guerrero fue vinculado a proceso mientras la fiscalía investiga si ordenó ocultar evidencia clave sobre la desaparición de los 43 normalistas. Víctor Blázquez nos informa qué pruebas pesan en su contra. Vamos a verlo.
3: El exgobernador de Guerrero, Ángel Aguirre, fue vinculado a proceso por el caso Ayotzinapa. La fiscalía lo señala de presuntamente ocultar información relacionada con la desaparición de los 43 normalistas, mientras los padres de los estudiantes recibieron la decisión con cautela.
4: El pez gordo que manejan puede ser un distractor para nosotros, porque ya no confiamos, ya no inventaron una verdad histórica, que a nosotros nos generan desconfianza.
5: Los padres ya habían planteado ese tema que... señalado a Aguirre que era el responsable.
3: La resolución llegó después de una audiencia de 14 horas en un penal federal en el Estado de México. La fiscalía sostiene que Aguirre habría ordenado destruir videos de 2 cámaras del Palacio de Justicia de Iguala que captaron parte de lo ocurrido los días 26 y 27 de septiembre de 2014, cuando desaparecieron los estudiantes. Su defensa lo niega y asegura que el exgobernador ni siquiera estaba en Guerrero en esas fechas.
6: Esta ardua audiencia en la que se desahogaron pruebas que demostraron una reunión de alto nivel en la que se encontraba el señor Aguirre en el momento en el que supuestamente le entregaron los videos que supuestamente mandó a destruir, ¿no? Entonces, en nuestra opinión quedó clarísimo.

0: que demostramos eso.
1: Después de 12 años de búsqueda de justicia y del paradero de sus hijos, estos padres piden que el Estado mexicano no les oculte información y se preguntan por qué tardó tanto en caer una figura de alto nivel en el caso.
2: No tendremos esa esperanza de conocer verdaderamente la existencia y la destrucción de esos videos.
1: Días antes de su detención, Aguirre aceptó la presencia de grupos de la delincuencia organizada en el estado.
3: El grupo de la delincuencia organizada ahí está.
4: Ángel Aguirre pasará por lo menos 4 meses más en una cárcel de máxima seguridad en el Estado de México, aunque su defensa promovió que su proceso legal lo llevara en prisión domiciliaria. En Ciudad de México, Víctor Blázquez, Noticias, Estrella TV.
5: Un nuevo viaje del senador mexicano Gerardo Fernández Noroña desata otra polémica en redes sociales. El legislador de Morena publicó videos de su visita a Cuba y desde los jardines del Hotel Nacional invitó a los mexicanos a vacacionar en la isla para apoyar su economía. Vamos a escucharlo.
6: Hay muchas maneras de ayudar. Les planteo la más agradable de todas. Vengan de vacaciones a Cuba. Los servicios turísticos se mantienen, hay apagones en el país. Los servicios turísticos no tienen ninguna afectación, todo funciona, el transporte, puedes ir a los lugares.
5: Pero su video contrasta con la dura realidad que atraviesa Cuba. En las últimas semanas, los apagones dejaron muchas zonas hasta 3 días seguidos sin electricidad. La escasez de combustible tiene paralizado el transporte público y 7 cadenas hoteleras abandonaron el país. Noroña viajó a Cuba por el centenario del nacimiento de Fidel Castro, pero su visita generó cuestionamientos sobre quién está pagando los gastos del viaje. Y mientras el senador mexicano promueve vacaciones en Cuba, una joven cubana y su madre podrían ir a la cárcel por grabar a un agente del Ministerio del Interior. Ana Sofía Benítez, conocida en redes como Ana Benzi, informó que serán llevadas a juicio. Ella es una creadora de contenido de 21 años que publica videos críticos del gobierno. En marzo, un oficial llegó a su casa para entregarles una citación de la seguridad del Estado. Ellas grabaron el encuentro y publicaron el video. El funcionario denunció que violaron su privacidad y fueron acusadas del delito contra la intimidad personal y familiar. Si son declaradas culpables, madre e hija podrían enfrentar hasta 5 años de prisión. Con esto nos vamos a una pausa. Cuando regrese, la corriente arrastra a una niña mar adentro, sola sobre una tabla. Se alejaba cada vez más de la tierra. Al volver, le cuento cómo terminó su historia. Además, operativo policial decomisa una tigresa de Bengala que iba de copiloto por las carreteras de la Ciudad de México. Tiene que verlo.

0: Abrimos con esta noticia en desarrollo. Se estrella un helicóptero militar Apache en Texas, matando a los dos tripulantes. La aeronave cayó violentamente en un campo cerca de Salado y provocó un incendio forestal que obligó a evacuar a residentes y cerrar carreteras. El helicóptero estaba realizando un vuelo de entrenamiento cuando se estrelló. Las autoridades investigan las causas del accidente. Hola, ¿qué tal? Soy Abel Álvarez. Gracias por estar con nosotros aquí en 24 horas. Estas son otras de las noticias que estamos siguiendo muy de cerca en este noticiero. Otro milagro entre los escombros en Colombia. Rescatan con vida a una mujer después de 36 horas atrapada, pero ahora lucha por su vida en el hospital. Caroline Leavitt se despide de la Casa Blanca, pero deja una larga lista de enfrentamientos con la prensa. Le mostraré los más polémicos. Y un escandaloso giro en el caso Ayotzinapa. El exgobernador de Guerrero está tras las rejas. Lo acusan de ocultar información sobre la desaparición de los 43 estudiantes. Una niña quedó sola en medio del mar en México. La corriente la alejaba cada vez más de la costa. Le cuento cómo terminó esta peligrosa travesía. Comenzamos. Siguen ocurriendo milagros entre los escombros en Colombia. Daniel Largo, o Daniela Largo, de 32 años, fue rescatada con vida en Pereira tras permanecer 36 horas atrapada bajo los restos de un edificio derrumbado por el devastador terremoto. Vamos a verlo. Los rescatistas tuvieron que abrirse paso entre enormes bloques de concreto en una operación que duró 10 horas. Mientras estaba atrapada, lograron estabilizarla. Daniela estaba consciente y hasta hablaba, pero la alegría del rescate pronto se convirtió en angustia. Su padre dijo a Noticias Caracol que su estado se complicó durante el traslado al hospital. Vamos a escucharlo.
1: Y llegó acá al hospital en crisis, muy, muy mal, muy mal. Inclusive que debido a una deshidratación severa, ella tuvo un paro cardiorrespiratorio. Duraron 17 minutos. Un médico con una vocación de servicio y con yo no sé, con un corazón muy grande y la rescató de las garras de la muerte, porque 17 minutos tratando de reanimarla, eso es alguien que tiene ganas de salvar una vida de verdad.
0: Daniela permanece en cuidados intensivos y en estado crítico. Su padre dijo que tiene comprometidos varios órganos y que los médicos tendrán que amputarle parte de un brazo. La familia ahora se aferra a que Daniela supere esta nueva batalla. Pero lamentablemente, entre los escombros también siguen saliendo cadáveres. En Pereira, rescatistas pidieron silencio para intentar escuchar señales de vida, pero poco después se recuperaron el cuerpo de una de las víctimas. A 2 días del terremoto ya hay cientos de muertos, más de 3.000 heridos y cientos de personas desaparecidas. Por eso los equipos trabajan contra reloj antes de que se cumplan las primeras 72 horas, que son cruciales para encontrar sobrevivientes. Mire, el terremoto también dejó severos daños en hospitales. Uno de ellos es la Misericordia en Calarcá. Las imágenes muestran afectaciones en la estructura del centro médico y la evacuación de pacientes que ahora son atendidos en áreas habilitadas afuera del hospital. Las autoridades inspeccionan los daños para determinar si el edificio

0: es seguro para continuar funcionando. Y para conocer cómo están atendiendo a los pacientes en medio de esta emergencia, pues me acompaña el doctor Carlos Alberto Navarro. Doctor, gracias por acompañarnos. Bienvenido a 24 horas de Estrella TV.
1: Buenas noches, muchas gracias.
0: Doctor, cuéntenos un poco, porque estábamos viendo las imágenes del hospital que se vio bastante afectado. ¿Cuáles son las condiciones reales del hospital?
1: Bueno, el hospital quedó afectado en su planta física. Colapsó el techo y colapsó algunas paredes y no está seguro. Entonces hubo que evacuarlo y estamos haciendo una atención en el área de urgencias, en otro sitio que se adecuó. Se adecuó en el estadio de Calarcá, en Abrazar se llama allí, y estamos haciendo la atención en este sitio.
0: Doctor, ¿aproximadamente cuántos pacientes estaban en el hospital en el momento del temblor?
1: El hospital estaba lleno de hospitalizados, había aproximadamente unos 60 pacientes en medicina interna, ginecobstetricia, cirugía y en observación. Hubo que evacuarlos urgente y en el área de urgencias estaban atendiendo aproximadamente unos 15 pacientes en ese momento.
0: Ahora bien, en esta nueva área que habilitaron para que ustedes pudieran seguir trabajando, doctor, ¿cuántos pacientes tienen? ¿Cómo está la atención de estas personas que me imagino se han sumado a otras que quizás sufrieron lesiones por el temblor?
1: Sí, ahorita en esa área se está atendiendo lo más vital y urgente. Entonces, apenas estamos con una capacidad más o menos de una atención de 60 pacientes, pero pues todavía apenas estamos dotando otras áreas para aumentar la capacidad.
0: ¿En el hospital quedó inservible o podrá repararse para seguir haciendo su labor?
1: Se está haciendo un estudio técnico por parte de los ingenieros y ellos apenas salga el resultado ya dirán si el hospital es viable o toca demolerlo.
0: ¿Algún doctor o enfermera sufrió lesiones debido al temblor?
1: Sí, hubo un médico afectado porque recibió, pero fue un trauma leve, hubo que suturarlo, pero la afectación más que todo es psicológica. Hay mucho del personal de salud, porque ha trabajado muchas horas, ha visto el dolor humano de los heridos, de los muertos, sus familiares, muchos que han afectado en el sentido que también sus casas colapsaron. Entonces, la parte psicológica es muy afectada del personal de salud.
0: Doctor, muchísimas gracias por atender nuestro llamado, por esclarecernos un poco también lo que hemos visto en las imágenes y sobre todo saber que siguen activos, que siguen trabajando y que siguen atendiendo a los pacientes. Gracias por su labor.
1: No, a ustedes, muchas gracias.
0: Envíenle un abrazo a todo el equipo de trabajo de ahí del hospital y que aquí estamos al pendiente también en Estados Unidos de cómo están viviendo ustedes esta situación. Gracias.
1: Muchas gracias.
0: Bueno, vamos ahora a Miami, donde la comunidad colombiana continúa llevando ayuda humanitaria para los damnificados. La respuesta ha sido abrumadora. Galo Arellano, corresponsal de nuestra cadena hermana NTN 24, tiene los detalles. Vamos a verlo.
2: La ayuda va en camino y los donantes dicen que lo hacen para contribuir en algo en estos tiempos tan difíciles para miles de damnificados en varias ciudades de Colombia.
3: Yo traje una carpa que es como una carpa para como 6 cuartos adentro.
4: Así, ¿y por qué lo haces?
3: Porque lo hago porque soy colombiano también, mi familia es de Cali, mayoría de mi familia es de Pereira, Cali, Cuibo también, y pues nosotros ya afortunadamente nos comunicamos con nuestra familia y están bien por allá, pero obviamente la gente que sí están afectadas deberían tener ayuda.
2: Durante todo el día, personas de todas las nacionalidades hacen una pequeña parada en el centro de acopio de la organización Global Empowerment Mission en Doral, Florida, para donar dinero o insumos que ahora mismo son útiles en las zonas de la tragedia.
5: Estamos recibiendo específicamente todo lo que está requiriendo Colombia, que es higiene, primeros auxilios y camping. Todo lo demás se van armando en palets mixtos, todo se está llevando en un pasillo aparte todavía no tenemos toneladas, medidas, ni mucho menos porque estamos empezando con la operación el día de hoy.
2: Los voluntarios son de todas las edades, donan horas de su tiempo y ayudan a organizar y empacar las donaciones que luego serán enviadas a Colombia.
6: Con mucha emoción, con mucha fe en Dios de que pronto saldremos de esto y ayudando lo que más podamos. Necesitamos muchas manos, por favor, muchas manos.
4: Así es. Para ser voluntario, ¿qué hay que hacer?
6: Se tienen que registrar en la página y ahí hay dos equipos de 9 a 1 y de 1 a 4 de la tarde.
4: Así que ya lo saben, la recolección de donaciones aquí en el sur de la Florida, en la ciudad del Doral, va a continuar durante el resto de la semana. Yo soy Galo Arellano, reportando desde el lugar de los hechos para NTN 24. Seguimos con ustedes en los estudios.
0: Y ahora cambiamos de información porque la Secretaría de Prensa o la Secretaria de Prensa de la Casa Blanca, Karoline Leavitt, dejará su cargo a finales de este mes. Lo anunció el presidente Trump en su cuenta de Truth Social, donde escribió que la decisión se debe a que Karoline quiere pasar más tiempo con sus hijos y su familia. Trump también dijo que ha sido una de las mejores secretarias de prensa de la historia y aseguró que continuará como una de sus principales asesoras externas. Por su parte, Leavitt calificó su paso por la Casa Blanca como el honor y la aventura de su vida. Karoline no solo hizo historia como la secretaria de prensa más joven de la Casa Blanca, también protagonizó algunos de los enfrentamientos más polémicos con la prensa. Recordemos algunos de ellos.
7: Think it's insulting that you are trying to test my knowledge of economics and the decisions that this president has made. I'm now regret giving a question to the Associated Press.
8: So if there were peaceful protests on Saturday for the military parade, President Trump would allow that?
7: Of course the president supports peaceful protests. What a stupid question. With all due respect, only a reporter from the New York Times would ask a question like that, Sean. No, go ahead, Philip. Caitlin, I'm not taking your follow-up. Philip,
9: I have a follow-up on something you just said, though, Caroline. That's
7: Caitlin, I'm not taking your follow-up. Philip, go ahead. I have called. You should get your facts straight, number one. President Trump is not fit for the job. Are you kidding me? The Democrat Party, unfortunately, stands for...
0: Ese estilo directo y confrontativo marcaron su paso por la Casa Blanca, algo que generó elogios entre los seguidores de Trump, pero también fuertes críticas entre periodistas y medios. Vamos a una pausa. Cuando regrese, un hombre mata a su pareja y a su propio hijo en una guardería, pero ¿qué pasó con los demás niños? Ya le cuento. Además, vinculan a proceso al exgobernador de Guerrero por su presunta relación con el caso Ayotzinapa. También el senador mexicano Fernando Noroña vuelve a generar polémica, esta vez por un video promocionando el turismo en Cuba. La corriente arrastró a una niña cientos de metros mar adentro. Le tengo el dramático rescate más adelante, no se vayan.

0: Y esto tiene que verlo. Una niña que quedó sola y a la deriva en medio del mar fue rescatada por un grupo de pescadores en La Paz, México. Vamos a ver el momento.
1: No pasa nada, mami, no pasa nada, no pasa nada. No pasa nada, no pasa nada, no te desesperes. No te desesperes, no te desesperes, tranquila.
0: La menor estaba en una tabla de paddle cuando su padre, cuando ambos cayeron al mar, sí, estaban allí. El hombre logró subirla de nuevo, pero tuvo que nadar hasta la costa para buscar ayuda. La corriente alejó a la niña cientos de metros hasta que los pescadores la vieron y lograron ponerla a salvo. Una tigresa de Bengala fue encontrada en el asiento del copiloto de una camioneta en Ciudad de México. Así como está escuchando, un motociclista alertó a la policía y a los agentes interceptaron al conductor en Iztapalapa. El hombre de 30 años intentó huir, pero fue detenido, ya que no pudo presentar documentos que acreditaban la propiedad ni el traslado legal del animal. La tigresa de 4 meses quedó bajo resguardo de la Brigada de Vigilancia Animal. En España, miles de personas miraron al cielo para presenciar un espectáculo que no se veía desde hace 27 años en Europa Occidental. Mire. Es un eclipse total de sol que oscureció el norte del país en pleno día. Cientos de personas viajaron hasta Arica, en Burgos, uno de los puntos privilegiados para observarlo. Y así describió un espectador el momento.
2: Me ha perdido una pasada, vamos, no esperaba algo así.
3: Una pasada.
2: No esperaba así algo ni en mis mejores sueños. Ha sido estupendo. Y encima el sitio este que es idílico, aquí en este embalse, ha sido, vamos, una maravilla.
0: El eclipse total también pudo verse en Islandia, Groenlandia, el norte de Rusia y una pequeña zona de Portugal. Mientras millones de personas en otras partes de Europa, África y Norteamérica lo vieron de forma parcial. Y con esto vamos llegando al final. Soy Abel Álvarez. Gracias por informarse conmigo aquí en 24 Horas.

0: Carrera contra el tiempo en Colombia. Entre edificios colapsados y cientos de desaparecidos, los rescatistas siguen buscando señales de vida bajo los escombros del devastador terremoto. El terremoto les arrebató a sus seres queridos y las leyes migratorias les impiden regresar para despedirse. Colombianos en Florida viven un doble drama. Si salen del país, no podrían regresar. Bodas falsas, fotos familiares montadas y millones de dólares en juego. El Departamento de Justicia destapa una red de matrimonios fraudulentos para obtener la residencia. Escala la ofensiva migratoria de la Casa Blanca. ICE prepara una nueva herramienta para sus agentes. Guantes capaces de aplicar dolorosas descargas eléctricas con solo tocar a una persona. Lo buscaban para recuperar su cuerpo, pero después de 15 días bajo tierra, un pescador atrapado en un sistema de cuevas fue encontrado con vida. Así iniciamos su Noticiero Nacional Cierre de Edición. ¿Qué tal? Muy buenas noches. Bienvenidos a su Noticiero Nacional Cierre de Edición. Las imágenes satelitales que muestran la magnitud de la destrucción que dejó el terremoto de 7.4 el pasado lunes, que golpeó con fuerza el corazón cafetero de Colombia. En Manizales, las imágenes revelan daños en una de las torres de la emblemática catedral de la ciudad, y en Cali se observan edificios completamente destruidos. En Pereira, las imágenes de dron muestran edificios de apartamentos, viviendas, escuelas y centros de salud agrietados, inclinados o completamente destruidos. Además, hay vehículos sepultados y a decenas de personas trabajando entre los escombros en busca de sobrevivientes. Las autoridades ya consideran este sismo como el más destructivo registrado en Colombia en lo que va del siglo. Nuestro colaborador de NTN 24, Marco Mosquera, se encuentra precisamente en Pereira. En esa ciudad recorrió un conjunto habitacional severamente dañado, donde lamentablemente varios de sus residentes perdieron la vida. Este es su reportaje.
1: Cerca de medio millón de rescatistas mantienen las labores de búsqueda y rescate de sobrevivientes 50 horas, un poco más de 50 horas después del fuerte terremoto aquí en Pereira. Estamos en el sector de La Lorena, esto está ubicado al sur de la ciudad. Aquí había un conjunto residencial de 16 edificaciones, 16 edificios que todos colapsaron, total, como lo están viendo aquí, o parcialmente, como está la torre número 4 en la que están trabajando. Aquí, en las últimas horas, han finalizado los operativos de búsqueda de personas bajo los escombros, puesto que todos los reportados como desaparecidos ya fueron encontrados. Lamentable cifra de 6 personas que perdieron la vida y una persona que logró salir con vida, herida, y que se recupera en un centro asistencial de la ciudad. La mayoría de habitantes del conjunto han logrado albergarse, ya sea en los albergues públicos dispuestos por el municipio o con familiares, pero durante el día vienen a compartir con sus vecinos, a ver el estado de la edificación y también a intentar, como lo veíamos a la señora, en las edificaciones que no están tan averiadas, lo hemos visto, sacar elementos, pequeñas cosas que puedan recuperar. Más de 260 personas permanecen desaparecidas y sobre ellos se centran las labores en estas que siguen siendo horas críticas. Recuerden lo que los expertos nos han repetido una y otra vez, 72 horas después de la tragedia, clave para seguir encontrando sobrevivientes. Es el caso, y le voy a pedir a mis compañeros de producción que nos muestren las imágenes del centro de Pereira, en el sector del Parque de la Libertad. Allí continúan las labores de búsqueda para identificar posibles personas que hayan estado debajo de 3 estructuras que colapsaron: una panadería, una barbería, que en su parte de arriba tenían viviendas, era una estructura habitacional. Allí rescataron a una médica que ya se recupera en una unidad de cuidados intensivos de la capital de Risaralda. Con

0: Información, le despido.
1: Cada persona rescatada y cada cuerpo recuperado de entre los escombros es seguido con angustia por familiares que aún esperan noticias de sus seres queridos. En Cali, Juan José Benítez y Gerson Lozano llevan 2 días ayudando en las labores de búsqueda mientras esperan localizar a su tía Rosa de 89 años y a un primo que quedaron atrapados cuando 2 edificios residenciales colapsaron durante el terremoto.
2: Y hasta el momento no sabemos nada de ellos. Venimos trabajando desde el día cero, metiéndole la mano duro, gracias a toda la gente que nos ha apoyado, y estamos en eso, tratando de llegar al punto donde ellos están.
3: En el momento no hemos encontrado, no hemos hallado fuentes de vida de mis familiares, pero tenemos la esperanza de que ellos estén ahí, adentro, que tengan fuerzas.
1: Ambos sobrinos se aferran a la esperanza de encontrar con vida a sus familiares. Y es que a 2 días del devastador terremoto, la esperanza sigue viva entre los escombros. Equipos de rescate apoyados por perros entrenados y tecnología de detección trabajan contra el reloj para ubicar a sobrevivientes. Tania Monzón nos muestra cómo estos rescates han devuelto la esperanza a decenas de familias.
4: Colombia continúa en una carrera contra el tiempo tras el devastador terremoto que sacudió a la región suroccidental del país. Por 3er día consecutivo, equipos de rescate, bomberos, policías, soldados y voluntarios mantienen intensas operaciones de búsqueda entre montañas de concreto y acero retorcido. En ciudades como Cali, Pereira y otras localidades del eje cafetero, maquinaria pesada y brigadas especializadas trabajan sin descanso para localizar personas.
5: Estamos aquí sirviéndole a la comunidad, donde muchísima gente ha venido, nos ha traído alimentación, hidratación, y vemos a todos los muchachos cercanos de este sector colaborando, ayudando a sacar a las personas que aún posiblemente se encuentren con vida.
4: Los rescatistas utilizan tecnología de detección, cámaras especializadas y unidades caninas para identificar posibles señales de vida.
6: Tenemos en este momento reportadas 11 personas vivas debajo de los escombros en proceso de rescate y tenemos 26 personas que no hemos podido ubicar todavía, aparentemente adentro del edificio. Por favor, que la gente no venga en masa porque tenemos que reparar.
4: En medio de la tragedia, una historia de esperanza ha conmovido a todo el país. Daniela Largo Sánchez fue rescatada con vida en Pereira tras pasar 36 horas atrapada bajo los restos de un edificio colapsado. El operativo requirió horas de trabajo milimétrico por parte de bomberos de Bogotá y equipos locales, quienes debieron remover cuidadosamente varias placas de concreto para poder extraerla. Imágenes del rescate mostraron el emotivo momento en que Daniela fue sacada entre aplausos de rescatistas y familiares. Mientras tanto, en los sectores más afectados, los equipos de emergencia han pedido apoyo con utensilios de protección y más herramientas.
7: Necesitamos elementos de protección personal, guantes, gafas, cascos, tapabocas y todo ese equipo que la gente está utilizando y utiliza a diario y a cada momento en estos circunstancias.
4: El presidente Abelardo de la Espriella reiteró su respaldo a los rescatistas por ser una esperanza para las familias de las víctimas. Y por ahora, la misión continúa. Cada sonido bajo los escombros, cada señal de vida y cada rescate exitoso refuerza la misión de seguir buscando a alguien con vida. Dania Monzón, Noticias Estrella TV.
1: Y en otra información, México envió este miércoles el primer cargamento de ayuda humanitaria para los damnificados por el terremoto en Colombia. El envío con destino a Pereira incluye casi 20 toneladas de alimento y despensas. La Cancillería colombiana informó que se esperan más vuelos en los próximos días con medicamentos, herramientas y otros suministros como parte del apoyo internacional. Y la ayuda enviada por México también se suma ahora a la ayuda del Salvador, que despachó el primero de 2 aviones con asistencia humanitaria para Colombia. La aeronave salió de madrugada con 51 toneladas de alimentos, medicinas e insumos médicos destinados a las familias afectadas por ese terremoto. El presidente Nayib Bukele ordenó el envío de un total de 100 toneladas de ayuda y las autoridades ya preparan un segundo vuelo para completar esta entrega. El terremoto en Colombia también golpea con fuerza a miles de familias en el sur de Florida. Algunos han perdido a sus seres queridos, pero su estatus migratorio les impide viajar para despedirse o tan solo acompañar a los suyos. Ahora organizaciones humanitarias piden una salida humanitaria.

0: el gobierno federal. Antonio Bielche, desde Miami, nos tiene esa historia.
1: ¡Dios mío!
2: La diáspora colombiana en el sur de la Florida, mayoritaria en todo el país, está viviendo con gran preocupación la búsqueda de seres queridos por el terremoto. Pero hay quien lo está viviendo aún peor, aquellos que ni siquiera ahora pueden viajar al país debido a su estatus migratorio. Es el caso del familiar de esta mujer, que perdió la vida tras caerle parcialmente un edificio en Cali, Colombia, mientras huía en silla de ruedas. Su sobrino está devastado.
3: ¿Qué has estado haciendo en estas últimas
4: horas? Nada, amigo, nada. No puedo ver nada. Discúlpeme.
2: Es la realidad que viven muchos colombianos. Varias organizaciones como Semillas Colombia están tratando de ayudar a sus compatriotas que no pueden viajar. Confían en que legisladores federales los escuchen y que puedan mover ficha para que puedan viajar y estar junto a los suyos en estos momentos tan delicados.
5: Hay herramientas como, por ejemplo, un tipo de TPS o tipos de paroles en la ley migratoria de Estados Unidos que son específicamente diseñados para estos momentos.
2: Lo que piden es casi un milagro, teniendo en cuenta que las políticas migratorias del presidente Donald Trump se han endurecido.
5: Nosotros no podemos permitir que simplemente porque cierta realidad política existe, dejemos de darle visibilidad, dejemos de alzar estas voces. Esta es una realidad que no se puede tapar y pues hay que rehusarse a esconderla.
2: Mientras tanto, en las zonas afectadas por el sismo en Colombia, siguen con las labores de rescate. También piden ayuda para los damnificados en medio de estas intensas olas de calor que ponen las cosas aún más difíciles.
6: Necesitamos canecas, recipientes para colocar hielo. Tenemos demasiada agua, muy bendecidos, pero necesitamos hidratarlos por el clima. Por favor, nos colaboran.
2: Muchos de ellos que no pueden viajar por problemas con su estatus legal confían en que se haga el milagro y puedan estar junto a sus seres queridos en Colombia para luego regresar a Estados Unidos, pero es algo prácticamente imposible. Antonio Vilchi, Noticias Estrella TV.
0: Una breve pausa comercial, más información al regresar a Sierra Edición. Casi 1,000 matrimonios falsos y 11 acusados caen en una presunta red de fraude migratorio. La polémica vocera de la Casa Blanca, Karen Leavitt, deja su cargo, pero no a la administración Trump. Detalles al regresar.

0: Este miércoles, el Departamento de Justicia presentó cargos criminales contra 11 personas acusadas de operar una red de matrimonios fraudulentos para obtener beneficios migratorios. Según los fiscales, la organización habría gestionado cerca de 1,000 uniones ilegales, principalmente con ciudadanos de China.
1: This is one of the largest marriage fraud prosecutions in United States history. This scheme was not a quick fly-by-night operation, but rather a years-long multi-million-dollar cottage industry to criminally assist people who would not or legally could not otherwise become citizens of the United States.
0: El anuncio se produce después de que el presidente Donald Trump firmara la semana pasada una orden ejecutiva dirigida a restringir el llamado turismo de nacimiento.
1: Today we are announcing the...
0: Mientras tanto, la gobernadora de Nueva York, Kathy Hochul, y el alcalde de la ciudad, Soran Mandani, anunciaron una inversión de $7,250,000 para garantizar representación legal a cerca de 1,400 menores migrantes que se encuentran sin un adulto responsable.
2: These cruel, depraved decisions can be a death warrant for our kids, whose only sin was being born in poverty or in a country consumed with political violence, and their parents decide they're better off leaving.
0: Esta medida llega después de que la administración Trump decidiera no renovar los contratos federales que financiaban a organizaciones encargadas de brindar asistencia legal a estos menores. Y una herramienta que parece un guante común podría convertirse en parte del equipo de los agentes de ICE. Se trata de dispositivos que al entrar en contacto con la piel producen una descarga eléctrica para someter a una persona en cuestión de segundos. ICE estudia comprar miles de ellos en medio de fuertes cuestionamientos sobre el uso de la fuerza. David Medina desde Texas nos tiene las reacciones.
3: En medio de la cruzada antimigrante del gobierno de Trump, ICE planea incorporar guantes capaces de aplicar descargas eléctricas para controlar a personas que se resistan durante los operativos migratorios. El aviso se produce mientras ICE enfrenta críticas por su uso excesivo de la fuerza. Escasez, supervisión o rendición de cuentas señalan organizaciones de derechos civiles.
4: En la opinión mía es ilegal de cualquier manera. Nunca se debe hacer más fuerza de lo necesario y usar esos tipos de guantes que van a dar ese tipo de shock que posiblemente una persona que tenga una condición médica puede resultarle en su muerte o en el hospital.
3: Según este contrato anticipado y colocado en el portal del Departamento de Seguridad Nacional, ICE planea gastar $20 millones para adquirir los dispositivos conocidos como CTG-5 Glow, que significa generador de emisión de bajo voltaje de salida.
5: Pero claro, como abogado, a mí me preocupan entonces las reclamaciones por uso excesivo de fuerza.
3: Para este abogado de inmigración, el uso de estos guantes eléctricos por agentes federales puede provocar reclamos o demandas bajo la cuarta enmienda.
5: Me preocupan entonces las reclamaciones por uso excesivo de fuerza bajo la cuarta enmienda de la Constitución, que se analizan bajo un estándar de razonabilidad objetiva, ¿no? Y siempre se puede argumentar que utilizar una descarga eléctrica contra una persona que no es violenta, que está inmovilizada o que está médicamente vulnerable, pues puede, que ofrece una resistencia mínima, no justifica el uso de estos guantes.
3: Los guantes con descarga eléctrica son fabricados por Comply Technologies y en los últimos años han sido utilizados por algunas cárceles y departamentos de policía. De acuerdo con el Departamento de Seguridad Nacional, los dispositivos serían entregados antes del 31 de marzo de 2027. Y es que las tácticas agresivas de las autoridades migratorias ya generan rechazo por la comunidad, indica Diego.
6: Y los manejan así como que si fueran delincuentes porque hasta se los golpean y los someten.
3: Hasta el momento ni el Departamento de Seguridad Nacional ni la compañía fabricadora de estos guantes Comply Technology ha dado a conocer más detalles sobre este contrato o cuántos dispositivos serían adquiridos por

0: país. David Medina, Noticias Estrella TV.
1: En otra información, Geraldine Leavitt dejará su cargo como secretaria de prensa de la Casa Blanca a finales de agosto. El presidente Donald Trump anunció su salida este miércoles. Dijo que habrá de continuar como una de sus principales asesoras externas. Leavitt explicó que tomó la decisión para dedicar más tiempo a sus dos hijos pequeños luego de regresar recientemente de una licencia por maternidad. A sus 28 años, es la persona más joven en haber ocupado ese cargo. Regresamos con más información. Sigan con nosotros. Miradas al cielo y aplausos en Europa, un espectacular eclipse total sorprendió a millones. Las imágenes al regresar.

0: Lo que comenzó como la búsqueda de un pescador desaparecido terminó en algo que los propios rescatistas califican como un verdadero milagro. Iban preparados para recuperar un cuerpo, pero en la profundidad de un cenote en México encontraron un hombre vivo después de pasar 15 días atrapado a oscuras y sin comida. Juan Alberto Santos nos tiene esta historia.
1: Durante 15 días, para Erasto Crisanto no hubo amaneceres ni noches, solo oscuridad. A 350 pies de profundidad, atrapado en el interior de un sistema de cuevas entre Veracruz y Oaxaca, el pescador de 31 años sobrevivía sin saber si alguien volvería a encontrarlo. Erasto había entrado en el cenote el 23 de julio para pescar. Vio un robalo, lo siguió con su arpón y se internó en las cavidades, pero al intentar regresar, ya no pudo encontrar la salida.
2: Seguí nadando para salir, pero no hubo más salida.
1: Su oxígeno se terminó, dejó atrás el tanque y continuó avanzando bajo el agua hasta que encontró algo que terminaría salvándole la vida, una cavidad subterránea con aire.
2: No me acuerdo, pues.

0: cómo fue el que llegué a un lugar donde se supone que no existía. No sé.
1: Allí, rodeado de piedra y lodo, pasó más de 2 semanas sin alimentos. Su única fuente de agua era un manantial cercano. Perdió completamente la noción del tiempo. Cuando finalmente lo rescataron, creía que tan solo habían transcurrido unos 3 días.
0: Siempre le pedí a Dios que me rescataron, que alguien llegara a encontrar mi cuerpo, aunque no fuera sin vida, ¿verdad?
1: En la superficie, la esperanza se desvanecía. Los buzos habían encontrado su tanque de oxígeno y su arpón a unos 65 metros de profundidad. El operativo ya se preparaba para recuperar un cuerpo. Pero el 7 de agosto, en medio del silencio, Erasmo escuchó algo diferente. Burbujas. Después vio una luz y finalmente escuchó una voz.
0: Sí, me habló y me dijo, ¿hay alguien ahí? Y yo, sí, aquí estoy. Fue algo maravilloso.
1: Los buzos lo habían encontrado vivo. Erasto salió con deshidratación y desnutrición graves, pero consciente, después de 15 días bajo tierra. Una búsqueda que parecía terminar en tragedia acabó con un hombre regresando con vida a casa.
2: Le agradezco mucho, que Dios me bendiga y la multiplique. Gracias.
1: Soy Juan Alberto Santos, Noticias Estrella TV.
3: Un jugador de fútbol americano en Arkansas se llevó tremendo susto al descubrir una serpiente venenosa dentro de su casco durante un entrenamiento. El estudiante de una escuela preparatoria notó un movimiento extraño. Se trataba de una serpiente de casi 25 pulgadas escondida en el casco. La serpiente, que fue retirada con la ayuda del personal del control animal, era muy venenosa. Y millones de personas se levantaron la mirada del cielo este miércoles para disfrutar de un eclipse solar total que dejó por momentos oscuras zonas de Europa. En España fue el primero de este tipo en más de un siglo y provocó aplausos y celebraciones cuando la luna cubrió completamente el sol. El fenómeno también pudo observarse desde Portugal, Groenlandia e Islandia, donde la totalidad duró cerca de 2 minutos. Muy buenas noches, gracias por acompañarnos. Yo soy José Armando Ronstadt.

0: Declaran duelo nacional en Colombia, aumenta el número de víctimas mientras continúan los rescates de sobrevivientes. Día y noche llevan una marcha acelerada para salvar vidas. Un polémico dispositivo de ICE preocupa a la comunidad migrante. Planean usar guantes con descargas eléctricas para someter a migrantes durante sus operativos. Una historia de supervivencia dentro de un cenote en México. Un hombre quedó atrapado por 15 días y milagrosamente es hallado con vida cuando todos pensaban lo peor. Ahora cuenta cómo logró sobrevivir. Las dudas del futbolista Lionel Messi tras la muerte de su padre, publica un mensaje que tiene preocupados a sus seguidores. ¿Cuál será su futuro en el fútbol? Así iniciamos su noticiero 24 horas. Muy buenas tardes, bienvenidos a esta emisión de Noticias 24 Horas. Les informa con mucho gusto Alexandra Sergios. Gracias por acompañarnos. Vamos a iniciar en Colombia porque estos son los últimos números de la tragedia que sacudió al país el pasado lunes. El presidente Abelardo de la Espriella declaró 3 días de duelo nacional por las víctimas. Hasta el momento cuentan al menos 239 fallecidos y más de 5.000 personas han sido registradas precisamente como desaparecidos. Las ciudades que reportan más daños son Pereira, Cali y Manizales. Y precisamente la carrera contra el tiempo continúa para rescatistas especializados, voluntarios y familiares que están removiendo escombros sin descanso en busca de sobrevivientes después de estos 250 fallecidos. Y aunque la tragedia es enorme, algunos milagros siguen ocurriendo y nuestra compañera Dania Monzón nos presenta los esfuerzos y la lucha por salvar vidas.
1: Colombia continúa en una carrera contra el tiempo tras el devastador terremoto que sacudió a la región suroccidental del país. Por tercer día consecutivo, equipos de rescate, bomberos, policías, soldados y voluntarios mantienen intensas operaciones de búsqueda entre montañas de concreto y acero retorcido. En ciudades como Cali, Pereira y otras localidades del eje cafetero, maquinaria pesada y brigadas especializadas trabajan sin descanso para localizar personas.
2: Estamos aquí sirviéndole a la comunidad donde muchísima gente ha venido, nos ha traído alimentación, hidratación y vemos a todos los muchachos cercanos de este sector colaborando, ayudando a sacar a las personas que aún posiblemente se encuentren con vida.
1: Los rescatistas utilizan tecnología de detección, cámaras especializadas y unidades caninas para identificar posibles señales de vida.
3: Tenemos en este momento reportadas 11 personas vivas debajo de los escombros en proceso de rescate y tenemos 26 personas que no hemos podido ubicar todavía, aparentemente adentro del edificio. Por favor, que la gente no venga en masa porque tenemos que parar.
1: En medio de la tragedia, una historia de esperanza ha conmovido a todo el país. Daniela Largo Sánchez fue rescatada con vida en Pereira tras pasar 36 horas atrapada bajo los restos de un edificio colapsado. El operativo requirió horas de trabajo milimétrico por parte de bomberos de Bogotá y equipos locales, quienes debieron remover cuidadosamente varias placas de concreto para poder extraerla. Imágenes del rescate mostraron el emotivo momento en que Daniela fue sacada entre aplausos de rescatistas y familiares. Mientras tanto, en los sectores más afectados, los equipos de emergencia han pedido apoyo con utensilios de protección y más herramientas.
4: Necesitamos elementos de protección personal, guantes, gafas, cascos, tapabocas, y todo ese equipo que la gente está utilizando y utiliza a diario y a cada momento en estos circunstancias.
1: El presidente Abelardo de la Espriella reiteró su respaldo a los rescatistas por ser una esperanza para las familias de las víctimas. Y por ahora, la misión continúa. Cada sonido bajo los escombros, cada señal de vida y cada rescate exitoso refuerza la misión de seguir buscando a alguien con vida. Dania Monzón, Noticias Estrella TV.
0: Y nuevas imágenes satelitales captadas el martes mostraron la amplitud de los daños provocados por el potente terremoto que golpeó el suroeste de Colombia.

0: Las fotografías evidencian edificios colapsados, estructuras severamente dañadas y amplias zonas urbanas afectadas en varias ciudades del país. Entre las imágenes más impactantes, destaca el daño sufrido por una de las torres de la emblemática Catedral de Manizales. Mientras que en Cali se observan complejos residenciales y edificaciones reducidas a escombros. Y precisamente continúan las labores de búsqueda y rescate en Colombia dos días después del mortal terremoto. En el sur de Cali, en el sector Cuarto de Legua, los rescatistas trabajan contrarreloj. Ahí se encuentra nuestro colaborador Nicolás Chamorro con más detalles.
1: Hola compañeros, ¿qué tal? Pues miren, así como ustedes lo manifiestan, la situación aquí en la ciudad de Santiago de Cali, en el suroccidente colombiano, continúa siendo crítica. Yo les voy a mostrar quizás uno de los puntos más graves actualmente en la ciudad de Santiago de Cali. Este es el barrio Cuarto de Legua, al sur de la ciudad, un barrio residencial en donde las autoridades, como ustedes observan de fondo, junto con los organismos de socorro, continúan haciendo esa labor de rescate y de búsqueda muy importante y que ha sido crucial, no solamente en este punto, sino en toda la ciudad de Santiago de Cali. Sin embargo, hace unos instantes observábamos cómo retiraban a una mujer que lamentablemente pues perdió la batalla, perdió la vida tras esta grave emergencia. A esta hora continúan llegando más apoyos. Yo le voy a pedir al camarógrafo a ver si puedo mostrar un poco la cantidad de vehículos que a esta hora tratan de ingresar para colaborar precisamente a esa labor para que resulte siendo más eficaz y que tanto los escombros se puedan remover para poder encontrar a las personas que aún se encuentran debajo de esa edificación. Hemos observado familias que están gravemente golpeadas, tanto emocionalmente como el tema de sus viviendas, que no tienen dónde vivir. Por supuesto, el gobierno nacional, el gobierno de Colombia ya ha anunciado algunas medidas para tratar de contener esta emergencia, compañeros, que sin duda resulta siendo una de las más graves que ha sufrido no solamente el suroccidente de Colombia, sino de todo el país. Yo me despido con estas imágenes desde la ciudad de Santiago de Cali para el noticiero Estrella TV.
0: Muchas gracias por tu reporte y por supuesto que estaremos al tanto de esta situación. Mientras tanto, el Papa León XIV envió un mensaje de apoyo y oración a las víctimas del terremoto que sacudió a Colombia esta semana. Durante su audiencia general en el Vaticano, el pontífice expresó su cercanía con el pueblo colombiano y ofreció sus condolencias a todas las familias afectadas por la tragedia.
2: Deseo expresar mi cercanía a las hermanas y hermanos colombianos que sufrieron los efectos del reciente terremoto que causó numerosas víctimas y heridos, así como grandes daños materiales. Mientras ruego al Señor por el eterno descanso de los fallecidos, aseguro mis plegarias por sus familias y todos los que han sido golpeados por esta tragedia.
0: El Papa además agradeció la labor de los equipos de rescate y voluntarios que trabajan sin descanso. Y los topos mexicanos partieron hacia Colombia para sumarse a las labores de búsqueda y rescate. El equipo que se encontraba en Venezuela decidió cambiar su itinerario. Sin embargo, mediante un comunicado, el grupo señaló que las autoridades colombianas han restringido el ingreso de equipos externos y han acatado la decisión. Por el momento, el gobierno colombiano dice que tiene cubierta la emergencia y que por ahora solo analiza la ayuda de tres países: Estados Unidos, Ecuador y Chile. Y con esto hacemos una breve pausa, no se despegue. Al regresar le tenemos más información. ICE planea que sus agentes usen guantes con descargas eléctricas en sus operativos anti-inmigrantes. La propuesta causa preocupación entre activistas y la comunidad. Cuando las esperanzas de encontrarlo con vida eran nulas, un pescador desaparecido fue hallado dentro de una burbuja de aire en un cenote. Eso y más al volver.

0: Regresamos para informarles que la secretaria de prensa de la Casa Blanca, Karoline Leavitt, dejará su cargo a finales de este mes, según un anuncio del presidente Donald Trump. El mandatario explicó que la decisión responde al deseo de Leavitt de dedicar más tiempo a sus hijos y a su familia. Trump elogió su desempeño y aseguró que va a continuar vinculada a su equipo como una de sus principales asesoras externas. Por su parte, Leavitt calificó su paso por la Casa Blanca como el honor y la aventura de su vida. Y fíjense nada más, la propuesta de utilizar guantes con descargas eléctricas durante operativos de inmigración ya genera una fuerte controversia. Mientras autoridades aseguran que sería una herramienta de control y seguridad, grupos defensores de los derechos civiles advierten sobre posibles abusos. Nuestro corresponsal David Medina nos tiene más detalles de esta iniciativa y las diversas reacciones que ha provocado.
1: En medio de la cruzada antiinmigrante del gobierno de Trump, ICE planea incorporar guantes capaces de aplicar descargas eléctricas para controlar a personas que se resistan durante los operativos migratorios. El aviso se produce mientras ICE enfrenta críticas por su uso excesivo de la fuerza. Escasez, supervisión o rendición de cuentas, señalan organizaciones de derechos civiles.
2: En la opinión mía es ilegal de cualquier manera. Nunca se debe hacer más fuerza de lo necesario. Y usar esos tipos de guantes que van a dar ese tipo de shock, que posiblemente una persona que tenga una condición médica puede resultar en su muerte o en el hospital.
1: Según este contrato anticipado y colocado en el portal del Departamento de Seguridad Nacional, ICE planea gastar 20 millones de dólares para adquirir los dispositivos conocidos como CTG-5 Glow, que significa generador de emisión de bajo voltaje de salida.
3: Pero claro, como abogado, a mí me preocupan entonces las reclamaciones por uso excesivo de fuerza.
1: Para este abogado de inmigración, el uso de estos guantes eléctricos por agentes federales puede provocar reclamos o demandas bajo la cuarta enmienda.
3: Me preocupan entonces las reclamaciones por uso excesivo de fuerza bajo la cuarta enmienda de la Constitución, que se analizan bajo un estándar de razonabilidad objetiva, ¿no? Y siempre se puede argumentar que utilizar una descarga eléctrica contra una persona que no es violenta, que está inmovilizada o que está médicamente vulnerable, pues puede, que ofrece una resistencia mínima, no justifica el uso de estos guantes.
1: Los guantes con descarga eléctrica son fabricados por Comply Technologies y en

0: Los últimos años han sido utilizados por algunas cárceles y departamentos de policía. De acuerdo con el Departamento de Seguridad Nacional, los dispositivos serían entregados antes del 31 de marzo de 2027. Y es que las tácticas agresivas de las autoridades migratorias ya generan rechazo por la comunidad, indica Diego.
1: Y los manejan así como que si fueran delincuentes, porque hasta se los golpean y los someten.
0: Hasta el momento, ni el Departamento de Seguridad Nacional ni la compañía fabricadora de estos guantes, Comply Technology, ha dado a conocer más detalles sobre este contrato o cuántos dispositivos serían adquiridos por ICE. David Medina, Noticias Estrella TV.
2: Gracias, David, por tu reporte. Y más de 170 mil salvadoreños en Estados Unidos enfrentan incertidumbre ante el posible fin del estatus de protección temporal. Expertos advierten que cerca de 150 mil menores, muchos de ellos ciudadanos estadounidenses, podrían quedar separados de sus padres si se producen deportaciones. La cancelación del TPS, programado para el 9 de septiembre, también dejaría a los beneficiarios sin permisos de trabajo y podría reactivar órdenes de expulsión. Analistas piden a El Salvador prepararse ante un posible retorno masivo de personas. La inflación anual en Estados Unidos bajó a 3.4% en julio, marcando su segundo mes de desaceleración, según datos de la Oficina de Estadísticas Laborales. Los precios subieron apenas 0.1% en comparación con junio, impulsados por una caída del 2.9% en los precios de la gasolina y una moderación en los costos de los alimentos y la vivienda. Aunque la cifra ofrece un alivio, pues los economistas advierten que los precios de la energía y los fertilizantes podrían generar nuevas presiones inflacionarias en los próximos meses. Y un pescador de 31 años fue rescatado con vida luego de pasar 15 días atrapado en un cenote entre Veracruz y Oaxaca. ¿Se pueden imaginar ustedes la desesperación? Pues se trata de Erasto Crisanto, que desapareció el 23 de julio mientras estaba pescando y sobrevivió refugiado en una caverna subterránea con aire, sin alimentos y bebiendo agua de un manantial. Buzos especializados lo localizaron el 7 de agosto, cuando las esperanzas de encontrarlo con vida eran mínimas.
3: Donde yo acosté, o donde yo me quedaba, o me quedé, pues es la orilla de un lago, sí, porque es un manantial, por el medio pasa, el otro lado también es una orillita, y ese lado también es una orillita, pues me quedé de este lado, y al sentir sed y hambre, pues tomaba del agua del cenote.
4: ¿Llegaste a comer algo allá adentro?
3: No, porque no veía nada. No veía nada porque mi lámpara se quemó.
2: Tras ser extraído en camilla y trasladado a un hospital, presentó deshidratación y desnutrición. Rescatistas calificaron el hallazgo como un verdadero milagro, y vaya que lo es. Y mientras tanto, la Fiscalía de Tamaulipas investiga el caso de una niña de apenas 11 años embarazada de 5 meses. Las autoridades señalan como presunto responsable de la agresión a la pareja de su madre. El caso ha encendido las alarmas sobre el embarazo infantil en el estado, y es Víctor Blázquez que tiene el testimonio de la abuela de la menor.
5: Noemí, una niña de tan solo 11 años, tendría que estar jugando. Sin embargo, hoy es atendida en este hospital por complicaciones relacionadas a un embarazo de 5 meses como consecuencia de una violación, donde el presunto responsable es el padrastro, de nombre Sirenio N., quien tiene antecedentes de ataques sexuales en Estados Unidos. La abuelita de la menor ya había advertido el riesgo que corría su nieta.
6: Mira, ya, mija, tengo cuidado con la niña, no se me perdió. No. No sé, pura mentira, que no sé qué. Yo también duermo junto, dormían junto con la niña, el hombre también junto con la niña y su mamá también.
5: Lo que supone tendría que ser un espacio seguro para la menor se convirtió en un infierno, por lo que el procurador estatal del Sistema Nacional para el Desarrollo Integral de la Familia dio a conocer que el caso ya es investigado por la autoridad judicial, quien determinó este martes que la custodia de la niña ya no será de su familia.
7: Fiscalía también nos otorgó nosotros la cuestión de la custodia, y bueno, tenemos que acatar las instrucciones de ellos, es lo que les puedo decir, y además, pues por nuestro propio derecho como procuraduría, la palabra lo dice, que tienes que procurar el bienestar de la niña, que es lo que más nos interesa.
5: Por la mañana de este martes, la menor fue llevada a quirófano, donde fue intervenida para interrumpir el embarazo. Mientras, en las líneas de investigación se contempla una posible omisión o negligencia en el cuidado de la pequeña Noemí. Todo esto mientras la mamá, de nombre María, dice no saber lo que pasaba con su hija.
8: Yo la llevé a checar al IMSS. Me dijeron que no fuera exagerada, que era cuestión de cambio hormonal, que su, sí. Por eso se inflamaba su pelvis, que a lo mejor porque comía mucho chile, esto, el otro, y pues la verdad yo no sabía qué decir porque sí la dejaba tiempo sola.
5: La historia de Noemí no es el único caso. Tan solo durante 2024, de todos los nacimientos en el estado de Tamaulipas, más del 13% fueron de adolescentes. Una cifra que preocupa por el alto nivel de violencia sexual que existe contra las infancias. En Ciudad de México, Víctor Blázquez, Noticias, Estrella TV.
2: En temas distintos, el secretario de Estado, Marco Rubio, aseguró que Cuba avanzará hacia un futuro muy diferente antes de que concluya el mandato del presidente Donald Trump el 20 de enero de 2029. Durante una entrevista, Rubio afirmó que la isla entrará en una transición irreversible y comparó el proceso con los cambios ocurridos en los países de Europa del Este. Rubio señaló que Cuba es una prioridad para Washington y responde a los intereses del país. Y miles de personas se reunieron en Arija y otras zonas del norte de España para presenciar el esperado eclipse total de sol, un fenómeno que no se repetía en Europa desde hace casi 3 décadas. Durante varios minutos el día se convirtió en noche mientras los espectadores utilizaban gafas especiales para poder proteger su vista. Se estima que llegaron cerca de 6 millones de personas a las áreas rurales para poder apreciar el eclipse en su totalidad. El espectáculo astronómico tuvo su clímax cuando la luna cubrió completamente al sol alrededor de las 8:30 de la noche, hora local. Y es momento de una breve pausa, no se despegue. Al regresar, le tenemos más. Tras la muerte de su padre, Lionel Messi abrió su corazón y realiza una confesión sobre lo que podría pasar en su futuro. Además, se habla de una transacción histórica en el deporte, la venta de los Lakers de Los Ángeles, quienes son los nuevos dueños. Aquí se lo cuento.

Esto tras la muerte de su padre Jorge Messi, ocurrida la semana pasada en Rosario, después de una larga enfermedad. En un emotivo mensaje publicado en las redes sociales, el capitán argentino confesó que no sabe cómo seguir adelante y que ahora se plantea cuánto tiempo más seguirá jugando al fútbol. Messi recordó que su padre fue su mayor apoyo desde los inicios de su carrera y aseguró que honrará su legado transmitiéndoselo a sus hijos. Los valores, sobre todo, que recibió de su padre. Y vámonos a más información porque Los Ángeles Lakers tendrán nuevos propietarios. Los empresarios Josh Kushner y Bob Iger alcanzaron un acuerdo para comprar la franquicia por $12,500 millones. Una cifra récord en el deporte profesional de Estados Unidos. La operación supera las valoraciones más altas registradas hasta ahora en la NBA y refleja el crecimiento explosivo del valor de las franquicias de la liga. El acuerdo aún debe recibir la aprobación de la Junta de Gobernadores de la NBA con esta compra y bueno, estaremos también muy pendientes de lo que pasa con el equipo. Vámonos a Europa. Alemania conmemora el 65 aniversario de la construcción del Muro de Berlín con una exposición al aire libre con capítulos importantes de la Guerra Fría. Las imágenes recuerdan a las personas que perdieron la vida al intentar cruzar la barrera que dividió a Berlín desde su levantamiento el 13 de agosto de 1961. Y bueno, el muro permaneció como símbolo de la división de Europa hasta su caída en 1989, en el fin de una era. Y un pequeño oso se ha convertido en la nueva sensación del zoológico de Akita en Japón. Así como lo ven, se trata de Momota, un curioso cachorro de 8 meses que fue captado jugando y quedando atorado con un cono rojo del tráfico sobre su cabeza. Los videos grabados por visitantes muestran al animal moviéndose por su recinto e incluso molestando sin querer a su madre, la osa, que pacientemente trata de ayudarlo. Según los cuidadores del zoológico, Momota crece rápidamente y aumenta alrededor de 25 kilogramos cada mes. ¡Qué lindo está! Y una misión espacial en China terminó en una explosión poco después del despegue en la provincia de Hainan. Segundos después del lanzamiento de la nave que transportaba un satélite privado, explotó en el aire, se desintegró en múltiples fragmentos. Las autoridades chinas informaron que ya están investigando la causa. Se trata del primer fallo de este modelo desde su vuelo inaugural en 2020. Con esto me despido. Muchísimas gracias por haberme acompañado. Soy Alexandra Estergios. Nos vemos la próxima.

0: Sandra Estergios, bienvenidos a Estrella News Miami. Comenzamos en Colombia, donde el terremoto de 7.4 de magnitud deja ya al menos 250 muertos, más de 2.500 heridos y 1.000 contrarreloj en las zonas Cali, Manizales y Quibdó, mientras aumenta la desesperación por encontrar sobrevivientes.
1: Daniela, cierre los ojos. ¡Cierre los ojos!
0: Y en medio de la desesperación también hay historias que dan esperanza. En Pereira, bomberos y policías lograron rescatar con vida a Daniela Largo Sánchez tras pasar horas atrapada entre los escombros de un edificio colapsado. Los equipos de emergencia abrieron un pequeño hueco para liberarla y tras sacarla, la trasladaron en camilla a una ambulancia, entre los aplausos y la emoción de los rescatistas. Y precisamente continúan las labores de búsqueda y rescate en Colombia, dos días después del mortal terremoto. En el sur de Cali, en el sector Cuarto de Legua, los rescatistas trabajan contrarreloj. Ahí se encuentra nuestro colaborador Nicolás Chamorro con más detalles.
2: Hola compañeros, ¿qué tal? Pues miren, así como ustedes lo manifiestan, la situación aquí en la ciudad de Santiago de Cali, en el suroccidente colombiano, continúa siendo crítica. Yo les voy a mostrar quizás uno de los puntos más graves actualmente en la ciudad de Santiago de Cali. Este es el barrio Cuarto de Legua, al sur de la ciudad, un barrio residencial en donde las autoridades, como ustedes observan de fondo, junto con los organismos de socorro, continúan haciendo esa labor de rescate y de búsqueda muy importante y que ha sido crucial, no solamente en este punto, sino en toda la ciudad de Santiago de Cali. Sin embargo, hace unos instantes observábamos cómo retiraban a una mujer que lamentablemente pues perdió la batalla, perdió la vida tras esta grave emergencia. A esta hora continúan llegando más apoyos. Yo le voy a pedir al camarógrafo a ver si puedo mostrar un poco la cantidad de vehículos que a esta hora tratan de ingresar para colaborar precisamente a esa labor para que resulte siendo más eficaz y que tanto los escombros se puedan remover para poder encontrar a las personas que aún se encuentran debajo de esa edificación. Hemos observado familias que están gravemente golpeadas, tanto emocionalmente como el tema de sus viviendas, que no tienen dónde vivir. Por supuesto, el gobierno nacional, el gobierno de Colombia ya ha anunciado algunas medidas para tratar de contener esta emergencia, compañeros, que sin duda resulta siendo una de las más graves que ha sufrido no solamente el suroccidente de Colombia, sino de todo el país. Yo me despido con estas imágenes desde la ciudad de Santiago de Cali para el noticiero Estrella TV.
0: Muchísimas gracias por tu reporte. Y ahora también les quiero compartir que la solidaridad con Colombia ya se siente en el sur de la Florida, un lugar donde reside la mayor comunidad de colombianos en Estados Unidos. Voluntarios y autoridades movilizan ayuda para los damnificados por el terremoto, pero también lanzan una advertencia sobre dónde y cómo donar. Anthony Belchi tiene las reacciones.
3: Son algunos de los voluntarios que ya han comenzado a movilizarse en el sur de la Florida tras el catastrófico terremoto en Colombia. Aquí, la comunidad colombiana no ha esperado y decenas de voluntarios ya empacan cajas con insumos para enviar a los damnificados en colaboración con las autoridades.
4: Y trabajar en colaboración, que es lo más importante, saber que los productos y toda la ayuda está llegando a las manos correctas.
3: Por ahora piden sobre todo alimentos no perecederos, agua, medicinas, kits de higiene y ropa, pero insisten en que lo más útil y lo más seguro es donar dinero directamente a GEM, la organización que está liderando todo el operativo. Hace poco más de un mes tuvieron que hacer lo mismo con los dos terremotos en Venezuela.
5: It's very different in Colombia than it was in Venezuela. Their needs are different. The government is different. They are obviously ready and willing to work with us. We are currently in the process of understanding the specific list of needs.
3: Y en medio de la solidaridad también hay una advertencia: cuidado con las recolectas que circulan en redes sociales.
6: Solo les pido, por favor, no donar a GoFundMe accounts. Por favor, nadie debe donar a GoFundMe accounts. Todo se debe centralizar con GEM y ese es el mensaje que traemos.
3: Mientras tanto, los colombianos en el exterior siguen muy pendientes de sus familiares, angustiados porque algunos de sus seres queridos no aparecen. Son horas críticas y el tiempo corre en su contra.
7: Pues hubo varios de mis familiares con los que no nos podíamos comunicar de una porque en Cali se fue la señal. se cayeron varias torres de comunicación.

0: Entonces, esa zozobra, esos nervios que se pudiera escuchar de ellos, que se cayó un edificio, uno escucha cosas, pero al final del día nos pudimos comunicar con todos.
1: Pero no solo aquí, también en todo el país se está movilizando para agilizar el envío de material humanitario que ya está empezando a llegar a Colombia para los miles de afectados por este terremoto. Anthony Belchi, Noticias Estella TV.
2: Y para hacer posible más ayuda, también está operando un centro de recolección en Doral, donde se están recibiendo donaciones que serán enviadas directamente a Colombia. Se trata del centro de Global Empowerment Mission, que está recibiendo artículos esenciales para los damnificados, como el agua embotellada, cobijas, mantas, sábanas, colchonetas y almohadas. También se necesitan pañales, productos de higiene, suministros de primeros auxilios, así como linternas, baterías y pilas tipo A y AA para los equipos de rescate. La ayuda será destinada a las familias que perdieron sus viviendas después de este terremoto. Y este martes, el Papa León XIV expresó su pesar por las víctimas y los daños dejados por el terremoto en Colombia. En un mensaje enviado a través del cardenal Pietro Parolin, el pontífice aseguró sus oraciones por los fallecidos y los afectados y envió sus condolencias a las familias que han perdido a sus seres queridos. También destacó la labor de rescatistas y voluntarios que continúan trabajando en la búsqueda, el socorro y la atención a los damnificados. Vamos a cambiar de información. Les cuento que el nieto de Raúl Castro, Raúl Guillermo Rodríguez Castro, conocido como El Cangrejo, es señalado por presuntos vínculos con la llamada mafia cubana de Quintana Roo. Una red dedicada al tráfico de personas entre Cuba, México y Estados Unidos, que fue investigada por autoridades estadounidenses. Lo reveló el diario The New York Times y, según documentos judiciales, al menos dos integrantes de la organización dijeron que Rodríguez Castro habría utilizado su influencia en Cuba para proteger la operación y facilitar la entrada y salida de delincuentes. Además, los testigos acusaron al Cangrejo de permitir el ingreso a la isla de mercancías compradas con tarjetas de crédito robadas a cambio de artículos de lujo como soborno. Pero eso no es todo. La red también fue vinculada con el tráfico de drogas y utilizaba embarcaciones robadas en Florida para trasladar a cubanos hacia Estados Unidos. Y escuche esto. Según el Times, entre las personas transportadas estuvieron los beisbolistas cubanos Yasiel Puig, exjugador de los Dodgers, y Adeini Echavarría, exjugador de los Marlins. El caso terminó con al menos 21 personas condenadas, pero Rodríguez Castro no fue imputado. En los últimos meses, el Cangrejo, quien no ocupa ningún cargo público, ha ganado relevancia como el intermediario de Cuba en las negociaciones con Washington. Pero ahora bien, ¿cómo respondió La Habana ante los señalamientos contra el nieto de Raúl? Bueno, el gobierno cubano rechazó las acusaciones y las calificó de calumnias. El viceministro de Asuntos Exteriores de Cuba, Carlos Fernández de Cosío, dijo a The New York Times, y cito lo siguiente, que aunque no hay duda de que existen organizaciones criminales en América Latina que se lucran con el tráfico de migrantes hacia Estados Unidos, no tienen ningún vínculo con el gobierno cubano.
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2: En Florida, autoridades advierten sobre el riesgo de Vireo vulnificus, una bacteria que puede provocar una infección grave y, en casos extremos, mortal. Este año, el estado reporta 14 casos y 2 muertes. La bacteria prospera en aguas marinas cálidas y puede entrar al cuerpo a través de cortes o heridas o al consumir mariscos crudos o poco cocidos. Expertos recomiendan cubrir las heridas y evitar el contacto con agua caliente si es que hay lesiones abiertas. Con esto hacemos una breve pausa. No se despegue. Regresamos con más.
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0: Regresamos para informarles que denuncias de condiciones insalubres y falta de atención médica sacuden a un centro de detención de ICE en Luisiana. Un migrante venezolano grabó un mensaje desde el interior asegurando que hay personas con tuberculosis, detenidos tosiendo sangre y enfermos que en vez de recibir tratamiento terminan aislados. Dania Monzón tiene el reporte.
1: Para que se sepa la realidad de lo que estamos viviendo todos los que estamos aquí en este centro. Están tratando de matarnos.
2: Desde el interior del River Correctional Center en Luisiana, Adonis decidió grabar esta denuncia. El rapero venezolano que entró al país con TPS y estaba en un trámite de ajuste de estatus, aparece rodeado de detenidos y describe lo que, según él, se ha convertido en una situación desesperante.
1: Al lado hay una celda donde todos tienen conjuntivitis, a los que están sufriendo de tuberculosis. Hay gente con tuberculosis, lo sé, y doy testimonio de eso porque trabajo en la cocina y los están metiendo en la celda de castigo porque no los quieren juntar con los demás.
2: Dice haber visto a hombres tosiendo sangre y afirma que a pesar de los síntomas, algunos no fueron llevados a recibir atención médica.
1: Nos están dando comida vencida, comida mala. Aparte de eso, el sitio no está en condiciones médicas para cubrir lo que está sucediendo. Hay gente enfermándose, hay una gripe totalmente en este lugar que nunca se va porque estamos en hacinamiento, 76 personas en una sola celda.
2: Según su relato, en vez de ser evaluados por personal médico, algunos enfermos terminan en celdas de aislamiento. Pero su denuncia no termina ahí. Habla de más enfermedades y un nivel de hacinamiento que dice hace casi imposible evitar los contagios.
1: Entonces pedimos a toda persona que pueda compartirnos y ayudar a compartir esta información, que nos ayude. No esperemos que sea un familiar o que sea un amigo que esté sufriendo, que esté pasando por estas situaciones. No lo digo solamente por mí, lo digo porque aquí, aparte de jóvenes, también hay gente de la tercera edad, gente mayor.
2: Hasta el momento, ni ICE ni el Departamento de Seguridad Nacional habían respondido públicamente a las denuncias del video. El centro es operado por la empresa privada Lasalle Corrections y en una inspección federal de 2024 se documentaron 7 deficiencias, aunque no las mismas condiciones médicas que ahora se denuncian. Para Donny, sin embargo, el objetivo de sacar estas imágenes era mucho más inmediato, que las autoridades y el público supieran lo que, según él, está ocurriendo detrás de esas paredes.
1: Que miren, todo, aquí estamos un grupo totalmente y todos levantamos la mano y decimos la realidad de lo que está sucediendo. Esto no es juego, están jugando con la vida y nos están tratando como animales.
2: Dania Monzón, Noticias Estrella TV.
0: Un video recién divulgado por las autoridades está generando indignación en Arkansas y pedidos de una investigación por el uso de la fuerza. Las imágenes muestran a un policía estatal derribando al suelo y golpeando en el rostro a Alisa Hackett, de 18 años, durante una parada de tráfico. Según el reporte, la joven había sido detenida por exceso de velocidad y el agente asegura que ella se resistió al arresto. Hackett presentó una demanda por presunto uso excesivo de la fuerza. Y pasamos a México, pues el país se prepara para enviar ayuda de emergencia a Colombia tras este devastador terremoto del lunes. La presidenta Claudia Sheinbaum dijo que el operativo militar ya está listo y solo esperan una solicitud formal del gobierno colombiano.
3: Despensas son 8,798 despensas que ya están en condiciones de embarcarse en los aviones, 13,890 canastas alimentarias, 4 toneladas de medicamentos.
0: Además de la ayuda alimentaria y de salud, el plan contempla el envío de personal militar, rescatistas médicos y 2 aviones Boeing cargados con herramientas, equipos de rescate, teléfonos satelitales y carpas. Las autoridades mexicanas aseguran que están listas para partir en cuanto reciban la autorización. La Fiscalía de Tamaulipas investiga el caso de una niña de apenas 11 años embarazada de 5 meses. Las autoridades señalan como presunto responsable de la agresión sexual a la pareja de su madre. El caso ha encendido las alarmas sobre el embarazo infantil en el estado. Es Víctor Blázquez, que tiene el testimonio de la abuela de la menor.
4: Noemí, una niña de tan solo 11 años, tendría que estar jugando. Sin embargo, hoy es atendida en este hospital por complicaciones relacionadas a un embarazo de 5 meses como consecuencia de una violación donde el presunto responsable es el padrastro de nombre Sirenio N., quien tiene antecedentes de ataques sexuales en Estados Unidos. La abuelita de la menor ya había advertido el riesgo que corría su nieta.
5: Mira, ya, mija, tengo cuidado con la niña, no se me perdió. No, no, No sé, pura mentira, que no sé qué. Yo también duermo junto, dormían junto con la niña. El hombre también junto con la niña y su mamá también.
4: Lo que supone tendría que ser un espacio seguro para la menor se convirtió en un infierno, por lo que el procurador estatal del Sistema Nacional para el Desarrollo Integral de la Familia dio a conocer que el caso ya es investigado por la autoridad judicial, quien determinó este martes que la custodia de la niña ya no será de su familia.
6: Fiscalía también nos otorgó nosotros la cuestión de la custodia y bueno, tenemos que acatar las instrucciones de ellos, es lo que les puedo decir, y además, pues por nuestro propio derecho como procuraduría, la palabra lo dice, que tienes que procurar el bienestar de la niña, que es lo que más nos interesa.
4: Por la mañana de este martes, la menor fue llevada a quirófano donde fue intervenida para interrumpir el embarazo. Mientras, en las líneas de investigación se contempla una posible omisión o negligencia en el cuidado de la pequeña Noemí. Todo esto mientras la mamá, de nombre María, dice no saber lo que pasaba con su hija.
7: Yo la llevé a checar al IMSS. Me dijeron que no fuera exagerada, que era cuestión de cambio hormonal, que su, sí, por eso se inflamaba su pelvis, que a lo mejor porque comía mucho chile, esto, el otro, y pues la verdad yo no sabía qué decir porque sí la dejaba tiempo sola.
4: La historia de Noemí no es el único caso. Tan solo durante 2024, de todos los nacimientos en el estado de Tamaulipas, más del 13% fueron de adolescentes. Una cifra que preocupa por el alto nivel de violencia sexual que existe contra las infancias. En Ciudad de México, Víctor Blázquez, Noticias, Estrella TV.
0: Y mientras tanto, Estados Unidos analiza incrementar las recompensas por información que lleve a la captura de Iván Archibaldo y Alfredo Guzmán Salazar, líderes de la facción de los Chapitos. Actualmente, Washington ofrece más de 211 millones de dólares en recompensas contra 34 prófugos vinculados al narcotráfico mexicano. Las autoridades consideran que estos programas han dado resultados y buscan reforzar la presión sobre los principales objetivos del crimen organizado. Vamos a Cuba. En medio de la peor crisis energética que sufre el país, el gobierno está abriendo una puerta que hasta hace poco era impensable. Combustible de Estados Unidos está llegando a la isla y se está vendiendo en el sector privado, pero los precios son inalcanzables para la mayoría. Daria Monzón tiene las reacciones de los cubanos.
2: En una Cuba golpeada por la escasez de combustible, moverse por La Habana se ha convertido en un desafío diario. El transporte público ya no funciona y quien no puede pagar un taxi o un triciclo termina recorriendo kilómetros a pie.
8: La gente se mueve hasta cierto punto, hasta donde alcance el dinero, si no el resto tiene que hacerlo a pie. Entonces normalmente hay que moverse a pie a larga distancia. Kilómetros, 5 kilómetros, 15 kilómetros, y eso es bastante doloroso para la población.
2: Pero en medio de la crisis está ocurriendo algo impensable durante décadas. Combustible procedente de Estados Unidos está llegando a negocios privados cubanos. Una excepción a las restricciones de Washington permite que empresas privadas, organizaciones no gubernamentales y misiones diplomáticas importen combustible. Según Reuters, entre febrero y mayo entraron unos 900 mil barriles desde Estados Unidos, suficientes para cubrir apenas 9 días de las necesidades energéticas del país. El gobierno cubano, presionado por la crisis, también ha comenzado a abrir un sector que durante décadas controló el Estado. Cerca de 200 negocios ya habían recibido autorización para distribuir combustible al por mayor.
9: Se flexibilizaron los requisitos para que las MIPYMES y empresas extranjeras puedan ejecutar el proceso de importación y comercialización mayorista y minorista de combustible.
2: Pero en el mercado negro, el precio llegó a $10 por litro, unos $38 por galón, una cifra demasiado alta para un país donde el salario estatal promedio equivale a solo $10 al mes.
10: El tema de la energía está haciendo una diferencia, es decir, justamente está incrementando las desigualdades o las está fortaleciendo, digamos.
2: El resultado es una Cuba cada vez más dividida entre quienes pueden pagar combustible privado para mover sus autos o encender generadores durante los apagones de más de 20 horas diarias y millones de personas que siguen dependiendo de un sistema estatal sin petróleo. Una apertura económica impulsada por una crisis energética que está obligando a los dirigentes del Partido Comunista de Cuba a ceder espacio al capitalismo. Dania Monzón, Noticias Estrella TV.
0: Y así nos vamos a una corta pausa, pero al volver tenemos más información.
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0: El tifón Dolphin está dejando escenas impactantes en el este de China. En Wenzhou, las fuertes lluvias inundaron por completo parte de una vivienda y dejaron a sus residentes atrapados en el interior. En las imágenes se observa cómo el agua cubre prácticamente toda la casa, obligándolo a refugiarse en una habitación. El fenómeno ha dejado hasta 3 pies de agua en distintas zonas, provocando graves inundaciones. Las autoridades informaron que más de 1 millón de personas han sido evacuadas. Y una misión espacial también en China terminó en explosión poco después del despegue en la provincia de Hainan. Segundos después del lanzamiento de la nave, que transportaba un satélite privado, pues explotó en el aire y se desintegró en múltiples fragmentos. Las autoridades chinas informaron que ya investigan la causa. Se trata del primer fallo de este modelo desde su vuelo inaugural en 2020, después de más de una docena de misiones exitosas. Y un pequeño oso se ha convertido en la nueva sensación del zoológico de Akita en Japón. Se trata de Momota, un curioso cachorro de 8 meses que fue captado jugando y quedando atorado con un cono rojo de tráfico sobre su cabeza. Los videos grabados por visitantes muestran al animal moviéndose torpemente, por decirlo de alguna manera, por su recinto e incluso molestando sin querer a su madre osa, que pacientemente trata de ayudarlo, y así se llevó todo el día tratando de salir de ese cono y jugando divertido. Con esto me despido. Muchísimas gracias por haberme acompañado. Soy Alexandra Estergios. Nos vemos la próxima.
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0: El presidente Trump confirmó que una amenaza contra su seguridad fue la razón de la operación secreta para sacarlo de Turquía el mes pasado. Ayer le informé aquí sobre cómo cambió del avión presidencial a una aeronave militar escondido en un camión de catering. Así respondió el mandatario cuando la prensa lo cuestionó al respecto.
1: So I go by Secret Service and the military. They wanted me to go on a different flight, a different plane. Equal safety, but they wanted me to do it, so I do it. I do what they say.
2: Why did they want me to do that?
1: I guess there was a threat out there. I didn't really ask too much about it. I get a lot of threats.
0: Cuando le preguntaron si tenía miedo de un ataque, Trump respondió que no se preocupa por ese tipo de amenazas, pero dijo que no confía en el régimen iraní y repitió que Estados Unidos tiene el control total del estrecho de Hormuz. Ocurrió una tragedia en una guardería de Minnesota. Un hombre mató a su pareja y a su propio hijo y después se quitó la vida. El ataque ocurrió en una guardería que la pareja operaba en su casa, en Hopkins, cerca de Minneapolis. Otro padre que llegaba a dejar a su hijo presenció el ataque y llamó a la policía. Otros 6 niños estaban en el lugar, pero ninguno resultó herido y todos fueron entregados a sus familiares. En Los Ángeles, California, un gran jurado acusó formalmente a Nick Reiner por el asesinato de sus padres, el famoso director de Hollywood, Rob Reiner, y su esposa, Michelle. El hijo enfrenta 2 cargos de asesinato en primer grado con circunstancias especiales por presuntamente haber esperado el momento para atacarlos, además de una acusación por utilizar un arma mortal. La pareja fue encontrada apuñalada en su casa en diciembre. Ahora Reiner enfrenta a un juicio con jurado. Vamos a México. El caso Ayotzinapa alcanza a una figura de alto nivel. El exgobernador de Guerrero fue vinculado a proceso mientras la fiscalía investiga si ordenó ocultar evidencia clave sobre la desaparición de los 43 normalistas. Víctor Blázquez nos informa qué pruebas pesan en su contra. Vamos a verlo.
3: El exgobernador de Guerrero, Ángel Aguirre, fue vinculado a proceso por el caso Ayotzinapa. La fiscalía lo señala de presuntamente ocultar información relacionada con la desaparición de los 43 normalistas, mientras los padres de los estudiantes recibieron la decisión con cautela.
4: El pez gordo que manejan puede ser un distractor para nosotros, porque ya no confiamos, ya no inventaron una verdad histórica, que a nosotros nos generan desconfianza.
5: Los padres ya habían planteado ese tema que... señalado a Aguirre que era el responsable.
3: La resolución llegó después de una audiencia de 14 horas en un penal federal en el Estado de México. La fiscalía sostiene que Aguirre habría ordenado destruir videos de 2 cámaras del Palacio de Justicia de Iguala que captaron parte de lo ocurrido los días 26 y 27 de septiembre de 2014, cuando desaparecieron los estudiantes. Su defensa lo niega y asegura que el exgobernador ni siquiera estaba en Guerrero en esas fechas.
6: Esta ardua audiencia en la que se desahogaron pruebas que demostraron una reunión de alto nivel en la que se encontraba el señor Aguirre en el momento en el que supuestamente le entregaron los videos que supuestamente mandó a destruir, ¿no? Entonces, en nuestra opinión quedó clarísimo que demostramos eso.
3: Después de 12 años de búsqueda de justicia y del paradero de sus hijos, estos padres piden que el Estado mexicano no les oculte información y se preguntan por qué tardó tanto en caer una figura de alto nivel en el caso.
5: No tendremos esa esperanza de conocer verdaderamente la existencia y la destrucción de esos videos.
3: Días antes de su detención, Aguirre aceptó la presencia de grupos de la delincuencia organizada en el estado.
7: El grupo de la delincuencia organizada ahí está.
8: Ángel Aguirre pasará por lo menos 4 meses más en una cárcel de máxima seguridad en el Estado de México, aunque su defensa promovió que su proceso legal lo llevara en prisión domiciliaria. En Ciudad de México, Víctor Blázquez, Noticias, Estrella TV.
0: Un nuevo viaje del senador mexicano Gerardo Fernández Noroña desata otra polémica en redes sociales. El legislador de Morena publicó videos de su visita a Cuba y desde los jardines del Hotel Nacional invitó a los mexicanos a vacacionar en la isla para apoyar su economía. Vamos a escucharlo.
9: Hay muchas maneras de ayudar. Les planteo la más agradable de todas. Vengan de vacaciones a Cuba. Los servicios turísticos se mantienen, hay apagones en el país. Los servicios turísticos no tienen ninguna afectación, todo funciona, el transporte, puedes ir a los lugares.
0: Pero su video contrasta con la dura realidad que atraviesa Cuba. En las últimas semanas, los apagones dejaron muchas zonas hasta 3 días seguidos sin electricidad. La escasez de combustible tiene paralizado el transporte público y 7 cadenas hoteleras abandonaron el país. Noroña viajó a Cuba por el centenario del nacimiento de Fidel Castro, pero su visita generó cuestionamientos sobre quién está pagando los gastos del viaje. Y mientras el senador mexicano promueve vacaciones en Cuba, una joven cubana y su madre podrían ir a la cárcel por grabar a un agente del Ministerio del Interior. Ana Sofía Benítez, conocida en redes como Ana Benzi, informó que serán llevadas a juicio. Ella es una creadora de contenido de 21 años que publica videos críticos del gobierno. En marzo, un oficial llegó a su casa para entregarles una citación de la seguridad del Estado. Ellas grabaron el encuentro y publicaron el video. El funcionario denunció que violaron su privacidad y fueron acusadas del delito contra la intimidad personal y familiar. Si son declaradas culpables, madre e hija podrían enfrentar hasta 5 años de prisión. Con esto nos vamos a una pausa. Cuando regrese, la corriente arrastra a una niña mar adentro, sola sobre una tabla. Se alejaba cada vez más de la tierra. Al volver, le cuento cómo terminó su historia. Además, operativo policial decomisa una tigresa de Bengala que iba de copiloto por las carreteras de la Ciudad de México. Tiene que verlo.

Abrimos con esta noticia en desarrollo. Se estrella un helicóptero militar Apache en Texas, matando a los dos tripulantes. La aeronave cayó violentamente en un campo cerca de Salado y provocó un incendio forestal que obligó a evacuar a residentes y cerrar carreteras. El helicóptero estaba realizando un vuelo de entrenamiento cuando se estrelló. Las autoridades investigan las causas.

0: del accidente. Hola, ¿qué tal? Soy Abel Álvarez. Gracias por estar con nosotros aquí en 24 horas. Estas son otras de las noticias que estamos siguiendo muy de cerca en este noticiero. Otro milagro entre los escombros en Colombia. Rescatan con vida a una mujer después de 36 horas atrapada, pero ahora lucha por su vida en el hospital. Caroline Leavitt se despide de la Casa Blanca, pero deja una larga lista de enfrentamientos con la prensa. Le mostraré los más polémicos. Y un escandaloso giro en el caso Ayotzinapa. El exgobernador de Guerrero está tras las rejas. Lo acusan de ocultar información sobre la desaparición de los 43 estudiantes. Una niña quedó sola en medio del mar en México. La corriente la alejaba cada vez más de la costa. Le cuento cómo terminó esta peligrosa travesía. Comenzamos. Siguen ocurriendo milagros entre los escombros en Colombia. Daniela Largo, de 32 años, fue rescatada con vida en Pereira tras permanecer 36 horas atrapada bajo los restos de un edificio derrumbado por el devastador terremoto. Vamos a verlo. Los rescatistas tuvieron que abrirse paso entre enormes bloques de concreto en una operación que duró 10 horas. Mientras estaba atrapada, lograron estabilizarla. Daniela estaba consciente y hasta hablaba, pero la alegría del rescate pronto se convirtió en angustia. Su padre dijo a Noticias Caracol que su estado se complicó durante el traslado al hospital. Vamos a escuchar.
1: Y llegó acá al hospital en crisis, muy, muy mal, muy mal. Inclusive que debido a una deshidratación severa, ella tuvo un paro cardiorrespiratorio. Duraron 17 minutos. Un médico con una vocación de servicio y con, yo no sé, con un corazón muy grande, y la rescató de las garras de la muerte, porque 17 minutos tratando de reanimarla, eso es alguien que tiene ganas de salvar una vida de verdad.
0: Daniela permanece en cuidados intensivos y en estado crítico. Su padre dijo que tiene comprometidos varios órganos y que los médicos tendrán que amputarle parte de un brazo. La familia ahora se aferra a que Daniela supere esta nueva batalla. Pero lamentablemente, entre los escombros también siguen saliendo cadáveres. En Pereira, rescatistas pidieron silencio para intentar escuchar señales de vida, pero poco después se recuperaron el cuerpo de una de las víctimas. A 2 días del terremoto ya hay cientos de muertos, más de 3.000 heridos y cientos de personas desaparecidas. Por eso los equipos trabajan contra reloj antes de que se cumplan las primeras 72 horas que son cruciales para encontrar sobrevivientes. Mire, el terremoto también dejó severos daños en hospitales. Uno de ellos es la Misericordia en Calarcá. Las imágenes muestran afectaciones en la estructura del centro médico y la evacuación de pacientes que ahora son atendidos en áreas habilitadas afuera del hospital. Las autoridades inspeccionan los daños para determinar si el edificio es seguro para continuar funcionando. Y para conocer cómo están atendiendo a los pacientes en medio de esta emergencia, pues me acompaña el doctor Carlos Alberto Navarro. Doctor, gracias por acompañarnos. Bienvenido a 24 horas de Estrella TV.
2: Buenas noches, muchas gracias.
0: Doctor, cuéntenos un poco, porque estábamos viendo las imágenes del hospital que se vio bastante afectado. ¿Cuáles son las condiciones reales del hospital?
2: Bueno, el hospital quedó afectado en su planta física, colapsó el techo y colapsó algunas paredes y no está seguro, entonces hubo que evacuarlo y estamos haciendo una atención en el área de urgencias, en otro sitio que se adecuó en el estadio de Calarcá, en Abrazar se llama allí, y estamos haciendo la atención en este sitio.
0: Doctor, ¿aproximadamente cuántos pacientes estaban en el hospital en el momento del temblor?
2: El hospital estaba lleno de hospitalizados. Había aproximadamente unos 60 pacientes en medicina interna, ginecobstetricia, cirugía y en observación. Hubo que evacuarlos urgente y en el área de urgencias estaban atendiendo aproximadamente unos 15 pacientes. en ese momento.
0: Ahora bien, en esta nueva área que habilitaron para que ustedes pudieran seguir trabajando, doctor, ¿cuántos pacientes tienen? ¿Cómo está la atención de estas personas que me imagino se han sumado a otras que quizás sufrieron lesiones por el temblor?
2: Sí, ahorita en esa área se está atendiendo lo más vital y urgente. Entonces, apenas estamos con una capacidad más o menos de una atención de 60 pacientes, pero pues todavía apenas estamos dotando otras áreas para aumentar la capacidad.
0: ¿En el hospital quedó inservible o podrá repararse para seguir haciendo su labor?
2: Se está haciendo un estudio técnico por parte de los ingenieros y ellos apenas salga el resultado ya dirán si el hospital es viable o toca demolerlo.
0: ¿Algún doctor o enfermera sufrió lesiones debido al temblor?
2: Sí, hubo un médico afectado porque recibió, pero fue un trauma leve, hubo que suturarlo, pero la afectación más que todo es psicológica. Hay mucho del personal de salud, porque ha trabajado muchas horas, ha visto el dolor humano de los heridos, de los muertos, sus familiares, muchos que han afectado en el sentido que también sus casas colapsaron. Entonces, la parte psicológica es muy afectada del personal de salud.
0: Doctor, muchísimas gracias por atender nuestro llamado, por esclarecernos un poco también lo que hemos visto en las imágenes y sobre todo saber que siguen activos, que siguen trabajando y que siguen atendiendo a los pacientes. Gracias por su labor.
2: No, a ustedes, muchas gracias.
0: Envíenle un abrazo a todo el equipo de trabajo de ahí del hospital y que aquí estamos al pendiente también en Estados Unidos de cómo están viviendo ustedes esta situación. Gracias.
2: Muchas gracias.
0: Bueno, vamos ahora a Miami, donde la comunidad colombiana continúa llevando ayuda humanitaria para los damnificados. La respuesta ha sido abrumadora. Galo Arellano, corresponsal de nuestra cadena hermana NTN 24, tiene los detalles. Vamos a verlo.
3: La ayuda va en camino y los donantes dicen que lo hacen para contribuir en algo en estos tiempos tan difíciles para miles de damnificados en varias ciudades de Colombia.
4: Yo traje una carpa que es como una carpa para como 6 cuartos adentro.
5: Así, ¿y por qué lo haces?
4: Porque lo hago porque soy colombiano también, mi familia es de Cali, mayoría de mi familia es de Pereira, Cali, Cuibo también, y pues nosotros ya afortunadamente nos comunicamos con nuestra familia y están bien por allá, pero obviamente la gente que sí están afectadas deberían tener ayuda.
3: Durante todo el día, personas de todas las nacionalidades hacen una pequeña parada en el centro de acopio de la organización Global Empowerment Mission en Doral, Florida, para donar dinero o insumos que ahora mismo son útiles en las zonas de la tragedia.
6: Estamos recibiendo específicamente todo lo que está requiriendo Colombia, que es higiene, primeros auxilios y camping. Todo lo demás se van armando en palets mixtos, todo se está llevando en un pasillo aparte. Todavía no tenemos toneladas, medidas, ni mucho menos porque estamos empezando con la operación el día de hoy.
3: Los voluntarios son de todas las edades, donan horas de su tiempo y ayudan a organizar y empacar las donaciones que luego serán enviadas a Colombia.
7: Con mucha emoción, con mucha fe en Dios de que pronto saldremos de esto y ayudando lo que más podamos. Necesitamos muchas manos, por favor, muchas manos.
5: Así es. Para ser voluntario, ¿qué hay que hacer?
7: Se tienen que registrar en la página y ahí hay dos equipos de 9 a 1 y de 1 a 4 de la tarde.
5: Así que ya lo saben, la recolección de donaciones aquí en el sur de la Florida, en la ciudad del Doral, va a continuar durante el resto de la semana. Yo soy Galo Arellano, reportando desde el lugar de los hechos para NTN 24. Seguimos con ustedes en los estudios.
0: Y ahora cambiamos de información porque la Secretaría de Prensa o la Secretaria de Prensa de la Casa Blanca, Karoline Leavitt, dejará su cargo a finales de este mes. Lo anunció el presidente Trump en su cuenta de Truth Social, donde escribió que la decisión se debe a que Karoline quiere pasar más tiempo con sus hijos y su familia. Trump también dijo que ha sido una de las mejores secretarias de prensa de la historia y aseguró que continuará como una de sus principales asesoras externas. Por su parte, Leavitt calificó su paso por la Casa Blanca como el honor y la aventura de su vida. Karoline no solo hizo historia como la secretaria de prensa más joven de la Casa Blanca, también protagonizó algunos de los enfrentamientos más polémicos con la prensa. Recordemos algunos de ellos.
8: think it's insulting that you are trying to test my knowledge of economics and the decisions that this president has made. I now regret giving a question to the Associated Press.
9: So if there were peaceful protests on Saturday for the military parade, President Trump would allow that?
8: Of course the president supports peaceful protests. What a stupid question. With all due respect, only a reporter from the New York Times would ask a question like that, Sean. No, go ahead, Philip. Caitlin, I'm not taking your follow-up. Philip, go ahead.
10: I have a follow-up on something you just said, though, Caroline.
8: Caitlin, I'm not taking your follow-up. Philip, go ahead. I have called. You should get your facts straight, number one. President Trump is not fit for the job. Are you kidding me? The Democrat Party, unfortunately, stands for...
0: Ese estilo directo y confrontativo marcaron su paso por la Casa Blanca, algo que generó elogios entre los seguidores de Trump, pero también fuertes críticas entre periodistas y medios. Vamos a una pausa. Cuando regrese, un hombre mata a su pareja y a su propio hijo en una guardería, pero ¿qué pasó con los demás niños? Ya le cuento. Además, vinculan a proceso al exgobernador de Guerrero por su presunta relación con el caso Ayotzinapa. También el senador mexicano Fernando Noroña vuelve a generar polémica, esta vez por un video promocionando el turismo en Cuba. La corriente arrastró a una niña cientos de metros mar adentro. Le tengo el dramático rescate más adelante, no se vayan.

0: esto tiene que verlo. Una niña que quedó sola y a la deriva en medio del mar fue rescatada por un grupo de pescadores en La Paz, México. Vamos a ver el momento.
1: No pasa nada, mami, no pasa nada, no pasa nada. No pasa nada, no pasa nada, no te desesperes. No te desesperes, no te desesperes, tranquila.
0: La menor estaba en una tabla de paddle cuando su padre, cuando ambos cayeron al mar, sí, estaban allí. El hombre logró subirla de nuevo, pero tuvo que nadar hasta la costa para buscar ayuda. La corriente alejó a la niña cientos de metros hasta que los pescadores la vieron y lograron ponerla a salvo. Una tigresa de Bengala fue encontrada en el asiento del copiloto de una camioneta en Ciudad de México. Así como está escuchando, un motociclista alertó a la policía y a los agentes interceptaron al conductor en Iztapalapa. El hombre de 30 años intentó huir, pero fue detenido, ya que no pudo presentar documentos que acreditaban la propiedad ni el traslado legal del animal. La tigresa de 4 meses quedó bajo resguardo de la Brigada de Vigilancia Animal. En España, miles de personas miraron al cielo para presenciar un espectáculo que no se veía desde hace 27 años en Europa Occidental. Mire. Es un eclipse total de sol que oscureció el norte del país en pleno día. Cientos de personas viajaron hasta Arica, en Burgos, uno de los puntos privilegiados para observarlo. Y así describió un espectador el momento.
2: Me ha parecido una pasada, vamos, no esperaba algo así.
3: Una pasada.
2: No esperaba así algo ni en mis mejores sueños. Ha sido estupendo. Y encima el sitio este que es idílico, aquí en este embalse, ha sido, vamos, una maravilla.
0: El eclipse total también pudo verse en Islandia, Groenlandia, el norte de Rusia y una pequeña zona de Portugal. Mientras millones de personas en otras partes de Europa, África y Norteamérica lo vieron de forma parcial. Y con esto vamos llegando al final. Soy Abel Álvarez. Gracias por informarse conmigo aquí en 24 horas.
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Carrera contra el tiempo en Colombia. Entre edificios colapsados y cientos de desaparecidos, los rescatistas siguen buscando señales de vida bajo los escombros del devastador terremoto. El terremoto les arrebató a sus seres queridos y las leyes migratorias les impiden regresar para Colombianos en Florida viven un doble drama. Si salen del país, no podrían regresar. Bodas falsas, fotos familiares montadas y millones de dólares.

0: Lo buscaban para recuperar su cuerpo, pero después de 15 días bajo tierra, un pescador atrapado en un sistema de cuevas fue encontrado con vida. Así iniciamos su Noticiero Nacional Cierre de Edición. ¿Qué tal? Muy buenas noches. Bienvenidos a su Noticiero Nacional Cierre de Edición. Gracias por acompañarnos. Les informa José Armando Ronstadt. Iniciamos con las imágenes satelitales que muestran la magnitud de la destrucción que dejó el terremoto de 7.4 el pasado lunes, que golpeó con fuerza el corazón cafetero de Colombia. En Manizales, las imágenes revelan daños en una de las torres de la emblemática catedral de la ciudad, y en Cali se observan edificios completamente destruidos. En Pereira, las imágenes de dron muestran edificios de apartamentos, viviendas, escuelas y centros de salud agrietados, inclinados o completamente destruidos. Además, hay vehículos sepultados y a decenas de personas trabajando entre los escombros en busca de sobrevivientes. Las autoridades ya consideran este sismo como el más destructivo registrado en Colombia en lo que va del siglo. Nuestro colaborador de NTN 24, Marco Mosquera, se encuentra precisamente en Pereira. En esa ciudad recorrió un conjunto habitacional severamente dañado, donde lamentablemente varios de sus residentes perdieron la vida. Este es su reportaje.
1: Cerca de medio millón de rescatistas mantienen las labores de búsqueda y rescate de sobrevivientes 50 horas, un poco más de 50 horas después del fuerte terremoto aquí en Pereira. Estamos en el sector de La Lorena, esto está ubicado al sur de la ciudad. Aquí había un conjunto residencial de 16 edificaciones, 16 edificios que todos colapsaron, total, como lo están viendo aquí, o parcialmente, como está la torre número 4 en la que están trabajando. Aquí, en las últimas horas, han finalizado los operativos de búsqueda de personas bajo los escombros, puesto que todos los reportados como desaparecidos ya fueron encontrados. Lamentable cifra de 6 personas que perdieron la vida y una persona que logró salir con vida, herida, y que se recupera en un centro asistencial de la ciudad. La mayoría de habitantes del conjunto han logrado albergarse, ya sea en los albergues públicos dispuestos por el municipio o con familiares, pero durante el día vienen a compartir con sus vecinos, a ver el estado de la edificación y también a intentar, como lo veíamos a la señora, en las edificaciones que no están tan averiadas, lo hemos visto, sacar elementos, pequeñas cosas que puedan recuperar. Más de 260 personas permanecen desaparecidas y sobre ellos se centran las labores en estas que siguen siendo horas críticas. Recuerden lo que los expertos nos han repetido una y otra vez, 72 horas después de la tragedia, clave para seguir encontrando sobrevivientes. Es el caso, y le voy a pedir a mis compañeros de producción que nos muestren las imágenes del centro de Pereira, en el sector del Parque de la Libertad. Allí continúan las labores de búsqueda para identificar posibles personas que hayan estado debajo de 3 estructuras que colapsaron: una panadería, una barbería, que en su parte de arriba tenían viviendas, era una estructura habitacional. Allí rescataron a una médica que ya se recupera en una unidad de cuidados intensivos de la capital de Risaralda. Con esa información me despido.
0: Cada persona rescatada y cada cuerpo recuperado de entre los escombros es seguido con angustia por familiares que aún esperan noticias de sus seres queridos. En Cali, Juan José Benítez y Gerson Lozano llevan 2 días ayudando en las labores de búsqueda mientras esperan localizar a su tía Rosa, de 89 años, y a un primo que quedaron atrapados cuando 2 edificios residenciales colapsaron durante el terremoto.
2: Y hasta el momento no sabemos nada de ellos. Venimos trabajando desde el día cero, metiéndole la mano duro, gracias a toda la gente que nos ha apoyado, y estamos en eso, tratando de llegar al punto donde ellos están.
3: En el momento no hemos encontrado, no hemos hallado fuentes de vida de mis familiares, pero tenemos la esperanza de que ellos estén ahí adentro, que tengan fuerzas.
0: Ambos sobrinos se aferran a la esperanza de encontrar con vida a sus familiares. Y es que a 2 días del devastador terremoto, la esperanza sigue viva entre los escombros. Equipos de rescate, apoyados por perros entrenados y tecnología de detección, trabajan contra el reloj para ubicar a sobrevivientes. Dania Monzón nos muestra cómo estos rescates han devuelto la esperanza a decenas de familias.

0: Colombia continúa en una carrera contra el tiempo tras el devastador terremoto que sacudió la región suroccidental del país. Por tercer día consecutivo, equipos de rescate, bomberos, policías, soldados y voluntarios mantienen intensas operaciones de búsqueda entre montañas de concreto y acero retorcido. En ciudades como Cali, Pereira y otras localidades del eje cafetero, maquinaria pesada y brigadas especializadas trabajan sin descanso para localizar personas.
1: Estamos aquí sirviéndole a la comunidad, donde muchísima gente ha venido, nos ha traído alimentación, hidratación, y vemos a todos los muchachos cercanos de este sector colaborando, ayudando a sacar a las personas que aún posiblemente se encuentren con vida.
0: Los rescatistas utilizan tecnología de detección, cámaras especializadas y unidades caninas para identificar posibles señales de vida.
2: Tenemos en este momento reportadas 11 personas vivas debajo de los escombros en proceso de rescate y tenemos 26 personas que no hemos podido ubicar todavía, aparentemente adentro del edificio. Por favor, que la gente no venga en masa porque han tenido que parar.
0: En medio de la tragedia, una historia de esperanza ha conmovido a todo el país. Daniela Largo Sánchez fue rescatada con vida en Pereira tras pasar 36 horas atrapada bajo los restos de un edificio colapsado. El operativo requirió horas de trabajo milimétrico por parte de bomberos de Bogotá y equipos locales, quienes debieron remover cuidadosamente varias placas de concreto para poder extraerla. Imágenes del rescate mostraron el emotivo momento en que Daniela fue sacada entre aplausos de rescatistas y familiares. Mientras tanto, en los sectores más afectados, los equipos de emergencia han pedido apoyo con utensilios de protección y más herramientas.
3: Necesitamos elementos de protección personal, guantes, gafas, cascos, tapabocas y todo ese equipo que la gente está utilizando y utiliza a diario y a cada momento en estos circunstancias.
0: El presidente Abelardo de la Espriella reiteró su respaldo a los rescatistas por ser una esperanza para las familias de las víctimas. Y por ahora, la misión continúa. Cada sonido bajo los escombros, cada señal de vida y cada rescate exitoso refuerza la misión de seguir buscando a alguien con vida. Dania Monzón, Noticias Estrella TV.
4: Y en otra información, México envió este miércoles el primer cargamento de ayuda humanitaria para los damnificados por el terremoto en Colombia. El envío con destino a Pereira incluye casi 20 toneladas de alimento y despensas. La Cancillería colombiana informó que se esperan más vuelos en los próximos días con medicamentos, herramientas y otros suministros como parte del apoyo internacional. Y la ayuda enviada por México también se suma ahora a la ayuda de El Salvador, que despachó el primero de dos aviones con asistencia humanitaria para Colombia. La aeronave salió de madrugada con 51 toneladas de alimentos, medicinas e insumos médicos destinados a las familias afectadas por este terremoto. El presidente Nayib Bukele ordenó el envío de un total de 100 toneladas de ayuda y las autoridades ya preparan un segundo vuelo para completar esta entrega. El terremoto en Colombia también golpea con fuerza a miles de familias en el sur de Florida. Algunos han perdido a sus seres queridos, pero su estatus migratorio les impide viajar para despedirse o tan solo acompañar a los suyos. Ahora organizaciones humanitarias piden una salida humanitaria al gobierno federal. Antonio Bielche, desde Miami, nos tiene esta historia.
5: Dios mío, la diáspora colombiana en el sur de la Florida, mayoritaria en todo el país, está viviendo con gran preocupación la búsqueda de seres queridos por el terremoto. Pero hay quien lo está viviendo aún peor, aquellos que ni siquiera ahora pueden viajar al país debido a su estatus migratorio. Es el caso del familiar de esta mujer, que perdió la vida tras caerle parcialmente un edificio en Cali, Colombia, mientras huía en silla de ruedas. Su sobrino está devastado.
6: ¿Qué has estado haciendo en estas últimas horas?
7: Nada, amigo, nada. No puedo ver nada. Discúlpeme.
5: Es la realidad que viven muchos colombianos. Varias organizaciones como Semillas Colombia están tratando de ayudar a sus compatriotas que no pueden viajar. Confían en que legisladores federales los escuchen y que puedan mover ficha para que puedan viajar y estar junto a los suyos en estos momentos tan delicados.
8: Hay herramientas como, por ejemplo, un tipo de TPS o tipos de paroles en la ley migratoria de Estados Unidos que son específicamente diseñados para estos momentos. momentos.
5: Lo que piden es casi un milagro, teniendo en cuenta que las políticas migratorias del presidente Donald Trump se han endurecido.
8: Nosotros no podemos permitir que simplemente porque cierta realidad política existe, dejemos de darle visibilidad, dejemos de alzar estas voces. Esta es una realidad que no se puede tapar y pues hay que rehusarse a esconderla.
5: Mientras tanto, en las zonas afectadas por el sismo en Colombia, siguen con las labores de rescate. También piden ayuda para los damnificados en medio de estas intensas olas de calor que ponen las cosas aún más difíciles.
9: Necesitamos canecas, recipientes para colocar hielo. Tenemos demasiada agua, muy bendecidos, pero necesitamos hidratarlos por el clima. Por favor, nos colaboran.
5: Muchos de ellos que no pueden viajar por problemas con su estatus legal confían en que se haga el milagro y puedan estar junto a sus seres queridos en Colombia para luego regresar a Estados Unidos, pero es algo prácticamente imposible. Anthony Vilche, Noticias Estrella TV.
4: Una breve pausa comercial, más información al regresar a Sierra Edición. Casi 1,000 matrimonios falsos y 11 acusados caen en una presunta red de fraude migratorio. La polémica vocera de la Casa Blanca, Karen Leavitt, deja su cargo, pero no a la administración Trump. Detalles al regresar.

0: Este miércoles, el Departamento de Justicia presentó cargos criminales contra 11 personas acusadas de operar una red de matrimonios fraudulentos para obtener beneficios migratorios. Según los fiscales, la organización habría gestionado cerca de 1,000 uniones ilegales, principalmente con ciudadanos de China.
1: This is one of the largest marriage fraud prosecutions in United States history. This scheme was not a quick fly-by-night operation, but rather a years-long multi-million-dollar cottage industry to criminally assist people who would not or legally could not otherwise become citizens of the United States.
0: El anuncio se produce después de que el presidente Donald Trump firmara la semana pasada una orden ejecutiva dirigida a restringir el llamado turismo.

0: de nacimiento.
1: Today we are announcing the...
0: Mientras tanto, la gobernadora de Nueva York, Kathy Hochul, y el alcalde de la ciudad, Soran Mandani, anunciaron una inversión de $7,250,000 para garantizar representación legal a cerca de 1,400 menores migrantes que se encuentran sin un adulto responsable.
2: These cruel, depraved decisions can be a death warrant for our kids, whose only sin was being born in poverty or in a country consumed with political violence, and their parents decide they're better off leaving.
0: Esta medida llega después de que la administración Trump decidiera no renovar los contratos federales que financiaban a organizaciones encargadas de brindar asistencia legal a estos menores. Y una herramienta que parece un guante común podría convertirse en parte del equipo de los agentes de ICE. Se trata de dispositivos que al entrar en contacto con la piel producen una descarga eléctrica para someter a una persona en cuestión de segundos. ICE estudia comprar miles de ellos en medio de fuertes cuestionamientos sobre el uso de la fuerza. David Medina desde Texas nos tiene las reacciones.
3: En medio de la cruzada antimigrante del gobierno de Trump, ICE planea incorporar guantes capaces de aplicar descargas eléctricas para controlar a personas que se resistan durante los operativos migratorios. El aviso se produce mientras ICE enfrenta críticas por su uso excesivo de la fuerza. Escasez, supervisión o rendición de cuentas señalan organizaciones de derechos civiles.
4: En la opinión mía es ilegal de cualquier manera. Nunca se debe hacer más fuerza de lo necesario. Y usar esos tipos de guantes que van a dar ese tipo de shock, que posiblemente una persona que tenga una condición médica puede resultar en su muerte o en el hospital.
3: Según este contrato anticipado y colocado en el portal del Departamento de Seguridad Nacional, ICE planea gastar $20 millones para adquirir los dispositivos conocidos como CTG-5 Glow, que significa generador de emisión de bajo voltaje de salida.
5: Pero claro, como abogado, a mí me preocupan entonces las reclamaciones por uso excesivo de fuerza.
3: Para este abogado de inmigración, el uso de estos guantes eléctricos por agentes federales puede provocar reclamos o demandas bajo la cuarta enmienda.
5: Me preocupan entonces las reclamaciones por uso excesivo de fuerza bajo la cuarta enmienda de la Constitución, que se analizan bajo un estándar de razonabilidad objetiva, ¿no? Y siempre se puede argumentar que utilizar una descarga eléctrica contra una persona que no es violenta, que está inmovilizada o que está médicamente vulnerable, pues puede, que ofrece una resistencia mínima, no justifica el uso de estos guantes.
3: Los guantes con descarga eléctrica son fabricados por Comply Technologies y en los últimos años han sido utilizados por algunas cárceles y departamentos de policía. De acuerdo con el Departamento de Seguridad Nacional, los dispositivos serían entregados antes del 31 de marzo de 2027. Y es que las tácticas agresivas de las autoridades migratorias ya generan rechazo por la comunidad, indica Diego.
6: Y los manejan así como que si fueran delincuentes porque hasta se los golpean y los someten.
3: Hasta el momento ni el Departamento de Seguridad Nacional ni la compañía fabricadora de estos guantes Comply Technology ha dado a conocer más detalles sobre este contrato o cuántos dispositivos serían adquiridos por ICE. David Medina, Noticias Estrella TV.
0: En otra información, Carolyn Leavitt dejará su cargo como secretaria de prensa de la Casa Blanca a finales de agosto. El presidente Donald Trump anunció su salida este miércoles. Dijo que habrá de continuar como una de sus principales asesoras externas. Leavitt explicó que tomó la decisión para dedicar más tiempo a sus dos hijos pequeños luego de regresar recientemente de una licencia por maternidad. A sus 28 años, es la persona más joven en haber ocupado ese cargo. Regresamos con más información. Sigan con nosotros. Miradas al cielo y aplausos en Europa, un espectacular eclipse total sorprendió a millones. Las imágenes al regresar.

0: Lo que comenzó como la búsqueda de un pescador desaparecido terminó en algo que los propios rescatistas califican como un verdadero milagro. Iban preparados para recuperar un cuerpo, pero en las profundidades de un cenote en México encontraron un hombre vivo después de pasar 15 días atrapado a oscuras y sin comida. Juan Alberto Santos nos tiene esta historia.
1: Durante 15 días, para Erasto Crisanto no hubo amaneceres ni noches, solo oscuridad. A 350 pies de profundidad, atrapado en el interior de un sistema de cuevas entre Veracruz y Oaxaca, el pescador de 31 años sobrevivía sin saber si alguien volvería a encontrarlo. Erasto había entrado en el cenote el 23 de julio para pescar. Vio un robalo, lo siguió con su arpón y se internó en las cavidades, pero al intentar regresar, ya no pudo encontrar la salida.
2: Seguí nadando para salir, pero no hubo más salida.
1: Su oxígeno se terminó, dejó atrás el tanque y continuó avanzando bajo el agua hasta que encontró algo que terminaría salvándole la vida, una cavidad subterránea con aire.
2: No me acuerdo, pues, cómo fue que llegué a un lugar donde se supone que no existía. No sé.
1: Allí, rodeado de piedra y lodo, pasó más de dos semanas sin alimentos. Su única fuente de agua era un manantial cercano. Perdió completamente la noción del tiempo. Cuando finalmente lo rescataron, creía que tan solo habían transcurrido unos tres días.
2: Siempre le pedí a Dios que me rescataran, que alguien llegara a encontrar mi cuerpo, aunque no fuera sin vida, ¿verdad?
1: En la superficie, la esperanza se desvanecía. Los buzos habían encontrado su tanque de oxígeno y su arpón a unos 65 metros de profundidad. El operativo ya se preparaba para recuperar un cuerpo. Pero el 7 de agosto, en medio del silencio, Erasmo escuchó algo diferente. Burbujas. Después vio una luz y finalmente escuchó una voz.
2: Sí, me habló y me dijo, ¿hay alguien ahí? Y yo, sí, aquí estoy. Fue algo, pues, maravilloso.
1: Los buzos lo habían encontrado vivo. Erasto salió con deshidratación y desnutrición graves, pero consciente, después de 15 días bajo tierra. Una búsqueda

0: que parecía terminar en tragedia acabó con un hombre regresando con vida a casa.
1: Le agradezco mucho, que Dios me bendiga y la multiplique. Gracias.
0: Soy Juan Alberto Santos, Noticias Estrella TV.
2: Un jugador de fútbol americano en Arkansas se llevó tremendo susto al descubrir una serpiente venenosa dentro de su casco durante un entrenamiento. El estudiante de una escuela preparatoria notó un movimiento extraño. Se trataba de una serpiente de casi 25 pulgadas escondida en el casco. La serpiente, que fue retirada con la ayuda del personal del control animal, era muy venenosa. Y millones de personas levantaron la mirada al cielo este miércoles para disfrutar de un eclipse solar total que dejó por momentos oscuras zonas de Europa. En España fue el primero de este tipo en más de un siglo y provocó aplausos y celebraciones cuando la luna cubrió completamente el sol. El fenómeno también pudo observarse desde Portugal, Groenlandia e Islandia, donde la totalidad duró cerca de 2 minutos.
3: Muy buenas noches, gracias por acompañarnos. Yo soy José Armando Ronstadt.

Declaran duelo nacional en Colombia, aumenta el número de víctimas mientras continúan los rescates de sobrevivientes. Día y noche llevan una marcha acelerada para salvar vidas. Un polémico dispositivo de ICE preocupa a la comunidad migrante. Planean usar guantes con descargas eléctricas para someter a migrantes durante sus operativos. Una historia de supervivencia dentro de un cenote en México. Un hombre quedó atrapado por 15 días y milagrosamente es hallado con vida cuando todos pensaban lo peor. Ahora cuenta cómo logró sobrevivir. Las dudas del futbolista Lionel Messi tras la muerte de su padre, publica un mensaje que tiene preocupados a sus seguidores. ¿Cuál será su futuro en el fútbol? Así iniciamos su noticiero 24 horas.

0: buenas tardes. Bienvenidos a esta emisión de Noticias 24 Horas. Les informa con mucho gusto Alexandra Sterjios. Gracias por acompañarnos. Vamos a iniciar en Colombia porque estos son los últimos números de la tragedia que sacudió al país el pasado lunes. El presidente Abelardo de la Espriella declaró 3 días de duelo nacional por las víctimas. Hasta el momento cuentan al menos 239 fallecidos y más de 5.000 personas han sido registradas precisamente como desaparecidos. Las ciudades que reportan más daños son Pereira, Cali y Manizales. Y precisamente la carrera contra el tiempo continúa para rescatistas especializados, voluntarios y familiares que están removiendo escombros sin descanso en busca de sobrevivientes después de estos 250 fallecidos. Y aunque la tragedia es enorme, algunos milagros siguen ocurriendo y nuestra compañera Dania Monzón nos presenta los esfuerzos y la lucha por salvar vidas.
1: Colombia continúa en una carrera contra el tiempo tras el devastador terremoto que sacudió la región suroccidental del país. Por tercer día consecutivo, equipos de rescate, bomberos, policías, soldados y voluntarios mantienen intensas operaciones de búsqueda entre montañas de concreto y acero retorcido. En ciudades como Cali, Pereira y otras localidades del eje cafetero, maquinaria pesada y brigadas especializadas trabajan sin descanso para localizar personas.
2: Estamos aquí sirviéndole a la comunidad, donde muchísima gente ha venido, nos ha traído alimentación, hidratación, y vemos a todos los muchachos cercanos de este sector colaborando, ayudando a sacar a las personas que aún posiblemente se encuentren con vida.
1: Los rescatistas utilizan tecnología de detección, cámaras especializadas y unidades caninas para identificar posibles señales de vida.
3: Tenemos en este momento reportadas 11 personas vivas debajo de los escombros en proceso de rescate y tenemos 26 personas que no hemos podido ubicar todavía, aparentemente adentro del edificio. Por favor, que la gente no venga en masa porque tenemos que parar.
1: En medio de la tragedia, una historia de esperanza ha conmovido a todo el país. Daniela Largo Sánchez fue rescatada con vida en Pereira tras pasar 36 horas atrapada bajo los restos de un edificio colapsado. El operativo requirió horas de trabajo milimétrico por parte de bomberos de Bogotá y equipos locales, quienes debieron remover cuidadosamente varias placas de concreto para poder extraerla. Imágenes del rescate mostraron el emotivo momento en que Daniela fue sacada entre aplausos de rescatistas y familiares. Mientras tanto, en los sectores más afectados, los equipos de emergencia han pedido apoyo con utensilios de protección y más herramientas.
4: Necesitamos elementos de protección personal, guantes, gafas, cascos, tapabocas, y todo ese equipo que la gente está utilizando y utiliza y utiliza a diario y a cada momento en estos circunstancias.
1: El presidente Abelardo de la Espriella reiteró su respaldo a los rescatistas por ser una esperanza para las familias de las víctimas. Y por ahora, la misión continúa. Cada sonido bajo los escombros, cada señal de vida y cada rescate exitoso refuerza la misión de seguir buscando a alguien con vida. Dania Monzón, Noticias Estrella TV.
0: Y nuevas imágenes satelitales captadas el martes mostraron la amplitud de los daños provocados por el potente terremoto que golpeó el suroeste de Colombia. Las fotografías evidencian edificios colapsados, estructuras severamente dañadas y amplias zonas urbanas afectadas en varias ciudades del país. Entre las imágenes más impactantes destaca el daño sufrido por una de las torres de la emblemática Catedral de Manizales, mientras que en Cali se observan complejos residenciales y edificaciones reducidas a escombros. Y precisamente continúan las labores de búsqueda y rescate en Colombia 2 días después del mortal terremoto. En el sur de Cali, en el sector Cuarto de Legua, los rescatistas trabajan contrarreloj. Ahí se encuentra nuestro colaborador Nicolás Chamorro con más detalles.
5: Hola compañeros, ¿qué tal? Pues miren, así como ustedes lo manifiestan, la situación aquí en la ciudad de Santiago de Cali, en el suroccidente colombiano, continúa siendo crítica. Yo les voy a mostrar quizás uno de los puntos más graves actualmente en la ciudad de Santiago de Cali. Este es el barrio Cuarto de Legua, al sur de la ciudad, un barrio residencial en donde las autoridades, como ustedes observan de fondo, junto con los organismos de socorro, continúan haciendo esa labor de rescate y de búsqueda muy importante y que ha sido crucial, no solamente en este punto, sino en toda la ciudad de Santiago de Cali. Sin embargo, hace unos instantes observábamos cómo retiraban a una mujer que lamentablemente pues perdió la batalla, perdió la vida tras esta grave emergencia. A esta hora continúan llegando más apoyos. Yo le voy a pedir al camarógrafo a ver si puedo mostrar un poco la cantidad de vehículos que a esta hora tratan de ingresar para colaborar precisamente a esa labor, para que resulte siendo más eficaz y que tanto los escombros se puedan remover para poder encontrar a las personas que aún se encuentran debajo de esa edificación. Hemos observado familias que están gravemente golpeadas, tanto emocionalmente como el tema de sus viviendas, que no tienen dónde vivir. Por supuesto, el gobierno nacional, el gobierno de Colombia ya ha anunciado algunas medidas para tratar de contener esta emergencia, compañeros, que sin duda resulta siendo una de las más graves que ha sufrido no solamente el suroccidente de Colombia, sino de todo el país. Yo me despido con estas imágenes desde la ciudad de Santiago de Cali para el noticiero Estrella TV.
0: Muchas gracias por tu reporte y por supuesto que estaremos al tanto de esta situación. Mientras tanto, el Papa León XIV envió un mensaje de apoyo y oración a las víctimas del terremoto que sacudió a Colombia esta semana. Durante su audiencia general en el Vaticano, el pontífice expresó su cercanía con el pueblo colombiano y ofreció sus condolencias a todas las familias afectadas por la tragedia.
6: Deseo expresar mi cercanía a las hermanas y hermanos colombianos que sufrieron los efectos del reciente terremoto que causó numerosas víctimas y heridos, así como grandes daños materiales. Mientras ruego al Señor por el eterno descanso de los fallecidos, aseguro mis plegarias por sus familias y todos los que han sido golpeados por esta tragedia.
0: El Papa además agradeció la labor de los equipos de rescate y voluntarios que trabajan sin descanso. Y los topos mexicanos partieron hacia Colombia para sumarse a las labores de búsqueda y rescate. El equipo que se encontraba en Venezuela decidió cambiar su itinerario. Sin embargo, mediante un comunicado, el grupo señaló que las autoridades colombianas han restringido el ingreso de equipos externos y han acatado la decisión. Por el momento, el gobierno colombiano dice que tiene cubierta la emergencia y que por ahora solo analiza la ayuda de tres países: Estados Unidos, Ecuador y Chile. Y con esto hacemos una breve pausa, no se despegue. Al regresar le tenemos más información. ICE planea que sus agentes usen guantes con descargas eléctricas en sus operativos anti-inmigrantes. La propuesta causa preocupación entre activistas y la comunidad. Cuando las esperanzas de encontrarlo con vida eran nulas, un pescador desaparecido fue hallado dentro de una burbuja de aire en un cenote. Eso y más al volver.

0: Regresamos para informarles que la secretaria de prensa de la Casa Blanca, Karoline Leavitt, dejará su cargo a finales de este mes, según un anuncio del presidente Donald Trump. El mandatario explicó que la decisión responde al deseo de Leavitt de dedicar más tiempo a sus hijos y a su familia. Trump elogió su desempeño y aseguró que va a continuar vinculada a su equipo como una de sus principales asesoras externas. Por su parte, Leavitt calificó su paso por la Casa Blanca como el honor y la aventura de su vida. Y fíjense nada más, la propuesta de utilizar guantes con descargas eléctricas durante operativos de inmigración ya genera una fuerte controversia. Mientras autoridades aseguran que sería una herramienta de control y seguridad, grupos defensores de los derechos civiles advierten sobre posibles abusos. Nuestro corresponsal David Medina nos tiene más detalles de esta iniciativa y las diversas reacciones que ha provocado.
1: En medio de la cruzada antiinmigrante del gobierno de Trump, ICE planea incorporar guantes capaces de aplicar descargas eléctricas para controlar a personas que se resistan durante los operativos migratorios. El aviso se produce mientras ICE enfrenta críticas por su uso excesivo de la fuerza. Escasez, supervisión o rendición de cuentas señalan organizaciones de derechos civiles.
2: En la opinión mía es ilegal de cualquier manera. Nunca se debe hacer más fuerza de lo necesario y usar ese tipo de guantes que van a dar ese tipo de shock que posiblemente una persona que tenga una condición médica puede resultar en su muerte o en el hospital.
1: Según este contrato anticipado y colocado en el portal del Departamento de Seguridad Nacional, ICE planea gastar 20 millones de dólares para adquirir los dispositivos conocidos como CTG5 Glow, que significa generador de emisión de bajo voltaje de salida.
3: Pero claro, como abogado, a mí me preocupan entonces las reclamaciones por uso excesivo de fuerza.
1: Para este abogado de inmigración, el uso de estos guantes eléctricos por agentes federales puede provocar reclamos o demandas bajo la cuarta enmienda.
3: Me preocupan entonces las reclamaciones por uso excesivo de fuerza bajo la cuarta enmienda de la Constitución, que se analizan bajo un estándar de razonabilidad objetiva, ¿no? Y siempre se puede argumentar que utilizar una descarga eléctrica contra una persona que no es violenta, que está inmovilizada o que está médicamente vulnerable, pues puede, que ofrece una resistencia mínima, no justifica el uso de estos guantes.
1: Los guantes con descarga eléctrica son fabricados por Comply Technologies y en los últimos años han sido utilizados por algunas cárceles y departamentos de policía. De acuerdo con el Departamento de Seguridad Nacional, los dispositivos serían entregados antes del 31 de marzo de 2027. Y es que las tácticas agresivas de las autoridades migratorias ya generan rechazo por la comunidad, indica Diego.
4: Y los manejan así como que si fueran delincuentes porque hasta se los golpean y los someten.
1: Hasta el momento ni el Departamento de Seguridad Nacional ni la compañía fabricadora de estos guantes Comply Technology ha dado a conocer más detalles sobre este contrato o cuántos dispositivos serían adquiridos por ICE. David Medina, Noticias Estrella TV.
0: Gracias, David, por tu reporte. Y más de 170 mil salvadoreños en Estados Unidos enfrentan incertidumbre ante el posible fin del estatus de protección temporal. Expertos advierten que cerca de 150 mil menores, muchos de ellos ciudadanos estadounidenses, podrían quedar separados de sus padres si se producen deportaciones. La cancelación del TPS, programado para el 9 de septiembre, también dejaría a los beneficiarios sin permisos de trabajo y podría reactivar órdenes de expulsión. Analistas piden a El Salvador prepararse ante un posible retorno masivo de personas. La inflación anual en Estados Unidos bajó a 3.4% en julio, marcando su segundo mes de desaceleración.

0: Según datos de la Oficina de Estadísticas Laborales, los precios subieron apenas 0.1% en comparación con junio, impulsados por una caída del 2.9% en los precios de la gasolina y una moderación en los costos de los alimentos y la vivienda. Aunque la cifra ofrece un alivio, pues los economistas advierten que los precios de la energía y los fertilizantes podrían generar nuevas presiones inflacionarias en los próximos meses. Y un pescador de 31 años fue rescatado con vida luego de pasar 15 días atrapado en un cenote entre Veracruz y Oaxaca. ¿Se pueden imaginar ustedes la desesperación? Pues se trata de Erasto Crisanto, que desapareció el 23 de julio mientras estaba pescando y sobrevivió refugiado en una caverna subterránea con aire, sin alimentos y bebiendo agua de un manantial. Buzos especializados lo localizaron el 7 de agosto, cuando las esperanzas de encontrarlo con vida eran mínimas.
1: Donde yo acosté, o donde yo me quedaba, o me quedé, pues es la orilla de un lago, sí, porque es un manantial, por el medio pasa, el otro lado también es una orillita, y ese lado también es una orillita, pues me quedé de este lado, y al sentir sed y hambre, pues tomaba del agua del cenote.
2: ¿Llegaste a comer algo allá adentro?
1: No, porque no veía nada. No veía nada porque mi lámpara se quemó.
0: Tras ser extraído en camilla y trasladado a un hospital, presentó deshidratación y desnutrición. Rescatistas calificaron el hallazgo como un verdadero milagro, y vaya que lo es. Y mientras tanto, la Fiscalía de Tamaulipas investiga el caso de una niña de apenas 11 años embarazada de 5 meses. Las autoridades señalan como presunto responsable de la agresión a la pareja de su madre. El caso ha encendido las alarmas sobre el embarazo infantil en el estado, y es Víctor Blázquez que tiene el testimonio de la abuela de la menor.
3: Noemí, una niña de tan solo 11 años, tendría que estar jugando. Sin embargo, hoy es atendida en este hospital por complicaciones relacionadas a un embarazo de 5 meses como consecuencia de una violación, donde el presunto responsable es el padrastro, de nombre Sirenio N., quien tiene antecedentes de ataques sexuales en Estados Unidos. La abuelita de la menor ya había advertido el riesgo que corría su nieta.
4: Mira, ya, mija, tengo cuidado con la niña, no se me perdió. No. Esa es pura mentira, que no sé qué. Yo también duermo juntos, dormían junto con la niña, el hombre también junto con la niña y su mamá también.
3: Lo que supone tendría que ser un espacio seguro para la menor se convirtió en un infierno, por lo que el procurador estatal del Sistema Nacional para el Desarrollo Integral de la Familia dio a conocer que el caso ya es investigado por la autoridad judicial, quien determinó este martes que la custodia de la niña ya no será de su familia.
5: Fiscalía también nos otorgó nosotros la cuestión de la custodia, y bueno, tenemos que acatar las instrucciones de ellos, es lo que les puedo decir, y además, pues por nuestro propio derecho como procuraduría, la palabra lo dice, que tienes que procurar el bienestar de la niña, que es lo que más nos interesa.
3: Por la mañana de este martes, la menor fue llevada a quirófano, donde fue intervenida para interrumpir el embarazo. Mientras, en las líneas de investigación se contempla una posible omisión o negligencia en el cuidado de la pequeña Noemí. Todo esto mientras la mamá, de nombre María, dice no saber lo que pasaba con su hija.
6: Yo la llevé a checar al IMSS. Me dijeron que no fuera exagerada, que era cuestión de cambio hormonal, que su, sí, por eso se inflamaba su pelvis, que a lo mejor porque comía mucho chile, esto, el otro, y pues la verdad yo no sabía qué decir porque sí la dejaba tiempo sola.
7: La historia de Noemí no es el único caso. Tan solo durante 2024, de todos los nacimientos en el estado de Tamaulipas, más del 13% fueron de adolescentes. Una cifra que preocupa por el alto nivel de violencia sexual que existe contra las infancias. En Ciudad de México, Víctor Blázquez, Noticias, Estrella TV.
0: En temas distintos, el secretario de Estado Marco Rubio aseguró que Cuba avanzará hacia un futuro muy diferente antes de que concluya el mandato del presidente Donald Trump el 20 de enero de 2029. Durante una entrevista, Rubio afirmó que la isla entrará en una transición irreversible y comparó el proceso con los cambios ocurridos en los países de Europa del Este. Rubio señaló que Cuba es una prioridad para Washington y responde a los intereses del país. Y miles de personas se reunieron en Arija y otras zonas del norte de España para presenciar el esperado eclipse total de sol, un fenómeno que no se repetía en Europa desde hace casi 3 décadas. Durante varios minutos el día se convirtió en noche mientras los espectadores utilizaban gafas especiales para poder proteger su vista. Se estima que llegaron cerca de 6 millones de personas a las áreas rurales para poder apreciar el eclipse en su totalidad. El espectáculo astronómico tuvo su clímax cuando la luna cubrió completamente al sol alrededor de las 8:30 de la noche, hora local. Y es momento de una breve pausa, no se despegue. Al regresar, le tenemos más. Tras la muerte de su padre, Lionel Messi abrió su corazón y realiza una confesión sobre lo que podría pasar en su futuro. Además, se habla de una transacción histórica en el deporte, la venta de los Lakers de Los Ángeles, quienes son los nuevos dueños. Aquí se lo cuento.

Gracias por continuar con nosotros. Fíjense que Lionel Messi reveló que tiene dudas sobre continuar su carrera profesional. Esto tras la muerte de su padre Jorge Messi, ocurrida la semana pasada en Rosario, después de una larga enfermedad. En un emotivo mensaje publicado en las redes sociales, el capitán argentino confesó que no sabe cómo seguir adelante y que ahora se plantea cuánto tiempo más seguirá jugando al fútbol. Messi recordó que su padre fue su mayor apoyo desde los inicios de su carrera y aseguró que honrará su legado transmitiéndoselo a sus hijos. Los valores, sobre todo, que recibió de su padre. Y vamos a más información porque Los Ángeles Lakers tendrán nuevos propietarios. Los empresarios Josh Kushner y Bob Iger alcanzaron un acuerdo para comprar la franquicia por $12,500 millones. Una cifra récord en el deporte profesional de Estados Unidos. La operación supera las valoraciones más altas registradas hasta ahora en la NBA y refleja el crecimiento explosivo del valor de las franquicias de la liga. El acuerdo aún debe recibir la aprobación de la Junta de Gobernadores de la NBA con esta compra, y bueno, estaremos también muy pendientes de lo que pasa con el equipo. Vámonos a Europa. Alemania conmemora el 65 aniversario de la construcción del Muro de Berlín con una exposición al aire libre con capítulos importantes de la Guerra Fría. Las imágenes recuerdan a las personas que perdieron la vida al intentar cruzar la barrera que dividió a Berlín desde su levantamiento el 13 de agosto de 1961. Y bueno, el muro permaneció como símbolo de la división de

Europa hasta su caída en 1989, en el fin de una era. Y un pequeño oso se ha convertido en la nueva sensación del zoológico de Akita en Japón. Así como lo ven, se trata de Momota, un curioso cachorro de 8 meses que fue captado jugando y quedando atorado con un cono rojo del tráfico sobre su cabeza. Los videos grabados por visitantes muestran al animal moviéndose por su recinto e incluso molestando sin querer a su madre, la osa, que pacientemente trata de ayudarlo. Según los cuidadores del zoológico, Momota crece rápidamente y aumenta alrededor de 25 kilogramos cada mes. ¡Qué lindo está! Y una misión espacial en China terminó en una explosión poco después del despegue en la provincia de Hainan. Segundos después del lanzamiento de la nave que transportaba un satélite privado, explotó en el aire, se desintegró en múltiples fragmentos. Las autoridades chinas informaron que ya están investigando la causa. Se trata del primer fallo de este modelo desde su vuelo inaugural en 2020. Con esto me despido. Muchísimas gracias por haberme acompañado. Soy Alexandra Estergios. Nos vemos la próxima.

0: Hola, ¿qué tal? Les saluda con mucho gusto Alexandra Estergios. Bienvenidos a Estrella News Texas. Iniciamos porque agentes de ICE podrían contar para someter a personas conductas agresivas. El gobierno federal planea invertir hasta 20 millones de dólares en estos dispositivos, una medida que ya genera preocupación entre defensores de los derechos civiles. David Medina nos tiene más reacciones.
1: En medio de la cruzada antiinmigrante del gobierno de Trump, ICE planea incorporar guantes capaces de aplicar descargas eléctricas para controlar a personas que se resistan durante los operativos migratorios. El aviso se produce mientras ICE enfrenta críticas por su uso excesivo.

0: De la fuerza, escasez, supervisión o rendición de cuentas, señalan organizaciones de derechos civiles.
1: En la opinión mía es ilegal de cualquier manera, nunca se debe hacer más fuerza de lo necesario y usar esos tipos de guantes que van a dar ese tipo de shock.

0: Abogado, a mí me preocupan entonces las reclamaciones por uso excesivo de fuerza.
1: Para este abogado de inmigración, el uso de estos guantes eléctricos por agentes federales puede provocar reclamos o demandas bajo la cuarta enmienda.
0: Me preocupan entonces las reclamaciones por uso excesivo de fuerza bajo la cuarta enmienda de la Constitución, que se analizan bajo un estándar de razonabilidad objetiva, ¿no? Y siempre se puede argumentar que utilizar una descarga eléctrica contra una persona que no es violenta, que está inmovilizada o que está médicamente vulnerable, pues puede, que ofrece una resistencia mínima, no justifica el uso de estos guantes.
1: Los guantes con descarga eléctrica son fabricados por Comply Technologies y en los últimos años han sido utilizados por algunas cárceles y departamentos de policía. De acuerdo con el Departamento de Seguridad Nacional, los dispositivos serían entregados antes del 31 de marzo de 2027. Y es que las tácticas agresivas de las autoridades migratorias ya generan rechazo por la comunidad, indica Diego.
2: Y los manejan así como que si fueran delincuentes, porque hasta se los golpean y los someten.
1: Hasta el momento, ni el Departamento de Seguridad Nacional ni la compañía fabricadora de estos guantes, Comply Technology, ha dado a conocer más detalles sobre este contrato o cuántos dispositivos serían adquiridos por ICE. David Medina, Noticias Estrella TV.
3: El Departamento de Justicia pidió a un juez federal rechazar el habeas corpus presentado para lograr la liberación de Daniel Tirado Pantoja, uno de los testigos clave del tiroteo mortal involucrado a agentes de ICE en Houston. Tirado era uno de los cuatro hombres dentro de una furgoneta cuando los agentes se acercaron el 7 de julio. Más de un mes después permanece detenido. El gobierno sostiene que su detención es obligatoria mientras avanza su caso migratorio, pero su abogada cuestiona este procedimiento. Y el gobernador Greg Abbott propone una pena mínima obligatoria de 10 años de prisión sin libertad condicional para maestros y educadores condenados por relaciones sexuales o inapropiadas con estudiantes. La medida también buscaría impedir beneficios como la libertad condicional o la supervisión obligatoria. La propuesta cuenta con el respaldo del presidente de la Cámara Estatal. Según datos oficiales, el último año se reportaron más de 1.700 casos de conductas inapropiadas entre personal escolar y alumnos. Líderes de Dallas evalúan un paquete de bonos por 960 millones de dólares que podría llegar a la boleta de noviembre, dividido en tres propuestas. El plan destinaría 443 millones a proyectos de seguridad pública, incluida una nueva academia de entrenamiento policial, 500 millones al sistema de pensiones de policías y bomberos y 17 millones al mantenimiento de vehículos municipales. El Consejo votará este miércoles a pesar de la oposición de algunos de sus miembros. El condado de Dallas reporta su primer caso humano del virus de Nilo Occidental esta temporada. Se trata de un residente de Dallas de unos 50 años quien padece la forma neuroinvasiva de la enfermedad con mayor riesgo de complicaciones. Hasta ahora, 167 muestras de mosquitos han dado positivo en el condado. Las autoridades piden usar repelente, cubrirse al salir y eliminar agua estancada. Pasamos a Colombia, donde el terremoto de 7.4 de magnitud deja ya al menos 250 muertos, más de 2.500 heridos y miles de desaparecidos. Equipos de rescate trabajan contrarreloj en las zonas más afectadas, como Pereira, Cali, Manizales y Quibdó, mientras aumenta la desesperación por encontrar sobrevivientes. En Pereira, rescatistas lograron sacar con vida a una mujer tras 12 horas bajo los escombros. Más de 130 réplicas han sido registradas hasta el momento. Y precisamente continúan las labores de búsqueda y rescate en Colombia, dos días después del mortal terremoto. En el sur de Cali, en el sector Cuarto de Legua, los rescatistas trabajan contra reloj. Ahí se encuentra nuestro colaborador Nicolás Chamorro con los detalles.
4: Hola compañeros, ¿qué tal? Pues miren, así como ustedes lo manifiestan, la situación aquí en la ciudad de Santiago de Cali, en el suroccidente colombiano, continúa siendo crítica. Yo les voy a mostrar quizás uno de los puntos más graves actualmente en la ciudad de Santiago de Cali. Este es el barrio Cuarto de Legua, al sur de la ciudad, un barrio residencial en donde las autoridades, como ustedes observan de fondo, junto con los organismos de socorro, continúan haciendo esa labor de rescate y de búsqueda muy importante y que ha sido crucial, no solamente en este punto, sino en toda la ciudad de Santiago de Cali. Sin embargo, hace unos instantes observábamos cómo retiraban a una mujer que lamentablemente pues perdió la batalla, perdió la vida tras esta grave emergencia. A esta hora continúan llegando más apoyos. Yo le voy a pedir al camarógrafo a ver si puedo mostrar un poco la cantidad de vehículos que a esta hora tratan de ingresar para colaborar precisamente a esa labor para que

0: resulte siendo más eficaz y que tanto los escombros se puedan remover para poder encontrar a las personas que aún se encuentran debajo de esa edificación. Hemos observado familias que están gravemente golpeadas, tanto emocionalmente como el tema de sus viviendas, que no tienen dónde vivir. Por supuesto, el gobierno nacional, el gobierno de Colombia ya ha anunciado algunas medidas para tratar de contener esta emergencia, compañeros, que sin duda resulta siendo una de las más graves que ha sufrido no solamente el suroccidente de Colombia, sino de todo el país. Yo me despido con estas imágenes desde la ciudad de Santiago de Cali para el noticiero Estrella TV.
1: Y seguimos con información de Colombia, que sigue enfrentando las consecuencias del terremoto. En Texas ya se moviliza la ayuda para los damnificados. Desde la iglesia sobre la roca en el 433 Baker Cypress Road en Katy, se están recibiendo donaciones que serán enviadas a las comunidades más afectadas. Entre los artículos más necesarios están agua embotellada, cobijas, mantas, sábanas, colchonetas, almohadas, pañales, productos de higiene y suministros de primeros auxilios. También se solicitan linternas, baterías y pilas tipo A y AA para apoyar a los equipos de rescate. La meta es llevar ayuda urgente a las familias que lo perdieron todo. Y en más información, en Texas, el alto costo de vida está cambiando la forma en que muchas familias administran su dinero y toman decisiones financieras. Una nueva encuesta revela que el 70% de los consultados prefiere recibir $1,000 hoy en lugar de 1,100 dentro de un año. Entre quienes tienen menos de $25,000 ahorrados, la cifra sube al 85%. Los resultados reflejan una mayor preferencia por tener efectivo disponible de inmediato, aunque eso signifique dejar de ganar más intereses con el tiempo. El estudio atribuye esta tendencia a la inflación y a los precios elevados que llevan a muchas familias a priorizar los gastos del día a día. Y un hombre de 29 años resultó gravemente herido tras ser baleado en el cuello, un brazo y además en el costado durante un ataque en Houston. Según la policía, la víctima estaba con su novia en el garage de una vivienda cuando 5 sospechosos encapuchados entraron y se produjo un altercado. Más de 20 disparos fueron reportados. Los sospechosos escaparon a pie y su motivo sigue bajo investigación. La víctima se encuentra en condición crítica, pero se espera que sobreviva. Un hombre murió tras un accidente de tránsito registrado durante la madrugada en Houston. Según los primeros reportes, el vehículo se incendió cerca de la intersección de Glen Chase y Clear Valley y la víctima se encontraba dentro del automóvil. Todo apunta a que se trató de un accidente de un solo vehículo. Por ahora se desconoce si había más personas a bordo y las autoridades continúan investigando las circunstancias del hecho. Y es momento de hacer una breve pausa, pero no se despegue. Al regresar, le tenemos más información.

0: Regresamos para informarles que denuncias de condiciones insalubres y falta de atención médica sacuden a un centro de detención de ICE en Luisiana. Un migrante venezolano grabó un mensaje desde el interior asegurando que hay personas con tuberculosis, detenidos tosiendo sangre y enfermos que en vez de recibir tratamiento terminan aislados. Dania Monzón tiene el reporte.
1: Para que se sepa la realidad de lo que estamos viviendo todos los que estamos aquí en este centro. Están tratando de matarnos.
2: Desde el interior del River Correctional Center en Luisiana, Adonis decidió grabar esta denuncia. El rapero venezolano que entró al país con TPS y estaba en un trámite de ajuste de estatus, aparece rodeado de detenidos y describe lo que, según él, se ha convertido en una situación desesperante.
1: Al lado hay una celda donde todos tienen conjuntivitis, a los que están sufriendo de tuberculosis. Hay gente con tuberculosis, lo sé, y doy testimonio de eso porque trabajo en la cocina y los están metiendo en la celda de castigo porque no los quieren juntar con los demás.
2: Dice haber visto a hombres tosiendo sangre y afirma que a pesar de los síntomas, algunos no fueron llevados a recibir atención médica.
1: Nos están dando comida vencida, comida mala. Aparte de eso, el sitio no está en condiciones médicas para cubrir lo que está sucediendo. Hay gente enfermándose, hay una gripe totalmente en este lugar que nunca se va porque estamos en hacinamiento, 76 personas en una sola celda.
2: Según su relato, en vez de ser evaluados por personal médico, algunos enfermos terminan en celdas de aislamiento. Pero su denuncia no termina ahí. Habla de más enfermedades y un nivel de hacinamiento que dice hace casi imposible evitar los contagios.
1: Entonces pedimos a toda persona que pueda compartirnos y ayudar a compartir esta información, que nos ayude. No esperemos que sea un familiar o que sea un amigo que esté sufriendo, que esté pasando por estas situaciones. No lo digo solamente por mí, lo digo porque aquí, aparte de jóvenes, también hay gente de la tercera edad, gente mayor.
2: Hasta el momento, ni ICE ni el Departamento de Seguridad Nacional habían respondido públicamente a las denuncias del video. El centro es operado por la empresa privada Lasalle Corrections y en una inspección federal de 2024 se documentaron 7 deficiencias, aunque no las mismas condiciones médicas que ahora se denuncian. Para Donnie, sin embargo, el objetivo de sacar estas imágenes era mucho más inmediato, que las autoridades y el público supieran lo que, según él, está ocurriendo detrás de esas paredes.
1: Porque miren, aquí estamos un grupo totalmente y todos levantamos la mano y decimos la realidad de lo que está sucediendo. Esto no es juego, están jugando con la vida y nos están tratando como animales.
2: Dania Monzón, Noticias Estrella TV.
0: Un video recién divulgado por las autoridades está generando indignación en Arkansas y pedidos de una investigación por el uso de la fuerza. Las imágenes muestran a un policía estatal derribando al suelo y golpeando en el rostro a Alisa Hackett, de 18 años, durante una parada de tráfico. Según el reporte, la joven había sido detenida por exceso de velocidad y el agente asegura que ella se resistió al arresto. Hackett presentó una demanda por presunto uso excesivo de la fuerza. Y pasamos a México, pues el país se prepara para enviar ayuda de emergencia a Colombia tras este devastador terremoto del lunes. La presidenta Claudia Sheinbaum dijo que el operativo militar ya está listo y solo esperan una solicitud formal del gobierno colombiano.
3: Despensas son 8,798 despensas que ya están en condiciones de embarcarse en los aviones, 13,890 canastas alimentarias, 4 toneladas de medicamentos.
0: Además de la ayuda alimentaria y de salud, el plan contempla el envío de personal militar, rescatistas médicos y 2 aviones Boeing cargados con

0: herramientas, equipos de rescate, teléfonos satelitales y carpas. Las autoridades mexicanas aseguran que están listas para partir en cuanto reciban la autorización. La Fiscalía de Tamaulipas investiga el caso de una niña de apenas 11 años embarazada de 5 meses. Las autoridades señalan como presunto responsable de la agresión sexual a la pareja de su madre. El caso ha encendido las alarmas sobre el embarazo infantil en el estado. Es Víctor Blázquez que tiene el testimonio de la abuela de la menor.
1: Noemí, una niña de tan solo 11 años, tendría que estar jugando. Sin embargo, hoy es atendida en este hospital por complicaciones relacionadas a un embarazo de 5 meses como consecuencia de una violación donde el presunto responsable es el padrastro de nombre Sirenio N., quien tiene antecedentes de ataques sexuales en Estados Unidos. La abuelita de la menor ya había advertido el riesgo que corría su nieta.
2: Ya, mija, tengo cuidado con la niña, no se me perdió. No. No sé, pura mentira, que no sé qué. Yo también duermo junto, dormían junto con la niña, el hombre también junto con la niña y su mamá también.
1: Lo que supone tendría que ser un espacio seguro para la menor se convirtió en un infierno, por lo que el procurador estatal del Sistema Nacional para el Desarrollo Integral de la Familia dio a conocer que el caso ya es investigado por la autoridad judicial, quien determinó este martes que la custodia de la niña ya no será de su familia.
3: Fiscalía también nos otorgó nosotros la cuestión de la custodia y bueno, tenemos que acatar las instrucciones de ellos, es lo que les puedo decir, y además, pues por nuestro propio derecho como procuraduría, la palabra lo dice, que tienes que procurar el bienestar de la niña, que es lo que más nos interesa.
1: Por la mañana de este martes, la menor fue llevada a quirófano donde fue intervenida para interrumpir el embarazo. Mientras, en las líneas de investigación se contempla una posible omisión o negligencia en el cuidado de la pequeña Noemí. Todo esto mientras la mamá de nombre María dice no saber lo que pasaba con su hija.
4: Yo la llevé a checar al IMSS, me dijeron que no fuera exagerada, que era cuestión de cambio hormonal, que su, sí. Por eso se inflamaba su pelvis, que a lo mejor porque comía mucho chile, esto, el otro, y pues la verdad yo no sabía qué decir porque sí la dejaba tiempo sola.
5: La historia de Noemí no es el único caso. Tan solo durante 2024, de todos los nacimientos en el estado de Tamaulipas, más del 13% fueron de adolescentes. Una cifra que preocupa por el alto nivel de violencia sexual que existe contra las infancias. En Ciudad de México, Víctor Blázquez, Noticias, Estrella TV.
0: Y mientras tanto, Estados Unidos analiza incrementar las recompensas por información que lleve a la captura de Iván Archibaldo y Alfredo Guzmán Salazar, líderes de la facción de los Chapitos. Actualmente, Washington ofrece más de 211 millones de dólares en recompensas contra 34 prófugos vinculados al narcotráfico mexicano. Las autoridades consideran que estos programas han dado resultados y buscan reforzar la presión sobre los principales objetivos del crimen organizado. Vamos a Cuba. En medio de la peor crisis energética que sufre el país, el gobierno está abriendo una puerta que hasta hace poco era impensable. Combustible de Estados Unidos está llegando a la isla y se está vendiendo en el sector privado, pero los precios son inalcanzables para la mayoría. Dania Monzón tiene las reacciones de los cubanos.
6: En una Cuba golpeada por la escasez de combustible, moverse por La Habana se ha convertido en un desafío diario. El transporte público ya no funciona y quien no puede pagar un taxi o un triciclo termina recorriendo kilómetros a pie.
7: La gente se mueve hasta cierto punto, hasta donde alcance el dinero, sin ningún reto tiene que hacerlo a pie. Entonces normalmente hay que moverse a pie a larga distancia. Kilómetros, 5 kilómetros, 15 kilómetros, y eso es bastante doloroso para la población.
6: Pero en medio de la crisis está ocurriendo algo impensable durante décadas. Combustible procedente de Estados Unidos está llegando a negocios privados cubanos. Una excepción a las restricciones de Washington permite que empresas privadas, organizaciones no gubernamentales y misiones diplomáticas importen combustible. Según Reuters, entre febrero y mayo entraron unos 900.000 barriles desde Estados Unidos, suficientes para cubrir apenas 9 días de las necesidades energéticas del país. El gobierno cubano, presionado por la crisis, también ha comenzado a abrir un sector que durante décadas controló el Estado. Cerca de 200 negocios ya habían recibido autorización para distribuir combustible al por mayor.
8: Se flexibilizaron los requisitos para que las MIPYMES y empresas extranjeras puedan ejecutar el proceso de importación y comercialización mayorista y minorista de combustible.
6: Pero en el mercado negro, el precio llegó a $10 por litro, unos $38 por galón, una cifra demasiado alta para un país donde el salario estatal promedio equivale a solo $10 al mes.
9: El tema de la energía está haciendo una diferencia. Es decir, justamente está incrementando las desigualdades o las está fortaleciendo, digamos.
6: El resultado es una Cuba cada vez más dividida entre quienes pueden pagar combustible privado para mover sus autos o encender generadores durante los apagones de más de 20 horas diarias y millones de personas que siguen dependiendo de un sistema estatal sin petróleo. Una apertura económica impulsada por una crisis energética que está obligando a los dirigentes del Partido Comunista de Cuba a ceder espacio al capitalismo. Dania Monzón, Noticias Estrella TV.
0: Y así nos vamos a una corta pausa, pero al volver tenemos más información.

El tifón Dolphin está dejando escenas impactantes en el este de China. En Wenzhou, las fuertes lluvias inundaron por completo parte de una vivienda y dejaron a sus residentes atrapados en el interior. En las imágenes se observa cómo el agua cubre prácticamente toda la casa, obligándolo a refugiarse en una habitación. El fenómeno ha dejado hasta 3 pies de agua en distintas zonas, provocando graves inundaciones. Las autoridades informaron que más de 1 millón de personas han sido evacuadas. Y una misión espacial también en China terminó en explosión poco después del despegue en la provincia de Hainan. Segundos después del lanzamiento de la nave que transportaba un satélite privado, pues explotó en el aire y se desintegró en múltiples fragmentos. Las autoridades chinas informaron que ya investigan la causa. Se trata del primer fallo de este modelo desde su vuelo inaugural en 2020, después de más de una docena de misiones exitosas. Y un pequeño oso se ha convertido en la nueva sensación del zoológico de Akita en Japón. Se trata de Momota, un curioso cachorro de 8 meses que fue captado jugando y quedando atorado con un cono rojo de tráfico sobre su cabeza. Los videos grabados por visitantes muestran al animal moviéndose torpemente, por decirlo de alguna manera, por su recinto e incluso molestando sin querer a su madre osa que pacientemente trata

0: de ayudarlo y así se llevó todo el día tratando de salir de ese cono y jugando divertido. Con esto me despido. Muchísimas gracias por haberme acompañado. Soy Alexandra Estergios. Nos vemos la próxima.
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2: Guillermo del Toro es un director de cine mexicano conocido por su trabajo en películas de género de terror y fantasía. El Espinazo del Diablo, ambientada en un internado durante la Guerra Civil Española, combina elementos de terror sobrenatural con un trasfondo histórico. El Laberinto del Fauno, la historia sigue a una niña que se encuentra en un mundo mágico lleno de criaturas aterradoras y fascinantes. Mamá, esta película de terror sobrenatural que cuenta la historia de dos niñas que son criadas por una entidad paranormal después de sobrevivir a un accidente. La Cumbre Escarlata, la trama sigue a una joven que se casa y se muda a una mansión decrépita habitada por oscuros secretos. La Forma del Agua, narra la relación entre una mujer muda y una criatura acuática en un laboratorio de alta seguridad durante la Guerra Fría. El Callejón de las Almas Perdidas. La historia gira en torno a un estafador que se involucra en oscuros secretos y manipulaciones.
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0: Gracias por seguir con nosotros aquí en 24 horas. El presidente Trump confirmó que una amenaza contra su seguridad fue la razón de la operación secreta para sacarlo de Turquía el mes pasado. Ayer le informé aquí sobre cómo cambió del avión presidencial a una aeronave militar escondido en un camión de catering. Así respondió el mandatario cuando la prensa lo cuestionó al respecto.
1: So I go by Secret Service and the military. They wanted me to go on a different flight, a different plane, equal safety, but they wanted me to do it, so I do it. I do what they say.
2: Why did they want me to do that?
1: I guess there was a threat out there. I didn't really ask too much about it. I get a lot of threats.
0: Cuando le preguntaron si tenía miedo de un ataque, Trump respondió que no se preocupa por ese tipo de amenazas, pero dijo que no confía en el régimen iraní y repitió que Estados Unidos tiene el control total del estrecho de Hormuz. Ocurrió una tragedia en una guardería de Minnesota. Un hombre mató a su pareja y a su propio hijo y después se quitó la vida. El ataque ocurrió en una guardería que la pareja operaba en su casa, en Hopkins, cerca de Minneapolis. Otro padre que llegaba a dejar a su hijo presenció el ataque y llamó a la policía. Otros 6 niños estaban en el lugar, pero ninguno resultó herido y todos fueron entregados a sus familiares. En Los Ángeles, California, un gran jurado acusó formalmente a Nick Reiner por el asesinato de sus padres, el famoso director de Hollywood, Rob Reiner, y su esposa, Michelle. El hijo enfrenta 2 cargos de asesinato en primer grado con circunstancias especiales por presuntamente haber esperado el momento para atacarlos, además de una acusación por utilizar un arma mortal. La pareja fue encontrada apuñalada en su casa en diciembre. Ahora Reiner enfrenta a un juicio con jurado. Vamos a México. El caso Ayotzinapa alcanza a una figura de alto nivel. El exgobernador de Guerrero fue vinculado a proceso mientras la fiscalía investiga si ordenó ocultar evidencia clave sobre la desaparición de los 43 normalistas. Víctor Blázquez nos informa qué pruebas pesan en su contra. Vamos a verlo.
3: El exgobernador de Guerrero, Ángel Aguirre, fue vinculado a proceso por el caso Ayotzinapa. La fiscalía lo señala de presuntamente ocultar información relacionada con la desaparición de los 43 normalistas, mientras los padres de los estudiantes recibieron la decisión con cautela.
4: El pez gordo que manejan puede ser un distractor para nosotros, porque ya no confiamos, ya no inventaron una verdad histórica, que a nosotros nos generan desconfianza.
5: Los padres ya habían planteado ese tema que... señalado a Aguirre que era el responsable.
3: La resolución llegó después de una audiencia de 14 horas en un penal federal en el Estado de México. La fiscalía sostiene que Aguirre habría ordenado destruir videos de 2 cámaras del Palacio de Justicia de Iguala que captaron parte de lo ocurrido los días 26 y 27 de septiembre de 2014, cuando desaparecieron los estudiantes. Su defensa lo niega y asegura que el exgobernador ni siquiera estaba en Guerrero en esas fechas.
6: Esta ardua audiencia en la que se desahogaron pruebas que demostraron una reunión de alto nivel en la que se encontraba el señor Aguirre en el momento en el que supuestamente le entregaron los videos que supuestamente mandó a destruir, ¿no? Entonces, en nuestra opinión quedó clarísimo que demostramos eso.
3: Después de 12 años de búsqueda de justicia y del paradero de sus hijos, estos padres piden que el Estado mexicano no les oculte información y se preguntan por qué tardó tanto en caer una figura de alto nivel en el caso.
5: No tendremos esa esperanza de conocer verdaderamente la existencia y la destrucción de esos videos.
3: Días antes de su detención, Aguirre aceptó la presencia de grupos de la delincuencia organizada en el estado.
7: El grupo de la delincuencia organizada ahí está.
8: Ángel Aguirre pasará por lo menos 4 meses más en una cárcel de máxima seguridad en el Estado de México, aunque su defensa promovió que su proceso legal lo llevara en prisión domiciliaria. En Ciudad de México, Víctor Blázquez, Noticias, Estrella TV.
0: Un nuevo viaje del senador mexicano Gerardo Fernández Noroña desata otra polémica en redes sociales. El legislador de Morena publicó videos de su visita a Cuba y desde los jardines del Hotel Nacional invitó a los mexicanos a vacacionar en la isla para apoyar su economía. Vamos a escucharlo.
9: Hay muchas maneras de ayudar. Les planteo la más agradable de todas. Vengan de vacaciones a Cuba. Los servicios turísticos se mantienen, hay apagones en el país, los servicios turísticos no tienen ninguna afectación, todo funciona, el transporte, puedes ir a los lugares.
0: Pero su video contrasta con la dura realidad que atraviesa Cuba. En las últimas semanas, los apagones dejaron muchas zonas hasta 3 días seguidos sin electricidad. La escasez de combustible tiene paralizado el transporte público y 7 cadenas hoteleras abandonaron el país. Noroña viajó a Cuba por el centenario del nacimiento de Fidel Castro, pero su visita generó cuestionamientos sobre quién está pagando los gastos del viaje. Y mientras el senador mexicano promueve vacaciones en Cuba, una joven cubana y su madre podrían ir a la cárcel por grabar a un agente del Ministerio del Interior. Ana Sofía Benítez, conocida en redes como Ana Benzi, informó que serán llevadas a juicio. Ella es una creadora de contenido de 21 años que publica videos críticos del gobierno. En marzo, un oficial llegó a su casa para entregarles una citación de la seguridad del Estado. Ellas grabaron el encuentro y publicaron el video. El funcionario denunció que violaron su privacidad y fueron acusadas del delito contra la intimidad personal y familiar. Si son declaradas culpables, madre e hija podrían enfrentar hasta 5 años de prisión. Con esto nos vamos a una pausa. Cuando regrese, la corriente arrastra a una niña mar adentro, sola sobre una tabla. Se alejaba cada vez más de la tierra. Al volver, le cuento cómo terminó su historia. Además, operativo policial decomisa una tigresa de Bengala que iba de copiloto por las carreteras de la Ciudad de México. Tiene que verlo.
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0: Abrimos con esta noticia en desarrollo. Se estrella un helicóptero militar Apache en Texas, matando a los dos tripulantes. La aeronave cayó violentamente en un campo cerca de Salado y provocó un incendio forestal que obligó a evacuar a residentes y cerrar carreteras. El helicóptero estaba realizando un vuelo de entrenamiento cuando se estrelló. Las autoridades investigan las causas del accidente. Hola, ¿qué tal? Soy Abel Álvarez. Gracias por estar con nosotros aquí en 24 horas. Estas son otras de las noticias que estamos siguiendo muy de cerca en este noticiero. Otro milagro entre los escombros en Colombia. Rescatan con vida a una mujer después de 36 horas atrapada, pero ahora lucha por su vida en el hospital. Caroline Leavitt se despide de la Casa Blanca, pero deja una larga lista de enfrentamientos con la prensa. Le mostraré los más polémicos. Y un escandaloso giro en el caso Ayotzinapa. El exgobernador de Guerrero está tras las rejas. Lo acusan de ocultar información sobre la desaparición de los 43 estudiantes. Una niña quedó sola en medio del mar en México. La corriente la alejaba cada vez más de la costa. Le cuento cómo terminó esta peligrosa travesía. Comenzamos. Siguen ocurriendo milagros entre los escombros en Colombia. Daniela Largo, de 32 años, fue rescatada con vida en Pereira tras permanecer 36 horas atrapada bajo los restos de un edificio derrumbado por el devastador terremoto. Vamos a verlo. Ya salió. Los rescatistas tuvieron que abrirse paso entre enormes bloques de concreto en una operación que duró 10 horas. Mientras estaba atrapada, lograron estabilizarla. Daniela estaba consciente y hasta hablaba, pero la alegría del rescate pronto se convirtió en angustia. Su padre dijo a Noticias Caracol que su estado se complicó durante el traslado al hospital. Vamos a escuchar.
1: Y llegó acá al hospital en crisis, muy, muy mal, muy mal. Inclusive que debido a una deshidratación severa, ella tuvo un paro cardiorrespiratorio. Duraron 17 minutos. Un médico con una vocación de servicio y con, yo no sé, con un corazón muy grande, y la rescató de las garras de la muerte, porque 17 minutos tratando de reanimarla, eso es alguien que tiene ganas de salvar una vida de verdad.
0: Daniela permanece en cuidados intensivos y en estado crítico. Su padre dijo que tiene comprometidos varios órganos y que los médicos tendrán que amputarle parte de un brazo. La familia ahora se aferra a que Daniela supere esta nueva batalla. Pero lamentablemente, entre los escombros también siguen saliendo cadáveres. En Pereira, rescatistas pidieron silencio para intentar escuchar señales de vida, pero poco después se recuperaron el cuerpo de una de las víctimas. A 2 días del terremoto ya hay cientos de muertos, más de 3.000 heridos y cientos de personas desaparecidas. Por eso los equipos trabajan contra reloj antes de que se cumplan las primeras 72 horas, que son cruciales para encontrar sobrevivientes. Mire, el terremoto también dejó severos daños en hospitales. Uno de ellos es la Misericordia en Calarcá. Las imágenes muestran afectaciones en la estructura del centro médico y la evacuación de pacientes que ahora son atendidos en áreas habilitadas afuera del hospital. Las autoridades inspeccionan los daños para determinar si el edificio es seguro para continuar funcionando. Y para conocer cómo están atendiendo a los pacientes en medio de esta emergencia, pues me acompaña el doctor Carlos Alberto Navarro. Doctor, gracias por acompañarnos. Bienvenido a 24 horas de Estrella TV.
2: Buenas noches, muchas gracias.
0: Doctor, cuéntenos un poco, porque estábamos viendo las imágenes del hospital que se vio bastante afectado. ¿Cuáles son las condiciones reales del hospital?
2: Bueno, el hospital quedó afectado en su planta física, colapsó el techo y colapsó algunas paredes y no está seguro, entonces hubo que evacuarlo y estamos haciendo una atención en el área de urgencias, en otro sitio que se adecuó en el estadio de Calarcá, en Abrazar se llama allí, y estamos haciendo la atención en este sitio.
0: Doctor, ¿aproximadamente cuántos pacientes estaban en el hospital en el momento del temblor?
2: El hospital estaba lleno de hospitalizados. Había aproximadamente unos 60 pacientes en medicina interna, ginecobstetricia, cirugía y en observación. Hubo que evacuarlos urgente y en el área de urgencias estaban atendiendo aproximadamente unos 15 pacientes en ese momento.
0: Ahora bien, en esta nueva área que habilitaron para que ustedes pudieran seguir trabajando, doctor, ¿cuántos pacientes tienen? ¿Cómo está la atención de estas personas que me imagino se han sumado a otras que quizás sufrieron lesiones por el temblor?
2: Sí, ahorita en esa área se está atendiendo lo más vital y urgente. Entonces, apenas estamos con una capacidad más o menos de una atención de 60 pacientes, pero pues todavía apenas estamos dotando otras áreas para aumentar la capacidad.
0: ¿En el hospital quedó inservible o podrá repararse para seguir haciendo su labor?
2: Se está haciendo un estudio técnico por parte de los ingenieros y ellos apenas salga el resultado ya dirán si el hospital es viable o toca demolerlo.
0: ¿Algún doctor o enfermera sufrió lesiones debido al temblor?
2: Sí, hubo un médico afectado porque recibió, pero fue un trauma leve, hubo que suturarlo, pero la afectación más que todo es psicológica. Hay mucho del personal de salud, porque ha trabajado muchas horas, ha visto el dolor humano de los heridos, de los muertos, sus familiares, muchos que han afectado en el sentido que también sus casas colapsaron. Entonces, la parte psicológica es muy afectada del personal de salud.
0: Doctor, muchísimas gracias por atender nuestro llamado, por esclarecernos un poco también lo que hemos visto en las imágenes y sobre todo saber que siguen activos, que siguen trabajando y que siguen atendiendo a los pacientes. Gracias por su labor.
2: No, a ustedes, muchas gracias.
0: Envíenle un abrazo a todo el equipo de trabajo de ahí del hospital y que aquí estamos al pendiente también en Estados Unidos de cómo están viviendo ustedes esta situación. Gracias.
2: Muchas gracias.
0: Bueno, vamos ahora a Miami, donde la comunidad colombiana continúa llevando ayuda humanitaria para los damnificados. La respuesta ha sido abrumadora. Galo Arellano, corresponsal de nuestra cadena hermana NTN 24, tiene los detalles. Vamos a verlo.
3: La ayuda va en camino y los donantes dicen que lo hacen para contribuir en algo en estos tiempos tan difíciles para miles de damnificados en varias ciudades de Colombia.
4: Yo traje una carpa que es como una carpa para como 6 cuartos adentro.
5: Así, ¿y por qué lo haces?
4: Porque lo hago porque soy colombiano también, mi familia es de Cali, mayoría de mi familia es de Pereira, Cali, Cuibo también, y pues nosotros ya afortunadamente nos comunicamos con nuestra familia y están bien por allá, pero obviamente la gente que sí están afectadas deberían tener ayuda.
3: Durante todo el día, personas de todas las nacionalidades hacen una pequeña parada en el centro de acopio de la organización Global Empowerment Mission en Doral, Florida, para donar dinero o insumos que ahora mismo son útiles en las zonas de la tragedia.
6: Estamos recibiendo específicamente todo lo que está requiriendo Colombia, que es higiene, primeros auxilios y camping. Todo lo demás se van armando en palets mixtos, todo se está llevando en un pasillo aparte. Todavía no tenemos toneladas, medidas, ni mucho menos porque estamos empezando con la operación el día de hoy.
3: Los voluntarios son de todas las edades, donan horas de su tiempo y ayudan a organizar y empacar las donaciones que luego serán enviadas a Colombia.
7: Con mucha emoción, con mucha fe en Dios de que pronto saldremos de esto y ayudando lo que más podamos. Necesitamos muchas manos, por favor, muchas manos.
5: Así es. Para ser voluntario, ¿qué hay que hacer?
7: Se tienen que registrar en la página y hay dos equipos de 9 a 1 y de 1 a 4 de la tarde.
5: Así que ya lo saben, la recolección de donaciones aquí en el sur de la Florida, en la ciudad del Doral, va a continuar durante el resto de la semana. Yo soy Galo Arellano, reportando desde el lugar de los hechos para NTN 24. Seguimos con ustedes en los estudios.
0: Y ahora cambiamos de información porque la Secretaría de Prensa o la Secretaria de Prensa de la Casa Blanca, Caroline Leavitt, dejará su cargo a finales de este mes. Lo anunció el presidente Trump en su cuenta de Truth Social, donde escribió que la decisión se debe a que Caroline, quiere pasar más tiempo con sus hijos y su familia. Trump también dijo que ha sido una de las mejores secretarias de prensa de la historia y aseguró que continuará como una de sus principales asesoras externas. Por su parte, Levitt calificó su paso por la Casa Blanca como el honor y la aventura de su vida. Carolyn no solo hizo historia como la secretaria de prensa más joven de la Casa Blanca, también protagonizó algunos de los enfrentamientos más polémicos con la prensa. Recordemos algunos de ellos.
8: Think it's insulting that you are trying to test my knowledge of economics and the decisions that this president has made. I'm now regret giving a question to the Associated Press.
9: So if there were peaceful protests on Saturday for the military parade, President Trump would allow that?
8: Of course the president supports peaceful protests. What a stupid question. With all due respect, only a reporter from the New York Times would ask a question like that, Sean. No, go ahead, Philip. Caitlin, I'm not taking your follow-up. Philip, go ahead.
10: I have a follow-up on something you just said, though, Caroline. That's
8: Caitlin, I'm not taking your follow-up. Philip, go ahead. I have called. You should get your facts straight, number one. President Trump is not fit for the job. Are you kidding me? The Democrat Party, unfortunately, stands for...
0: Ese estilo directo y confrontativo marcaron su paso por la Casa Blanca, algo que generó elogios entre los seguidores de Trump, pero también fuertes críticas entre periodistas y medios. Vamos a una pausa. Cuando regrese, un hombre mata a su pareja y a su propio hijo en una guardería, pero ¿qué pasó con los demás niños? Ya le cuento. Además, vinculan a proceso al exgobernador de Guerrero por su presunta relación con el caso Ayotzinapa. También el senador mexicano Fernando Noroña vuelve a generar polémica, esta vez por un video promocionando el turismo en Cuba. La corriente arrastró a una niña cientos de metros mar adentro. Le tengo el dramático rescate más adelante, no se vayan.

0: Y esto tiene que verlo. Una niña que quedó sola y a la deriva en medio del mar fue rescatada por un grupo de pescadores en La Paz, México. Vamos a ver el momento.
1: No pasa nada, mami, no pasa nada, no pasa nada. No pasa nada, no pasa nada, no te desesperes. No te desesperes, no te desesperes, tranquila.
0: La menor estaba en una tabla de paddle cuando su padre, cuando ambos cayeron al mar, sí, estaban allí. El hombre logró subirla de nuevo, pero tuvo que nadar hasta la costa para buscar ayuda. La corriente alejó a la niña cientos de metros hasta que los pescadores la vieron y lograron ponerla a salvo. Una tigresa de Bengala fue encontrada en el asiento del copiloto de una camioneta en Ciudad de México. Así como está escuchando, un motociclista alertó a la policía y a los agentes interceptaron al conductor en Iztapalapa. El hombre de 30 años intentó huir, pero fue detenido, ya que no pudo presentar documentos que acreditaban la propiedad ni el traslado legal del animal. La tigresa de 4 meses quedó bajo resguardo de la Brigada de Vigilancia Animal. En España, miles de personas miraron al cielo para presenciar un espectáculo que no se veía desde hace 27 años en Europa Occidental. Mire. Es un eclipse total de sol que oscureció el norte del país en pleno día. Cientos de personas viajaron hasta Arica, en Burgos, uno de los puntos privilegiados para observarlo. Y así describió un espectador el momento.
2: Me ha perdido una pasada, vamos, no esperaba algo así.
3: Una pasada.
2: No esperaba así algo ni en mis mejores sueños. Ha sido estupendo. Y encima el sitio este que es idílico, aquí en este embalse, ha sido, vamos, una maravilla.
0: El eclipse total también pudo verse en Islandia, Groenlandia, el norte de Rusia y una pequeña...

pequeña zona de Portugal, mientras millones de personas en otras partes de Europa, África y Norteamérica lo vieron de forma parcial. Y con esto vamos llegando al final. Soy Abel Álvarez. Gracias por informarse conmigo aquí en 24 Horas.

0: Declaran duelo nacional en Colombia, aumenta el número de víctimas mientras continúan los rescates de sobrevivientes. Día y noche llevan una marcha acelerada para salvar. Un polémico dispositivo de ICE preocupa a la comunidad migrante. Planean usar guantes con descargas eléctricas para someter a migrantes durante sus operativos. Una historia de supervivencia dentro de un cenote en México. Un hombre quedó atrapado por 15 días y milagrosamente es hallado con vida cuando todos pensaban lo peor. Ahora cuenta cómo logró sobrevivir. Las dudas del futbolista Lionel Messi tras la muerte de su padre, publica un mensaje que tiene preocupados a sus seguidores. ¿Cuál será su futuro en el fútbol? Así iniciamos su noticiero 24 horas. Muy buenas tardes, bienvenidos a esta emisión de Noticias 24 Horas. Les informa con mucho gusto Alexandra Sergios. Gracias por acompañarnos. Vamos a iniciar en Colombia porque estos son los últimos números de la tragedia que sacudió al país el pasado lunes. El presidente Abelardo de la Espriella declaró 3 días de duelo nacional por las víctimas. Hasta el momento cuentan al menos 239 fallecidos y más de 5.000 personas han sido registradas precisamente como desaparecidos. Las ciudades que reportan más daños son Pereira, Cali y Manizales. Y precisamente la carrera contra el tiempo continúa para rescatistas especializados, voluntarios y familiares que están removiendo escombros sin descanso en busca de sobrevivientes después de estos 250 fallecidos. Y aunque la tragedia es enorme, algunos milagros siguen ocurriendo y nuestra compañera Dania Monzón nos presenta los esfuerzos y la lucha por salvar vidas.
1: Colombia continúa en una carrera contra el tiempo tras el devastador terremoto que sacudió

0: alimentación, hidratación, y vemos a todos los muchachos cercanos de este sector colaborando, ayudando a sacar a las personas que aún posiblemente se encuentren con vida.
1: Los rescatistas utilizan tecnología de detección, cámaras especializadas y unidades caninas para identificar posibles señales de vida.
2: Tenemos en este momento reportadas 11 personas vivas debajo de los escombros en proceso de rescate y tenemos 26 personas que no hemos podido ubicar todavía, aparentemente adentro del edificio. Por favor, que la gente no venga más a parar.
1: En medio de la tragedia, una historia de esperanza ha conmovido a todo el país. Daniela Largo Sánchez fue rescatada con vida en Pereira tras pasar 36 horas atrapada bajo los restos de un edificio colapsado. El operativo requirió horas de trabajo milimétrico por parte de bomberos de Bogotá y equipos locales, quienes debieron remover cuidadosamente varias placas de concreto para poder extraerla. Imágenes del rescate mostraron el emotivo momento en que Daniela fue sacada entre aplausos de rescatistas y familiares. Mientras tanto, en los sectores más afectados, los equipos de emergencia han pedido apoyo con utensilios de protección y más herramientas.
3: Necesitamos elementos de protección personal, guantes, gafas, cascos, tapabocas y todo ese equipo que la gente está utilizando y utiliza a diario y a cada momento en estos circunstancias.
1: El presidente Abelardo de la Espriella reiteró su respaldo a los rescatistas por ser una esperanza para las familias de las víctimas. Y por ahora, la misión continúa. Cada sonido bajo los escombros, cada señal de vida y cada rescate exitoso refuerza la misión de seguir buscando a alguien con vida. Dania Monzón, Noticias Estrella TV.
4: Y nuevas imágenes satelitales captadas el martes mostraron la amplitud de los daños provocados por el potente terremoto que golpeó el suroeste de Colombia. Las fotografías evidencian edificios colapsados, estructuras severamente dañadas y amplias zonas urbanas afectadas en varias ciudades del país. Entre las imágenes más impactantes destaca el daño sufrido por una de las torres de la emblemática Catedral de Manizales, mientras que en Cali se observan complejos residenciales y edificaciones reducidas a escombros. Y precisamente continúan las labores de búsqueda y rescate en Colombia dos días después del mortal terremoto. En el sur de Cali, en el sector Cuarto de Legua, los rescatistas trabajan contrarreloj. Ahí se encuentra nuestro colaborador Nicolás Chamorro con más detalles.
5: Hola compañeros, ¿qué tal? Pues miren, así como ustedes lo manifiestan, la situación aquí en la ciudad de Santiago de Cali, en el suroccidente colombiano, continúa siendo crítica. Yo les voy a mostrar quizás uno de los puntos más graves actualmente en la ciudad de Santiago de Cali. Este es el barrio Cuarto de Legua, al sur de la ciudad, un barrio residencial en donde las autoridades, como ustedes observan de fondo, junto con los organismos de socorro, continúan haciendo esa labor de rescate y de búsqueda muy importante y que ha sido crucial, no solamente en este punto, sino en toda la ciudad de Santiago de Cali. Sin embargo, hace unos instantes observábamos cómo retiraban a una mujer que lamentablemente pues perdió la batalla, perdió la vida tras esta grave emergencia. A esta hora continúan llegando más apoyos. Yo le voy a pedir al camarógrafo a ver si puedo mostrar un poco la cantidad de vehículos que a esta hora tratan de ingresar para colaborar precisamente a esa labor para que resulte siendo más eficaz y que tanto los escombros se puedan remover para poder encontrar a las personas que aún se encuentran debajo de esa edificación. Hemos observado familias que están gravemente golpeadas, tanto emocionalmente como el tema de sus viviendas, que no tienen dónde vivir. Por supuesto, el gobierno nacional, el gobierno de Colombia, ya ha anunciado algunas medidas para tratar de contener esta emergencia, compañeros, que sin duda resulta siendo una de las más graves que ha sufrido no solamente el suroccidente de Colombia, sino de todo el país. Yo me despido con estas imágenes desde la ciudad de Santiago de Cali para el noticiero Estrella TV.
4: Muchas gracias por tu reporte y por supuesto que estaremos al tanto de esta situación. Mientras tanto, el Papa León XIV envió un mensaje de apoyo y oración a las víctimas del terremoto que sacudió a Colombia esta semana. Durante su audiencia general en el Vaticano, el pontífice expresó su cercanía con el pueblo colombiano y ofreció sus condolencias a todas las familias afectadas por la tragedia.
6: Deseo expresar mi cercanía a las hermanas y hermanos colombianos.

0: hermanos que sufrieron los efectos del reciente terremoto que causó numerosas víctimas y heridos, así como grandes daños materiales. Mientras ruego al Señor por el eterno descanso de los fallecidos, aseguro mis plegarias por sus familias y todos los que han sido golpeados por esta tragedia.
1: El Papa además agradeció la labor de los equipos de rescate y voluntarios que trabajan sin descanso. Y los topos mexicanos partieron hacia Colombia para sumarse a las labores de búsqueda y rescate. El equipo que se encontraba en Venezuela decidió cambiar su itinerario. Sin embargo, mediante un comunicado, el grupo señaló que las autoridades colombianas han restringido el ingreso de equipos externos y han acatado la decisión. Por el momento, el gobierno colombiano dice que tiene cubierta la emergencia y que por ahora solo analiza la ayuda de tres países: Estados Unidos, Ecuador y Chile. Y con esto hacemos una breve pausa, no se despegue. Al regresar le tenemos más información. ICE planea que sus agentes usen guantes con descargas eléctricas en sus operativos anti-inmigrantes. La propuesta causa preocupación entre activistas y la comunidad. Cuando las esperanzas de encontrarlo con vida eran nulas, un pescador desaparecido fue hallado dentro de una burbuja de aire en un cenote. Eso y más al volver.

Regresamos para informarles que la secretaria de prensa de la Casa Blanca, Karoline Leavitt, dejará su cargo a finales de este mes, según un anuncio del presidente Donald Trump. El mandatario explicó que la decisión responde al deseo de Leavitt de dedicar más tiempo a sus hijos y a su familia. Trump elogió su desempeño y aseguró que va a continuar vinculada a su equipo como una de sus principales asesoras externas. Por su parte, Leavitt calificó su paso por la Casa Blanca como el honor y la aventura de su vida. Y fíjense nada más, la propuesta de utilizar guantes con descarga

0: cámaras eléctricas durante operativos de inmigración ya genera una fuerte controversia. Mientras autoridades aseguran que sería una herramienta de control y seguridad, grupos defensores de los derechos civiles advierten sobre posibles abusos. Nuestro corresponsal David Medina nos tiene más detalles de esta iniciativa y las diversas reacciones que ha provocado.
1: En medio de la cruzada antimigrante del gobierno de Trump, ICE planea incorporar guantes capaces de aplicar descargas eléctricas para controlar a personas que se resistan durante los operativos migratorios. El aviso se produce mientras ICE enfrenta críticas por su uso excesivo de la fuerza. Escasez, supervisión o rendición de cuentas señalan organizaciones de derechos civiles.
2: En la opinión mía es ilegal de cualquier manera. Nunca se debe hacer más fuerza de lo necesario y usar ese tipo de guantes que van a dar ese tipo de shock que posiblemente una persona que tenga una condición médica puede resultarle en su muerte o en el hospital.
1: Según este contrato anticipado y colocado en el portal del Departamento de Seguridad Nacional, ICE planea gastar 20 millones de dólares para adquirir los dispositivos conocidos como CTG5 Glow, que significa generador de emisión de bajo voltaje de salida.
3: Pero claro, como abogado, a mí me preocupan entonces las reclamaciones por uso excesivo de fuerza.
1: Para este abogado de inmigración, el uso de estos guantes eléctricos por agentes federales puede provocar reclamos o demandas bajo la cuarta enmienda.
3: Me preocupan entonces las reclamaciones por uso excesivo de fuerza bajo la cuarta enmienda de la Constitución, que se analizan bajo un estándar de razonabilidad objetiva, ¿no? Y siempre se puede argumentar que utilizar una descarga eléctrica contra una persona que no es violenta, que está inmovilizada o que está médicamente vulnerable, pues puede, que ofrece una resistencia mínima, no justifica el uso de estos guantes.
1: Los guantes con descarga eléctrica son fabricados por Comply Technologies y en los últimos años han sido utilizados por algunas cárceles y departamentos de policía. De acuerdo con el Departamento de Seguridad Nacional, los dispositivos serían entregados antes del 31 de marzo de 2027. Y es que las tácticas agresivas de las autoridades migratorias ya generan rechazo por la comunidad, indica Diego.
4: Y los manejan así como que si fueran delincuentes porque hasta se los golpean y los someten.
1: Hasta el momento ni el Departamento de Seguridad Nacional ni la compañía fabricadora de estos guantes Comply Technology ha dado a conocer más detalles sobre este contrato o cuántos dispositivos serían adquiridos por ICE. David Medina, Noticias Estrella TV.
0: Gracias, David, por tu reporte. Y más de 170 mil salvadoreños en Estados Unidos enfrentan incertidumbre ante el posible fin del estatus de protección temporal. Expertos advierten que cerca de 150 mil menores, muchos de ellos ciudadanos estadounidenses, podrían quedar separados de sus padres si se producen deportaciones. La cancelación del TPS programado para el 9 de septiembre también dejaría a los beneficiarios sin permisos de trabajo y podría reactivar órdenes de expulsión. Analistas piden a El Salvador prepararse ante un posible retorno masivo de personas. La inflación anual en Estados Unidos bajó a 3.4% en julio, marcando su segundo mes de desaceleración, según datos de la Oficina de Estadísticas Laborales. Los precios subieron apenas 0.1% en comparación con junio, impulsados por una caída del 2.9% en los precios de la gasolina y una moderación en los costos de los alimentos y la vivienda. Aunque la cifra ofrece un alivio, pues los economistas advierten que los precios de la energía y los fertilizantes podrían generar nuevas presiones inflacionarias en los próximos meses. Y un pescador de 31 años fue rescatado con vida luego de pasar 15 días atrapado en un cenote entre Veracruz y Oaxaca. ¿Se pueden imaginar ustedes la desesperación? Pues se trata de Erasto Crisanto, que desapareció el 23 de julio mientras estaba pescando y sobrevivió refugiado en una caverna subterránea con aire, sin alimentos y bebiendo agua de un manantial. Buzos especializados lo localizaron el 7 de agosto, cuando las esperanzas de encontrarlo con vida eran mínimas.
5: Donde yo acosté, o donde yo me quedaba, o me quedé, pues es la orilla de un lago, sí, porque es un manantial, por el medio pasa, el otro lado también es una orillita, y ese lado también es una orillita, pues me quedé de este lado, y al sentir sed y hambre, pues tomaba del agua del cenote.
6: ¿Llegaste a comer algo allá adentro?
5: No, porque no veía nada. No veía nada porque mi lámpara se quemó.
0: Tras ser extraído en camilla y trasladado a un hospital, presentó deshidratación y desnutrición. Rescatistas calificaron el hallazgo como un verdadero milagro, y vaya que lo es. Y mientras tanto, la Fiscalía de Tamaulipas investiga el caso de una niña de apenas 11 años embarazada de 5 meses. Las autoridades señalan como presunto responsable de la agresión a la pareja de su madre. El caso ha encendido las alarmas sobre el embarazo infantil en el estado, y es Víctor Blázquez que tiene el testimonio de la abuela de la menor.
7: Noemí, una niña de tan solo 11 años, tendría que estar jugando. Sin embargo, hoy es atendida en este hospital por complicaciones relacionadas a un embarazo de 5 meses como consecuencia de una violación, donde el presunto responsable es el padrastro, de nombre Sirenio N., quien tiene antecedentes de ataques sexuales en Estados Unidos. La abuelita de la menor ya había advertido el riesgo que corría su nieta.
8: Mira, ya, mija, tengo cuidado con la niña, no se me perdió. No. Esa es pura mentira, que no sé qué. Yo también duermo junto, dormían junto con la niña, el hombre también junto con la niña y su mamá también.
7: Lo que supone tendría que ser un espacio seguro para la menor se convirtió en un infierno, por lo que el procurador estatal del Sistema Nacional para el Desarrollo Integral de la Familia dio a conocer que el caso ya es investigado por la autoridad judicial, quien determinó este martes que la custodia de la niña ya no será de su familia.
9: Fiscalía también nos otorgó nosotros la cuestión de la custodia, y bueno, tenemos que acatar las instrucciones de ellos, es lo que les puedo decir, y además, pues por nuestro propio derecho como procuraduría, la palabra lo dice, que tienes que procurar el bienestar de la niña, que es lo que más nos interesa.
7: Por la mañana de este martes, la menor fue llevada a quirófano, donde fue intervenida para interrumpir el embarazo. Mientras, en las líneas de investigación se contempla una posible omisión o negligencia en el cuidado de la pequeña Noemí. Todo esto mientras la mamá, de nombre María, dice no saber lo que pasaba con su hija.
10: Yo la llevé a checar al IMSS. Me dijeron que no fuera exagerada, que era cuestión de cambio hormonal, que su, sí. Por eso se inflamaba su pelvis, que a lo mejor porque comía mucho chile, esto, el otro. Y pues la verdad, yo no sabía qué decir, porque sí la dejaba tiempo sola.
7: La historia de Noemí no es el único caso. Tan solo durante 2024, de todos los nacimientos en el estado de Tamaulipas, más del 13% fueron de adolescentes. Una cifra que preocupa por el alto nivel de violencia sexual que existe contra las infancias. En Ciudad de México, Víctor Blázquez, Noticias, Estrella TV.
0: En temas distintos, el secretario de Estado, Marco Rubio, aseguró que Cuba avanzará hacia un futuro muy diferente antes de que concluya el mandato del presidente Donald Trump el 20 de enero del 2029. Durante una entrevista, Rubio afirmó que la isla entrará en una transición irreversible y comparó el proceso con los cambios ocurridos en los países de Europa del Este. Rubio señaló que Cuba es una prioridad para Washington y responde a los intereses del país. Y miles de personas se reunieron en Arija y otras zonas del norte de España para presenciar el esperado eclipse total de sol, un fenómeno que no se repetía en Europa desde hace casi 3 décadas. Durante varios minutos el día se convirtió en noche, mientras los espectadores utilizaban gafas especiales para poder proteger su vista. Se estima que llegaron cerca de 6 millones de personas a las áreas rurales para poder apreciar el eclipse en su totalidad. El espectáculo astronómico tuvo su clímax cuando la luna cubrió completamente al sol alrededor de las 8:30 de la noche, hora local. Y es momento de una breve pausa, no se despegue. Al regresar, le tenemos más. Tras la muerte de su padre, Lionel Messi abrió su corazón y realiza una confesión sobre lo que podría pasar en su futuro. Además, se habla de una transacción histórica en el deporte, la venta de los Lakers de Los Ángeles, quienes son los nuevos dueños. Aquí se lo cuento.

Gracias por continuar con nosotros. Fíjense que Lionel Messi reveló que tiene dudas sobre continuar su carrera profesional. Esto tras la muerte de su padre Jorge Messi, ocurrida la semana pasada en Rosario, después de una larga enfermedad. En un emotivo mensaje publicado en las redes sociales, el capitán argentino confesó que no sabe cómo seguir adelante y que ahora se plantea cuánto tiempo más seguirá jugando al fútbol. Messi recordó que su padre fue su mayor apoyo desde los inicios de su carrera y aseguró que honrará su legado transmitiéndoselo a sus hijos, los valores sobre todo que recibió de su padre. Y vamos a más información porque Los Ángeles Lakers tendrán nuevos propietarios. Los empresarios Josh Kushner y Bob Iger alcanzaron un acuerdo para comprar la franquicia por $12,500 millones. Una cifra récord en el deporte profesional de Estados Unidos. La operación supera las valoraciones más altas registradas hasta ahora en la NBA y refleja el crecimiento explosivo del valor de las franquicias de la liga. El acuerdo aún debe recibir la aprobación de la Junta de Gobernadores de la NBA con esta compra, y bueno, estaremos también muy pendientes de lo que pasa con el equipo. Vámonos a Europa. Alemania conmemora el 65 aniversario de la construcción del Muro de Berlín con una exposición al aire libre con capítulos importantes de la Guerra Fría. Las imágenes recuerdan a las personas que perdieron la vida al intentar cruzar la barrera que dividió a Berlín desde su levantamiento el 13 de agosto de 1961. Y bueno, el muro permaneció como símbolo de la división de Europa hasta su caída en 1989, en el fin de una era. Y un pequeño oso se ha convertido en la nueva sensación del zoológico de Akita en Japón. Así como lo ven, se trata de Momota, un curioso cachorro de 8 meses que fue captado jugando y quedando atorado con un cono rojo del tráfico sobre su cabeza. Los videos grabados por visitantes muestran al animal moviéndose por su recinto e incluso molestando sin querer a su madre, la osa, que pacientemente trata de ayudarlo. Según los cuidadores del zoológico, Momota crece rápidamente y aumenta alrededor de 25 kilogramos cada mes. ¡Qué lindo está! Y una misión espacial en China terminó en una explosión poco después del despegue en la provincia de Hainan. Segundos después del lanzamiento de la nave que transportaba un satélite privado, explotó en el aire, se desintegró en múltiples fragmentos. Las autoridades chinas informaron que ya están investigando la causa. Se trata del primer fallo de este modelo desde su vuelo inaugural en 2020. Con esto me despido. Muchísimas gracias por haberme acompañado. Soy Alexandra Esterhios. Nos vemos la próxima.

0: Carrera contra el tiempo en Colombia. Entre edificios colapsados y cientos de desaparecidos, los rescatistas siguen buscando señales de vida bajo los escombros del devastador terremoto. El terremoto les arrebató a sus seres queridos y las leyes migratorias les impiden regresar para despedirse. Colombianos en Florida viven un doble drama. Si salen del país, no podrían regresar. Bodas falsas, fotos familiares montadas y millones de dólares en juego. El Departamento de Justicia destapa una red de matrimonios fraudulentos para obtener la residencia. Escala la ofensiva migratoria de la Casa Blanca. ICE prepara una nueva herramienta para sus agentes. Guantes capaces de aplicar dolorosas descargas eléctricas con solo tocar a una persona. Lo buscaban para recuperar su cuerpo, pero después de 15 días bajo tierra, un pescador atrapado en un sistema de cuevas fue encontrado con vida. Así iniciamos su noticia nacional cierre de edición. ¿Qué tal? Muy buenas noches. Bienvenidos a su noticiero nacional, cierre de edición. Gracias por acompañarnos. Les informa José Armando Ronstadt. Iniciamos con las imágenes satelitales que muestran la magnitud de la destrucción que dejó el terremoto de 7.4 el pasado lunes, que golpeó con fuerza el corazón cafetero de Colombia. En Manizales, las imágenes revelan daños en una de las torres de la emblemática catedral de la ciudad y en Cali se observan edificios completamente destruidos. En Pereira, las imágenes de dron muestran edificios de apartamentos, viviendas, escuelas y centros de salud agrietados, inclinados o completamente destruidos. Además, hay vehículos sepultados y a decenas de personas trabajando entre los escombros en busca de sobrevivientes. Las autoridades ya consideran este sismo como el más destructivo registrado en Colombia en lo que va del siglo. Nuestro colaborador de NTN 24, Marco Mosquera, se encuentra precisamente en Pereira. En esa ciudad recorrió un conjunto habitacional severamente dañado, donde lamentablemente varios de sus residentes perdieron la vida. Este es su reportaje.
1: Cerca de medio millón de rescatistas mantienen las labores de búsqueda y rescate de sobrevivientes 50 horas, un poco más de 50 horas después del fuerte terremoto aquí en Pereira. Estamos en el sector de La Lorena, esto está ubicado al sur de la ciudad. Aquí había un conjunto residencial de 16 edificaciones, 16 edificios que todos colapsaron, total, como lo están viendo aquí, o parcialmente, como está la torre número 4 en la que están trabajando. Aquí, en las últimas horas, han finalizado los operativos de búsqueda de personas bajo los escombros, puesto que todos los reportados como desaparecidos ya fueron encontrados. Lamentable cifra de 6 personas que perdieron la vida y una persona que logró salir con vida, herida y que se recupera en un centro asistencial de la ciudad. La mayoría de habitantes del conjunto han logrado albergarse, ya sea en los albergues públicos dispuestos por el municipio o con familiares, pero durante el día vienen a compartir con sus vecinos, a ver el estado de la edificación y también a intentar, como lo veíamos a la señora, en las edificaciones que no están tan averiadas, lo hemos visto, sacar elementos, pequeñas cosas que puedan recuperar. Más de 260 personas permanecen desaparecidas y sobre ellos se centran las labores en estas que siguen siendo horas críticas. Recuerden lo que los expertos nos han repetido una y otra vez, 72 horas después de la tragedia, clave para seguir encontrando sobrevivientes. Es el caso y le voy a pedir a mis compañeros de producción que nos muestren las imágenes del centro de Pereira, en el sector del Parque de la Libertad. Allí continúan las labores de búsqueda para identificar posibles personas que hayan estado debajo de 3 estructuras que colapsaron, una panadería, una barbería que en su parte de arriba tenían viviendas, era una estructura habitacional. Allí rescataron a una médica que ya se recupera en una unidad de cuidados intensivos de la capital de Risaralda. Con esa información me despido.
0: Cada persona rescatada y cada cuerpo recuperado de entre los escombros es seguido con angustia por familiares que aún esperan noticias de sus seres queridos. En Cali, Juan José Benítez y Gerson Lozano llevan 2 días ayudando en las labores de búsqueda mientras esperan localizar a su tía Rosa de 89 años y a un primo que quedaron atrapados cuando 2 edificios residenciales colapsaron durante el terremoto.
2: Y hasta el momento no sabemos nada de ellos. Venimos trabajando desde el día cero metiéndole la mano duro, gracias a toda la gente que nos ha apoyado, y estamos en eso, tratando de llegar al punto donde ellos están.
3: En el momento no hemos encontrado, no hemos hallado fuentes de vida de mis familiares, pero tenemos la esperanza de que ellos estén ahí adentro, están, que tengan fuerzas.
0: Ambos sobrinos se aferran a la esperanza de encontrar con vida a sus familiares. Y es que a 2 días del devastador terremoto, la esperanza sigue viva entre los escombros. Equipos de rescate apoyados por perros entrenados y tecnología de detección trabajan contra el reloj para ubicar a sobrevivientes. Dania Monzón nos muestra cómo estos rescates han devuelto la esperanza a decenas de familias.
4: Colombia continúa en una carrera contra el tiempo tras el devastador terremoto que sacudió la región suroccidental del país. Por tercer día consecutivo, equipos de rescate, bomberos, policías, soldados y voluntarios mantienen intensas operaciones de búsqueda entre montañas de concreto y acero retorcido. En ciudades como Cali, Pereira y otras localidades del eje cafetero, maquinaria pesada y brigadas especializadas trabajan sin descanso para localizar personas.
5: Estamos aquí sirviéndole a la comunidad, donde muchísima gente ha venido, nos ha traído alimentación, hidratación, y vemos a todos los muchachos cercanos de este sector colaborando, ayudando a sacar a las personas que aún posiblemente se encuentren con vida.
4: Los rescatistas utilizan tecnología de detección, cámaras especializadas y unidades caninas para identificar posibles señales de vida.
6: Tenemos en este momento reportadas 11 personas vivas debajo de los escombros en proceso de rescate y tenemos 26 personas que no hemos podido ubicar todavía, aparentemente adentro del edificio. Por favor, que la gente no venga en masa porque tenemos que parar.
4: En medio de la tragedia, una historia de esperanza ha conmovido a todo el país. Daniela Largo Sánchez fue rescatada con vida en Pereira tras pasar 36 horas atrapada bajo los restos de un edificio colapsado. El operativo requirió horas de trabajo milimétrico por parte de bomberos de Bogotá y equipos locales, quienes debieron remover cuidadosamente varias placas de concreto para poder extraerla. Imágenes del rescate mostraron el emotivo momento en que Daniela fue sacada entre aplausos de rescatistas y familiares. Mientras tanto, en los sectores más afectados, los equipos de emergencia han pedido apoyo con utensilios de protección y más herramientas.
7: Necesitamos elementos de protección personal, guantes, gafas, cascos, tapabocas y todo ese equipo que la gente está utilizando y utiliza a diario y a cada momento en estas circunstancias.
4: El presidente Abelardo de la Espriella reiteró su respaldo a los rescatistas por ser una esperanza para las familias de las víctimas. Y por ahora, la misión continúa. Cada sonido bajo los escombros, cada señal de vida y cada rescate exitoso refuerza la misión de seguir buscando a alguien con vida. Dania Monzón, Noticias Estrella TV.
0: Y en otra información, México envió este miércoles el primer cargamento de ayuda humanitaria para los damnificados por el terremoto en Colombia. El envío con destino a Pereira incluye casi 20 toneladas de alimento y despensas. La Cancillería colombiana informó que se esperan más vuelos en los próximos días con medicamentos, herramientas y otros suministros como parte del apoyo internacional. Y la ayuda enviada por México también se suma ahora a la ayuda de El Salvador, que despachó el primero de 2 aviones con asistencia humanitaria para Colombia. La aeronave salió de madrugada con 51 toneladas de alimentos, medicinas e insumos médicos destinados a las familias afectadas por este terremoto. El presidente Nayib Bukele ordenó el envío de un total de 100 toneladas de ayuda y las autoridades ya preparan un segundo vuelo para completar esta entrega. El terremoto en Colombia también golpea con fuerza a miles de familias en el sur de Florida. Algunos han perdido a sus seres queridos, pero su estatus migratorio les impide viajar para despedirse o tan solo acompañar a los suyos. Ahora organizaciones humanitarias piden una salida humanitaria al gobierno federal. Antonio Bielche, desde Miami, nos tiene esta historia.
8: ¡Dios mío, me van La diáspora colombiana en el sur de la Florida, mayoritaria en todo el país, está viviendo con gran preocupación la búsqueda de seres queridos por el terremoto, pero hay quien lo está viviendo aún peor, aquellos que ni siquiera ahora pueden viajar al país debido a su estatus migratorio. Es el caso del familiar de esta mujer, que perdió la vida tras caerle parcialmente un edificio en Cali, Colombia, mientras huía en silla de ruedas. Su sobrino está devastado.
9: ¿Qué has estado haciendo en estas últimas
10: horas? Nada, sí. Nada, amigo, nada. No puedo hacer nada. Discúlpeme.
8: Es la realidad que viven muchos colombianos. Varias organizaciones como Semillas Colombia están tratando de ayudar a sus compatriotas que no pueden viajar. Confían en que legisladores federales los escuchen y que puedan mover ficha para que puedan viajar y estar junto a los suyos en estos momentos tan delicados.
11: Hay herramientas como, por ejemplo, un tipo de TPS o tipos de paroles en la ley migratoria de Estados Unidos que son específicamente diseñados para estos momentos.
8: Lo que piden es casi un milagro, teniendo en cuenta que las políticas migratorias del presidente Donald Trump se han endurecido.
11: Nosotros no podemos permitir que simplemente porque cierta realidad política existe, dejemos de darle visibilidad, dejemos de alzar estas voces. Esta es una realidad que no se puede tapar y pues hay que rehusarse a esconderla.
8: Mientras tanto, en las zonas afectadas por el sismo en Colombia, siguen con las labores de rescate. También piden ayuda para los damnificados en medio de estas intensas olas de calor que ponen las cosas aún más difíciles.
12: Necesitamos canecas, recipientes para colocar hielo. Tenemos demasiada agua, muy bendecidos, pero necesitamos hidratarlos por el clima. Por favor, nos colaboran.
8: Muchos de ellos que no pueden viajar por problemas con su estatus legal confían en que se haga el milagro y puedan estar junto a sus seres queridos en Colombia para luego regresar a Estados Unidos, pero es algo prácticamente imposible. Anthony Vilchi, Noticias Estrella TV.
0: Una breve pausa comercial, más información al regresar a Sierra Edición. Casi 1,000 matrimonios falsos y 11 acusados caen en una presunta red de fraude migratorio. La polémica vocera de la Casa Blanca, Karen Leavitt, deja su cargo, pero no a la administración Trump. Detalles al regresar.

0: Este miércoles el Departamento de Justicia presentó cargos criminales contra 11 personas acusadas de operar una red de matrimonios fraudulentos para obtener beneficios migratorios. Según los fiscales, la organización habría gestionado cerca de 1,000 uniones ilegales, principalmente con ciudadanos de China.
1: This is one of the largest marriage fraud prosecutions in United States history. This scheme was not a quick fly-by-night operation, but rather a years-long multi-million dollar cottage industry to criminally assist people who would not or legally could not otherwise become citizens of the United States.
0: El anuncio se produce después de que el presidente Donald Trump firmara la semana pasada una orden ejecutiva dirigida a restringir el llamado turismo de nacimiento.
1: Today we are announcing the...
0: Mientras tanto, la gobernadora de Nueva York, Kathy Hochul, y el alcalde de la ciudad, Soran Mandani, anunciaron una inversión de $7,250,000 para garantizar representación legal a cerca de 1,400 menores migrantes que se encuentran sin un adulto responsable.
2: These cruel, depraved decisions can be a death warrant for our kids, whose only sin was being born in poverty or in a country consumed with political violence, and their parents decide they're better off leaving.
0: Esta medida llega después de que la administración Trump decidiera no renovar los contratos federales que financiaban a organizaciones encargadas de brindar asistencia legal a estos menores. Y una herramienta que parece un guante común podría convertirse en parte del equipo de los agentes de ICE. Se trata de dispositivos que al entrar en contacto con la piel producen una descarga eléctrica para someter a una persona en cuestión de segundos. ICE estudia comprar miles de ellos en medio de fuertes cuestionamientos sobre el uso de la fuerza. David Medina desde Texas nos tiene las reacciones.
3: En medio de la cruzada antimigrante del gobierno de Trump, ICE planea incorporar guantes capaces de aplicar descargas eléctricas para controlar a personas que se resistan durante los operativos migratorios. El aviso se produce

0: mientras ICE enfrenta críticas por su uso excesivo de la fuerza, escasez, supervisión o rendición de cuentas, señalan organizaciones de derechos civiles.
1: En la opinión mía es ilegal de cualquier manera, nunca se debe hacer más fuerza de lo necesario y usar esos tipos de guantes que van a dar ese tipo de shock que posiblemente una persona que tenga una condición médica puede resultar en su muerte o en el hospital.
0: Según este contrato anticipado y colocado en el portal del Departamento de Seguridad Nacional, ICE planea gastar 20 millones de dólares para adquirir los dispositivos conocidos como CTG-5 Glow, que significa generador de emisión de bajo voltaje de salida.
2: Pero claro, como abogado, a mí me preocupan entonces las reclamaciones por uso excesivo de fuerza.
0: Para este abogado de inmigración, el uso de estos guantes eléctricos por agentes federales puede provocar reclamos o demandas bajo la cuarta enmienda.
2: Me preocupan entonces las reclamaciones por uso excesivo de fuerza bajo la cuarta enmienda de la Constitución, que se analizan bajo un estándar de razonabilidad objetiva, ¿no? Y siempre se puede argumentar que utilizar una descarga eléctrica contra una persona que no es violenta, que está inmovilizada o que está médicamente vulnerable, pues puede, que ofrece una resistencia mínima, no justifica el uso de estos guantes.
0: Los guantes con descarga eléctrica son fabricados por Comply Technologies y en los últimos años han sido utilizados por algunas cárceles y departamentos de policía. De acuerdo con el Departamento de Seguridad Nacional, los dispositivos serían entregados antes del 31 de marzo de 2027. Y es que las tácticas agresivas de las autoridades migratorias ya generan rechazo por la comunidad, indica Diego.
3: Y los manejan así como que si fueran delincuentes porque hasta se los golpean y los someten.
0: Hasta el momento ni el Departamento de Seguridad Nacional ni la compañía fabricadora de estos guantes, Comply Technology, ha dado a conocer más detalles sobre este contrato o cuántos dispositivos serían adquiridos por ICE. David Medina, Noticias Estrella TV.
4: En otra información, Carolyn Leavitt dejará su cargo como secretaria de prensa de la Casa Blanca a finales de agosto. El presidente Donald Trump anunció su salida este miércoles. Dijo que habrá de continuar como una de sus principales asesoras externas. Leavitt explicó que tomó la decisión para dedicar más tiempo a sus dos hijos pequeños luego de regresar recientemente de una licencia por maternidad. A sus 28 años, es la persona más joven en haber ocupado ese cargo. Regresamos con más información. Sigan con nosotros. Miradas al cielo y aplausos en Europa, un espectacular eclipse total sorprendió a millones. Las imágenes al regresar.

0: Lo que comenzó como la búsqueda de un pescador desaparecido terminó en algo que los propios rescatistas califican como un verdadero milagro. Iban preparados para recuperar un cuerpo, pero en las profundidades de un cenote en México encontraron un hombre vivo después de pasar 15 días atrapado a oscuras y sin comida. Juan Alberto Santos nos tiene esta historia.
1: Durante 15 días, para Erasto Crisanto no hubo amaneceres ni noches, solo oscuridad. A 350 pies de profundidad, atrapado en el interior de un sistema de cuevas entre Veracruz y Oaxaca, el pescador de 31 años sobrevivía sin saber si alguien volvería a encontrarlo. Erasto había entrado en el cenote el 23 de julio para pescar. Vio un robalo, lo siguió con su arpón y se internó en las cavidades, pero al intentar regresar, ya no pudo encontrar la salida.
2: Seguí nadando para salir, pero no hubo más salida.
1: Su oxígeno se terminó, dejó atrás el tanque y continuó avanzando bajo el agua hasta que encontró algo que terminaría salvándole la vida, una cavidad subterránea con aire.
2: No me acuerdo, pues, cómo fue que llegué a un lugar donde se supone que no existía. No sé.
1: Allí, rodeado de piedra y lodo, pasó más de dos semanas sin alimentos. Su única fuente de agua era un manantial cercano. Perdió completamente la noción del tiempo. Cuando finalmente lo rescataron, creía que tan solo habían transcurrido unos tres días.
2: Siempre le pedí a Dios que me rescataron, que alguien llegara a encontrar mi cuerpo, aunque no fuera sin vida, ¿verdad?
1: En la superficie, la esperanza se desvanecía. Los buzos habían encontrado su tanque de oxígeno y su arpón a unos 65 metros de profundidad. El operativo ya se preparaba para recuperar un cuerpo. Pero el 7 de agosto, en medio del silencio, Erasmo escuchó algo diferente. Burbujas. Después vio una luz y finalmente escuchó una voz.
2: Sí, me habló y me dijo, ¿hay alguien ahí? Y yo, sí, aquí estoy. Fue algo, pues, maravilloso.
1: Los buzos lo habían encontrado vivo. Erasto salió con deshidratación y desnutrición graves, pero consciente, después de 15 días bajo tierra. Una búsqueda que parecía terminar en tragedia acabó con un hombre regresando con vida a casa.
3: Le agradezco mucho, que Dios me bendiga y la multiplique. Gracias.
1: Soy Juan Alberto Santos, Noticias Estrella TV.
0: Un jugador de fútbol americano en Arkansas se llevó tremendo susto al descubrir una serpiente venenosa dentro de su casco durante un entrenamiento. El estudiante de una escuela preparatoria notó un movimiento extraño. Se trataba de una serpiente de casi 25 pulgadas escondida en el casco. La serpiente, que fue retirada con la ayuda del personal del control animal, era muy venenosa. Y millones de personas levantaron la mirada del cielo este miércoles para disfrutar de un eclipse solar total que dejó por momentos oscuras zonas de Europa. En España fue el primero de este tipo en más de un siglo y provocó aplausos y celebraciones cuando la luna cubrió completamente el sol. El fenómeno también pudo observarse desde Portugal, Groenlandia e Islandia, donde la totalidad duró cerca de dos minutos. Muy buenas noches, gracias por acompañarnos. Yo soy José Armando Ronstadt.

0: Los Ángeles regresa a las aulas. Hoy más de 500 estudiantes acudieron a clase bajo tiempo de pantallas, además de temor por posibles redadas de ICE.
1: ICE podría pronto contar con una nueva herramienta para someter a migrantes, guantes capaces de descargas eléctricas, y el anuncio ya genera preocupación por posibles abusos.
0: En Colombia, rescatistas continúan trabajando día y noche luego del poderoso terremoto, y en Los Ángeles la comunidad se moviliza para ayudar a los afectados.
1: Bombazo en la NBA, los Lakers de Los Ángeles podrían venderse por más de 12.000 millones de dólares. ¿Quién tomará el mando de uno de los equipos más valiosos de la liga? Así comenzamos.
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0: Hola, ¿qué tal? Les saluda Abel Álvarez. Bienvenidos a Noticias 62.
1: Yo soy Alexandra Esterges. Muchas gracias por acompañarnos.
0: Mira, vamos a comenzar con esto porque llegó el final del verano. Hoy, más de 500.000 estudiantes regresaron a las aulas del Distrito Escolar de Los Ángeles y lo hacen bajo nuevas normas estrictas sobre el uso de pantallas.
1: Y además, Abel, las familias latinas enfrentan otra preocupación, que es la posibilidad de operativos migratorios cerca de las escuelas. Y es Luis Zaragoza que acompañó a alumnos en este primer día de clases y nos tiene las reacciones.
3: Así se vivió el regreso a clases en las escuelas pertenecientes al Distrito Escolar Unificado de Los Ángeles esta mañana. Más de 500.000 alumnos pertenecientes al segundo distrito más grande del país regresaron a clase bajo nuevas medidas y retos, tanto para los estudiantes, así como también para los padres de familia.
4: Estoy contenta para que vayan a la escuela los niños y que empiecen su año bien.
3: Pequeños estudiantes que con una gran alegría esperaban que llegara este día.
5: Nomás estaba en la casa y le estaba preguntando a mi papá y mi abuela, ¿cuándo voy a ir a la escuela? ¿Cuándo voy a ir a la escuela? Y ya vengo a la escuela y estoy muy feliz.
3: El superintendente André Chahid estuvo presente en dos planteles educativos del Valle de San Fernando para brindar a sus estudiantes apoyo y confianza y reiterarles que el distrito escolar está siempre presente para su seguridad y bienestar.
6: Estamos todos muy animados para que los jóvenes estén de vuelta en las aulas. Hemos estado preparados.

0: primer grado, salvo contadas excepciones. Las restricciones forman parte de una política más amplia del distrito destinada a reducir el tiempo que los estudiantes pasan frente a las pantallas en todos los niveles escolares. Los estudiantes ya no recibirán automáticamente dispositivos para llevar a casa, aunque las familias podrán solicitarlos, normas que son apoyadas por los padres de familia.
1: Es bueno porque así no tienen distracciones, se dedican a aprender, para eso hay tiempo para todo.
0: Después del recibimiento, los salones de clases se llenaron, dando inicio así al ciclo escolar 2026-2027 en el Distrito Escolar Unificado de Los Ángeles.
2: Padres de familia coinciden en que este año escolar estará lleno de retos, pero mencionaron que tienen la confianza en que el distrito escolar hará su trabajo para que todo salga muy bien. Luis Zaragoza, Noticias, Estrella TV.
3: Y ante este regreso a clases, una nueva encuesta de No Kid Hungry destaca el papel fundamental que juegan las comidas escolares para millones de familias en Estados Unidos.
4: Efectivamente.
3: 6 de cada 10 padres dicen que sus hijos no tendrían suficiente comida sin estos programas y el aumento en el costo de los alimentos también está generando preocupación.
4: El 83% de los padres teme no poder comprar toda la comida que normalmente llevarían a casa debido a los crecientes precios. Y el impacto se siente más fuerte entre la comunidad latina. El 60% de padres hispanos reportan que ellos o su cónyuge han asumido un trabajo extra para poder aliviar el aprieto en el bolsillo, en comparación con el 54% de los padres en general.
3: Bueno, y para conocer más sobre el impacto de estos programas en las familias, nos acompaña Mariana Joyal, portavoz de No Kid Hungry. Mariana, gracias por estar con nosotros. Bienvenida.
5: Abel, Alexandra, muchísimas gracias a ustedes por el espacio.
3: Cuéntanos un poco sobre este programa, sobre todo, ¿hasta qué punto las familias latinas se acogen a él para poder ayudar a sus hijos?
5: Absolutamente. Como veíamos en el reporte anterior, es la hora de volver a clases. Y algo muy revelador que vemos en esta encuesta es precisamente pues, que las comidas escolares son esenciales, no son opcionales para millones de familias. Porque sabemos que los niños aprenden mejor cuando están bien nutridos. Precisamente para millones de familias, incluidas muchas familias latinas, como ustedes mismos lo comentaban, estábamos hablando de 6 de cada 10 padres que nos compartían que su hijo no tendría suficiente para comer en algunos días de la escuela si no tuviesen estas comidas escolares. Y definitivamente cuando pensamos que los niños están volviendo listos para aprender, ningún padre debería enfrentar la dificultad de tener que tomar decisiones imposibles entre saltarse una cuenta o reducir incluso los alimentos que están comprando para poder enfrentar pues estas dificultades económicas con los precios que siguen subiendo.
4: Mariana, ¿y cómo afectan estos cambios recientes en SNAP, en Medicaid, por ejemplo, a las comidas escolares?
5: Muchísimas gracias por hacer esa pregunta. Sabes que precisamente esa es una de las dificultades de esta realidad, que millones de familias están afrontando una pérdida en sus beneficios de SNAP, que son pues un salvavidas vital para toda la nación. Sabemos que cerca de 4,5 millones de personas han perdido sus beneficios de SNAP desde la implementación y entrada en efecto de la ley HR1, y entre ellos estamos hablando de 1.5 millones de niños que están perdiendo acceso a SNAP. Esta es un apoyo fundamental y vital para tantas familias que sabemos que ya están trabajando e incluso, como lo vimos en esta encuesta, nuestras familias latinas están teniendo que asumir hasta mayor cantidad de trabajos que el resto de la población. Y además, pues hemos escuchado de padres latinos que el acceso a SNAP es usualmente temporal, claro, para poder sobrevenir cualquier dificultad. Pero imagínate, ahora las familias están afrontando mayores recortes y la potencial pérdida de sus beneficios.
3: Un mensaje para estas familias, para que sepan qué hacer ante estas dificultades, porque como bien decías, comienzan las clases otra vez y comienza esa rutina que dura por varios meses.
5: Absolutamente. Sabemos que las comidas escolares hacen mucho más que simplemente alimentar a los niños. Sabemos que los padres nos cuentan que los niños pueden concentrarse mejor, tener éxito en la escuela y sentir

0: irse pues mucho más estables. En esta época de regreso a clases, hacemos un llamado a todas las familias para que sabemos que en el estado de California, si nos están viendo, pues tenemos acceso a comidas universales, lo cual reafirma la validez y la importancia de este programa de nutrición para millones de niños a nivel nacional.
1: Mariana, muchísimas gracias por explicarnos esta situación, que bueno, los padres de familia, por supuesto, estarán tomando notas porque es importantísimo para sus hijos. Muchas gracias por estar con nosotros.
0: Muchísimas gracias a ustedes por el espacio.
2: Un placer. Mire, en Boyle Heights, pese a las preocupaciones de familias y docentes, estudiantes del Distrito Escolar de Los Ángeles regresaron este miércoles a clases. Un nuevo informe del distrito determinó que los 54 planteles de la zona son seguros para ser ocupados. Aún así, se detectaron niveles elevados de plomo en dos primarias cercanas al almacén de Lineage, City Terrace y Christopher Dina. Las áreas afectadas en estas escuelas permanecerán cerradas mientras hacen más pruebas.
1: En Rialto, un niño de 3 años que se estaba ahogando está vivo gracias a la rápida reacción de dos policías. Miren. El pequeño ya había dejado de respirar cuando su madre llamó al 911 y se detuvo en plena calle. El oficial utilizó un dispositivo LifeVac para poder despejar sus vías respiratorias, mientras otro oficial lo asistía. El niño recuperó la conciencia, fue llevado a un hospital y se reporta completamente recuperado.
2: Con esto nos vamos a una pausa, pero no se muevan porque hay más al regresar. Trump en su nivel más bajo. Su aprobación cae a solo 33% mientras crece el descontento entre los estadounidenses. ¿Qué podría significar para las elecciones de medio término?
1: Además, en Colombia los rescatistas siguen contra reloj buscando sobrevivientes y aquí en Los Ángeles la comunidad se moviliza para enviar ayuda.
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1: Gracias por seguir con nosotros aquí en Noticias 62. Mire, agentes de ICE podrían contar próximamente con guantes capaces de administrar descargas eléctricas para controlar a personas que resistan al arresto o se resistan al arresto. El Departamento de Seguridad Nacional planea gastar hasta 20 millones de dólares para adquirir miles de estos dispositivos antes de marzo. Los guantes funcionan normalmente hasta que el agente activa un interruptor y al tocar directamente la piel produce una descarga muy dolorosa.
2: Grupos de derechos civiles cuestionan la medida y advierten sobre posibles abusos.
3: Es otra manera de tratar de asustar a la gente y causar miedo en la comunidad. Y eso es, en la opinión mía, es ilegal de cualquier manera. Nunca se debe hacer más fuerza de lo necesario y usar esos tipos de guantes que van a dar ese tipo de shock que posiblemente una persona que tenga una condición médica puede resultar en su muerte o en el hospital.
2: La tecnología ya es utilizada por algunas cárceles y agencias policiales. A pocos meses de las elecciones de medio término, la aprobación del presidente Donald Trump vuelve a caer. Según una nueva encuesta, solo 33% de los estadounidenses aprueban su desempeño, 3 puntos menos que la semana pasada. Esto representa el nivel más bajo de aprobación desde el regreso de Trump a la Casa Blanca.
1: Bueno, además, el 60% considera que el presidente no es honesto ni confiable, mientras 65% cree que el país va por el rumbo equivocado. Pero ahora bien, ¿podrían estos números representar un problema para los republicanos de cara a las elecciones de medio término? Esta es una pregunta que muchos se hacen.
2: Efectivamente, Abel, y para analizar este posible impacto en California y las contiendas por la gobernación del estado y la alcaldía de Los Ángeles, nos acompaña el analista político Luis Alvarado. Bienvenido, Luis, nos da muchísimo gusto saludarte. Primero, ¿estos números están preocupando al Partido Republicano?
4: Absolutamente. Mira, tienes razón, esos números están por los suelos. Y lo que se está viendo es de que la realidad de que esta administración no le da el sentimiento al pueblo de que están haciendo algo para solucionar los problemas que existen. El costo de la vida aún sigue muy alto. Estamos viendo que estamos en una guerra que dicen que va a acabar y ya vamos a más de 6 meses. Y no hay ningún rayo de luz con el Partido Republicano. Y más, además, han tratado de cambiar las reglas de las elecciones para tomar control y controlar los votos que pasan. Así de que el pueblo ya está harto de Donald Trump. Le están mandando el mensaje de que no va a apoyar a sus candidatos.
1: Luis, pero hay una realidad. A veces las encuestas dicen una cosa y los resultados en las urnas son otras.
4: Sí, anoche tuvimos elecciones en varios estados donde también se esperaba de que ciertos candidatos iban a sobrepasar y las encuestas no trabajaron, así que tienes razón. Absolutamente, todo puede pasar en un par de meses, un par de semanas. El Partido Demócrata no tiene una buena imagen con el pueblo tampoco. Más que todo están hartos con los dos partidos. Pero yo diría que esa encuesta lo que dice es de que el Partido Republicano está en el poder y ellos son los que tienen toda la culpa de los síntomas negativos que existen en este país.
2: Luis, ahora bien, si nos enfocamos en California, en este estado, pues regularmente hemos visto a lo largo de la historia que es más demócrata, de cierta manera. Ahora, con lo que está pasando y las encuestas en torno al gobierno, ¿cómo crees que se pinte este estado?
4: Mira, California siempre ha sido más demócrata en las últimas dos décadas. El reto que tiene California es de que adentro del Partido Demócrata tienes individuos que están moviendo el Partido Demócrata más aún a la izquierda, los que se llaman los democráticos socialistas. Y ellos están poniendo una campaña para tomar posiciones en la ciudad de Los Ángeles, en la ciudad de San Francisco, y hay varios que son más socialistas. Y entonces, igualmente, los más moderados son los que están tratando de combatir este movimiento tan a la izquierda. Así que vemos dos lados de los extremos aquí en California, más son los extremos socialistas. Y el resto del país, el problema está con los republicanos.
1: Ahora bien, ahora que tú mencionaste hace un momento que la gente está cansada de los dos partidos tradicionales del país, ¿esto puede abrir un camino, por ejemplo, a los independientes?

0: Los independientes siempre han sido los que le han dado el visto bueno, ya sea un candidato demócrata. Y tenemos a Donald Trump en la presidencia porque los moderados pensaron que Joe Biden no estaba calificado para ser presidente, tampoco Kamala Harris, y así que se decidieron por Donald Trump. Hoy que Donald Trump demuestra que ha sido peor que su primer mandato, absolutamente quieren remover la marca de MAGA fuera del gobierno, pero se quedan con candidatos que tal vez no les satisface de la izquierda. Entonces lo que pasa es que la gente prefiere no salir a votar.
1: Eso es lo peor. La gente, hay que ir a votar. Aunque uno no esté de acuerdo, hay que ir a votar, sufragar y sobre todas las cosas, seleccionar la mejor opción que tenga cada quien o que las personas crean que es la mejor opción para el país. Pero dejar de votar, eso sí sería muy peligroso para la democracia de un
0: 100%,
1: país.
0: mira, especialmente nosotros como comunidad latina. Si no salimos a votar, no nos van a hacer caso cuando pedimos que hagan cambios. Sea quien esté en el gobierno, tenemos que tener el peso de decir que nosotros votamos y podemos decidir quién y no se queda. Los latinos votaron por Donald Trump, por la nación, pero hoy los latinos se están revirtiendo, por eso que tienen los números bajos Donald Trump, porque los latinos están en desacuerdo con Donald Trump. Está el Partido Demócrata, construyeron algún mensaje de que ellos van a ser no solamente diferentes, pero que van a construir una economía que en verdad le ayude a la gente de cotidiana.
2: Así es, Luis Alvarado. Muchísimas gracias por este análisis siempre tan importante,
1: Gracias,
2: ¿no?
1: Luis.
0: Un placer, gracias por invitarme.
1: Igualmente. Mire, pasamos ahora a Colombia, donde las labores de búsqueda y rescate continúan por tercer día luego del devastador terremoto de magnitud 7.4. Se reportan al menos 239 fallecidos y casi 4.000 personas heridas. Aunque cifras oficiales cuentan solo 287 personas desaparecidas, registros civiles estiman que son miles los desaparecidos. El presidente Abelardo de la Espriella declaró 3 días de duelo nacional por las víctimas. Además, el gobierno anunció que solo recibirá rescatistas de 4 países aliados: Estados Unidos, Israel, Ecuador y El Salvador.
2: Y aquí en Los Ángeles, la comunidad colombiana no se queda con los brazos cruzados. En Van Nuys, el restaurante Macondo Kitchen inició una recolección de donaciones. Los suministros serán enviados este viernes a la Cruz Roja en Colombia. Estarán aceptando donaciones hoy y mañana jueves, desde las 11 de la mañana hasta las 8 de la noche. Para la familia que opera el restaurante, han sido momentos de mucha angustia.
3: Entonces, la familia de nosotros, por el lado de mi papá, están en Cali. Alcanzaron a salir, se les derrumbó, se les colapsó el edificio. Y tenemos familia en Pereira. Todo el día nos tuvimos incomunicados con ellos hasta que mi sobrino pudo comunicarse con uno de ellos y están bien. Eso sí, tuvieron que dormir en la calle.
4: Nosotros como colombianos estamos muy dolidos, sentimos mucho lo que nos está pasando a nuestra gente allá. La fase, te digo, se nos están respondiendo. Como vemos, estamos en el restaurante de la familia. El pequeñito lo pusimos como base para que todos, no solamente los colombianos, sino todos los que quieran contribuirnos, vengan y nos ayuden.
2: Los elementos más necesarios ahora son carpas, cobijas, bolsas para dormir, linternas, artículos de higiene, pañales para los niños y adultos, agua embotellada, alimentos no perecederos y ropa nueva.
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1: Bueno, pasemos ahora con un poco del resumen de las temperaturas que tenemos para Los Ángeles esta noche. Vamos a ver inmediatamente cómo estará el pronóstico extendido. Fíjese que para la noche podríamos tener 63 grados como mínimas. Para el jueves la temperatura sigue bajando a 76 grados como máxima, algo de nubosidad, la mínima en 62. Hay un 20% de probabilidad de precipitaciones, al igual que el viernes, que la temperatura máxima sigue estando en los 77 grados, hasta que después del sábado comienza a pasar los 80 grados. Así que vamos a aprovechar este respiro, sobre todo ahí en el área cercana al aeropuerto de Los Ángeles. También para el Valle de San Fernando, en Van Nuys, la temperatura 83 grados para el jueves como máxima, 64 como mínima, 5% de precipitaciones. El viernes se mantiene bastante estable, muy parecido, hasta el domingo, que sube a los 92 grados. Igual esto es un pronóstico, puede variar la temperatura, así que por lo pronto vamos a disfrutar de lo fresco que tenemos el ambiente por estos días.
2: Así es, Abel, y con esto hacemos una breve pausa, pero al regresar,
1: bombazo en la NBA. Los Lakers serán vendidos por más de 12 mil millones de dólares. ¿Quién tomará el control? Tenemos los detalles.

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1: Gracias por continuar con nosotros. Fíjense, un bombazo en la NBA. Los Lakers de Los Ángeles vuelven a cambiar de dueño. Ahora, en una operación récord de $12,500 millones, los empresarios Josh Kushner y Bob Iger llegaron a un acuerdo para comprar la franquicia a Mark Walter, quien apenas el año pasado había adquirido el control del equipo. La venta todavía deberá recibir la aprobación de la NBA, pero al ser aprobada, se convertiría en la más cara en la historia del deporte estadounidense.
2: Bueno, y cerramos en el norte de España, donde hoy un eclipse solar deslumbró a millones de personas por primera vez en casi 3 décadas. Con gritos, aplausos y hasta lágrimas de emoción, los espectadores recibieron el fenómeno a las 8:30 de la noche, hora local. Por los 84 segundos de totalidad, todos miraron hacia el cielo oscuro y el espectacular anillo de fuego.
1: Con esto nos despedimos. Muchísimas gracias por habernos acompañado.

0: Declaran duelo nacional en Colombia. Aumenta el número de víctimas mientras continúan los rescates de sobrevivientes. Día y noche llevan una marcha acelerada por salvar vidas. La ayuda desde el extranjero, colombianos en el país y otras comunidades se unen para ayudar a las víctimas del terremoto. Un mar de gente continúa con los esfuerzos para recolectar ayuda. Un polémico dispositivo de ICE preocupa a la comunidad migrante. Planean usar guantes con descargas eléctricas para someter a inmigrantes durante sus operativos. Una historia de supervivencia dentro de un cenote en México. Un hombre quedó atrapado por 15 días y milagrosamente es hallado con vida cuando todos pensaban lo peor. Ahora cuenta cómo logró sobrevivir. Las dudas del futbolista Lionel Messi tras la muerte de su padre publicó un mensaje que tiene preocupados a sus seguidores. ¿Cuál será su futuro en el fútbol? Así comienza su noticiero Estrella TV. Hola, ¿qué tal? Muy buenas tardes, bienvenidos a su noticiero Estrella TV. Les informa Abel Álvarez, gracias por acompañarnos. Mire, iniciamos en Colombia. Estos son los últimos números de la tragedia que sacude al país el pasado lunes, o que sacudió más bien el pasado lunes a ese país. El presidente Abelardo de la Espriella declaró 3 días de duelo nacional por las víctimas. Hasta el momento cuentan al menos 239 fallecidos y más de 5.000 personas han sido registradas como desaparecidas. Las ciudades que reportan más daños son Pereira, Cali y Manizales. Según información de representantes de la Cruz Roja, esta tarde se sintió otra réplica que se sintió en Cali. Y precisamente la carrera contra el tiempo continúa para rescatar rescatistas especializados, voluntarios y familiares. Remueven pues escombros sin descanso en busca de sobrevivientes. Y aunque la tragedia es enorme, algunos milagros siguen ocurriendo y nuestra compañera Dania Monzón nos presenta los esfuerzos y la lucha por salvar vidas.
1: Colombia continúa en una carrera contra el tiempo tras el devastador terremoto que sacudió la región suroccidental del país. Por tercer día consecutivo, equipos de rescate, bomberos, policías, soldados y voluntarios mantienen intensas operaciones de búsqueda entre montañas de concreto y acero retorcido. En ciudades como Cali, Pereira y otras localidades del eje cafetero, maquinaria pesada y brigadas especializadas trabajan sin descanso para localizar personas.
2: Estamos aquí sirviéndole a la comunidad, donde muchísima gente ha venido, nos ha traído alimentación, hidratación, y vemos a todos los muchachos cercanos de este sector colaborando, ayudando a sacar a las personas que aún posiblemente se encuentren con vida.
1: Los rescatistas utilizan tecnología de detección, cámaras especiales.

0: especializadas y unidades caninas para identificar posibles señales de vida.
1: Tenemos en este momento reportadas 11 personas vivas debajo de los escombros en proceso de rescate y tenemos 26 personas que no hemos podido ubicar todavía, aparentemente adentro del edificio. Por favor, que la gente no venga en masa porque tenemos que parar.
0: En medio de la tragedia, una historia de esperanza ha conmovido a todo el país. Daniela Largo Sánchez fue rescatada con vida en Pereira tras pasar 36 horas atrapada bajo los restos de un edificio colapsado. El operativo requirió horas de trabajo milimétrico por parte de bomberos de Bogotá y equipos locales, quienes debieron remover cuidadosamente varias placas de concreto para poder extraerla. Imágenes del rescate mostraron el emotivo momento en que Daniela fue sacada entre aplausos de rescatistas y familiares. Mientras tanto, en los sectores más afectados, los equipos de emergencia han pedido apoyo con utensilios de protección y más herramientas.
2: Necesitamos elementos de protección personal, guantes, gafas, cascos, tapabocas y todo ese equipo que la gente está utilizando y utiliza a diario y a cada momento en estos circunstancias.
0: El presidente Abelardo de la Espriella reiteró su respaldo a los rescatistas por ser una esperanza para las familias de las víctimas. Y por ahora, la misión continúa. Cada sonido bajo los escombros, cada señal de vida y cada rescate exitoso refuerza la misión de seguir buscando a alguien con vida. Dania Monzón, Noticias Estrella TV.
3: Nuevas imágenes satelitales captadas el martes mostraron la amplitud de los daños provocados por el potente terremoto que golpeó el suroeste de Colombia. Las fotografías evidencian edificios colapsados, estructuras severamente dañadas y amplias zonas urbanas afectadas en varias ciudades del país. Entre las imágenes más impactantes destaca el daño sufrido por una de las torres de la emblemática Catedral de Manizales, mientras que en Cali se observan complejos residenciales y edificaciones reducidas a escombros. Y precisamente continúan las labores de búsqueda y rescate en Colombia, dos días después del mortal terremoto. En el sur de Cali, en el sector Cuarto de Legua, los rescatistas trabajan contrarreloj. Allí se encuentra nuestro colaborador Nicolás Chamorro con más detalles. Vamos a verlo.
4: Hola compañeros, ¿qué tal? Pues miren, así como ustedes lo manifiestan, la situación aquí en la ciudad de Santiago de Cali, en el suroccidente colombiano, continúa siendo crítica. Yo les voy a mostrar quizás uno de los puntos más graves actualmente en la ciudad de Santiago de Cali. Este es el barrio Cuarto de Legua, al sur de la ciudad, un barrio residencial en donde las autoridades, como ustedes observan de fondo, junto con los organismos de socorro, continúan haciendo esa labor de rescate y de búsqueda muy importante y que ha sido crucial, no solamente en este punto, sino en toda la ciudad de Santiago de Cali. Sin embargo, hace unos instantes observábamos cómo retiraban a una mujer que lamentablemente pues perdió la batalla, perdió la vida tras esta grave emergencia. A esta hora continúan llegando más apoyos. Yo le voy a pedir al camarógrafo a ver si puedo mostrar un poco la cantidad de vehículos que a esta hora tratan de ingresar para colaborar precisamente a esa labor para que resulte siendo más eficaz y que tanto los escombros se puedan remover para poder encontrar a las personas que aún se encuentran debajo de esa edificación. Hemos observado familias que están gravemente golpeadas, tanto emocionalmente como el tema de sus viviendas, que no tienen dónde vivir. Por supuesto, el gobierno nacional, el gobierno de Colombia ya ha anunciado algunas medidas para tratar de contener esta emergencia, compañeros, que sin duda resulta siendo una de las más graves que ha sufrido no solamente el suroccidente de Colombia, sino de todo el país. Yo me despido con estas imágenes desde la ciudad de Santiago de Cali para el noticiero Estrella TV.
3: Y miren, los topos mexicanos partieron hacia Colombia para sumarse a las labores de búsqueda y rescate. El equipo que se encontraba en Venezuela decidió cambiar su itinerario. Sin embargo, mediante un comunicado, el grupo señaló que las autoridades colombianas han restringido el ingreso de equipos externos y han acatado la decisión. Por el momento, el gobierno colombiano dice que tiene cubierta la emergencia y que solo analiza la ayuda de tres países: Estados Unidos, Ecuador y Chile. Vamos ahora a Miami, donde la comunidad colombiana y otras comunidades continúan llevando ayuda humanitaria para los damnificados. La respuesta ha sido abrumadora. Vamos con Galo Arellano, corresponsal de nuestra cadena hermana NTN 24, y más detalles de esta respuesta para ayudar a los damnificados colombianos.
5: La ayuda va en camino. Los donantes dicen que lo hacen para contribuir en algo en estos tiempos tan difíciles para miles de damnificados en varias ciudades de Colombia.
6: Yo traje una carpa que es como una carpa para como 6 cuartos adentro.
5: ¿Así? ¿Y por qué lo haces?
6: Porque lo hago porque soy colombiano también. Mi familia es de Cali, mayoría de mi familia es de Pereira, Cali, Cuibo también. Y pues nosotros ya afortunadamente nos comunicamos con nuestra familia y están bien por allá, pero obviamente la gente que sí están afectadas deberían tener ayuda.
5: Durante todo el día, personas de todas las nacionalidades hacen una pequeña parada en el centro de acopio de la organización Global Empowerment Mission en Doral, Florida, para donar dinero o insumos que ahora mismo son útiles en las zonas de la tragedia.
7: Estamos recibiendo específicamente todo lo que está requiriendo Colombia, que es higiene, primeros auxilios y camping. Todo lo demás se van armando en palets mixtos, todo se está llevando en un pasillo aparte. Todavía no tenemos toneladas, medidas, ni mucho menos porque estamos empezando con la operación el día de hoy.
5: Los voluntarios son de todas las edades, donan horas de su tiempo y ayudan a organizar y empacar las donaciones que luego serán enviadas a Colombia.
8: Con mucha emoción, con mucha fe en Dios de que pronto saldremos de esto y ayudando lo que más podamos. Necesitamos muchas manos, por favor, muchas manos.
5: Así es. Para ser voluntario, ¿qué hay que hacer?
8: Se tienen que registrar en la página y hay dos equipos de 9 a 1 y de 1 a 4 de la tarde.
5: Así que ya lo saben, la recolección de donaciones aquí en el sur de la Florida, en la ciudad del Doral, va a continuar durante el resto de la semana. Yo soy Galo Arellano, reportando desde el lugar de los hechos para NTN 24. Seguimos con ustedes en los estudios.
3: Y el Papa León XIV envió un mensaje de apoyo y oración a las víctimas del terremoto que sacudió a Colombia esta semana. Durante su audiencia general en el Vaticano, el pontífice expresó su cercanía con el pueblo colombiano y ofreció sus condolencias a las familias afectadas por la tragedia.
9: Deseo expresar mi cercanía a las hermanas y hermanos colombianos que sufrieron los efectos del reciente terremoto que causó numerosas víctimas y heridos, así como grandes daños materiales. Mientras ruego al Señor por el eterno descanso de los fallecidos, aseguro mis plegarias por sus familias y todos los que han sido golpeados por esta tragedia.
3: El Papa además agradeció la labor de los equipos de rescate y voluntarios que trabajan sin descanso. Con esto nos vamos a una pausa, pero no se muevan porque hay más al regresar. Ahí se planea que sus agentes usen guantes con descargas eléctricas en sus operativos anti-inmigrantes. La propuesta causa preocupación entre activistas y la comunidad. Cuando las esperanzas de encontrarlo con vida eran nulas, un pescador desaparecido fue hallado dentro de una burbuja de aire en un cenote en México. Ya le cuento.

0: Gracias por seguir con nosotros aquí en el noticiero Estrella TV. Mire, la secretaria de prensa de la Casa Blanca, Caroline Leavitt, dejará su cargo a finales de este mes, según un anuncio del presidente Donald Trump. El mandatario explicó que la decisión responde al deseo de Leavitt de dedicar más tiempo a sus hijos y a su familia. Trump elogió su desempeño y aseguró que continuará vinculada a su equipo como una de sus principales asesoras externas. Por su parte, Leavitt calificó su paso por la Casa Blanca como el honor y la aventura de su vida. La propuesta de utilizar guantes con descargas eléctricas durante operativos de inmigración ya genera una fuerte controversia. Mientras autoridades aseguran que sería una herramienta de control y seguridad, grupos defensores de los derechos civiles advierten sobre posibles abusos. Y nuestro corresponsal David Medina nos tiene los detalles de esta iniciativa y las diversas reacciones que ha provocado.
1: En medio de la cruzada antiinmigrante del gobierno de Trump, ICE planea incorporar guantes capaces de aplicar descargas eléctricas para controlar a personas que se resistan durante los operativos migratorios. El aviso se produce mientras ICE enfrenta críticas por su uso excesivo de la fuerza. Escasez, supervisión o rendición de cuentas, señalan organizaciones de derechos civiles.
2: En la opinión mía es ilegal de cualquier manera. Nunca se debe hacer más fuerza de lo necesario y usar esos tipos de guantes que van a dar ese tipo de shock que posiblemente una persona que tenga una condición médica puede resultarle en su muerte o en el hospital.
1: Según este contrato anticipado y colocado en el portal del Departamento de Seguridad Nacional, ICE planea gastar 20 millones de dólares para adquirir los dispositivos conocidos como CTG5 Glow, que significa generador de emisión de bajo voltaje de salida.
3: Pero claro, como abogado, a mí me preocupan entonces las reclamaciones por uso excesivo de fuerza.
1: Para este abogado de inmigración, el uso de estos guantes eléctricos por agentes federales puede provocar reclamos o demandas bajo la cuarta enmienda.
3: Me preocupan entonces las reclamaciones por uso excesivo de fuerza bajo la cuarta enmienda de la Constitución, que se analizan bajo un estándar de razonabilidad objetiva, ¿no? Y siempre se puede argumentar que utilizar una descarga eléctrica contra una persona que no es violenta, que está inmovilizada o que está médicamente vulnerable, pues puede, que ofrece una resistencia mínima, no justifica el uso de estos guantes.
1: Los guantes con descarga eléctrica son fabricados por Comply Technologies y en los últimos años han sido utilizados por algunas cárceles y departamentos de policía. De acuerdo con el Departamento de Seguridad Nacional, los dispositivos serían entregados antes del 31 de marzo de 2027. Y es que las tácticas agresivas de las autoridades migratorias ya generan rechazo por la comunidad, indica Diego.
4: Y los manejan así como que si fueran delincuentes porque hasta se los golpean y los someten.
1: Hasta el momento ni el Departamento de Seguridad Nacional ni la compañía fabricadora de estos guantes Comply Technology ha dado a conocer más detalles sobre este contrato o cuántos dispositivos serían adquiridos por ICE. David Medina, Noticias Estrella TV.
0: Más de 170 mil salvadoreños en Estados Unidos enfrentan incertidumbre ante el posible fin del estatus de protección temporal. Expertos advierten que cerca de 150 mil menores, muchos de ellos ciudadanos estadounidenses, podrían quedar separados de sus padres si se producen deportaciones. La cancelación del TPS programado para el 9 de septiembre también dejaría a los beneficiarios sin permisos de trabajo y podría reactivar órdenes de expulsión. Analistas piden a El Salvador prepararse ante un posible retorno masivo de personas. El segundo distrito escolar más grande de Estados Unidos inició el nuevo año escolar con una política que limita el uso de la tecnología en las aulas. El Distrito Escolar Unificado de Los Ángeles comenzó a eliminar los dispositivos electrónicos en los primeros grados y a restringir el acceso a plataformas como YouTube y redes sociales. La medida será implementada por etapas y son prácticas adoptadas durante la pandemia. Las autoridades monitorearán el uso de los equipos con softwares especializados, mientras padres y educadores siguen de cerca los resultados de esta transición. La inflación anual en Estados Unidos bajó a 3.4% en julio, marcando su segundo mes de desaceleración. según datos de la Oficina de Estadísticas Laborales. Los precios subieron apenas 0.1% en comparación con junio, impulsados por una caída del 2.9% en los precios de la gasolina y una moderación en los costos de los alimentos y la vivienda. Aunque la cifra ofrece un alivio, economistas advierten que los precios de la energía y los fertilizantes podrían generar nuevas presiones inflacionarias en los próximos meses. En México, un pescador de 31 años fue rescatado con vida luego de pasar 15 días atrapado en un cenote entre Veracruz y Oaxaca. Erasto Crisanto desapareció el 23 de julio mientras pescaba y sobrevivió refugiado en una caverna subterránea con aire, sin alimentos y bebiendo agua de un manantial. Buzos especializados lo localizaron el 7 de agosto cuando las esperanzas de encontrarlo con vida eran mínimas.
5: Donde yo acosté o donde yo me quedaba o me quedé, pues es la orilla de un lago, okay. Sí, porque es un manantial, okay. Por el medio pasa, el otro lado también es una orillita, y ese lado también es una orillita, donde quedé de este lado, y al sentir sed y hambre, pues tomaba del agua del cenote.
6: ¿Llegaste a comer algo allá adentro?
5: No, porque no veía nada. No veía nada porque mi lámpara se quemó.
0: Tras ser extraído en camilla y trasladado a un hospital, presentó deshidratación y desnutrición. Rescatistas calificaron el hallazgo como un verdadero milagro. El secretario de Estado, Marco Rubio, aseguró que Cuba avanzará hacia un futuro muy diferente antes de que concluya el mandato del presidente Donald Trump el 20 de enero de 2029. Durante una entrevista, Rubio afirmó que la isla entrará en una transición irreversible y comparó el proceso con los cambios ocurridos en los países de Europa del Este. Rubio subrayó que Cuba es una prioridad para Washington y responde a los intereses del país. Vamos a otra pausa. Cuando vuelva, hay más. Tras la muerte de su padre, Lionel Messi abrió su corazón y realiza una confesión sobre lo que podría pasar en su futuro. Se habla de una transacción histórica en el deporte. La venta de los Lakers de Los Ángeles, pues también es una prioridad. ¿Quiénes son los nuevos dueños? Ya se lo cuento.

Miles de personas se reunieron en Arica y otras zonas del norte de España para presenciar el esperado eclipse total de sol, un fenómeno que no se repetía en Europa desde hace casi 3 décadas. Durante varios minutos, el día se convirtió en noche mientras los espectadores utilizaban gafas especiales para proteger su vista. Se estima que llegaron cerca de 6 millones de personas a las áreas rurales para poder apreciar el eclipse en su totalidad. El espectáculo astronómico tuvo su clímax cuando la luna cubrió completamente al sol alrededor de las 8:30 de la noche, hora local. Lionel Messi reveló que tiene dudas sobre continuar su carrera profesional. Esto tras la muerte de su padre Jorge Messi, ocurrida la semana pasada en Rosario después de una larga enfermedad. En un emotivo mensaje publicado en redes sociales, el capitán argentino confesó que no sabe cómo seguir adelante y que ahora se plantea cuánto tiempo más seguirá jugando al fútbol. Messi recordó que su padre fue su mayor apoyo desde los inicios de su carrera y aseguró que honrará su legado transmitiendo a sus hijos los valores que recibió de él. Los Ángeles Lakers tendrán nuevos propietarios. Los empresarios Josh Kushner y Bob Iger alcanzaron un acuerdo para comprar la franquicia por 12.500 millones de dólares, una cifra récord en el deporte profesional de Estados Unidos. La operación supera las valoraciones más altas registradas hasta ahora en la NBA y refleja el crecimiento explosivo del valor de la franquicia de la liga. El acuerdo aún debe recibir la aprobación de la Junta de Gobernadores de la NBA con esta compra. Y con esto vamos llegando al final. Soy Abel Álvarez. Gracias por informarse conmigo aquí en el Noticiero Estrella TV.

0: Carrera contra el tiempo en Colombia. Entre edificios colapsados y cientos de desaparecidos, los rescatistas siguen buscando señales de vida bajo los escombros del devastador terremoto. El terremoto les arrebató a sus seres queridos y las leyes migratorias les impiden regresar para despedirse. Colombianos en Florida viven un doble drama. Si salen del país, no podrían regresar. Bodas falsas, fotos familiares montadas y millones de dólares en juego. El Departamento de Justicia destapa una red de matrimonios fraudulentos para obtener la residencia. Escala la ofensiva migratoria de la Casa Blanca. ICE prepara una nueva herramienta para sus agentes. Guantes capaces de aplicar dolorosas descargas eléctricas con solo tocar a una persona. Lo buscaban para recuperar su cuerpo, pero después de 15 días bajo tierra, un pescador atrapado en un sistema de cuevas fue encontrado con vida. Así iniciamos su noticiero nacional cierre de edición. ¿Qué tal? Muy buenas noches. Bienvenidos a su noticiero nacional cierre de edición. Gracias por acompañarnos. Les informa José Armando Ronstadt. Iniciamos con las imágenes satelitales que muestran la magnitud de la destrucción que dejó el terremoto de 7.4 el pasado lunes, que golpeó con fuerza el corazón cafetero de Colombia. En Manizales, las imágenes revelan daños en una de las torres de la emblemática catedral de la ciudad y en Cali se observan edificios completamente destruidos. En Pereira, las imágenes de dron muestran edificios de apartamentos, viviendas, escuelas y centros de salud agrietados, inclinados o completamente destruidos. Además, hay vehículos sepultados y a decenas de personas trabajando entre los escombros en busca de sobrevivientes. Las autoridades ya consideran este sismo como el más destructivo registrado en Colombia en lo que va del siglo. Nuestro colaborador de NTN 24, Marco Mosquera, se encuentra precisamente en Pereira. En esa ciudad recorrió un conjunto habitacional severamente dañado, donde lamentablemente varios de sus residentes perdieron la vida. Este es su reportaje.
1: Cerca de medio millón de rescatistas mantienen las labores de búsqueda y rescate de sobrevivientes 50 horas, un poco más de 50 horas después del fuerte terremoto aquí en Pereira. Estamos en el sector de La Lorena, esto está ubicado al sur de la ciudad. Aquí había un conjunto residencial de 16 edificaciones, 16 edificios que todos colapsaron, total, como lo están viendo aquí, o parcialmente, como está la torre número 4 en la que están trabajando. Aquí, en las últimas horas, han finalizado los operativos de búsqueda de personas bajo los escombros, puesto que todos los reportados como desaparecidos ya fueron encontrados. Lamentable cifra de 6 personas que perdieron la vida y una persona que logró salir con vida, herida y que se recupera en un centro asistencial.

de la ciudad. La mayoría de habitantes del conjunto han logrado albergarse, ya sea en los albergues públicos dispuestos por el municipio o con familiares, pero durante el día vienen a compartir con sus vecinos.

0: Recuerden lo que los expertos nos han repetido una y otra vez, 72 horas después de la tragedia, clave para seguir encontrando sobrevivientes. Es el caso y le voy a pedir a mis compañeros de producción que nos muestren las imágenes del centro de Pereira, en el sector del Parque de la Libertad. Allí continúan las labores de búsqueda para identificar posibles personas que hayan estado debajo de tres estructuras que colapsaron, una panadería, una barbería, que en su parte de arriba tenían viviendas, era una estructura habitacional. Allí rescataron a una médica que ya se recupera en una unidad de cuidados intensivos de la capital de Risaralda. Con esa información me despido.
1: Cada persona rescatada y cada cuerpo recuperado de entre los escombros es seguido con angustia por familiares que aún esperan noticias de sus seres queridos. En Cali, Juan José Benítez y Gerson Lozano llevan 2 días ayudando en las labores de búsqueda mientras esperan localizar a su tía Rosa de 89 años y a un primo que quedaron atrapados cuando 2 edificios residenciales colapsaron durante el terremoto.
2: Y hasta el momento no sabemos nada de ellos. Venimos trabajando desde el día cero, metiéndole la mano duro, gracias a toda la gente que nos ha apoyado, y estamos en eso, tratando de llegar al punto donde ellos están.
3: En el momento no hemos encontrado, no hemos hallado fuentes de vida de mis familiares, pero tenemos la esperanza de que ellos estén ahí adentro, que tengan fuerzas.
1: Ambos sobrinos se aferran a la esperanza de encontrar con vida a sus familiares. Y es que a 2 días del devastador terremoto, la esperanza sigue viva entre los escombros. Equipos de rescate apoyados por perros entrenados y tecnología de detección trabajan contra el reloj para ubicar a sobrevivientes. Dania Monzón nos muestra cómo estos rescates han devuelto la esperanza a decenas de familias.
4: Colombia continúa en una carrera contra el tiempo tras el devastador terremoto que sacudió a la región suroccidental del país. Por tercer día consecutivo, equipos de rescate, bomberos, policías, soldados y voluntarios mantienen intensas operaciones de búsqueda entre montañas de concreto y acero retorcido. En ciudades como Cali, Pereira y otras localidades del eje cafetero, maquinaria pesada y brigadas especializadas trabajan sin descanso para localizar personas.
5: Estamos aquí sirviéndole a la comunidad, donde muchísima gente ha venido, nos ha traído alimentación, hidratación, y vemos a todos los muchachos cercanos de este sector colaborando, ayudando a sacar a las personas que aún posiblemente se encuentren con vida.
4: Los rescatistas utilizan tecnología de detección, cámaras especializadas y unidades caninas para identificar posibles señales de vida.
6: Tenemos en este momento reportadas 11 personas vivas debajo de los escombros en proceso de rescate y tenemos 26 personas que no hemos podido ubicar todavía, aparentemente adentro del edificio. Por favor, que la gente no venga en masa porque tenemos que parar.
4: En medio de la tragedia, una historia de esperanza ha conmovido a todo el país. Daniela Largo Sánchez fue rescatada con vida en Pereira tras pasar 36 horas atrapada bajo los restos de un edificio colapsado. El operativo requirió horas de trabajo milimétrico por parte de bomberos de Bogotá y equipos locales, quienes debieron remover cuidadosamente varias placas de concreto para poder extraerla. Imágenes del rescate mostraron el emotivo momento en que Daniela fue sacada entre aplausos de rescatistas y familiares. Mientras tanto, en los sectores más afectados, los equipos de emergencia han pedido apoyo con utensilios de protección y más herramientas.
7: Necesitamos elementos de protección personal, guantes, gafas, cascos, tapabocas y todo ese equipo que la gente está utilizando y utiliza a diario y a cada momento en estos circunstancias.
4: El presidente Abelardo de la Espriella reiteró su respaldo a los rescatistas por ser una esperanza para las familias de las víctimas. Y por ahora, la misión continúa. Cada sonido bajo los escombros, cada señal de vida y cada rescate exitoso refuerza la misión de seguir buscando a alguien con vida. Dania Monzón, Noticias Estrella TV.
1: Y en otra información, México envió este miércoles el primer cargamento de ayuda humanitaria para los damnificados por el terremoto en Colombia. El envío con destino a Pereira incluye casi 20 toneladas de alimento y despensas. La Cancillería colombiana informó que se esperan más vuelos en los próximos días con medicamentos, herramientas y otros suministros como parte de la

0: apoyo internacional. Y la ayuda enviada por México también se suma ahora a la ayuda de El Salvador, que despachó el primero de dos aviones con asistencia humanitaria para Colombia. La aeronave salió de madrugada con 51 toneladas de alimentos, medicinas e insumos médicos destinados a las familias afectadas por ese terremoto. El presidente Nayib Bukele ordenó el envío de un total de 100 toneladas de ayuda y las autoridades ya preparan un segundo vuelo para completar esta entrega. El terremoto en Colombia también golpea con fuerza a miles de familias en el sur de Florida. Algunos han perdido a sus seres queridos, pero su estatus migratorio les impide viajar para despedirse o tan solo acompañar a los suyos. Ahora organizaciones humanitarias piden una salida humanitaria al gobierno federal. Antonio Bielche, desde Miami, nos tiene esta historia.
1: Dios mío, la diáspora colombiana en el sur de la Florida, mayoritaria en todo el país, está viviendo con gran preocupación la búsqueda de seres queridos por el terremoto. Pero hay quien lo está viviendo aún peor, aquellos que ni siquiera ahora pueden viajar al país debido a su estatus migratorio. Es el caso del familiar de esta mujer, que perdió la vida tras caerle parcialmente un edificio en Cali, Colombia, mientras huía en silla de ruedas. Su sobrino está devastado.
2: ¿Qué has estado haciendo en estas últimas
3: horas? Nada, amigo, nada. No puedo ver nada. Discúlpeme.
1: Es la realidad que viven muchos colombianos. Varias organizaciones como Semillas Colombia están tratando de ayudar a sus compatriotas que no pueden viajar. Confían en que legisladores federales los escuchen y que puedan mover ficha para que puedan viajar y estar junto a los suyos en estos momentos tan delicados.
4: Hay herramientas como, por ejemplo, un tipo de TPS o tipos de paroles en la ley migratoria de Estados Unidos que son específicamente diseñados para estos momentos.
1: Lo que piden es casi un milagro, teniendo en cuenta que las políticas migratorias del presidente Donald Trump se han endurecido.
4: Nosotros no podemos permitir que simplemente porque cierta realidad política existe, dejemos de darle visibilidad, dejemos de alzar estas voces. Esta es una realidad que no se puede tapar y pues hay que rehusarse a esconderla.
1: Mientras tanto, en las zonas afectadas por el sismo en Colombia, siguen con las labores de rescate. También piden ayuda para los damnificados en medio de estas intensas olas de calor que ponen las cosas aún más difíciles.
5: Necesitamos canecas, recipientes para colocar hielo. Tenemos demasiada agua, muy bendecidos, pero necesitamos hidratarlos por el clima. Por favor, nos colaboran.
1: Muchos de ellos que no pueden viajar por problemas con su estatus legal confían en que se haga el milagro y puedan estar junto a sus seres queridos en Colombia para luego regresar a Estados Unidos, pero es algo prácticamente imposible. Antonio Vilchi, Noticias Estrella TV.
0: Una breve pausa comercial, más información al regresar a Sierra Edición. Casi 1,000 matrimonios falsos y 11 acusados. Cae en una presunta red de fraude migratorio. La polémica vocera de la Casa Blanca, Karen Leavitt, deja su cargo, pero no a la administración Trump. Detalles al regresar.

0: Este miércoles, el Departamento de Justicia presentó cargos criminales contra 11 personas acusadas de operar una red de matrimonios fraudulentos para obtener beneficios migratorios. Según los fiscales, la organización habría gestionado cerca de 1,000 uniones ilegales, principalmente con ciudadanos de China.
1: This is one of the largest marriage fraud prosecutions in United States history. This scheme was not a quick fly-by-night operation, but rather a years-long multi-million dollar cottage industry to criminally assist people who would not or legally could not otherwise become citizens of the United States.
0: El anuncio se produce después de que el presidente Donald Trump firmara la semana pasada una orden ejecutiva dirigida a restringir el llamado turismo de nacimiento.
1: Today we are announcing the...
0: Mientras tanto, la gobernadora de Nueva York, Kathy Hochul, y el alcalde de la ciudad, Soran Mandani, anunciaron una inversión de $7,250,000 para garantizar representación legal a cerca de 1,400 menores migrantes que se encuentran sin un adulto responsable.
2: These cruel, depraved decisions commit death warrant for our kids, whose only sin was being born in poverty or in a country consumed with political violence, and their parents decide they're better off leaving.
0: Esta medida llega después de que la administración Trump decidiera no renovar los contratos federales que financiaban a organizaciones encargadas de brindar asistencia legal a estos menores. Y una herramienta que parece un guante común podría convertirse en parte del equipo de los agentes de ICE. Se trata de dispositivos que al entrar en contacto con la piel producen una descarga eléctrica para someter a una persona en cuestión de segundos. ICE estudia comprar miles de ellos en medio de fuertes cuestionamientos sobre el uso de la fuerza. David Medina, desde Texas, nos tiene las reacciones.
3: En medio de la cruzada antimigrante del gobierno de Trump, ICE planea incorporar guantes capaces de aplicar descargas eléctricas para controlar a personas que se resistan durante los operativos migratorios. El aviso se produce mientras ICE enfrenta críticas por su uso excesivo de la fuerza. Escasez, supervisión o rendición de cuentas señalan organizaciones de derechos civiles.
4: En la opinión mía es ilegal de cualquier manera. Nunca se debe hacer más fuerza de lo necesario. Y usar esos tipos de guantes que van a dar ese tipo de shock, que posiblemente una persona que tenga una condición médica puede resultar en su muerte o en el hospital.
3: Según este contrato anticipado y colocado en el portal del Departamento de Seguridad Nacional, ICE planea gastar $20 millones para adquirir los dispositivos conocidos como CTG-5 Glow, que significa generador de emisión de bajo voltaje de salida.
5: Pero claro, como abogado, a mí me preocupan entonces las reclamaciones por uso excesivo de fuerza.
3: Para este abogado de inmigración, el uso de estos guantes eléctricos por agentes federales puede provocar reclamos o demandas bajo la cuarta enmienda.
5: Me preocupan entonces las reclamaciones por uso excesivo de fuerza bajo la cuarta enmienda de la Constitución, que se analizan bajo un estándar de razonabilidad objetiva, ¿no? Y siempre se puede argumentar que utilizar una descarga eléctrica contra una persona que no es violenta, que está inmovilizada o que está médicamente vulnerable, pues puede, que ofrece una resistencia mínima, no justifica el uso de estos guantes.
3: Los guantes con descarga

0: eléctrica son fabricados por Comply Technologies y en los últimos años han sido utilizados por algunas cárceles y departamentos de policía. De acuerdo con el Departamento de Seguridad Nacional, los dispositivos serían entregados antes del 31 de marzo de 2027. Y es que las tácticas agresivas de las autoridades migratorias ya generan rechazo por la comunidad, indica Diego.
1: Y los manejan así como que si fueran delincuentes, porque hasta se los golpean y los someten.
0: Hasta el momento, ni el Departamento de Seguridad Nacional ni la compañía fabricadora de estos guantes, Comply Technology, ha dado a conocer más detalles sobre este contrato o cuántos dispositivos serían adquiridos por ICE. David Medina, Noticias Estrella TV.
2: En otra información, Carolyn Leavitt dejará su cargo como secretaria de prensa de la Casa Blanca a finales de agosto. El presidente Donald Trump anunció su salida este miércoles. Dijo que habrá de continuar como una de sus principales asesoras externas. Leavitt explicó que tomó la decisión para dedicar más tiempo a sus dos hijos pequeños luego de regresar recientemente de una licencia por maternidad. A sus 28 años, es la persona más joven en haber ocupado ese cargo. Regresamos con más información. Sigan con nosotros. Miradas al cielo y aplausos en Europa, un espectacular eclipse total sorprendió a millones. Las imágenes al regresar.

0: Lo que comenzó como la búsqueda de un pescador desaparecido terminó en algo que los propios rescatistas califican como un verdadero milagro. Iban preparados para recuperar un cuerpo, pero en las profundidades de un cenote en México encontraron un hombre vivo después de pasar 15 días atrapado a oscuras y sin comida. Juan Alberto Santos nos tiene esta historia.
1: Durante 15 días, para Erasto Crisanto no hubo amaneceres ni noches, solo oscuridad. A 350 pies de profundidad, atrapado en el interior de un sistema de cuevas.

0: cuevas entre Veracruz y Oaxaca, el pescador de 31 años sobrevivía sin saber si alguien volvería a encontrarlo. Erasto había entrado en el cenote el 23 de julio para pescar. Vio un robalo, lo siguió con su arpón y se internó en las cavidades, pero al intentar regresar, ya no pudo encontrar la salida.
1: Seguí nadando para salir, pero no hubo más salida.
0: Su oxígeno se terminó, dejó atrás el tanque y continuó avanzando bajo el agua hasta que encontró algo que terminaría salvándole la vida, una cavidad subterránea con aire.
1: No me acuerdo, pues, cómo fue que llegué a un lugar donde se supone que no existía. No sé.
0: Allí, rodeado de piedra y lodo, pasó más de 2 semanas sin alimentos. Su única fuente de agua era un manantial cercano. Perdió completamente la noción del tiempo. Cuando finalmente lo rescataron, creía que tan solo habían transcurrido unos 3 días.
1: Siempre le pedí a Dios que me rescataron, que alguien llegara a encontrar mi cuerpo, aunque no fuera sin vida, ¿verdad?
0: En la superficie, la esperanza se desvanecía. Los buzos habían encontrado su tanque de oxígeno y su arpón a unos 65 metros de profundidad. El operativo ya se preparaba para recuperar un cuerpo. Pero el 7 de agosto, en medio del silencio, Erasmo escuchó algo diferente. Burbujas. Después vio una luz y finalmente escuchó una voz.
1: Sí, me habló y me dijo, ¿hay alguien ahí? Y yo, sí, aquí estoy. Fue algo, maravilloso.
0: Los buzos lo habían encontrado vivo. Erasto salió con deshidratación y desnutrición graves, pero consciente, después de 15 días bajo tierra. Una búsqueda que parecía terminar en tragedia acabó con un hombre regresando con vida a casa.
2: Le agradezco mucho, que Dios me bendiga y la multiplique. Gracias.
0: Soy Juan Alberto Santos, Noticias Estrella TV.
3: Un jugador de fútbol americano en Arkansas se llevó tremendo susto al descubrir una serpiente venenosa dentro de su casco durante un entrenamiento. El estudiante de una escuela preparatoria notó un movimiento extraño. Se trataba de una serpiente de casi 25 pulgadas escondida en el casco. La serpiente, que fue retirada con la ayuda del personal del control animal, era muy venenosa. Y millones de personas se levantaron la mirada del cielo este miércoles para disfrutar de un eclipse solar total que dejó por momentos oscuras zonas de Europa. En España fue el primero de este tipo en más de un siglo y provocó aplausos y celebraciones cuando la luna cubrió completamente el sol. El fenómeno también pudo observarse desde Portugal, Groenlandia e Islandia, donde la totalidad duró cerca de 2 minutos. Muy buenas noches, gracias por acompañarnos. Yo soy José Armando Ronstadt.

0: Declaran duelo nacional en Colombia, aumenta el número de víctimas mientras continúan los rescates de sobrevivientes. Día y noche llevan una marcha acelerada para salvar vidas. Un polémico dispositivo de ICE preocupa a la comunidad migrante con descargas eléctricas para someter a migrantes durante sus operativos. Una historia de supervivencia dentro de un cenote en México. Un hombre quedó atrapado por 15 días y milagrosamente es hallado con vida cuando todos pensaban lo peor. Ahora cuenta cómo logró sobrevivir. Las dudas del futbolista Lionel Messi tras la muerte de su padre, publica un mensaje que tiene preocupados a sus seguidores. ¿Cuál será su futuro en el fútbol? Así iniciamos su noticiero 24 horas. Muy buenas tardes, bienvenidos a esta emisión de Noticias 24 Horas. Les informa con mucho gusto Alexandra Sergios. Gracias por acompañarnos. Vamos a iniciar en Colombia porque estos son los últimos números de la tragedia que sacudió al país el pasado lunes. El presidente Abelardo de la Espriella declaró 3 días de duelo nacional por las víctimas. Hasta el momento cuentan al menos 239 fallecidos y más de 5.000 personas han sido registradas precisamente como desaparecidos. Las ciudades que reportan más daños son Pereira, Cali y Manizales. Y precisamente la carrera contra el tiempo continúa para rescatistas especializados, voluntarios y familiares que están removiendo escombros sin descanso en busca de sobrevivientes después de estos 250 fallecidos. Y aunque la tragedia es enorme, algunos milagros siguen ocurriendo y nuestra compañera Dania Monzón nos presenta los esfuerzos y la lucha por salvar vidas.
1: Colombia continúa en una carrera contra el tiempo tras el devastador terremoto que sacudió la región suroccidental del país. Por tercer día consecutivo, equipos de rescate, bomberos, policías, soldados y voluntarios mantienen intensas operaciones de búsqueda entre montañas de concreto y acero retorcido. En ciudades como Cali, Pereira y otras localidades del eje cafetero, maquinaria pesada y brigadas especializadas trabajan sin descanso para localizar personas.
2: Estamos aquí sirviéndole a la comunidad donde muchísima gente ha venido, nos ha traído alimentación, hidratación y vemos a todos los muchachos cercanos de este sector colaborando, ayudando a sacar a las personas que aún posiblemente se encuentren con vida.
1: Los rescatistas utilizan tecnología de detección, cámaras especializadas y unidades caninas para identificar posibles señales de vida.
3: Tenemos en este momento reportadas 11 personas vivas debajo de los escombros en proceso de rescate y tenemos 26 personas que no hemos podido ubicar todavía, aparentemente adentro del edificio. Por favor, que la gente no venga en masa porque hemos tenido que parar.
1: En medio de la tragedia, una historia de esperanza ha conmovido a todo el país. Daniela Largo Sánchez fue rescatada con vida en Pereira tras pasar 36 horas atrapada bajo los restos de un edificio colapsado. El operativo requirió horas de trabajo milimétrico por parte de bomberos de Bogotá y equipos locales, quienes debieron remover cuidadosamente varias placas de concreto para poder extraerla. Imágenes del rescate mostraron el emotivo momento en que Daniela fue sacada entre aplausos de rescatistas y familiares. Mientras tanto, en los sectores más afectados, los equipos de emergencia han pedido apoyo con utensilios de protección y más herramientas.
4: Necesitamos elementos de protección personal, guantes, gafas, cascos, tapabocas.

0: ¿sí? Todo ese equipo que la gente está utilizando y utiliza y utiliza a diario y a cada momento en estos circunstancias.
1: El presidente Abelardo de la Espriella reiteró su respaldo a los rescatistas por ser una esperanza para las familias de las víctimas. Y por ahora, la misión continúa. Cada sonido bajo los escombros, cada señal de vida y cada rescate exitoso refuerza la misión de seguir buscando a alguien con vida. Dania Monzón, Noticias Estrella TV.
2: Y nuevas imágenes satelitales captadas el martes mostraron la amplitud de los daños provocados por el potente terremoto que golpeó el suroeste de Colombia. Las fotografías evidencian edificios colapsados, estructuras severamente dañadas y amplias zonas urbanas afectadas en varias ciudades del país. Entre las imágenes más impactantes destaca el daño sufrido por una de las torres de la emblemática Catedral de Manizales. Mientras que en Cali se observan complejos residenciales y edificaciones reducidas a escombros. Y precisamente continúan las labores de búsqueda y rescate en Colombia dos días después del mortal terremoto. En el sur de Cali, en el sector Cuarto de Legua, los rescatistas trabajan contrarreloj. Ahí se encuentra nuestro colaborador Nicolás Chamorro con más detalles.
3: Hola compañeros, ¿qué tal? Pues miren, así como ustedes lo manifiestan, la situación aquí en la ciudad de Santiago de Cali, en el suroccidente colombiano, continúa siendo crítica. Yo les voy a mostrar quizás uno de los puntos más graves actualmente en la ciudad de Santiago de Cali. Este es el barrio Cuarto de Legua, al sur de la ciudad, un barrio residencial en donde las autoridades, como ustedes observan de fondo, junto con los organismos de socorro, continúan haciendo esa labor de rescate y de búsqueda muy importante y que ha sido crucial, no solamente en este punto, sino en toda la ciudad de Santiago de Cali. Sin embargo, hace unos instantes observábamos cómo retiraban a una mujer que lamentablemente pues perdió la batalla, perdió la vida tras esta grave emergencia. A esta hora continúan llegando más apoyos. Yo le voy a pedir al camarógrafo a ver si puedo mostrar un poco la cantidad de vehículos que a esta hora tratan de ingresar para colaborar precisamente a esa labor para que resulte siendo más eficaz y que tanto los escombros se puedan remover para poder encontrar a las personas que aún se encuentran debajo de esa edificación. Hemos observado familias que están gravemente golpeadas, tanto emocionalmente como el tema de sus viviendas, que no tienen dónde vivir. Por supuesto, el gobierno nacional, el gobierno de Colombia ya ha anunciado algunas medidas para tratar de contener esta emergencia, compañeros, que sin duda resulta siendo una de las más graves que ha sufrido no solamente el suroccidente de Colombia, sino de todo el país. Yo me despido con estas imágenes desde la ciudad de Santiago de Cali para el noticiero Estrella TV.
2: Muchas gracias por tu reporte y por supuesto que estaremos al tanto de esta situación. Mientras tanto, el Papa León XIV envió un mensaje de apoyo y oración a las víctimas del terremoto que sacudió a Colombia esta semana. Durante su audiencia general en el Vaticano, el pontífice expresó su cercanía con el pueblo colombiano y ofreció sus condolencias a todas las familias afectadas por la tragedia.
4: Deseo expresar mi cercanía a las hermanas y hermanos colombianos que sufrieron los efectos del reciente terremoto que causó numerosas víctimas y heridos, así como grandes daños materiales. Mientras ruego al Señor por el eterno descanso de los fallecidos, aseguro mis plegarias por sus familias y todos los que han sido golpeados por esta tragedia.
2: El Papa además agradeció la labor de los equipos de rescate y voluntarios que trabajan sin descanso. Y los topos mexicanos partieron hacia Colombia para sumarse a las labores de búsqueda y rescate. El equipo que se encontraba en Venezuela decidió cambiar su itinerario. Sin embargo, mediante un comunicado, el grupo señaló que las autoridades colombianas han restringido el ingreso de equipos externos y han acatado la decisión. Por el momento, el gobierno colombiano dice que tiene cubierta la emergencia y que por ahora solo analiza la ayuda de tres países: Estados Unidos, Ecuador y Chile. Y con esto hacemos una breve pausa, no se despegue. Al regresar le tenemos más información. ICE planea que sus agentes usen guantes con descargas eléctricas en sus operativos anti-inmigrantes. La propuesta causa preocupación entre activistas y la comunidad. Cuando las esperanzas de encontrarlo con vida eran nulas, un pescador desaparecido fue hallado dentro de una burbuja de aire en un cenote. Eso y más al volver.

0: Regresamos para informarles que la secretaria de prensa de la Casa Blanca, Karoline Leavitt, dejará su cargo a finales de este mes, según un anuncio del presidente Donald Trump. El mandatario explicó que la decisión responde al deseo de Leavitt de dedicar más tiempo a sus hijos y a su familia. Trump elogió su desempeño y aseguró que va a continuar vinculada a su equipo como una de sus principales asesoras externas. Por su parte, Leavitt calificó su paso por la Casa Blanca como el honor y la aventura de su vida. Y fíjense nada más, la propuesta de utilizar guantes con descargas eléctricas durante operativos de inmigración ya genera una fuerte controversia. Mientras autoridades aseguran que sería una herramienta de control y seguridad, grupos defensores de los derechos civiles advierten sobre posibles abusos. Nuestro corresponsal David Medina nos tiene más detalles de esta iniciativa y las diversas reacciones que ha provocado.
1: En medio de la cruzada antiinmigrante del gobierno de Trump, ICE planea incorporar guantes capaces de aplicar descargas eléctricas para controlar a personas que se resistan durante los operativos migratorios. El aviso se produce mientras ICE enfrenta críticas por su uso excesivo de la fuerza. Escasez, supervisión o rendición de cuentas señalan organizaciones de derechos civiles.
2: En la opinión mía es ilegal de cualquier manera. Nunca se debe hacer más fuerza de lo necesario y usar ese tipo de guantes que van a dar ese tipo de shock que posiblemente una persona que tenga una condición médica puede resultar en su muerte o en el hospital.
1: Según este contrato anticipado y colocado en el portal del Departamento de Seguridad Nacional, ICE planea gastar 20 millones de dólares para adquirir los dispositivos conocidos como CTG5 Glow, que significa generador de emisión de bajo voltaje de salida.
3: Pero claro, como abogado, a mí me preocupan entonces las reclamaciones por uso excesivo de fuerza.
1: Para este abogado de inmigración, el uso de estos guantes eléctricos por agentes federales puede provocar reclamos o demandas bajo la cuarta enmienda.
3: Me preocupan entonces las reclamaciones por uso excesivo de fuerza bajo la cuarta enmienda de la Constitución, que se analizan bajo un estándar de razonabilidad objetiva, ¿no? Y siempre se puede argumentar que utilizar una descarga eléctrica contra una persona que no es violenta, que está inmovilizada o que está médicamente vulnerable, pues puede, que ofrece una resistencia mínima, no justifica el uso de estos guantes.
1: Los guantes con descarga eléctrica son fabricados por Comply Technologies y en los últimos años han sido utilizados por algunas cárceles y departamentos de policía. De acuerdo con el Departamento de Seguridad Nacional, los dispositivos serían entregados antes del 31 de marzo de 2027. Y es que las tácticas agresivas de las autoridades migratorias ya generan rechazo por la comunidad, indica Diego.
4: Y los manejan así como que si fueran delincuentes porque hasta se los golpean y los someten.
1: Hasta el momento ni el Departamento de Seguridad Nacional ni la compañía fabricadora de estos guantes Comply Technology ha dado a conocer más detalles sobre este contrato o cuántos dispositivos serían adquiridos por ICE. David Medina, Noticias Estrella TV.
0: Gracias, David, por tu reporte. Y más de 170 mil salvadoreños en Estados Unidos enfrentan incertidumbre ante el posible fin del estatus de protección temporal. Expertos advierten que cerca de 150 mil menores, muchos de ellos ciudadanos estadounidenses, podrían quedar separados de sus padres si se producen deportaciones. La cancelación del TPS programado para el 9 de septiembre también dejaría a los beneficiarios sin permisos de trabajo y podría reactivar órdenes de expulsión. Analistas piden a El Salvador prepararse ante un posible retorno masivo de personas. La inflación anual en Estados Unidos bajó a 3.4% en julio, marcando su segundo mes de desaceleración, según datos de la Oficina de Estadísticas Laborales. Los precios subieron apenas 0.1% en comparación con junio, impulsados por una caída del 2.9% en los precios de la gasolina y una moderación en los costos de los alimentos y la vivienda. Aunque la cifra ofrece un alivio, pues los economistas advierten que los precios de la energía y los fertilizantes podrían generar nuevas presiones inflacionarias en los próximos meses. Y un pescador de 31 años fue rescatado con vida luego de pasar 15 días atrapado en un cenote entre Veracruz y Oaxaca. ¿Se pueden imaginar ustedes la desesperación? Pues se trata de Erasto Crisanto, que desapareció el 23 de julio mientras estaba pescando y sobrevivió refugiado en una caverna subterránea con aire, sin alimentos y bebiendo agua de un manantial. Buzos especializados lo localizaron el 7 de agosto cuando las esperanzas de encontrarlo con vida eran mínimas.
5: donde yo acosté o donde yo me quedaba o me quedé, pues es la orilla de un lago, okay. Sí, porque es un manantial, okay. Por el medio pasa, el otro lado también es una orillita, y ese lado también es una orillita, donde quedé de este lado, y al sentir sed y hambre, pues tomaba del agua de cenote.
6: ¿Llegaste a comer algo allá adentro?
5: No, porque no veía nada. No veía nada porque mi lámpara se quemó.
0: Tras ser extraído en camilla y trasladado a un hospital, presentó deshidratación y desnutrición. Rescatistas calificaron el hallazgo como un verdadero milagro, y vaya que lo es. Y mientras tanto, la Fiscalía de Tamaulipas investiga el caso de una niña de apenas 11 años embarazada de 5 meses. Las autoridades señalan como presunto responsable de la agresión a la pareja de su madre. El caso ha encendido las alarmas sobre el embarazo infantil en el estado, y es Víctor Blázquez que tiene el testimonio de la abuela de la menor.
7: Noemí, una niña de tan solo 11 años, tendría que estar jugando. Sin embargo, hoy es atendida en este hospital por complicaciones relacionadas a un embarazo de 5 meses como consecuencia de una violación donde el presunto responsable es el padrastro, de nombre Sirenio N., quien tiene antecedentes de ataques sexuales en Estados Unidos. La abuelita de la menor ya había advertido el riesgo que corría su nieta.
8: Yo decía, mija, tengo cuidado con la niña, no se me perdió. No. No sé, pura mentira, que no sé qué, y dormían junto con la niña, el hombre también junto con la niña y su mamá también.
7: Lo que supone tendría que ser un espacio seguro para la menor se convirtió en un infierno, por lo que el procurador estatal del Sistema Nacional para el Desarrollo Integral de la Familia dio a conocer que el caso ya es investigado por la autoridad judicial, quien determinó este martes que la custodia de la niña ya no será de su familia.
9: Fiscalía también nos otorgó nosotros la cuestión de la custodia, y bueno, tenemos que acatar las instrucciones de ellos, es lo que les puedo decir, y además, pues por nuestro propio derecho como procuraduría, la palabra lo dice, que tenemos que procurar el bienestar de la niña, que es lo que más nos interesa.
7: Por la mañana de este martes, la menor fue llevada a quirófano, donde fue intervenida para interrumpir el embarazo. Mientras, en las líneas de investigación se contempla una posible omisión o negligencia en el cuidado de la pequeña Noemí. Todo esto mientras la mamá, de nombre María, dice no saber lo que pasaba con su hija.
10: Yo la llevé a checar al IMSS, me dijeron que no fuera exagerada, que era cuestión de cambio hormonal, que por eso se inflamaba su pelvis, que a lo mejor porque comía mucho chile, esto, el otro, y pues la verdad yo no sabía qué decir porque sí la dejaba tiempo sola.
11: La historia de Noemí no es el único caso. Tan solo durante 2024, de todos los nacimientos en el estado de Tamaulipas, más del 13% fueron de adolescentes. Una cifra que preocupa por el alto nivel de violencia sexual que existe contra las infancias. En Ciudad de México, Víctor Blázquez, Noticias, Estrella TV.
0: En temas distintos, el secretario de Estado, Marco Rubio, aseguró que Cuba avanzará hacia un futuro muy diferente antes de que concluya el mandato del presidente Donald Trump el 20 de enero del 2029. Durante una entrevista, Rubio afirmó que la isla entrará en una transición irreversible y comparó el proceso con los cambios ocurridos en los países de Europa del Este. Rubio señaló que Cuba es una prioridad para Washington y responde a los intereses del país. Y miles de personas se reunieron en Arija y otras zonas del norte de España para presenciar el esperado eclipse total de sol, un fenómeno que no se repetía en Europa desde hace casi 3 décadas. Durante varios minutos el día se convirtió en noche, mientras los espectadores utilizaban gafas especiales para poder proteger su vista. Se estima que llegaron cerca de 6 millones de personas a las áreas rurales para poder apreciar el eclipse en su totalidad. El espectáculo astronómico tuvo su clímax cuando la luna cubrió completamente al sol alrededor de las 8:30 de la noche, hora local. Y es momento de una breve pausa, no se despegue. Al regresar, le tenemos más. Tras la muerte de su padre, Lionel Messi abrió su corazón y realiza una confesión sobre lo que podría pasar en su futuro. Además, se habla de una transacción histórica en el deporte, la venta de los Lakers de Los Ángeles, quienes son los nuevos dueños. Aquí se lo cuento.

Gracias por continuar con nosotros. Fíjense que Lionel Messi reveló que tiene dudas sobre continuar su carrera profesional. Esto tras la muerte de su padre Jorge Messi, ocurrida la semana pasada en Rosario, después de una larga enfermedad. En un emotivo mensaje publicado en las redes sociales, el capitán argentino confesó que no sabe cómo seguir adelante y que ahora se plantea cuánto tiempo más seguirá jugando al fútbol. Messi recordó que su padre fue su mayor apoyo desde los inicios de su carrera y aseguró que honrará su legado transmitiéndoselo a sus hijos, los valores sobre todo que recibió de su padre. Y vámonos a más información porque Los Ángeles Lakers tendrán nuevos propietarios. Los empresarios Josh Kushner y Bob Iger alcanzaron un acuerdo para comprar la franquicia por $12,500 millones. Una cifra récord en el deporte profesional de Estados Unidos. La operación supera las valoraciones más altas registradas hasta ahora en la NBA y refleja el crecimiento explosivo del valor de las franquicias de la liga. El acuerdo aún debe recibir la aprobación de la Junta de Gobernadores de la NBA con esta compra, y bueno, estaremos también muy pendientes de lo que pasa con el equipo. Vámonos a Europa. Alemania conmemora el 65 aniversario de la construcción del Muro de Berlín con una exposición al aire libre con capítulos importantes de la Guerra Fría. Las imágenes recuerdan a las personas que perdieron la vida al intentar cruzar la barrera que dividió a Berlín desde su levantamiento el 13 de agosto de 1961. Y bueno, el muro permaneció como símbolo de la división de Europa hasta su caída en 1989, en el fin de una era. Y un pequeño oso se ha convertido en la nueva sensación del zoológico de Akita en Japón. Así como lo ven, se trata de Momota, un curioso cachorro de 8 meses que fue captado jugando y quedando atorado con un cono rojo del tráfico sobre su cabeza. Los videos grabados por visitantes muestran al animal moviéndose por su recinto e incluso molestando sin querer a su madre, la osa, que pacientemente trata de ayudarlo. Según los cuidadores del zoológico, Momota crece rápidamente y aumenta alrededor de 25 kilogramos cada mes. ¡Qué lindo está! Y una misión espacial en China terminó en una explosión poco después del despegue en la provincia de Hainan. Segundos después del lanzamiento de la nave que transportaba un satélite privado, explotó en el aire, se desintegró en múltiples fragmentos. Las autoridades chinas informaron que ya están investigando la causa. Se trata del primer fallo de este modelo desde su vuelo inaugural en 2020. Con esto me despido. Muchísimas gracias por haberme acompañado. Soy Alexandra Estergios. Nos vemos la próxima.

0: Gracias por seguir con nosotros aquí en 24 horas. El presidente Trump confirmó que una amenaza contra su seguridad fue la razón de la operación secreta para sacarlo de Turquía el mes pasado. Ayer le informé aquí sobre cómo cambió del avión presidencial a una aeronave militar escondido en un camión de catering. Así respondió el mandatario cuando la prensa lo cuestionó al respecto.
1: I go by Secret Service and the military. They wanted me to go on a different flight, a different plane, equal safety, but they wanted me to do it, so I do it. I do what they say.
2: Why did they want me to do that?
1: I guess there was a threat out there. I didn't really ask too much about it. I get a lot of threats.
0: Cuando le preguntaron si tenía miedo de un ataque, Trump respondió que no se preocupa por ese tipo de amenazas, pero dijo que no confía en el régimen iraní y repitió que Estados Unidos tiene el control total del Estrecho de Hormuz. Ocurrió una tragedia en una guardería de Minnesota. Un hombre mató a su pareja y a su propio hijo y después se quitó la vida. El ataque ocurrió en una guardería que la pareja operaba en su casa, en Hopkins, cerca de Minneapolis. Otro padre que llegaba a dejar a su hijo presenció el ataque y llamó a la policía. Otros 6 niños estaban en el lugar, pero ninguno resultó herido y todos fueron entregados a sus familiares. En Los Ángeles, California, un gran jurado acusó formalmente a Nick Reiner por el asesinato de sus padres, el famoso director de Hollywood, Rob Reiner, y su esposa, Michelle. El hijo enfrenta 2 cargos de asesinato en primer grado con circunstancias especiales por presuntamente haber esperado el momento para atacarlos, además de una acusación por utilizar un arma mortal. La pareja fue encontrada apuñalada en su casa en diciembre. Ahora Reiner enfrenta a un juicio con jurado. Vamos a México. El caso Ayotzinapa alcanza a una figura de alto nivel. El exgobernador de Guerrero fue vinculado a proceso mientras la fiscalía investiga si ordenó ocultar evidencia clave sobre la desaparición de los 43 normalistas. Víctor Blázquez nos informa qué pruebas pesan en su contra. Vamos a verlo.
3: El exgobernador de Guerrero, Ángel Aguirre, fue vinculado a proceso por el caso Ayotzinapa. La fiscalía lo señala de presuntamente ocultar información relacionada con la desaparición de los 43 normalistas, mientras los padres de los estudiantes recibieron la decisión con cautela.
4: El pez gordo que manejan puede ser un distractor para nosotros, porque ya no confiamos, ya no inventaron una verdad histórica, que a nosotros nos generan desconfianza.
5: Los padres ya habían planteado ese tema que señalado a Aguirre que era el responsable.
3: La resolución llegó después de una audiencia de 14 horas en un penal federal en el Estado de México. La fiscalía sostiene que Aguirre habría ordenado destruir videos de 2 cámaras del Palacio de Justicia de Iguala que captaron parte de lo ocurrido los días 26 y 27 de septiembre de 2014, cuando desaparecieron los estudiantes. Su defensa lo niega y asegura que el exgobernador ni siquiera estaba en Guerrero en esas fechas.
6: Esta ardua audiencia en la que se desahogaron pruebas que demostraron una reunión de alto nivel en la que se encontraba el señor Aguirre en el momento en el que supuestamente le entregaron los videos que supuestamente mandó a destruir, ¿no? Entonces, en nuestra opinión quedó clarísimo que demostramos eso.
3: Después de 12 años

0: De búsqueda de justicia y del paradero de sus hijos, estos padres piden que el Estado mexicano no les oculte información y se preguntan por qué tardó tanto en caer una figura de alto nivel en el caso.
1: No tendremos esa esperanza de conocer

0: En Ciudad de México, Víctor Blázquez, Noticias, Estrella TV.
1: Un nuevo viaje del senador mexicano Gerardo Fernández Noroña desata otra polémica en redes sociales. El legislador de Morena publicó videos de su visita a Cuba y desde los jardines del Hotel Nacional invitó a los mexicanos a vacacionar en la isla para apoyar su economía. Vamos a escucharlo.
2: Hay muchas maneras de ayudar. Les planteo la más agradable de todas. Vengan de vacaciones a Cuba. Los servicios turísticos se mantienen, hay apagones en el país, los servicios turísticos no tienen ninguna afectación, todo funciona, el transporte, puedes ir a los lugares.
1: Pero su video contrasta con la dura realidad que atraviesa Cuba. En las últimas semanas, los apagones dejaron muchas zonas hasta 3 días seguidos sin electricidad. La escasez de combustible tiene paralizado el transporte público y 7 cadenas hoteleras abandonaron el país. Noroña viajó a Cuba por el centenario del nacimiento de Fidel Castro, pero su visita generó cuestionamientos sobre quién está pagando los gastos del viaje. Y mientras el senador mexicano promueve vacaciones en Cuba, una joven cubana y su madre podrían ir a la cárcel por grabar a un agente del Ministerio del Interior. Ana Sofía Benítez, conocida en redes como Ana Benzi, informó que serán llevadas a juicio. Ella es una creadora de contenido de 21 años que publica videos críticos del gobierno. En marzo, un oficial llegó a su casa para entregarles una citación de la seguridad del Estado. Ellas grabaron el encuentro y publicaron el video. El funcionario denunció que violaron su privacidad y fueron acusadas del delito contra la intimidad personal y familiar. Si son declaradas culpables, madre e hija podrían enfrentar hasta 5 años de prisión. Con esto nos vamos a una pausa. Cuando regrese, la corriente arrastra a una niña mar adentro, sola sobre una tabla. Se alejaba cada vez más de la tierra. Al volver, le cuento cómo terminó su historia. Además, operativo policial decomisa una tigresa de Bengala que iba de copiloto por las carreteras de la Ciudad de México. Tiene que verlo.
3: Guillermo del Toro es un director de cine mexicano conocido por su trabajo en películas de género de terror y fantasía. El Espinazo del Diablo, ambientada en un internado durante la Guerra Civil Española, combina elementos de terror sobrenatural con un trasfondo histórico. El Laberinto del Fauno, la historia sigue a una niña que se encuentra en un mundo mágico lleno de criaturas aterradoras y fascinantes. Mamá, esta película de terror sobrenatural que cuenta la historia de dos niñas que son criadas por una entidad paranormal después de sobrevivir a un accidente. La Cumbre Escarlata, la trama sigue a una joven que se casa y se muda a una mansión decrépita habitada por oscuros secretos. La Forma del Agua, narra la relación entre una mujer muda y una criatura acuática en un laboratorio de alta seguridad durante la Guerra Fría. El Callejón de las Almas Perdidas. La historia gira en torno a un estafador que se involucra en oscuros secretos y manipulaciones.
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0: Abrimos con esta noticia en desarrollo. Se estrella un helicóptero militar Apache en Texas, matando a los dos tripulantes. La aeronave cayó violentamente en un campo cerca de Salado y provocó un incendio forestal que obligó a evacuar a residentes y cerrar carreteras. El helicóptero estaba realizando un vuelo de entrenamiento cuando se estrelló. Las autoridades investigan las causas del accidente. Hola, ¿qué tal? Soy Abel Álvarez. Gracias por estar con nosotros aquí en 24 horas. Estas son otras de las noticias que estamos siguiendo muy de cerca en este noticiero. Otro milagro entre los escombros en Colombia. Rescatan con vida a una mujer después de 36 horas atrapada, pero ahora lucha por su vida en el hospital. Caroline Leavitt se despide de la Casa Blanca, pero deja una larga lista de enfrentamientos con la prensa. Le mostraré los más polémicos. Y un escandaloso giro en el caso Ayotzinapa. El exgobernador de Guerrero está tras las rejas. Lo acusan de ocultar información sobre la desaparición de los 43 estudiantes. Una niña quedó sola en medio del mar en México. La corriente la alejaba cada vez más de la costa. Le cuento cómo terminó esta peligrosa travesía. Comenzamos. Siguen ocurriendo milagros entre los escombros en Colombia. Daniel Largo, o Daniela Largo, de 32 años, fue rescatada con vida en Pereira tras permanecer 36 horas atrapada bajo los restos de un edificio derrumbado por el devastador terremoto. Vamos a verlo. Los rescatistas tuvieron que abrirse paso entre enormes bloques de concreto en una operación que duró 10 horas. Mientras estaba atrapada, lograron estabilizarla. Daniela estaba consciente y hasta hablaba, pero la alegría del rescate pronto se convirtió en angustia. Su padre dijo a Noticias Caracol que su estado se complicó durante el traslado al hospital. Vamos a escucharlo.
1: Y llegó acá al hospital en crisis, muy, muy mal, muy mal. Inclusive que debido a una deshidratación severa, ella tuvo un paro cardiorrespiratorio. Duraron 17 minutos. Un médico con una vocación de servicio y con un corazón muy grande y la rescató de las garras de la muerte, porque 17 minutos tratando de reanimarla, eso es alguien que tiene ganas de salvar una vida de verdad.
0: Daniela permanece en cuidados intensivos y en estado crítico. Su padre dijo que tiene comprometidos varios órganos y que los médicos tendrán que amputarle parte de un brazo. La familia ahora se aferra a que Daniela supere esta nueva batalla. Pero lamentablemente, entre los escombros también siguen saliendo cadáveres. En Pereira, rescatistas pidieron silencio para intentar escuchar señales de vida, pero poco después se recuperaron el cuerpo de una de las víctimas. A 2 días del terremoto ya hay cientos de muertos, más de 3.000 heridos y cientos de personas desaparecidas. Por eso los equipos trabajan contra reloj antes de que se cumplan las primeras 72 horas que son cruciales para encontrar sobrevivientes. Mire, el terremoto también dejó severos daños en hospitales. Uno de ellos es la Misericordia en Calarcá. Las imágenes muestran afectaciones en la estructura del centro médico y la evacuación de pacientes que ahora son atendidos en áreas habilitadas afuera del hospital. Las autoridades inspeccionan los daños para determinar si el edificio es seguro para continuar funcionando. Y para conocer cómo están atendiendo a los pacientes en medio de esta emergencia, pues me acompaña el doctor Carlos Alberto Navarro. Doctor, gracias por acompañarnos. Bienvenido a 24 horas de Estrella TV.
2: Buenas noches, muchas gracias.
0: Doctor, cuéntenos un poco, porque estábamos viendo las imágenes del hospital que se vio bastante afectado. ¿Cuáles son las condiciones reales del hospital?
2: Bueno, el hospital quedó afectado en su planta física, colapsó el techo y colapsó algunas paredes y no está seguro, entonces hubo que evacuarlo y estamos haciendo una atención en el área de urgencias, en otro sitio que se adecuó en el

0: en el estadio de Calarcá, en Abrazar se llama allí, y estamos haciendo la atención en este sitio.
1: Doctor, ¿aproximadamente cuántos pacientes estaban en el hospital en el momento del temblor?
0: El hospital estaba lleno de hospitalizados. Había aproximadamente unos 60 pacientes en medicina interna, ginecobstetricia, cirugía y en observación. Hubo que evacuarlos urgente y en el área de urgencias estaban atendiendo aproximadamente unos 15 pacientes en ese momento.
1: Ahora bien, en esta nueva área que habilitaron para que ustedes pudieran seguir trabajando, doctor, ¿cuántos pacientes tienen? ¿Cómo está la atención de estas personas que me imagino se han sumado a otras que quizás sufrieron lesiones por el temblor?
0: Sí, ahorita en esa área se está atendiendo lo más vital y urgente. Entonces, apenas estamos con una capacidad más o menos de una atención de 60 pacientes, pero pues todavía apenas estamos dotando otras áreas para aumentar la capacidad.
1: ¿En el hospital quedó inservible o podrá repararse para seguir haciendo su labor?
0: Se está haciendo un estudio técnico por parte de los ingenieros y ellos apenas salga el resultado ya dirán si el hospital es viable o toca demolerlo.
1: ¿Algún doctor o enfermera sufrió lesiones debido al temblor?
0: Sí, hubo un médico afectado porque recibió, pero fue un trauma leve, hubo que suturarlo, pero la afectación más que todo es psicológica. Hay mucho del personal de salud porque ha trabajado muchas horas, ha visto el dolor humano de los heridos, de los muertos, sus familiares, muchos que han afectado en el sentido que también sus casas colapsaron. Entonces, la parte psicológica es muy afectada del personal de salud.
1: Doctor, muchísimas gracias por atender nuestro llamado, por esclarecernos un poco también lo que hemos visto en las imágenes y sobre todo saber que siguen activos, que siguen trabajando y que siguen atendiendo a los pacientes. Gracias por su labor.
0: No a ustedes, muchas gracias.
1: Envíenle un abrazo a todo el equipo de trabajo de ahí del hospital y que aquí estamos al pendiente también en Estados Unidos de cómo están viviendo ustedes esta situación. Gracias.
0: Muchas gracias.
1: Bueno, vamos ahora a Miami, donde la comunidad colombiana continúa llevando ayuda humanitaria para los damnificados. La respuesta ha sido abrumadora. Galo Arellano, corresponsal de nuestra cadena hermana NTN 24, tiene los detalles. Vamos a verlo.
2: La ayuda va en camino y los donantes dicen que lo hacen para contribuir en algo en estos tiempos tan difíciles para miles de damnificados en varias ciudades de Colombia.
3: Yo traje una carpa que es como una carpa para como 6 cuartos adentro.
2: Así, ¿y por qué lo haces?
3: Porque lo hago porque soy colombiano también, mi familia es de Cali, mayoría de mi familia es de Pereira, Cali, Cuibo también, y pues nosotros ya afortunadamente nos comunicamos con nuestra familia y también por allá, pero obviamente la gente que sí están afectadas deberían tener ayuda.
2: Durante todo el día, personas de todas las nacionalidades hacen una pequeña parada en el centro de acopio de la organización Global Empowerment Mission en Doral, Florida, para donar dinero o insumos que ahora mismo son útiles en las zonas de la tragedia.
4: Estamos recibiendo específicamente todo lo que está requiriendo Colombia, que es higiene, primeros auxilios y camping. Todo lo demás se van armando en pallets mixtos, todo se está llevando en un pasillo aparte. Todavía no tenemos toneladas, medidas, ni mucho menos porque estamos empezando con la operación el día de hoy.
2: Los voluntarios son de todas las edades, donan horas de su tiempo y ayudan a organizar y empacar las donaciones que luego serán enviadas a Colombia.
5: Con mucha emoción, con mucha fe en Dios de que pronto saldremos de esto y ayudando lo que más podamos. Necesitamos muchas manos, por favor, muchas manos.
2: Así es. Para ser voluntario, ¿qué hay que hacer?
5: Se tienen que registrar en la página y ahí hay dos equipos de 9 a 1 y de 1 a 4 de la tarde.
2: Así que ya lo saben, la recolección de donaciones aquí en el sur de la Florida, en la ciudad del Doral, va a continuar durante el resto de la semana. Yo soy Galo Arellano reportando desde el lugar de los hechos para NTN 24. Seguimos con ustedes en los estudios.
1: Y ahora cambiamos de información porque la secretaría de prensa o la secretaria de prensa de la Casa Blanca, Karoline Leavitt, dejará su cargo a finales de este mes. Lo anunció el presidente Trump en su cuenta de Truth Social, donde escribió que la decisión se debe a que Karoline quiere pasar más tiempo con sus hijos y su familia. Trump también dijo que ha sido una de las mejores secretarias de prensa de la historia y aseguró que continuará como una de sus principales asesoras externas. Por su parte, Leavitt calificó su paso por la Casa Blanca como el honor y la aventura de su vida. Karoline no solo hizo historia como la secretaria de prensa más joven de la Casa Blanca, también protagonizó algunos de los enfrentamientos más polémicos con la prensa. Recordemos algunos de ellos.
6: Think it's insulting that you are trying to test my knowledge of economics and the decisions that this president has made. I'm now regret giving a question to the Associated Press.
7: So if there were peaceful protests on Saturday for the military parade, President Trump would allow that?
6: Of course the president supports peaceful protests. What a stupid question. With all due respect, only a reporter from the New York Times would ask a question like that, Sean. No, go ahead, Philip. Caitlin, I'm not taking your follow-up. Philip,
8: I have a follow-up on something you just said, though, Caroline. That's
6: Caitlin, I'm not taking your follow-up. Philip, go ahead. I have called. You should get your facts straight, number one. President Trump is not fit for the job. Are you kidding me? The Democrat Party, unfortunately, stands for...
1: Ese estilo directo y confrontativo marcaron su paso por la Casa Blanca, algo que generó elogios entre los seguidores de Trump, pero también fuertes críticas entre periodistas y medios. Vamos a una pausa. Cuando regrese, un hombre mata a su pareja y a su propio hijo en una guardería, pero ¿qué pasó con los demás niños? Ya le cuento. Además, vinculan a proceso al exgobernador de Guerrero por su presunta relación con el caso Ayotzinapa. También el senador mexicano Fernando Noroña vuelve a generar polémica, esta vez por un video promocionando el turismo en Cuba. La corriente arrastró a una niña cientos de metros mar adentro. Le tengo el dramático rescate más adelante. No se vaya.
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0: Y esto tiene que verlo. Una niña que quedó sola y a la deriva en medio del mar fue rescatada por un grupo de pescadores en La Paz, México. Vamos a ver el momento.
1: No pasa nada, mami, no pasa nada, no pasa nada. No pasa nada, no pasa nada, no te desesperes. No te desesperes, no te desesperes, tranquila.
0: La menor estaba en una tabla de paddle cuando su padre, cuando ambos cayeron al mar, sí, estaban allí. El hombre logró subirla de nuevo, pero tuvo que nadar hasta la costa para buscar ayuda. La corriente alejó a la niña cientos de metros hasta que los pescadores la vieron y lograron ponerla a salvo. Una tigresa de Bengala fue encontrada en el asiento del copiloto de una camioneta en Ciudad de México. Así como está escuchando, un motociclista alertó a la policía y a los agentes interceptaron al conductor en Iztapalapa. El hombre de 30 años intentó huir, pero fue detenido, ya que no pudo presentar documentos que acreditaban la propiedad ni el traslado legal del animal. La tigresa de 4 meses quedó bajo resguardo de la Brigada de Vigilancia Animal. En España, miles de personas miraron al cielo para presenciar un espectáculo que no se veía desde hace 27 años en Europa Occidental. Mire. Es un eclipse total de sol que oscureció el norte del país en pleno día. Cientos de personas viajaron hasta Arija, en Burgos, uno de los puntos privilegiados para observarlo. Y así describió un espectador el momento.
2: Me ha parecido una pasada, vamos, no esperaba algo así.
3: Una pasada.
2: Vamos, no esperaba así algo ni en mis mejores sueños. Ha sido estupendo. Y encima el sitio este que es idílico, aquí en este embalse, ha sido, vamos, una maravilla.
0: El eclipse total también pudo verse en Islandia, Groenlandia, el norte de Rusia y una pequeña zona de Portugal, mientras millones de personas en otras partes de Europa, África y Norteamérica lo vieron de forma parcial. Y con esto vamos llegando al final. Soy Abel Álvarez. Gracias por informarse conmigo aquí en 24 Horas.

0: Carrera contra el tiempo en Colombia. Entre edificios colapsados y cientos de desaparecidos, los rescatistas siguen buscando señales de vida bajo los escombros del devastador terremoto. El terremoto les arrebató a sus seres queridos y las leyes migratorias les impiden regresar para despedirse. Colombianos en Florida viven un doble drama. Si salen del país, no podrían regresar. Bodas falsas, fotos familiares montadas y millones de dólares en juego. El Departamento de Justicia destapa una red de matrimonios fraudulentos para obtener la residencia. Escala la ofensiva migratoria de la Casa Blanca. ICE prepara una nueva herramienta para sus agentes. Guantes capaces de aplicar dolorosas descargas eléctricas con solo tocar a una persona. Lo buscaban para recuperar su cuerpo, pero después de 15 días bajo tierra, un pescador atrapado en un sistema de cuevas fue encontrado con vida. Así iniciamos su Noticiero Nacional Cierre de Edición. Bienvenidos a su Noticiero Nacional Cierre de Edición. Gracias por acompañarnos. Les informa José Armando Ronstadt. Iniciamos con las imágenes satelitales que muestran la magnitud de la destrucción que dejó el terremoto de 7.4 el pasado lunes, que golpeó con fuerza el corazón cafetero de Colombia. En Manizales, las imágenes revelan daños en una de las torres de la emblemática catedral de la ciudad, y en Cali se observan edificios completamente destruidos. En Pereira, las imágenes de dron muestran edificios de apartamentos, viviendas, escuelas y centros de salud agrietados, inclinados o completamente destruidos. Además, hay vehículos sepultados y a decenas de personas trabajando entre los escombros en busca de sobrevivientes. Las autoridades ya consideran este sismo como el más destructivo registrado en Colombia en lo que va del siglo. Nuestro colaborador de NTN 24, Marco Mosquera, se encuentra precisamente en Pereira. En esa ciudad recorrió un conjunto habitacional severamente dañado, donde lamentablemente varios de sus residentes perdieron la vida. Este es su reportaje.
1: Cerca de medio millón de rescatistas mantienen las labores de búsqueda y rescate de sobrevivientes 50 horas, un poco más de 50 horas después del fuerte terremoto aquí en Pereira. Estamos en el sector de La Lorena, esto está ubicado al sur de la ciudad. Aquí había un conjunto residencial de 16 edificaciones, 16 edificios que todos colapsaron, total, como lo están viendo aquí, o parcialmente, como está la torre número 4 en la que están trabajando. Aquí, en las últimas horas, han finalizado los operativos de búsqueda de personas bajo los escombros, puesto que todos los reportados como desaparecidos ya fueron encontrados. Lamentable cifra de 6 personas que perdieron la vida y una persona que logró salir con vida, herida, y que se recupera en un centro asistencial de la ciudad. La mayoría de habitantes del conjunto han logrado albergarse, ya sea en los albergues públicos dispuestos por el municipio o con familiares, pero durante el día vienen a compartir con sus vecinos, a ver el estado de la edificación y también a intentar, como lo veíamos a la señora, en las edificaciones que no están tan averiadas, lo hemos visto, sacar elementos, pequeñas cosas que puedan recuperar. Más de 260 personas permanecen desaparecidas y sobre ellos se centran las labores en estas que siguen siendo horas críticas. Recuerden lo que los expertos nos han repetido una y otra vez, 72 horas después de la tragedia, clave para seguir encontrando sobrevivientes. Es el caso, y le voy a pedir a mis compañeros de producción que nos muestren las imágenes del centro de Pereira, en el sector del Parque de la Libertad. Allí continúan las labores de búsqueda para identificar posibles personas que hayan estado debajo de 3 estructuras que colapsaron: una panadería, una barbería, que en su parte de arriba tenían viviendas, era una estructura habitacional. Allí rescataron a una médica que ya se recupera en una unidad de cuidados intensivos de la capital de Risaralda. Con

0: Información, le despido.
1: Cada persona rescatada y cada cuerpo recuperado de entre los escombros es seguido con angustia por familiares que aún esperan noticias de sus seres queridos. En Cali, Juan José Benítez y Gerson Lozano llevan 2 días ayudando en las labores de búsqueda mientras esperan localizar a su tía Rosa de 89 años y a un primo que quedaron atrapados cuando 2 edificios residenciales colapsaron durante el terremoto.
2: Y hasta el momento no sabemos nada de ellos. Venimos trabajando desde el día cero, metiéndole la mano duro, gracias a toda la gente que nos ha apoyado, y estamos en eso, tratando de llegar al punto donde ellos están.
3: En el momento no hemos encontrado, no hemos hallado fuentes de vida de mis familiares, pero tenemos la esperanza de que ellos estén ahí, adentro, están, que tengan fuerzas.
1: Ambos sobrinos se aferran a la esperanza de encontrar con vida a sus familiares. Y es que a 2 días del devastador terremoto, la esperanza sigue viva entre los escombros. Equipos de rescate apoyados por perros entrenados y tecnología de detección trabajan contra el reloj para ubicar a sobrevivientes. Dania Monzón nos muestra cómo estos rescates han devuelto la esperanza a decenas de familias.
4: Colombia continúa en una carrera contra el tiempo tras el devastador terremoto que sacudió la región suroccidental del país. Por tercer día consecutivo, equipos de rescate, bomberos, policías, soldados y voluntarios mantienen intensas operaciones de búsqueda entre montañas de concreto y acero retorcido. En ciudades como Cali, Pereira y otras localidades del eje cafetero, maquinaria pesada y brigadas especializadas trabajan sin descanso para localizar personas.
5: Estamos aquí sirviéndole a la comunidad, donde muchísima gente ha venido, nos ha traído alimentación, hidratación, y vemos a todos los muchachos cercanos de este sector colaborando, ayudando a sacar a las personas que aún posiblemente se encuentren con vida.
4: Los rescatistas utilizan tecnología de detección, cámaras especializadas y unidades caninas para identificar posibles señales de vida.
6: Tenemos en este momento reportadas 11 personas vivas debajo de los escombros en proceso de rescate y tenemos 26 personas que no hemos podido ubicar todavía, aparentemente adentro del edificio. Por favor, que la gente no venga en masa porque tenemos que parar.
4: En medio de la tragedia, una historia de esperanza ha conmovido a todo el país. Daniela Largo Sánchez fue rescatada con vida en Pereira tras pasar 36 horas atrapada bajo los restos de un edificio colapsado. El operativo requirió horas de trabajo milimétrico por parte de bomberos de Bogotá y equipos locales, quienes debieron remover cuidadosamente varias placas de concreto para poder extraerla. Imágenes del rescate mostraron el emotivo momento en que Daniela fue sacada entre aplausos de rescatistas y familiares. Mientras tanto, en los sectores más afectados, los equipos de emergencia han pedido apoyo con utensilios de protección y más herramientas.
7: Necesitamos elementos de protección personal, guantes, gafas, cascos, tapabocas y todo ese equipo que la gente está utilizando y utiliza a diario y a cada momento en estos circunstancias.
4: El presidente Abelardo de la Espriella reiteró su respaldo a los rescatistas por ser una esperanza para las familias de las víctimas. Y por ahora, la misión continúa. Cada sonido bajo los escombros, cada señal de vida y cada rescate exitoso refuerza la misión de seguir buscando a alguien con vida. Dania Monzón, Noticias Estrella TV.
1: Y en otra información, México envió este miércoles el primer cargamento de ayuda humanitaria para los damnificados por el terremoto en Colombia. El envío con destino a Pereira incluye casi 20 toneladas de alimento y despensas. La Cancillería colombiana informó que se esperan más vuelos en los próximos días con medicamentos, herramientas y otros suministros como parte del apoyo internacional. Y la ayuda enviada por México también se suma ahora a la ayuda de El Salvador, que despachó el primero de 2 aviones con asistencia humanitaria para Colombia. La aeronave salió de madrugada con 51 toneladas de alimentos, medicinas e insumos médicos destinados a las familias afectadas por ese terremoto. El presidente Nayib Bukele ordenó el envío de un total de 100 toneladas de ayuda y las autoridades ya preparan un segundo vuelo para completar esta entrega. El terremoto en Colombia también golpea con fuerza a miles de familias en el sur de Florida. Algunos han perdido a sus seres queridos, pero su estatus migratorio les impide viajar para despedirse o tan solo acompañar a los suyos. Ahora organizaciones humanitarias piden una salida humanitaria al gobierno federal. Antonio Bielche, desde Miami, nos tiene esta historia.
0: ¡Dios mío! La diáspora colombiana en el sur de la Florida, mayoritaria en todo el país, está viviendo con gran preocupación la búsqueda de seres queridos por el terremoto. Pero hay quien lo está viviendo aún peor, aquellos que ni siquiera ahora pueden viajar al país debido a su estatus migratorio. Es el caso del familiar de esta mujer, que perdió la vida tras caerle parcialmente un edificio en Cali, Colombia, mientras huía en silla de ruedas. Su sobrino está devastado.
8: ¿Qué has estado haciendo en estas últimas
9: horas? Nada, amigo, nada. No puedo hacer nada. Discúlpeme.
0: Es la realidad que viven muchos colombianos. Varias organizaciones como Semillas Colombia están tratando de ayudar a sus compatriotas que no pueden viajar. Confían en que legisladores federales los escuchen y que puedan mover ficha para que puedan viajar y estar junto a los suyos en estos momentos tan delicados.
10: Hay herramientas como, por ejemplo, un tipo de TPS o tipos de paroles en la ley migratoria de Estados Unidos que son específicamente diseñados para estos momentos.
0: Lo que piden es casi un milagro, teniendo en cuenta que las políticas migratorias del presidente Donald Trump se han endurecido.
10: Nosotros no podemos permitir que simplemente porque cierta realidad política existe, dejemos de darle visibilidad, dejemos de alzar estas voces. Esta es una realidad que no se puede tapar y pues hay que rehusarse a esconderla.
0: Mientras tanto, en las zonas afectadas por el sismo en Colombia, siguen con las labores de rescate. También piden ayuda para los damnificados en medio de estas intensas olas de calor que ponen las cosas aún más difíciles.
11: Necesitamos canecas, recipientes para colocar hielo. Tenemos demasiada agua, muy bendecidos, pero necesitamos hidratarlos por el clima. Por favor, nos colaboran.
0: Muchos de ellos que no pueden viajar por problemas con su estatus legal confían en que se haga el milagro y puedan estar junto a sus seres queridos en Colombia para luego regresar a Estados Unidos, pero es algo prácticamente imposible. Antonio Vilche, Noticias Estrella TV.
1: Una breve pausa comercial, más información al regresar a Sierra Edición. Casi 1,000 matrimonios falsos y 11 acusados caen en una presunta red de fraude migratorio. La polémica vocera de la Casa Blanca, Karen Leavitt, deja su cargo, pero no a la administración Trump. Detalles al regresar.
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0: Este miércoles, el Departamento de Justicia presentó cargos criminales contra 11 personas acusadas de operar una red de matrimonios fraudulentos para obtener beneficios migratorios. Según los fiscales, la organización habría gestionado cerca de 1,000 uniones ilegales, principalmente con ciudadanos de China.
1: This is one of the largest marriage fraud prosecutions in United States history. This scheme was not a quick fly-by-night operation, but rather a years-long multi-million dollar cottage industry to criminally assist people who would not or legally could not otherwise become citizens of the United States.
0: El anuncio se produce después de que el presidente Donald Trump firmara la semana pasada una orden ejecutiva dirigida a restringir el llamado turismo de nacimiento.
1: Today we are announcing the...
0: Mientras tanto, la gobernadora de Nueva York, Kathy Hochul, y el alcalde de la ciudad, Soran Mandani, anunciaron una inversión de $7,250,000 para garantizar representación legal a cerca de 1,400 menores migrantes que se encuentran sin un adulto responsable.
2: These cruel, depraved decisions can be a death warrant for our kids, whose only sin was being born in poverty or in a country consumed with political violence, and their parents decide they're better off leaving.
0: Esta medida llega después de que la administración Trump decidiera no renovar los contratos federales que financiaban a organizaciones encargadas de brindar asistencia legal a estos menores. Y una herramienta que parece un guante común podría convertirse en parte del equipo de los agentes de ICE. Se trata de dispositivos que al entrar en contacto con la piel producen una descarga eléctrica para someter a una persona en cuestión de segundos. ICE estudia comprar miles de ellos en medio de fuertes cuestionamientos sobre el uso de la fuerza. David Medina desde Texas nos tiene las reacciones.
3: En medio de la cruzada antimigrante del gobierno de Trump, ICE planea incorporar guantes capaces de aplicar descargas eléctricas para controlar a personas que se resistan durante los operativos migratorios. El aviso se produce mientras ICE enfrenta críticas por su uso excesivo de la fuerza. Escasez, supervisión o rendición de cuentas señalan organizaciones de derechos civiles.
4: En la opinión mía es ilegal de cualquier manera. Nunca se debe hacer más fuerza de lo necesario y usar ese tipo de guantes que van a dar ese tipo de shock que posiblemente una persona que tenga una condición médica puede resultar en su muerte o en el hospital.
3: Según este contrato anticipado y colocado en el portal del Departamento de Seguridad Nacional, ICE planea gastar $20 millones para adquirir los dispositivos conocidos como CTG5 Glow, que significa generador de emisión de bajo voltaje de salida.
5: Pero claro, como abogado, a mí me preocupan entonces las reclamaciones por uso excesivo de fuerza.
3: Para este abogado de inmigración, el uso de estos guantes eléctricos por agentes federales puede provocar reclamos o demandas bajo la cuarta enmienda.
5: Me preocupan entonces las reclamaciones por uso excesivo de fuerza bajo la cuarta enmienda de la Constitución, que se analizan bajo un estándar de razonabilidad objetiva, ¿no? Y siempre se puede argumentar que utilizar una descarga eléctrica contra una persona que no es violenta, que está inmovilizada o que está médicamente vulnerable, pues puede el uso de estos guantes.
3: Los guantes con descarga eléctrica son fabricados por Comply Technologies y en los últimos años han sido utilizados por algunas cárceles y departamentos de policía. De acuerdo con el Departamento de Seguridad Nacional, los dispositivos serían entregados antes del 31 de marzo de 2027. Y es que las tácticas agresivas de las autoridades migratorias ya generan rechazo por la comunidad, indica Diego.
6: Y los manejan así como que si fueran delincuentes porque hasta se los golpean y los someten.
3: Hasta el momento ni el Departamento de Seguridad Nacional ni la compañía fabricadora de estos guantes Comply Technology ha dado a conocer más detalles sobre este contrato o cuántos dispositivos serían adquiridos por

0: país. David Medina, Noticias Estrella TV.
1: En otra información, Carolyn Leavitt dejará su cargo como secretaria de prensa de la Casa Blanca a finales de agosto. El presidente Donald Trump anunció su salida este miércoles. Dijo que habrá de continuar como una de sus principales asesoras externas. Leavitt explicó que tomó la decisión para dedicar más tiempo a sus dos hijos pequeños luego de regresar recientemente de una licencia por maternidad. A sus 28 años, es la persona más joven en haber ocupado ese cargo. Regresamos con más información. Sigan con nosotros. Miradas al cielo y aplausos en Europa, un espectacular eclipse total sorprendió a millones. Las imágenes al regresar.

0: Lo que comenzó como la búsqueda de un pescador desaparecido terminó en algo que los propios rescatistas califican como un verdadero milagro. Iban preparados para recuperar un cuerpo, pero en las profundidades de un cenote en México encontraron un hombre vivo después de pasar 15 días atrapado a oscuras y sin comida. Juan Alberto Santos nos tiene esta historia.
1: Durante 15 días, para Erasto Crisanto no hubo amaneceres ni noches, solo oscuridad. A 350 pies de profundidad, atrapado en el interior de un sistema de cuevas entre Veracruz y Oaxaca, el pescador de 31 años sobrevivía sin saber si alguien volvería a encontrarlo. Erasto había entrado en el cenote el 23 de julio para pescar. Vio un robalo, lo siguió con su arpón y se internó en las cavidades, pero al intentar regresar, ya no pudo encontrar la salida.
2: Seguí nadando para salir, pero no hubo más salida.
1: Su oxígeno se terminó, dejó atrás el tanque y continuó avanzando bajo el agua hasta que encontró algo que terminaría salvándole la vida, una cavidad subterránea con aire.
2: No me acuerdo, pues.

0: cómo fue el que llegué a un lugar donde se supone que no existía. No sé.
1: Allí, rodeado de piedra y lodo, pasó más de 2 semanas sin alimentos. Su única fuente de agua era un manantial cercano. Perdió completamente la noción del tiempo. Cuando finalmente lo rescataron, creía que tan solo habían transcurrido unos 3 días.
0: Siempre le pedí a Dios que me rescatara, que alguien llegara a encontrar mi cuerpo, aunque no fuera sin vida, ¿verdad?
1: En la superficie, la esperanza se desvanecía. Los buzos habían encontrado su tanque de oxígeno y su arpón a unos 65 metros de profundidad. El operativo ya se preparaba para recuperar un cuerpo. Pero el 7 de agosto, en medio del silencio, Erasmo escuchó algo diferente. Burbujas. Después vio una luz y finalmente escuchó una voz.
0: Sí, me habló y me dijo, ¿hay alguien ahí? Y yo, sí, aquí estoy. Fue algo maravilloso.
1: Los buzos lo habían encontrado vivo. Erasto salió con deshidratación y desnutrición graves, pero consciente, después de 15 días bajo tierra. Una búsqueda que parecía terminar en tragedia acabó con un hombre regresando con vida a casa.
2: Le agradezco mucho, que Dios me bendiga y la multiplique. Gracias.
1: Soy Juan Alberto Santos, Noticias Estrella TV.
3: Un jugador de fútbol americano en Arkansas se llevó tremendo susto al descubrir una serpiente venenosa dentro de su casco durante un entrenamiento. El estudiante de una escuela preparatoria notó un movimiento extraño. Se trataba de una serpiente de casi 25 pulgadas escondida en el casco. La serpiente, que fue retirada con la ayuda del personal del control animal, era muy venenosa. Y millones de personas levantaron la mirada del cielo este miércoles para disfrutar de un eclipse solar total que dejó por momentos oscuras zonas de Europa. En España fue el primero de este tipo en más de un siglo y provocó aplausos y celebraciones cuando la luna cubrió completamente el sol. El fenómeno también pudo observarse desde Portugal, Groenlandia e Islandia, donde la totalidad duró cerca de 2 minutos. Muy buenas noches, gracias por acompañarnos. Yo soy José Armando Ronstadt.

0: Los Ángeles regresa a las aulas. Hoy más de 500.000 estudiantes acudieron a clase bajo nuevas normas de tiempo de temor por posibles redadas de ICE.
1: ICE podría pronto contar con una nueva herramienta para someter a migrantes, guantes capaces de descargas eléctricas. Y el anuncio ya genera preocupación por posibles abusos.
0: En Colombia, rescatistas continúan trabajando día y noche luego del poderoso terremoto. Y en Los Ángeles, la comunidad se moviliza para ayudar a los afectados.
1: Bombazo en la NBA, los Lakers de Los Ángeles podrían venderse por más de 12.000 millones de dólares. ¿Quién tomará el mando de uno de los equipos más valiosos de la liga? Así comenzamos.
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0: Hola, ¿qué tal? Les saluda Abel Álvarez. Bienvenidos a Noticias 62.
1: Yo soy Alexandra Esterges. Muchas gracias por acompañarnos.
0: Mira, vamos a comenzar con esto porque llegó el final del verano. Hoy, más de 500.000 estudiantes regresaron a las aulas del Distrito Escolar de Los Ángeles y lo hacen bajo nuevas normas estrictas sobre el uso de pantallas.
1: Y además, Abel, las familias latinas enfrentan otra preocupación, que es la posibilidad de operativos migratorios cerca de las escuelas. Y es Luis Zaragoza que acompañó a alumnos en este primer día de clases y nos tiene las reacciones.
3: Así se vivió el regreso a clases en las escuelas pertenecientes al Distrito Escolar Unificado de Los Ángeles esta mañana. Más de 500.000 alumnos pertenecientes al segundo distrito más grande del país regresaron a clase bajo nuevas medidas y retos, tanto para los estudiantes, así como también para los padres de familia.
4: Estoy contenta para que vayan a la escuela los niños y que empiecen su año bien.
3: Pequeños estudiantes que con una gran alegría esperaban que llegara este día.
5: Nomás estaba en la casa y le estaba preguntando a mi papá y mi abuela, ¿cuándo voy a ir a la escuela? ¿Cuándo voy a ir a la escuela? Y ya vengo a la escuela y estoy muy feliz.
3: El superintendente Andrés Chahid estuvo presente en dos planteles educativos del Valle de San Fernando para brindar a sus estudiantes apoyo y confianza y reiterarles que el distrito escolar está siempre presente para su seguridad y bienestar.
6: Estamos todos muy animados para que los jóvenes estén de vuelta en las aulas. Hemos estado preparando el verano entero y aquí estamos en el primer día escolar.
3: Padres de familia, quienes acudieron esta mañana a acompañar a sus hijos, mencionaron que están preocupados por algunos temas que pudieran afectar a la familia, tanto económicamente y los operativos de los agentes de ICE.
4: Todo subió un poquito más este año que empezó, pero gracias a Dios que los niños están bien y que van a ir a la escuelita.
7: No hay derecho, los niños no tienen por qué pasar sobre un trauma grande así como ver a sus papás ser arrestados.
3: Otro reto que fue aprobado por parte de la Junta Educativa es la eliminación del uso de dispositivos digitales para los alumnos de educación temprana, como kinder de transición, kinder y primer grado, salvo contadas excepciones. Las restricciones forman parte de una política más amplia del distrito destinada a reducir el tiempo que los estudiantes pasan frente a las pantallas en todos los niveles escolares. Los estudiantes ya no recibirán automáticamente dispositivos para llevar a casa, aunque las familias podrán solicitarlos, normas que son apoyadas por los padres de familia.
7: Es bueno porque así no tienen distracciones, se dedican a aprender, para eso hay tiempo para todo.
3: Después del recibimiento, los salones de clases se llenaron, dando inicio así al ciclo escolar 2026-2027 en el Distrito Escolar Unificado de Los Ángeles.
8: Padres de familia coinciden en que este año escolar estará lleno de retos, pero mencionaron que tienen la confianza en que el distrito escolar hará su trabajo para que todo salga muy bien. Luis Zaragoza, Noticias, Estrella TV.
0: Y ante este regreso a clases, una nueva encuesta de No Kid Hungry destaca el papel fundamental que juegan las comidas escolares para millones de familias en Estados Unidos.
1: Efectivamente.
0: 6 de cada 10 padres dicen que sus hijos no tendrían suficiente comida sin estos programas y el aumento en el costo de los alimentos también está generando preocupación.
1: El 83% de los padres temen no poder comprar toda la comida que normalmente llevarían a casa debido a los crecientes precios. Y el impacto se siente más fuerte entre la comunidad latina. El 60% de padres hispanos reportan que ellos o su cónyuge

0: que han asumido un trabajo extra para poder aliviar el aprieto en el bolsillo, en comparación con el 54% de los padres en general.
1: Bueno, y para conocer más sobre el impacto de estos programas en las familias, nos acompaña Mariana Joyal, portavoz de No Kid Home.

0: En el reporte anterior es la hora de volver a clases y algo muy revelador que vemos en esta encuesta es precisamente pues que las comidas escolares son esenciales, no son opcionales para millones de familias, porque sabemos que los niños aprenden mejor cuando están bien nutridos. Precisamente para millones de familias, incluidas muchas familias latinas, como ustedes mismos lo comentaban, estábamos hablando de 6 de cada 10 padres que nos compartían que su hijo no tendría suficiente para comer en algunos días de la escuela si no tuviesen estas comidas escolares. Y definitivamente, cuando pensamos que los niños están volviendo listos para aprender, ningún padre debería enfrentar la dificultad de tener que tomar decisiones imposibles entre saltarse una cuenta o reducir incluso los alimentos que están comprando para poder enfrentar pues estas dificultades económicas con los precios que siguen subiendo.
1: Mariana, ¿y cómo afectan estos cambios recientes en SNAP, en Medicaid, por ejemplo, a las comidas escolares?
0: Muchísimas gracias por hacer esa pregunta. Sabes que, precisamente esa es una de las dificultades de esta realidad, que millones de familias están afrontando una pérdida en sus beneficios de SNAP, que son pues un salvavidas vital para toda la nación. Sabemos que cerca de 4,5 millones de personas han perdido sus beneficios de SNAP desde la implementación y entrada en efecto de la ley HR1, y entre ellos estamos hablando de 1,5 millones de niños que están perdiendo acceso a SNAP. Esta es un apoyo fundamental y vital para tantas familias que sabemos que ya están trabajando e incluso, como lo vimos en esta encuesta, nuestras familias latinas están teniendo que asumir hasta mayor cantidad de trabajos que el resto de la población. Y además, pues hemos escuchado de padres latinos que el acceso a SNAP es usualmente temporal
1: Claro.
0: para poder sobrevenir cualquier dificultad. Pero imagínate, ahora las familias están afrontando mayores recortes y la potencial pérdida de sus beneficios.
2: Un mensaje para estas familias, para que sepan qué hacer ante estas dificultades, porque como bien decías, comienzan las clases otra vez y comienza esa rutina que dura por varios meses.
0: Absolutamente, sabemos que las comidas escolares hacen mucho más que simplemente alimentar a los niños. Sabemos que los padres nos cuentan que los niños pueden concentrarse mejor, tener éxito en la escuela y sentirse pues mucho más estables. En esta época de regreso a clases, hacemos un llamado a todas las familias para que sabemos que en el estado de California, si nos están viendo, pues tenemos acceso a comidas universales, lo cual reafirma la validez y la importancia de este programa de nutrición para millones de niños a nivel nacional.
1: Mariana, muchísimas gracias por explicarnos esta situación, que bueno, los padres de familia, por supuesto, estarán tomando notas porque es importantísimo para sus hijos. Muchas gracias por estar con nosotros.
0: Muchísimas gracias a ustedes por el espacio.
2: Un placer. Mire, en Boyle Heights, pese a las preocupaciones de familias y docentes, estudiantes del Distrito Escolar de Los Ángeles regresaron este miércoles a clases. Un nuevo informe del distrito determinó que los 54 planteles de la zona son seguros para ser ocupados. Aún así, se detectaron niveles elevados de plomo en dos primarias cercanas al almacén de Lineage, City Terrace y Christopher Dina. Las áreas afectadas en estas escuelas permanecerán cerradas mientras hacen más pruebas.
1: En Rialto, un niño de 3 años que se estaba ahogando está vivo gracias a la rápida reacción de dos policías. Miren. El pequeño ya había dejado de respirar cuando su madre llamó al 911 y se detuvo en plena calle. El oficial utilizó un dispositivo LifeVac para poder despejar sus vías respiratorias mientras otro oficial lo asistía. El niño recuperó la conciencia, fue llevado a un hospital y se reporta completamente recuperado.
2: Con esto nos vamos a una pausa, pero no se muevan porque hay más al regresar. Trump en su nivel más bajo. Su aprobación cae a solo 33% mientras crece el descontento entre los estadounidenses. ¿Qué podría significar para las elecciones de medio término?
1: Además, en Colombia, los rescatistas siguen contra reloj buscando sobrevivientes y

0: todos merecen justicia.
1: Gracias por seguir con nosotros aquí en Noticias 62. Mire, agentes de ICE podrían contar próximamente con guantes capaces de administrar descargas eléctricas para controlar a personas que resistan al arresto o se resistan al arresto. El Departamento de Seguridad Nacional planea gastar hasta 20 millones de dólares para adquirir miles de estos dispositivos antes de marzo. Los guantes funcionan normalmente hasta que el agente activa un interruptor y al tocar directamente la piel produce una descarga muy dolorosa.
2: Grupos de derechos civiles cuestionan la medida y advierten sobre posibles abusos.
3: Es otra manera de tratar de asustar a la gente y causar miedo en la comunidad. Y eso es, en la opinión mía, es ilegal de cualquier manera. Nunca se debe hacer más fuerza de lo necesario y usar esos tipos de guantes que van a dar ese tipo de shock que posiblemente una persona que tenga una condición médica puede resultar en su muerte o en el hospital.
2: La tecnología ya es utilizada por algunas cárceles y agencias policiales. A pocos meses de las elecciones de medio término, la aprobación del presidente Donald Trump vuelve a caer. Según una nueva encuesta, solo 33% de los estadounidenses aprueban su desempeño, 3 puntos menos que la semana pasada. Esto representa el nivel más bajo de aprobación desde el regreso de Trump a la Casa Blanca.
1: Bueno, además, el 60% considera que el presidente no es honesto ni confiable, mientras 65% cree que el país va por el rumbo equivocado. Pero ahora bien, ¿podrían estos números representar un problema para los republicanos de cara a las elecciones de medio término? Esta es una pregunta que muchos se hacen.
2: Efectivamente, Abel, y para analizar este posible impacto en California y las contiendas por la gobernación del estado y la alcaldía de Los Ángeles, nos acompaña el analista político Luis Alvarado. Bienvenido, Luis, nos da muchísimo gusto saludarte. Primero, ¿estos números están preocupando al Partido Republicano?
4: Absolutamente. Mira, tienes razón, esos números están por los suelos. Y lo que se está viendo es de que la realidad de que esta administración no le da el sentimiento al pueblo de que están haciendo algo para solucionar los problemas que existen. El costo de la vida aún sigue muy alto. Estamos viendo que estamos en una guerra que dicen que va a acabar y va a acabar y ya vamos a más de 6 meses. Y no hay ningún rayo de luz con el Partido Republicano. Y más, además, han tratado de cambiar las reglas de las elecciones para tomar control y controlar los votos que pasan. Así de que el pueblo ya está harto de Donald Trump. Le están mandando el mensaje de que no va a apoyar a sus candidatos.
1: Luis, pero hay una realidad. A veces las encuestas dicen una cosa y los resultados en las urnas son otras.
4: Sí, anoche tuvimos elecciones en varios estados donde también se esperaba de que ciertos candidatos iban a sobrepasar y las encuestas no trabajaron, así que tienes razón. Absolutamente, todo puede pasar en un par de meses, un par de semanas. El Partido Demócrata no tiene una buena imagen con el pueblo tampoco, más que todos están hartos con los dos partidos, pero yo diría que esa encuesta lo que dice es de que el Partido Republicano está en el poder y ellos son los que tienen toda la culpa de los síntomas negativos que existen en este país.
2: Luis, ahora bien, si nos enfocamos en California, en este estado, pues regularmente hemos visto a lo largo de la historia que es más demócrata, de cierta manera. Ahora, con lo que está pasando y las encuestas en torno al gobierno, ¿cómo crees que se pinte este estado?
4: Mira, California siempre ha sido más demócrata en las últimas dos décadas. El reto que tiene California es de que adentro del Partido Demócrata tienes individuos que están moviendo el Partido Demócrata más aún a la izquierda, los que se llaman los democráticos socialistas. Y ellos están poniendo una campaña para tomar posiciones en la ciudad de Los Ángeles, en la ciudad de San Francisco, y hay varios que son más socialistas. Y entonces, igualmente, los más moderados son los que están tratando de combatir este movimiento tan a la izquierda. Así que vamos dos lados de los extremos aquí en California, más son los extremos socialistas. Y el resto del país, el problema está con los republicanos.
1: Ahora bien, ahora que tú mencionaste hace un momento que la gente está cansada de los dos partidos tradicionales del país, ¿esto puede abrir un camino, por ejemplo, a los independientes?
4: Los independientes siempre han sido los que le han dado el visto bueno, ya sea un candidato demócrata. Y tenemos a Donald Trump en la presidencia porque los moderados pensaron que Joe Biden no estaba calificado para ser presidente, tampoco Kamala Harris. Que ha sido peor que su primer mandato. Absolutamente quieren remover la marca de MAGA fuera del gobierno, pero se quedan con candidatos que tal vez no les satisface de la izquierda. Entonces lo que pasa es que la gente prefiere no salir a votar.
1: Eso es lo peor. La gente, hay que ir a votar. Aunque uno no esté de acuerdo, hay que ir a votar, sufragar y sobre todas las cosas seleccionar la mejor opción que tenga cada quien o que las personas crean que es la mejor opción para el país. Pero dejar de votar, eso sí sería muy peligroso para la democracia de un país.
4: 100%, mira, especialmente nosotros como comunidad latina. Uh-huh. Si no salimos a votar, no nos van a hacer caso cuando pedimos que hagan cambios. Sea quien esté en el gobierno, tenemos que tener el peso de decir que nosotros votamos y podemos decidir quién y no se queda. Los latinos votaron por Donald Trump, por la nación, pero hoy los latinos están revirtiendo, por eso que tienen los números bajos Donald Trump, porque los latinos están en desacuerdo con Donald Trump. Está el Partido Demócrata, construyeron algún mensaje de que ellos van a ser no solamente diferentes, pero que van a construir una economía que en verdad le ayude a la gente cotidiana.
2: Así es, Luis Alvarado. Muchísimas gracias por este análisis siempre tan importante.
1: Gracias, ¿no? Luis.
4: Un placer, gracias por invitarme.
1: Igualmente. Mire, pasamos ahora a Colombia, donde las labores de búsqueda y rescate continúan por tercer día luego del devastador terremoto de magnitud 7.4. Se reportan al menos 239 fallecidos y casi 4.000 personas heridas. Aunque cifras oficiales cuentan solo 287 personas desaparecidas, registros civiles estiman que son miles los desaparecidos. El presidente Abelardo de la Espriella declaró 3 días de duelo nacional por las víctimas. Además, el gobierno anunció que solo recibirá rescatistas de 4 países aliados: Estados Unidos, Israel, Ecuador y El Salvador.
2: Y aquí en Los Ángeles, la comunidad colombiana no se queda con los brazos cruzados. En Van Nuys, el restaurante Macondo Kitchen inició una recolección de donaciones. Los suministros serán enviados este viernes a la Cruz Roja en Colombia. Estarán aceptando donaciones hoy y mañana jueves, desde las 11 de la mañana hasta las 8 de la noche. Para la familia que opera el restaurante, han sido momentos de mucha angustia.
5: Entonces la familia, nosotros, por el lado de mi papá, están en Cali. Alcanzaron a salir, se les derrumbó, se les colapsó el edificio. Y tenemos familia en Pereira. Todo el día nos tuvimos incomunicados con ellos, hasta que mi sobrino pudo comunicarse con uno de ellos. Y están bien, eso sí, tuvieron que dormir en la calle.
6: Nosotros como colombianos estamos muy dolidos. Sentimos mucho lo que nos está pasando a nuestra gente allá. La fase, te digo, se nos están respondiendo. Como vemos, estamos en el restaurante de la familia. El pequeñito lo pusimos como base para que todos, no solamente los colombianos, sino todos los que quieran contribuirnos, vengan y nos ayuden.
2: Los elementos más necesarios ahora son carpas, cobijas, bolsas para dormir, linternas, artículos de higiene, pañales para los niños y adultos, agua embotellada, alimentos no perecederos y ropa nueva.
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1: Bueno, pasemos ahora con un poco del resumen de las temperaturas que tenemos para Los Ángeles esta noche. Vamos a ver inmediatamente cómo estará el pronóstico extendido. Fíjese que para la noche podríamos tener 63 grados como mínimas. Para el jueves la temperatura sigue bajando a 76 grados como máxima, algo de nubosidad, la mínima en 62. Hay un 20% de probabilidad de precipitaciones, al igual que el viernes, que la temperatura máxima sigue estando en los 77 grados, hasta que después del sábado comienza a pasar los 80 grados. Así que vamos a aprovechar este respiro, sobre todo ahí en el área cercana al aeropuerto de Los Ángeles. También para el Valle de San Fernando, en Van Nuys, la temperatura 83 grados para el jueves como máxima, 64 como mínima, 5% de precipitaciones. El viernes se mantiene bastante estable, muy parecido, hasta el domingo, que sube a los 92 grados. Igual esto es un pronóstico, puede variar la temperatura, así que por lo pronto vamos a disfrutar de lo fresco que tenemos el ambiente por estos días.
2: Así es, Abel, y con esto hacemos una breve pausa, pero al regresar,
1: bombazo en la NBA. Los Lakers serán vendidos por más de 12 mil millones de dólares. ¿Quién tomará el control? Tenemos los detalles.

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1: Gracias por continuar con nosotros. Fíjense, un bombazo en la NBA. Los Lakers de Los Ángeles vuelven a cambiar de dueño. Ahora, en una operación récord de $12,500 millones. Los empresarios Josh Kushner y Bob Iger llegaron a un acuerdo para comprar la franquicia a Mark Walter, quien apenas el año pasado había adquirido el control del equipo. La venta todavía deberá recibir la aprobación de la NBA, pero al ser aprobada, se convertiría en la más cara en la historia del deporte estadounidense.
2: Bueno, y cerramos en el norte de España, donde hoy un eclipse solar deslumbró a millones de personas por primera vez en casi 3 décadas. Con gritos, aplausos y hasta lágrimas de emoción, los espectadores recibieron el fenómeno a las 8:30 de la noche, hora local. Por los 84 segundos de totalidad, todos miraron hacia el cielo oscuro y el espectacular anillo de fuego.
1: Con esto nos despedimos. Muchísimas gracias por habernos acompañado.

0: Declaran duelo nacional en Colombia. Aumenta el número de víctimas mientras continúan los rescates de sobrevivientes. Día y noche llevan una marcha acelerada por salvar vidas. La ayuda desde el extranjero, colombianos en el país y otras comunidades se unen para ayudar a las víctimas del terremoto. Un mar de gente continúa con los esfuerzos para recolectar ayuda. Un polémico dispositivo de ICE preocupa a la comunidad migrante. Planean usar guantes con descargas eléctricas para someter a inmigrantes durante sus operativos. Una historia de supervivencia dentro de un cenote en México. Un hombre quedó atrapado por 15 días y milagrosamente es hallado con vida cuando todos pensaban lo peor. Ahora cuenta cómo logró sobrevivir. Las dudas del futbolista Lionel Messi tras la muerte de su padre publicó un mensaje que tiene preocupados a sus seguidores. ¿Cuál será su futuro en el fútbol? Así comienza su noticiero Estrella TV. Hola, ¿qué tal? Muy buenas tardes, bienvenidos a su noticiero Estrella TV. Les informa Abel Álvarez, gracias por acompañarnos. Mire, iniciamos en Colombia. Estos son los últimos números de la tragedia que sacude al país el pasado lunes, o que sacudió más bien el pasado lunes a ese país. El presidente Abelardo de la Espriella declaró 3 días de duelo nacional por las víctimas. Hasta el momento cuentan al menos 239 fallecidos y más de 5.000 personas han sido registradas como desaparecidas. Las ciudades que reportan más daños son Pereira, Cali y Manizales. Según información de representantes de la Cruz Roja, esta tarde se sintió otra réplica que se sintió en Cali. Y precisamente la carrera contra el tiempo continúa para rescatar rescatistas especializados, voluntarios y familiares. Remueven pues escombros sin descanso en busca de sobrevivientes. Y aunque la tragedia es enorme, algunos milagros siguen ocurriendo y nuestra compañera Dania Monzón nos presenta los esfuerzos y la lucha por salvar vidas.
1: Colombia continúa en una carrera contra el tiempo tras el devastador terremoto que sacudió a la región suroccidental del país. Por tercer día consecutivo, equipos de rescate, bomberos, policías, soldados y voluntarios mantienen intensas operaciones de búsqueda entre montañas de concreto y acero retorcido. En ciudades como Cali, Pereira y otras localidades del eje cafetero, maquinaria pesada y brigadas especializadas trabajan sin descanso para localizar personas.
2: Estamos aquí sirviéndole a la comunidad, donde muchísima gente ha venido, nos ha traído alimentación, hidratación, y vemos a todos los muchachos cercanos de este sector colaborando, ayudando a sacar a las personas que aún posiblemente se encuentren con vida.
1: Los rescatistas utilizan tecnología de detección, cámaras especializadas y unidades caninas para identificar posibles señales de vida.
3: Tenemos en este momento reportadas 11 personas vivas debajo de los escombros en proceso de rescate y tenemos 26 personas que no hemos podido ubicar todavía, aparentemente adentro del edificio. Por favor, que la gente no venga en masa porque hemos tenido que parar.
1: En medio de la tragedia, una historia de esperanza ha conmovido a todo el país. Daniela Largo Sánchez fue rescatada con vida en Pereira tras pasar 36 horas atrapada bajo los restos de un edificio colapsado. El operativo requirió horas de trabajo milimétrico por parte de bomberos de Bogotá y equipos locales, quienes debieron remover cuidadosamente varias placas de concreto para poder extraerla. Imágenes del rescate mostraron el emotivo momento en que Daniela fue sacada entre aplausos de rescatistas y familiares. Mientras tanto, en los sectores más afectados, los equipos de emergencia han pedido apoyo con utensilios de protección y más herramientas.
4: Necesitamos elementos de protección personal, guantes, gafas, cascos, tapabocas y todo ese equipo que la gente está utilizando y utiliza a diario y a cada momento en estos circunstancias.
1: El presidente Abelardo de la Espriella reiteró su respaldo a los rescatistas por ser una esperanza para las familias de las víctimas. Y por ahora, la misión continúa. Cada sonido bajo los escombros, cada señal de vida y cada rescate exitoso refuerza la misión de seguir buscando a alguien con vida. Dania Monzón, Noticias Estrella TV.
0: Nuevas imágenes satelitales captadas el martes mostraron la amplitud de los daños provocados por el potente terremoto que golpeó el suroeste de Colombia. Las fotografías evidencian edificios colapsados, estructuras severamente dañadas y amplias zonas urbanas afectadas en varias ciudades del país. Entre las imágenes más impactantes destaca el daño sufrido por una de las torres de la emblemática Catedral de Manizales, mientras que en Cali se observan complejos residenciales y edificaciones reducidas a escombros. Y precisamente continúan las labores de búsqueda y rescate en Colombia, dos días después del mortal terremoto. En el sur de Cali, en el sector Cuarto de Legua, los rescatistas trabajan contra reloj. Allí se encuentra nuestro colaborador Nicolás Chamorro con más detalles. Vamos a verlo.
5: Hola compañeros, ¿qué tal? Pues miren, así como ustedes lo manifiestan, la situación aquí en la ciudad de Santiago de Cali, en el suroccidente colombiano, continúa siendo crítica. Yo les voy a mostrar quizás uno de los puntos más graves actualmente en la ciudad de Santiago de Cali. Este es el barrio Cuarto de Legua, al sur de la ciudad, un barrio residencial en donde las autoridades, como ustedes observan de fondo, junto con los organismos de socorro, continúan haciendo esa labor de rescate y de búsqueda muy importante y que ha sido crucial, no solamente en este punto, sino en toda la ciudad de Santiago de Cali. Sin embargo, hace unos instantes observábamos cómo retiraban a una mujer que lamentablemente pues perdió la batalla, perdió la vida tras esta grave emergencia. A esta hora continúan llegando más apoyos. Yo le voy a pedir al camarógrafo a ver si puedo mostrar un poco la cantidad de vehículos que a esta hora tratan de ingresar para colaborar precisamente a esa labor para que resulte siendo más eficaz y que tanto los escombros se puedan remover para poder encontrar a las personas que aún se encuentran debajo de esa edificación. Hemos observado familias que están gravemente golpeadas, tanto emocionalmente como el tema de sus viviendas, que no tienen dónde vivir. Por supuesto, el gobierno nacional, el gobierno de Colombia ya ha anunciado algunas medidas para tratar de contener esta emergencia, compañeros, que sin duda resulta siendo una de las más graves que ha sufrido no solamente el suroccidente de Colombia, sino de todo el país. Yo me despido con estas imágenes desde la ciudad de Santiago de Cali para el noticiero Estrella TV.
0: Y miren, los topos mexicanos partieron hacia Colombia para sumarse a las labores de búsqueda y rescate. El equipo que se encontraba en Venezuela decidió cambiar su itinerario. Sin embargo, mediante un comunicado, el grupo señaló que las autoridades colombianas han restringido el ingreso de equipos externos y han acatado la decisión. Por el momento, el gobierno colombiano dice que tiene cubierta la emergencia y que solo analiza la ayuda de tres países: Estados Unidos, Ecuador y Chile. Vamos ahora a Miami, donde la comunidad colombiana y otras comunidades continúan llevando ayuda humanitaria para los damnificados. La respuesta ha sido abrumadora. Vamos con Galo Arellano, corresponsal de nuestra cadena hermana NTN 24, y más detalles de esta respuesta para ayudar a los damnificados colombianos.
6: La ayuda va en camino y los donantes dicen que lo hacen para contribuir en algo en estos tiempos tan difíciles para miles de damnificados en varias ciudades de Colombia.
7: Yo traje una carpa que es como una carpa para como 6 cuartos adentro.
8: ¿Así? ¿Y por qué lo haces?
7: Porque lo hago porque soy colombiano también. Mi familia es de Cali, mayoría de mi familia es de Pereira, Cali, Cuibo también. Y pues nosotros ya afortunadamente nos comunicamos con nuestra familia y también por allá, pero obviamente la gente que sí están afectadas deberían tener ayuda.
6: Durante todo el día, personas de todas las nacionalidades hacen una pequeña parada en el centro de acopio de la organización Global Empowerment Mission en Doral, Florida, para donar dinero o insumos que ahora mismo son útiles en las zonas de la tragedia.
9: Estamos recibiendo específicamente todo lo que está requiriendo Colombia, que es higiene, primeros auxilios y camping. Todo lo demás se van armando en pallets mixtos, todo se está llevando en un pasillo aparte. Todavía no tenemos toneladas, medidas, ni mucho menos porque estamos empezando con la operación el día de hoy.
6: Los voluntarios son de todas las edades. Donan horas de su tiempo y ayudan a organizar y empacar las donaciones que luego serán enviadas a Colombia.
10: Con mucha emoción, con mucha fe en Dios de que pronto saldremos de esto y ayudando lo que más podamos. Necesitamos muchas manos, por favor, muchas manos.
8: Así es. Para ser voluntario, ¿qué hay que hacer?
10: Se tienen que registrar en la página y ahí hay dos equipos de 9 a 1 y de 1 a 4 de la tarde.
8: Así que ya lo saben, la recolección de donaciones aquí en el sur de la Florida, en la ciudad del Doral, va a continuar durante el resto de la semana. Yo soy Galo Arellano, reportando desde el lugar de los hechos para NTN 24. Seguimos con ustedes en los estudios.
0: Y el Papa León XIV envió un mensaje de apoyo y oración a las víctimas del terremoto que sacudió a Colombia esta semana. Durante su audiencia general en el Vaticano, el pontífice expresó su cercanía con el pueblo colombiano y ofreció sus condolencias a las familias afectadas por la tragedia.
11: Deseo expresar mi cercanía a las hermanas y hermanos colombianos que sufrieron los efectos del reciente terremoto que causó numerosas víctimas y heridos, así como grandes daños materiales. Mientras ruego al Señor por el eterno descanso de los fallecidos, aseguro mis plegarias por sus familias y todos los que han sido golpeados por esta tragedia.
0: El Papa además agradeció la labor de los equipos de rescate y voluntarios que trabajan sin descanso. Con esto nos vamos a una pausa, pero no se muevan porque hay más al regresar. Ahí se planea que sus agentes usen guantes con descargas eléctricas en sus operativos anti-inmigrantes. La propuesta causa preocupación entre activistas y la comunidad. Cuando las esperanzas de encontrarlo con vida eran nulas, un pescador desaparecido fue hallado dentro de una burbuja de aire en un cenote en México. Ya le cuento.

0: Gracias por seguir con nosotros aquí en el noticiero Estrella TV. Mire, la secretaria de prensa de la Casa Blanca, Caroline Leavitt, dejará su cargo a finales de este mes, según un anuncio del presidente Donald Trump. El mandatario explicó que la decisión responde al deseo de Leavitt de dedicar más tiempo a sus hijos y a su familia. Trump elogió su desempeño y aseguró que continuará vinculada a su equipo como una de sus principales asesoras externas. Por su parte, Leavitt calificó su paso por la Casa Blanca como el honor y la aventura de su vida. La propuesta de utilizar guantes con descargas eléctricas durante operativos de inmigración ya genera una fuerte controversia. Mientras autoridades aseguran que sería una herramienta de control y seguridad, grupos defensores de los derechos civiles advierten sobre posibles abusos. Y nuestro corresponsal David Medina nos tiene los detalles de esta iniciativa y las diversas reacciones que ha provocado.
1: En medio de la cruzada antiinmigrante del gobierno de Trump, ICE planea incorporar guantes capaces de aplicar descargas eléctricas para controlar a personas que se resistan durante los operativos migratorios. El aviso se produce mientras ICE enfrenta críticas por su uso excesivo de la fuerza. Escasez, supervisión o rendición de cuentas, señalan organizaciones de derechos civiles.
2: En la opinión mía es ilegal de cualquier manera. Nunca se debe hacer más fuerza de lo necesario y usar ese tipo de guantes que van a dar ese tipo de shock que posiblemente una persona que tenga una condición médica puede resultarle en su muerte o en el hospital.
1: Según este contrato anticipado y colocado en el portal del Departamento de Seguridad Nacional, ICE planea gastar 20 millones de dólares para adquirir los dispositivos conocidos como CTG5 Glow, que significa generador de emisión de bajo voltaje de salida.
3: Pero claro, como abogado, a mí me preocupan entonces las reclamaciones por uso excesivo de fuerza.
1: Para este abogado de inmigración, el uso de estos guantes eléctricos por agentes federales puede provocar reclamos o demandas bajo la cuarta enmienda.
3: Me preocupan entonces las reclamaciones por uso excesivo de fuerza bajo la cuarta enmienda de la Constitución, que se analizan bajo un estándar de razonabilidad objetiva, ¿no? Y siempre se puede argumentar que utilizar una descarga eléctrica contra una persona que no es violenta, que está inmovilizada o que está médicamente vulnerable, pues puede, que ofrece una resistencia mínima, no justifica el uso de estos guantes.
1: Los guantes con descarga eléctrica son fabricados por Comply Technologies y en los últimos años han sido utilizados por algunas cárceles y departamentos de policía. De acuerdo con el Departamento de Seguridad Nacional, los dispositivos serían entregados antes del 31 de marzo de 2027. Y es que las tácticas agresivas de las autoridades migratorias ya generan rechazo por la comunidad, indica Diego.
4: Y los manejan así como que si fueran delincuentes porque hasta se los golpean y los someten.
1: Hasta el momento ni el Departamento de Seguridad Nacional ni la compañía fabricadora de estos guantes Comply Technology ha dado a conocer más detalles sobre este contrato o cuántos dispositivos serían adquiridos por ICE. David Medina, Noticias Estrella TV.
0: Más de 170,000 salvadoreños en Estados Unidos enfrentan incertidumbre ante el posible fin del estatus de protección temporal. Expertos advierten que cerca de 150,000 menores, muchos de ellos ciudadanos estadounidenses, podrían quedar separados de sus padres si se producen deportaciones. La cancelación del TPS programado para el 9 de septiembre también dejaría a los beneficiarios sin permisos de trabajo y podría reactivar órdenes de expulsión. Analistas piden a El Salvador prepararse ante un posible retorno masivo de personas. El segundo distrito escolar más grande de Estados Unidos inició el nuevo año escolar con una política que limita el uso de la tecnología en las aulas. El Distrito Escolar Unificado de Los Ángeles comenzó a eliminar los dispositivos electrónicos en los primeros grados y a restringir el acceso a plataformas como YouTube y redes sociales. La medida será implementada por etapas y son prácticas adoptadas durante la pandemia. Las autoridades monitorearán el uso de los equipos con softwares especializados, mientras padres y educadores siguen de cerca los resultados de esta transición. La inflación anual en Estados Unidos bajó a 3.4% en julio, marcando su segundo mes de desaceleración, según datos de la Oficina de Estadísticas Laborales. Los precios subieron apenas 0.1% en comparación con junio, impulsados por una caída del 2.9% en los precios de la gasolina y una moderación en los costos de los alimentos y la vivienda. Aunque la cifra ofrece un alivio, economistas advierten que los precios de la energía y los fertilizantes podrían generar nuevas presiones inflacionarias en los próximos meses. En México, un pescador de 31 años fue rescatado con vida luego de pasar 15 días atrapado en un cenote entre Veracruz y Oaxaca. Erasto Crisanto desapareció el 23 de julio mientras pescaba y sobrevivió refugiado en una caverna subterránea con aire, sin alimentos y bebiendo agua de un manantial. Buzos especializados lo localizaron el 7 de agosto cuando las esperanzas de encontrarlo con vida eran mínimas.
5: Donde yo acosté o donde yo me quedaba o me quedé, pues es la orilla de un lago, okay. Sí, porque es un manantial, okay. Por el medio pasa, el otro lado también es una orillita, y ese lado también es una orillita, donde quedé de este lado, y al sentir sed y hambre, pues tomaba del agua del cenote.
6: ¿Llegaste a comer algo allá adentro?
5: No, porque no veía nada. No veía nada porque mi lámpara se quemó.
0: Tras ser extraído en camilla y trasladado a un hospital, presentó deshidratación y desnutrición. Rescatistas calificaron el hallazgo como un verdadero milagro. El secretario de Estado, Marco Rubio, aseguró que Cuba avanzará hacia un futuro muy diferente antes de que concluya el mandato del presidente Donald Trump el 20 de enero de 2029. Durante una entrevista, Rubio afirmó que la isla entrará en una transición irreversible y comparó el proceso con los cambios ocurridos en los países de Europa del Este. Rubio subrayó que Cuba es una prioridad para Washington y responde a los intereses del país. Vamos a otra pausa. Cuando vuelva, hay más. Tras la muerte de su padre, Lionel Messi abrió su corazón y realiza una confesión sobre lo que podría pasar en su futuro. Se habla de una transacción histórica en el deporte. La venta de los Lakers de Los Ángeles, pues también es una prioridad. ¿Quiénes son los nuevos dueños? Ya se lo cuento.
7: Placeres más deliciosos de la vida es comer. Pero ¿sabes cuáles son las comidas más populares en el mundo? La famosa pizza italiana, con masa crujiente, salsa de tomate y diversos toppings. La hamburguesa, todo un clásico en Estados Unidos. La hamburguesa de carne asada entre panes y aderezos. El sushi, este exquisito plato japonés de arroz sazonado y pescado fresco. Los deliciosos tacos mexicanos de tortilla de maíz que envuelven carne, pollo, cerdo o mariscos. La paella española de arroz con mariscos, pollo, carne, verduras, sazonado con azafrán. La popular sopa de fideos chinos, un delicioso plato que también lleva carne, nutritivas verduras y sus incomparables fideos.
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0: Miles de personas se reunieron en Arica y otras zonas del norte de España para presenciar el esperado eclipse total de sol, un fenómeno que no se repetía en Europa desde hace casi 3 décadas. Durante varios minutos, el día se convirtió en noche mientras los espectadores utilizaban gafas especiales para proteger su vista. Se estima que llegaron cerca de 6 millones de personas a las áreas rurales para poder apreciar el eclipse en su totalidad. El espectáculo astronómico tuvo su clímax cuando la luna cubrió completamente al sol alrededor de las 8:30 de la noche, hora local. Lionel Messi reveló que tiene dudas sobre continuar su carrera profesional. Esto tras la muerte de su padre Jorge Messi, ocurrida la semana pasada en Rosario después de una larga enfermedad. En un emotivo mensaje publicado en redes sociales, el capitán argentino confesó que no sabe cómo seguir adelante y que ahora se plantea cuánto tiempo más seguirá jugando al fútbol. Messi recordó que su padre fue su mayor apoyo desde los inicios de su carrera y aseguró que honrará su legado transmitiendo a sus hijos los valores que recibió de él. Los Ángeles Lakers tendrán nuevos propietarios. Los empresarios Josh Kushner y Bob Iger alcanzaron un acuerdo para comprar la franquicia por 12.500 millones de dólares, una cifra récord en el deporte profesional de Estados Unidos. La operación supera las valoraciones más altas registradas hasta ahora en la NBA y refleja el crecimiento explosivo del valor de la franquicia de la liga. El acuerdo aún debe recibir la aprobación de la Junta de Gobernadores de la NBA con esta compra. Y con esto vamos llegando al final. Soy Abel Álvarez. Gracias por informarse conmigo aquí en el Noticiero Estrella TV.
1: Los caucus, como se les conoce en inglés, son asambleas privadas organizadas por los partidos políticos a nivel de condado o distrito electoral, donde los participantes apoyan a sus candidatos. Cada grupo da discursos para persuadir a otros para que voten por su candidato. Al final, el número de votantes en cada grupo determina cuántos delegados gana cada candidato. Tanto las elecciones primarias como los caucus pueden ser abiertos, cerrados o una combinación. En los caucus abiertos, la gente puede votar por cualquier candidato, mientras que en los cerrados solo participan votantes del partido correspondiente. Los delegados elegidos los representan en la Convención Nacional, donde se proclamará al candidato del partido para las elecciones. Actualmente los caucus se celebran en 4 estados, Iowa, Nevada, Wyoming y Dakota del Norte.
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0: Declaran duelo nacional en Colombia, aumenta el número de víctimas mientras continúan los rescates de sobrevivientes. Día y noche llevan una marcha acelerada para salvar vidas. Un polémico dispositivo de ICE preocupa a la comunidad migrante. Planean usar guantes con descargas eléctricas para someter a migrantes durante sus operativos. Una historia de supervivencia dentro de un cenote en México. Un hombre quedó atrapado por 15 días y milagrosamente es hallado con vida cuando todos pensaban lo peor. Ahora cuenta cómo logró sobrevivir. Las dudas del futbolista Lionel Messi tras la muerte de su padre, publica un mensaje que tiene preocupados a sus seguidores. ¿Cuál será su futuro en el fútbol? Así iniciamos su noticiero 24 horas. Sergio, gracias por acompañarnos. Vamos a iniciar en Colombia porque estos son los últimos números de la tragedia que sacudió al país el pasado lunes. El presidente Abelardo de la Espriella declaró 3 días de duelo nacional por las víctimas. Hasta el momento cuentan al menos 239 fallecidos y más de 5.000 personas han sido registradas precisamente como desaparecidos. Las ciudades que reportan más daños son Pereira, Cali y Manizales. Y precisamente la carrera contra el tiempo continúa para rescatistas especializados, voluntarios y familiares que están removiendo escombros sin descanso en busca de sobrevivientes después de estos 250 fallecidos. Y aunque la tragedia es enorme, algunos milagros siguen ocurriendo. Y nuestra compañera Dania Monzón nos presenta los esfuerzos y la lucha por salvar vidas.
1: Colombia continúa en una carrera contra el tiempo tras el devastador terremoto que sacudió la región suroccidental del país. Por tercer día consecutivo, equipos de rescate, bomberos, policías, soldados y voluntarios mantienen intensas operaciones de búsqueda entre montañas de concreto y acero retorcido. En ciudades como Cali, Pereira y otras localidades del eje cafetero, maquinaria pesada y brigadas especializadas trabajan sin descanso para localizar personas.
2: Estamos aquí sirviéndole a la comunidad donde muchísima gente ha venido, nos ha traído alimentación, hidratación y vemos a todos los muchachos cercanos de este sector colaborando, ayudando a sacar a las personas que aún posiblemente se encuentren con vida.
1: Los rescatistas utilizan tecnología de detección, cámaras especializadas y unidades caninas para identificar posibles señales de vida.
3: Tenemos en este momento reportadas 11 personas vivas debajo de los escombros en proceso de rescate y tenemos 26 personas que no hemos podido ubicar todavía, aparentemente adentro del edificio. Por favor, que la gente no venga en masa porque tenemos que parar.
1: En medio de la tragedia, una historia de esperanza ha conmovido a todo el país. Daniela Largo Sánchez fue rescatada con vida en Pereira tras pasar 36 horas atrapada bajo los restos de un edificio colapsado. El operativo requirió horas de trabajo milimétrico por parte de bomberos de Bogotá y equipos locales, quienes debieron remover cuidadosamente varias placas de concreto para poder extraerla. Imágenes del rescate mostraron el emotivo momento en que Daniela fue sacada entre aplausos de rescatistas y familiares. Mientras tanto, en los sectores más afectados, los equipos de emergencia han pedido apoyo con utensilios de protección y más herramientas.
4: Necesitamos elementos de protección personal, guantes, gafas, cascos, tapabocas, y todo ese equipo que la gente está utilizando y utiliza a diario y a cada momento en estos circunstancias.
1: El presidente Abelardo de la Espriella reiteró su respaldo a los rescatistas por ser una esperanza para las familias de las víctimas. Y por ahora, la misión continúa. Cada sonido bajo los escombros, cada señal de vida y cada rescate exitoso refuerza la misión de seguir buscando a alguien con vida. Dania Monzón, Noticias Estrella TV.
0: Y nuevas imágenes satelitales captadas el martes mostraron la amplitud de los daños provocados por el potente terremoto que golpeó el suroeste de Colombia. Las fotografías evidencian edificios colapsados, estructuras severamente dañadas y amplias zonas urbanas afectadas en varias ciudades del país. Entre las imágenes más impactantes destaca el daño sufrido por una de las torres de la emblemática Catedral de Manizales, mientras que en Cali se observan complejos residenciales y edificaciones reducidas a escombros. Y precisamente continúan las labores de búsqueda y rescate en Colombia 2 días después del mortal terremoto. En el sur de Cali, en el sector Cuarto de Legua, los rescatistas trabajan contrarreloj. Ahí se encuentra nuestro colaborador Nicolás Chamorro con más detalles.

Compañeros, ¿qué tal? Pues miren, así como ustedes lo manifiestan, la situación aquí en la ciudad de Santiago de Cali, en el suroccidente colombiano, continúa siendo crítica. Yo les voy a mostrar quizás uno de los puntos más graves actualmente en la ciudad de Santiago de Cali. Este es el barrio Cuarto de Legua, al sur de la ciudad, un barrio residencial

0: Perdió la vida tras esta grave emergencia. A esta hora continúan llegando más apoyos. Yo le voy a pedir al camarógrafo a ver si puedo mostrar un poco la cantidad de vehículos que a esta hora tratan de ingresar para colaborar precisamente a esa labor para que resulte siendo más eficaz y que tanto los escombros se puedan remover para poder encontrar a las personas que aún se encuentran debajo de esa edificación. Hemos observado familias que están gravemente golpeadas, tanto emocionalmente como el tema de sus viviendas, que no tienen dónde vivir. Por supuesto, el gobierno nacional, el gobierno de Colombia ya ha anunciado algunas medidas para tratar de contener esta emergencia, compañeros, que sin duda resulta siendo una de las más graves que ha sufrido no solamente el suroccidente de Colombia, sino de todo el país. Yo me despido con estas imágenes desde la ciudad de Santiago de Cali para el noticiero Estrella TV.
1: Muchas gracias por tu reporte y por supuesto que estaremos al tanto de esta situación. Mientras tanto, el Papa León XIV envió un mensaje de apoyo y oración a las víctimas del terremoto que sacudió a Colombia esta semana. Durante su audiencia general en el Vaticano, el pontífice expresó su cercanía con el pueblo colombiano y ofreció sus condolencias a todas las familias afectadas por la tragedia.
2: Deseo expresar mi cercanía a las hermanas y hermanos colombianos que sufrieron los efectos del reciente terremoto que causó numerosas víctimas y heridos, así como grandes daños materiales. Mientras ruego al Señor por el eterno descanso de los fallecidos, aseguro mis plegarias por sus familias y todos los que han sido golpeados por esta tragedia.
1: El Papa además agradeció la labor de los equipos de rescate y voluntarios que trabajan sin descanso. Y los topos mexicanos partieron hacia Colombia para sumarse a las labores de búsqueda y rescate. El equipo que se encontraba en Venezuela decidió cambiar su itinerario. Sin embargo, mediante un comunicado, el grupo señaló que las autoridades colombianas han restringido el ingreso de equipos externos y han acatado la decisión. Por el momento, el gobierno colombiano dice que tiene cubierta la emergencia y que por ahora solo analiza la ayuda de tres países: Estados Unidos, Ecuador y Chile. Y con esto hacemos una breve pausa, no se despegue. Al regresar le tenemos más información. ICE planea que sus agentes usen guantes con descargas eléctricas en sus operativos anti-inmigrantes. La propuesta causa preocupación entre activistas y la comunidad. Cuando las esperanzas de encontrarlo con vida eran nulas, un pescador desaparecido fue hallado dentro de una burbuja de aire en un cenote. Eso y más al volver.

0: Regresamos para informarles que la secretaria de prensa de la Casa Blanca, Karoline Leavitt, dejará su cargo a finales de este mes, según un anuncio del presidente Donald Trump. El mandatario explicó que la decisión responde al deseo de Leavitt de dedicar más tiempo a sus hijos y a su familia. Trump elogió su desempeño y aseguró que va a continuar vinculada a su equipo como una de sus principales asesoras externas. Por su parte, Leavitt calificó su paso por la Casa Blanca como el honor y la aventura de su vida. Y fíjense nada más, la propuesta de utilizar guantes con descargas eléctricas durante operativos de inmigración ya genera una fuerte controversia. Mientras autoridades aseguran que sería una herramienta de control y seguridad, grupos defensores de los derechos civiles advierten sobre posibles abusos. Nuestro corresponsal David Medina nos tiene más detalles de esta iniciativa y las diversas reacciones que ha provocado.
1: En medio de la cruzada antimigrante del gobierno de Trump, ICE planea incorporar guantes capaces de aplicar descargas eléctricas para controlar a personas que se resistan durante los operativos migratorios. El aviso se produce mientras ICE enfrenta críticas por su uso excesivo de la fuerza. Escasez, supervisión o rendición de cuentas señalan organizaciones de derechos civiles.
2: En la opinión mía es ilegal de cualquier manera. Nunca se debe hacer más fuerza de lo necesario y usar esos tipos de guantes que van a dar ese tipo de shock que posiblemente una persona que tenga una condición médica puede resultar en su muerte o en el hospital.
1: Según este contrato anticipado y colocado en el portal del Departamento de Seguridad Nacional, ICE planea gastar 20 millones de dólares para adquirir los dispositivos conocidos como CTG5 Glow, que significa generador de emisión de bajo voltaje de salida.
3: Pero claro, como abogado, a mí me preocupan entonces las reclamaciones por uso excesivo de fuerza.
1: Para este abogado de inmigración, el uso de estos guantes eléctricos por agentes federales puede provocar reclamos o demandas bajo la cuarta enmienda.
3: Me preocupan entonces las reclamaciones por uso excesivo de fuerza bajo la cuarta enmienda de la Constitución, que se analizan bajo un estándar de razonabilidad objetiva, ¿no? Y siempre se puede argumentar que utilizar una descarga eléctrica contra una persona que no es violenta, que está inmovilizada o que está médicamente vulnerable, pues puede, que ofrece una resistencia mínima, no justifica el uso de estos guantes.
1: Los guantes con descarga eléctrica son fabricados por Comply Technologies y en los últimos años han sido utilizados por algunas cárceles y departamentos de policía. De acuerdo con el Departamento de Seguridad Nacional, los dispositivos serían entregados antes del 31 de marzo de 2027. Y es que las tácticas agresivas de las autoridades migratorias ya generan rechazo por la comunidad, indica Diego.
4: Y los manejan así como que si fueran delincuentes porque hasta se los golpean y los someten.
1: Hasta el momento ni el Departamento de Seguridad Nacional ni la compañía fabricadora de estos guantes Comply Technology ha dado a conocer más detalles sobre este contrato o cuántos dispositivos serían adquiridos por ICE. David Medina, Noticias Estrella TV.
0: Gracias, David, por tu reporte. Y más de 170 mil salvadoreños en Estados Unidos enfrentan incertidumbre ante el posible fin del estatus de protección temporal. Expertos advierten que cerca de 150 mil menores, muchos de ellos ciudadanos estadounidenses, podrían quedar separados de sus padres si se producen deportaciones. La cancelación del TPS programado para el 9 de septiembre también dejaría a los beneficiarios sin permisos de trabajo y podría reactivar órdenes de expulsión. Analistas piden a El Salvador prepararse ante un posible retorno masivo de personas. La inflación anual en Estados Unidos bajó a 3.4% en julio, marcando su segundo mes de desaceleración.

0: Según datos de la Oficina de Estadísticas Laborales, los precios subieron apenas 0.1% en comparación con junio, impulsados por una caída del 2.9% en los precios de la gasolina y una moderación en los costos de los alimentos y la vivienda. Aunque la cifra ofrece un alivio, pues los economistas advierten que los precios de la energía y los fertilizantes podrían generar nuevas presiones inflacionarias en los próximos meses. Y un pescador de 31 años fue rescatado con vida luego de pasar 15 días atrapado en un cenote entre Veracruz y Oaxaca. ¿Se pueden imaginar ustedes la desesperación? Pues se trata de Erasto Crisanto, que desapareció el 23 de julio mientras estaba pescando y sobrevivió refugiado en una caverna subterránea con aire, sin alimentos y bebiendo agua de un manantial. Buzos especializados lo localizaron el 7 de agosto cuando las esperanzas de encontrarlo con vida eran mínimas.
1: Donde yo acosté o donde yo me quedaba o me quedé, pues es la orilla de un lago, sí, porque es un manantial, por el medio pasa, el otro lado también es una orillita, y ese lado también es una orillita, donde quedé de este lado, y al sentir sed y hambre, pues tomaba del agua del cenote.
2: ¿Llegaste a comer algo allá adentro?
1: No, porque no veía nada. No veía nada porque mi lámpara se quemó.
0: Tras ser extraído en camilla y trasladado a un hospital, presentó deshidratación y desnutrición. Rescatistas calificaron el hallazgo como un verdadero milagro, y vaya que lo es. Y mientras tanto, la Fiscalía de Tamaulipas investiga el caso de una niña de apenas 11 años embarazada de 5 meses. Las autoridades señalan como presunto responsable de la agresión a la pareja de su madre. El caso ha encendido las alarmas sobre el embarazo infantil en el estado, y es Víctor Blázquez que tiene el testimonio de la abuela de la menor.
3: Noemí, una niña de tan solo 11 años, tendría que estar jugando. Sin embargo, hoy es atendida en este hospital por complicaciones relacionadas a un embarazo de 5 meses como consecuencia de una violación donde el presunto responsable es el padrastro de nombre Sirenio N., quien tiene antecedentes de ataques sexuales en Estados Unidos. La abuelita de la menor ya había advertido el riesgo que corría su nieta.
4: Ya, mija, tengo cuidado con la niña, no se me perdió. No. No sé, pura mentira, que no sé qué. Yo también duermo junto, dormían junto con la niña, el hombre también junto con la niña y su mamá también.
3: Lo que supone tendría que ser un espacio seguro para la menor se convirtió en un infierno, por lo que el procurador estatal del Sistema Nacional para el Desarrollo Integral de la Familia dio a conocer que el caso ya es investigado por la autoridad judicial, quien determinó este martes que la custodia de la niña ya no será de su familia.
5: Fiscalía también nos otorgó nosotros la cuestión de la custodia, y bueno, tenemos que acatar las instrucciones de ellos, es lo que les puedo decir, y además, pues por nuestro propio derecho como procuraduría, la palabra lo dice, que tenemos que procurar el bienestar de la niña, que es lo que más nos interesa.
3: Por la mañana de este martes, la menor fue llevada a quirófano, donde fue intervenida para interrumpir el embarazo. Mientras, en las líneas de investigación se contempla una posible omisión o negligencia en el cuidado de la pequeña Noemí. Todo esto mientras la mamá, de nombre María, dice no saber lo que pasaba con su hija.
6: Yo la llevé a checar al IMSS. Me dijeron que no fuera exagerada, que era cuestión de cambio hormonal, que por eso se inflamaba su pelvis, que a lo mejor porque comía mucho chile, esto, el otro. Y pues la verdad, yo no sabía qué decir porque sí la dejaba tiempo sola.
7: La historia de Noemí no es el único caso. Tan solo durante 2024, de todos los nacimientos en el estado de Tamaulipas, más del 13% fueron de adolescentes. Una cifra que preocupa por el alto nivel de violencia sexual que existe contra las infancias. En Ciudad de México, Víctor Blázquez, Noticias, Estrella TV.
0: En temas distintos, el secretario de Estado, Marco Rubio, aseguró que Cuba avanzará hacia un futuro muy diferente antes de que concluya el mandato del presidente Donald Trump el 20 de enero de 2029. Durante una entrevista, Rubio afirmó que la isla entrará en una transición irreversible y comparó el proceso con los cambios ocurridos en los países de Europa del Este. Rubio señaló que Cuba es una prioridad para Washington y responde a los intereses del país. Y miles de personas se reunieron en Arija y otras zonas del norte de España para presenciar el esperado eclipse total de sol, un fenómeno que no se repetía en Europa desde hace casi 3 décadas. Durante varios minutos el día se convirtió en noche, mientras los espectadores utilizaban gafas especiales para poder proteger su vista. Se estima que llegaron cerca de 6 millones de personas a las áreas rurales para poder apreciar el eclipse en su totalidad. El espectáculo astronómico tuvo su clímax cuando la luna cubrió completamente al sol alrededor de las 8:30 de la noche, hora local. Y es momento de una breve pausa, no se despegue. Al regresar, le tenemos más. Tras la muerte de su padre, Lionel Messi abrió su corazón y realiza una confesión sobre lo que podría pasar en su futuro. Además, se habla de una transacción histórica en el deporte, la venta de los Lakers de Los Ángeles, quienes son los nuevos dueños. Aquí se lo cuento.

Gracias por continuar con nosotros. Fíjense que Lionel Messi reveló que tiene dudas sobre continuar su carrera profesional. Esto tras la muerte de su padre Jorge Messi, ocurrida la semana pasada en Rosario, después de una larga enfermedad. En un emotivo mensaje publicado en las redes sociales, el capitán argentino confesó que no sabe cómo seguir adelante y que ahora se plantea cuánto tiempo más seguirá jugando al fútbol. Messi recordó que su padre fue su mayor apoyo desde los inicios de su carrera y aseguró que honrará su legado transmitiéndoselo a sus hijos. Los valores, sobre todo, que recibió de su padre. Y vamos a más información porque Los Ángeles Lakers tendrán nuevos propietarios. Los empresarios Josh Kushner y Bob Iger alcanzaron un acuerdo para comprar la franquicia por $12,500 millones. Una cifra récord en el deporte profesional de Estados Unidos. La operación supera las valoraciones más altas registradas hasta ahora en la NBA y refleja el crecimiento explosivo del valor de las franquicias de la liga. El acuerdo aún debe recibir la aprobación de la Junta de Gobernadores de la NBA con esta compra. Y bueno, estaremos también muy pendientes de lo que pasa con el equipo. Vámonos a Europa. Alemania conmemora el 65 aniversario de la construcción del Muro de Berlín con una exposición al aire libre con capítulos importantes de la Guerra Fría. Las imágenes recuerdan a las personas que perdieron la vida al intentar cruzar la barrera que dividió a Berlín desde su levantamiento el 13 de agosto de 1961. Y bueno, el muro permaneció como símbolo de la división de Europa hasta su caída en 1989, en el fin de una era. Y un pequeño oso se ha convertido en la nueva sensación del zoológico de Akita en Japón. Así como lo ven, se trata de Momota, un curioso cachorro de 8 meses que fue captado jugando y quedando atorado con un cono rojo del tráfico sobre su cabeza. Los videos grabados por visitantes muestran al animal moviéndose por su recinto e incluso molestando sin querer a su madre, la osa, que pacientemente trata de ayudarlo. Según los cuidadores del zoológico, Momota crece rápidamente y aumenta alrededor de 25 kilogramos cada mes. ¡Qué lindo está! Y una misión espacial en China terminó en una explosión poco después del despegue en la provincia de Hainan. Segundos después del lanzamiento de la nave que transportaba un satélite privado, explotó en el aire, se desintegró en múltiples fragmentos. Las autoridades chinas informaron que ya están investigando la causa. Se trata del primer fallo de este modelo desde su vuelo inaugural en 2020. Con esto me despido. Muchísimas gracias por haberme acompañado. Soy Alexandra Estergios. Nos vemos la próxima.

0: Carrera contra el tiempo en Colombia. Entre edificios colapsados y cientos de desaparecidos, los rescatistas siguen buscando señales de vida bajo los escombros del devastador terremoto. El terremoto les arrebató a sus seres queridos y las leyes migratorias les impiden regresar para despedirse. Colombianos en Florida viven un doble drama. Si salen del país, no podrían regresar. Bodas falsas, fotos familiares montadas y millones de dólares en juego. El Departamento de Justicia destapa una red de matrimonios fraudulentos para obtener la residencia. Escala la ofensiva migratoria de la Casa Blanca. ICE prepara una nueva herramienta para sus agentes. Guantes capaces de aplicar dolorosas descargas eléctricas con solo tocar a una persona. Lo buscaban para recuperar su cuerpo, pero después de 15 días bajo tierra, un pescador atrapado en un sistema de cuevas fue encontrado con vida. Así iniciamos su Noticiero Nacional Cierre de Edición. ¿Qué tal? Muy buenas noches. Bienvenidos a su Noticiero Nacional Cierre de Edición. Gracias por acompañarnos. Les informa José Armando Ronstadt. Iniciamos con las imágenes satelitales que muestran la magnitud de la destrucción que dejó el terremoto de 7.4 el pasado lunes, que golpeó con fuerza el corazón cafetero de Colombia. En Manizales, las imágenes revelan daños en una de las torres de la emblemática catedral de la ciudad y en Cali se observan edificios completamente destruidos. En Pereira, las imágenes de dron muestran edificios de apartamentos, viviendas, escuelas y centros de salud agrietados, inclinados o completamente destruidos. Además, hay vehículos sepultados y a decenas de personas trabajando entre los escombros en busca de sobrevivientes. Las autoridades ya consideran este sismo como el más destructivo registrado en Colombia en lo que va del siglo. Nuestro colaborador de NTN 24, Marco Mosquera, se encuentra precisamente en Pereira. En esa ciudad recorrió un conjunto habitacional severamente dañado, donde lamentablemente varios de sus residentes perdieron la vida. Este es su reportaje.
1: Cerca de medio millón de rescatistas mantienen las labores de búsqueda y rescate de sobrevivientes 50 horas, un poco más de 50 horas después del fuerte terremoto aquí en Pereira. Estamos en el sector de La Lorena, esto está ubicado al sur de la ciudad. Aquí había un conjunto residencial de 16 edificaciones, 16 edificios que todos colapsaron, total, como lo están viendo aquí, o parcialmente, como está la torre número 4 en la que están trabajando. Aquí, en las últimas horas, han finalizado los operativos de búsqueda de personas bajo los escombros, puesto que todos los reportados como desaparecidos ya fueron encontrados. Lamentable cifra de 6 personas que perdieron la vida y una persona que logró salir con vida, herida y que se recupera en un centro asistencial de la ciudad. La mayoría de habitantes del conjunto han logrado albergarse, ya sea en los albergues públicos dispuestos por el municipio o con familiares, pero durante el día vienen a compartir con sus vecinos, a ver el estado de la edificación y también a intentar, como lo veíamos a la señora, en las edificaciones que no están tan averiadas, lo hemos visto, sacar elementos, pequeñas cosas que puedan recuperar. Más de 260 personas permanecen desaparecidas y sobre ellos se centran las labores en estas que siguen siendo horas críticas. Recuerden lo que los expertos nos han repetido una y otra vez, 72 horas después de la tragedia, clave para seguir encontrando sobrevivientes. Es el caso y le voy a pedir a mis compañeros de producción que nos muestren las imágenes del centro de Pereira, en el sector del Parque de la Libertad. Allí continúan las labores de búsqueda para identificar posibles personas que hayan estado debajo de 3 estructuras que colapsaron, una panadería, una barbería, que en su parte de arriba tenían viviendas, era una estructura habitacional. Allí rescataron a una médica que ya se recupera en una unidad de cuidados intensivos de la capital de Risaralda. Con esa información me despido.
0: Cada persona rescatada y cada cuerpo recuperado de entre los escombros es seguido con angustia por familiares que aún esperan noticias de sus seres queridos. En Cali, Juan José Benítez y Gerson Lozano llevan 2 días ayudando en las labores de búsqueda mientras esperan localizar a su tía Rosa de 89 años y a un primo que quedaron atrapados cuando 2 edificios residenciales colapsaron durante el terremoto.
2: Y hasta el momento no sabemos nada de ellos. Venimos trabajando desde el día cero metiéndole la mano duro, gracias a toda la gente que nos ha apoyado y estamos en eso, tratando de llegar al punto donde ellos están.
3: En el momento no hemos encontrado, no hemos hallado fuentes de vida de mis familiares, pero tenemos la esperanza de que ellos estén ahí adentro, están, que tengan fuerzas.
0: Ambos sobrinos se aferran a la esperanza de encontrar con vida a sus familiares. Y es que a 2 días del devastador terremoto, la esperanza sigue viva entre los escombros. Equipos de rescate apoyados por perros entrenados y tecnología de detección trabajan contra el reloj para ubicar a sobrevivientes. Tania Monzón nos muestra cómo estos rescates han devuelto la esperanza a decenas de familias.
4: Colombia continúa en una carrera contra el tiempo tras el devastador terremoto que sacudió la región suroccidental del país. Por tercer día consecutivo, equipos de rescate, bomberos, policías, soldados y voluntarios mantienen intensas operaciones de búsqueda entre montañas de concreto y acero retorcido. En ciudades como Cali, Pereira y otras localidades del eje cafetero, maquinaria pesada y brigadas especializadas trabajan sin descanso para localizar personas.
5: Estamos aquí sirviéndole a la comunidad, donde muchísima gente ha venido, nos ha traído alimentación, hidratación, y vemos a todos los muchachos cercanos de este sector colaborando, ayudando a sacar a las personas que aún posiblemente se encuentren con vida.
4: Los rescatistas utilizan tecnología de detección, cámaras especializadas y unidades caninas para identificar posibles señales de vida.
6: Tenemos en este momento reportadas 11 personas vivas debajo de los escombros en proceso de rescate y tenemos 26 personas que no hemos podido ubicar todavía, aparentemente adentro del edificio. Por favor, que la gente no venga en masa porque hemos tenido que parar.
4: En medio de la tragedia, una historia de esperanza ha conmovido a todo el país. Daniela Largo Sánchez fue rescatada con vida en Pereira tras pasar 36 horas atrapada bajo los restos de un edificio colapsado. El operativo requirió horas de trabajo milimétrico por parte de bomberos de Bogotá y equipos locales, quienes debieron remover cuidadosamente varias placas de concreto para poder extraerla. Imágenes del rescate mostraron el emotivo momento en que Daniela fue sacada entre aplausos de rescatistas y familiares. Mientras tanto, en los sectores más afectados, los equipos de emergencia han pedido apoyo con utensilios de protección y más herramientas.
7: Necesitamos elementos de protección personal, guantes, gafas, cascos, tapabocas, y todo ese equipo que la gente está utilizando y utiliza y utiliza a diario y a cada momento en estos circunstancias.
4: El presidente Abelardo de la Espriella reiteró su respaldo a los rescatistas por ser una esperanza para las familias de las víctimas. Y por ahora, la misión continúa. Cada sonido bajo los escombros, cada señal de vida y cada rescate exitoso refuerza la misión de seguir buscando a alguien con vida. Dania Monzón, Noticias Estrella TV.
0: Y en otra información, México envió este miércoles el primer cargamento de ayuda humanitaria para los damnificados por el terremoto en Colombia. El envío con destino a Pereira incluye casi 20 toneladas de alimento y despensas. La Cancillería colombiana informó que se esperan más vuelos en los próximos días con medicamentos, herramientas y otros suministros como parte del apoyo internacional. Y la ayuda enviada por México también se suma ahora a la ayuda de El Salvador, que despachó el primero de 2 aviones con asistencia humanitaria para Colombia. La aeronave salió de madrugada con 51 toneladas de alimentos, medicinas e insumos médicos destinados a las familias afectadas por ese terremoto. El presidente Nayib Bukele ordenó el envío de un total de 100 toneladas de ayuda y las autoridades ya preparan un segundo vuelo para completar esta entrega. El terremoto en Colombia también golpea con fuerza a miles de familias en el sur de Florida. Algunos han perdido a sus seres queridos, pero su estatus migratorio les impide viajar para despedirse o tan solo acompañar a los suyos. Ahora organizaciones humanitarias piden una salida humanitaria al gobierno federal. Antonio Bielche, desde Miami, nos tiene esta historia.
8: Dios mío, me
9: la diáspora colombiana en el sur de la Florida, mayoritaria en todo el país, está viviendo con gran preocupación la búsqueda de seres queridos por el terremoto, pero hay quien lo está viviendo aún peor, aquellos que ni siquiera ahora pueden viajar al país debido a su estatus migratorio. Es el caso del familiar de esta mujer, que perdió la vida tras caerle parcialmente un edificio en Cali, Colombia, mientras huía en silla de ruedas. Su sobrino está devastado.
10: ¿Qué has estado haciendo en estas últimas
11: horas? Nada, amigo, nada. No puedo hacer nada. Discúlpeme.
9: Es la realidad que viven muchos colombianos. Varias organizaciones como Semillas Colombia están tratando de ayudar a sus compatriotas que no pueden viajar. Confían en que legisladores federales los escuchen y que puedan mover ficha para que puedan viajar y estar junto a los suyos en estos momentos tan delicados.
12: Hay herramientas como, por ejemplo, un tipo de TPS o tipos de paroles en la ley migratoria de Estados Unidos que son específicamente diseñados para estos momentos.
9: Lo que piden es casi un milagro, teniendo en cuenta que las políticas migratorias del presidente Donald Trump se han endurecido.
12: Nosotros no podemos permitir que simplemente porque cierta realidad política existe, dejemos de darle visibilidad, dejemos de alzar estas voces. Esta es una realidad que no se puede tapar y pues hay que rehusarse a esconderla.
9: Mientras tanto, en las zonas afectadas por el sismo en Colombia, siguen con las labores de rescate. También piden ayuda para los damnificados en medio de estas intensas olas de calor que ponen las cosas aún más difíciles.
13: Necesitamos canecas, recipientes para colocar hielo. Tenemos demasiada agua, muy bendecidos, pero necesitamos hidratarlos por el clima. Por favor, nos colaboran.
9: Muchos de ellos que no pueden viajar por problemas con su estatus legal confían en que se haga el milagro y puedan estar junto a sus seres queridos en Colombia para luego regresar a Estados Unidos, pero es algo prácticamente imposible. Anthony Vilchi, Noticias Estrella TV.
0: Una breve pausa comercial, más información al regresar a Sierra Edición. Casi 1,000 matrimonios falsos y 11 acusados caen en una presunta red de fraude migratorio. La polémica vocera de la Casa Blanca, Karen Leavitt, deja su cargo, pero no a la administración Trump. Detalles al regresar.

0: Este miércoles, el Departamento de Justicia presentó cargos criminales contra 11 personas acusadas de operar una red de matrimonios fraudulentos para obtener beneficios migratorios. Según los fiscales, la organización habría gestionado cerca de 1,000 uniones ilegales, principalmente con ciudadanos de China.
1: This is one of the largest marriage fraud prosecutions in United States history. This scheme was not a quick fly-by-night operation, but rather a years-long multi-million-dollar cottage industry to criminally assist people who would not or legally could not otherwise become citizens of the United States.
0: El anuncio se produce después de que el presidente Donald Trump firmara la semana pasada una orden ejecutiva dirigida a restringir el llamado turismo de nacimiento.
1: Today we are announcing the...
0: Mientras tanto, la gobernadora de Nueva York, Kathy Hochul, y el alcalde de la ciudad, Soran Mandani, anunciaron una inversión de $7,250,000 para garantizar representación legal a cerca de 1,400 menores migrantes que se encuentran sin un adulto responsable.
2: This cruel, depraved decisions can be a death warrant for our kids, whose only sin was being born in poverty or in a country consumed with political violence, and their parents decide they're better off leaving.
0: Esta medida llega después de que la administración Trump decidiera no renovar los contratos federales que financiaban a organizaciones encargadas de brindar asistencia legal a estos menores. Y una herramienta que parece un guante común podría convertirse en parte del equipo de los agentes de ICE. Se trata de dispositivos que al entrar en contacto con la piel producen una descarga eléctrica para someter a una persona en cuestión de segundos. ICE estudia comprar miles de ellos en medio de fuertes cuestionamientos sobre el uso de la fuerza. David Medina desde Texas nos tiene las reacciones.
3: No resiste. En medio de la cruzada antimigrante del gobierno de Trump, ICE planea incorporar guantes capaces de aplicar descargas eléctricas para controlar a personas que se resistan durante los operativos migratorios. El aviso se produce mientras ICE enfrenta críticas por su uso excesivo de la fuerza. Escasez, supervisión o rendición de cuentas señalan organizaciones de derechos civiles.
4: En la opinión mía es ilegal de cualquier manera. Nunca se debe hacer más fuerza de lo necesario y usar ese tipo de guantes que van a dar ese tipo de shock que posiblemente una persona que tenga una condición médica puede resultar en su muerte o en el hospital.
3: Según este contrato anticipado y colocado en el portal del Departamento de Seguridad Nacional, ICE planea gastar $20 millones para adquirir los dispositivos conocidos como CTG-5 Glow, que significa generador de emisión de bajo voltaje de salida.
5: Pero claro, como abogado, a mí me preocupan entonces las reclamaciones por uso excesivo de fuerza.
3: Para este abogado de inmigración, el uso de estos guantes eléctricos por agentes federales puede provocar reclamos o demandas bajo la cuarta enmienda.
5: Me preocupan entonces las reclamaciones por uso excesivo de fuerza bajo la cuarta enmienda de la Constitución, que se analizan bajo un estándar de razonabilidad objetiva, ¿no? Y siempre se puede argumentar que utilizar una descarga eléctrica contra una persona que no es violenta, que está inmovilizada o que está médicamente vulnerable, pues puede, que ofrece una resistencia mínima, no justifica el uso de estos guantes.
3: Los guantes con descarga eléctrica son fabricados por Comply Technologies y en los últimos años han sido utilizados por algunas cárceles y departamentos de policía. De acuerdo con el Departamento de Seguridad Nacional, los dispositivos serían entregados antes del 31 de marzo de 2027. Y es que las tácticas agresivas de las autoridades migratorias ya generan rechazo por la comunidad, indica Diego.
6: Y los manejan así como que si fueran delincuentes porque hasta se los golpean y los someten.
3: Hasta el momento ni el Departamento de Seguridad Nacional ni la compañía fabricadora de estos guantes Comply Technology ha dado a conocer más detalles sobre este contrato o cuántos dispositivos serían adquiridos por ICE. David Medina, Noticias Estrella TV.
0: En otra información, Carolyn Leavitt dejará su cargo como secretaria de prensa de la Casa Blanca a finales de agosto. El presidente Donald Trump anunció su salida este miércoles. Dijo que habrá de continuar como una de sus principales asesoras externas. Leavitt explicó que tomó la decisión para dedicar más tiempo a sus dos hijos pequeños luego de regresar recientemente de una licencia por maternidad. A sus 28 años, es la persona más joven en haber ocupado ese cargo. Regresamos con más información. Sigan con nosotros. Miradas al cielo y aplausos en Europa. Un espectacular eclipse total sorprendió a millones. Las imágenes al regresar.

0: Lo que comenzó como la búsqueda de un pescador desaparecido terminó en algo que los propios rescatistas califican como un verdadero milagro. Iban preparados para recuperar un cuerpo, pero en la profundidad de un cenote en México encontraron un hombre vivo después de pasar 15 días atrapado a oscuras y sin comida. Juan Alberto Santos nos tiene esta historia.
1: Durante 15 días, para Erasto Crisanto no hubo amaneceres ni noches, solo oscuridad. A 350 pies de profundidad, atrapado en el interior de un sistema de cuevas entre Veracruz y Oaxaca, el pescador de 31 años sobrevivía sin saber si alguien volvería a encontrarlo. Erasto había entrado en el cenote el 23 de julio para pescar. Vio un robalo, lo siguió con su arpón y se internó en las cavidades, pero al intentar regresar, ya no pudo encontrar la salida.
2: Seguí nadando para salir, pero no hubo más salida.
1: Su oxígeno se terminó, dejó atrás el tanque y continuó avanzando bajo el agua hasta que encontró algo que terminaría salvándole la vida, una cavidad subterránea con aire.
2: No me acuerdo, pues, cómo fue que llegué a un lugar donde se supone que no existía. No sé.
1: Allí, rodeado de piedra y lodo, pasó más de 2 semanas sin alimentos. Su única fuente de agua era un manantial cercano. Perdió completamente la noción del tiempo. Cuando finalmente lo rescataron, creía que tan solo habían transcurrido unos 3 días.
2: Siempre le pedí a Dios que me rescataron, que alguien llegara a encontrar mi cuerpo, aunque no fuera sin vida, ¿verdad?
1: En la superficie, la esperanza se desvanecía. Los buzos habían encontrado su tanque de oxígeno y su arpón a unos 65 metros de profundidad. El operativo ya se preparaba para recuperar un cuerpo. Pero el 7 de agosto, en medio del silencio, Erasmo escuchó algo diferente. Burbujas. Después vio una luz y finalmente escuchó una voz.
2: Sí, me habló y me dijo, ¿hay alguien ahí? Y yo, sí, aquí estoy. Fue algo, pues, maravilloso.
1: Los buzos lo habían encontrado vivo. Erasto salió con deshidratación y desnutrición graves, pero consciente, después de 15 días bajo tierra. Una búsqueda

0: Cada que parecía terminar en tragedia, acabó con un hombre regresando con vida a casa.
1: Le agradezco mucho, que Dios me bendiga y la multiplique. Gracias.
0: Soy Juan Alberto Santos, Noticias Estrella TV.
2: Un jugador de fútbol americano en Arkansas se llevó tremendo susto al descubrir una serpiente venenosa dentro de su casco durante un entrenamiento. El estudiante de una escuela preparatoria notó un movimiento extraño. Se trataba de una serpiente de casi 25 pulgadas escondida en el casco. La serpiente, que fue retirada con la ayuda del personal del control animal, era muy venenosa. Y millones de personas levantaron la mirada al cielo este miércoles para disfrutar de un eclipse solar total que dejó por momentos oscuras zonas de Europa. En España fue el primero de este tipo en más de un siglo y provocó aplausos y celebraciones cuando la luna cubrió completamente el sol. El fenómeno también pudo observarse desde Portugal, Groenlandia e Islandia, donde la totalidad duró cerca de 2 minutos. Muy buenas noches, gracias por acompañarnos. Yo soy José Armando Ronstadt.

0: Gracias por seguir con nosotros aquí en 24 horas. El presidente Trump confirmó que una amenaza contra su operación secreta para sacarlo de Turquía el mes pasado. Ayer le informé aquí sobre cómo cambió del avión presidencial a una aeronave militar escondido en un camión de catering. Así respondió el mandatario cuando la prensa lo cuestionó al respecto.
1: I go by Secret Service and the military. They wanted me to go on a different flight, a different plane, equal safety, but they wanted me to do it, so I do it. I do what they say.
2: Why did they want me to do that?
1: I guess there was a threat out there. I didn't really ask too much about it. I get a lot of threats.

0: Cuando le preguntaron si tenía miedo de un ataque, Trump respondió que no se preocupa por ese tipo de amenazas, pero dijo que no confía en el régimen iraní y repitió que Estados Unidos tiene el control total del estrecho de Hormuz. Ocurrió una tragedia en una guardería de Minnesota. Un hombre mató a su pareja y a su propio hijo y después se quitó la vida. El ataque ocurrió en una guardería que la pareja operaba en su casa, en Hopkins, cerca de Minneapolis. Otro padre que llegaba a dejar a su hijo presenció el ataque y llamó a la policía. Otros 6 niños estaban en el lugar, pero ninguno resultó herido y todos fueron entregados a sus familiares. En Los Ángeles, California, un gran jurado acusó formalmente a Nick Reiner por el asesinato de sus padres, el famoso director de Hollywood, Rob Reiner, y su esposa, Michelle. El hijo enfrenta 2 cargos de asesinato en primer grado con circunstancias especiales por presuntamente haber esperado el momento para atacarlos, además de una acusación por utilizar un arma mortal. La pareja fue encontrada apuñalada en su casa en diciembre. Ahora Reiner enfrenta a un juicio con jurado. Vamos a México. El caso Ayotzinapa alcanza a una figura de alto nivel. El exgobernador de Guerrero fue vinculado a proceso mientras la fiscalía investiga si ordenó ocultar evidencia clave sobre la desaparición de los 43 normalistas. Víctor Blázquez nos informa qué pruebas pesan en su contra. Vamos a verlo.
1: El exgobernador de Guerrero, Ángel Aguirre, fue vinculado a proceso por el caso Ayotzinapa. La fiscalía lo señala de presuntamente ocultar información relacionada con la desaparición de los 43 normalistas, mientras los padres de los estudiantes recibieron la decisión con cautela.
2: El pez gordo que manejan puede ser un distractor para nosotros, porque ya no confiamos, ya no inventaron una verdad histórica, que a nosotros nos generan desconfianza.
3: Los padres ya habían planteado ese tema que señalado a Aguirre que era el responsable.
1: La resolución llegó después de una audiencia de 14 horas en un penal federal en el Estado de México. La fiscalía sostiene que Aguirre habría ordenado destruir videos de 2 cámaras del Palacio de Justicia de Iguala que captaron parte de lo ocurrido los días 26 y 27 de septiembre de 2014, cuando desaparecieron los estudiantes. Su defensa lo niega y asegura que el exgobernador ni siquiera estaba en Guerrero en esas fechas.
4: Esta ardua audiencia en la que se desahogaron pruebas que demostraron una reunión de alto nivel en la que se encontraba el señor Aguirre en el momento en el que supuestamente le entregaron los videos que supuestamente mandó a destruir, ¿no? Entonces, en nuestra opinión quedó clarísimo que demostramos eso.
1: Después de 12 años de búsqueda de justicia y del paradero de sus hijos, estos padres piden que el Estado mexicano no les oculte información y se preguntan por qué tardó tanto en caer una figura de alto nivel en el caso.
3: No tendremos esa esperanza de conocer verdaderamente la existencia y la destrucción de esos videos.
1: Días antes de su detención, Aguirre aceptó la presencia de grupos de la delincuencia organizada en el estado.
5: El grupo de la delincuencia organizada ahí está.
6: Ángel Aguirre pasará por lo menos 4 meses más en una cárcel de máxima seguridad en el Estado de México, aunque su defensa promovió que su proceso legal lo llevara en prisión domiciliaria. En Ciudad de México, Víctor Blázquez, Noticias, Estrella TV.
0: Un nuevo viaje del senador mexicano Gerardo Fernández Noroña desata otra polémica en redes sociales. El legislador de Morena publicó videos de su visita a Cuba y desde los jardines del Hotel Nacional invitó a los mexicanos a vacacionar en la isla para apoyar su economía. Vamos a escucharlo.
7: Hay muchas maneras de ayudar. Les planteo la más agradable de todas. Vengan de vacaciones a Cuba. Los servicios turísticos se mantienen, hay apagones en el país, los servicios turísticos no tienen ninguna afectación, todo funciona, el transporte, puedes ir a los lugares.
0: Pero su video contrasta con la dura realidad que atraviesa Cuba. En las últimas semanas los apagones dejaron muchas zonas hasta 3 días seguidos sin electricidad. La escasez de combustible tiene paralizado el transporte público y 7 cadenas hoteleras abandonaron el país. Noroña viajó a Cuba por el centenario del nacimiento de Fidel Castro, pero su visita generó cuestionamientos sobre quién está pagando los gastos del viaje. Y mientras el senador mexicano promueve vacaciones en Cuba, una joven cubana y su madre podrían ir a la cárcel por grabar a un agente del Ministerio del Interior. Ana Sofía Benítez, conocida en redes como Ana Benzi, informó que serán llevadas a juicio. Ella es una creadora de contenido de 21 años que publica videos críticos del gobierno. En marzo, un oficial llegó a su casa para entregarles una citación de la seguridad del Estado. Ellas grabaron el encuentro y publicaron el video. El funcionario

sobre una tabla, se alejaba cada vez más de la tierra. Al volver, le cuento cómo terminó su historia. Además, operativo policial decomisa una tigresa de Bengala que iba de copiloto por las carreteras de la Ciudad de México. Tiene que verlo.

Abrimos con esta noticia en desarrollo. Se estrella un helicóptero militar Apache en Texas, matando a los dos tripulantes. La aeronave cayó violentamente en un campo cerca de Salado y provocó un incendio forestal que obligó a evacuar a residentes y cerrar carreteras. El helicóptero estaba realizando un vuelo de entrenamiento cuando se estrelló. Las autoridades investigan las causas del accidente. Hola, ¿qué tal? Soy Abel Álvarez. Gracias por estar con nosotros aquí en 24 horas. Estas son otras de las noticias que estamos siguiendo muy de cerca en este noticiero. Otro milagro entre los escombros en Colombia. Rescatan con vida a una mujer después de 36 horas atrapada, pero ahora lucha por su vida en el hospital. Caroline Leavitt se despide de la Casa Blanca, pero deja una larga lista de enfrentamientos con la prensa. Le mostraré los más polémicos. Y un escandaloso giro en el caso Ayotzinapa. El exgobernador de Guerrero está tras las rejas. Lo acusan de ocultar información sobre la desaparición de los 43 estudiantes. Una niña quedó sola en medio del mar en México. La corriente la alejaba cada vez más de la costa. Le cuento cómo terminó esta peligrosa travesía. Comenzamos. Siguen ocurriendo milagros entre los escombros en Colombia. Daniel Largo, o Daniela Largo, de 32 años, fue rescatada con vida en Pereira tras permanecer 36 horas atrapada bajo los restos de un edificio derrumbado por el devastador terremoto.

0: remoto. Vamos a verlo.
1: Ya salió, ya salió.
0: Los rescatistas tuvieron que abrirse paso entre enormes bloques de concreto en una operación que duró 10 horas. Mientras estaba atrapada, lograron estabilizarla. Daniela estaba consciente y hasta hablaba, pero la alegría del rescate pronto se convirtió en angustia. Su padre dijo a Noticias Caracol que su estado se complicó durante el traslado al hospital. Vamos a escucharlo.
2: Y llegó acá al hospital en crisis. Muy, muy mal, muy mal. Inclusive que debido a una deshidratación severa, ella tuvo un paro cardiorrespiratorio. Duraron 17 minutos, un médico con una vocación de servicio y con yo no sé, con un corazón muy grande y la rescató de las garras de la muerte, porque 17 minutos tratando de reanimarla, eso es alguien que tiene ganas de salvar una vida de verdad.
0: Daniela permanece en cuidados intensivos y en estado crítico. Su padre dijo que tiene comprometidos varios órganos y que los médicos tendrán que amputarle parte de un brazo. La familia ahora se aferra a que Daniela supere esta nueva batalla. Pero lamentablemente, entre los escombros también siguen saliendo cadáveres. En Pereira, rescatistas pidieron silencio para intentar escuchar señales de vida, pero poco después se recuperaron el cuerpo de una de las víctimas. A 2 días del terremoto ya hay cientos de muertos, más de 3.000 heridos y cientos de personas desaparecidas. Por eso los equipos trabajan contra reloj antes de que se cumplan las primeras 72 horas que son cruciales para encontrar sobrevivientes. Mire, el terremoto también dejó severos daños en hospitales. Uno de ellos es La Misericordia en Calarcá. Las imágenes muestran afectaciones en la estructura del centro médico y la evacuación de pacientes que ahora son atendidos en áreas habilitadas afuera del hospital. Las autoridades inspeccionan los daños para determinar si el edificio es seguro para continuar funcionando. Y para conocer cómo están atendiendo a los pacientes en medio de esta emergencia, pues me acompaña el doctor Carlos Alberto Navarro. Doctor, gracias por acompañarnos. Bienvenido a 24 horas de Estrella TV.
3: Buenas noches, muchas gracias.
0: Doctor, cuéntenos un poco, porque estábamos viendo las imágenes del hospital que se vio bastante afectado. ¿Cuáles son las condiciones reales del hospital?
3: Bueno, el hospital quedó afectado en su planta física, colapsó el techo y colapsó algunas paredes y no está seguro, entonces hubo que evacuarlo y estamos haciendo una atención en el área de urgencias, en otro sitio que se adecuó en el estadio de Calarcá, en Abrazar se llama allí, y estamos haciendo la atención en este sitio.
0: Doctor, ¿aproximadamente cuántos pacientes estaban en el hospital en el momento del temblor?
3: El hospital estaba lleno de hospitalizados. Había aproximadamente unos 60 pacientes en medicina interna, ginecobstetricia, cirugía y en observación. Hubo que evacuarlos urgente y en el área de urgencias estaban atendiendo aproximadamente unos 15 pacientes en ese momento.
0: Ahora bien, en esta nueva área que habilitaron para que ustedes pudieran seguir trabajando, doctor, ¿cuántos pacientes tienen? ¿Cómo está la atención de estas personas que me imagino se han sumado a otras que quizás sufrieron lesiones por el temblor?
3: Sí, ahorita en esa área se está atendiendo lo más vital y urgente. Entonces, apenas estamos con una capacidad más o menos de una atención de 60 pacientes, pero pues todavía apenas estamos dotando otras áreas para aumentar la capacidad.
0: ¿En el hospital quedó inservible o podrá repararse para seguir haciendo su labor?
3: Se está haciendo un estudio técnico por parte de los ingenieros, y ellos, apenas salga el resultado, ya dirán si el hospital es viable o toca demolerlo.
0: ¿Algún doctor o enfermera sufrió lesiones debido al temblor?
3: Sí, hubo un médico afectado porque recibió, pero fue un trauma leve, hubo que suturarlo, pero La afectación más que todo es psicológica. Hay mucho del personal de salud, porque ha trabajado muchas horas, ha visto el dolor humano de los heridos, de los muertos, sus familiares, muchos que han afectado en el sentido que también sus casas colapsaron. Entonces, la parte psicológica es muy afectada del personal de salud.
0: Doctor, muchísimas gracias por atender nuestro llamado, por esclarecernos un poco también lo que hemos visto en las imágenes y sobre todo saber que siguen activos, que siguen trabajando y que siguen atendiendo a los pacientes. Gracias por su labor.
3: No, a ustedes, muchas gracias.
0: Envíenle un abrazo a todo el equipo de trabajo de ahí del hospital y que aquí estamos al pendiente también en Estados Unidos de cómo están viviendo ustedes esta situación. Gracias.
3: Muchas gracias.
0: Bueno, vamos ahora a Miami, donde la comunidad colombiana continúa llevando ayuda humanitaria para los damnificados. La respuesta ha sido abrumadora. Galo Arellano, corresponsal de nuestra cadena hermana NTN 24, tiene los detalles. Vamos a verlo.
4: La ayuda va en camino y los donantes dicen que lo hacen para contribuir en algo en estos tiempos tan difíciles para miles de damnificados en varias ciudades de Colombia.
5: Yo traje una carpa que es como una carpa para como 6 cuartos adentro.
4: Así, ¿y por qué lo haces?
5: Porque lo hago porque soy colombiano también, mi familia es de Cali, mayoría de mi familia es de Pereira, Cali, Cuibo también, y pues nosotros ya afortunadamente nos comunicamos con nuestra familia y también por allá, pero obviamente la gente que sí están afectadas deberían tener ayuda.
4: Durante todo el día, personas de todas las nacionalidades hacen una pequeña parada en el centro de acopio de la organización Global Empowerment Mission en Doral, Florida, para donar dinero o insumos que ahora mismo son útiles en las zonas de la tragedia.
6: Estamos recibiendo específicamente todo lo que está requiriendo Colombia, que es higiene, primeros auxilios y camping. Todo lo demás se van armando en pallets mixtos, todo se está llevando en un pasillo aparte. Todavía no tenemos toneladas, medidas, ni mucho menos porque estamos empezando con la operación el día de hoy.
4: Los voluntarios son de todas las edades, donan horas de su tiempo y ayudan a organizar y empacar las donaciones que luego serán enviadas a Colombia.
7: Con mucha emoción, con mucha fe en Dios de que pronto saldremos de esto y ayudando lo que más podamos. Necesitamos muchas manos, por favor, muchas manos.
4: Así es. Para ser voluntario, ¿qué hay que hacer?
7: Se tienen que registrar en la página y ahí hay 2 equipos de 9 a 1 y de 1 a 4 de la tarde.
4: Así que ya lo saben, la recolección de donaciones aquí en el sur de la Florida, en la ciudad del Doral, va a continuar durante el resto de la semana. Yo soy Galo Arellano, reportando desde el lugar de los hechos para NTN 24. Seguimos con ustedes en los estudios.
0: Y ahora cambiamos de información porque la Secretaría de Prensa o la Secretaria de Prensa de la Casa Blanca, Karoline Leavitt, dejará su cargo a finales de este mes. Lo anunció el presidente Trump en su cuenta de Truth Social, donde escribió que la decisión se debe a que Karoline quiere pasar más tiempo con sus hijos y su familia. Trump también dijo que ha sido una de las mejores secretarias de prensa de la historia y aseguró que continuará como una de sus principales asesoras externas. Por su parte, Leavitt calificó su paso por la Casa Blanca como el honor y la aventura de su vida. Karoline no solo hizo historia como la secretaria de prensa más joven de la Casa Blanca, también protagonizó algunos de los enfrentamientos más polémicos con la prensa. Recordemos algunos de ellos.
8: Think it's insulting that you are trying to test my knowledge of economics and the decisions that this president has made. I'm now regret giving a question to the Associated Press.
9: So if there were peaceful protests on Saturday for the military parade, President Trump would allow that?
8: Of course the president supports peaceful protests. What a stupid question. With all due respect, only a reporter from the New York Times would ask a question like that, Sean. No, go ahead, Philip. Caitlin, I'm not taking your follow-up. Philip, go ahead.
10: I have a follow-up on something you just said, though, Caroline. That's
8: Caitlin, I'm not taking your follow-up. Philip, go ahead. I have called. You should get your facts straight, number one. President Trump is not fit for the job. Are you kidding me? The Democrat Party, unfortunately, stands for...
0: Ese estilo directo y confrontativo marcaron su paso por la Casa Blanca, algo que generó elogios entre los seguidores de Trump, pero también fuertes críticas entre periodistas y medios. Vamos a una pausa. Cuando regrese, un hombre mata a su pareja y a su propio hijo en una guardería, pero ¿qué pasó con los demás niños? Ya le cuento. Además, vinculan a proceso al exgobernador de Guerrero por su presunta relación con el caso Ayotzinapa. También el senador mexicano Fernando Noroña vuelve a generar polémica, esta vez por un video promocionando el turismo en Cuba. La corriente arrastró a una niña cientos de metros mar adentro. Le tengo el dramático rescate más adelante. No se vayan.

0: Y esto tiene que verlo. Una niña que quedó sola y a la deriva en medio del mar fue rescatada por un grupo de pescadores en La Paz, México. Vamos a ver el momento.
1: No pasa nada, mami. No pasa nada, no pasa nada. No pasa nada, no pasa nada. No te desesperes. No te desesperes, no te desesperes. Tranquila.
0: La menor estaba en una tabla de paddle cuando su padre, cuando ambos cayeron al mar, sí, estaban allí. El hombre logró subirla de nuevo, pero tuvo que nadar hasta la costa para buscar ayuda. La corriente alejó a la niña cientos de metros hasta que los pescadores la vieron y lograron ponerla a salvo. Una tigresa de Bengala fue encontrada en el asiento del copiloto de una camioneta en Ciudad de México. Así como está escuchando, un motociclista alertó a la policía y a los agentes interceptaron al conductor en Iztapalapa. El hombre de 30 años intentó huir, pero fue detenido, ya que no pudo presentar documentos que acreditaban la propiedad ni el traslado legal del animal. La tigresa de 4 meses quedó bajo resguardo de la Brigada de Vigilancia Animal. En España, miles de personas miraron al cielo para presenciar un espectáculo que no se veía desde hace 27 años en Europa Occidental. Mire. Es un eclipse total de sol que oscureció el norte del país en pleno día. Cientos de personas viajaron hasta Arica, en Burgos, uno de los puntos privilegiados para observarlo. Y así describió un espectador el momento.
2: Me ha parecido una pasada, vamos, no esperaba algo así.
3: Una pasada.
2: No esperaba así algo ni en mis mejores sueños. Ha sido estupendo. Encima del sitio este que es idílico, aquí en este embalse, ha sido, vamos, una maravilla.
0: El eclipse total también pudo verse en Islandia, Groenlandia, el norte de Rusia y una pequeña zona de Portugal. Mientras millones de personas en otras partes de Europa, África y Norteamérica lo vieron de forma parcial. Y con esto vamos llegando al final. Soy Abel Álvarez. Gracias por informarse conmigo aquí en 24 Horas.

Declaran duelo nacional en Colombia, aumenta el número de víctimas mientras continúan los rescates de sobrevivientes. Día y noche llevan una marcha acelerada para salvar vidas. Un polémico dispositivo de agua preocupa a la comunidad migrante. Planean usar guantes con descargas eléctricas para someter a migrantes durante sus operativos. Una historia de supervivencia dentro de un cenote en México. Un hombre quedó atrapado por 15 días y milagrosamente es hallado con vida cuando todos pensaban lo peor. Ahora cuenta cómo logró sobrevivir. Las dudas del futbolista Lionel Messi tras la muerte de su padre, publica un mensaje que tiene preocupados a sus seguidores. ¿Cuál será su futuro en el fútbol? Así iniciamos su noticiero 24 horas. Muy buenas tardes, bienvenidos a esta emisión de Noticias 24 Horas. Les informa con mucho gusto Alexandra Stergios. Gracias por acompañarnos. Vamos a iniciar en Colombia porque estos son los últimos números de la tragedia que sacudió al país el pasado lunes. El presidente Abelardo de la Espriella declaró 3 días de duelo nacional por las víctimas. Hasta el momento cuentan al menos 239 fallecidos y más de 5.000 personas han sido registradas precisamente como desaparecidos. Las ciudades que reportan más daños son Pereira, Cali y Manizales. Y precisamente la carrera contra el tiempo continúa para rescatistas especializados, voluntarios.

0: y familiares que están removiendo escombros sin descanso en busca de sobrevivientes después de estos 250 fallecidos. Y aunque la tragedia es enorme, algunos milagros siguen ocurriendo. Y nuestra compañera Dania Monzón nos presenta los esfuerzos y la lucha por salvar vidas.
1: Colombia continúa en una carrera contra el tiempo tras el devastador terremoto que sacudió la región suroccidental del país. Por tercer día consecutivo, equipos de rescate, bomberos, policías, soldados y voluntarios mantienen intensas operaciones de búsqueda entre montañas de concreto y acero retorcido. En ciudades como Cali, Pereira y otras localidades del eje cafetero, maquinaria pesada y brigadas especializadas trabajan sin descanso para localizar personas.
2: Estamos aquí sirviéndole a la comunidad, donde muchísima gente ha venido, nos ha traído alimentación, hidratación, y vemos a todos los muchachos cercanos de este sector colaborando, ayudando a sacar a las personas que aún posiblemente se encuentren con vida.
1: Los rescatistas utilizan tecnología de detección, cámaras especializadas y unidades caninas para identificar posibles señales de vida.
3: Tenemos en este momento reportadas 11 personas vivas debajo de los escombros en proceso de rescate y tenemos 26 personas que no hemos podido ubicar todavía, aparentemente adentro del edificio. Por favor, que la gente no venga en masa porque tenemos que parar.
1: En medio de la tragedia, una historia de esperanza ha conmovido a todo el país. Daniela Largo Sánchez fue rescatada con vida en Pereira tras pasar 36 horas atrapada bajo los restos de un edificio colapsado. El operativo requirió horas de trabajo milimétrico por parte de bomberos de Bogotá y equipos locales, quienes debieron remover cuidadosamente varias placas de concreto para poder extraerla. Imágenes del rescate mostraron el emotivo momento en que Daniela fue sacada entre aplausos de rescatistas y familiares. Mientras tanto, en los sectores más afectados, los equipos de emergencia han pedido apoyo con utensilios de protección y más herramientas.
4: Necesitamos elementos de protección personal, guantes, gafas, cascos, tapabocas, y todo ese equipo que la gente está utilizando y utiliza y utiliza a diario y a cada momento en estos circunstancias.
1: El presidente Abelardo de la Espriella reiteró su respaldo a los rescatistas por ser una esperanza para las familias de las víctimas. Y por ahora, la misión continúa. Cada sonido bajo los escombros, cada señal de vida y cada rescate exitoso refuerza la misión de seguir buscando a alguien con vida. Dania Monzón, Noticias Estrella TV.
0: Y nuevas imágenes satelitales captadas el martes mostraron la amplitud de los daños provocados por el potente terremoto que golpeó el suroeste de Colombia. Las fotografías evidencian edificios colapsados, estructuras severamente dañadas y amplias zonas urbanas afectadas en varias ciudades del país. Entre las imágenes más impactantes destaca el daño sufrido por una de las torres de la emblemática Catedral de Manizales. Mientras que en Cali se observan complejos residenciales y edificaciones reducidas a escombros. Y precisamente continúan las labores de búsqueda y rescate en Colombia dos días después del mortal terremoto. En el sur de Cali, en el sector Cuarto de Legua, los rescatistas trabajan contrarreloj. Ahí se encuentra nuestro colaborador Nicolás Chamorro con más detalles.
5: Hola compañeros, ¿qué tal? Pues miren, así como ustedes lo manifiestan, la situación aquí en la ciudad de Santiago de Cali, en el suroccidente colombiano, continúa siendo crítica. Yo les voy a mostrar quizás uno de los puntos más graves actualmente en la ciudad de Santiago de Cali. Este es el barrio Cuarto de Legua, al sur de la ciudad, un barrio residencial en donde las autoridades, como ustedes observan de fondo, junto con los organismos de socorro, continúan haciendo esa labor de rescate y de búsqueda muy importante y que ha sido crucial, no solamente en este punto, sino en toda la ciudad de Santiago de Cali. Sin embargo, hace unos instantes observábamos cómo retiraban a una mujer que lamentablemente pues perdió la batalla, perdió la vida tras esta grave emergencia. A esta hora continúan llegando más apoyos. Yo le voy a pedir al camarógrafo a ver si puedo mostrar un poco la cantidad de vehículos que a esta hora tratan de ingresar para colaborar precisamente a esa labor para que resulte siendo más eficaz y que tanto los escombros se puedan remover para poder encontrar a las personas que aún se encuentran debajo de esa edificación. Hemos observado familias que están gravemente golpeadas, tanto emocionalmente como el tema de sus viviendas, que no tienen dónde vivir. Por supuesto, el gobierno nacional, el gobierno de Colombia ya ha anunciado algunas medidas para tratar de contener esta emergencia, compañeros, que sin duda resulta siendo una de las más graves que ha sufrido no solamente el suroccidente de Colombia, sino de todo el país. Yo me despido con estas imágenes desde la ciudad de Santiago de Cali para el noticiero Estrella TV.
0: Muchas gracias por tu reporte y por supuesto que estaremos al tanto de esta situación. Mientras tanto, el Papa León XIV envió un mensaje de apoyo y oración a las víctimas del terremoto que sacudió a Colombia esta semana. Durante su audiencia general en el Vaticano, el pontífice expresó su cercanía con el pueblo colombiano y ofreció sus condolencias a todas las familias afectadas por la tragedia.
6: Deseo expresar mi cercanía a las hermanas y hermanos colombianos que sufrieron los efectos del reciente terremoto que causó numerosas víctimas y heridos, así como grandes daños materiales. Mientras ruego al Señor por el eterno descanso de los fallecidos, aseguro mis plegarias por sus familias y todos los que han sido golpeados por esta tragedia.
0: El Papa además agradeció la labor de los equipos de rescate y voluntarios que trabajan sin descanso. Y los topos mexicanos partieron hacia Colombia para sumarse a las labores de búsqueda y rescate. El equipo que se encontraba en Venezuela decidió cambiar su itinerario. Sin embargo, mediante un comunicado, el grupo señaló que las autoridades colombianas han restringido el ingreso de equipos externos y han acatado la decisión. Por el momento, el gobierno colombiano dice que tiene cubierta la emergencia y que por ahora solo analiza la ayuda de tres países: Estados Unidos, Ecuador y Chile. Y con esto hacemos una breve pausa, no se despegue. Al regresar le tenemos más información. ICE planea que sus agentes usen guantes con descargas eléctricas en sus operativos anti-inmigrantes. La propuesta causa preocupación entre activistas y la comunidad. Cuando las esperanzas de encontrarlo con vida eran nulas, un pescador desaparecido fue hallado dentro de una burbuja de aire en un cenote. Eso y más al volver.

0: Regresamos para informarles que la secretaria de prensa de la Casa Blanca, Karoline Leavitt, dejará su cargo a finales de este mes, según un anuncio del presidente Donald Trump. El mandatario explicó que la decisión responde al deseo de Leavitt de dedicar más tiempo a sus hijos y a su familia. Trump elogió su desempeño y aseguró que va a continuar vinculada a su equipo como una de sus principales asesoras externas. Por su parte, Leavitt calificó su paso por la Casa Blanca como el honor y la aventura de su vida. Y fíjense nada más, la propuesta de utilizar guantes con descargas eléctricas durante operativos de inmigración ya genera una fuerte controversia. Mientras autoridades aseguran que sería una herramienta de control y seguridad, grupos defensores de los derechos civiles advierten sobre posibles abusos. Nuestro corresponsal David Medina nos tiene más detalles de esta iniciativa y las diversas reacciones que ha provocado.
1: En medio de la cruzada antiinmigrante del gobierno de Trump, ICE planea incorporar guantes capaces de aplicar descargas eléctricas para controlar a personas que se resistan durante los operativos migratorios. El aviso se produce mientras ICE enfrenta críticas por su uso excesivo de la fuerza. Escasez, supervisión o rendición de cuentas, señalan organizaciones de derechos civiles.
2: En la opinión mía es ilegal de cualquier manera. Nunca se debe hacer más fuerza de lo necesario. Y usar esos tipos de guantes que van a dar ese tipo de shock, que posiblemente una persona que tenga una condición médica puede resultarle en su muerte o en el hospital.
1: Según este contrato anticipado y colocado en el portal del Departamento de Seguridad Nacional, ICE planea gastar 20 millones de dólares para adquirir los dispositivos conocidos como CTG-5 Glow, que significa generador de emisión de bajo voltaje de salida.
3: Pero claro, como abogado, a mí me preocupan entonces las reclamaciones por uso excesivo de fuerza.
1: Para este abogado de inmigración, el uso de estos guantes eléctricos por agentes federales puede provocar reclamos o demandas bajo la cuarta enmienda.
3: Me preocupan entonces las reclamaciones por uso excesivo de fuerza bajo la cuarta enmienda de la Constitución, que se analizan bajo un estándar de razonabilidad objetiva, ¿no? Y siempre se puede argumentar que utilizar una descarga eléctrica contra una persona que no es violenta, que está inmovilizada o que está médicamente vulnerable, pues puede, que ofrece una resistencia mínima, no justifica el uso de estos guantes.
1: Los guantes con descarga eléctrica son fabricados por Comply Technologies y en los últimos años han sido utilizados por algunas cárceles y departamentos de policía. De acuerdo con el Departamento de Seguridad Nacional, los dispositivos serían entregados antes del 31 de marzo de 2027. Y es que las tácticas agresivas de las autoridades migratorias ya generan rechazo por la comunidad, indica Diego.
4: Y los manejan así como que si fueran delincuentes, porque hasta se los golpean y los someten.
1: Hasta el momento, ni el Departamento de Seguridad Nacional ni la compañía fabricadora de estos guantes, Comply Technology, ha dado a conocer más detalles sobre este contrato o cuántos dispositivos serían adquiridos por ICE. David Medina, Noticias Estrella TV.
0: Gracias, David, por tu reporte. Y más de 170 mil salvadoreños en Estados Unidos enfrentan incertidumbre ante el posible fin del estatus de protección temporal. Expertos advierten que cerca de 150 mil menores, muchos de ellos ciudadanos estadounidenses, podrían quedar separados de sus padres si se producen deportaciones. La cancelación del TPS, programado para el 9 de septiembre, también dejaría a los beneficiarios sin permisos de trabajo y podría reactivar órdenes de expulsión. Analistas piden a El Salvador prepararse ante un posible retorno masivo de personas. La inflación anual en Estados Unidos bajó a 3.4% en julio, marcando su segundo mes de desaceleración, según datos de la Oficina de Estadísticas Laborales. Los precios subieron apenas 0.1% en comparación con junio, impulsados por una caída del 2.9% en los precios de la gasolina y una moderación en los costos de los alimentos y la vivienda. Aunque la cifra ofrece un alivio, pues los economistas advierten que los precios de la energía y los fertilizantes podrían generar nuevas presiones inflacionarias en los próximos meses. Y un pescador de 31 años fue rescatado con vida luego de pasar 15 días atrapado en un cenote entre Veracruz y Oaxaca. ¿Se pueden imaginar ustedes la

0: La desesperación, pues se trata de Erasto Crisanto, que desapareció el 23 de julio mientras estaba pescando y sobrevivió refugiado en una caverna subterránea con aire, sin alimentos y bebiendo agua de un manantial. Buzos especializados lo localizaron el 7 de agosto, cuando las esperanzas de encontrarlo con vida eran mínimas.
1: Donde yo acosté, o donde yo me quedaba o me quedé, pues es la orilla de un lago, sí, porque es un manantial, por el medio pasa, el otro lado también es una orillita, y ese lado también es una orillita, donde quedé de este lado, y al sentir sed y hambre, pues tomaba del agua de cenote.
2: ¿Llegaste a comer algo allá adentro?
1: No, porque no veía nada. No veía nada porque mi lámpara se quemó.
0: Tras ser extraído en camilla y trasladado a un hospital, presentó deshidratación y desnutrición. Rescatistas calificaron el hallazgo como un verdadero milagro, y vaya que lo es. Y mientras tanto, la Fiscalía de Tamaulipas investiga el caso de una niña de apenas 11 años embarazada de 5 meses. Las autoridades señalan como presunto responsable de la agresión a la pareja de su madre. El caso ha encendido las alarmas sobre el embarazo infantil en el estado, y es Víctor Blázquez que tiene el testimonio de la abuela de la menor.
3: Noemí, una niña de tan solo 11 años, tendría que estar jugando. Sin embargo, hoy es atendida en este hospital por complicaciones relacionadas a un embarazo de 5 meses como consecuencia de una violación, donde el presunto responsable es el padrastro, de nombre Sirenio N., quien tiene antecedentes de ataques sexuales en Estados Unidos. La abuelita de la menor ya había advertido el riesgo que corría su nieta.
4: Mija, tengo cuidado con la niña, no se me perdió. No. Es pura mentira, que no sé qué. Yo también duermo junto, dormían junto con la niña, el hombre también junto con la niña y su mamá también.
3: Lo que supone tendría que ser un espacio seguro para la menor se convirtió en un infierno, por lo que el procurador estatal del Sistema Nacional para el Desarrollo Integral de la Familia dio a conocer que el caso ya es investigado por la autoridad judicial, quien determinó este martes que la custodia de la niña ya no será de su familia.
5: Fiscalía también nos otorgó nosotros la cuestión de la custodia, y bueno, tenemos que acatar las instrucciones de ellos, es lo que les puedo decir, y además, pues por nuestro propio derecho como procuraduría, la palabra lo dice, que tenemos que procurar el bienestar de la niña, que es lo que más nos interesa.
3: Por la mañana de este martes, la menor fue llevada a quirófano, donde fue intervenida para interrumpir el embarazo. Mientras, en las líneas de investigación se contempla una posible omisión o negligencia en el cuidado de la pequeña Noemí. Todo esto mientras la mamá, de nombre María, dice no saber lo que pasaba con su hija.
6: Yo la llevé a checar al IMSS, me dijeron que no fuera exagerada, que era cuestión de cambio hormonal, que por eso se inflamaba su pelvis, que a lo mejor porque comía mucho chile, esto, el otro, y pues la verdad yo no sabía qué decir porque sí la dejaba tiempo sola.
7: La historia de Noemí no es el único caso. Tan solo durante 2024, de todos los nacimientos en el estado de Tamaulipas, más del 13% fueron de adolescentes. Una cifra que preocupa por el alto nivel de violencia sexual que existe contra las infancias. En Ciudad de México, Víctor Blázquez, Noticias, Estrella TV.
0: En temas distintos, el secretario de Estado Marco Rubio aseguró que Cuba avanzará hacia un futuro muy diferente antes de que concluya el mandato del presidente Donald Trump el 20 de enero de 2029. Durante una entrevista, Rubio afirmó que la isla entrará en una transición irreversible y comparó el proceso con los cambios ocurridos en los países de Europa del Este. Rubio señaló que Cuba es una prioridad para Washington y responde a los intereses del país. Y miles de personas se reunieron en Arija y otras zonas del norte de España para presenciar el esperado eclipse total de sol, un fenómeno que no se repetía en Europa desde hace casi 3 décadas. Durante varios minutos el día se convirtió en noche, mientras los espectadores utilizaban gafas especiales para poder proteger su vista. Se estima que llegaron cerca de 6 millones de personas a las áreas rurales para poder apreciar el eclipse en su totalidad. El espectáculo astronómico tuvo su clímax cuando la luna cubrió completamente al sol alrededor de las 8:30 de la noche, hora local. Y es momento de una breve pausa, no se despegue. Al regresar, le tenemos más. Tras la muerte de su padre, Lionel Messi abrió su corazón y realiza una confesión sobre lo que podría pasar en su futuro. Además, se habla de una transacción histórica en el deporte, la venta de los Lakers de Los Ángeles, quienes son los nuevos dueños. Aquí se lo cuento.

Gracias por continuar con nosotros. Fíjense que Lionel Messi reveló que tiene dudas sobre continuar su carrera profesional. Esto tras la muerte de su padre Jorge Messi, ocurrida la semana pasada en Rosario, después de una larga enfermedad. En un emotivo mensaje publicado en las redes sociales, el capitán argentino confesó que no sabe cómo seguir adelante y que ahora se plantea cuánto tiempo más seguirá jugando al fútbol. Messi recordó que su padre fue su mayor apoyo desde los inicios de su carrera y aseguró que honrará su legado transmitiéndoselo a sus hijos, los valores sobre todo que recibió de su padre. Y vámonos a más información porque Los Ángeles Lakers tendrán nuevos propietarios. Los empresarios Josh Kushner y Bob Iger alcanzaron un acuerdo para comprar la franquicia por $12,500 millones. Una cifra récord en el deporte profesional de Estados Unidos. La operación supera las valoraciones más altas registradas hasta ahora en la NBA y refleja el crecimiento explosivo del valor de las franquicias de la liga. El acuerdo aún debe recibir la aprobación de la Junta de Gobernadores de la NBA con esta compra y bueno, estaremos también muy pendientes de lo que pasa con el equipo. Vámonos a Europa. Alemania conmemora el 65 aniversario de la construcción del Muro de Berlín con una exposición al aire libre con capítulos importantes de la Guerra Fría. Las imágenes recuerdan a las personas que perdieron la vida al intentar cruzar la barrera que dividió a Berlín desde su levantamiento el 13 de agosto de 1961. Y bueno, el muro permaneció como símbolo de la división de Europa hasta su caída en 1989, en el fin de una era. Y un pequeño oso se ha convertido en la nueva sensación del zoológico de Akita en Japón. Así como lo ven, se trata de Momota, un curioso cachorro de 8 meses que fue captado jugando y quedando atorado con un cono rojo del tráfico sobre su cabeza. Los videos grabados por visitantes muestran al animal moviéndose por su recinto e incluso molestando sin querer a su madre, la osa, que pacientemente trata de ayudarlo. Según los cuidadores del zoológico, Momota crece rápidamente y aumenta alrededor de 25.

5 kilogramos cada mes. ¡Qué lindo está! Y una misión espacial en China terminó en una explosión poco después del despegue en la provincia de Hainan. Segundos después del lanzamiento de la nave que transportaba un satélite privado, explotó en el aire, se desintegró en múltiples fragmentos. Las autoridades chinas informaron que ya están investigando la causa. Se trata del primer fallo de este modelo desde su vuelo inaugural en 2020. Con esto me despido. Muchísimas gracias por haberme acompañado. Soy Alexandra Estergios. Nos vemos la próxima.

0: Gracias por seguir con nosotros aquí en 24 horas. El presidente Trump confirmó que una amenaza contra su seguridad fue la razón de la operación secreta para sacarlo de Turquía el mes pasado. Ayer le informé aquí sobre cómo cambió del avión presidencial a una aeronave militar escondido en un camión de catering. Así respondió el mandatario cuando la prensa lo cuestionó al respecto.
1: I go by Secret Service and the military. They wanted me to go in a different flight, a different plane, equal safety, but they wanted me to do it, so I do it. I do what they say.
2: Why did they want me to do that?
1: I guess there was a threat out there. I didn't really ask too much about it. I get a lot of threats.
0: Cuando le preguntaron si tenía miedo de un ataque, Trump respondió que no se preocupa por ese tipo de amenazas, pero dijo que no confía en el régimen iraní y repitió que Estados Unidos tiene el control total del estrecho de Hormuz. Ocurrió una tragedia en una guardería de Minnesota. Un hombre mató a su pareja y a su propio hijo y después se quitó la vida. El ataque ocurrió en una guardería que la pareja operaba en su casa, en Hopkins, cerca de Minneapolis. Otro padre que llegaba a dejar a su hijo presenció el ataque y llamó a la policía. Otros seis niños estaban en el lugar

0: pero ninguno resultó herido y todos fueron entregados a sus familiares. En Los Ángeles, California, un gran jurado acusó formalmente a Nick Reiner por el asesinato de sus padres, el famoso director de Hollywood, Rob Reiner, y su esposa, Michelle. El hijo enfrenta dos cargos de asesinato en primer grado con circunstancias especiales por presuntamente haber esperado el momento para atacarlos, además de una acusación por utilizar un arma mortal. La pareja fue encontrada apuñalada en su casa en diciembre. Ahora Reiner enfrenta a un juicio con jurado. Vamos a México. El caso Ayotzinapa alcanza a una figura de alto nivel. El exgobernador de Guerrero fue vinculado a proceso mientras la fiscalía investiga si ordenó ocultar evidencia clave sobre la desaparición de los 43 normalistas. Víctor Blázquez nos informa qué pruebas pesan en su contra. Vamos a verlo.
1: El exgobernador de Guerrero, Ángel Aguirre, fue vinculado a proceso por el caso Ayotzinapa. La fiscalía lo señala de presuntamente ocultar información relacionada con la desaparición de los 43 normalistas, mientras los padres de los estudiantes recibieron la decisión con cautela.
2: El pez gordo que manejan puede ser un distractor para nosotros, porque ya no confiamos, ya no inventaron una verdad histórica, que a nosotros nos generan desconfianza.
3: Los padres ya habían planteado ese tema que... señalado a Aguirre que era el responsable.
1: La resolución llegó después de una audiencia de 14 horas en un penal federal en el Estado de México. La fiscalía sostiene que Aguirre habría ordenado destruir videos de dos cámaras del Palacio de Justicia de Iguala que captaron parte de lo ocurrido los días 26 y 27 de septiembre de 2014, cuando desaparecieron los estudiantes. Su defensa lo niega y asegura que el exgobernador ni siquiera estaba en Guerrero en esas fechas.
4: Esta ardua audiencia en la que se desahogaron pruebas que demostraron una reunión de alto nivel en la que se encontraba el señor Aguirre en el momento en el que supuestamente le entregaron los videos que supuestamente mandó a destruir, ¿no? Entonces, en nuestra opinión quedó clarísimo que demostramos eso.
1: Después de 12 años de búsqueda de justicia y del paradero de sus hijos, estos padres piden que el Estado mexicano no les oculte información y se preguntan por qué tardó tanto en caer una figura de alto nivel en el caso.
3: No tendremos esa esperanza de conocer verdaderamente la existencia y la destrucción de esos videos.
1: Días antes de su detención, Aguirre aceptó la presencia de grupos de la delincuencia organizada en el estado.
5: El grupo de la delincuencia organizada ahí está.
6: Ángel Aguirre pasará por lo menos 4 meses más en una cárcel de máxima seguridad en el Estado de México, aunque su defensa promovió que su proceso legal lo llevara en prisión domiciliaria. En Ciudad de México, Víctor Blázquez, Noticias, Estrella TV.
0: Un nuevo viaje del senador mexicano Gerardo Fernández Noroña desata otra polémica en redes sociales. El legislador de Morena publicó videos de su visita a Cuba y desde los jardines del Hotel Nacional invitó a los mexicanos a vacacionar en la isla para apoyar su economía. Vamos a escucharlo.
7: Hay muchas maneras de ayudar. Les planteo la más agradable de todas. Vengan de vacaciones a Cuba. Los servicios turísticos se mantienen, hay apagones en el país, los servicios turísticos no tienen ninguna afectación, todo funciona, el transporte, puedes ir a los lugares.
0: Pero su video contrasta con la dura realidad que atraviesa Cuba. En las últimas semanas, los apagones dejaron muchas zonas hasta 3 días seguidos sin electricidad. La escasez de combustible tiene paralizado el transporte público y 7 cadenas hoteleras abandonaron el país. Noroña viajó a Cuba por el centenario del nacimiento de Fidel Castro, pero su visita generó cuestionamientos sobre quién está pagando los gastos del viaje. Y mientras el senador mexicano promueve vacaciones en Cuba, una joven cubana y su madre podrían ir a la cárcel por grabar a un agente del Ministerio del Interior. Ana Sofía Benítez, conocida en redes como Ana Benzi, informó que serán llevadas a juicio. Ella es una creadora de contenido de 21 años que publica videos críticos del gobierno. En marzo, un oficial llegó a su casa para entregarles una citación de la seguridad del Estado. Ellas grabaron el encuentro y publicaron el video. El funcionario denunció que violaron su privacidad y fueron acusadas del delito contra la intimidad personal y familiar. Si son declaradas culpables, madre e hija podrían enfrentar hasta 5 años de prisión. Con esto nos vamos a una pausa. Cuando regrese, la corriente arrastra a una niña mar adentro, sola sobre una tabla. Se alejaba cada vez más de la tierra. Al volver, le cuento cómo terminó su historia. Además, operativo policial decomisa una tigresa de Bengala que iba de copiloto por las carreteras de la Ciudad de México. Tiene que verlo.

0: Abrimos con esta noticia en desarrollo. Se estrella un helicóptero militar Apache en Texas, matando a los dos tripulantes. La aeronave cayó violentamente en un campo cerca de Salado y provocó un incendio forestal que obligó a evacuar a residentes y cerrar carreteras. El helicóptero estaba realizando un vuelo de entrenamiento cuando se estrelló. Las autoridades investigan las causas del accidente. Hola, ¿qué tal? Soy Abel Álvarez. Gracias por estar con nosotros aquí en 24 horas. Estas son otras de las noticias que estamos siguiendo muy de cerca en este noticiero. Otro milagro entre los escombros en Colombia. Rescatan con vida a una mujer después de 36 horas atrapada, pero ahora lucha por su vida en el hospital. Caroline Leavitt se despide de la Casa Blanca, pero deja una larga lista de enfrentamientos con la prensa. Le mostraré los más polémicos. Y un escandaloso giro en el caso Ayotzinapa. El exgobernador de Guerrero está tras las rejas. Lo acusan de ocultar información sobre la desaparición de los 43 estudiantes. Una niña quedó sola en medio del mar en México. La corriente la alejaba cada vez más de la costa. Le cuento cómo terminó esta peligrosa travesía. Comenzamos. Siguen ocurriendo milagros entre los escombros en Colombia. Daniela Largo, de 32 años, fue rescatada con vida en Pereira tras permanecer 36 horas atrapada bajo los restos de un edificio derrumbado por el devastador terremoto. Vamos a verlo. Los rescatistas tuvieron que abrirse paso entre enormes bloques de concreto en una operación que duró 10 horas. Mientras estaba atrapada, lograron estabilizarla. Daniela estaba consciente y hasta hablaba, pero la alegría del rescate pronto se convirtió en angustia. Su padre dijo a Noticias Caracol que su estado se complicó durante el traslado al hospital. Vamos a escucharlo.
1: Y llegó acá.

0: al hospital en crisis, muy, muy mal, muy mal. Inclusive que debido a una deshidratación severa, ella tuvo un paro cardiorrespiratorio. Duraron 17 minutos un médico con una vocación de servicio y con yo no sé, con un corazón muy grande, y la rescató de las garras de la muerte, porque 17 minutos tratando de reanimarla, eso es alguien que tiene ganas de salvar una vida de verdad.
1: Daniela permanece en cuidados intensivos y en estado crítico. Su padre dijo que tiene comprometidos varios órganos y que los médicos tendrán que amputarle parte de un brazo. La familia ahora se aferra a que Daniela supere esta nueva batalla. Pero lamentablemente, entre los escombros también siguen saliendo cadáveres. En Pereira, rescatistas pidieron silencio para intentar escuchar señales de vida, pero poco después se recuperaron el cuerpo de una de las víctimas. A 2 días del terremoto ya hay cientos de muertos, más de 3.000 heridos y cientos de personas desaparecidas. Por eso los equipos trabajan contra reloj antes de que se cumplan las primeras 72 horas que son cruciales para encontrar sobrevivientes. Mire, el terremoto también dejó severos daños en hospitales. Uno de ellos es la Misericordia en Calarcá. Las imágenes muestran afectaciones en la estructura del centro médico y la evacuación de pacientes que ahora son atendidos en áreas habilitadas afuera del hospital. Las autoridades inspeccionan los daños para determinar si el edificio es seguro para continuar funcionando. Y para conocer cómo están atendiendo a los pacientes en medio de esta emergencia, pues me acompaña el doctor Carlos Alberto Navarro. Doctor, gracias por acompañarnos. Bienvenido a 24 horas de Estrella TV.
2: Buenas noches, muchas gracias.
1: Doctor, cuéntenos un poco, porque estábamos viendo las imágenes del hospital que se vio bastante afectado. ¿Cuáles son las condiciones reales del hospital?
2: Bueno, el hospital quedó afectado en su planta física, colapsó el techo y colapsó algunas paredes y no está seguro, entonces hubo que evacuarlo y estamos haciendo una atención en el área de urgencias, en otro sitio que se adecuó en el estadio de Calarcá, en Abrazar se llama allí, y estamos haciendo la atención en este sitio.
1: Doctor, ¿aproximadamente cuántos pacientes estaban en el hospital en el momento del temblor?
2: El hospital estaba lleno de hospitalizados. Había aproximadamente unos 60 pacientes en medicina interna, ginecobstetricia, cirugía y en observación. Hubo que evacuarlos urgente y en el área de urgencias estaban atendiendo aproximadamente unos 15 pacientes en ese momento.
1: Ahora bien, en esta nueva área que habilitaron para que ustedes pudieran seguir trabajando, doctor, ¿cuántos pacientes tienen? ¿Cómo está la atención de estas personas que me imagino se han sumado a otras que quizás sufrieron lesiones por el temblor?
2: Sí, ahorita en esa área se está atendiendo lo más vital y urgente. Entonces apenas estamos con una capacidad más o menos de una atención de 60 pacientes, pero pues todavía apenas estamos dotando otras áreas para aumentar la capacidad.
1: ¿En el hospital quedó inservible o podrá repararse para seguir haciendo su labor?
2: Se está haciendo un estudio técnico por parte de los ingenieros. Y ellos, apenas salga el resultado, ya dirán si el hospital es viable o toca demolerlo.
1: ¿Algún doctor o enfermera sufrió lesiones debido al temblor?
2: Sí, hubo un médico afectado porque recibió, pero fue un trauma leve, hubo que suturarlo, pero la afectación más que todo es psicológica. Hay mucho del personal de salud, porque ha trabajado muchas horas, ha visto el dolor humano de los heridos, de los muertos, sus familiares, muchos quedaron afectados en el sentido que también sus casas colapsaron. Entonces, la parte psicológica es muy afectada del personal de salud.
1: Doctor, muchísimas gracias por atender nuestro llamado, por esclarecernos un poco también lo que hemos visto en las imágenes y sobre todo saber que siguen activos, que siguen trabajando y que siguen atendiendo a los pacientes. Gracias por su labor.
2: No, a ustedes, muchas gracias.
1: Envíenle un abrazo a todo el equipo de trabajo de ahí del hospital y que aquí estamos al pendiente también en Estados Unidos de cómo están viviendo ustedes esta situación. Gracias.
2: Muchas gracias.
1: Bueno, vamos ahora a Miami, donde la comunidad colombiana continúa llevando ayuda humanitaria para los damnificados. La respuesta ha sido abrumadora. Galo Arellano, corresponsal de nuestra cadena hermana NTN 24, tiene los detalles. Vamos a verlo.
3: La ayuda va en camino y los donantes dicen que lo hacen para contribuir en algo en estos tiempos tan difíciles para miles de damnificados en varias ciudades de Colombia.
4: Yo traje una carpa que es como una carpa para como 6 cuartos adentro.
3: Así, ¿y por qué lo haces?
4: Porque lo hago porque soy colombiano también, mi familia es de Cali, mayoría de mi familia es de Pereira, Cali, Cuibo también, y pues nosotros ya afortunadamente nos comunicamos con nuestra familia y también por allá, pero obviamente la gente que sí están afectadas deberían tener ayuda.
3: Durante todo el día, personas de todas las nacionalidades hacen una pequeña parada en el centro de acopio de la organización Global Empowerment Mission en Doral, Florida, para donar dinero o insumos que ahora mismo son útiles en las zonas de la tragedia.
5: Estamos recibiendo específicamente todo lo que está requiriendo Colombia, que es higiene, primeros auxilios y camping. Todo lo demás se van armando en palets mixtos, todo se está llevando en un pasillo aparte. Todavía no tenemos toneladas, medidas, ni mucho menos porque estamos empezando con la operación el día de hoy.
3: Los voluntarios son de todas las edades. Donan horas de su tiempo y ayudan a organizar y empacar las donaciones que luego serán enviadas a Colombia.
6: Con mucha emoción, con mucha fe en Dios de que pronto saldremos de esto y ayudando lo que más podamos. Necesitamos muchas manos, por favor, muchas manos.
3: Así es. Para ser voluntario, ¿qué hay que hacer?
6: Se tienen que registrar en la página y ahí hay dos equipos de 9 a 1 y de 1 a 4 de la tarde.
3: Así que ya lo saben, la recolección de donaciones aquí en el sur de la Florida, en la ciudad del Doral, va a continuar durante el resto de la semana. Yo soy Galo Arellano, reportando desde el lugar de los hechos para NTN 24. Seguimos con ustedes en los estudios.
1: Y ahora cambiamos de información porque la Secretaría de Prensa o la Secretaria de Prensa de la Casa Blanca, Karoline Leavitt, dejará su cargo a finales de este mes. Lo anunció el presidente Trump en su cuenta de Truth Social, donde escribió que la decisión se debe a que Karoline quiere pasar más tiempo con sus hijos y su familia. Trump también dijo que ha sido una de las mejores secretarias de prensa de la historia y aseguró que continuará como una de sus principales asesoras externas. Por su parte, Leavitt calificó su paso por la Casa Blanca como el honor y la aventura de su vida. Karoline no solo hizo historia como la secretaria de prensa más joven de la Casa Blanca, también protagonizó algunos de los enfrentamientos más polémicos con la prensa. Recordemos algunos de ellos.
7: Think it's insulting that you are trying to test my knowledge of economics and the decisions that this president has made. I'm now regret giving a question to the Associated Press.
8: So if there were peaceful protests on Saturday for the military parade, President Trump would allow that?
7: Of course the president supports peaceful protests. What a stupid question. With all due respect, only a reporter from the New York Times would ask a question like that, Sean. No, go ahead, Philip. Caitlin, I'm not taking your follow-up. Philip, go ahead.
9: I have a follow-up on something you just said, though, Caroline.
7: Caitlin, I'm not taking your follow-up. Philip, go ahead. I have called. You should get your facts straight, number one. President Trump is not fit for the job. Are you kidding me? The Democrat Party, unfortunately, stands for...
1: Ese estilo directo y confrontativo marcaron su paso por la Casa Blanca, algo que generó elogios entre los seguidores de Trump, pero también fuertes críticas entre periodistas y medios. Vamos a una pausa. Cuando regrese, un hombre mata a su pareja y a su propio hijo en una guardería, pero ¿qué pasó con los demás niños? Ya le cuento. Además, vinculan a proceso al exgobernador de Guerrero por su presunta relación con el caso Ayotzinapa. También el senador mexicano Fernando Noroña vuelve a generar polémica, esta vez por un video promocionando el turismo en Cuba. La corriente arrastró a una niña cientos de metros mar adentro. Le tengo el dramático rescate más adelante, no se vayan.

0: Y esto tiene que verlo. Una niña que quedó sola y a la deriva en medio del mar fue rescatada por un grupo de pescadores en La Paz, México. Vamos a ver el momento.
1: No pasa nada, mami, no pasa nada, no pasa nada. No pasa nada, no pasa nada, no te desesperes. No te desesperes, no te desesperes, tranquila.
0: La menor estaba en una tabla de paddle cuando su padre, cuando ambos cayeron al mar, sí, estaban allí. El hombre logró subirla de nuevo, pero tuvo que nadar hasta la costa para buscar ayuda. La corriente alejó a la niña cientos de metros hasta que los pescadores la vieron y lograron ponerla a salvo. Una tigresa de Bengala fue encontrada en el asiento del copiloto de una camioneta en Ciudad de México. Así como está escuchando, un motociclista alertó a la policía y a los agentes interceptaron al conductor en Iztapalapa. El hombre de 30 años intentó huir, pero fue detenido, ya que no pudo presentar documentos que acreditaban la propiedad ni el traslado legal del animal. La tigresa de 4 meses quedó bajo resguardo de la Brigada de Vigilancia Animal. En España, miles de personas miraron al cielo para presenciar un espectáculo que no se veía desde hace 27 años en Europa Occidental. Mire. Es un eclipse total de sol que oscureció el norte del país en pleno día. Cientos de personas viajaron hasta Arica, en Burgos, uno de los puntos privilegiados para observarlo. Y así describió un espectador el momento.
2: Me ha parecido una pasada, vamos, no esperaba algo así.
3: Una pasada.
2: No esperaba así algo ni en mis mejores sueños. Ha sido estupendo. Y encima el sitio este que es idílico, aquí en este embalse, ha sido, vamos, una maravilla.
0: El eclipse total también pudo verse en Islandia, Groenlandia, el norte de Rusia y una pequeña zona de Portugal, mientras millones de personas en otras partes de Europa, África y Norteamérica lo vieron de forma parcial. Y con esto vamos llegando al final. Soy Abel Álvarez. Gracias por informarse conmigo aquí en 24 Horas.

0: Declaran duelo nacional en Colombia, aumenta el número de víctimas mientras continúan los rescates de sobrevivientes. Día y noche llevan una marcha acelerada para salvar vidas. Un polémico dispositivo de ICE preocupa a la comunidad migrante. Planean usar guantes con descargas eléctricas para someter a migrantes durante sus operativos. Una historia de supervivencia dentro de un cenote en México. Un hombre quedó atrapado por 15 días y milagrosamente es hallado con vida cuando todos pensaban lo peor. Ahora cuenta cómo logró sobrevivir. Las dudas del futbolista Lionel Messi tras la muerte de su padre, publica un mensaje que tiene preocupados a sus seguidores. ¿Cuál será su futuro en el fútbol? Así iniciamos su noticiero 24 horas. Muy buenas tardes, bienvenidos a esta emisión de Noticias 24 Horas. Les informa con mucho gusto Alexandra Sergios. Gracias por acompañarnos. Vamos a iniciar en Colombia porque estos son los últimos números de la tragedia que sacudió al país el pasado lunes. El presidente Abelardo de la Espriella declaró 3 días de duelo nacional por las víctimas. Hasta el momento cuentan al menos 239 fallecidos y más de 5.000 personas han sido registradas precisamente como desaparecidos. Las ciudades que reportan más daños son Pereira, Cali y Manizales. Y precisamente la carrera contra el tiempo continúa para rescatistas especializados, voluntarios y familiares que están removiendo escombros sin descanso en busca de sobrevivientes después de estos 250 fallecidos. Y aunque la tragedia es enorme, algunos milagros siguen ocurriendo y nuestra compañera Dania Monzón nos presenta los esfuerzos y la lucha por salvar vidas.
1: Colombia continúa en una carrera contra el tiempo tras el devastador terremoto que sacudió a la región suroccidental del país. Por tercer día consecutivo, equipos de rescate, bomberos, policías, soldados y voluntarios mantienen intensas operaciones de búsqueda entre montañas de concreto y acero retorcido. En ciudades como Cali, Pereira y otras localidades del eje cafetero, maquinaria pesada y brigadas especializadas trabajan sin descanso para localizar personas.
2: Estamos aquí sirviéndole a la comunidad donde muchísima gente ha venido, nos ha traído alimentación, hidratación y vemos a todos los muchachos cercanos de este sector colaborando, ayudando a sacar a las personas que aún posiblemente se encuentren con vida.
1: Los rescatistas utilizan tecnología de detección, cámaras especializadas y unidades caninas para identificar posibles señales de vida.
3: Tenemos en este momento reportadas 11 personas vivas debajo de los escombros en proceso de rescate y tenemos 26 personas que no hemos podido ubicar todavía, aparentemente adentro del edificio. Por favor, que la gente no venga en masa porque tenemos que parar.
1: En medio de la tragedia, una historia de esperanza ha conmovido a todo el país. Daniela Largo Sánchez fue rescatada con vida en Pereira tras pasar 36 horas atrapada bajo los restos de un edificio colapsado. El operativo requirió horas de trabajo milimétrico por parte de bomberos de Bogotá y equipos locales, quienes debieron remover cuidadosamente varias placas de concreto para poder extraerla. Imágenes del rescate mostraron el emotivo momento en que Daniela fue sacada entre aplausos de rescatistas y familiares. Mientras tanto, en los sectores más afectados, los equipos de emergencia han pedido apoyo con utensilios de protección y más herramientas.
4: Necesitamos elementos de protección personal, guantes, gafas, cascos, tapabocas, y todo ese equipo que la gente está utilizando y utiliza a diario y a cada momento en estos circunstancias.
1: El presidente Abelardo de la Espriella reiteró su respaldo a los rescatistas por ser una esperanza para las familias de las víctimas. Y por ahora, la misión continúa. Cada sonido bajo los escombros, cada señal de vida y cada rescate exitoso refuerza la misión de seguir buscando a alguien con vida. Dania Monzón, Noticias Estrella TV.
0: Y nuevas imágenes satelitales captadas el martes mostraron la amplitud de los daños provocados por el potente terremoto que golpeó el suroeste de Colombia. Las fotografías evidencian edificios colapsados, estructuras severamente dañadas y amplias zonas urbanas afectadas en varias ciudades del país. Entre las imágenes más impactantes destaca el daño sufrido por una de las torres de la emblemática Catedral de Manizales, mientras que en Cali se observan complejos residenciales y edificaciones reducidas a escombros. Y precisamente continúan las labores de búsqueda y rescate en Colombia 2 días después del mortal terremoto. En el sur de Cali, en el sector Cuarto de Legua, los rescatistas trabajan contrarreloj. Ahí se encuentra nuestro colaborador Nicolás Chamorro con más detalles.
5: Hola compañeros, ¿qué tal? Pues miren, así como ustedes lo manifiestan, la situación aquí en la ciudad de Santiago de Cali, en el suroccidente colombiano, continúa siendo crítica. Yo les voy a mostrar quizás uno de los puntos más graves actualmente en la ciudad de Santiago de Cali. Este es el barrio Cuarto de Legua, al sur de la ciudad, un barrio residencial en donde las autoridades, como ustedes observan de fondo, junto con los organismos de socorro, continúan haciendo esa labor de rescate y de búsqueda muy importante y que ha sido crucial, no solamente en este punto, sino en toda la ciudad de Santiago de Cali. Sin embargo, hace unos instantes observábamos cómo retiraban a una mujer que lamentablemente pues perdió la batalla, perdió la vida tras esta grave emergencia. A esta hora continúan llegando más apoyos. Yo le voy a pedir al camarógrafo a ver si puedo mostrar un poco la cantidad de vehículos que a esta hora tratan de ingresar para colaborar precisamente a esa labor, para que resulte siendo más eficaz y que tanto los escombros se puedan remover para poder encontrar a las personas que aún se encuentran debajo de esa edificación. Hemos observado familias que están gravemente golpeadas, tanto emocionalmente como el tema de sus viviendas, que no tienen dónde vivir. Por supuesto, el gobierno nacional, el gobierno de Colombia, ya ha anunciado algunas medidas para tratar de contener esta emergencia, compañeros, que sin duda resulta siendo una de las más graves que ha sufrido no solamente el suroccidente de Colombia, sino de todo el país. Yo me despido con estas imágenes desde la ciudad de Santiago de Cali para el noticiero Estrella TV.
0: Muchas gracias por tu reporte y por supuesto que estaremos al tanto de esta situación. Mientras tanto, el Papa León XIV envió un mensaje de apoyo y oración a las víctimas del terremoto que sacudió a Colombia esta semana. Durante su audiencia general en el Vaticano, el pontífice expresó su cercanía con el pueblo colombiano y ofreció sus condolencias a todas las familias afectadas por la tragedia.
6: Deseo expresar mi cercanía a las hermanas y hermanos colombianos que sufrieron los efectos del reciente terremoto que causó numerosas víctimas y heridos, así como grandes daños materiales. Mientras ruego al Señor por el eterno descanso de los fallecidos, aseguro mis plegarias por sus familias y todos los que han sido golpeados por esta tragedia.
0: El Papa además agradeció la labor de los equipos de rescate y voluntarios que trabajan sin descanso. Y los topos mexicanos partieron hacia Colombia para sumarse a las labores de búsqueda y rescate. El equipo que se encontraba en Venezuela decidió cambiar su itinerario. Sin embargo, mediante un comunicado, el grupo señaló que las autoridades colombianas han restringido el ingreso de equipos externos y han acatado la decisión. Por el momento, el gobierno colombiano dice que tiene cubierta la emergencia y que por ahora solo analiza la ayuda de tres países: Estados Unidos, Ecuador y Chile. Y con esto hacemos una breve pausa, no se despegue. Al regresar le tenemos más información. ICE planea que sus agentes usen guantes con descargas eléctricas en sus operativos anti-inmigrantes. La propuesta causa preocupación entre activistas y la comunidad. Cuando las esperanzas de encontrarlo con vida eran nulas, un pescador desaparecido fue hallado dentro de una burbuja de aire en un cenote. Eso y más al volver.

Regresamos para informarles que la secretaria de prensa de la Casa Blanca, Karoline Leavitt, dejará su cargo a finales de este mes, según un anuncio del presidente Donald Trump. El mandatario explicó que la decisión responde al deseo de Leavitt de dedicar más tiempo a sus hijos y a su familia. Trump elogió su desempeño y aseguró que va a continuar vinculada a su equipo como una de sus principales asesoras externas. Por su parte, Leavitt calificó su

0: paso por la Casa Blanca como el honor y la aventura de su vida. Y fíjense nada más, la propuesta de utilizar guantes con descargas eléctricas durante operativos de inmigración ya genera una fuerte controversia. Mientras autoridades aseguran que sería una herramienta de control y seguridad, grupos defensores de los derechos civiles advierten sobre posibles abusos. Nuestro corresponsal David Medina nos tiene más detalles de esta iniciativa y las diversas reacciones que ha provocado.
1: En medio de la cruzada antimigrante del gobierno de Trump, ICE planea incorporar guantes capaces de aplicar descargas eléctricas para controlar a personas que se resistan durante los operativos migratorios. El aviso se produce mientras ICE enfrenta críticas por su uso excesivo de la fuerza. Escasez, supervisión o rendición de cuentas señalan organizaciones de derechos civiles.
2: En la opinión mía es ilegal de cualquier manera. Nunca se debe hacer más fuerza de lo necesario y usar esos tipos de guantes que van a dar ese tipo de shock que posiblemente una persona que tenga una condición médica puede resultar en su muerte o en el hospital.
1: Según este contrato anticipado y colocado en el portal del Departamento de Seguridad Nacional, ICE planea gastar 20 millones de dólares para adquirir los dispositivos conocidos como CTG5 Glow, que significa generador de emisión de bajo voltaje de salida.
3: Pero claro, como abogado, a mí me preocupan entonces las reclamaciones por uso excesivo de fuerza.
1: Para este abogado de inmigración, el uso de estos guantes eléctricos por agentes federales puede provocar reclamos o demandas bajo la cuarta enmienda.
3: Me preocupan entonces las reclamaciones por uso excesivo de fuerza bajo la cuarta enmienda de la Constitución, que se analizan bajo un estándar de razonabilidad objetiva, ¿no? Y siempre se puede argumentar que utilizar una descarga eléctrica contra una persona que no es violenta, que está inmovilizada o que está médicamente vulnerable, pues puede, que ofrece una resistencia mínima, no justifica el uso de estos guantes.
1: Los guantes con descarga eléctrica son fabricados por Comply Technologies y en los últimos años han sido utilizados por algunas cárceles y departamentos de policía. De acuerdo con el Departamento de Seguridad Nacional, los dispositivos serían entregados antes del 31 de marzo de 2027. Y es que las tácticas agresivas de las autoridades migratorias ya generan rechazo por la comunidad, indica Diego.
4: Y los manejan así como que si fueran delincuentes porque hasta se los golpean y los someten.
1: Hasta el momento ni el Departamento de Seguridad Nacional ni la compañía fabricadora de estos guantes Comply Technology ha dado a conocer más detalles sobre este contrato o cuántos dispositivos serían adquiridos por ICE. David Medina, Noticias Estrella TV.
0: Gracias, David, por tu reporte. Y más de 170 mil salvadoreños en Estados Unidos enfrentan incertidumbre ante el posible fin del estatus de protección temporal. Expertos advierten que cerca de 150 mil menores, muchos de ellos ciudadanos estadounidenses, podrían quedar separados de sus padres si se producen deportaciones. La cancelación del TPS programado para el 9 de septiembre también dejaría a los beneficiarios sin permisos de trabajo y podría reactivar órdenes de expulsión. Analistas piden a El Salvador prepararse ante un posible retorno masivo de personas. La inflación anual en Estados Unidos bajó a 3.4% en julio, marcando su segundo mes de desaceleración, según datos de la Oficina de Estadísticas Laborales. Los precios subieron apenas 0.1% en comparación con junio, impulsados por una caída del 2.9% en los precios de la gasolina y una moderación en los costos de los alimentos y la vivienda. Aunque la cifra ofrece un alivio, pues los economistas advierten que los precios de la energía y los fertilizantes podrían generar nuevas presiones inflacionarias en los próximos meses. Y un pescador de 31 años fue rescatado con vida luego de pasar 15 días atrapado en un cenote entre Veracruz y Oaxaca. ¿Se pueden imaginar ustedes la desesperación? Pues se trata de Erasto Crisanto, que desapareció el 23 de julio mientras estaba pescando y sobrevivió refugiado en una caverna subterránea con aire, sin alimentos y bebiendo agua de un manantial. Buzos especializados lo localizaron el 7 de agosto, cuando las esperanzas de encontrarlo con vida eran mínimas.
5: Donde yo acosté, o donde yo me quedaba, o me quedé, pues es la orilla de un lago, sí, porque es un manantial, por el medio pasa, el otro lado también es una orillita, y ese lado también es una orillita, pues me quedé de este lado, y al sentir sed y hambre, pues tomaba del agua del cenote.
6: ¿Llegaste a comer algo allá adentro?
5: No, porque no veía nada. No veía nada porque mi lámpara se quemó.
0: Tras ser extraído en camilla y trasladado a un hospital, presentó deshidratación y desnutrición. Rescatistas calificaron el hallazgo como un verdadero milagro, y vaya que lo es. Y mientras tanto, la Fiscalía de Tamaulipas investiga el caso de una niña de apenas 11 años embarazada de 5 meses. Las autoridades señalan como presunto responsable de la agresión a la pareja de su madre. El caso ha encendido las alarmas sobre el embarazo infantil en el estado, y es Víctor Blázquez que tiene el testimonio de la abuela de la menor.
7: Noemí, una niña de tan solo 11 años, tendría que estar jugando. Sin embargo, hoy es atendida en este hospital por complicaciones relacionadas a un embarazo de 5 meses como consecuencia de una violación, donde el presunto responsable es el padrastro, de nombre Sirenio N., quien tiene antecedentes de ataques sexuales en Estados Unidos. La abuelita de la menor ya había advertido el riesgo que corría su nieta.
8: Ya, mija, tengo cuidado con la niña, no se me perdió. No. No sé, pura mentira, que no sé qué. Yo también duermo junto, dormían junto con la niña, el hombre también junto con la niña y su mamá también.
7: Lo que supone tendría que ser un espacio seguro para la menor se convirtió en un infierno, por lo que el procurador estatal del Sistema Nacional para el Desarrollo Integral de la Familia dio a conocer que el caso ya es investigado por la autoridad judicial, quien determinó este martes que la custodia de la niña ya no será de su familia.
9: Fiscalía también nos otorgó nosotros la cuestión de la custodia, y bueno, tenemos que acatar las instrucciones de ellos, es lo que les puedo decir, y además, pues por nuestro propio derecho como procuraduría, la palabra lo dice, que tienes que procurar el bienestar de la niña, que es lo que más nos interesa.
7: Por la mañana de este martes, la menor fue llevada a quirófano, donde fue intervenida para interrumpir el embarazo. Mientras, en las líneas de investigación se contempla una posible omisión o negligencia en el cuidado de la pequeña Noemí. Todo esto mientras la mamá, de nombre María, dice no saber lo que pasaba con su hija.
10: Yo la llevé a checar al IMSS. Me dijeron que no fuera exagerada, que era cuestión de cambio hormonal, que su, sí, por eso se inflamaba su pelvis, que a lo mejor porque comía mucho chile, esto, el otro. Y pues la verdad, yo no sabía qué decir porque sí la dejaba tiempo sola.
7: La historia de Noemí no es el único caso. Tan solo durante 2024, de todos los nacimientos en el estado de Tamaulipas, más del 13% fueron de adolescentes. Una cifra que preocupa por el alto nivel de violencia sexual que existe contra las infancias. En Ciudad de México, Víctor Blázquez, Noticias, Estrella TV.
0: En temas distintos, el secretario de Estado, Marco Rubio, aseguró que Cuba avanzará hacia un futuro muy diferente antes de que concluya el mandato del presidente Donald Trump el 20 de enero del 2029. Durante una entrevista, Rubio afirmó que la isla entrará en una transición irreversible y comparó el proceso con los cambios ocurridos en los países de Europa del Este. Rubio señaló que Cuba es una prioridad para Washington y responde a los intereses del país. Y miles de personas se reunieron en Arija y otras zonas del norte de España para presenciar el esperado eclipse total de sol, un fenómeno que no se repetía en Europa desde hace casi 3 décadas. Durante varios minutos el día se convirtió en noche, mientras los espectadores utilizaban gafas especiales para poder proteger su vista. Se estima que llegaron cerca de 6 millones de personas a las áreas rurales para poder apreciar el eclipse en su totalidad. El espectáculo astronómico tuvo su clímax cuando la luna cubrió completamente al sol alrededor de las 8:30 de la noche, hora local. Y es momento de una breve pausa, no se despegue, al regresar le tenemos más. Tras la muerte de su padre, Lionel Messi abrió su corazón y realiza una confesión sobre lo que podría pasar en su futuro. Además, se habla de una transacción histórica en el deporte, la venta de los Lakers de Los Ángeles, quienes son los nuevos dueños, aquí se lo cuento.

0: Gracias por continuar con nosotros. Fíjense que Lionel Messi reveló que tiene dudas sobre continuar su carrera profesional. Esto tras la muerte de su padre Jorge Messi, ocurrida la semana pasada en Rosario, después de una larga enfermedad. En un emotivo mensaje publicado en las redes sociales, el capitán argentino confesó que no sabe cómo seguir adelante y que ahora se plantea cuánto tiempo más seguirá jugando al fútbol. Messi recordó que su padre fue su mayor apoyo desde los inicios de su carrera y aseguró que honrará su legado transmitiéndoselo a sus hijos, los valores sobre todo que recibió de su padre. Y vámonos a más información porque Los Ángeles Lakers tendrán nuevos propietarios. Los empresarios Josh Kushner y Bob Iger alcanzaron un acuerdo para comprar la franquicia por $12,500 millones. Una cifra récord en el deporte profesional de Estados Unidos. La operación supera las valoraciones más altas registradas hasta ahora en la NBA y refleja el crecimiento explosivo del valor de las franquicias de la liga. El acuerdo aún debe recibir la aprobación de la Junta de Gobernadores de la NBA con esta compra y bueno, estaremos también muy pendientes de lo que pasa con el equipo. Vámonos a Europa. Alemania conmemora el 65 aniversario de la construcción del Muro de Berlín con una exposición al aire libre con capítulos importantes de la Guerra Fría. Las imágenes recuerdan a las personas que perdieron la vida al intentar cruzar la barrera que dividió a Berlín desde su levantamiento el 13 de agosto de 1961. Y bueno, el muro permaneció como símbolo de la división de Europa hasta su caída en 1989, en el fin de una era. Y un pequeño oso se ha convertido en la nueva sensación del zoológico de Akita en Japón. Así como lo ven, se trata de Momota, un curioso cachorro de 8 meses que fue captado jugando y quedando atorado con un cono rojo del tráfico sobre su cabeza. Los videos grabados por visitantes muestran al animal moviéndose por su recinto e incluso molestando sin querer a su madre, la osa, que pacientemente trata de ayudarlo. Según los cuidadores del zoológico, Momota crece rápidamente y aumenta alrededor de 25 kilogramos cada mes. ¡Qué lindo está! Y una misión espacial en China terminó en una explosión poco después del despegue en la provincia de Hainan. Segundos después del lanzamiento de la nave que transportaba un satélite privado, explotó en el aire, se desintegró en múltiples fragmentos. Las autoridades chinas informaron que ya están investigando la causa. Se trata del primer fallo de este modelo desde su vuelo inaugural en 2020. Con esto me despido. Muchísimas gracias por haberme acompañado. Soy Alexandra Estergios. Nos vemos la próxima.
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0: Gracias por seguir con nosotros aquí en 24 horas. El presidente Trump confirmó que una amenaza contra su seguridad fue la razón de la operación secreta para sacarlo de Turquía el mes pasado. Ayer le informé aquí sobre cómo cambió del avión presidencial a una aeronave militar escondido en un camión de catering. Así respondió el mandatario cuando la prensa lo cuestionó al respecto.
1: I go by Secret Service and the military. They wanted me to go in a different flight, a different plane, equal safety, but they wanted me to do it, so I do it. I do what they say.
2: Why did they want me to do that?
1: I guess there was a threat out there. I didn't really ask too much about it. I get a lot of threats.
0: Cuando le preguntaron si tenía miedo de un ataque, Trump respondió que no se preocupa por ese tipo de amenazas, pero dijo que no confía en el régimen iraní y repitió que Estados Unidos tiene el control total del estrecho de Hormuz. Ocurrió una tragedia en una guardería de Minnesota. Un hombre mató a su pareja y a su propio hijo y después se quitó la vida. El ataque ocurrió en una guardería que la pareja operaba en su casa, en Hopkins, cerca de Minneapolis. Otro padre que llegaba a dejar a su hijo presenció el ataque y llamó a la policía. Otros 6 niños estaban en el lugar, pero ninguno resultó herido y todos fueron entregados a sus familiares. En Los Ángeles, California, un gran jurado acusó formalmente a Nick Reiner por el asesinato de sus padres, el famoso director de Hollywood, Rob Reiner, y su esposa, Michelle. El hijo enfrenta 2 cargos de asesinato en primer grado con circunstancias especiales por presuntamente haber esperado el momento para atacarlos, además de una acusación por utilizar un arma mortal. La pareja fue encontrada apuñalada en su casa en diciembre. Ahora Reiner enfrenta a un juicio con jurado.

0: Vamos a México. El caso Ayotzinapa alcanza a una figura de alto nivel. El exgobernador de Guerrero fue vinculado a proceso mientras la fiscalía investiga si ordenó ocultar evidencia clave sobre la desaparición de los 43 normalistas. Víctor Blázquez nos informa qué pruebas pesan en su contra. Vamos a verlo.
1: El exgobernador de Guerrero, Ángel Aguirre, fue vinculado a proceso por el caso Ayotzinapa. La fiscalía lo señala de presuntamente ocultar información relacionada con la desaparición de los 43 normalistas, mientras los padres de los estudiantes recibieron la decisión con cautela.
2: El pez gordo que manejan puede ser un distractor para nosotros, porque ya no confiamos, ya no inventaron una verdad histórica, que a nosotros nos generan desconfianza.
3: Los padres ya habían planteado ese tema que señalado a Aguirre que era el responsable.
1: La resolución llegó después de una audiencia de 14 horas en un penal federal en el Estado de México. La fiscalía sostiene que Aguirre habría ordenado destruir videos de dos cámaras del Palacio de Justicia de Iguala que captaron parte de lo ocurrido los días 26 y 27 de septiembre de 2014, cuando desaparecieron los estudiantes. Su defensa lo niega y asegura que el exgobernador ni siquiera estaba en Guerrero en esas fechas.
4: Esta ardua audiencia en la que se desahogaron pruebas que demostraron una reunión de alto nivel en la que se encontraba el señor Aguirre en el momento en el que supuestamente le entregaron los videos que supuestamente mandó a destruir, ¿no? Entonces, en nuestra opinión quedó clarísimo que demostramos eso.
1: Después de 12 años de búsqueda de justicia y del paradero de sus hijos, estos padres piden que el Estado mexicano no les oculte información y se preguntan por qué tardó tanto en caer una figura de alto nivel en el caso.
3: No tendremos esa esperanza de conocer verdaderamente la existencia y la destrucción de esos videos.
1: Días antes de su detención, Aguirre aceptó la presencia de grupos de la delincuencia organizada en el estado.
5: El grupo de la delincuencia organizada ahí está.
6: Ángel Aguirre pasará por lo menos 4 meses más en una cárcel de máxima seguridad en el Estado de México, aunque su defensa promovió que su proceso legal lo llevara en prisión domiciliaria. En Ciudad de México, Víctor Blázquez, Noticias, Estrella TV.
0: Un nuevo viaje del senador mexicano Gerardo Fernández Noroña desata otra polémica en redes sociales. El legislador de Morena publicó videos de su visita a Cuba y desde los jardines del Hotel Nacional invitó a los mexicanos a vacacionar en la isla para apoyar su economía. Vamos a escucharlo.
7: Hay muchas maneras de ayudar. Les planteo la más agradable de todas. Vengan de vacaciones a Cuba. Los servicios turísticos se mantienen, hay apagones en el país, los servicios turísticos no tienen ninguna afectación, todo funciona, el transporte, puedes ir a los lugares.
0: Pero su video contrasta con la dura realidad que atraviesa Cuba. En las últimas semanas los apagones dejaron muchas zonas hasta 3 días seguidos sin electricidad. La escasez de combustible tiene paralizado el transporte público y 7 cadenas hoteleras abandonaron el país. Noroña viajó a Cuba por el centenario del nacimiento de Fidel Castro, pero su visita generó cuestionamientos sobre quién está pagando los gastos del viaje. Y mientras el senador mexicano promueve vacaciones en Cuba, una joven cubana y su madre podrían ir a la cárcel por grabar a un agente del Ministerio del Interior. Ana Sofía Benítez, conocida en redes como Ana Benzi, informó que serán llevadas a juicio. Ella es una creadora de contenido de 21 años que publica videos críticos del gobierno. En marzo, un oficial llegó a su casa para entregarles una citación de la seguridad del Estado. Ellas grabaron el encuentro y publicaron el video. El funcionario denunció que violaron su privacidad y fueron acusadas del delito contra la intimidad personal y familiar. Si son declaradas culpables, madre e hija podrían enfrentar hasta 5 años de prisión. Con esto nos vamos a una pausa. Cuando regrese, la corriente arrastra a una niña mar adentro, sola sobre una tabla. Se alejaba cada vez más de la tierra. Al volver, le cuento cómo terminó su historia. Además, operativo policial decomisa una tigresa de Bengala que iba de copiloto por las carreteras de la Ciudad de México. Tiene que verlo.

0: Abrimos con esta noticia en desarrollo. Se estrella un helicóptero militar Apache en Texas, matando a los dos tripulantes. La aeronave cayó violentamente en un campo cerca de Salado y provocó un incendio forestal que obligó a evacuar a residentes y cerrar carreteras. El helicóptero estaba realizando un vuelo de entrenamiento cuando se estrelló. Las autoridades investigan las causas del accidente. Hola, ¿qué tal? Soy Abel Álvarez. Gracias por estar con nosotros aquí en 24 horas. Estas son otras de las noticias que estamos siguiendo muy de cerca en este noticiero. Otro milagro entre los escombros en Colombia. Rescatan con vida a una mujer después de 36 horas atrapada, pero ahora lucha por su vida en el hospital. Caroline Leavitt se despide de la Casa Blanca, pero deja una larga lista de enfrentamientos con la prensa. Le mostraré los más polémicos. Y un escandaloso giro en el caso Ayotzinapa. El exgobernador de Guerrero está tras las rejas. Lo acusan de ocultar información sobre la desaparición de los 43 estudiantes. Una niña quedó sola en medio del mar en México. La corriente la alejaba cada vez más de la costa. Le cuento cómo terminó esta peligrosa travesía. Comenzamos. Siguen ocurriendo milagros entre los escombros en Colombia. Daniela Largo, de 32 años, fue rescatada con vida en Pereira tras permanecer 36 horas atrapada bajo los restos de un edificio derrumbado por el devastador terremoto. Vamos a verlo. Los rescatistas tuvieron que abrirse paso entre enormes bloques de concreto en una operación que duró 10 horas. Mientras estaba atrapada, lograron estabilizarla. Daniela estaba consciente y hasta hablaba, pero la alegría del rescate pronto se convirtió en angustia. Su padre dijo a Noticias Caracol que su estado se complicó durante el traslado al hospital. Vamos a escucharlo.
1: Y llegó acá al hospital en crisis, muy, muy mal, muy mal. Inclusive que debido a una deshidratación severa, ella tuvo un paro cardiorrespiratorio. Duraron 17 minutos. Un médico con una vocación de servicio y con yo no sé, con un corazón muy grande, y la rescató de las garras de la muerte, porque 17 minutos tratando de reanimarla, eso es alguien que tiene ganas de salvar una vida de verdad.
0: Daniela permanece en cuidados intensivos y en estado crítico. Su padre dijo que tiene comprometidos varios órganos y que los

0: Médicos tendrán que amputarle parte de un brazo. La familia ahora se aferra a que Daniela supere esta nueva batalla. Pero lamentablemente, entre los escombros también siguen saliendo cadáveres. En Pereira, rescatistas pidieron silencio para intentar escuchar señales de vida, pero poco después se recuperaron el cuerpo de una de las víctimas. A 2 días del terremoto ya hay cientos de muertos, más de 3.000 heridos y cientos de personas desaparecidas. Por eso los equipos trabajan contra reloj antes de que se cumplan las primeras 72 horas que son cruciales para encontrar sobrevivientes. Mire, el terremoto también dejó severos daños en hospitales. Uno de ellos es La Misericordia en Calarcá. Las imágenes muestran afectaciones en la estructura del centro médico y la evacuación de pacientes que ahora son atendidos en áreas habilitadas afuera del hospital. Las autoridades inspeccionan los daños para determinar si el edificio es seguro para continuar funcionando. Y para conocer cómo están atendiendo a los pacientes en medio de esta emergencia, pues me acompaña el doctor Carlos Alberto Navarro. Doctor, gracias por acompañarnos. Bienvenido a 24 horas de Estrella TV.
1: Buenas noches, muchas gracias.
0: Doctor, cuéntenos un poco, porque estábamos viendo las imágenes del hospital que se vio bastante afectado. ¿Cuáles son las condiciones reales del hospital?
1: Bueno, el hospital quedó afectado en su planta física, colapsó el techo y colapsó algunas paredes y no está seguro, entonces hubo que evacuarlo y estamos haciendo una atención en el área de urgencias, en otro sitio que se adecuó en el estadio de Calarcá, en Abrazar se llama allí, y estamos haciendo la atención en este sitio.
0: Doctor, ¿aproximadamente cuántos pacientes estaban en el hospital en el momento del temblor?
1: El hospital estaba lleno de hospitalizados. Había aproximadamente unos 60 pacientes en medicina interna, ginecobstetricia, cirugía y en observación. Hubo que evacuarlos urgente y en el área de urgencias se estaban atendiendo aproximadamente unos 15 pacientes en ese momento.
0: Ahora bien, en esta nueva área que habilitaron para que ustedes pudieran seguir trabajando, doctor, ¿cuántos pacientes tienen? ¿Cómo está la atención de estas personas que me imagino se han sumado a otras que quizás sufrieron lesiones por el temblor?
1: Sí, ahorita en esa área se está atendiendo lo más vital y urgente. Entonces, apenas estamos con una capacidad más o menos de una atención de 60 pacientes, pero pues todavía apenas estamos dotando otras áreas para aumentar la capacidad.
0: ¿En el hospital quedó inservible o podrá repararse para seguir haciendo su labor?
1: Se está haciendo un estudio técnico por parte de los ingenieros. Y ya ellos, apenas salga el resultado, ya dirán si el hospital es viable o toca demolerlo.
0: ¿Algún doctor o enfermera sufrió lesiones debido al temblor?
1: Sí, hubo un médico afectado porque recibió, pero fue un trauma leve, hubo que suturarlo. Pero la afectación más que todo es psicológica. Hay mucho del personal de salud, porque ha trabajado muchas horas, ha visto el dolor humano de los heridos, de los muertos, sus familiares, muchos que han afectado en el sentido que también sus casas colapsaron. Entonces, la parte psicológica es muy afectada del personal de salud.
0: Doctor, muchísimas gracias por atender nuestro llamado, por esclarecernos un poco también lo que hemos visto en las imágenes y sobre todo saber que siguen activos, que siguen trabajando y que siguen atendiendo a los pacientes. Gracias por su labor.
1: No, a ustedes, muchas gracias.
0: Envíenle un abrazo a todo el equipo de trabajo de ahí del hospital y que aquí estamos al pendiente también en Estados Unidos de cómo están viviendo ustedes esta situación. Gracias.
1: Muchas gracias.
0: Bueno, vamos ahora a Miami, donde la comunidad colombiana continúa llevando ayuda humanitaria para los damnificados. La respuesta ha sido abrumadora. Galo Arellano, corresponsal de nuestra cadena hermana NTN24, tiene los detalles. Vamos a verlo.
2: La ayuda va en camino Los donantes dicen que lo hacen para contribuir en algo en estos tiempos tan difíciles para miles de damnificados en varias ciudades de Colombia.
3: Yo traje una carpa que es como una carpa para como 6 cuartos adentro.
4: ¿Así? ¿Y por qué lo haces?
3: Porque lo hago porque soy colombiano también. Mi familia es de Cali, mayoría de mi familia es de Pereira, Cali, Cuibo también. Y pues nosotros ya afortunadamente nos comunicamos con nuestra familia y también por allá, pero obviamente la gente que sí están afectadas deberían tener ayuda.
2: Durante todo el día, personas de todas las nacionalidades hacen una pequeña parada en el centro de acopio de la organización Global Empowerment Mission en Doral, Florida, para donar dinero o insumos que ahora mismo son útiles en las zonas de la tragedia.
5: Estamos recibiendo específicamente todo lo que está requiriendo Colombia, que es higiene, primeros auxilios y camping. Todo lo demás se van armando en pallets mixtos, todo se está llevando en un pasillo aparte. Todavía no tenemos toneladas, medidas, ni mucho menos porque estamos empezando con la operación el día de hoy.
2: Los voluntarios son de todas las edades, donan horas de su tiempo y ayudan a organizar y empacar las donaciones que luego serán enviadas a Colombia.
6: Con mucha emoción, con mucha fe en Dios de que pronto saldremos de esto y ayudando lo que más podamos. Necesitamos muchas manos, por favor, muchas manos.
4: Así es. Para ser voluntario, ¿qué hay que hacer?
6: Se tienen que registrar en la página y ahí hay 2 equipos de 9 a 1 y de 1 a 4 de la tarde.
4: Así que ya lo saben, la recolección de donaciones aquí en el sur de la Florida, en la ciudad del Doral, va a continuar durante el resto de la semana. Yo soy Galo Arellano, reportando desde el lugar de los hechos para NTN 24. Seguimos con ustedes en los estudios.
0: Y ahora cambiamos de información porque la Secretaría de Prensa o la Secretaria de Prensa de la Casa Blanca, Karoline Leavitt, dejará su cargo a finales de este mes. Lo anunció el presidente Trump en su cuenta de Truth Social, donde escribió que la decisión se debe a que Karoline quiere pasar más tiempo con sus hijos y su familia. Trump también dijo que ha sido una de las mejores secretarias de prensa de la historia y aseguró que continuará como una de sus principales asesoras externas. Por su parte, Leavitt calificó su paso por la Casa Blanca como el honor y la aventura de su vida. Karoline no solo hizo historia como la secretaria de prensa más joven de la Casa Blanca, también protagonizó algunos de los enfrentamientos más polémicos con la prensa. Recordemos algunos de ellos.
7: Think it's insulting that you are trying to test my knowledge of economics and the decisions that this president has made. I'm now regret giving a question to the Associated Press.
8: So if there were peaceful protests on Saturday for the military parade, President Trump would allow that?
7: Of course the president supports peaceful protests. What a stupid question. With all due respect, only a reporter from the New York Times would ask a question like that, Sean. No, go ahead, Philip. Caitlin, I'm not taking your follow-up. Philip,
9: I have a follow-up on something you just said, though, Caroline. That's
7: Caitlin, I'm not taking your follow-up. Philip, go ahead. I have called. You should get your facts straight, number one. President Trump is not fit for the job. Are you kidding me? The Democrat Party, unfortunately, stands for...
0: Ese estilo directo y confrontativo marcaron su paso por la Casa Blanca, algo que generó elogios entre los seguidores de Trump, pero también fuertes críticas entre periodistas y medios. Vamos a una pausa. Cuando regrese, un hombre mata a su pareja y a su propio hijo en una guardería. Pero, ¿qué pasó con los demás niños? Ya le cuento. Además, vinculan a proceso al exgobernador de Guerrero por su presunta relación con el caso Ayotzinapa. También el senador mexicano Fernando Noroña vuelve a generar polémica, esta vez por un video promocionando el turismo en Cuba. La corriente arrastró a una niña cientos de metros mar adentro. Le tengo el dramático rescate más adelante. No se vayan.

0: Y esto tiene que verlo. Una niña que quedó sola y a la deriva en medio del mar fue rescatada por un grupo de pescadores en La Paz, México. Vamos a ver el momento.
1: No pasa nada, mami, no pasa nada, no pasa nada. No pasa nada, no pasa nada, no te desesperes. No te desesperes, no te desesperes, tranquila.
0: La menor estaba en una tabla de paddle cuando su padre, cuando ambos cayeron al mar, sí, estaban allí. El hombre logró subirla de nuevo, pero tuvo que nadar hasta la costa para buscar ayuda. La corriente alejó a la niña cientos de metros hasta que los pescadores la vieron y lograron ponerla a salvo. Una tigresa de Bengala fue encontrada en el asiento del copiloto de una camioneta en Ciudad de México. Así como está escuchando, un motociclista alertó a la policía y a los agentes interceptaron al conductor en Iztapalapa. El hombre de 30 años intentó huir, pero fue detenido, ya que no pudo presentar documentos que acreditaban la propiedad ni el traslado legal del animal. La tigresa de 4 meses quedó bajo resguardo de la Brigada de Vigilancia Animal. En España, miles de personas miraron al cielo para presenciar un espectáculo que no se veía desde hace 27 años en Europa Occidental. Mire. Es un eclipse total de sol que oscureció el norte del país en pleno día. Cientos de personas viajaron hasta Arija, en Burgos, uno de los puntos privilegiados para observarlo. Y así describió un espectador el momento.
2: Me ha parecido una pasada, vamos, no esperaba algo así.
3: Una pasada.
2: No esperaba así algo ni en mis mejores sueños. Ha sido estupendo. Encima el sitio este que es idílico, aquí en este embalse, ha sido, vamos, una maravilla.
0: El eclipse total también pudo verse en Islandia, Groenlandia, el norte de Rusia y una pequeña zona de Portugal, mientras millones de personas en otras partes de Europa, África y Norteamérica lo vieron de forma parcial. Y con esto vamos llegando al final. Soy Abel Álvarez. Gracias por informarse conmigo aquí en 24 Horas.

0: Declaran duelo nacional en Colombia, aumenta el número de víctimas mientras continúan los rescates de sobrevivientes. Día y noche llevan una marcha acelerada para salvar vidas. Un polémico dispositivo de ICE preocupa a la comunidad migrante. Planean usar guantes con descargas eléctricas para someter a migrantes durante sus operativos. Una historia de supervivencia dentro de un cenote en México. Un hombre quedó atrapado por 15 días y milagrosamente es hallado con vida cuando todos pensaban lo peor. Ahora cuenta cómo logró sobrevivir. Las dudas del futbolista Lionel Messi tras la muerte de su padre, publica un mensaje que tiene preocupados a sus seguidores. ¿Cuál será su futuro en el fútbol? Así iniciamos su noticiero 24 horas. Muy buenas tardes, bienvenidos a esta emisión de Noticias 24 Horas. Les informa con mucho gusto Alexandra Sergios. Gracias por acompañarnos. Vamos a iniciar en Colombia porque estos son los últimos números de la tragedia que sacudió al país el pasado lunes. El presidente Abelardo de la Espriella declaró 3 días de duelo nacional por las víctimas. Hasta el momento cuentan al menos 239 fallecidos y más de 5.000 personas han sido registradas precisamente como desaparecidos. Las ciudades que reportan más daños son Pereira, Cali y Manizales. Y precisamente la carrera contra el tiempo continúa para rescatistas especializados, voluntarios y familiares que están removiendo escombros sin descanso en busca de sobrevivientes después de estos 250 fallecidos. Y aunque la tragedia es enorme, algunos milagros siguen ocurriendo y nuestra compañera Dania Monzón nos presenta los esfuerzos y la lucha por salvar vidas.
1: Colombia continúa en una carrera contra el tiempo tras el devastador terremoto que sacudió la región suroccidental del país. Por tercer día consecutivo, equipos de rescate, bomberos, policías, soldados y voluntarios mantienen intensas operaciones de búsqueda entre montañas de concreto y acero retorcido. En ciudades como Cali, Pereira y otras localidades del eje cafetero, maquinaria pesada y brigadas especializadas trabajan sin descanso para localizar personas.
2: Estamos aquí sirviéndole a la comunidad donde muchísima gente ha venido, nos ha traído alimentación, hidratación y vemos a todos los muchachos cercanos de este sector colaborando, ayudando a sacar a las personas que aún posiblemente se encuentren con vida.
1: Los rescatistas utilizan tecnología de detección, cámaras especializadas y unidades caninas para identificar posibles señales de vida.
3: Tenemos en este momento reportadas 11 personas vivas debajo de los escombros en proceso de rescate y tenemos 26 personas que no hemos podido ubicar todavía, aparentemente adentro del edificio. Por favor, que la gente no venga en masa porque tenemos que parar.
1: En medio de la tragedia, una historia de esperanza ha conmovido a todo el país. Daniela Largo Sánchez fue rescatada con vida en Pereira tras pasar 36 horas atrapada bajo los restos de un edificio colapsado. El operativo requirió horas de trabajo milimétrico por parte de bomberos de Bogotá y equipos locales, quienes debieron remover cuidadosamente varias placas de concreto para poder extraerla. Imágenes del rescate mostraron el emotivo momento en que Daniela fue sacada entre aplausos de rescatistas y familiares. Mientras tanto, en los sectores más afectados, los equipos de emergencia han pedido apoyo con utensilios de protección y más herramientas.
4: Necesitamos elementos de protección personal, guantes, gafas, cascos, tapabocas y todo ese equipo que la gente está utilizando y utiliza a diario y a cada momento en estos circunstancias.
1: El presidente Abelardo de la Espriella reiteró su respaldo a los rescatistas por ser una esperanza para las familias de las víctimas. Y por ahora, la misión continúa. Cada sonido bajo los escombros, cada señal de vida y cada rescate exitoso refuerza la misión de seguir buscando a alguien con vida. Dania Monzón, Noticias Estrella TV.
0: Y nuevas imágenes satelitales captadas el martes mostraron la amplitud de los daños provocados por el potente terremoto que golpeó el suroeste de Colombia. Las fotografías evidencian edificios colapsados, estructuras severamente dañadas y amplias zonas urbanas afectadas en varias ciudades del país. Entre las imágenes más impactantes destaca el daño sufrido por una de las torres de la emblemática Catedral de Manizales. Mientras que en Cali se observan complejos residenciales y edificaciones reducidas a escombros. Y precisamente continúan las labores de búsqueda y rescate en Colombia 2 días después del mortal terremoto. En el sur de Cali, en el sector Cuarto de Legua, los rescatistas trabajan contrarreloj. Ahí se encuentra nuestro colaborador Nicolás Chamorro con más detalles.
5: Hola compañeros, ¿qué tal? Pues miren, así como ustedes lo manifiestan, la situación aquí en la ciudad de Santiago de Cali, en el suroccidente colombiano, continúa siendo crítica. Yo les voy a mostrar quizás uno de los puntos más graves actualmente en la ciudad de Santiago de Cali. Este es el barrio Cuarto de Legua, al sur de la ciudad, un barrio residencial en donde las autoridades, como ustedes observan de fondo, junto con los organismos de socorro, continúan haciendo esa labor de rescate y de búsqueda muy importante y que ha sido crucial, no solamente en este punto, sino en toda la ciudad de Santiago de Cali. Sin embargo, hace unos instantes observábamos cómo retiraban a una mujer que lamentablemente pues perdió la batalla, perdió la vida tras esta grave emergencia. A esta hora continúan llegando más apoyos. Yo le voy a pedir al camarógrafo a ver si puedo mostrar un poco la cantidad de vehículos que a esta hora tratan de ingresar para colaborar precisamente a esa labor, para que resulte siendo más eficaz y que tanto los escombros se puedan remover para poder encontrar a las personas que aún se encuentran debajo de esa edificación. Hemos observado familias que están gravemente golpeadas, tanto emocionalmente como el tema de sus viviendas, que no tienen dónde vivir. Por supuesto, el gobierno nacional, el gobierno de Colombia, ya ha anunciado algunas medidas para tratar de contener esta emergencia, compañeros, que sin duda resulta siendo una de las más graves que ha sufrido no solamente el suroccidente de Colombia, sino de todo el país. Yo me despido con estas imágenes desde la ciudad de Santiago de Cali para el noticiero Estrella TV.
0: Muchas gracias por tu reporte y por supuesto que estaremos al tanto de esta situación. Mientras tanto, el Papa León XIV envió un mensaje de apoyo y oración a las víctimas del terremoto que sacudió a Colombia esta semana. Durante su audiencia general en el Vaticano, el pontífice expresó su cercanía con el pueblo colombiano y ofreció sus condolencias a todas las familias afectadas por la tragedia.
6: Deseo expresar mi cercanía a las hermanas y hermanos colombianos que sufrieron los efectos del reciente terremoto que causó numerosas víctimas y heridos, así como grandes daños materiales. Mientras ruego al Señor por el eterno descanso de los fallecidos, aseguro mis plegarias por sus familias y todos los que han sido golpeados por esta tragedia.
0: El Papa además agradeció la labor de los equipos de rescate y voluntarios que trabajan sin descanso. Y los topos mexicanos partieron hacia Colombia para sumarse a las labores de búsqueda y rescate. El equipo que se encontraba en Venezuela decidió cambiar su itinerario. Sin embargo, mediante un comunicado, el grupo señaló que las autoridades colombianas han restringido el ingreso de equipos externos y han acatado la decisión. Por el momento, el gobierno colombiano dice que tiene cubierta la emergencia y que por ahora solo analiza la ayuda de tres países: Estados Unidos, Ecuador y Chile. Y con esto hacemos una breve pausa, no se despegue. Al regresar le tenemos más información. ICE planea que sus agentes usen guantes con descargas eléctricas en sus operativos anti-inmigrantes. La propuesta causa preocupación entre activistas y la comunidad. Cuando las esperanzas de encontrarlo con vida eran nulas, un pescador desaparecido fue hallado dentro de una burbuja de aire en un cenote. Eso y más al volver.

Regresamos para informarles que la secretaria de prensa de la Casa Blanca, Karoline Leavitt, dejará su cargo a finales de este mes, según un anuncio del presidente Donald Trump. El mandatario explicó que la decisión responde al deseo de Leavitt de dedicar más tiempo a sus hijos y a su familia. Trump elogió su desempeño y aseguró que va a continuar vinculada a su equipo como una de sus principales asesoras externas. Por su parte, Leavitt calificó su paso por la Casa Blanca como el honor y la aventura de su vida. Y fíjense nada más, la propuesta de utilizar guantes con descargas eléctricas durante operativos de inmigración ya genera una fuerte controversia. Mientras autoridades aseguran que sería una herramienta de control y seguridad, grupos defensores de los derechos civiles advierten sobre posibles abusos. Nuestro corresponsal David Medina nos tiene más detalles de esta iniciativa y las diversas reacciones que ha provocado. No resistir.

0: En medio de la cruzada antimigrante del gobierno de Trump, ICE planea incorporar guantes capaces de aplicar descargas eléctricas para controlar a personas que se resistan durante los operativos migratorios. El aviso se produce mientras ICE enfrenta críticas por su uso excesivo de la fuerza. Escasez, supervisión o rendición de cuentas, señalan organizaciones de derechos civiles.
1: En la opinión mía, es ilegal de cualquier manera. Nunca se debe hacer más fuerza de lo necesario y usar ese tipo de guantes que van a dar ese tipo de shock que posiblemente una persona que tenga una condición médica puede resultar en su muerte o en el hospital.
0: Según este contrato anticipado y colocado en el portal del Departamento de Seguridad Nacional, ICE planea gastar 20 millones de dólares para adquirir los dispositivos conocidos como CTG5 Glow, que significa generador de emisión de bajo voltaje de salida.
2: Pero claro, como abogado, a mí me preocupan entonces las reclamaciones por uso excesivo de fuerza.
0: Para este abogado de inmigración, el uso de estos guantes eléctricos por agentes federales puede provocar reclamos o demandas bajo la cuarta enmienda.
2: Me preocupan entonces las reclamaciones por uso excesivo de fuerza bajo la cuarta enmienda de la Constitución, que se analizan bajo un estándar de razonabilidad objetiva, ¿no? Y siempre se puede argumentar que utilizar una descarga eléctrica contra una persona que no es violenta, que está inmovilizada o que está médicamente vulnerable, pues puede, que ofrece una resistencia mínima, no justifica el uso de estos guantes.
0: Los guantes con descarga eléctrica son fabricados por Comply Technologies y en los últimos años han sido utilizados por algunas cárceles y departamentos de policía. De acuerdo con el Departamento de Seguridad Nacional, los dispositivos serían entregados antes del 31 de marzo de 2027. Y es que las tácticas agresivas de las autoridades migratorias ya generan rechazo por la comunidad, indica Diego.
3: Y los manejan así como que si fueran delincuentes, porque hasta se los golpean y los someten.
0: Hasta el momento, ni el Departamento de Seguridad Nacional ni la compañía fabricadora de estos guantes, Comply Technology, ha dado a conocer más detalles sobre este contrato o cuántos dispositivos serían adquiridos por ICE. David Medina, Noticias Estrella TV.
4: Gracias, David, por tu reporte. Y más de 170 mil salvadoreños en Estados Unidos enfrentan incertidumbre ante el posible fin del estatus de protección temporal. Expertos advierten que cerca de 150 mil menores, muchos de ellos ciudadanos estadounidenses, podrían quedar separados de sus padres si se producen deportaciones. La cancelación del TPS programado para el 9 de septiembre también dejaría a los beneficiarios sin permisos de trabajo y podría reactivar órdenes de expulsión. Analistas piden a El Salvador prepararse ante un posible retorno masivo de personas. La inflación anual en Estados Unidos bajó a 3.4% en julio, marcando su segundo mes de desaceleración, según datos de la Oficina de Estadísticas Laborales. Los precios subieron apenas 0.1% en comparación con junio, impulsados por una caída del 2.9% en los precios de la gasolina y una moderación en los costos de los alimentos y la vivienda. Aunque la cifra ofrece un alivio, pues los economistas advierten que los precios de la energía y los fertilizantes podrían generar nuevas presiones inflacionarias en los próximos meses. Y un pescador de 31 años fue rescatado con vida luego de pasar 15 días atrapado en un cenote entre Veracruz y Oaxaca. ¿Se pueden imaginar ustedes la desesperación? Pues se trata de Erasto Crisanto, que desapareció el 23 de julio mientras estaba pescando y sobrevivió refugiado en una caverna subterránea con aire, sin alimentos y bebiendo agua de un manantial. Buzos especializados lo localizaron el 7 de agosto, cuando las esperanzas de encontrarlo con vida eran mínimas.
5: Donde yo acosté, o donde yo me quedaba, o me quedé, pues es la orilla de un lago, sí, porque es un manantial, por el medio pasa, el otro lado también es una orillita, y ese lado también es una orillita, pues me quedé de este lado, y al sentir sed y hambre, pues tomaba del agua del cenote.
6: ¿Llegaste a comer algo allá adentro?
5: No, porque no veía nada. No veía nada porque mi lámpara se quemó.
4: Tras ser extraído en camilla y trasladado a un hospital, presentó deshidratación y desnutrición. Rescatistas calificaron el hallazgo como un verdadero milagro, y vaya que lo es. Y mientras tanto, la Fiscalía de Tamaulipas investiga el caso de una niña de apenas 11 años embarazada de 5 meses. Las autoridades señalan como presunto responsable de la agresión a la pareja de su madre. El caso ha encendido las alarmas sobre el embarazo infantil en el estado, y es Víctor Blázquez que tiene el testimonio de la abuela de la menor.
7: Noemí, una niña de tan solo 11 años, tendría que estar jugando. Sin embargo, hoy es atendida en este hospital por complicaciones relacionadas a un embarazo de 5 meses como consecuencia de una violación, donde el presunto responsable es el padrastro, de nombre Sirenio N., quien tiene antecedentes de ataques sexuales en Estados Unidos. La abuelita de la menor ya había advertido el riesgo que corría su nieta.
8: Mira, ya, mija, tengo cuidado con la niña, no se me prendió. No. Esa es pura mentira, que no sé qué, y dormían junto con la niña, el hombre también junto con la niña y su mamá también.
7: Lo que supone tendría que ser un espacio seguro para la menor se convirtió en un infierno, por lo que el procurador estatal del Sistema Nacional para el Desarrollo Integral de la Familia dio a conocer que el caso ya es investigado por la autoridad judicial, quien determinó este martes que la custodia de la niña ya no será de su familia.
9: Fiscalía también nos otorgó nosotros la cuestión de la custodia, y bueno, tenemos que acatar las instrucciones de ellos, es lo que les puedo decir, y además, pues por nuestro propio derecho como procuraduría, la palabra lo dice, que tienes que procurar el bienestar de la niña, que es lo que más nos interesa.
7: Por la mañana de este martes, la menor fue llevada a quirófano, donde fue intervenida para interrumpir el embarazo. Mientras, en las líneas de investigación se contempla una posible omisión o negligencia en el cuidado de la pequeña Noemí. Todo esto mientras la mamá, de nombre María, dice no saber lo que pasaba con su hija.
10: Yo la llevé a checar al IMSS. Me dijeron que no fuera exagerada, que era cuestión de cambio hormonal, que su, sí. Por eso se inflamaba su pelvis, que a lo mejor porque comía mucho chile, esto, el otro. Y pues la verdad, yo no sabía qué decir, porque sí la dejaba tiempo sola.
11: La historia de Noemí no es el único caso. Tan solo durante 2024, de todos los nacimientos en el estado de Tamaulipas, más del 13% fueron de adolescentes. Una cifra que preocupa por el alto nivel de violencia sexual que existe contra las infancias. En Ciudad de México, Víctor Blázquez, Noticias, Estrella TV.
4: En temas distintos, el secretario de Estado Marco Rubio aseguró que Cuba avanzará hacia un futuro muy diferente antes de que concluya el mandato del presidente Donald Trump el 20 de enero del 2029. Durante una entrevista, Rubio afirmó que la isla entrará en una transición irreversible y comparó el proceso con los cambios ocurridos en los países de Europa del Este. Rubio señaló que Cuba es una prioridad para Washington y responde a los intereses del país. Y miles de personas se reunieron en Arija y otras zonas del norte de España para presenciar el esperado eclipse total de sol, un fenómeno que no se repetía en Europa desde hace casi 3 décadas. Durante varios minutos el día se convirtió en noche, mientras los espectadores utilizaban gafas especiales para poder proteger su vista. Se estima que llegaron cerca de 6 millones de personas a las áreas rurales para poder apreciar el eclipse en su totalidad. El espectáculo astronómico tuvo su clímax cuando la luna cubrió completamente al sol alrededor de las 8:30 de la noche, hora local. Y es momento de una breve pausa, no se despegue. Al regresar, le tenemos más. Tras la muerte de su padre, Lionel Messi abrió su corazón y realiza una confesión sobre lo que podría pasar en su futuro. Además, se habla de una transacción histórica en el deporte, la venta de los Lakers de Los Ángeles, quienes son los nuevos dueños. Aquí se lo cuento.

Gracias por continuar con nosotros. Fíjense que Lionel Messi reveló que tiene dudas sobre continuar su carrera profesional. Esto tras la muerte de su padre Jorge Messi, ocurrida la semana pasada en Rosario, después de una larga enfermedad. En un emotivo mensaje publicado en las redes sociales, el capitán argentino confesó que no sabe cómo seguir adelante y que ahora se plantea cuánto tiempo más seguirá jugando al fútbol. Messi recordó que su padre fue su mayor apoyo desde los inicios de su carrera y aseguró que honrará su legado transmitiéndoselo a sus hijos, los valores sobre todo que recibió de su padre. Y vámonos a más información porque Los Ángeles Lakers tendrán nuevos propietarios. Los empresarios Josh Kushner y Bob Iger alcanzaron un acuerdo para comprar la franquicia por $12,500 millones. Una cifra récord en el deporte profesional de Estados Unidos. La operación supera las valoraciones más altas registradas hasta ahora en la NBA y refleja el crecimiento explosivo del valor de las franquicias de la liga. El acuerdo aún debe recibir la aprobación de la Junta de Gobernadores de la NBA con esta compra y bueno, estaremos también muy pendientes de lo que pasa con el equipo. Vámonos a Europa. Alemania conmemora el 65 aniversario de la construcción del Muro de Berlín con una exposición al aire libre con capítulos importantes de la Guerra Fría. Las imágenes recuerdan a las personas que perdieron la vida al intentar cruzar la barrera que dividió a Berlín desde su levantamiento el 13 de agosto de 1961. Y bueno, el muro permaneció como símbolo de la división de Europa hasta su caída en 1989, en el fin de una era. Y un pequeño oso se ha convertido en la nueva sensación del zoológico de Akita en Japón. Así como lo ven, se trata de Momota, un curioso cachorro de 8 meses que fue captado jugando y quedando atorado con un cono rojo del tráfico sobre su cabeza. Los videos grabados por visitantes muestran al animal moviéndose por su recinto e incluso molestando sin querer a su madre, la osa, que pacientemente trata de ayudarlo. Según los cuidadores del zoológico, Momota crece rápidamente y aumenta alrededor de 25 kilogramos cada mes. ¡Qué lindo está! Y una misión espacial en China terminó en una explosión poco después del despegue en la provincia de Hainan. Segundos después del lanzamiento de la nave que transportaba un satélite privado, explotó en el aire, se desintegró en múltiples fragmentos. Las autoridades chinas informaron que ya están investigando la causa. Se trata del primer fallo de este modelo desde su vuelo inaugural en 2020. Con esto me despido. Muchísimas gracias por haberme acompañado. Soy Alexandra Estergios. Nos vemos la próxima.

0: Gracias por seguir con nosotros aquí en 24 horas. El presidente Trump confirmó que una amenaza contra su seguridad fue la razón de la operación secreta para sacarlo de Turquía el mes pasado. Ayer le informé aquí sobre cómo cambió del avión presidencial a una aeronave militar escondido en un camión de catering. Así respondió el mandatario cuando la prensa lo cuestionó al respecto.
1: So I go by Secret Service and the military. They wanted me to go on a different flight, a different plane, equal safety, but they wanted me to do it, so I do it. I do what they say.
2: Why did they want me to do that?
1: I guess there was a threat out there. I didn't really ask too much about it. I get a lot of threats.
0: Cuando le preguntaron si tenía miedo de un ataque, Trump respondió que no se preocupa por ese tipo de amenazas, pero dijo que no confía en el régimen iraní y repitió que Estados Unidos tiene el control total del Estrecho de Hormuz. Ocurrió una tragedia en una guardería de Minnesota. Un hombre mató a su pareja y a su propio hijo y después se quitó la vida. El ataque ocurrió en una guardería que la pareja operaba en su casa, en Hopkins, cerca de Minneapolis. Otro padre que llegaba a dejar a su hijo presenció el ataque y llamó a la policía. Otros 6 niños estaban en el lugar, pero ninguno resultó herido y todos fueron entregados a sus familiares. En Los Ángeles, California, un gran jurado acusó formalmente a Nick Reiner por el asesinato de sus padres, el famoso director de Hollywood, Rob Reiner, y su esposa, Michelle. El hijo enfrenta 2 cargos de asesinato en primer grado con circunstancias especiales por presuntamente haber esperado el momento para atacarlos, además de una acusación por utilizar un arma mortal. La pareja fue encontrada apuñalada en su casa en diciembre. Ahora Reiner enfrenta a un juicio con jurado. Vamos a México. El caso Ayotzinapa alcanza a una figura de alto nivel. El exgobernador de Guerrero fue vinculado a proceso mientras la fiscalía investiga si ordenó ocultar evidencia clave sobre la desaparición de los 43 normalistas. Víctor Blázquez nos informa qué pruebas pesan en su contra. Vamos a verlo.
3: El exgobernador de Guerrero, Ángel Aguirre, fue vinculado a proceso por el caso Ayotzinapa. La fiscalía lo señala de presuntamente ocultar información relacionada con la desaparición de los 43 normalistas, mientras los padres de los estudiantes recibieron la decisión con cautela.
4: El pez gordo que manejan puede ser un distractor para nosotros, porque ya no confiamos, ya no inventaron una verdad histórica, que a nosotros nos generan desconfianza.
5: Los padres ya habían planteado ese tema que señalado a Aguirre que era el responsable.
3: La resolución llegó después de una audiencia de 14 horas en un penal federal en el Estado de México. La fiscalía sostiene que Aguirre habría ordenado destruir videos de 2 cámaras del Palacio de Justicia de Iguala que captaron parte de lo ocurrido los días 26 y 27 de septiembre de 2014, cuando desaparecieron los estudiantes. Su defensa lo niega y asegura que el exgobernador ni siquiera estaba en Guerrero en esas fechas.
6: Esta ardua audiencia en la que se desahogaron pruebas que demostraron una reunión de alto nivel en la que se encontraba el señor Aguirre en el momento en el que supuestamente le entregaron los videos que supuestamente mandó a destruir, ¿no? Entonces, en nuestra opinión quedó clarísimo que demostramos eso.
3: Después de 12 años de búsqueda de justicia y del paradero de sus hijos, estos padres piden que el Estado mexicano no les oculte información y se preguntan por qué tardó tanto en caer una figura de alto nivel en el caso.
5: No tendremos esa esperanza de conocer verdaderamente la existencia y la destrucción de esos videos.
3: Días antes de su detención, Aguirre aceptó la presencia de grupos de la delincuencia organizada en el estado.
7: El grupo de la delincuencia organizada ahí está.
8: Ángel Aguirre pasará por lo menos 4 meses más en una cárcel de máxima seguridad en el Estado de México, aunque su defensa promovió que su proceso legal lo llevara en prisión domiciliaria. En Ciudad de México, Víctor Blázquez, Noticias, Estrella TV.
0: Un nuevo viaje del senador mexicano Gerardo Fernández Noroña desata otra polémica en redes sociales. El legislador de Morena publicó videos de su visita a Cuba y desde los jardines del Hotel Nacional invitó a los mexicanos a vacacionar en la isla para apoyar su economía. Vamos a escucharlo.
9: Hay muchas maneras de ayudar. Les planteo la más agradable de todas. Vengan de vacaciones a Cuba. Los servicios turísticos se mantienen, hay apagones en el país, los servicios turísticos no tienen ninguna afectación, todo funciona, el transporte, puedes ir a los lugares.
0: Pero su video contrasta con la dura realidad que atraviesa Cuba. En las últimas semanas, los apagones dejaron muchas zonas hasta 3 días seguidos sin electricidad. La escasez de combustible tiene paralizado el transporte público y 7 cadenas hoteleras abandonaron el país. Noroña viajó a Cuba por el centenario del nacimiento de Fidel Castro, pero su visita generó cuestionamientos sobre quién está pagando los gastos del viaje. Y mientras el senador mexicano promueve vacaciones en Cuba, una joven cubana y su madre podrían ir a la cárcel por grabar a un agente del Ministerio del Interior. Ana Sofía Benítez, conocida en redes como Ana Benzi, informó que serán llevadas a juicio. Ella es una creadora de contenido de 21 años que publica videos críticos del gobierno. En marzo, un oficial llegó a su casa para entregarles una citación de la seguridad del Estado. Ellas grabaron el encuentro y publicaron el video. El funcionario denunció que violaron su privacidad y fueron acusadas del delito contra la intimidad personal y familiar. Si son declaradas culpables, madre e hija podrían enfrentar hasta 5 años de prisión. Con esto nos vamos a una pausa. Cuando regrese, la corriente arrastra a una niña mar adentro, sola sobre una tabla. Se alejaba cada vez más de la tierra. Al volver, le cuento cómo terminó su historia. Además, operativo policial decomisa una tigresa de Bengala que iba de copiloto por las carreteras de la Ciudad de México. Tiene que verlo.

0: Abrimos con esta noticia en desarrollo. Se estrella un helicóptero militar Apache en Texas, matando a los dos tripulantes. La aeronave cayó violentamente en un campo cerca de Salado y provocó un incendio forestal que obligó a evacuar a residentes y cerrar carreteras. El helicóptero estaba realizando un vuelo de entrenamiento cuando se estrelló. Las autoridades investigan las causas del accidente. Hola, ¿qué tal? Soy Abel Álvarez. Gracias por estar con nosotros aquí en 24 horas. Estas son otras de las noticias que estamos siguiendo muy de cerca en este noticiero. Otro milagro entre los escombros en Colombia. Rescatan con vida a una mujer después de 36 horas atrapada, pero ahora lucha por su vida en el hospital. Caroline Leavitt se despide de la Casa Blanca, pero deja una larga lista de enfrentamientos con la prensa. Le mostraré los más polémicos. Y un escandaloso giro en el caso Ayotzinapa. El exgobernador de Guerrero está tras las rejas. Lo acusan de ocultar información sobre la desaparición de los 43 estudiantes. Una niña quedó sola en medio del mar en México. La corriente la alejaba cada vez más de la costa. Le cuento cómo terminó esta peligrosa travesía. Comenzamos. Siguen ocurriendo milagros entre los escombros en Colombia. Daniel Largo, o Daniela Largo, de 32 años, fue rescatada con vida en Pereira tras permanecer 36 horas atrapada bajo los restos de un edificio derrumbado por el devastador terremoto. Vamos a verlo. Los rescatistas tuvieron que abrirse paso entre enormes bloques de concreto en una operación que duró 10 horas. Mientras estaba atrapada, lograron estabilizarla. Daniela estaba consciente y hasta hablaba, pero la alegría del rescate pronto se convirtió en angustia. Su padre dijo a Noticias Caracol que su estado se complicó durante el traslado al hospital. Vamos a escucharlo.
1: Y llegó acá al hospital en crisis, muy, muy mal, muy mal. Inclusive que debido a una deshidratación severa, ella tuvo un paro cardiorrespiratorio. Duraron 17 minutos. Un médico con una vocación de servicio y con yo no sé, con un corazón muy grande y la rescató de las garras de la muerte, porque 17 minutos tratando de reanimarla, eso es alguien que tiene ganas de salvar una vida de verdad.
0: Daniela permanece en cuidados intensivos y en estado crítico. Su padre dijo que tiene comprometidos varios órganos y que los médicos tendrán que amputarle parte de un brazo. La familia ahora se aferra a que Daniela supere esta nueva batalla. Pero lamentablemente, entre los escombros también siguen saliendo cadáveres. En Pereira, rescatistas pidieron silencio para intentar escuchar señales de vida, pero poco después se recuperaron el cuerpo de una de las víctimas. A 2 días del terremoto ya hay cientos de muertos, más de 3.000 heridos y cientos de personas desaparecidas. Por eso los equipos trabajan contra reloj antes de que se cumplan las primeras 72 horas.

0: horas que son cruciales para encontrar sobrevivientes. Mire, el terremoto también dejó severos daños en hospitales. Uno de ellos es La Misericordia en Calarcá. Las imágenes muestran afectaciones en la estructura del centro médico y la evacuación de pacientes que ahora son atendidos en áreas habilitadas afuera del hospital. Las autoridades inspeccionan los daños para determinar si el edificio es seguro para continuar funcionando. Y para conocer cómo están atendiendo a los pacientes en medio de esta emergencia, pues me acompaña el doctor Carlos Alberto Navarro. Doctor, gracias por acompañarnos. Bienvenido a 24 horas de Estrella TV.
1: Buenas noches, muchas gracias.
0: Doctor, cuéntenos un poco, porque estábamos viendo las imágenes del hospital que se vio bastante afectado. ¿Cuáles son las condiciones reales del hospital?
1: Bueno, el hospital quedó afectado en su planta física, colapsó el techo y colapsó algunas paredes y no está seguro, entonces hubo que evacuarlo y estamos haciendo una atención en el área de urgencias, en otro sitio que se adecuó en el estadio de Calarcá, en Abrazar se llama allí, y estamos haciendo la atención en este sitio.
0: Doctor, ¿aproximadamente cuántos pacientes estaban en el hospital en el momento del temblor?
1: El hospital estaba lleno de hospitalizados. Había aproximadamente unos 60 pacientes en medicina interna, ginecobstetricia, cirugía y en observación. Hubo que evacuarlos urgente y en el área de urgencias estaban atendiendo aproximadamente unos 15 pacientes en ese momento.
0: Ahora bien, en esta nueva área que habilitaron para que ustedes pudieran seguir trabajando, doctor, ¿cuántos pacientes tienen? ¿Cómo está la atención de estas personas que me imagino se han sumado a otras que quizás sufrieron lesiones por el temblor?
1: Sí, ahorita en esa área se está atendiendo lo más vital y urgente. Entonces apenas estamos con una capacidad más o menos de una atención de 60 pacientes, pero pues todavía apenas estamos dotando otras áreas para aumentar la capacidad.
0: ¿En el hospital quedó inservible o podrá repararse para seguir haciendo su labor?
1: Se le está haciendo un estudio técnico por parte de los ingenieros. Y ellos apenas salga el resultado ya dirán si el hospital es viable o toca demolerlo.
0: ¿Algún doctor o enfermera sufrió lesiones debido al temblor?
1: Sí, hubo un médico afectado porque recibió, pero fue un trauma leve, hubo que suturarlo, pero la afectación más que todo es psicológica. Hay mucho del personal de salud, porque ha trabajado muchas horas, ha visto el dolor humano de los heridos, de los muertos, sus familiares, muchos que han afectado en el sentido que también sus casas colapsaron. Entonces, la parte psicológica es muy afectada del personal de salud.
0: Doctor, muchísimas gracias por atender nuestro llamado, por esclarecernos un poco también lo que hemos visto en las imágenes y sobre todo saber que siguen activos, que siguen trabajando y que siguen atendiendo a los pacientes. Gracias por su labor.
1: No, a ustedes, muchas gracias.
0: Envíenle un abrazo a todo el equipo de trabajo de ahí del hospital y que aquí estamos al pendiente también en Estados Unidos de cómo están viviendo ustedes esta situación. Gracias.
1: Muchas gracias.
0: Bueno, vamos ahora a Miami, donde la comunidad colombiana continúa llevando ayuda humanitaria para los damnificados. La respuesta ha sido abrumadora. Galo Arellano, corresponsal de nuestra cadena hermana NTN 24, tiene los detalles. Vamos a verlo.
2: La ayuda va en camino y los donantes dicen que lo hacen para contribuir en algo en estos tiempos tan difíciles para miles de damnificados en varias ciudades de Colombia.
3: Yo traje una carpa que es como una carpa para como 6 cuartos adentro.
2: Así, ¿y por qué lo haces?
3: Porque lo hago porque soy colombiano también, mi familia es de Cali, mayoría de mi familia es de Pereira, Cali, Cuibo también, y pues nosotros ya afortunadamente nos comunicamos con nuestra familia y están bien por allá, pero obviamente la gente que sí están afectadas deberían tener ayuda.
2: Durante todo el día, personas de todas las nacionalidades hacen una pequeña parada en el centro de acopio de la organización Global Empowerment Mission en Doral, Florida, para donar dinero o insumos que ahora mismo son útiles en las zonas de la tragedia.
4: Estamos recibiendo específicamente todo lo que está requiriendo Colombia, que es higiene, primeros auxilios y camping. Todo lo demás se van armando en palets mixtos, todo se está llevando en un pasillo aparte. Todavía no tenemos toneladas, medidas, ni mucho menos porque estamos empezando con la operación el día de hoy.
2: Los voluntarios son de todas las edades, donan horas de su tiempo y ayudan a organizar y empacar las donaciones que luego serán enviadas a Colombia.
5: Con mucha emoción, con mucha fe en Dios de que pronto saldremos de esto y ayudando lo que más podamos. Necesitamos muchas manos, por favor, muchas manos.
6: Así es. Para ser voluntario, ¿qué hay que hacer?
5: Se tienen que registrar en la página y hay dos equipos de 9 a 1 y de 1 a 4 de la tarde.
6: Así que ya lo saben, la recolección de donaciones aquí en el sur de la Florida, en la ciudad del Doral, va a continuar durante el resto de la semana. Yo soy Galo Arellano, reportando desde el lugar de los hechos para NTN 24. Seguimos con ustedes en los estudios.
0: Y ahora cambiamos de información porque la Secretaría de Prensa o la Secretaria de Prensa de la Casa Blanca, Karoline Leavitt, dejará su cargo a finales de este mes. Lo anunció el presidente Trump en su cuenta de Truth Social, donde escribió que la decisión se debe a que Karoline quiere pasar más tiempo con sus hijos y su familia. Trump también dijo que ha sido una de las mejores secretarias de prensa de la historia y aseguró que continuará como una de sus principales asesoras externas. Por su parte, Leavitt calificó su paso por la Casa Blanca como el honor y la aventura de su vida. Karoline no solo hizo historia como la secretaria de prensa más joven de la Casa Blanca, también protagonizó algunos de los enfrentamientos más polémicos con la prensa. Recordemos algunos de ellos.
7: Think it's insulting that you are trying to test my knowledge of economics and the decisions that this president has made. I'm now regret giving a question to the Associated Press.
8: So if there were peaceful protests on Saturday for the military parade, President Trump would allow that?
7: Of course the president supports peaceful protests. What a stupid question. With all due respect, only a reporter from the New York Times would ask a question like that, Sean. No, go ahead, Philip. Caitlin, I'm not taking your follow-up. Philip,
9: I have a follow-up on something you just said, though, Caroline. That's
7: Caitlin, I'm not taking your follow-up. Philip, go ahead. I have called. You should get your facts straight, number one. President Trump is not fit for the job. Are you kidding me? The Democrat Party, unfortunately, stands for...
0: Ese estilo directo y confrontativo marcaron su paso por la Casa Blanca, algo que generó elogios entre los seguidores de Trump, pero también fuertes críticas entre periodistas y medios. Vamos a una pausa. Cuando regrese, un hombre mata a su pareja y a su propio hijo en una guardería, pero ¿qué pasó con los demás niños? Ya le cuento. Además, vinculan a proceso al exgobernador de Guerrero por su presunta relación con el caso Ayotzinapa. También el senador mexicano Fernando Noroña vuelve a generar polémica, esta vez por un video promocionando el turismo en Cuba. La corriente arrastró a una niña cientos de metros mar adentro. Le tengo el dramático rescate más adelante, no se vayan.

0: Y esto tiene que verlo. Una niña que quedó sola y a la deriva en medio del mar fue rescatada por un grupo de pescadores en La Paz, México. Vamos a ver el momento.
1: No pasa nada, mami, no pasa nada, no pasa nada. No pasa nada, no pasa nada, no te desesperes. No te desesperes, no te desesperes, tranquila.
0: La menor estaba en una tabla de paddle cuando su padre, cuando ambos cayeron al mar, sí, estaban allí. El hombre logró subirla de nuevo, pero tuvo que nadar hasta la costa para buscar ayuda. La corriente alejó a la niña cientos de metros hasta que los pescadores la vieron y lograron ponerla a salvo. Una tigresa de Bengala fue encontrada en el asiento del copiloto de una camioneta en Ciudad de México. Así como está escuchando, un motociclista alertó a la policía y a los agentes interceptaron al conductor en Iztapalapa. El hombre de 30 años intentó huir, pero fue detenido, ya que no pudo presentar documentos que acreditaban la propiedad ni el traslado legal del animal. La tigresa de 4 meses quedó bajo resguardo de la Brigada de Vigilancia Animal. En España, miles de personas miraron al cielo para presenciar un espectáculo que no se veía desde hace 27 años en Europa Occidental. Mire. Es un eclipse total de sol que oscureció el norte del país en pleno día. Cientos de personas viajaron hasta Arija, en Burgos, uno de los puntos privilegiados para observarlo. Y así describió un espectador el momento.
2: Me ha perdido una pasada, vamos, no esperaba algo así.
3: Una pasada.
2: No esperaba así algo ni en mis mejores sueños. Ha sido estupendo. Y encima el sitio este que es idílico, aquí en este embalse, ha sido, vamos, una maravilla.
0: El eclipse total también pudo verse en Islandia, Groenlandia, el norte de Rusia y una pequeña zona de Portugal. Mientras millones de personas en otras partes de Europa, África y Norteamérica lo vieron de forma parcial. Y con esto vamos llegando al final. Soy Abel Álvarez. Gracias por informarse conmigo aquí en 24 Horas.

0: Declaran duelo nacional en Colombia, aumenta el número de víctimas mientras continúan los rescates de sobrevivientes. Día y noche llevan una marcha acelerada para salvar vidas. Un polémico dispositivo de ICE preocupa a la comunidad migrante. Planean usar guantes con descargas eléctricas para someter a migrantes durante sus operativos. Una historia de supervivencia dentro de un cenote en México. Un hombre quedó atrapado por 15 días y milagrosamente es hallado con vida cuando todos pensaban lo peor. Ahora cuenta cómo logró sobrevivir. Las dudas del futbolista Lionel Messi tras la muerte de su padre, publica un mensaje que tiene preocupados a sus seguidores. ¿Cuál será su futuro en el fútbol? Así iniciamos su noticiero 24 horas. Muy buenas tardes, bienvenidos a esta emisión de Noticias 24 Horas. Les informa con mucho gusto Alexandra Sergios. Gracias por acompañarnos. Vamos a iniciar en Colombia porque estos son los últimos números de la tragedia que sacudió al país el pasado lunes. El presidente Abelardo de la Espriella declaró 3 días de duelo nacional por las víctimas. Hasta el momento cuentan al menos 239 fallecidos y más de 5.000 personas han sido registradas precisamente como desaparecidos. Las ciudades que reportan más daños son Pereira, Cali y Manizales. Y precisamente la carrera contra el tiempo continúa para rescatistas especializados, voluntarios y familiares que están removiendo escombros sin descanso en busca de sobrevivientes después de estos 250 fallecidos. Y aunque la tragedia es enorme, algunos milagros siguen ocurriendo y nuestra compañera Dania Monzón nos presenta los esfuerzos y la lucha por salvar vidas.
1: Colombia continúa en una carrera contra el tiempo tras el devastador terremoto que sacudió a la región suroccidental del país. Por tercer día consecutivo, equipos de rescate, bomberos, policías, soldados y voluntarios mantienen intensas operaciones de búsqueda entre montañas de concreto y acero retorcido. En ciudades como Cali, Pereira y otras localidades del eje cafetero, maquinaria pesada y brigadas especializadas trabajan sin descanso para localizar personas.
2: Estamos aquí sirviéndole a la comunidad, donde muchísima gente ha venido, nos ha traído alimentación, hidratación, y vemos a todos los muchachos cercanos de este sector colaborando, ayudando a sacar a las personas que aún posiblemente se encuentren con vida.
1: Los rescatistas utilizan tecnología de detección, cámaras especializadas y unidades caninas para identificar posibles señales de vida.
3: Tenemos en este momento reportadas 11 personas vivas debajo de los escombros en proceso de rescate y tenemos 26 personas que no hemos podido ubicar todavía, aparentemente adentro del edificio. Por favor, que la gente no venga en masa porque tenemos que parar.
1: En medio de la tragedia, una historia de esperanza ha conmovido a todo el país. Daniela Largo Sánchez fue rescatada con vida en Pereira tras pasar 36 horas atrapada bajo los restos de un edificio colapsado. El operativo requirió horas de trabajo milimétrico por parte de bomberos de Bogotá y equipos locales, quienes debieron remover cuidadosamente varias placas de concreto para poder extraerla. Imágenes del rescate mostraron el emotivo

0: emotivo momento en que Daniela fue sacada entre aplausos de rescatistas y familiares. Mientras tanto, en los sectores más afectados, los equipos de emergencia han pedido apoyo con utensilios de protección y más herramientas.
1: Necesitamos elementos de protección personal, guantes, gafas, cascos, tapabocas y todo ese equipo que la gente está utilizando y utiliza a diario y a cada momento en estos circunstancias.
0: El presidente Abelardo de la Espriella reiteró su respaldo a los rescatistas por ser una esperanza para las familias de las víctimas. Y por ahora, la misión continúa. Cada sonido bajo los escombros, cada señal de vida y cada rescate exitoso refuerza la misión de seguir buscando a alguien con vida. Dania Monzón, Noticias Estrella TV.
2: Y nuevas imágenes satelitales captadas el martes mostraron la amplitud de los daños provocados por el potente terremoto que golpeó el suroeste de Colombia. Las fotografías evidencian edificios colapsados, estructuras severamente dañadas y amplias zonas urbanas afectadas en varias ciudades del país. Entre las imágenes más impactantes destaca el daño sufrido por una de las torres de la emblemática Catedral de Manizales, mientras que en Cali se observan complejos residenciales y edificaciones reducidas a escombros. Y precisamente continúan las labores de búsqueda y rescate en Colombia dos días después del mortal terremoto. En el sur de Cali, en el sector Cuarto de Legua, los rescatistas trabajan contrarreloj. Ahí se encuentra nuestro colaborador Nicolás Chamorro con más detalles.
3: Hola compañeros, ¿qué tal? Pues miren, así como ustedes lo manifiestan, la situación aquí en la ciudad de Santiago de Cali, en el suroccidente colombiano, continúa siendo crítica. Yo les voy a mostrar quizás uno de los puntos más graves actualmente en la ciudad de Santiago de Cali. Este es el barrio Cuarto de Legua, al sur de la ciudad, un barrio residencial en donde las autoridades, como ustedes observan de fondo, junto con los organismos de socorro, continúan haciendo esa labor de rescate y de búsqueda muy importante y que ha sido crucial, no solamente en este punto, sino en toda la ciudad de Santiago de Cali. Sin embargo, hace unos instantes observábamos cómo retiraban a una mujer que lamentablemente pues perdió la batalla, perdió la vida tras esta grave emergencia. A esta hora continúan llegando más apoyos. Yo le voy a pedir al camarógrafo a ver si puedo mostrar un poco la cantidad de vehículos que a esta hora tratan de ingresar para colaborar precisamente a esa labor para que resulte siendo más eficaz y que tanto los escombros se puedan remover para poder encontrar a las personas que aún se encuentran debajo de esa edificación. Hemos observado familias que están gravemente golpeadas, tanto emocionalmente como el tema de sus viviendas, que no tienen dónde vivir. Por supuesto, el gobierno nacional, el gobierno de Colombia ya ha anunciado algunas medidas para tratar de contener esta emergencia, compañeros, que sin duda resulta siendo una de las más graves que ha sufrido no solamente el suroccidente de Colombia, sino de todo el país. Yo me despido con estas imágenes desde la ciudad de Santiago de Cali para el noticiero Estrella TV.
2: Muchas gracias por tu reporte y por supuesto que estaremos al tanto de esta situación. Mientras tanto, el Papa León XIV envió un mensaje de apoyo y oración a las víctimas del terremoto que sacudió a Colombia esta semana. Durante su audiencia general en el Vaticano, el pontífice expresó su cercanía con el pueblo colombiano y ofreció sus condolencias a todas las familias afectadas por la tragedia.
4: Deseo expresar mi cercanía a las hermanas y hermanos colombianos que sufrieron los efectos del reciente terremoto que causó numerosas víctimas y heridos, así como grandes daños materiales. Mientras ruego al Señor por el eterno descanso de los fallecidos, aseguro mis plegarias por sus familias y todos los que han sido golpeados por esta tragedia.
2: El Papa además agradeció la labor de los equipos de rescate y voluntarios que trabajan sin descanso. Y los topos mexicanos partieron hacia Colombia para sumarse a las labores de búsqueda y rescate. El equipo que se encontraba en Venezuela decidió cambiar su itinerario. Sin embargo, mediante un comunicado, el grupo señaló que las autoridades colombianas han restringido el ingreso de equipos externos y han acatado la decisión. Por el momento, el gobierno colombiano dice que tiene cubierta la emergencia y que por ahora solo analiza la ayuda de tres países: Estados Unidos, Ecuador y Chile. Y con esto hacemos una breve pausa, no se despegue. Al regresar le tenemos más información. ICE planea que sus agentes usen guantes con descargas eléctricas en sus operativos anti-inmigrantes. La propuesta causa preocupación entre activistas y la comunidad. Cuando las esperanzas de encontrarlo con vida eran nulas, un pescador desaparecido fue hallado dentro de una burbuja de aire en un cenote. Eso y más al volver.

0: Regresamos para informarles que la secretaria de prensa de la Casa Blanca, Karoline Leavitt, dejará su cargo a finales de este mes, según un anuncio del presidente Donald Trump. El mandatario explicó que la decisión responde al deseo de Leavitt de dedicar más tiempo a sus hijos y a su familia. Trump elogió su desempeño y aseguró que va a continuar vinculada a su equipo como una de sus principales asesoras externas. Por su parte, Leavitt calificó su paso por la Casa Blanca como el honor y la aventura de su vida. Y fíjense nada más, la propuesta de utilizar guantes con descargas eléctricas durante operativos de inmigración ya genera una fuerte controversia. Mientras autoridades aseguran que sería una herramienta de control y seguridad, grupos defensores de los derechos civiles advierten sobre posibles abusos. Nuestro corresponsal David Medina nos tiene más detalles de esta iniciativa y las diversas reacciones que ha provocado.
1: En medio de la cruzada antiinmigrante del gobierno de Trump, ICE planea incorporar guantes capaces de aplicar descargas eléctricas para controlar a personas que se resistan durante los operativos migratorios. El aviso se produce mientras ICE enfrenta críticas por su uso excesivo de la fuerza. Escasez, supervisión o rendición de cuentas señalan organizaciones de derechos civiles.
2: En la opinión mía es ilegal de cualquier manera. Nunca se debe hacer más fuerza de lo necesario. Y usar esos tipos de guantes que van a dar ese tipo de shock, que posiblemente una persona que tenga una condición médica puede resultar en su muerte o en el hospital.
1: Según este contrato anticipado,

0: Equipado y colocado en el portal del Departamento de Seguridad Nacional, ICE planea gastar 20 millones de dólares para adquirir los dispositivos conocidos como CTG5 Glow, que significa generador de emisión de bajo voltaje de salida.
1: Pero claro, como abogado, a mí me preocupan entonces las reclamaciones por uso excesivo de fuerza.
0: Para este abogado de inmigración, el uso de estos guantes eléctricos por agentes federales puede provocar reclamos o demandas bajo la Cuarta Enmienda.
1: Me preocupan entonces las reclamaciones por uso excesivo de fuerza bajo la Cuarta Enmienda de la Constitución, que se analizan bajo un estándar de razonabilidad objetiva, ¿no? Y siempre se puede argumentar que utilizar una descarga eléctrica contra una persona que no es violenta, que está inmovilizada o que está médicamente vulnerable, pues puede, que ofrece una resistencia mínima, no justifica el uso de estos guantes.
0: Los guantes con descarga eléctrica son fabricados por Comply Technologies y en los últimos años han sido utilizados por algunas cárceles y departamentos de policía. De acuerdo con el Departamento de Seguridad Nacional, los dispositivos serían entregados antes del 31 de marzo de 2027. Y es que las tácticas agresivas de las autoridades migratorias ya generan rechazo por la comunidad, indica Diego.
2: Y los manejan así como que si fueran delincuentes, porque hasta se los golpean y los someten.
0: Hasta el momento, ni el Departamento de Seguridad Nacional ni la compañía fabricadora de estos guantes, Comply Technology, ha dado a conocer más detalles sobre este contrato o cuántos dispositivos serían adquiridos por ICE. David Medina, Noticias Estrella TV.
3: Gracias, David, por tu reporte. Y más de 170 mil salvadoreños en Estados Unidos enfrentan incertidumbre ante el posible fin del estatus de protección temporal. Expertos advierten que cerca de 150 mil menores, muchos de ellos ciudadanos estadounidenses, podrían quedar separados de sus padres si se producen deportaciones. La cancelación del TPS, programado para el 9 de septiembre, también dejaría a los beneficiarios sin permisos de trabajo y podría reactivar órdenes de expulsión. Analistas piden a El Salvador prepararse ante un posible retorno masivo de personas. La inflación anual en Estados Unidos bajó a 3.4% en julio, marcando su segundo mes de desaceleración, según datos de la Oficina de Estadísticas Laborales. Los precios subieron apenas 0.1% en comparación con junio, impulsados por una caída del 2.9% en los precios de la gasolina y una moderación en los costos de los alimentos y la vivienda. Aunque la cifra ofrece un alivio, pues los economistas advierten que los precios de la energía y los fertilizantes podrían generar nuevas presiones inflacionarias en los próximos meses. Y un pescador de 31 años fue rescatado con vida luego de pasar 15 días atrapado en un cenote entre Veracruz y Oaxaca. ¿Se pueden imaginar ustedes la desesperación? Pues se trata de Erasto Crisanto, que desapareció el 23 de julio mientras estaba pescando y sobrevivió refugiado en una caverna subterránea con aire, sin alimentos y bebiendo agua de un manantial. Buzos especializados lo localizaron el 7 de agosto, cuando las esperanzas de encontrarlo con vida eran mínimas.
4: Donde yo acosté, o donde yo me quedaba o me quedé, pues es la orilla de un lago, sí, porque es un manantial, por el medio pasa, el otro lado también es una orillita, y ese lado también es una orillita, donde me quedé de este lado, y al sentir sed y hambre, pues tomaba del agua del cenote.
5: ¿Llegaste a comer algo allá adentro?
4: No, porque no veía nada. No veía nada porque mi lámpara se quemó.
3: Tras ser extraído en camilla y trasladado a un hospital, presentó deshidratación y desnutrición. Rescatistas calificaron el hallazgo como un verdadero milagro, y vaya que lo es. Y mientras tanto, la Fiscalía de Tamaulipas investiga el caso de una niña de apenas 11 años embarazada de 5 meses. Las autoridades señalan como presunto responsable de la agresión a la pareja de su madre. El caso ha encendido las alarmas sobre el embarazo infantil en el estado, y es Víctor Blázquez que tiene el testimonio de la abuela de la menor.
6: Noemí, una niña de tan solo 11 años, tendría que estar jugando. Sin embargo, hoy es atendida en este hospital por complicaciones relacionadas a un embarazo de 5 meses como consecuencia de una violación, donde el presunto responsable es el padrastro, de nombre Sirenio N., quien tiene antecedentes de ataques sexuales en Estados Unidos. La abuelita de la menor ya había advertido el riesgo que corría su nieta.
7: Mi hija, tengo cuidado con la niña, no se me prendió. No, no, Dice pura mentira, que no sé qué, y dormían junto con la niña, el hombre también junto con la niña y su mamá también.
6: Lo que supone tendría que ser un espacio seguro para la menor se convirtió en un infierno, por lo que el procurador estatal del Sistema Nacional para el Desarrollo Integral de la Familia dio a conocer que el caso ya es investigado por la autoridad judicial, quien determinó este martes que la custodia de la niña ya no será de su familia.
8: Fiscalía también nos otorgó nosotros la cuestión de la custodia y bueno, tenemos que acatar las instrucciones de ellos, es lo que les puedo decir, y además, pues por nuestro propio derecho como procuraduría, la palabra lo dice, que tenemos que procurar el bienestar de la niña, que es lo que más nos interesa.
6: Por la mañana de este martes, la menor fue llevada a quirófano donde fue intervenida para interrumpir el embarazo. Mientras, en las líneas de investigación se contempla una posible omisión o negligencia en el cuidado de la pequeña Noemí. Todo esto mientras la mamá, de nombre María, dice no saber lo que pasaba con su hija.
9: Yo la llevé a checar al IMSS, me dijeron que no fuera exagerada, que era cuestión de cambio hormonal, que por eso se inflamaba su pelvis, que a lo mejor porque comía mucho chile, esto, el otro, y pues la verdad yo no sabía qué decir porque sí la dejaba tiempo sola.
6: La historia de Noemí no es el único caso. Tan solo durante 2024, de todos los nacimientos en el estado de Tamaulipas, más del 13% fueron de adolescentes. Una cifra que preocupa por el alto nivel de violencia sexual que existe contra las infancias. En Ciudad de México, Víctor Blázquez, Noticias, Estrella TV.
3: En temas distintos, el secretario de Estado, Marco Rubio, aseguró que Cuba avanzará hacia un futuro muy diferente antes de que concluya el mandato del presidente Donald Trump el 20 de enero del 2029. Durante una entrevista, Rubio afirmó que la isla entrará en una transición irreversible y comparó el proceso con los cambios ocurridos en los países de Europa del Este. Rubio señaló que Cuba es una prioridad para Washington y responde a los intereses del país. Y miles de personas se reunieron en Arija y otras zonas del norte de España para presenciar el esperado eclipse total de sol, un fenómeno que no se repetía en Europa desde hace casi 3 décadas. Durante varios minutos el día se convirtió en noche mientras los espectadores utilizaban gafas especiales para poder proteger su vista. Se estima que llegaron cerca de 6 millones de personas a las áreas rurales para poder apreciar el eclipse en su totalidad. El espectáculo astronómico tuvo su clímax cuando la luna cubrió completamente al sol alrededor de las 8:30 de la noche, hora local. Y es momento de una breve pausa, no se despegue. Al regresar, le tenemos más. Tras la muerte de su padre, Lionel Messi abrió su corazón y realiza una confesión sobre lo que podría pasar en su futuro. Además, se habla de una transacción histórica en el deporte, la venta de los Lakers de Los Ángeles, quienes son los nuevos dueños. Aquí se lo cuento.

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0: Gracias por continuar con nosotros. Fíjense que Lionel Messi reveló que tiene dudas sobre continuar su carrera profesional. Esto tras la muerte de su padre Jorge Messi, ocurrida la semana pasada en Rosario, después de una larga enfermedad. En un emotivo mensaje publicado en las redes sociales, el capitán argentino confesó que no sabe cómo seguir adelante y que ahora se plantea cuánto tiempo más seguirá jugando al fútbol. Messi recordó que su padre fue su mayor apoyo desde los inicios de su carrera y aseguró que honrará su legado transmitiéndoselo a sus hijos, los valores sobre todo que recibió de su padre. Y vámonos a más información porque Los Ángeles Lakers tendrán nuevos propietarios. Los empresarios Josh Kushner y Bob Iger alcanzaron un acuerdo para comprar la franquicia por $12,500 millones. Una cifra récord en el deporte profesional de Estados Unidos. La operación supera las valoraciones más altas registradas hasta ahora en la NBA y refleja el crecimiento explosivo del valor de las franquicias de la liga. El acuerdo aún debe recibir la aprobación de la Junta de Gobernadores de la NBA con esta compra. Y bueno, estaremos también muy pendientes de lo que pasa con el equipo. Vámonos a Europa. Alemania conmemora el 65 aniversario de la construcción del Muro de Berlín con una exposición al aire libre con capítulos importantes de la Guerra Fría. Las imágenes recuerdan a las personas que perdieron la vida al intentar cruzar la barrera que dividió a Berlín desde su levantamiento el 13 de agosto de 1961. Y bueno, el muro permaneció como símbolo de la división de Europa hasta su caída en 1989, en el fin de una era. Y un pequeño oso se ha convertido en la nueva sensación del zoológico de Akita en Japón. Así como lo ven, se trata de Momota, un curioso cachorro de 8 meses que fue captado jugando y quedando atorado con un cono rojo del tráfico sobre su cabeza. Los videos grabados por visitantes muestran al animal moviéndose por su recinto e incluso molestando sin querer a su madre, la osa, que pacientemente trata de ayudarlo. Según los cuidadores del zoológico, Momota crece rápidamente y aumenta alrededor de 25 kilogramos cada mes. ¡Qué lindo está! Y una misión espacial en China terminó en una explosión poco después del despegue en la provincia de Hainan. Segundos después del lanzamiento de la nave que transportaba un satélite privado, explotó en el aire, se desintegró en múltiples fragmentos. Las autoridades chinas informaron que ya están investigando la causa. Se trata del primer fallo de este modelo desde su vuelo inaugural en 2020. Con esto me despido. Muchísimas gracias por haberme acompañado. Soy Alexandra Estergios. Nos vemos la próxima.
1: Guillermo del Toro es un director de cine mexicano conocido por su trabajo en películas de género de terror y fantasía. El Espinazo del Diablo, ambientada en un internado durante la Guerra Civil Española, combina elementos de terror sobrenatural con un trasfondo histórico. El Laberinto del Fauno, la historia sigue a una niña que se encuentra en un mundo mágico lleno de criaturas aterradoras y fascinantes. Mamá, esta película de terror sobrenatural que cuenta la historia de dos niñas que son criadas por una entidad paranormal después de sobrevivir a un accidente. La Cumbre Escarlata, la trama sigue a una joven que se casa y se muda a una mansión decrépita habitada por oscuros secretos. La Forma del Agua, narra la relación entre una mujer muda y una criatura acuática en un laboratorio de alta seguridad durante la Guerra Fría. El Callejón de las Almas Perdidas. La historia gira en torno a un estafador que se involucra en oscuros secretos y manipulaciones.
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1: Muy buenas noches y pues ya llegó el programa que te acelera el corazón cada noche como siempre, Alarma TV. Gracias por acompañarnos, yo soy Cintia Lesco.
2: Y yo soy Ani Portocarrero y como siempre es un verdadero placer compartir una edición más con ustedes. Estos son los titulares de hoy.
1: Viajaban imprudentemente entre los autos y todo acabó en tragedia. Tres jóvenes mueren tras un choque brutal en motocicleta.
2: Indignación total, un menor es golpeado con ramas mientras varios testigos permanecen inmóviles.
1: Crimen relámpago dentro de una tienda. Un falso cliente saca un arma y ejecuta al encargado en segundos.
2: Impactantes escenas captadas en video. Un paciente en crisis se provoca una grave lesión ante cámaras.
1: Estamos por darle todos los detalles, pero antes observe este choque inesperado. Una camioneta estaba detenida cuando otra sale proyectada y la impacta con violencia.
3: Ni los momentos de aparente calma están libres de accidentes. Así quedó registrado por una cámara de tablero que captó una violenta carambola frente a una camioneta color vino que se encontraba estacionada. En las imágenes se observa cómo una camioneta blanca aparece a gran velocidad por el costado izquierdo hasta que un automóvil gris le impacta en la parte trasera. El golpe provoca que la unidad pierda completamente el control, gire de forma brusca y termine proyectándose contra la camioneta que esperaba detenida en la zona. Tras el choque, una mujer que iba de copiloto y el chofer de gorra descienden aturdidos, ambos viendo el brutal golpe que sufrió la camioneta. Afortunadamente no había personas en la parte trasera del vehículo estacionado, lo que evitó consecuencias peores en este fuerte accidente.
1: Mira nada más, mi Ani, ahí sin deberla ni temerla, el coche paradito. ¿Y le llegó?
2: Pues es que sí, así son los accidentes, ¿no? Totalmente inesperados. Le pudo pasar a cualquiera, qué pena que le haya pasado. Sí. Pues el señor del cochecito rojo estaba nomás ahí en la luz esperando su turno. Y pues mira lo que pasó. Bueno, gracias a Dios que no fue un accidente así con explosión y todas esas cosas, pero igual una pérdida material es bastante...
1: Y no, y del susto, ¿quién te salva? Sí, sí, sí.
2: Bueno, y ahora no pierda detalle de este video donde vemos a tres jóvenes que estaban viajando en una motocicleta de forma imprudente. Segundos después, se encontraron con la muerte.
3: Un video volvió a demostrar que la imprudencia en motocicleta puede terminar en tragedia en cuestión de segundos. Tres jóvenes circulaban por una avenida mientras eran grabados por una cámara. En las imágenes se observa al pasajero trasero, vestido de negro, presumiendo un arma.

0: Tomé en la mano izquierda mientras viajaba sin la debida protección y con actitud desafiante. El conductor, con el rostro cubierto, cambiaba de carril sin notar que adelante avanzaba un camión a menor velocidad. La maniobra dejó sin tiempo de reacción al grupo. El impacto lanzó a los ocupantes al pavimento. Y según reportes, los tres murieron en el lugar. El motociclista que los grababa también cae en su moto al momento del impacto. Una escena brutal que refleja cómo la combinación de velocidad, exceso de confianza y falta de casco puede ser letal.
1: Es que este video tenía todos los factores para estar así, típicos videos de Alarma TV, imprudencia, tres jóvenes ahí en una moto, ¿no? Grabándose en video, haciendo maniobras a toda velocidad y pues claro, el final no podía ser otro, lamentablemente.
2: Lamentablemente, Ani, porque te estás distrayendo demasiado y además, como bien vemos, tres personas en una moto que exacto, no es para tres, o sea, que definitivamente
1: hermana,
2: trae un peso
1: sin
2: extra.
1: Sin casco, pues ¿qué esperaban? Exacto. Oigan, dos deditos más de enfrente, por favor, chicos.
2: Y ahora mire cómo una clase de manejo terminó en desastre cuando la alumna perdió el control del auto y cayó estrellada contra un auto y un poste.
0: Una práctica de manejo terminó en aparatoso accidente en Brasil cuando un esposo enseñaba a su pareja a conducir en una calle residencial. Las cámaras de seguridad muestran al automóvil verde avanzando a velocidad considerable mientras la mujer intentaba controlar la unidad. En segundos perdió el control y se impactó primero contra la parte trasera de un vehículo gris estacionado. Lejos de detenerse, siguió acelerando sin reaccionar correctamente. El coche subió a la banqueta y terminó estrellándose contra un poste de luz. Afortunadamente no se reportaron víctimas graves, pero la escena dejó daños materiales y una dura lección sobre aprender a manejar con máxima precaución.
2: Híjole, es que ser maestro de manejo, Miani, ha de ser bastante riesgoso. Yo creo que les pagan bien, ¿eh? Porque más de uno ha de tener accidentes como esto.
1: Claro, pero ahora, este fue... Normalmente, pues, te frenan, ¿no? Porque sí, están muy al tiro, porque saben perfectamente que se trata de gente que no sabe manejar. Entonces, ahora sí que fue un descuido también del maestro, porque no alcanzó a frenar, porque sí que agarró mucha velocidad y
2: se
1: todo,
2: fue hasta,
1: ¿no?
2: El fondo.
1: Se fue hasta el
2: sí,
1: fondo. Qué fuerte. Bueno, y ahora miren con cuidado cómo una llanta suelta baja sin control por una calle y golpea brutalmente a una mujer que simplemente esperaba el transporte.
0: Un terrible accidente sorprendió a vecinos en Bogotá cuando una cámara de seguridad captó el momento en que una llanta suelta se convirtió en proyectil mortal en plena calle. Las imágenes muestran a una pareja subiendo tranquilamente a su motocicleta mientras una mujer sale de una vivienda con bolsa roja y sombrilla para esperar transporte. La mujer permanecía distraída acomodando el paraguas cuando, de pronto, una llanta que bajó a toda velocidad apareció por la pendiente sin control alguno. El neumático le impactó de lleno en piernas y abdomen, derribándola al instante. Vecinos corrieron para auxiliarla mientras la llanta seguía su trayecto cuesta abajo. Se desconoce de qué vehículo provenía, pero el golpe fue sumamente severo.
1: No es la primera vez que vemos un video así en el programa, ¿eh? Con llantas que ocasionan accidentes. Ahora me pregunto yo, ¿son esas llantas de repuesto que se caen las que están detrás del auto, los que están ahí abajo, que no están bien enganchadas?
2: También, o también, se sale también se les puede salir del ring, ¿no?
1: Ay, qué miedo.
2: Y eso es peor. Bueno, no sé, cualquiera de las dos es peor. Es muy fuerte, pero si vas a alta velocidad y se te sale la llanta,
1: claro,
2: es así.
1: Hermana, porque
2: también,
1: por si una llanta es algo sí, bastante pesado.
2: Sí, así sí, es. Qué fuerte. Y ahora presta atención a esta reacción inesperada. Un ladrón armado entra con espadas a una tienda y sale huyendo en llamas.
0: Una empleada sorprendió a un presunto asaltante con una reacción inesperada dentro de una tienda, donde cámaras de seguridad captaron el momento del intento de robo. En las imágenes se observa a un hombre vestido de negro ingresar con actitud agresiva y amenazante, portando dos espadas que utilizaba para

0: ¡Evitar el asalto! Una reacción rápida que frustró el intento de robo en segundos.
1: Me encantó, Ani, nuestro primer video satisfactorio de la noche.
2: Este video es cierto, no es de IA, por favor, es cierto. ¿Alguien tiene un lanzallamas para protegerse de los asaltantes?
1: Claro, y maravilloso, ¿eh? Oye, pero era una cosa muy chiquita, yo lo regresé porque era una cosa muy chiquita de lanza mayamota, ¿eh?
2: ¿Verdad?
1: Sí,
2: ¿verdad
1: que me diga, por favor, dónde lo compró?
2: Para sí, no, sí. Oye, sí, está bastante impresionante. Imagínate que ve un ratero y tú...
1: Como
2: claro. Goku. Oye, no, sí, está increíble. Ahora, sí. Pero este video es muy jocoso también porque pues el otro entra como samurái, como haciendo de... Y el otro le recibió como un lanzallamas.
1: Tranquilamente.
2: Es que es muy perfecto este video.
1: Sí. Bueno,
2: y con este gran video lo pongo en el top 10 de los mejores videos de alarma. Nos vamos rápidamente a una pausa comercial, pero usted no se mueva. Usted tiene una cita con nosotros. Esto es Alarma TV.
1: Al regresar, el exceso de velocidad hace que un motociclista pierda el control y termine estrellado contra un poste.
2: También un padre golpea brutalmente a un menor con una rama en un acto indignante mientras nadie interviene.
1: Y más adelante, un paciente psiquiátrico se entierra un lápiz en el ojo, queda gravemente herido y todo queda captado por las cámaras.
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0: camioneta impacta, lanza al conductor por los aires y se estrella contra un poste.
1: El exceso de velocidad volvió a cobrar una vida en Indonesia, donde un accidente entre motocicletas terminó en tragedia sobre la carretera. Las imágenes muestran a una moto circulando con normalidad por su carril, hasta que de pronto intenta girar hacia la derecha sin advertir lo que venía detrás. En ese instante, una motoneta avanzaba a gran velocidad y no alcanzó a frenar. El choque entre ambas unidades fue inevitable y lanzó por los aires al conductor de la motocicleta trasera. El joven vestido de rojo salió proyectado hacia el frente e impactó directamente contra un poste, perdiendo la vida en el lugar. Mientras tanto, los otros involucrados lograron incorporarse adoloridos. Una maniobra imprudente y la velocidad terminaron en fatal desenlace.
0: Definitivamente escenas de terror, hermana. Esa moto iba tan rápido, obviamente no pensaba jamás estrellarse con un poste ni nada, pero ¿cuál era la velocidad que se hizo añicos esa moto, hermana?
2: Sí.
0: Piezas que salían por todos lados.
2: También a lo mejor era una moto pues un poco endeble, ¿no? A lo mejor también no era, quizás. Pero de todas formas pues el exceso de velocidad otra vez, mi Ani. En una motocicleta, además, pues hace de las suyas.
0: Exacto.
2: Las siguientes imágenes causan indignación. Un hombre golpea con ramas a un menor frente a varios testigos que no hacen absolutamente nada.
1: Un video ha generado indignación por mostrar un presunto caso de maltrato infantil, donde un hombre agrede físicamente a un menor frente a varias personas que observan sin intervenir. Las imágenes muestran al adulto sosteniendo al niño con una mano mientras lo golpea repetidamente con unas ramas, provocando llanto y evidente sufrimiento del pequeño. Lejos de detenerse, el sujeto continúa jalándolo de un brazo y forzándolo a mantenerse de pie, mientras el menor apenas puede reaccionar y nadie alrededor actúa para protegerlo. El material ha causado repudio por la violencia ejercida contra un niño indefenso y por la pasividad de quienes presenciaron la escena. Un caso que vuelve a poner sobre la mesa la urgencia de denunciar a cualquier forma de abuso infantil.
2: Ani, de los videos más indignantes que he visto en Alarma TV.
0: Hermana, que he visto en mi vida.
2: Sí, sí,
0: ¿cómo?
2: Sí.
0: O sea, a un niño,
2: hermana, bebé, es una un bebé. Cosita, sí, es un bebé, es flaquito, un bebé. Endeble.
0: Es un bebé.
2: Se para, lo vuelve a sentar. O sea, este hombre de verdad, si no naciste para ser padre, amigo, no tengas
0: animal,
2: hijos.
0: Animal,
2: qué irresponsabilidad.
0: No puedo superar este video, no lo puedo aceptar y no puedo aceptar que un montón de adultos no tengan ellos la suficiente, los dos dedos de frente como para decir, oye, un bebé,
2: sí.
0: ¿Qué daño pudo hacer un bebé? Oye, todos hemos sido corregidos en nuestra niñez, ¿no? Una corrección, pero eso de ahí es salvajismo, no. Siempre tiene que estar preso, de verdad, qué rabia me puede dar.
2: Ojalá que le hagan exactamente lo mismo, pero no con una rama, con algo que le duela de verdad.
0: Uf, qué fuerte. Bueno, y ahora vamos a ver cómo un robo de una motocicleta eléctrica pues terminó en este video. El ladrón intentaba escapar a toda velocidad y terminó noqueado contra el pavimento.
1: Lo que parecía una fuga perfecta terminó en duro castigo para un ladrón de bicicletas, luego de que un automovilista se diera cuenta del robo y decidiera seguirlo por varias calles. Las imágenes muestran al sujeto con gorra azul escapando a toda velocidad sobre la bicicleta eléctrica recién robada mientras el vehículo lo perseguía de cerca. En su desesperación por huir, el ladrón intentó cambiarse hacia el lado izquierdo, pero al llegar a un camellón, perdió el control cuando la rueda se atoró con la banqueta. El impacto lo lanzó de cabeza contra el pavimento y las rocas, quedando tendido y aturdido. El conductor descendió para verificar la situación y finalmente la bicicleta pudo ser recuperada. Una huida que terminó en karma instantáneo.
2: grande, chiquitito?
0: Pues claro, estaba delinquiendo, claramente él estaba yendo a toda velocidad y pues no pensó que esto le iba a pasar y pasó. Karma instantáneo, totalmente.
2: Y mira ahora esta travesura de un perrito que se lanza al canal para perseguir patos y desata el susto de su dueña.
1: Una escena tan insólita como divertida se vivió en Xochimilco, cuando un perrito negro convirtió un paseo en trajinera en toda una aventura acuática. El animal observó a varios patos nadando por el canal y sin pensarlo dos veces, se lanzó al agua para ir tras ellos como si se tratara de un juego. Mientras las aves escapaban a toda velocidad, la dueña gritaba desesperada pidiendo ayuda. Incluso se quitó las botas con la intención de ir por él, mientras el perro seguía nadando feliz y refrescándose. Después de varios segundos de travesura, el perrito decidió regresar por su cuenta a la trajinera, donde finalmente fue rescatado. Un susto que terminó en divertida anécdota en los canales de Xochimilco.
2: Ay, mi amor, cosita, claro, él se aventó, sí. pero además él sabía que podía regresar.
0: Claro, claro, él sabía. Oye, mi Samantha me hizo lo mismo en España, no se lanzó al estanque de patos.
2: ¿En dónde?
0: En España.
2: Ay, internacional.
0: Viajada, claro que sí. Pero esa perrita también andaba allá en Xochimilco,
2: ¿puedo
0: echando
2: ser
0: ahí.
2: ¿Tu perrita, bebé?
0: Ya lo eres, bebé.
2: Ay, perdón.
0: Bueno, con este video nos vamos rápidamente a una pausa comercial. Regresamos con mucho más. Esto es Alarma TV.
2: Al regresar, un grupo de jóvenes dormía cuando fue atacado sin piedad por ladrones armados con palos y tubos.
0: También una mujer pasa por la pluma de un estacionamiento y termina golpeada brutalmente en el rostro.
2: Y más adelante, un hombre es asesinado dentro de una tienda por un supuesto cliente que ocultaba un arma.

Una noche llena de emociones es la que te tenemos preparada, así que quédate con nosotros hasta el final. Esto es Alarma TV. Y bueno, ahora vamos a ver cómo la velocidad vuelve a cobrar factura cuando una moto

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0: De regreso con tu programa favorito, por supuesto estoy hablando de Alarma TV. Oigan, muchísimas gracias por acompañarnos en esta edición. Vamos ahora a ver cómo estos jóvenes que dormían tranquilamente al aire libre cuando varios hombres irrumpen armados, óigalo bien, con tubos y los atacan sin piedad.
1: Un ataque brutal causó conmoción en la India, donde tres jóvenes fueron sorprendidos mientras dormían en un hotel ubicado sobre una autopista. Las cámaras de seguridad captaron el momento en que varios hombres encapuchados irrumpieron durante la madrugada armados con palos y tubos, acercándose directamente hacia las camas al aire libre. Sin la oportunidad de reaccionar, comenzaron a golpear salvajemente a tres jóvenes que descansaban. Uno de ellos, de 22 años y vestido de camisa café, resultó gravemente herido, mientras otros intentaban escapar entre la violencia. Tras la agresión, los atacantes robaron dinero en efectivo y una cadena de oro antes de huir. La principal víctima fue trasladada de urgencia a un hospital. Un hecho aterrador que dejó pánico entre quienes presenciaron la escena.
0: A ver, qué brutalidad. Yo me pregunto qué habrán hecho estos muchachos que estaban ahí dormidos para que estos hombres se ensañen de esa manera. Y viste que estaban como cubiertos también como sí, para evitar una represalia o algo así.
2: Sí.
0: ¿De qué es? ¿Cuál será el trasfondo de esta
2: Sabían
0: historia?
2: Que había cámaras, porque también por eso qué? Estaban cubiertos.
0: Por eso se cubrieron. A lo ahora, mejor serían empleados también.
2: Ahora también otra cosa a rescatar, Miani, había muchas camas y eran los tres dormidos en la misma. Me parecieron como varias cosas raras en este video.
0: Nos quedamos con muchas interrogantes después de ver este video. Lo que sí es claro es pues la brutalidad que ejercieron estos hombres. Mira, que atacar con tubos, hermana,
2: total,
0: con todo metal.
2: Terrible. Y observe bien este accidente insólito. Una mujer pasa demasiado cerca de la pluma del estacionamiento y termina golpeada en pleno rostro.
1: Un curioso pero doloroso accidente quedó captado por una cámara de tablero cuando un automóvil ingresaba a un estacionamiento y se aproximaba la pluma de seguridad. En las imágenes se observa cómo dos peatones caminaban por la banqueta justo al lado del acceso vehicular, en una zona que no estaba destinada para el paso de personas. En ese momento, una de las mujeres decide tomar la pluma de seguridad con la mano, sin medir las consecuencias, justo cuando el mecanismo comenzó a levantarse. La barra se eleva con fuerza y termina golpeándola directamente en el rostro, provocando que retroceda por el impacto. Un incidente que, aunque parece insólito, deja una clara lección sobre respetar las zonas de acceso vehicular.
0: Uy, ese sí se le llevó, o sea, mínimo un pedazo de labio, de nariz, no sé, un diente, un algo. Pero sí, eso fue, se vio doloroso. Ay, sí.
2: Es que pobre mujer. Además, me imaginé perfecto al carro de atrás, que no sé por qué iba grabando, tenía su cámara integrada, y se abrió un automático, supongo. Pero la otra mujer, ¿qué hacía ahí viendo? O sea...
0: No sé. Es de esas veces que pues nomás pasan las cosas. ¿Qué vas a pensar, pues, que va a abrir en ese momento la pluma? Porque... la pluma se abrió porque tenía el carro cerca. Yo me imagino que
2: sí, pero
0: que
2: ella
0: no se
2: iba pasando
0: cuenta.
2: Y como que voltó y se detuvo a ver la pluma. No entendí.
0: Pues la que menos entendió es ella, que fue la que se llevó el moquetazo.
2: Así es, Miani, pues lamentablemente así suceden los accidentes. Y bueno, vamos a ir a una breve pausa comercial, pero usted no se pare de su sillón. Regresamos muy prontito en Alarma TV.
0: Al regresar, momentos de terror vive un pescador al quedar rodeado por decenas de tiburones y en pleno mar.
2: También una balacera se desata en plena calle cuando un grupo de jóvenes armados siembra pánico en la zona.
0: Y más adelante, un paciente psiquiátrico entra en crisis y se provoca una grave lesión con un lápiz que alcanza el cerebro.

0: Regresamos a Alarma TV en este programa que, bueno, ha sido una edición en la que nos hemos acelerado el corazón. Hemos visto de todo y el video que estamos a punto de ver, de verdad que parece de película. Ve usted un pescador queda rodeado por cientos de tiburones hambrientos en pleno mar abierto. Véalo usted.
1: Un momento de máxima tensión se vivió frente a la costa de Carolina del Norte, donde un pescador y surfista profesional quedó rodeado por cientos de tiburones en pleno frenesí de alimentación. El hombre se encontraba en una moto acuática pescando atún cuando, según relató, accidentalmente enganchó a un tiburón que logró soltarse y regresó al área acompañado por más ejemplares. Todo quedó grabado con su cámara. Las imágenes muestran decenas de aletas moviéndose a su alrededor, mientras los animales nadaban peligrosamente cerca de la embarcación. Pese al riesgo, el pescador mantuvo la calma y utilizó su experiencia para salir de la zona sin ser atacado. Un encuentro salvaje que parecía sacado de un documental de vida marina.
0: ¡Qué miedo, Ani! ¡Qué miedo! O sea, de pensarme allí, me estremezco. Ahora... También, ¿qué hace un...? Porque iba realmente en un vehículo.
2: Ajá, en un bote más pequeño.
0: Sí, para estar en pleno mar abierto.
2: A mar abierto, sí. Ahora, de todos los lugares en los que no me quisiera encontrar, este encabeza la lista número uno. O sea, mar abierto, rodeado de tiburones que además están cazando, que ven cualquier elemento y ellos simplemente van a morder y atacar. ¡Qué bárbaro! No. Pero este hombre estaba narrando y muy sonriente él, ¿ah? No estaba ni siquiera asustado, o sea, cuando se escuchó la narración. Pero se le notaba muy relajado.
0: Muy relajado.
2: Bueno, y ahora vamos a ver con cuidado estas imágenes. Vamos a ver una balacera callejera. Un grupo armado llega a sembrar el terror y termina huyendo bajo el fuego cruzado.
1: El terror se apoderó de una zona residencial en Chile, donde cámaras de seguridad captaron una balacera protagonizada por un grupo de sujetos armados frente a varias viviendas. Las imágenes muestran cómo varios hombres están en la calle preparando el ataque y avanzan en grupo mientras una mujer vestida de rosa intenta alejarlos del lugar sin éxito. Los agresores caminan hacia las casas con armas en mano y generan pánico entre vecinos. En medio del caos, desde el interior de una vivienda comienzan a escucharse disparos de respuesta. Un perro callejero incluso muerde a uno de los involucrados mientras otro saca una escopeta y trata de disparar y resulta herido en un brazo. Al verse superados, los atacantes terminan huyendo del lugar antes de que la situación acabara peor.
2: Ay, ay, ay, pues ellos llegaron a sembrar el terror, pero los que fueron aterrorizados fueron ellos porque resulta que ahí se encontraron con unos más bravos.
0: Así es, mi Ani. Pues bueno, qué bueno que no se salieron con la suya, ¿no?
2: Ay, sí. Y me da una rabia cuando los veo así. Siempre traen como que la misma pinta, ¿no? Sí. Misma edad, todos flaquitos, así que se parecen todos indefensos, pero armados. El uno estaba tan enclenque que se le volteó el arma. Por favor.
0: Y bueno, no va a poder con la ternura de esto. Unas nutrias sorprenden al mundo cuando ayudan a que cree a limpiar la zona de trabajo como si fueran parte del equipo. Vea esto.
1: Una escena estremecedora robó sonrisas en un acuario de Corea del Sur, donde unas inteligentes nutrias demostraron que también saben colaborar afuera del espectáculo principal. Las imágenes muestran a los animales recogiendo objetos del área de trabajo y acomodando materiales utilizados por sus entrenadores durante la exhibición. Una de las nutrias toma con habilidad un cono verde y lo coloca en su sitio, mientras otra ayuda a reunir juguetes y accesorios con sorprendente coordinación. Como recompensa por su buen comportamiento, el entrenador les entrega cubos de hielo que reciben felices echadas de panza. Una postal tierna que volvió a...

0: demostrar la inteligencia y carisma de estos animales.
1: Ay, no, no, no, no, no, de los niños más tiernos que he visto aquí y en todas partes, la verdad. Qué hermoso, le están ayudando a mover el cono, luego le estaban llevando las cositas de la alberca, pero jugando, pero esto, o sea, yo creo que este hombre de verdad se merece un premio porque mira, que entrenar animales, pero que además no solamente, aquí se ve como que lo quieren, ¿sabes?
2: Ay, claro.
1: Hay otros que le temen al entrenador.
2: Hermana, puedo vivir en este video, las nutrias son mis animalitos favoritos y con justa razón, mira nomás ese carito cuando se voltean en el... Ay no, me morí de amor. Bueno, mientras yo me limpio por aquí las babas, nos vamos rápidamente a una pausa comercial. Usted no le cambie, esto es Alarma TV.
1: Al regresar, una pelea entre dos adolescentes escala de forma brutal cuando una de ellas cae de nuca contra una banca y queda inmóvil al instante.
2: También un niño corre hacia la calle y es impactado por un camión en una escena de máxima tensión.
1: Y más adelante, el encargado de la tienda es asesinado por un falso cliente que ocultaba un arma.

0: Estamos de regreso con el programa que nos emociona de inicio al final. Por supuesto, hablo de Alarma TV. Oigan, vamos a ver estas escenas que son bastante, pues, frustrantes. Lo que yo siento es frustración cuando veo esto. Vamos a ver cómo una pelea escolar entre adolescentes termina en algo bastante grave. Una de ellas, en pleno furor, se cae y se golpea brutalmente la nuca.
1: Una pelea entre adolescentes terminó en una escena de terror en Francia, cuando dos estudiantes se enfrentaron a golpes frente a varios testigos. Las imágenes muestran primero empujones e intentos de intimidación entre ambas jóvenes, hasta que la discusión escala y comienzan los puñetazos en plena vía pública. Durante el forcejeo, la menor logra derribar a la otra con un giro inesperado. Al caer hacia atrás, la adolescente impacta violentamente la cabeza y la nuca contra una banca que estaba detrás. La joven quedó inmóvil y en aparente estado de shock, generando pánico entre quienes presenciaban la escena. Según reporte, sobrevivió, pero estuvo muy cerca de una tragedia mayor. Todo por una riña sin sentido.
0: No, a ver, sí, pues, esto puede terminar... Mira, ni siquiera es el único video que he visto al respecto, y además tengo una historia familiar con algo así. Una pelea entre adolescentes que terminó mal. Uno de ellos se golpeó y quedó muerto. Le pasó a un primito. Imagínense ahora ver estas imágenes y además con toda la gente ahí azuzando a que ellas se sigan peleando, a que haya la violencia, la gente grabando. Y que pase eso, hermana, ¿cómo habrá terminado esa niña? No se ve lo que continúa, pero...
2: Esto habla definitivamente de una sociedad que está blindada casi contra el dolor, ¿no? Todos grabando, todos echándole porras. Exacto. Y siendo cómplices de la violencia, Miani.
0: Qué fuerte.
2: Ahora observe bien esta escena de máxima tensión. Un niño corre hacia la calle, un adulto no logra alcanzarlo y un camión impacta en una escena de máxima tensión.
1: Un pequeño descuido estuvo a punto de convertirse en tragedia cuando un niño sale corriendo desde el interior de un patio directamente hacia la calle, sin medir el peligro que lo esperaba al otro lado. Detrás de él viene un adulto. Intenta alcanzarlo. Corre con urgencia y busca detenerlo antes de que llegue al arroyo vehicular. Pero el menor avanza más rápido y logra escapar de su alcance. Entonces ocurre el momento crítico. El niño cruza la calle justo cuando un camión se aproxima. El conductor no alcanza a frenar por completo y termina impactando. Afortunadamente, el golpe no lo arrastra bajo las llantas. La fuerza del vehículo lo proyecta hacia el otro lado del camino, evitando por centímetros un desenlace mucho peor. La reacción es inmediata. Personas cercanas corren para auxiliarlo. Una mujer que caminaba con una niña deja todo y se lanza hacia donde cayó el menor. La escena queda envuelta en tensión. Mientras varios ayudan al niño, el adulto que venía detrás regresa al interior del domicilio aparentemente conmocionado por lo ocurrido. Un segundo de descuido y la vida de un menor quedó pendiendo de un hilo.
2: Wow, ay, qué horror, qué imágenes tan rudas. Imagínate ser el padre de este niño. Se veía aquí que era como el hermanito, pero el miedo y el pánico que sintió, hermana, que hasta se regresó, ni siquiera se quedó ahí.
0: No, es que debe ser algo muy difícil de procesar, que porque segundos antes pues lo estaba persiguiendo justamente para evitar que pase eso, pero el niño sale totalmente determinado, como corriendo hacia su destino, ¿no? Absolutamente.
2: Como si la muerte lo llamara.
0: Y lo siguiente desata el pánico total. Vamos a ver cómo un tigre salta la barrera de un circo y llega caminando hacia dónde, hasta las gradas donde está el público.
1: Lo que debía ser una tarde de espectáculo

0: terminó convirtiéndose en momentos de tensión absoluta. Durante una función de circo, varios tigres participan en el acto junto a sus entrenadores, separados del público por una malla protectora sostenida por una estructura metálica. Los animales se mueven dentro de la arena mientras familias completas observan desde las gradas. Sin embargo, algo en la estructura presenta un desnivel inesperado y cambia por completo la situación. Uno de los tigres aprovecha. Con un salto poderoso supera la barrera y llega directamente a la zona donde se encuentra el público. La cámara pierde por un instante el ángulo exacto, pero enseguida muestra al animal caminando entre los asientos mientras cientos de personas permanecen inmóviles. Nadie quiere correr ni hacer movimientos bruscos que puedan alterar al tigre. Entre los asistentes se alcanza a ver a un padre con su pequeño hijo, observando con nerviosismo mientras el felino pasa a pocos metros. Detrás aparece uno de los entrenadores. Avanza con cautela siguiendo al animal e intentando guiarlo de regreso sin provocar una reacción violenta. Una función circense, convertida en pesadilla por unos segundos de descontrol.
1: A ver, es una presentación en la que no me gustaría estar, ni a mí ni a nadie, hermana. Wow. Se fue por ahí el tigre. Menos mal que no estaba, digamos, hambriento, porque ahí sí no hay te encargo.
2: ¿Viste toda la gente? Unos corrieron y otros se quedaban como inmóviles de que no, sí, si no me hago muevo, nada, ajá. no me ve. Pero imagínate el pánico el como pánico. Padre estar ahí con tu
1: hermana,
2: niños.
1: Hermana, ahí estaba el papá. No, atrás no, de la gradería se ve el papá que estaba abrazando a su niña.
2: Casi que tapándole claro. La boca. Ay, no, qué nervio, no, Ani, qué nervio.
1: Oigan, qué irresponsabilidad de los organizadores, ¿no? A ver, estamos dejando a uno de los animales más letales del mundo suelto, digamos, en un parque de diversiones para él.
2: Ay, no.
1: Increíble.
2: Horrible, horrible. Y bueno, con este video vamos a ir a una breve pausa comercial. Usted no se mueva de su sillón porque regresamos con mucho más.
1: Al regresar, un asesinato a sangre fría dentro de una tienda, cuando un falso cliente saca un arma y en el momento menos esperado dispara.
2: También escena estremecedora. Un paciente entra en plena crisis y se autolesiona con un lápiz que llegó hasta su cerebro.

0: Estamos en tu programa favorito y de regreso con los videos más impactantes. Gracias por acompañarnos casi en la recta final. Y ahora mire cómo un joven entra como un cliente a una tienda, saca un arma y en segundos queda ejecutado frente a todos.
1: Las cámaras de seguridad de una tienda que aparenta ser farmacia registran un asesinato directo y violento en cuestión de segundos. Dentro del local se encuentran un hombre robusto con camisa azul y una empleada de bata blanca, ambos atendiendo con aparente normalidad. De pronto entra un joven con playera negra. Su presencia llama la atención de inmediato y el hombre de azul parece notar que algo no está bien. El encargado mueve la mano como si buscara un arma para prepararse ante cualquier amenaza. Pero el visitante actúa primero. El joven se levanta la playera, saca un arma y comienza a disparar directamente contra el hombre de azul. La reacción de la víctima es tardía. Intenta defenderse, pero los disparos lo alcanzan antes de poder responder. ¡Cae fulminado! En ese instante se observa que ya tenía un arma en la mano, pero no logró accionarla a tiempo. El atacante no pierde un segundo. Después de cumplir su objetivo, sale corriendo del lugar mientras la empleada comprende lo ocurrido y grita aterrada rumbo a la puerta. Desde otro ángulo se observa cómo algunos hombres entran para auxiliarlo, pero ya era demasiado tarde. Un crimen ejecutado con precisión y sin explicación inmediata.
0: Terrible, terrible. Vean, y mira que una cosa es entrar a robar y otra cosa es ya matar.
2: Hermana, y se ve de lo más inofensivo. Se ve un chavito, así todo flaquito, indefenso y tal. Pero imagínense cómo él cambia de inmediato de ser, aparentar una inocencia enorme, a ser alguien tan agresivo y con tanta sangre fría como para descargarle el arma así a una persona.
0: Terrible.
2: Dios mío, ¿qué pasará por la cabeza de este sujeto, de verdad?
0: No sé.
2: Qué pero sangre
0: mucho,
2: fría.
0: Sí.
2: Bueno, a continuación les vamos a presentar imágenes bastante estremecedoras, así que les recomiendo muchísima discreción. Vamos a ver cómo un paciente psiquiátrico en plena crisis se provoca una grave lesión y frente a las cámaras.
1: Las cámaras de seguridad al interior de una institución psiquiátrica registran una escena profundamente perturbadora. El paciente permanece sentado por unos segundos hasta que de manera repentina toma uno de los lápices que tiene enfrente. Y entonces ocurre lo impensable. El hombre dirige el objeto hacia su rostro y se provoca una grave lesión en cuestión de segundos. El movimiento resulta violento y repetido mientras se golpea contra la mesa en medio de la crisis. Después cae al piso e instantes más tarde aparece una trabajadora del lugar que corre para auxiliarlo al darse cuenta de lo sucedido. El video termina sin mostrar mayores detalles. Lo que sí deja claro esta grabación es la enorme vulnerabilidad de una persona en crisis y la importancia de atención oportuna en salud mental.
0: ¿Qué?
2: Ay, ¿qué no, cosa? No ¿qué creerlo. Cosa acabamos de ver, hermana? Es que lo que es la mente. Lo que es la mente, obviamente, esta persona sufriría, me imagino yo, de esquizofrenia.

0: esquizofrenia, quienes escuchan voces y les dan órdenes de haz esto, haz lo otro, y lo tiene que hacer y lo tiene que cumplir. Lo fuerte que es la mente para uno atentar contra uno mismo, y de esa manera, hermana, le llegó al cerebro el lápiz. Le llegó al cerebro.
1: No, imagínate
0: la fuerza.
1: No.
0: Y se ve ahí como
1: él.
0: Y
1: se ve como brinca hacia el piso, Ani. Como si no sintiera dolor.
0: Pero lo que te digo, la fuerza de la mente es una fuerza amenazadora.
1: Hay que cuidar nuestra mente, mi gente. Y pues con este consejo nos vamos, nos despedimos el día de hoy. Acuérdese de lo fuerte que es su mente para bien y para mal. Así que mire, usted aprenda a manejarlo. Nos vamos el día de hoy. Gracias por acompañarnos hasta el final. Yo soy Cintia Lesco.
0: Y yo soy Ani Portocarrero. Muchas gracias por acompañarnos. Nos vemos en la siguiente edición. Chao.

0: Colombia entra en una fase crítica para el rescate de sobrevivientes. A 72 horas de la tragedia intensifican las operaciones entre los escombros. Le diremos qué se espera en las próximas horas. La delicada situación de quienes lograron salvarse en el terremoto. Muchos claman por ayuda y hallan en los refugios un lugar para poder sobrevivir y seguir adelante. Surgen más imágenes del terror que sufrieron varias familias durante el terremoto. Casi no pueden mantenerse en pie mientras la tierra se sacude y su hogar prácticamente queda inhabitable. El arresto de otro músico de un mariachi en Texas provoca una campaña por su liberación. Hablamos con otros integrantes del grupo musical. Un compañero suyo hace semanas también fue arrestado y luego liberado. Demasiado cerca del peligro, policías se llevan el susto de su vida. Estaban a campo abierto cuando el peligro literalmente les cayó del cielo. Así comienza su noticiero 24 horas. Muy buenas tardes, bienvenidos a esta emisión de Noticias 24 Horas. Les saluda con mucho gusto Alexandra Sergios. Gracias por acompañarnos. Vamos a iniciar porque nuevas réplicas del terremoto que golpeó a Colombia el pasado lunes provocaron este jueves la evacuación preventiva de edificios en Cali y Manizales. El movimiento más fuerte alcanzó una magnitud de 4.2 y tuvo su epicentro en San José del Palmar, en el departamento del Chocó, la misma zona donde se originó el sismo de 7.4 grados que dejó cientos de víctimas. Según el Servicio Geológico Colombiano, el temblor se registró a las 9:42 de la mañana, hora local, a una profundidad de 95 kilómetros. Las autoridades de gestión de riesgo evalúan posibles daños. Y se agota la ventana crítica de 72 horas para encontrar sobrevivientes tras el devastador terremoto del pasado 10 de agosto en Colombia. Los equipos de rescate han entrado en la fase final de búsqueda y aceleran las labores entre edificios derrumbados y montañas de escombros en una carrera contra el tiempo para localizar personas con vida. Hace unas horas actualizaron el número de víctimas en esta tragedia.
1: 273 fallecidos. De esos 273 fallecidos, 250 han llegado a medicina legal, 227 han sido ya reconocidos y 189 cuerpos han sido entregados a sus familias. Tenemos un reporte de 3.824 heridos y 377 desaparecidos, cifra oficial que maneja la Fiscalía General de la Nación.
0: Mientras tanto, el presidente Abelardo de la Espriella decretó la emergencia económica y 3 días de luto nacional en medio de los esfuerzos por encontrar más vidas. Y para ampliar más de lo que significa esta fase crítica para hallar sobrevivientes y qué sigue de ahora en adelante, nos enlazamos hasta Cali, Colombia, con Fabiola Pineda Villegas, presidenta de la Cruz Roja del Valle. Fabiola, muchísimas gracias por tomarnos la llamada en medio de estas horas tan críticas. Precisamente empezar con esa pregunta, esta ventana de encontrar sobrevivientes, ¿qué tan posible es en estos momentos y cuánto tiempo quedaría?
2: Nosotros no podemos decir en cuanto a tiempo, no, porque hemos tenido bastantes sorpresas. Hemos estado visitando con nuestro equipo de CASAP, que tiene los perros, que son los especialistas en buscar los escombros. Y en edificios que ya habían dicho que no había más sobrevivientes, han surgido víctimas vivas. De manera que, decir por cuánto tiempo, nosotros estamos trabajando incansablemente, porque las sorpresas se ven siempre. Que muchas veces hay milagros que pasan 2, 3 días, 4 días, 5 días y encuentras personas sobrevivientes. Nosotros, a pesar de que hemos tenido colapsada nuestra sede porque tuvimos daños bastante grandes, no hemos suspendido ni por un minuto nuestro trabajo. Estamos en los albergues, estamos en todos los puntos donde nosotros sabemos que debemos estar, con nuestros rescatistas, con nuestros voluntarios especializados en cada campo de lo que necesitamos en estos momentos tan trágicos para nuestra ciudad.
0: Fabiola, ¿a qué zonas o a qué le están dando prioridad en estos momentos?
2: Nosotros estamos dando prioridad a los más colapsados, o a los que nos avisan de la Oficina de Gestión del Riesgo de la Alcaldía, que está colaborando aquí en la sede de nosotros. Les dimos un espacio. Ellos nos dicen más o menos los sitios críticos, o los sitios donde podemos encontrar sobrevivientes, y allá estamos. También tenemos otro equipo, también especializado en rescatistas, que están sacando las personas que ya están fallecidas, porque todos los días recibimos nosotros avisos de personas desaparecidas, los familiares, y entonces nosotros estamos trabajando muy, muy juiciosamente en rescatar los cuerpos y entregarse a las familias. También estamos buscando desaparecidos que seguramente no estaban allí en ese momento, y continuaremos nuestra vigilancia y nuestro trabajo en las zonas que lo necesiten.
0: Fabiola, ¿cuáles son los mayores obstáculos que están encontrando precisamente ya a 72 horas de esta tragedia?
2: Los obstáculos que estamos encontrando es que muchas veces hay unas losas muy fuertes, muy pesadas, que no nos dejan llegar hasta las personas, hasta lo profundo de los apartamentos, porque hay lugares donde fue el derrumbe tan grande que no dejó ventanas para nosotros meter ni en un sitio para nosotros poder llegar. Sin embargo, estamos con grúas solucionando ese problema, porque la colaboración de toda la ciudadanía ha sido maravillosa. Nos han prestado todos los equipos, todas las ayudas que nosotros necesitamos, y esas son las partes más críticas. Y queremos nosotros sacar a los sobrevivientes o sacar personas que ya fallecidas, y encontramos el obstáculo de unas losas muy pesadas que no podemos llegar al sitio.
0: Hablando de esta ayuda y esta colaboración ciudadana, ¿qué es lo que más necesitan en este momento los rescatistas? Y, por supuesto, también, ¿cómo puede la población ayudar de manera efectiva?
2: Nosotros, para los rescatistas, hemos pedido y han sido muy generosos, porque hemos necesitado los equipos, los guantes especiales, los cascos, las cosas que necesitamos nosotros urgentemente para nuestros rescatistas. Pero en este momento lo que más estamos nosotros necesitando son medios económicos para comprar las falencias, porque nosotros en este momento tenemos 400 personas más o menos diariamente trabajando, a lo cual nosotros tenemos que alimentar y tener las mejores condiciones. De manera que tenemos una cuenta bancaria, que es la que nosotros estamos lanzando para que nos apoyen económicamente para todos estos gastos, y sobre todo para el post, que el post, cuando pase la tragedia, cuando ya nosotros estemos que se han rescatado las víctimas y todo, tenemos que pensar. Nosotros en el Valle tenemos 18 municipios que han colapsado sus sedes. Como digo, la sede de nosotros también está colapsada, y tenemos nosotros que de todas maneras que responder en qué apoyo económico les da para reestructurar y volver a construir sus sedes. Lo mismo para personas voluntarios de nosotros, que ya tenemos como 30 que están sus casas colapsadas. Y para la comunidad que hay mucha gente que quedó sin
0: importante
2: vivienda. Entonces, a eso estamos nosotros.
0: Claro, importantísima la colaboración nacional y, por supuesto, internacional, que podamos ahora brindar desde nuestra trinchera a los colombianos. Fabiola Pineda Villegas, presidenta de la Cruz Roja del Valle, muchísimas gracias por esta entrevista.
2: Hemos sido muy bendecidos, porque la colaboración ha sido maravillosa, tanto del exterior como de toda la gente de la ciudadanía y de Colombia.
0: Eso es lo importante, la solidaridad en estos momentos.
2: Y muchísimas gracias a ustedes por invitarnos a esta entrevista tan importante para nosotros.
0: Gracias.
2: Muchas gracias.
0: Gracias a ti, Fabiola. Y miles de sobrevivientes del terremoto en Colombia enfrentan ahora pues una nueva batalla, que ya estamos platicando también hace unos momentos: reconstruir sus vidas. Muchos lo perdieron todo y hoy viven entre albergues, escombros e incertidumbre. Como nos cuenta Dania Monzón, algunos damnificados aseguran que aún esperan la llegada de ayuda y este apoyo para poder salir adelante.
3: La tragedia no terminó con el poderoso terremoto de magnitud 7.4 en Colombia. En Pereira, Cali, Manizales y Quibdó existen miles de damnificados que lo perdieron todo. Lograron sobrevivir al terremoto, pero ahora les toca la dura tarea de seguir adelante en medio del desastre. Personas como Smel o como Durance, quienes se sienten solos y sin algún tipo de ayuda.
4: Por acá no ha venido nadie.

0: El panorama es desolador. Viviendas reducidas a escombros, vehículos aplastados y miles de familias enfrentando una incertidumbre total. Los rescatistas trabajan como pueden entre montañas de concreto roto y estructuras inestables. Buscan señales de vida mientras las esperanzas se desvanecen con el paso de las horas. Cientos de familias viven un desafío a diario, sin agua, sin electricidad y sin gas. Y aún así, la cifra real de damnificados y personas no localizadas podría ser mucho mayor conforme avanzan las horas.
1: Mi casa quedó totalmente destruida, no podemos vivir allá, se derrumbó el piso, se agrietaron las paredes, se cayó el techo, no podemos estar allá porque no hay en dónde vivir, lo perdimos todo.
0: Mientras tanto, toneladas de ayuda humanitaria comienzan a llegar desde distintos puntos de la región. Alimentos, ropa y suministros de emergencia son distribuidos entre los damnificados y los refugios temporales se han convertido en el único hogar para quienes lo perdieron todo.
2: Hoy hemos venido acá donde están dando las donaciones, pues me sentí muy bien porque gracias a Dios nos atendieron muy bien, nos han dado algo de alimentación y pues nos dieron comida, nos dieron ropita, gracias a nuestro Señor Jesucristo.
0: Más de 53 mil personas han resultado afectadas por el desastre. Hoy, entre el dolor, la solidaridad y la esperanza de encontrar sobrevivientes, miles de familias intentan comenzar de nuevo. Dania Monzón, Noticias Estrella TV.
3: La tragedia en Colombia tiene muchas historias de personas que perdieron a sus seres queridos. Una de ellas es la de Enrique Marín, quien recorrió más de 10 horas desde Bogotá hasta Pereira tras recibir una llamada que le informaban que su madre había quedado atrapada bajo los escombros de su casa. Cuando llegó, lamentablemente la halló sin vida. Este es su relato.
4: Yo estaba en Bogotá y en Bogotá es subnormal. Entonces me llamaron pues para ver qué ha pasado, cómo estaba. Yo dije, no, bien, por aquí todo bien. Entonces me dijeron, no, Enrique, aquí no fue temblor, aquí fue terremoto. Entonces, su mamá está atrapada por los escombros y estamos buscándola.
5: Ella en ese momento del terremoto, ella se aseguraba la puerta por la noche, ella estaba en pijama y con las llaves iba a abrir la puerta. Y según ella la encontraron con las llaves en la mano. Mi mamá la rescataron a las 6 horas y la sacaron con signos vitales, pero ya murió en camino al hospital y falleció lamentablemente. Entonces, esa fue como mi historia. Yo ya llegué prácticamente a la velación de ella, al acompañamiento de la funeraria y hoy ya la despedimos, ya se le hizo la cremación.
3: Marín dice que su mamá fue encontrada aún en pijama y con las llaves de su casa en la mano y que al menos pudo despedirse de ella antes de su cremación. Y siguen surgiendo videos del terror por el que pasaron millones de colombianos durante el terremoto. Una familia logró salir a tiempo y librarse de una muerte segura.
6: ¡Dylan!
3: Literal, lograron salir segundos antes que se intensificara el sismo. La familia luego publicó imágenes de su vivienda donde se aprecia un desastre en el interior de la casa. Paredes que se cayeron y serios daños estructurales que comprometen la seguridad. Por fortuna, ellos resultaron ilesos. Y es momento de ir a una breve pausa, pero no se despegue. Al regresar le tenemos más. ICE arresta a otro joven mariachi en Texas. Se encuentra en un centro de detención y sus colegas se organizan para exigir que lo liberen. Además, detienen a un empresario acusado de agredir violentamente a una recepcionista en México. Buscaban a un sospechoso, pero varios oficiales de policía fueron sorprendidos por un rayo. Eso y más al volver.

0: Muchas gracias por continuar con nosotros. En San Antonio, Texas, otro integrante de un grupo musical de mariachi fue arrestado por ICE. Se trata de Renny Jesús Colina Torres, quien actualmente se encuentra en un centro de detención. Ahora, los otros músicos de la agrupación se organizan para exigir que lo liberen. Y nuestro corresponsal David Medina tiene todos los detalles.
1: Este es Renny Colina Torres, un conocido trompetista de mariachi en San Antonio, Texas, y de origen venezolano. Su vida cambió este lunes luego de que fue arrestado por agentes de ICE frente a su casa cuando regresaba de llevar a su cuñado al trabajo.
2: Renny es un músico de primera, trompetista de mariachi, aún ser venezolano, tiene un amor de la música mexicana.
1: Su arresto ha generado gran conmoción entre compañeros músicos, quienes ahora están exigiendo su liberación.
2: Los políticos también nos pueden ayudar a hacernos fuerte para su caso de Renny, que lo liberen también, porque pues tiene todos sus documentos en orden y aún así lo recogieron.
1: De acuerdo con la familia de Renny, este se encuentra actualmente detenido en el centro de procesamiento de ICE del sur de Texas en Pearsall. Este es el tercer músico de mariachi arrestado recientemente en la zona.
3: Él me vino a visitar el día que yo salí del centro de inmigración.
1: Hablamos con Ever Ibarra, de 20 años, quien fue detenido por ICE a finales de junio tras un control de tránsito en China Grove. Él es músico y compañero de mariachi de Renny. Ahora Ever dice que está luchando para que Renny salga libre del centro de detención.
3: Cuando yo estaba dentro de ahí, cuando yo salí, él estaba ahí durante todo. Yo le prometí que, le hice una promesa que lo vamos a sacar de ahí muy pronto.
1: Según la familia y compañeros de trabajo, Renny ingresó legalmente a Estados Unidos hace 2 años junto a su hermana utilizando la aplicación oficial de CBP One. Llevaba 2 años residiendo en el país, contaba con permiso de trabajo y licencia de conducir vigente. Además, este estaba esperando su primera cita formal ante un juez de migración en el mes de noviembre de 2027. Ahora, familiares, amigos de trabajo están pidiendo la liberación de este mariachi de origen venezolano. David Medina, Noticias Estrella TV.
0: Gracias, David, por tu reporte. Y la muerte de un migrante guatemalteco revive el debate sobre las condiciones en el centro de detención de Delaney Hall en Newark, New Jersey. Según el congresista demócrata Robert Menéndez Jr., el inmigrante José Chajón Raxón, su

sufrió un incidente médico tras haber estado bajo custodia migratoria y falleció después de ser puesto en libertad. El Departamento de Seguridad Nacional asegura que al no estar bajo custodia al momento de su muerte, ICE no tenía obligación de investigar el caso. La muerte es una de al menos tres vinculadas a este centro de detención. Luigi Mangione podría declararse culpable este viernes ante una corte de Manhattan por el asesinato en 2024 del director ejecutivo de United Healthcare, Brian Thompson. El acusado se reunió este jueves con sus abogados en el centro de detención de Brooklyn, un día antes de su comparecencia judicial. Ni la defensa ni el Departamento de Justicia han emitido comentarios sobre la posible declaración. Hasta ahora se desconoce si Mangione se va a declarar culpable de uno o de todos los cargos que enfrenta. De ser condenado, podría recibir una sentencia de cadena perpetua. Mientras tanto, el secretario de Guerra de Estados Unidos, Pete Hegseth, afirmó que Washington no descarta una operación militar contra Cuba. Hegseth dice que se mantienen todas las opciones sobre la mesa. Las declaraciones fueron realizadas durante una visita oficial a Panamá en el marco de una reunión regional de seguridad. Hegseth advirtió que La Habana debe prestar atención a la determinación del presidente Donald Trump de defender los intereses estratégicos de Estados Unidos. Esto sucede en medio de las sanciones contra altos funcionarios del régimen cubano. Autoridades de Estados Unidos detuvieron en San Diego, California, al empresario inmobiliario Jorge Octavio Cortés Jiménez. Era buscado en México por el delito de feminicidio en grado de tentativa. La investigación se relaciona con la agresión contra una recepcionista de un hotel en Santa Fe, en la Ciudad de México. Hechos que fueron captados por cámaras de seguridad y también se viralizaron en redes sociales. Cortés permanece bajo custodia en Estados Unidos mientras avanza su proceso de deportación para poder enfrentar a la justicia mexicana. Es momento de ir a una breve pausa. No se mueva, tenemos más al regresar. Oficiales de policía buscaban a un sospechoso cuando el peligro les cayó del cielo. Además, imágenes impresionantes de uno de los volcanes más activos del mundo arroja inmensas fuentes de lava. Aquí se lo contamos.

Gracias por continuar con nosotros. Imágenes de una cámara corporal divulgadas por la patrulla de caminos de Dakota del Sur mostraron el momento en el que un rayo impactó muy cerca de varios oficiales mientras participaban en la búsqueda de una persona. En este video que estamos viendo se observa el intenso destello y el estruendo provocado por la descarga eléctrica que cayó a escasos metros de los agentes durante una tormenta. Las autoridades informaron que ninguno de los policías resultó herido. Y fíjense nada más que el volcán Kilauea en Hawái registró una nueva erupción que lanzó fuentes de lava a cientos de pies de altura. Según el Servicio Geológico de Estados Unidos, la actividad comenzó el miércoles y las erupciones alcanzaron entre 80 y 100 pies. Las autoridades elevaron el nivel de alerta volcánica a color naranja. Los científicos recuerdan que Kilauea mantiene erupciones intensamente e intermitentemente desde diciembre del 2024 y sigue siendo uno de los volcanes más activos del mundo. Y hoy un ganador del Powerball tiene que decidir entre recibir sus 1,000 millones juntos o en diferentes pagos. Un solo boleto vendido en una gasolinera de Quincy, en Illinois, resultó ganador del jackpot de Powerball, valorado en 1,040 millones de dólares. ¿Usted se imagina el que se lo llevó? Convirtiéndose en uno de los premios más grandes en la historia del sorteo. Si el ganador quiere el pago inmediato, va a recibir la suma de 450.5 millones de dólares después de impuestos. Otros 5 boletos vendidos en Arizona, California, Florida, Massachusetts y Carolina del Norte acertaron 5 números ganando entre 1 y 2 millones de dólares. Y el Parque Safari de Escondido, California, celebró el Día Internacional del Elefante, haciendo estrella de un reality de televisión. La serie en YouTube se conoce como Conoce a la Manada y presenta la vida en el parque Elephant Valley. Con la ganancia, el parque busca seguir financiando sus programas de conservación de los elefantes salvajes en la sabana africana, donde tienen una clínica veterinaria móvil y un laboratorio de diagnósticos médicos en el norte de Kenia. Con esto me despido. Muchísimas gracias por acompañarme. Soy Alexandra Estergios. Nos vemos la próxima.

0: Colombia entra en una fase crítica para el rescate de sobrevivientes. A 72 horas de la tragedia, intensifican las operaciones entre los escombros. Le diremos qué se espera en las próximas horas. La delicada situación de quienes lograron salvarse en el terremoto. Muchos claman por ayuda y hallan en los refugios un lugar para poder sobrevivir y seguir adelante. Surgen más imágenes del terror que sufrieron varias familias durante el terremoto. Casi no pueden mantenerse en pie mientras la tierra se sacude y su hogar prácticamente queda inhabitable. El arresto de otro músico de un mariachi en Texas provoca una campaña por su liberación. Hablamos con otros integrantes del grupo musical. Un compañero suyo hace semanas también fue arrestado y luego liberado. Demasiado cerca del peligro, policías se llevan el susto de su vida. Estaban a campo abierto cuando el peligro literalmente les cayó del cielo. Así comienza su noticiero, Estrella TV. Hola, ¿qué tal? Muy buenas tardes. Bienvenidos a su noticiero Estrella TV. Les informa Abel Álvarez. Gracias por acompañarnos. Mire, nuevas réplicas del terremoto que golpeó a Colombia el pasado lunes se provocaron este jueves la evacuación preventiva de edificios en Cali y Manizales. El movimiento más fuerte alcanzó una magnitud de 4.2 y tuvo su epicentro en San José del Palmar, en el departamento del Chocó, la misma zona donde se originó el sismo de 7.4 grados que dejó cientos de víctimas. Según el Servicio Geológico Colombiano, el temblor se registró a las 9:42 de la mañana, hora local, a una profundidad de 95 kilómetros. Las autoridades de gestión del riesgo evalúan posibles daños. Y se agota la ventana crítica de 72 horas para encontrar sobrevivientes tras el devastador terremoto del pasado 10 de agosto ahí en Colombia. Los equipos de rescate han entrado en la fase final de búsqueda y aceleran las labores entre edificios derrumbados y montañas de escombros en una carrera contra el tiempo para localizar personas con vida. Hace unas horas actualizaron el número de víctimas en esta tragedia.
1: 273 fallecidos. De esos 273 fallecidos, 250 han llegado a medicina legal, 227 han sido ya reconocidos y 189 cuerpos han sido entregados a sus familias. Tenemos un reporte de 3.824 heridos y 377 desaparecidos, cifra oficial que maneja la Fiscalía General de la Nación.
0: Mientras tanto, el presidente Abelardo de la Espriella decretó la emergencia económica y 3 días de luto nacional en medio de los esfuerzos por encontrar más vidas. Y miles de sobrevivientes del terremoto en Colombia enfrentan ahora una nueva batalla: reconstruir sus vidas. Muchos lo perdieron todo y hoy viven entre albergues, escombros e incertidumbre. Como nos cuenta Dania Monzón, algunos damnificados aseguran que aún esperan la llegada de ayuda y apoyo para poder salir adelante.
2: La tragedia no terminó con el poderoso terremoto de magnitud 7.4 en Colombia. En Pereira, Cali, Manizales y Quibdó existen miles de damnificados que lo perdieron todo. Lograron sobrevivir al terremoto, pero ahora les toca la dura tarea de seguir adelante en medio del desastre. Personas como Smel o como Durance, quienes se sienten solos y sin algún tipo de ayuda.
3: Por acá no ha venido nadie, nadie, de verdad. Por acá nadie se ha venido a decir que era eso, nada.
4: Olmes, ¿tu futuro?
3: No, pues mi futuro, mira, a ver qué puedo hacer de ahorita para adelante, a ver qué vamos a hacer.
5: No ha venido nadie, no ha hecho censo, no ha venido la alcaldía, no ha venido nadie. La gente de buena voluntad, ¿qué pasa en el traje?
2: El panorama es desolador. Viviendas reducidas a escombros, vehículos aplastados y miles de familias enfrentando una incertidumbre total. Los rescatistas trabajan como pueden entre montañas de concreto roto y estructuras inestables. Buscan señales de vida mientras las esperanzas se desvanecen con el paso de las horas. Cientos de familias viven un desafío a diario.

0: sin agua, sin electricidad y sin gas. Y aún así, la cifra real de damnificados y personas no localizadas podría ser mucho mayor conforme avanzan las horas.
1: Mi casa quedó totalmente destruida, no podemos vivir allá, se derrumbó el piso, se agrietaron las paredes, se cayó el techo, no podemos estar allá porque no hay en dónde vivir, lo perdimos todo.
0: Mientras tanto, toneladas de ayuda humanitaria comienzan a llegar desde distintos puntos de la región. Alimentos, ropa y suministros de emergencia son distribuidos entre los damnificados y los refugios temporales se han convertido en el único hogar para quienes lo perdieron todo.
2: Hoy hemos venido acá donde están dando las donaciones, pues me sentí muy bien porque gracias a Dios nos atendieron muy bien, nos han dado algo de alimentación y pues nos dieron comida, nos dieron ropita, gracias a nuestro Señor Jesucristo.
0: Más de 53 mil personas han resultado afectadas por el desastre. Hoy, entre el dolor, la solidaridad y la esperanza de encontrar sobrevivientes, miles de familias intentan comenzar de nuevo. Dania Monzón, Noticias Estrella TV.
3: Y como mencionamos, Colombia entra a una fase crítica para hallar sobrevivientes en esta tragedia. Pero ahora bien, ¿qué significa esto y qué sigue de ahora en adelante? Por eso nos enlazamos hasta Cali, Colombia, con Fabiola Pineda Villegas, presidenta de la Cruz Roja del Valle. Fabiola, gracias por estar con nosotros. Bienvenida.
4: A ustedes por la invitación.
3: Fabiola, estas 72 horas que han pasado casi, como decíamos, es bastante crítico, pero ¿cuál es la expectativa que hay de seguir encontrando personas con vida?
4: Nosotros no perdemos la esperanza de encontrar personas con vida. Tenemos un equipo que se denomina aquí en Colombia CASAR, que es con los perros especializados en buscar sobrevivientes y personas fallecidas. Nosotros seguimos trabajando incansablemente, visitando los sitios más críticos y todas las instalaciones donde se han caído los edificios, porque siempre vemos en los milagros y en todos los terremotos, después de las 72 horas, siempre se han encontrado personas con vida. Yo creo que tenemos que seguir insistiendo y trabajando hasta que ya nos demos cuenta que es imposible encontrar personas que todavía conserven su vida.
3: Fabiola, ¿cree usted que hay suficiente rescatista, ya sea nacional o internacional, en el país para poder ayudar en las labores de rescate?
4: Yo pienso que tenemos suficiente. De México nos han dado unos pocos. Tenemos aquí en Colombia personas especializadas en búsqueda y rescate que han estado trabajando día y noche, lo mismo que la Cruz Roja Colombiana, de manera que yo pienso que sí, y en caso de que no, esas personas tengan que descansar, pues entonces ya pediremos que nos manden otros rescatistas de otros países.
3: Fabiola, muchos colombianos fuera del país se han estado reuniendo en organizaciones en los lugares donde residen para enviar ayuda. Verdaderamente, ¿cuál es la ayuda que pudiera recibir la Cruz Roja para poder ayudar a las personas damnificadas?
4: Nosotros en este momento hemos tenido ayuda materiales de artículos que necesitamos a nivel nacional. Nosotros pediríamos a nivel internacional es que nos ayuden económicamente, porque nosotros tenemos las responsabilidades post, que es cuando termine la búsqueda, cuando termine todo, dónde reubicar las personas que están en los albergues. Nosotros tenemos cantidad de personas que están en los albergues porque tuvieron que abandonar sus hogares y a esas personas las tenemos que reubicar. Lo mismo que ayudar a los 42 municipios del Valle que sufrieron pérdidas, también ayudar a reestructurar sus casas, sus sedes de Cruz Roja y todo lo que necesiten. De manera que sí tenemos una cuenta que es del Banco de Bogotá, cuenta corriente Banco de Bogotá 253.
3: ¿Puedes repetirnos, por favor? ¿Puedes repetirnos la cuenta, por favor? Porque en ese momento se afectó la comunicación.
4: Banco de Bogotá, cuenta corriente, número 2566-70-83.
3: Fabiola, ahora estamos hablando de que la Cruz Roja pide esta solicitud para ayudar a las personas damnificadas, pero ustedes ahí en la sede también sufrieron dificultades, hubo también afectaciones ahí, ¿nos puede contar?
4: Nosotros tuvimos una afectación grande, que lo dejo para lo último, porque la función de nosotros, a pesar de tener la mitad de nuestra sede destruida, es seguir nuestro trabajo humanitario. Nosotros hemos hecho caso omiso de lo que nos está pasando y tenemos unas fotografías que son deprimentes de todo lo que nos cayó. Precisamente porque, vuelvo y repito, la obligación de nosotros es trabajar con la comunidad, pero sí tenemos que pensar en que tenemos que restaurar nuestra sede, la cual tenemos, vuelvo y repito, derrumbar más de la mitad de nuestra sede. También necesitamos medios económicos, obviamente, para esa restauración, que sé que va a ser costosa.
3: Fabiola, muchísimas gracias por haber aceptado nuestro llamado, haber tomado un tiempo para conversar con nosotros y que la gente sepa lo que ustedes también están haciendo por allá y lo que necesitan. Gracias.
4: A ver, muchísimas gracias por la invitación y ánimo, y que nos sigan apoyando en toda esta emergencia tan espantosa que ha sufrido nuestro país.
3: Gracias a usted y mucha suerte. Mire, la tragedia en Colombia tiene muchas historias de personas que perdieron a sus seres queridos. Una de ellas es la de Enrique Marín, quien recorrió más de 10 horas desde Bogotá hasta Pereira tras recibir una llamada que le informaba que su madre había quedado atrapada bajo los escombros. Tu relato.
5: Yo estaba en Bogotá y en Bogotá es normal. Entonces me llamaron pues para ver qué ha pasado y cómo estaba. Y dije, no, bien, por aquí todo bien. Entonces me dijeron, no, Enrique, aquí no fue temblor, aquí fue terremoto. Entonces, su mamá está atrapada bajo los escombros y estamos buscándola. Ella en ese momento del terremoto, ella se aseguraba la puerta por la noche, ella estaba en pijama y con las llaves iba a abrir la puerta. Y según ella la encontraron con las llaves en la mano. Mi mamá la rescataron a las 6 horas y la sacaron con signos vitales, pero ya murió en camino al hospital y falleció lamentablemente. Entonces, esa fue como mi historia. Yo ya llegué prácticamente a la velación de ella, al acompañamiento de la funeraria, y hoy ya la despedimos, ya se le hizo la cremación.
3: Marín dice que su mamá fue encontrada aún en pijama y con las llaves de su casa en la mano, y que al menos pudo despedirse de ella antes de su cremación. Siguen surgiendo videos del terror por el que pasaron millones de colombianos durante el terremoto. Una familia logró salir a tiempo y librarse de una muerte segura. Mire.
6: ¡Dylan! ¡Dylan!
7: ¡Dylan!
6: ¡Dylan! ¡Corre! ¡Salte, ven!
3: Lograron salir segundos antes que se intensificara el sismo. La familia luego publicó imágenes de su vivienda, donde se aprecia un desastre en el interior de la casa. Paredes que se cayeron y serios daños estructurales que comprometen la seguridad. Por fortuna, ellos resultaron ilesos. Con esto nos vamos a una pausa, pero no se mueva porque hay más al regresar. ICE arresta a otro joven mariachi en Texas. Se encuentra en un centro de detención y sus colegas se organizan para exigir que lo liberen. Detienen a un empresario acusado de agredir violentamente a una recepcionista en México. Buscaban a un sospechoso, pero varios oficiales de policía fueron sorprendidos por un rayo.
8: Seres más deliciosos de la vida es comer. Pero ¿sabes cuáles son las comidas más populares en el mundo? La famosa pizza italiana, con masa crujiente, salsa de tomate y diversos toppings. La hamburguesa. Todo un clásico en Estados Unidos, la hamburguesa de carne asada entre panes y aderezos. El sushi, este exquisito plato japonés de arroz sazonado y pescado fresco. Los deliciosos tacos mexicanos de tortilla de maíz que envuelven carne, pollo, cerdo o mariscos. La paella española de arroz con mariscos, pollo, carne, verduras, sazonado con azafrán. La popular sopa de fideos chinos, un delicioso plato que también lleva carne, nutritivas verduras y sus incomparables fideos.
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0: Gracias por seguir con nosotros aquí en el Noticiero Estrella TV. Mire, en San Antonio, Texas, otro integrante de un grupo musical de mariachi fue arrestado por ICE. Se trata de Renny Jesús Colina Torres, quien actualmente se encuentra en un centro de detención. Ahora, los otros músicos de la agrupación se organizan para exigir que lo liberen. Y nuestro corresponsal David Medina tiene otros detalles. Vamos a verlo.
1: Este es Renny Colina Torres, un conocido trompetista de mariachi en San Antonio, Texas, y de origen venezolano. Su vida cambió este lunes luego de que fue arrestado por agentes de ICE frente a su casa cuando regresaba de llevar a su cuñado al trabajo.
2: Renny es un músico de primera, trompetista de mariachi, aún ser venezolano, tiene un amor de la música mexicana.
1: Su arresto ha generado gran conmoción entre compañeros músicos, quienes ahora están exigiendo su liberación.
2: Los políticos también nos pueden ayudar a hacernos fuerte para su caso de Renny, que lo liberen también, porque pues tiene todos sus documentos en orden y aún así lo recogieron.
1: De acuerdo con la familia de Renny, este se encuentra actualmente detenido en el centro de procesamiento de ICE del sur de Texas en Pearsall. Este es el tercer músico de mariachi arrestado recientemente en la zona.
3: Él me vino a visitar el día que yo salí del centro de inmigración.
1: Hablamos con Ever Ibarra, de 20 años, quien fue detenido por ICE a finales de junio tras un control de tránsito en China Grove. Él es músico y compañero de mariachi de Renny. Ahora Ever dice que está luchando para que Renny salga libre del centro de detención.
3: Cuando yo estaba dentro de ahí, cuando yo salí, él estaba ahí durante todo. Yo le prometí que, le hice una promesa que lo vamos a sacar de ahí muy pronto.
1: Según la familia y compañeros de trabajo, Renny ingresó legalmente a Estados Unidos hace 2 años junto a su hermana utilizando la aplicación oficial de CBP One. Llevaba 2 años residiendo en el país, contaba con permiso de trabajo y licencia de conducir vigente. Además, este estaba esperando su primera cita formal ante un juez de migración en el mes de noviembre de 2027. Ahora, familiares, amigos de trabajo están pidiendo la liberación de este mariachi de origen venezolano. David Medina, Noticias Estrella TV.
0: Y la muerte de un inmigrante guatemalteco revive el debate sobre las condiciones en el centro de detención de Line Hall en Newark, New Jersey. Según el congresista demócrata Robert Menéndez Jr., el inmigrante José Chajón Raxon sufrió un incidente médico tras haber estado bajo custodia migratoria y falleció después de ser puesto en libertad. El Departamento de Seguridad Nacional asegura que al no estar bajo custodia al momento de su muerte, ICE no tenía obligación de

0: investigar el caso. La muerte es una de al menos tres vinculadas a este centro de detención. Luigi Mangione podría declararse culpable este viernes ante una corte de Manhattan por el asesinato en 2024 del director ejecutivo de United Healthcare, Brian Thompson. El acusado se reunió este jueves con sus abogados en el centro de detención de Brooklyn, un día antes de su comparecencia judicial. Ni la defensa ni el Departamento de Justicia han emitido comentarios sobre la posible declaración. Hasta ahora se desconoce si Mangione se declarará culpable de uno o de todos los cargos que enfrenta. De ser condenado, podría recibir una sentencia de cadena perpetua. El secretario de Guerra de Estados Unidos, Pete Hegseth, afirmó que Washington no descarta una operación militar contra Cuba. Hegseth dice que se mantienen todas las opciones sobre la mesa. Las declaraciones fueron realizadas durante una visita oficial a Panamá en el marco de una reunión regional de seguridad. Hegseth advirtió que La Habana debe prestar atención a la determinación del presidente Donald Trump de defender los intereses estratégicos de Estados Unidos. Esto sucede en medio de las sanciones contra altos funcionarios del régimen cubano. Autoridades de Estados Unidos detuvieron en San Diego, California, al empresario inmobiliario Jorge Octavio Cortés Jiménez. Era buscado en México por el delito de feminicidio en grado de tentativa. La investigación se relaciona con la agresión contra una recepcionista de un hotel en Santa Fe, Ciudad de México. Hechos que fueron captados por cámaras de seguridad y se viralizaron en redes sociales. Cortés permanece bajo custodia en Estados Unidos mientras avanza su proceso de deportación para enfrentar la justicia mexicana. Vamos a otra pausa. Cuando vuelva, por supuesto que tengo más. Oficiales de policía buscaban a un sospechoso cuando el peligro les cayó del cielo. Imágenes impresionantes de uno de los volcanes más activos del mundo. Arroja inmensas fuentes de lava. Ya tiene que ver.
1: Como se les conoce en inglés, son asambleas privadas organizadas por los partidos políticos a nivel de condado o distrito electoral, donde los participantes apoyan a sus candidatos. Cada grupo da discursos para persuadir a otros para que voten por su candidato. Al final, el número de votantes en cada grupo determina cuántos delegados gana cada candidato. Tanto las elecciones primarias como los caucus pueden ser abiertos, cerrados o una combinación. En los caucus abiertos, la gente puede votar por cualquier candidato, mientras que en los cerrados solo participan votantes del partido correspondiente. Los delegados elegidos los representan en la Convención Nacional, donde se proclamará al candidato del partido para las elecciones. Actualmente los caucus se celebran en 4 estados: Iowa, Nevada, Wyoming y Dakota del Norte.
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Imágenes de una cámara corporal divulgadas por la patrulla de caminos de Dakota del Sur mostraron el momento en que un rayo impactó muy cerca de varios oficiales mientras participaban en la búsqueda de una persona. En el video se observa el intenso destello y el estruendo provocado por la descarga eléctrica que cayó a escasos metros de los agentes durante una tormenta. Las autoridades informaron que ninguno de los policías resultó herido. El volcán Kilauea en Hawái registró una nueva erupción que lanzó fuentes de lava a cientos de pies de altura. Según el Servicio Geológico de Estados Unidos, la actividad comenzó el miércoles y las erupciones alcanzaron entre 80 y 100 pies. Las autoridades elevaron el nivel de alerta volcánica a color naranja. Los científicos recuerdan que Kilauea mantiene erupciones intermitentes desde diciembre de 2024 y sigue siendo uno de los volcanes más activos del mundo. Y hoy, un ganador del Powerball tiene que decidir entre recibir sus 1,000 millones juntos o en pagos. Un solo boleto vendido en una gasolinera de Queens, Illinois, resultó ganador del jackpot de Powerball, valorado en 1,400 millones de dólares. Perdón, repito, 1,040 millones de dólares, convirtiéndose en uno de los premios más grandes en la historia del sorteo. Si el ganador quiere el pago inmediato, recibirá la suma de 450.5 millones de dólares después de impuestos. Otros 5 boletos vendidos en Arizona, California, Florida, Massachusetts y Carolina del Norte acertaron 5 números, ganando entre 1 y 2 millones de dólares. Y el Parque Safari de Escondido, California, celebró el Día Internacional del Elefante, haciéndolos estrella de un reality de televisión. La serie en YouTube se llama Conoce a la Manada y presenta la vida en el Parque Elephant Valley. Con la ganancia, el parque busca seguir financiando sus programas de conservación de los elefantes salvajes de la sabana africana. Con esto me despido. Gracias por acompañarnos.

0: Colombia entra en una fase crítica para el rescate de sobrevivientes. A 72 horas de la tragedia intensifican las operaciones entre los escombros. Le diremos qué se espera en las próximas horas. La delicada situación de quienes lograron salvarse en el terremoto. Muchos claman por ayuda y hallan en los refugios un lugar para poder sobrevivir y seguir adelante. Surgen más imágenes del terror que sufrieron durante el terremoto. Casi no pueden mantenerse en pie mientras la tierra se sacude y su hogar prácticamente queda inhabitable. El arresto de otro músico de un mariachi en Texas provoca una campaña por su liberación. Hablamos con otros integrantes del grupo musical. Un compañero suyo hace semanas también fue arrestado y luego liberado. Demasiado cerca del peligro, policías se llevan el susto de su vida. Estaban a campo abierto cuando el peligro literalmente les cayó del cielo. Así comienza su noticiero 24 horas. Muy buenas tardes, bienvenidos a esta emisión de Noticias 24 Horas. Les saluda con mucho gusto Alexandra Sergios. Gracias por acompañarnos. Vamos a iniciar porque nuevas réplicas del terremoto que golpeó a Colombia el pasado lunes provocaron este jueves la evacuación preventiva de edificios en Cali y Manizales. El movimiento más fuerte alcanzó una magnitud de 4.2 y tuvo su epicentro en San José del Palmar, en el departamento del Chocó, la misma zona donde se originó el sismo de 7.4 grados que dejó cientos de víctimas. Según el Servicio Geológico Colombiano, el temblor se registró a las 9:42 de la mañana, hora local, a una profundidad de 95 kilómetros. Las autoridades de gestión de riesgo evalúan posibles daños. Y se agota la ventana crítica de 72 horas para encontrar sobrevivientes tras el devastador terremoto del pasado 10 de agosto en Colombia. Los equipos de rescate han entrado en la fase final de búsqueda y aceleran las labores entre edificios derrumbados y montañas de escombros, en una carrera contra el tiempo para localizar personas con vida. Hace unas horas actualizaron el número de víctimas en esta tragedia.
1: 273 fallecidos. De esos 273 fallecidos, 250 han llegado a medicina legal, 227 han sido ya reconocidos y 189 cuerpos han sido entregados a sus familias. Tenemos un reporte de 3.824 heridos y 377 desaparecidos, cifra oficial que maneja la Fiscalía General de la Nación.
0: Mientras tanto, el presidente Abelardo de la Espriella decretó la emergencia económica y 3 días de luto nacional en medio de los esfuerzos por encontrar más vidas. Y para ampliar más de lo que significa esta fase crítica para hallar sobrevivientes y qué sigue de ahora en adelante, nos enlazamos hasta Cali, Colombia, con Fabiola Pineda Villegas, presidenta de la Cruz Roja del Valle. Fabiola, muchísimas gracias por tomarnos la llamada en medio de estas horas tan críticas. Precisamente empezar con esa pregunta, esta ventana de encontrar sobrevivientes, ¿qué tan posible es en estos momentos y cuánto tiempo quedaría?
2: Nosotros no podemos decir en cuanto a tiempo, no, porque hemos tenido bastantes sorpresas. Hemos estado visitando con nuestro equipo de CASAP, que tiene los perros, que son los especialistas en buscar los escombros. Y en edificios que ya habían dicho que no había más sobrevivientes, han surgido víctimas vivas. De manera que, por cuánto tiempo, nosotros estamos trabajando incansablemente, porque las sorpresas se ven siempre. Que muchas veces hay milagros que pasan 2, 3 días, 4 días, 5 días y encuentran personas sobrevivientes. Nosotros, a pesar de que hemos tenido colapsada nuestra sede porque tuvimos daños bastante grandes, no hemos suspendido ni por un minuto nuestro trabajo. Estamos en los albergues, estamos en todos los puntos donde nosotros sabemos que debemos estar, con nuestros rescatistas, con nuestros voluntarios especializados en cada campo de lo que necesitamos en estos momentos tan trágicos para nuestra ciudad.
0: Fabiola, ¿a qué zonas o a qué le están dando prioridad en estos momentos?
2: Nosotros estamos dando prioridad a los más colapsados, a los que nos avisan de la oficina de gestión del riesgo

0: que está colaborando aquí en la sede de nosotros. Les dimos un espacio. Ellos nos dicen más o menos los sitios críticos o los sitios donde podemos encontrar sobrevivientes, y allá estamos. También tenemos otro equipo también especializado en rescatistas que están sacando las personas que ya están fallecidas, porque todos los días recibimos nosotros avisos de personas desaparecidas, los familiares, y entonces nosotros estamos trabajando muy, muy juiciosamente en rescatar los cuerpos y entregárselos a las familias. También estamos buscando desaparecidos que seguramente no estaban allí en ese momento, y continuaremos nuestra vigilancia y nuestro trabajo en las zonas que lo necesiten.
1: Fabiola, ¿cuáles son los mayores obstáculos que están encontrando precisamente ya a 72 horas de esta tragedia?
0: Los obstáculos que estamos encontrando es que muchas veces hay unas losas muy fuertes, muy pesadas, que no nos dejan llegar hasta las personas, hasta lo profundo de los apartamentos, porque hay lugares donde fue el derrumbe tan grande que no dejó ventanas para nosotros meter ni un sitio para donde nosotros poder llegar. Sin embargo, estamos con grúas solucionando ese problema, porque la colaboración de toda la ciudadanía ha sido maravillosa. Nos han prestado todos los equipos, todas las ayudas que nosotros necesitamos, y esas son las partes más críticas. Y queremos nosotros sacar a los sobrevivientes o sacar personas que ya fallecidas, y encontramos el obstáculo de unas losas muy pesadas que no podemos llegar al sitio.
1: Hablando de esta ayuda y esta colaboración ciudadana, ¿qué es lo que más necesitan en este momento los rescatistas? Y, por supuesto, también, ¿cómo puede la población ayudar de manera efectiva?
0: Nosotros, para los rescatistas, hemos pedido y han sido muy generosos, porque hemos necesitado los equipos, los guantes especiales, los cascos, las cosas que necesitamos nosotros urgentemente para nuestros rescatistas. Pero en este momento lo que más estamos nosotros necesitando son medios económicos para comprar las falencias, porque nosotros en este momento tenemos 400 personas más o menos diariamente trabajando, a lo cual nosotros tenemos que alimentar y tener las mejores condiciones. De manera que tenemos una cuenta bancaria, que es la que nosotros estamos lanzando para que nos apoyen económicamente para todos estos gastos, y sobre todo para el post. Que el post, cuando pase la tragedia, cuando ya nosotros estemos, que se han rescatado las víctimas y todo, tenemos que pensar. Nosotros en el Valle tenemos 18 municipios que han colapsado sus sedes. Como digo, la sede de nosotros también está colapsada, y tenemos nosotros que de todas maneras que responder en qué apoyo económico les da para reestructurar y volver a construir sus sedes. Lo mismo para personas voluntarios de nosotros, que ya tenemos como 30 que están sus casas colapsadas, de y para la comunidad que hay mucha gente que quedó sin
1: importante.
0: Entonces, para eso estamos nosotros.
1: Claro, importantísima la colaboración nacional y, por supuesto, internacional, que podamos ahora brindar desde nuestra trinchera a los colombianos. Fabiola Pineda Villegas, presidenta de la Cruz Roja del Valle, muchísimas gracias por esta entrevista.
0: Hemos sido muy bendecidos, porque la colaboración ha sido maravillosa, tanto del exterior como de toda la gente de la ciudadanía y de Colombia.
1: Eso es lo importante, la solidaridad en estos momentos.
0: Y muchísimas gracias a ustedes por invitarnos a esta entrevista tan importante para nosotros.
1: Gracias.
0: Muchas gracias.
1: Gracias a ti, Fabiola. Y miles de sobrevivientes del terremoto en Colombia enfrentan ahora, pues, una nueva batalla que ya estamos platicando también hace unos momentos: reconstruir sus vidas. Muchos lo perdieron todo y hoy viven entre albergues, escombros e incertidumbre. Como nos cuenta Dania Monzón, algunos damnificados aseguran que aún esperan la llegada de ayuda y este apoyo para poder salir adelante.
2: La tragedia no terminó con el poderoso terremoto de magnitud 7.4 en Colombia. En Pereira, Cali, Manizales y Quibdó existen miles de damnificados que lo perdieron todo. Lograron sobrevivir al terremoto, pero ahora les toca la dura tarea de seguir adelante en medio del desastre. Personas como Smel o como Durance, quienes se sienten solos y sin algún tipo de ayuda.
3: Por acá no ha venido nadie, por acá no ha venido nadie, de verdad. Por acá nadie se ha venido a decir que era eso, nada.
4: Olmes, tu futuro.
3: No, pues mi futuro, mira, a ver qué puedo hacer de ahorita para adelante, a ver qué vamos a hacer.
5: No ha venido nadie, no han hecho censo, no ha venido la alcaldía, no ha venido nadie. La gente de buena voluntad, ¿qué pasa y nos trae?
2: El panorama es desolador. Viviendas reducidas a escombros, vehículos aplastados y miles de familias enfrentando una incertidumbre total. Los rescatistas trabajan como pueden entre montañas de concreto roto y estructuras inestables. Buscan señales de vida.

0: No podemos vivir allá, se derrumbó el piso, se agrietaron las paredes, se cayó el techo. No podemos estar allá porque no hay en dónde vivir, lo perdimos todo.
1: Mientras tanto, toneladas de ayuda humanitaria comienzan a llegar desde distintos puntos de la región. Alimentos, ropa y suministros de emergencia son distribuidos entre los damnificados y los refugios temporales se han convertido en el único hogar para quienes lo perdieron todo.
2: Hoy hemos venido acá donde están dando las donaciones, pues me sentí muy bien porque gracias a Dios nos atendieron muy bien, nos han dado algo de alimentación y pues nos dieron comida, nos dieron ropita, gracias a nuestro Señor Jesucristo.
1: Más de 53,000 personas han resultado afectadas por el desastre. Hoy, entre el dolor, la solidaridad y la esperanza de encontrar sobrevivientes, miles de familias intentan comenzar de nuevo. Dania Monzón, Noticias Estrella TV.
3: La tragedia en Colombia tiene muchas historias de personas que perdieron a sus seres queridos. Una de ellas es la de Enrique Marín, quien recorrió más de 10 horas desde Bogotá hasta Pereira tras recibir una llamada que le informaban que su madre había quedado atrapada bajo los escombros de su casa. Cuando llegó, lamentablemente la halló sin vida. Este es su relato.
4: Yo estaba en Bogotá y en Bogotá es normal. Entonces me llamaron pues para ver qué ha pasado, cómo está. Yo dije, no, bien, por aquí todo bien. Entonces me dijeron, no, Enrique, aquí no fue temblor, aquí fue terremoto. Entonces, su mamá está atrapada bajo los escombros y estamos buscándola.
5: Ella en ese momento del terremoto, ella se aseguraba la puerta por la noche, ella estaba en pijama y con las llaves iba a abrir la puerta. Y según ellos ya la encontraron con las llaves en la mano. Mi mamá la rescataron a las 6 horas y la sacaron con signos vitales, pero ya murió en camino al hospital y falleció lamentablemente. Entonces, esa fue como mi historia. Yo ya llegué prácticamente a la velación de ella, al acompañamiento de la funeraria y hoy ya la despedimos, ya se le hizo la cremación.
3: Marín dice que su mamá fue encontrada aún en pijama y con las llaves de su casa en la mano y que al menos pudo despedirse de ella antes de su cremación. Y siguen surgiendo videos del terror por el que pasaron millones de colombianos durante el terremoto. Una familia logró salir a tiempo y librarse de una muerte segura.
6: ¡Dylan! ¡Dylan!
7: ¡Dylan!
6: ¡Dylan! ¡Corre! ¡Salte, ven!
3: Es que literal, lograron salir segundos antes que se intensificara el sismo. La familia luego publicó imágenes de su vivienda donde se aprecia un desastre en el interior de la casa. Paredes que se cayeron y serios daños estructurales que comprometen la seguridad. Por fortuna, ellos resultaron ilesos. Y es momento de ir a una breve pausa, pero no se despegue. Al regresar le tenemos más. ICE arresta a otro joven mariachi en Texas. Se encuentra en un centro de detención y sus colegas se organizan para exigir que lo liberen. Además, detienen a un empresario acusado de agredir violentamente a una recepcionista en México. Buscaban a un sospechoso, pero varios oficiales de policía fueron sorprendidos por un rayo. Eso y más al volver.

0: Muchas gracias por continuar con nosotros. En San Antonio, Texas, otro integrante de un grupo musical de mariachi fue arrestado por ICE. Se trata de Renny Jesús Colina Torres, quien actualmente se encuentra en un centro de detención. Ahora, los otros músicos de la agrupación se organizan para exigir que lo liberen. Y nuestro corresponsal David Medina tiene todos los detalles.
1: Este es Renny Colina Torres, un conocido trompetista de mariachi en San Antonio, Texas, y de origen venezolano. Su vida cambió este lunes luego de que fue arrestado por agentes de ICE frente a su casa cuando regresaba de llevar a su cuñado al trabajo.
2: Renny es un músico de primera, trompetista de mariachi, aún ser venezolano, tiene un amor de la música mexicana.
1: Su arresto ha generado gran conmoción entre compañeros músicos, quienes ahora están exigiendo su liberación.
2: Los políticos también nos pueden ayudar a hacernos fuerte para su caso de Renny, que lo liberen también, porque pues tiene todos sus documentos en orden y aún así lo recogieron.
1: De acuerdo con la familia de Renny, este se encuentra actualmente detenido en el centro de procesamiento de ICE del sur de Texas en Pearsall. Este es el tercer músico de mariachi arrestado recientemente en la zona.
3: Él me vino a visitar el día que yo salí del centro de inmigración.
1: Hablamos con Ever Ibarra, de 20 años, quien fue detenido por ICE a finales de junio tras un control de tránsito en China Grove. Él es músico y compañero de mariachi de Renny. Ahora Ever dice que está luchando para que Renny salga libre del centro de detención.
3: Cuando yo estaba dentro de ahí, cuando yo salí, él estaba ahí durante todo. Yo le prometí que, le hice una promesa que lo vamos a sacar de ahí muy pronto.
1: Según la familia y compañeros de trabajo, Renny ingresó legalmente a Estados Unidos hace 2 años junto a su hermana utilizando la aplicación oficial de CBP One. Llevaba 2 años residiendo en el país, contaba con permiso de trabajo y licencia de conducir vigente. Además, este estaba esperando su primera cita formal ante un juez de migración en el mes de noviembre de 2027. Ahora, familiares, amigos de trabajo están pidiendo la liberación de este mariachi de origen venezolano. David Medina, Noticias Estrella TV.
0: Gracias, David, por tu reporte. Y la muerte de un migrante guatemalteco revive el debate sobre las condiciones en el centro de detención de Delaney Hall en Newark, New Jersey. Según el congresista demócrata Robert Menéndez Jr., el inmigrante José Chajón Raxón sufrió un incidente médico tras haber estado bajo custodia migratoria y falleció después de ser puesto en libertad. El Departamento de Seguridad Nacional asegura que al no estar bajo custodia al momento de su muerte, ICE no tenía obligación de investigar el caso. La muerte es una de al menos 3 vinculadas a este centro de detención. Luigi Mangione podría declararse culpable este viernes ante una corte de Manhattan por el asesinato en 2024 del director ejecutivo de United Healthcare, Brian Thompson. El acusado se reunió este jueves con sus abogados en el centro de detención de Brooklyn, un día antes de su comparecencia judicial. Ni la defensa ni el Departamento de Justicia han emitido comentarios sobre la posible declaración. Hasta ahora se desconoce si Mangione se va a declarar culpable de uno o de todos los cargos que enfrenta. De ser condenado, podría recibir una sentencia de cadena perpetua. Mientras tanto, el secretario de Guerra de Estados Unidos, Pete Hegseth, afirmó que Washington no descarta una operación militar contra Cuba. Hegseth dice que se mantienen todas las opciones sobre la mesa. Las declaraciones fueron realizadas durante una visita oficial a Panamá en el marco de una reunión regional de seguridad. Hegseth advirtió que La Habana debe prestar atención a la determinación del presidente Donald Trump de defender los intereses estratégicos de Estados Unidos. Esto sucede en medio de las sanciones contra altos funcionarios del régimen cubano. Autoridades de Estados Unidos detuvieron en San Diego, California, al empresario inmobiliario Jorge Octavio Cortés Jiménez. Era buscado en México por el delito de feminicidio en grado de tentativa. La investigación se relaciona con la agresión contra una recepcionista de un hotel en Santa Fe, en la Ciudad de México. Hechos que fueron captados por cámaras de seguridad y también se viralizaron en redes sociales. Cortés permanece bajo custodia en Estados Unidos mientras avanza su proceso de deportación para poder enfrentar a la justicia mexicana. Es momento de ir a una breve pausa. No se mueva, tenemos más al regresar. Oficiales de policía buscaban a un sospechoso cuando el peligro les cayó del cielo. Además, imágenes impresionantes de uno de los volcanes más activos del mundo arroja inmensas fuentes de lava. Aquí se lo contamos.

Gracias por continuar con nosotros. Imágenes de una cámara corporal divulgadas por la patrulla de caminos de Dakota del Sur mostraron el momento en el que un rayo impactó muy cerca de varios oficiales mientras participaban en la búsqueda de una persona. En este video que estamos viendo se observa el intenso destello y el estruendo provocado por la descarga eléctrica que cayó a escasos metros de los agentes durante una tormenta. Las autoridades informaron que ninguno de los policías resultó herido. Y fíjense nada más que el volcán Kilauea en Hawái registró una nueva erupción que lanzó fuentes de lava a cientos de pies de altura. Según el Servicio Geológico de Estados Unidos, la actividad comenzó el miércoles y las erupciones alcanzaron entre 80 y 100 pies. Las autoridades elevaron el nivel de alerta volcánica a color naranja. Los científicos recuerdan que Kilauea mantiene erupciones intensamente e intermitentemente desde diciembre del 2024 y sigue siendo uno de los volcanes más activos del mundo. Y hoy un ganador del Powerball tiene que decidir entre recibir sus 1,000 millones juntos o en diferentes pagos. Un solo boleto vendido en una gasolinera de Quincy, en Illinois, resultó ganador del jackpot de Powerball, valorado en 1,040 millones de dólares. ¿Usted se imagina el que se lo llevó? Convirtiéndose en uno de los premios más grandes en la historia del sorteo. Si el ganador quiere el pago inmediato, va a recibir la suma de 450.5 millones de dólares después de impuestos. Otros 5 boletos vendidos en Arizona, California, Florida, Massachusetts y Carolina del Norte acertaron 5 números ganando entre 1 y 2 millones de dólares. Y el Parque Safari de Escondido, California, celebró el Día Internacional del Elefante, haciendo estrella de un reality de televisión. La serie en YouTube se conoce como Conoce a la Manada y presenta la vida en el Parque Elephant Valley. Con la ganancia, el parque busca seguir financiando sus programas de conservación de los elefantes salvajes en la sabana africana, donde tienen una clínica veterinaria móvil y un laboratorio de diagnósticos médicos en el norte de Kenia. Con esto me despido. Muchísimas gracias por acompañarme. Soy Alexandra Estergios. Nos vemos la próxima.

0: El presidente Trump confirmó que una amenaza contra su seguridad fue la razón de la operación secreta para sacarlo de Tarija el mes pasado. Ayer le informé aquí sobre cómo cambió del avión presidencial a una aeronave militar escondido en un camión de catering. Así respondió el mandatario cuando la prensa lo cuestionó al respecto.
1: So I go by Secret Service and the military. They wanted me to go on a different flight, a different plane. Equal safety, but they wanted me to do it, so I do it. I do what they say.
2: Why did they want me to do that?
1: I guess there was a threat out there. I didn't really ask too much about it. I get a lot of threats.
0: Cuando le preguntaron si tenía miedo de un ataque, Trump respondió que no se preocupa por ese tipo de amenazas, pero dijo que no confía en el régimen iraní y repitió que Estados Unidos tiene el control total del Estrecho de Hormuz. Ocurrió una tragedia en una guardería de Minnesota. Un hombre mató a su pareja y a su propio hijo y después se quitó la vida. El ataque ocurrió en una guardería que la pareja operaba en su casa, en Hopkins, cerca de Minneapolis. Otro padre que llegaba a dejar a su hijo presenció el ataque y llamó a la policía. Otros 6 niños estaban en el lugar, pero ninguno resultó herido y todos fueron entregados a sus familiares. En Los Ángeles, California, un gran jurado acusó formalmente a Nick Reiner por el asesinato de sus padres, el famoso director de Hollywood, Rob Reiner, y su esposa, Michelle. El hijo enfrenta 2 cargos de asesinato en primer grado con circunstancias especiales por presuntamente haber esperado el momento para atacarlos, además de una acusación por utilizar un arma mortal. La pareja fue encontrada apuñalada en su casa en diciembre. Ahora Reiner enfrenta a un juicio con jurado. Vamos a México. El caso Ayotzinapa alcanza a una figura de alto nivel. El exgobernador de Guerrero fue vinculado a proceso mientras la fiscalía investiga si ordenó ocultar evidencia clave sobre la desaparición de los 43 normalistas. Víctor Blázquez nos informa qué pruebas pesan en su contra. Vamos a verlo.
3: El exgobernador de Guerrero, Ángel Aguirre, fue vinculado a proceso por el caso Ayotzinapa. La fiscalía lo señala de presuntamente ocultar información relacionada con la desaparición de los 43 normalistas, mientras los padres de los estudiantes recibieron la decisión con cautela.
4: El pez gordo que manejan puede ser un distractor para nosotros, porque ya no confiamos, ya no inventaron una verdad histórica, que a nosotros nos generan desconfianza.
5: Los padres ya habían planteado ese tema que señalado a Aguirre que era el responsable.
3: La resolución llegó después de una audiencia de 14 horas en un penal federal en el Estado de México. La fiscalía sostiene que Aguirre habría ordenado destruir videos de 2 cámaras del Palacio de Justicia de Iguala que captaron parte de lo ocurrido los días 26 y 27 de septiembre de 2014, cuando desaparecieron los estudiantes. Su defensa lo niega y asegura que el exgobernador ni siquiera estaba en Guerrero en esas fechas.
6: Esta ardua audiencia en la que se desahogaron pruebas que demostraron una reunión de alto nivel en la que se encontraba el señor Aguirre en el momento en el que supuestamente le entregaron los videos que supuestamente mandó a destruir, ¿no? Entonces, en nuestra opinión quedó clarísimo que demostramos eso.
3: Después de 12 años de búsqueda de justicia y del paradero de sus hijos, estos padres piden que el Estado mexicano no les oculte información y se preguntan por qué tardó tanto en caer una figura de alto nivel en el caso.
5: No tendremos esa esperanza de conocer verdaderamente la existencia y la destrucción de esos videos.
3: Días antes de su detención, Aguirre aceptó la presencia de grupos de la delincuencia organizada en el estado.
7: El grupo de la delincuencia organizada ahí está.
8: Ángel Aguirre pasará por lo menos 4 meses más en una cárcel de máxima seguridad en el Estado de México, aunque su defensa promovió que su proceso legal lo llevara en prisión domiciliaria. En Ciudad de México, Víctor Blázquez, Noticias, Estrella TV.
0: Un nuevo viaje del senador mexicano Gerardo Fernández Noroña desata otra polémica en redes sociales. El legislador de Morena publicó videos de su visita a Cuba y desde los jardines del Hotel Nacional invitó a los mexicanos a vacacionar en la isla para apoyar su economía. Vamos a escucharlo.
9: Hay muchas maneras de ayudar. Les planteo la más agradable de todas. Vengan de vacaciones a Cuba. Los servicios turísticos se mantienen, hay apagones en el país, los servicios turísticos no tienen ninguna afectación, todo funciona, el transporte, puedes ir a los lugares.
0: Pero su video contrasta con la dura realidad que atraviesa Cuba. En las últimas semanas, los apagones dejaron muchas zonas hasta 3 días seguidos sin electricidad. La escasez de combustible tiene paralizado el transporte público y 7 cadenas hoteleras abandonaron el país. Noroña viajó a Cuba por el centenario del nacimiento de Fidel Castro, pero su visita generó cuestionamientos sobre quién está pagando los gastos del viaje. Y mientras el senador mexicano promueve vacaciones en Cuba, una joven cubana y su madre podrían ir a la cárcel por grabar a un agente del Ministerio del Interior. Ana Sofía Benítez, conocida en redes como Ana Benzi, informó que serán llevadas a juicio. Ella es una creadora de contenido de 21 años que publica videos críticos del gobierno. En marzo, un oficial llegó a su casa para entregarles una citación de la seguridad del Estado. Ellas grabaron el encuentro y publicaron el video. El funcionario denunció que violaron su privacidad y fueron acusadas del delito contra la intimidad personal y familiar. Si son declaradas culpables, madre e hija podrían enfrentar hasta 5 años de prisión. Con esto nos vamos a una pausa. Cuando regrese, la corriente arrastra a una niña mar adentro, sola sobre una tabla. Se alejaba cada vez más de la tierra. Al volver, le cuento cómo terminó su historia. Además, operativo policial decomisa una tigresa de Bengala que iba de copiloto por las carreteras de la Ciudad de México. Tiene que verlo.

Abrimos con esta noticia en desarrollo. Se estrella un helicóptero militar Apache en Texas, matando a los dos tripulantes. La aeronave cayó violentamente en un campo cerca de Salado y provocó un incendio forestal que obligó a evacuar a residentes y cerrar carreteras. El helicóptero estaba realizando un vuelo de entrenamiento cuando se estrelló. Las autoridades investigan las causas.

0: causas del accidente. Hola, ¿qué tal? Soy Abel Álvarez. Gracias por estar con nosotros aquí en 24 horas. Estas son otras de las noticias que estamos siguiendo muy de cerca en este noticiero. Otro milagro entre los escombros en Colombia. Rescatan con vida a una mujer después de 36 horas atrapada, pero ahora lucha por su vida en el hospital. Caroline Leavitt se despide de la Casa Blanca, pero deja una larga lista de enfrentamientos con la prensa. Le mostraré los más polémicos. Y un escandaloso giro en el caso Ayotzinapa. El exgobernador de Guerrero está tras las rejas. Lo acusan de ocultar información sobre la desaparición de los 43 estudiantes. Una niña quedó sola en medio del mar en México. La corriente la alejaba cada vez más de la costa. Le cuento cómo terminó esta peligrosa travesía. Comenzamos. Siguen ocurriendo milagros entre los escombros en Colombia. Daniel Largo, o Daniela Largo, de 32 años, fue rescatada con vida en Pereira tras permanecer 36 horas atrapada bajo los restos de un edificio derrumbado por el devastador terremoto. Vamos a verlo. Los rescatistas tuvieron que abrirse paso entre enormes bloques de concreto en una operación que duró 10 horas. Mientras estaba atrapada, lograron estabilizarla. Daniela estaba consciente y hasta hablaba, pero la alegría del rescate pronto se convirtió en angustia. Su padre dijo a Noticias Caracol que su estado se complicó durante el traslado al hospital. Vamos a escucharlo.
1: Y llegó acá al hospital en crisis, muy, muy mal, muy mal. Inclusive que debido a una deshidratación severa, ella tuvo un paro cardiorrespiratorio. Duraron 17 minutos. Un médico con una vocación de servicio y con, yo no sé, con un corazón muy grande y la rescató de las garras de la muerte, porque 17 minutos tratando de reanimarla, eso es alguien que tiene ganas de salvar una vida de verdad.
0: Daniela permanece en cuidados intensivos y en estado crítico. Su padre dijo que tiene comprometidos varios órganos y que los médicos tendrán que amputarle parte de un brazo. La familia ahora se aferra a que Daniela supere esta nueva batalla. Pero lamentablemente, entre los escombros también siguen saliendo cadáveres. En Pereira, rescatistas pidieron silencio para intentar escuchar señales de vida, pero poco después se recuperaron el cuerpo de una de las víctimas. A 2 días del terremoto ya hay cientos de muertos, más de 3.000 heridos y cientos de personas desaparecidas. Por eso los equipos trabajan contra reloj antes de que se cumplan las primeras 72 horas que son cruciales para encontrar sobrevivientes. Mire, el terremoto también dejó severos daños en hospitales. Uno de ellos es la Misericordia en Calarcá. Las imágenes muestran afectaciones en la estructura del centro médico y la evacuación de pacientes que ahora son atendidos en áreas habilitadas afuera del hospital. Las autoridades inspeccionan los daños para determinar si el edificio es seguro para continuar funcionando. Y para conocer cómo están atendiendo a los pacientes en medio de esta emergencia, pues me acompaña el doctor Carlos Alberto Navarro. Doctor, gracias por acompañarnos. Bienvenido a 24 horas de Estrella TV.
2: Buenas noches, muchas gracias.
0: Doctor, cuéntenos un poco, porque estábamos viendo las imágenes del hospital que se vio bastante afectado. ¿Cuáles son las condiciones reales del hospital?
2: Bueno, el hospital quedó afectado en su planta física, colapsó el techo y colapsó algunas paredes y no está seguro, entonces hubo que evacuarlo y estamos haciendo una atención en el área de urgencias, en otro sitio que se adecuó en el estadio de Calarcá, en Abrazar se llama allí, y estamos haciendo la atención en este sitio.
0: Doctor, ¿aproximadamente cuántos pacientes estaban en el hospital en el momento del temblor?
2: El hospital estaba lleno de hospitalizados. Había aproximadamente unos 60 pacientes en medicina interna, ginecobstetricia, cirugía y en observación. Hubo que evacuarlos urgente y en el área de urgencias estaban atendiendo aproximadamente unos 15 pacientes en ese momento.
0: Ahora bien, en esta nueva área que habilitaron para que ustedes pudieran seguir trabajando, doctor, ¿cuántos pacientes tienen? ¿Cómo está la atención de estas personas que me imagino se han sumado a otras que quizás sufrieron lesiones por el temblor?
2: Sí, ahorita en esa área se está atendiendo lo más vital y urgente. Entonces, apenas estamos con una capacidad más o menos de una atención de 60 pacientes, pero pues todavía apenas estamos dotando otras áreas para aumentar la capacidad.
0: ¿En el hospital quedó inservible o podrá repararse para seguir haciendo su labor?
2: Se está haciendo un estudio técnico por parte de los ingenieros y ellos apenas salga el resultado ya dirán si el hospital es viable o toca demolerlo.
0: ¿Algún doctor, enfermera, sufrió lesiones debido al temblor?
2: Sí, hubo un médico afectado porque recibió, pero fue un trauma leve, hubo que suturarlo, pero la afectación más que todo es psicológica. Hay mucho del personal de salud, porque ha trabajado muchas horas, ha visto el dolor humano de los heridos, de los muertos, sus familiares, muchos que han afectado en el sentido que también sus casas colapsaron. Entonces, la parte psicológica es muy afectada al personal de salud.
0: Doctor, muchísimas gracias por atender nuestro llamado, por esclarecernos un poco también lo que hemos visto en las imágenes y sobre todo saber que siguen activos, que siguen trabajando y que siguen atendiendo a los pacientes. Gracias por su labor.
2: No, a ustedes, muchas gracias.
0: Envíenle un abrazo a todo el equipo de trabajo de ahí del hospital y que aquí estamos al pendiente también en Estados Unidos de cómo están viviendo ustedes esta situación. Gracias.
2: Muchas gracias.
0: Bueno, vamos ahora a Miami, donde la comunidad colombiana continúa llevando ayuda humanitaria para los damnificados. La respuesta ha sido abrumadora. Galo Arellano, corresponsal de nuestra cadena hermana NTN 24, tiene los detalles. Vamos a verlo.
3: La ayuda va en camino y los donantes dicen que lo hacen para contribuir en algo en estos tiempos tan difíciles para miles de damnificados en varias ciudades de Colombia.
4: Yo traje una carpa que es como una carpa para como 6 cuartos adentro.
3: Así, ¿y por qué lo haces?
4: Porque lo hago porque soy colombiano también, mi familia es de Cali, mayoría de mi familia es de Pereira, Cali, Cuibo también, y pues nosotros ya afortunadamente nos comunicamos con nuestra familia y también por allá, pero obviamente la gente que sí están afectadas deberían tener ayuda.
3: Durante todo el día, personas de todas las nacionalidades hacen una pequeña parada en el centro de acopio de la organización Global Empowerment Mission en Doral, Florida, para donar dinero o insumos que ahora mismo son útiles en las zonas de la tragedia.
5: Estamos recibiendo específicamente todo lo que está requiriendo Colombia, que es higiene, primeros auxilios y camping. Todo lo demás se van armando en pallets mixtos, todo se está llevando en un pasillo aparte. Todavía no tenemos toneladas, medidas, ni mucho menos porque estamos empezando con la operación el día de hoy.
3: Los voluntarios son de todas las edades, donan horas de su tiempo y ayudan a organizar y empacar las donaciones que luego serán enviadas a Colombia.
6: Con mucha emoción, con mucha fe en Dios de que pronto saldremos de esto y ayudando lo que más podamos. Necesitamos muchas manos, por favor, muchas manos.
3: Así es. Para ser voluntario, ¿qué hay que hacer?
6: Se tienen que registrar en la página y ahí hay dos equipos de 9 a 1 y de 1 a 4 de la tarde.
3: Así que ya lo saben, la recolección de donaciones aquí en el sur de la Florida, en la ciudad del Doral, va a continuar durante el resto de la semana. Yo soy Galo Arellano, reportando desde el lugar de los hechos para NTN 24. Seguimos con ustedes en los estudios.
0: Y ahora cambiamos de información porque la Secretaría de Prensa o la Secretaria de Prensa de la Casa Blanca, Karoline Leavitt, dejará su cargo a finales de este mes. Lo anunció el presidente Trump en su cuenta de Truth Social, donde escribió que la decisión se debe a que Karoline quiere pasar más tiempo con sus hijos y su familia. Trump también dijo que ha sido una de las mejores secretarias de prensa de la historia y aseguró que continuará como una de sus principales asesoras externas. Por su parte, Leavitt calificó su paso por la Casa Blanca como el honor y la aventura de su vida. Karoline no solo hizo historia como la secretaria de prensa más joven de la Casa Blanca, también protagonizó algunos de los enfrentamientos más polémicos con la prensa. Recordemos algunos de ellos.
7: think it's insulting that you are trying to test my knowledge of economics and the decisions that this president has made. I'm now regret giving a question to the Associated Press.
8: So if there were peaceful protests on Saturday for the military parade, President Trump would allow that?
7: Of course the president supports peaceful protests. What a stupid question. With all due respect, only a reporter from the New York Times would ask a question like that, Sean. No, go ahead, Philip. Caitlin, I'm not taking your follow-up. Philip,
9: I have a follow-up on something you just said, though, Caroline. That's
7: Caitlin, I'm not taking your follow-up. Philip, go ahead. I have called. You should get your facts straight, number one. President Trump is not fit for the job. Are you kidding me? The Democrat Party, unfortunately, stands for...
0: Ese estilo directo y confrontativo marcaron su paso por la Casa Blanca, algo que generó elogios entre los seguidores de Trump, pero también fuertes críticas entre periodistas y medios. Vamos a una pausa. Cuando regrese, un hombre mata a su pareja y a su propio hijo en una guardería, pero ¿qué pasó con los demás niños? Ya le cuento. Además, vinculan a proceso al exgobernador de Guerrero por su presunta relación con el caso Ayotzinapa. También el senador mexicano Fernando Noroña vuelve a generar polémica, esta vez por un video promocionando el turismo en Cuba. La corriente arrastró a una niña cientos de metros mar adentro. Le tengo el dramático rescate más adelante, no se vayan.

0: Y esto tiene que verlo. Una niña que quedó sola y a la deriva en medio del mar fue rescatada por un grupo de pescadores en La Paz, México. Vamos a ver el momento.
1: No pasa nada, mami. No pasa nada, no pasa nada. No pasa nada, no pasa nada. No te desesperes. No te desesperes, no te desesperes. Tranquila.
0: La menor estaba en una tabla de paddle cuando su padre, cuando ambos cayeron al mar, sí, estaban allí. El hombre logró subirla de nuevo, pero tuvo que nadar hasta la costa para buscar ayuda. La corriente alejó a la niña cientos de metros hasta que los pescadores la vieron y lograron ponerla a salvo. Una tigresa de Bengala fue encontrada en el asiento del copiloto de una camioneta en Ciudad de México. Así como está escuchando, un motociclista alertó a la policía y a los agentes interceptaron al conductor en Iztapalapa. El hombre de 30 años intentó huir, pero fue detenido, ya que no pudo presentar documentos que acreditaban la propiedad ni el traslado legal del animal. La tigresa de 4 meses quedó bajo resguardo de la Brigada de Vigilancia Animal. En España, miles de personas miraron al cielo para presenciar un espectáculo que no se veía desde hace 27 años en Europa Occidental. Mire. Es un eclipse total de sol que oscureció el norte del país en pleno día. Cientos de personas viajaron hasta Arica, en Burgos, uno de los puntos privilegiados para observarlo. Y así describió un espectador el momento.
2: Me ha perdido una pasada, vamos, no esperaba algo así.
3: Una pasada.
2: No esperaba así algo ni en mis mejores sueños. Ha sido estupendo. Y encima el sitio este que es idílico, aquí en este embalse, ha sido, vamos, una maravilla.
0: El eclipse total también pudo verse en Islandia, Groenlandia, el norte de Rusia y una pequeña zona de Portugal. Mientras millones de personas en otras partes de Europa, África y Norteamérica lo vieron de forma parcial. Y con esto vamos llegando al final. Soy Abel Álvarez. Gracias por informarse conmigo aquí en 24 Horas.

0: Colombia entra en una fase crítica para el rescate de sobrevivientes. A 72 horas de la tragedia intensifican las operaciones entre los escombros. Le diremos qué se espera en las próximas horas. La delicada situación de quienes lograron salvarse en el terremoto. Muchos claman por ayuda y hallan en los refugios un lugar para poder sobrevivir y seguir adelante. Surgen más imágenes del terror que sufrieron varias familias durante el terremoto. Casi no pueden mantenerse en pie mientras la tierra se sacude y su hogar prácticamente queda inhabitable. El arresto de otro músico de un mariachi en Texas provoca una campaña por su liberación. Hablamos con otros integrantes del grupo musical. Un compañero suyo hace semanas también fue arrestado y luego liberado. Demasiado cerca del peligro, policías se llevan el susto de su vida. Estaban a campo abierto cuando el peligro literalmente les cayó del cielo. Así comienza su noticiero 24 horas. Muy buenas tardes, bienvenidos a esta emisión de Noticias 24 Horas. Les saluda con mucho gusto Alexandra Sterjos. Gracias por acompañarnos. Vamos a iniciar porque nuevas réplicas del terremoto que golpeó a Colombia el pasado lunes provocaron este jueves la evacuación preventiva de edificios en Cali y Manizales. El movimiento más fuerte alcanzó una magnitud de 4.2 y tuvo su epicentro en San José del Palmar, en el departamento del Chocó, la misma zona donde se originó el sismo de 7.4 grados que dejó cientos de víctimas. Según el Servicio Geológico Colombiano, el temblor se registró a las 9:42 de la mañana, hora local, a una profundidad de 95 kilómetros. Las autoridades de gestión de riesgo evalúan posibles daños. Y se agota la ventana crítica de 72 horas para encontrar sobrevivientes tras el devastador terremoto del pasado 10 de agosto en Colombia. Los equipos de rescate han entrado en la fase final de búsqueda y aceleran las labores entre edificios derrumbados y montañas de escombros en una carrera contra el tiempo para localizar personas con vida. Hace unas horas actualizaron el número de víctimas en esta tragedia.
1: 273 fallecidos. De esos 273 fallecidos, 250 han llegado a medicina legal, 227 han sido ya reconocidos y 189 cuerpos han sido entregados a sus familias. Tenemos un reporte de 3.824 heridos y 377 desaparecidos, cifra oficial que maneja la Fiscalía General de la Nación.
0: Mientras tanto, el presidente Abelardo de la Espriella decretó la emergencia económica y 3 días de luto nacional en medio de los esfuerzos por encontrar más vidas. Y para ampliar más de lo que significa esta fase crítica para hallar sobrevivientes y qué sigue de ahora en adelante, nos enlazamos hasta Cali, Colombia, con Fabiola Pineda Villegas, presidenta de la Cruz Roja del Valle. Fabiola, muchísimas gracias por tomarnos la llamada en medio de estas horas tan críticas. Precisamente empezar con esa pregunta, esta ventana de encontrar sobrevivientes, ¿qué tan posible es en estos momentos y cuánto tiempo quedaría?
2: Nosotros no podemos decir en cuanto a tiempo, no, porque hemos tenido bastantes sorpresas. Hemos estado visitando con nuestro equipo de CASAP, que tiene los perros, que son los especialistas en buscar los escombros. Y en edificios que ya habían dicho que no había más sobrevivientes, han surgido víctimas vivas. De manera que, decir por cuánto tiempo, no, nosotros estamos trabajando incansablemente, porque las sorpresas se ven siempre. Que muchas veces hay milagros que pasan 2, 3 días, 4 días, 5 días y encuentras personas sobrevivientes. Nosotros, a pesar de que hemos tenido colapsada nuestra sede porque tuvimos daños bastante grandes, no hemos suspendido ni por un minuto nuestro trabajo. Estamos en los albergues, estamos en todos los puntos donde nosotros sabemos que debemos estar, con nuestros rescatistas, con nuestros voluntarios especializados en cada campo de lo que necesitamos en estos momentos tan trágicos para nuestra ciudad.
0: Fabiola, ¿a qué zonas o a qué le están dando prioridad en estos momentos?
2: Nosotros estamos dando prioridad a los más colapsados, a los que nos avisan de la Oficina de Gestión del Riesgo de la Alcaldía, que está colaborando aquí en la sede de nosotros. Les dimos un espacio. Ellos nos dicen más o menos los sitios críticos, o los sitios donde podemos encontrar sobrevivientes, y allá estamos. También tenemos otro equipo, también especializado en rescatistas, que están sacando las personas que ya están fallecidas, porque todos los días recibimos nosotros avisos de personas desaparecidas, los familiares, y entonces nosotros estamos trabajando muy, muy juiciosamente en rescatar los cuerpos y entregarse a las familias. También estamos buscando desaparecidos que seguramente no estaban allí en ese momento y continuaremos nuestra vigilancia y nuestro trabajo en las zonas que lo necesiten.
0: Fabiola, ¿cuáles son los mayores obstáculos que están encontrando precisamente ya a 72 horas de esta tragedia?
2: Los obstáculos que estamos encontrando es que muchas veces hay unas losas muy fuertes, muy pesadas, que no nos dejan llegar hasta las personas, hasta lo profundo de los apartamentos, porque hay lugares donde fue el derrumbe tan grande que no dejó ventanas para nosotros meter ni en un sitio para nosotros poder llegar. Sin embargo, estamos con grúas solucionando ese problema porque la colaboración de toda la ciudadanía ha sido maravillosa. Nos han prestado todos los equipos, todas las ayudas que nosotros necesitamos y esas son las partes más críticas. Y queremos nosotros sacar a los sobrevivientes o sacar personas que ya fallecidas y encontramos el obstáculo de unas losas muy pesadas que no podemos llegar al sitio.
0: Hablando de esta ayuda y esta colaboración ciudadana, ¿qué es lo que más necesitan en este momento los rescatistas? Y, por supuesto, también, ¿cómo puede la población ayudar de manera efectiva?
2: Nosotros, para los rescatistas, hemos pedido y han sido muy generosos porque hemos necesitado los equipos, los guantes especiales, los cascos, las cosas que necesitamos nosotros urgentemente para nuestros rescatistas. Pero en este momento lo que más estamos nosotros necesitando son medios económicos para comprar las falencias, porque nosotros en este momento tenemos 400 personas más o menos diariamente trabajando, a lo cual nosotros tenemos que alimentar y tener las mejores condiciones. De manera que tenemos una cuenta bancaria, que es la que nosotros estamos lanzando para que nos apoyen económicamente para todos estos gastos y sobre todo para el post, que el post cuando pase la tragedia, cuando ya nosotros estemos que se han rescatado las víctimas y todo, tenemos que pensar. Nosotros en el Valle tenemos 18 municipios que han colapsado sus sedes. Como digo, la sede de nosotros también está colapsada y tenemos nosotros que de todas maneras que responder en qué apoyo económico les da para reestructurar y volver a construir sus sedes. Lo mismo para personas voluntarios de nosotros, que ya tenemos como 30 que están sus casas colapsadas. Y para la comunidad que hay mucha gente que quedó sin
0: importante.
2: Entonces, a eso estamos nosotros.
0: Claro, importantísima la colaboración nacional y, por supuesto, internacional que podamos ahora brindar desde nuestra trinchera a los colombianos. Fabiola Pineda Villegas, presidenta de la Cruz Roja del Valle, muchísimas gracias por esta entrevista.
2: Hemos sido muy bendecidos porque la colaboración ha sido maravillosa, tanto del exterior como de toda la gente de la ciudadanía y de Colombia.
0: Eso es lo importante, la solidaridad en estos momentos.
2: Y muchísimas gracias a ustedes por invitarnos a esta entrevista tan importante para nosotros.
0: Gracias.
2: Muchas gracias.
0: Gracias a ti, Fabiola. Y miles de sobrevivientes del terremoto en Colombia enfrentan ahora pues una nueva batalla que ya estamos platicando también hace unos momentos, reconstruir sus vidas. Muchos lo perdieron todo y hoy viven entre albergues, escombros e incertidumbre. Como nos cuenta Dania Monzón, algunos damnificados aseguran que aún esperan la llegada de ayuda y este apoyo para poder salir adelante.
3: La tragedia no terminó con el poderoso terremoto de magnitud 7.4 en Colombia. En Pereira, Cali, Manizales y Quibdó existen miles de damnificados que lo perdieron todo. Lograron sobrevivir al terremoto, pero ahora les toca la dura tarea de seguir adelante en medio del desastre. Personas como Smel o como Durance, quienes se sienten solos y sin algún tipo de ayuda.
4: Por acá no ha venido nadie, por acá no ha venido nadie, de verdad. Por acá nadie se ha venido a decir que eso, nada.
5: Olmes, tu futuro.
4: No, pues mi futuro, mira, a ver qué puede hacer de ahorita para adelante, a ver qué vamos a hacer.
6: No ha venido nadie, no han hecho censo, no ha venido la alcaldía, no ha venido nadie. La gente de buena voluntad, ¿qué pasa y nos trae?
3: El panorama es desolador. Viviendas reducidas a escombros, vehículos aplastados y miles de familias enfrentando una incertidumbre total. Los rescatistas trabajan como pueden entre montañas de concreto roto y estructuras inestables. Buscan señales de vida mientras las esperanzas se desvanecen con el paso de las horas. Cientos de familias viven un desafío a diario, sin agua, sin electricidad y sin gas. Y aún así, la cifra real de damnificados y personas no localizadas podría ser mucho mayor conforme avanzan las horas.
7: Mi casa quedó totalmente destruida, no podemos vivir allá, se derrumbó el piso, se agrietaron las paredes, se cayó el techo, no podemos estar allá porque no hay en dónde vivir, lo perdimos todo.
3: Mientras tanto, toneladas de ayuda humanitaria comienzan a llegar desde distintos puntos de la región. Alimentos, ropa y suministros de emergencia son distribuidos entre los damnificados y los refugios temporales se han convertido

0: alimentación. Y pues nos dieron comida, nos dieron ropita. Gracias a nuestro Señor Jesucristo.
1: Más de 53,000 personas han resultado afectadas por el desastre. Hoy, entre el dolor, la solidaridad y la esperanza de encontrar sobrevivientes, miles de familias intentan comenzar de nuevo. Dania Monzón, Noticias Estrella TV.
2: La tragedia en Colombia tiene muchas historias de personas que perdieron a sus seres queridos. Una de ellas es la de Enrique Marín, quien recorrió más de 10 horas desde Bogotá hasta Pereira tras recibir una llamada que le informaban que su madre había quedado atrapada bajo los escombros de su casa. Cuando llegó, lamentablemente la halló sin vida. Este es su relato.
3: Yo estaba en Bogotá y en Bogotá es normal. Entonces me llamaron pues para ver qué ha pasado, y cómo está. Y dije, no, bien, por aquí todo bien. Entonces me dijeron, no, Enrique, aquí no fue temblor, aquí fue terremoto. Entonces, su mamá está atrapada por los escombros y estamos buscándola.
4: Ella en ese momento del terremoto, ella se aseguraba la puerta por la noche, ella estaba en pijama y con las llaves iba a abrir la puerta. Y según ellos ya la encontraron con las llaves en la mano. Mi mamá la rescataron a las 6 horas y la sacaron con signos vitales, pero ya murió en camino al hospital y falleció lamentablemente. Entonces, esa fue como mi historia. Yo ya llegué prácticamente a la velación de ella, al acompañamiento de la funeraria y hoy ya la despedimos, ya se le hizo la cremación.
2: Marín dice que su mamá fue encontrada aún en pijama y con las llaves de su casa en la mano y que al menos pudo despedirse de ella antes de su cremación. Y siguen surgiendo videos del terror por el que pasaron millones de colombianos durante el terremoto. Una familia logró salir a tiempo y librarse de una muerte segura.
5: ¡Dylan! ¡Dylan!
6: ¡Dylan!
5: ¡Dylan! ¡Corre! ¡Salte, ven!
2: Es que literal, lograron salir segundos antes que se intensificara el sismo. La familia luego publicó imágenes de su vivienda donde se aprecia un desastre en el interior de la casa. Paredes que se cayeron y serios daños estructurales que comprometen la seguridad. Por fortuna, ellos resultaron ilesos. Y es momento de ir a una breve pausa, pero no se despegue. Al regresar le tenemos más. ICE arresta a otro joven mariachi en Texas. Se encuentra en un centro de detención y sus colegas se organizan para exigir que lo liberen. Además, detienen a un empresario acusado de agredir violentamente a una recepcionista en México. Buscaban a un sospechoso, pero varios oficiales de policía fueron sorprendidos por un rayo. Eso y más al volver.

0: Muchas gracias por continuar con nosotros. En San Antonio, Texas, otro integrante de un grupo musical de mariachi fue arrestado por ICE. Se trata de Renny Jesús Colina Torres, quien actualmente se encuentra en un centro de detención. Ahora, los otros músicos de la agrupación se organizan para exigir que lo liberen. Y nuestro corresponsal David Medina tiene todos los detalles.
1: Este es Renny Colina Torres, un conocido trompetista de mariachi en San Antonio, Texas, y de origen venezolano. Su vida cambió este lunes luego de que fue arrestado por agentes de ICE frente a su casa cuando regresaba de llevar a su cuñado al trabajo.
2: Renny es un músico de primera, trompetista de mariachi, aún ser venezolano, tiene un amor de la música mexicana.
1: Su arresto ha generado gran conmoción entre compañeros músicos, quienes ahora están exigiendo su liberación.
2: Los políticos también nos pueden ayudar a hacernos fuerte para su caso de Renny, que lo liberen también, porque pues tiene todos sus documentos en orden y aún así lo recogieron.
1: De acuerdo con la familia de Renny, este se encuentra actualmente detenido en el centro de procesamiento de ICE del sur de Texas en Purcell. Este es el tercer músico de mariachi arrestado recientemente en la zona.
3: Él me vino a visitar el día que yo salí del centro de inmigración.
1: Hablamos con Ever Ibarra, de 20 años, quien fue detenido por ICE a finales de junio tras un control de tránsito en China Grove. Él es músico y compañero de mariachi de Renny. Ahora Ever dice que está luchando para que Renny salga libre del centro de detención.
3: Cuando yo estaba dentro de ahí, cuando yo salí, él estaba ahí durante todo. Yo le prometí que, le hice una promesa que lo vamos a sacar de ahí muy pronto.
1: Según la familia y compañeros de trabajo, Renny ingresó legalmente a Estados Unidos hace 2 años junto a su hermana utilizando la aplicación oficial de CBP One. Llevaba 2 años residiendo en el país, contaba con permiso de trabajo y licencia de conducir vigente. Además, este estaba esperando su primera cita formal ante un juez de migración en el mes de noviembre de 2027. Ahora, familiares, amigos de trabajo están pidiendo la liberación de este mariachi de origen venezolano. David Medina, Noticias Estrella TV.
0: Gracias, David, por tu reporte. Y la muerte de un migrante guatemalteco revive el debate sobre las condiciones en el centro de detención de Delaney Hall en Newark, New Jersey. Según el congresista demócrata Robert Menéndez Jr., el inmigrante José Chajón Raxón sufrió un incidente médico tras haber estado bajo custodia migratoria y falleció después de ser puesto en libertad. El Departamento de Seguridad Nacional asegura que al no estar bajo custodia al momento de su muerte, ICE no tenía obligación de investigar el caso. La muerte es una de al menos 3 vinculadas a este centro de detención. Luigi Mangione podría declararse culpable este viernes ante una corte de Manhattan por el asesinato en 2024 del director ejecutivo de United Healthcare, Brian Thompson. El acusado se reunió este jueves con sus abogados en el centro de detención de Brooklyn, un día antes de su comparecencia judicial. Ni la defensa ni el Departamento de Justicia han emitido comentarios sobre la posible declaración. Hasta ahora se desconoce si Mangione se va a declarar culpable de uno o de todos los cargos que enfrenta. De ser condenado, podría recibir una sentencia de cadena perpetua. Mientras tanto, el secretario de Guerra de Estados Unidos, Pete Hegseth, afirmó que Washington no descarta una operación militar contra Cuba. Hegseth dice que se mantienen todas las opciones sobre la mesa. Las declaraciones fueron realizadas durante una visita oficial a Panamá en el marco de una reunión regional de seguridad. Hegseth advirtió que La Habana debe prestar atención a la determinación del presidente Donald Trump de defender los intereses estratégicos de Estados Unidos. Esto sucede en medio de las sanciones contra altos funcionarios del régimen cubano. Autoridades de Estados Unidos detuvieron en San Diego, California, al empresario inmobiliario Jorge Octavio Cortés Jiménez. Era buscado en México por el delito de feminicidio en grado de tentativa. La investigación se relaciona con la agresión contra una recepcionista de un hotel en Santa Fe, en la Ciudad de México. Hechos que fueron captados por cámaras de seguridad y también se viralizaron en redes sociales. Cortés permanece bajo custodia en Estados Unidos mientras avanza su proceso de deportación para poder enfrentar a la justicia mexicana. Es momento de ir a una breve pausa. No se mueva, tenemos más al regresar. Oficiales de policía buscaban a un sospechoso cuando el peligro les cayó del cielo. Además, imágenes impresionantes de uno de los volcanes más activos del mundo arroja inmensas fuentes de lava. Aquí se lo contamos.

Gracias por continuar con nosotros. Imágenes de una cámara corporal divulgadas por la patrulla de caminos de Dakota del Sur mostraron el momento en el que un rayo impactó muy cerca de varios oficiales mientras participaban en la búsqueda de una persona. En este video que estamos viendo se observa el intenso destello y el estruendo provocado por la descarga eléctrica que cayó a escasos metros de los agentes durante una tormenta. Las autoridades informaron que ninguno de los policías resultó herido. Y fíjense nada más que el volcán Kilauea en Hawái registró una nueva erupción que lanzó fuentes de lava a cientos de pies de altura. Según el Servicio Geológico de Estados Unidos, la actividad comenzó el miércoles y las erupciones alcanzaron entre 80 y 100 pies. Las autoridades elevaron el nivel de alerta volcánica a color naranja. Los científicos recuerdan que Kilauea mantiene erupciones intensamente e intermitentemente desde diciembre del 2024 y sigue siendo uno de los

volcanes más activos del mundo. Y hoy un ganador del Powerball tiene que decidir entre recibir sus 1,000 millones juntos o en diferentes pagos. Un solo boleto vendido en una gasolinera de Quincy, en Illinois, resultó ganador del jackpot de Powerball, valorado en $1,040 millones. ¿Usted se imagina el que se lo llevó? Convirtiéndose en uno de los premios más grandes en la historia del sorteo. Si el ganador quiere el pago inmediato, va a recibir la suma de $450.5 millones después de impuestos. Otros 5 boletos vendidos en Arizona, California, Florida, Massachusetts y Carolina del Norte acertaron 5 números, ganando entre 1 y 2 millones de dólares. Y el Parque Safari de Escondido, California, celebró el Día Internacional del Elefante, haciendo estrella de un reality de televisión. La serie en YouTube se conoce como Conoce a la Manada y presenta la vida en el parque Elephant Valley. Con la ganancia, el parque busca seguir financiando sus programas de conservación de los elefantes salvajes en la sabana africana, donde tienen una clínica veterinaria móvil y un laboratorio de diagnósticos médicos en el norte de Kenia. Con esto me despido. Muchísimas gracias por acompañarme. Soy Alexandra Estergios. Nos vemos la próxima.

Colombia entra en una fase crítica para el rescate de sobrevivientes. A 72 horas de la tragedia, intensifican las operaciones entre los escombros. Le diremos qué se espera en las próximas horas. La delicada situación de quienes lograron salvarse en el terremoto. Muchos claman por ayuda y hallan en los refugios un lugar para poder sobrevivir y seguir adelante. Surgen más imágenes del terror que sufrieron varias familias durante el terremoto. Casi no pueden mantenerse en pie mientras la tierra se sacude y su hogar prácticamente queda inhabitable. El arresto de otro músico de un mariachi en Texas provoca

0: una campaña por su liberación. Hablamos con otros integrantes del grupo musical. Un compañero suyo hace semanas también fue arrestado y luego liberado. Demasiado cerca del peligro, policías se llevan el susto de su vida. Estaban a campo abierto cuando el peligro literalmente les cayó del cielo. Así comienza su noticiero, Estrella TV. Hola, ¿qué tal? Muy buenas tardes. Bienvenidos a su noticiero Estrella TV. Les informa Abel Álvarez. Gracias por acompañarnos. Mire, nuevas réplicas del terremoto que golpeó a Colombia el pasado lunes provocaron este jueves la evacuación preventiva de edificios en Cali y Manizales. El movimiento más fuerte alcanzó una magnitud de 4.2 y tuvo su epicentro en San José del Palmar, en el departamento del Chocó, la misma zona donde se originó el sismo de 7.4 grados que dejó cientos de víctimas. Según el Servicio Geológico Colombiano, el temblor se registró a las 9:42 de la mañana, hora local, a una profundidad de 95 kilómetros. Las autoridades de gestión del riesgo evalúan posibles daños. Y se agota la ventana crítica de 72 horas para encontrar sobrevivientes tras el devastador terremoto del pasado 10 de agosto ahí en Colombia. Los equipos de rescate han entrado en la fase final de búsqueda y aceleran las labores entre edificios derrumbados y montañas de escombros en una carrera contra el tiempo para localizar personas con vida. Hace unas horas actualizaron el número de víctimas en esta tragedia.
1: 273 fallecidos. De esos 273 fallecidos, 250 han llegado a medicina legal, 227 han sido ya reconocidos y 189 cuerpos han sido entregados a sus familias. Tenemos un reporte de 3.824 heridos y 377 desaparecidos, cifra oficial que maneja la Fiscalía General de la Nación.
0: Mientras tanto, el presidente Abelardo de la Espriella decretó la emergencia económica y 3 días de luto nacional en medio de los esfuerzos por encontrar más vidas. Y miles de sobrevivientes del terremoto en Colombia enfrentan ahora una nueva batalla, reconstruir sus vidas. Muchos lo perdieron todo y hoy viven entre albergues, escombros e incertidumbre. Como nos cuenta Dania Monzón, algunos damnificados aseguran que aún esperan la llegada de ayuda y apoyo para poder salir adelante.
2: La tragedia no terminó con el poderoso terremoto de magnitud 7.4 en Colombia. En Pereira, Cali, Manizales y Quibdó existen miles de damnificados que lo perdieron todo. Lograron sobrevivir al terremoto, pero ahora les toca la dura tarea de seguir adelante en medio del desastre. Personas como Smel o como Durance, quienes se sienten solos y sin algún tipo de ayuda.
3: Por acá no ha venido nadie, por acá no ha venido nadie, de verdad. Por acá nadie se ha venido a decir que era eso, nada.
4: Olmes, ¿tu futuro?
3: No, pues mi futuro, mira, a ver qué puedo hacer de ahorita para adelante, a ver qué vamos a hacer.
5: No ha venido nadie, no han hecho censo, no ha venido la alcaldía, no ha venido nadie. La gente de buena voluntad, ¿qué pasa y nos trae?
2: El panorama es desolador. Viviendas reducidas a escombros, vehículos aplastados y miles de familias enfrentando una incertidumbre total. Los rescatistas trabajan como pueden entre montañas de concreto roto y estructuras inestables. Buscan señales de vida mientras las esperanzas se desvanecen con el paso de las horas. Cientos de familias viven un desafío a diario, sin agua, sin electricidad y sin gas. Y aún así, la cifra real de damnificados y personas no localizadas podría ser mucho mayor conforme avanzan las horas.
6: Mi casa quedó totalmente destruida, no podemos vivir allá, se derrumbó el piso, se agrietaron las paredes, se cayó el techo, no podemos estar allá porque no hay en dónde vivir, lo perdimos todo.
2: Mientras tanto, toneladas de ayuda humanitaria comienzan a llegar desde distintos puntos de la región. Alimentos, ropa y suministros de emergencia son distribuidos entre los damnificados y los refugios temporales se han convertido en el único hogar para quienes lo perdieron todo.
7: Hoy hemos venido acá donde están dando las donaciones, pues me sentí muy bien porque gracias a Dios nos atendieron muy bien, nos han dado algo de alimentación y pues nos dieron comida, nos dieron ropita, gracias a nuestro Señor Jesucristo.
2: Más de 53 mil personas han resultado afectadas por el desastre. Hoy, entre el dolor, la solidaridad y la esperanza de encontrar sobrevivientes, miles de familias intentan comenzar de nuevo. Dania Monzón, Noticias Estrella TV.
0: Y como mencionamos, Colombia entra a una fase crítica para hallar sobrevivientes en esta tragedia. Pero ahora bien, ¿qué significa esto y qué sigue de ahora en adelante? Por eso nos enlazamos hasta Cali, Colombia, con Fabiola Pineda Villegas, presidenta de la Cruz Roja del Valle. Fabiola, gracias por estar con nosotros. Bienvenida.
8: A ustedes por la invitación.
0: Fabiola, estas 72 horas que han pasado casi, como decíamos, es bastante crítico, pero ¿cuál es la expectativa que hay de seguir encontrando personas con vida?
8: Nosotros no perdemos la esperanza de encontrar personas con vida. Tenemos un equipo que se denomina aquí en Colombia CASAR, que es con los perros especializados en buscar sobrevivientes y personas fallecidas. Nosotros seguimos trabajando incansablemente, visitando los sitios más críticos y todas las instalaciones donde se han caído los edificios, porque siempre vemos en los milagros y en todos los terremotos, después de las 72 horas, siempre se han encontrado personas con vida. Yo creo que tenemos que seguir insistiendo y trabajando hasta que ya nos demos cuenta que es imposible encontrar personas que todavía conserven su vida.
0: Fabiola, ¿cree usted que hay suficiente rescatista, ya sea nacional o internacional, en el país para poder ayudar en las labores de rescate?
8: Yo pienso que tenemos suficiente. De México nos han dado unos topos. Tenemos aquí en Colombia personas especializadas en búsqueda y rescate que han estado trabajando día y noche, lo mismo que la Cruz Roja Colombiana, de manera que yo pienso que sí, y en caso de que no, esas personas tengan que descansar, pues entonces ya pediremos que nos manden otros rescatistas de otros países.
0: Fabiola, muchos colombianos fuera del país se han estado reuniendo en organizaciones en los lugares donde residen para enviar ayuda. Verdaderamente, ¿cuál es la ayuda que pudiera recibir la Cruz Roja para poder ayudar a las personas damnificadas?
8: Nosotros en este momento hemos tenido ayuda materiales de artículos que necesitamos a nivel nacional. Nosotros pediríamos a nivel internacional es que nos ayuden económicamente, porque nosotros tenemos las responsabilidades post, que es cuando termine la búsqueda, cuando termine todo, dónde reubicar las personas que están en los albergues. Nosotros tenemos cantidad de personas que están en los albergues porque tuvieron que abandonar sus hogares y a esas personas las tenemos que reubicar. Lo mismo que ayudar a los 42 municipios del Valle que sufrieron pérdidas, también ayudar a reestructurar sus casas, sus sedes de Cruz Roja y todo lo que necesiten. De manera que sí tenemos una cuenta que es del Banco de Bogotá, cuenta corriente Banco de Bogotá 253.
0: ¿Puedes repetirnos, por favor? ¿Puedes repetirnos la cuenta, por favor? Porque en ese momento se afectó la comunicación.
8: Banco de Bogotá, cuenta corriente, número 2566-70-83.
0: Fabiola, ahora estamos hablando de que la Cruz Roja pide esta solicitud para ayudar a las personas damnificadas, pero ustedes ahí en la sede también sufrieron dificultades, hubo también afectaciones ahí, ¿nos puede contar?
8: Nosotros tuvimos una afectación grande, que lo dejo para lo último, porque la función de nosotros, a pesar de tener la mitad de nuestra sede destruida, es seguir nuestro trabajo humanitario. Nosotros hemos hecho caso omiso de lo que nos está pasando y tenemos unas fotografías que son deprimentes de todo lo que nos cayó. Precisamente porque, vuelvo y repito, la obligación de nosotros es trabajar con la comunidad, pero sí tenemos que pensar en que tenemos que restaurar nuestra sede, la cual tenemos, vuelvo y repito, derrumbar más de la mitad de nuestra sede. También necesitamos medios económicos, obviamente, para esta restauración, que sé que va a ser costosa.
0: Fabiola, muchísimas gracias por haber aceptado nuestro llamado, haber tomado un tiempo para conversar con nosotros y que la gente sepa lo que ustedes también están haciendo por allá y lo que necesitan. Gracias.
8: Muchísimas gracias por la invitación y ánimo y que nos sigan apoyando en toda esta emergencia tan espantosa que ha sufrido nuestro país.
0: Gracias a usted y mucha suerte. Mire, la tragedia en Colombia tiene muchas historias de personas que perdieron a sus seres queridos. Una de ellas es la de Enrique Marín, quien recorrió más de 10 horas desde Bogotá hasta Pereira tras recibir una llamada que le informaba que su madre había quedado atrapada bajo los escombros. Su relato.
9: Yo estaba en Bogotá y en Bogotá es un normal. Entonces me llamaron pues para ver qué ha pasado, y cómo estaba. Yo dije, no, bien, por aquí todo bien. Entonces me dijeron, no, Enrique, aquí no fue temblor, aquí fue terremoto. Entonces, su mamá está atrapada bajo los escombros y estamos buscándola. Ella en ese momento del terremoto, ella se aseguraba la puerta por la noche, ella estaba en pijama y con las llaves iba a abrir la puerta. Y según ella la encontraron con las llaves en la mano. Mi mamá la rescataron a las 6 horas y la sacaron con signos vitales, pero ya murió en camino al hospital y falleció lamentablemente. Entonces, esa fue como mi historia. Yo ya llegué prácticamente a la velación de ella, al acompañamiento de la funeraria y hoy ya la despedimos, ya se le hizo la cremación.
0: Marín dice que su mamá fue encontrada aún en pijama y con las llaves de su casa en la mano y que al menos pudo despedirse de ella antes de su cremación. Siguen surgiendo videos del terror por el que pasaron millones de colombianos durante el terremoto. Una familia logró salir a tiempo y librarse de una muerte segura. Mire.
10: ¡Dylan! ¡Dylan!
11: ¡Dylan!
10: ¡Dylan! ¡Corre! ¡Salte!
0: Lograron salir segundos antes que se intensificara el sismo. La familia luego publicó imágenes de su vivienda, donde se aprecia un desastre en el interior de la casa. Paredes que se cayeron y serios daños estructurales que comprometen la seguridad. Por fortuna, ellos resultaron ilesos. Con esto nos vamos a una pausa, pero no se mueva porque hay más al regresar. ICE arresta a otro joven mariachi en Texas. Se encuentra en un centro de detención y sus colegas se organizan para exigir que lo liberen. Detienen a un empresario acusado de agredir violentamente a una recepcionista en México. Buscaban a un sospechoso, pero varios oficiales de policía fueron sorprendidos por un rayo.

0: Gracias por seguir con nosotros aquí en el Noticiero Estrella TV. Mire, en San Antonio, Texas, otro integrante de un grupo musical de mariachi fue arrestado por ICE. Se trata de Renny Jesús Colina Torres, quien actualmente se encuentra en un centro de detención. Ahora, los otros músicos de la agrupación se organizan para exigir que lo liberen. Y nuestro corresponsal David Medina tiene otros detalles. Vamos a verlo.
1: Este es Renny Colina Torres, un conocido trompetista de mariachi en San Antonio, Texas, y de origen venezolano. Su vida cambió este lunes luego de que fue arrestado por agentes de ICE frente a su casa cuando regresaba de llevar a su cuñado al trabajo.
2: Renny es un músico de primera, trompetista de mariachi, aún ser venezolano, tiene un amor de la música mexicana.
1: Su arresto ha generado gran conmoción entre compañeros músicos, quienes ahora están exigiendo su liberación.
2: Los políticos también nos pueden ayudar a hacernos fuerte para su caso de Renny, que lo liberen también, porque pues tiene todos sus documentos en orden y aún así lo recogieron.
1: De acuerdo con la familia de Renny, este se encuentra actualmente detenido en el centro de procesamiento de ICE del sur de Texas en Pearsall. Este es el tercer músico de mariachi arrestado recientemente en la zona.
3: Él me vino a visitar el día que yo salí del centro de inmigración.
1: Hablamos con Ever Ibarra, de 20 años, quien fue detenido por ICE a finales de junio tras un control de tránsito en China Grove. Él es músico y compañero de mariachi de Renny. Ahora Ever dice que está luchando para que Renny salga libre del centro de detención.
3: Cuando yo estaba dentro de ahí, cuando yo salí, él estaba ahí durante todo. Yo le prometí que, le hice una promesa que lo vamos a sacar de ahí muy pronto.
1: Según la familia y compañeros de trabajo, Renny ingresó legalmente a Estados Unidos hace 2 años junto a su hermana utilizando la aplicación oficial de CBP One. Llevaba 2 años residiendo en el país, contaba con permiso de trabajo y licencia de conducir vigente. Además, este estaba esperando su primera cita formal ante un juez de migración en el mes de noviembre de 2027. Ahora, familiares, amigos de trabajo están pidiendo la liberación de este mariachi de origen venezolano. David Medina, Noticias Estrella TV.
0: Y la muerte de un inmigrante guatemalteco revive el debate sobre las condiciones en el centro de detención de Line Hall en Newark, New Jersey. Según el congresista demócrata Robert Menéndez Jr., el inmigrante José Chajón Raxon sufrió un incidente médico tras haber estado bajo custodia migratoria y falleció después de ser puesto en libertad. El Departamento de Seguridad Nacional asegura que al no estar bajo custodia al momento de su muerte, ICE no tenía obligación de investigar el caso. La muerte es una de al menos 3 vinculadas a este centro de detención. Luigi Mangione podría declararse culpable este viernes ante una corte de Manhattan por el asesinato en 2024 del director ejecutivo de United Healthcare, Brian Thompson. El acusado se reunió este jueves con sus abogados en el centro de detención de Brooklyn, un día antes de su comparecencia judicial. Ni la defensa ni el Departamento de Justicia han emitido comentarios sobre la posible declaración. Hasta ahora se desconoce si Mangione se declarará culpable de uno o de todos los cargos que enfrenta. De ser condenado, podría recibir una sentencia de cadena perpetua. El secretario de Guerra de Estados Unidos, Pete Hegseth, afirmó que Washington no descarta una operación militar contra Cuba. Hegseth dice que se mantienen todas las opciones sobre la mesa. Las declaraciones fueron realizadas durante una visita oficial a Panamá en el marco de una reunión regional de seguridad. Hegseth advirtió que La Habana debe prestar atención a la determinación del presidente Donald Trump de defender los intereses estratégicos de Estados Unidos. Esto sucede en medio

de las sanciones contra altos funcionarios del régimen cubano. Autoridades de Estados Unidos se detuvieron en San Diego, California, al empresario inmobiliario Jorge Octavio Cortés Jiménez. Era buscado en México por el delito de feminicidio en grado de tentativa. La investigación se relaciona con la agresión contra una recepcionista de un hotel en Santa Fe, Ciudad de México. Hechos que fueron captados por cámaras de seguridad y se viralizaron en redes sociales. Cortés permanece bajo custodia en Estados Unidos mientras avanza su proceso de deportación para enfrentar la justicia mexicana. Vamos a otra pausa. Cuando vuelva, por supuesto que tengo más. Oficiales de policía buscaban a un sospechoso cuando el peligro les cayó del cielo. Imágenes impresionantes de uno de los volcanes más activos del mundo. Arroja inmensas fuentes de lava. Ya tiene que ver.

Imágenes de una cámara corporal divulgadas por la patrulla de caminos de Dakota del Sur mostraron el momento en que un rayo impactó muy cerca de varios oficiales mientras participaban en la búsqueda de una persona. En el video se observa el intenso destello y el estruendo provocado por la descarga eléctrica que cayó a escasos metros de los agentes durante una tormenta. Las autoridades informaron que ninguno de los policías resultó herido. El volcán Kilauea en Hawái registró una nueva erupción que lanzó fuentes de lava a cientos de pies de altura. Según el Servicio Geológico de Estados Unidos, la actividad comenzó el miércoles y las erupciones alcanzaron entre 80 y 100 pies. Las autoridades elevaron el nivel de alerta volcánica a color naranja. Los científicos recuerdan que Kilauea mantiene erupciones intermitentes desde diciembre de 2024 y sigue siendo uno de los volcanes más activos del mundo. Y hoy, un ganador del Powerball tiene que decidir entre recibir sus 1,000 millones juntos o en pagos. Un solo boleto vendido en una gasolinera de Queens, Illinois, resultó ganador del jackpot de Powerball, valorado en 1,400 millones de dólares. Perdón, repito, 1,040 millones de dólares, convirtiéndose en uno de los premios más grandes en la historia del sorteo. Si el ganador quiere el pago inmediato, recibirá la suma de 450.5 millones de dólares después de impuestos. Otros 5 boletos vendidos en Arizona, California, Florida, Massachusetts y Carolina del Norte acertaron 5 números, ganando entre 1 y 2 millones de dólares. Y el Parque Safari de Escondido, California, celebró el Día Internacional del Elefante, haciéndolos estrella de un reality de televisión. La serie en YouTube se llama Conoce a la Manada y presenta la vida en el Parque Elephant Valley. Con la ganancia, el parque busca seguir financiando sus programas de conservación de los elefantes salvajes de la sabana africana. Con esto me despido. Gracias por acompañarnos.

0: Batalla por los arrestos de ICE llega a una corte federal de Los Ángeles. Organizaciones de derechos civiles piden a una jueza bloquear las detenciones.
1: La administración Trump formó un grupo de trabajo contra el turismo de maternidad y ya han revocado más de 600 visas de personas vinculadas con esta práctica. ¿Qué significa esto para viajeros e inmigrantes?
0: En Colombia, las labores de búsqueda y rescate entran en horas críticas luego del devastador sismo. La cifra de muertos continúa en aumento mientras los socorristas reciben apoyo desde Los Ángeles.
1: Y un espectáculo celestial alcanzó su